0: Los yemeníes acumulan más de una década sufriendo las consecuencias de una guerra que ha provocado el desplazamiento de más de 4 millones de personas.
1: En España, la crisis de Ceuta sigue hoy en Estrasburgo, donde los grupos negocian la resolución que la Eurocámara votará mañana. Bruselas ha reclamado una solución urgente y la devolución a Marruecos de quienes no tengan derecho a permanecer en el país, en España. Rabat movió ayer ficha, además, ante el debate envió una carta a varios eurodiputados en las que se compromete a readmitir a marroquíes menores no acompañados, también ciudadanos de terceros países llegados durante la entrada masiva de julio. Marruecos asegura además que investiga qué provocó aquella movilización.
0: Y ayer en el Senado el Partido Popular volvió a exigir la dimisión del ministro del Interior, de Fernando Grande Marlaska. Algo a colaga, lo que Marlaska respondió con un seguiría aquí, reiteró que ningún servicio de información había previsto una entrada de semejante magnitud. Mientras, Defensa abre ahora otra vía para dar explicaciones. Margarita Robles asegura que la directora del Centro Nacional de Inteligencia, Esperanza Casteleiro, va a comparecer en el Congreso cuando sea convocada.
2: Que nos convoquen y vamos tranquilamente. Yo no, además, no sé quién ha dicho que la directora del CNI no quiere ir, no sé de dónde ha salido. En cuanto se la convoque, va a ir.
0: Y fuentes de defensa añaden que la propia ministra también quiere comparecer para explicar la actuación de su departamento durante la crisis.
1: En deportes continúa la jornada 6 de la Liga y en el Real Madrid, salvo los tres puntos ante el Elche en el Martínez Valero. Nacho Gómez.
3: Victoria del Real Madrid por 3-2 ante el Elche. Empezó ganando 2-0 con un gol en propia de Dituro y otro de Kylian Mbappé, pero remontó en la segunda parte el Elche. Volvió a tropezar con la misma piedra el Real Madrid y, como dijo José Mourinho en rueda de prensa, entregó el control del partido.
4: Regalar el control de los partidos, porque alguna vez te puede meter un gol fuera de contexto, pero ellos cuando han metido sus goles, nosotros entregamos el control del juego.
3: En el 91, Carlos Espí salvó los 3 puntos para los blancos. En el resto de partidos de ayer, el Rayo Vallecano ganó 2-1 al Español y el Alavés perdió contra el Valencia, que suma su primera victoria esta temporada. Para hoy, el Atlético de Madrid se enfrenta a Osasuna a las 7, a esa misma hora el Depor contra el Sevilla, a las 9:30 el Barça contra el Racing y también a esa hora Levante Athletic. Y además, compromisos europeos para el Celta, que se enfrentará en Chipre al Omonia de Nicosia a partir de las 7:45.
1: Gracias, Nacho. Es todo por ahora. 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
3: Pues bueno, ahí en ese puntito donde estamos, las 2:05, la 1:05 en Canarias. Buenas noches, ¿no? Felices madrugadas. Aquí en Madrid, concretamente en Pozuelo, donde estamos. Oye, ¿qué estás haciendo? Hola.
4: Hola, hola.
3: ¿Te quieres colocar bien
4: Maricarmen,
3: en la
4: ya
3: mesa?
4: Estoy, ya estoy listo, listo, listo.
3: A ver, es que
4: ¿cuál es la pregunta?
3: La gente nos está viendo ahora mismo vía streaming.
4: Sí, no viene nadie.
3: O sea, ¿sabéis lo que parecemos aquí? Como una especie de telediario que estemos haciendo los cuatro.
4: Me pido deportes.
5: Yo que estaba diciendo a Miguel que ahora en los estudios, tanto en el 101 como en el 102, o sea, los principales de Radio Nacional, hay unas marquitas que indican dónde tiene que ir el micrófono.
3: Espera, a ver que lo voy a colocar.
4: Para venir
5: también
4: a Radio
5: Nacional.
4: También
5: hay laterales.
3: Sí, también.
5: Laterales.
3: Oye, qué guapos estamos. Mira, es verdad, nos están viendo ahora por la tele, Miguel. Mira, qué guapos. Saluda.
4: ¿Cuál es mi cámara?
3: Saluda. Hola.
4: No me veo.
6: Sale como la mitad de la cara de Miguel.
3: Sale como la mitad de la cara de Miguel, es
4: ¿dónde
3: verdad.
4: ¿Dónde lo veis? ¿Dónde lo veis? Yo
3: pues
4: no
3: eso,
4: me veo en ningún lado.
3: Eso es que ha engordado de la semana pasada esta, allí. Bueno, ¿qué tal? ¿Cómo estáis todos bien aquí reunidos, no?
4: Muy bien. Y reunides, todos.
3: Qué forma más bonita.
4: Totus.
6: La asamblea, ¿eh?
3: ¿Sabéis qué temperatura hay ahora mismo aquí? En el estudio
6: demasiado.
3: Y fuera del estudio.
4: Mucha calor.
6: Hace calor.
5: Bueno, pues para mí no hace calor.
3: Hace
5: está
3: calor.
5: Claro que lo del calor
3: hace
5: es algo relativo.
3: Calor.
5: De hecho, yo acabo de quitar el aire.
3: Bueno,
4: sí, me parece bien.
3: 25 grados de temperatura, ¿cómo lo veis?
4: Mala rima, bueno. Pero bueno, quitando eso.
3: Bien. ¿Sí? ¿Con qué lo rimarías tú?
4: 25, vamos a ver, vamos a ver, déjame venga. Pensar. 25
3: bueno, voy a dar el teléfono por si alguien quiere llamar. 900-137-137.
4: Venga, hacer rimas.
3: A ver, venga. Arranca aquí, lunáticas.

0: Bueno, pues aquí estamos, efectivamente, Emma Hernández. Hola, hola, hola.
1: Hola, mamen.
0: Daniel Andrés. Daniel o Dani.
2: Como quieras.
0: Bueno, eso va a ser así cualquier hasta cosa. El final de, sí. De la temporada.
2: De los tiempos.
0: Te lo digo. Sí. Dos personas en una has dicho, ¿no?
2: Exacto, somos bien. Como una dualidad.
0: Y Miguel Baselga, que tiene una cara de sueño.
3: Mentira.
0: Que no puede con ella.
3: Pasa que ya no tengo la tez que tenía cuando tenía 20 años. Pero tengo una buena crema hidratante, Mari Carmen, eso es fundamental. Bien. A ver, ¿qué tal? Uy, tú tienes el poro muy abierto. Fatal.
0: ¿Qué has dicho?
3: El poro de
0: 900-137-137, si quieres llamarnos y contarnos cualquier cosa. Hombre, te vamos a dar argumentos para que así sea, porque tenemos una noche por delante de temitas de los buenos y además en directo. Emma, ¿tú con qué te quedas?
1: Yo tengo ahora mismo aquí desplegada lo que nosotros llamamos en radio la pauta, con todos los contenidos.
0: Ay, todo muy apetecible. Voy a hacer un inciso, porque huele aquí en el estudio, como Isabel hace el programa con una vela aquí delante, la apaga justo cuando entramos nosotros. Y tenemos un aroma así como, ¿verdad?
1: A mí me gusta.
3: Sí. Huele a quemado, básicamente.
1: No, a mí me huele bien.
3: Yo he pensado que estaba ardiendo algún cable eléctrico, alguna luz. No, algo
1: tranquilízate,
3: había
1: pasado.
2: Pero huele un poco raro, sí.
3: Y no saltan las alarmas, porque a mí una vez en un camerino me fumé un puro, en un camerino saltó la alarma antiincendio.
1: Aquí han salido por tostadoras.
0: Por favor.
1: Hay una tostadora que está afuera. Y ha llegado a activar la alarma.
3: ¿Cómo hacéis para que no salte?
0: Mirad dónde están precisamente esos chorros de agua. Si algún día empieza a
3: brotar. Están desactivados. Esto es mentira. Es como la cámara. Es mentira.
0: Bueno, vamos allá, Emma Hernández. ¿Con qué te quedas de lo que hoy vamos a contar aquí?
1: Y no es por ser pelota, que tengo aquí a Miguel a mi izquierda. Tengo muchas ganas de ver qué nos cuenta Miguel hoy. Porque, claro, él va a intentar dar sus explicaciones sobre por qué el informe PISA deja tan mal a la educación en España. Ha habido caída histórica en estudiantes de 15 años, como se hace en el informe PISA, en ciencias, matemáticas, lectura. Y claro, Miguel, tus palabras yo creo que tienen fundamento porque, claro, tú eres profesor de la RESAP, de la Real Escuela de Arte Dramático
0: el dato clave.
1: De Madrid.
3: Has dado donde más
1: Así
3: duele.
1: Así que tú, claro, te manejas con estudiantes.
3: Hoy
1: claro.
3: Vamos a hacer amigos, lo que yo vengo diciendo. Yo vengo
0: vamos,
3: hoy
0: como
3: dispuesto,
0: siempre, como siempre.
3: Dispuesto a sacar pues, muchas amistades.
0: ¿Qué te pasan los labios hoy?
3: Los labios me
0: Te has puesto cacao antes de venir.
3: Sí, siempre me pongo.
0: ¿Y tú, Dani, con qué te quedas?
2: Pues mira, yo me quedo con una historia que vamos a contar al final del programa. Viene Carlos Tatay, expiloto de motos, ahora piloto de coches, a contarnos su historia, a mostrarnos su motor interior. Y la verdad es que es un viaje el que ha hecho él y el que nos cuenta ahora, que yo creo que es muy apetecible de conocer para reflexionar por la noche.
0: Qué carácter el de Carlos, ¿eh? Bueno, pues vamos a tener de todo tipo de sentimientos, ¿eh? Que aquí lo único que queremos son buenas historias reales, de verdad. En realización está Raúl Barquero. Hola, Raúl, ¿qué tal? ¿Todo bien?
2: Dice que sí.
0: Jorge Muñoz en control de sonido y nuestra compañera Ana Tejera en producción. Hola, Ana, ¿qué tal? Se le puede ver también a través vía streaming. Y Elena Cerveto también, compañera del programa. Aquí está, arrancamos, espérate un momento. Yo estoy viendo un barco por allá. Uy, espérate. ¿Dónde estamos en este mismo momento? Porque la noche nos ayuda a conocer cosas que en el día a día pasan desapercibidas. Hoy nos hemos querido trasladar al puerto de Deusto, en la ría de Bilbao, para conocer un trabajo que en esta ocasión tiene que ver con la noche. Dani.
2: Mira, nos hemos querido colar en este enclave y nos acercamos a un barco como este que se ha tenido que adaptar para llevar una carga, digamos, particular. Se transporta de noche, eso sí.
0: Nutella, pero ¿por qué está la policía?
2: Porque para desplazar las 40 piezas que componen las 7 esculturas que se están trasladando hace falta cortar el tráfico. El destino final es el Guggenheim y desde allí ya aseguran que no recuerdan un traslado tan monumental, nunca mejor dicho, lo explica Miren Azcárate, que en aquel momento era consejera de Cultura.
4: Este es el encargo más importante que se le ha hecho a un artista en la historia moderna del arte. Son piezas que están curvadas o dobladas, por decirlo de alguna manera. Y bueno, pues hay algunas esculturas, son de una plancha sencilla, pero algunas están compuestas por hasta 8 planchas, que la más ligera pues es del entorno de 20 toneladas.
0: 20 toneladas.
2: 20 toneladas. Es que no nos hacemos una idea de lo monumental que es todo esto. Ocurrió en 2005. Esas 20 toneladas de escultura costaron 16 millones de euros. Hablamos de La materia del tiempo, del artista Richard Serra, que en la actualidad se han convertido en uno de los emblemas de la Pinacoteca Vasca. Pero una maniobra como la que vemos tenía sus riesgos. Lo explica Montserrat de Pedro, de la Brigada de Patrimonio Histórico de la Policía Nacional, por lo amenazado que está el arte.
5: Bandas organizadas, cada vez más en auge, con más medios técnicos, con más preparación y formación militar.
0: Hay muchas series que hablan de todo esto. Uh-huh.
2: Pero la realidad es que la planificación es tan grande que se piensa hasta el más mínimo detalle. Por ejemplo, los camiones no son normales. Esto lo decía uno de los encargados de trasladar la obra.
6: Hay en algunos camiones botones para avisar a la policía y hay pues otras medidas de seguridad que no puedo contar.
0: Ah, nos encanta meter ahí el dedo en la llaga, ¿eh?
2: Claro, lo que no se puede contar.
0: No todo se puede contar, hecho la ley, hecho la trampa. Y el autor Richard Serra, ¿qué es lo que dijo?
2: Pues la verdad es que él estaba encantado.
7: Me resulta abrumador, quiero decir, sin duda este es el acontecimiento más importante de mi vida. Estar aquí y trabajar aquí ha significado más para mí que cualquier otra cosa que haya hecho jamás, la verdad. No se trata de juzgar el trabajo en sí, eso es algo que ustedes deben decidir, pero para mí es una de las experiencias más gratificantes de mi vida.
2: Claro. Aquí hay varias preguntas. La primera, ¿cómo se realiza un traslado así? ¿Quién y cómo se vigila? Es algo desconocido, que no entendemos y que nos puede servir para ver qué hay de cierto de La Casa de Papel.
0: Pues vamos allá, ¿no? Hola, Sonia Núñez, ¿qué tal? Buenas noches.
8: Hola, muy buenas noches. ¿Qué tal estáis?
0: Pues encantados de estar contigo y de que nos cuentes esos secretillos que no se pueden contar. Hasta ahora sí podemos, ¿eh? Sonia es coordinadora de registro en el Museo Guggenheim de Bilbao, correcto, ¿no? Es un trabajo,
8: sí, correcto.
0: Sonia, ¿qué consiste en qué?
8: Pues los departamentos de registro nos ocupamos de la logística de las obras de arte, y la logística me refiero al transporte y todas las operaciones que tienen relación con él, ¿no? Como pueden ser las gestiones aduaneras, los seguros y la construcción de embalajes, la gestión de correos, que son las personas que acompañan las obras de arte mientras viajan, un poquito todo lo que está en torno al transporte de la obra.
0: De hecho, las personas que acompañan a la obra de arte. ¿Te apetece presentarnos quién es Ana Tabuenca?
8: Por supuesto, Ana Tabuenca es la persona que dirige la rama de arte de la empresa de transporte SIT.
0: Hola Ana, ¿qué tal? ¿Cómo estás? Buenas noches.
9: Hola, buenas noches.
0: ¿Qué tal? Son las 2:14 de la madrugada. Digo esto, Ana, porque esta es una hora habitual del trabajo vuestro.
9: No, sin duda no es habitual, pero sí es verdad que algunos transportes se tienen que realizar pues cuando los medios logísticos lo permiten.
0: Y eso puede suponer pues que sea de madrugada, que sean fines de semana, etcétera, etcétera, supongo.
9: Exacto. Mm. Sí, sí.
0: El courier, que yo lo he dicho de esta manera, ¿qué es, Ana? ¿De qué se ocupa? ¿Qué tipo de tareas son las que realiza una persona que se dedica a ello?
9: Bueno, pues el courier o correo es la persona representante del propietario de las obras, que viaja en todo momento durante el viaje de dichas obras. O sea, nosotros lo que le preparamos a este correo es su viaje de puerta a puerta, digamos. O sea, desde el lugar de salida hasta el lugar de destino de esa obra.
0: Pero esto no se ha modernizado. Estoy pensando, por ejemplo, colocar un GPS, como se hace con muchos otros objetos, y entonces a partir de ello seguirlo.
9: Independientemente de que se utilizan los GPS, porque los vehículos, los camiones que utilizamos de nuestra propia flota llevan un control GPS, y hay veces que también se coloca un GPS dentro de la caja, el verdadero control que ejerce el correo, que es un control visual en el momento, pues es fundamental, porque el correo lo que hace es supervisar todas las operaciones que hacemos las empresas de transporte, y también operaciones por ejemplo en los aeropuertos, donde ya intervienen otra serie de operadores que siempre hay que controlar, pues cómo colocan la caja, si está bien cinchada, si está bien sujeta, en fin, hay muchas cosas que supervisar. También es responsable de chequear el estado de la obra cuando llega.
0: Vamos a entrar en materia con ejemplos que nosotros podamos controlar, que están en las calles de las ciudades, para que la gente entienda un poquito las precauciones que hay que tener en un trabajo así. Uno de los transportes que más han llamado la atención es este, el del Templo de Debod, que está aquí en Madrid.
10: Ha quedado inaugurado el Templo de Debod y los jardines que lo rodean, lográndose una gran armonía entre estos y el monumento del Antiguo Egipto, donado por el gobierno de la República Árabe Unida.
0: En 1970, cerca de 90 camiones trasladan las 1.350 cajas que contenían las piedras, cada una de las rocas del Templo de Debod, a Madrid, aquí desde el puerto de Valencia. Antes habían bajado por el Nilo y esta es una de las, yo creo que, obras de mayor envergadura que hay en la historia de tu empresa, Ana. ¿Cómo fue todo esto?
9: Pues fue un encargo ciertamente sorprendente. El gobierno de Egipto ofreció a una serie de países en el mundo el poder conseguir un préstamo así, una pieza así, dado que por la construcción de la presa de Asuán se necesitaba anegar todo un valle. Entonces había allí una serie de templos, el más importante, el Abu Simbel, que fue el que se rescató desde el fondo del valle y se subió donde hoy día se puede observar y vamos todos los turistas a verlo, ¿no? Entonces el templo de Debod fue el que se decidió que viniera a España y bueno, pues recibimos el encargo para ir allí, para darnos cuenta del volumen, un poco estudiar todas las posibilidades de transporte que en aquel momento había. Y bueno, pues tuvimos que encargar un transporte primero por el Nilo, navegación por el Nilo hacia Alejandría. Y en Alejandría se cambió lógicamente de tipo de barco, haciendo una travesía hacia Valencia.
0: Todo esto a mí me suena a película. Por eso estamos poniendo esta música. Porque claro, esta es la versión oficial de lo que había que hacer. Pero el detalle, por favor, ¿qué sucedió? ¿Cómo se puede transportar cada una de esas piedras? ¿Qué pasa si a alguien se le cae algo?
9: Bueno, hablando de este tipo de pesos, creo que Sonia estará de acuerdo conmigo que de ninguna manera se puede utilizar medios que no sean mecánicos. O sea, estamos hablando de unos pesos que no son, digamos que, humanamente soportables, ¿no? Por muchas personas que quisieran sujetar. Entonces se utilizan siempre grúas, lo cual, bueno, pues es importante, claro, tener cuidado en todas las operaciones. Puede ocurrir un accidente. Por poder puede ocurrir, pero para eso estamos los especialistas, para cuidar cada detalle.
0: Conviene saber que después se tardó, pues creo que como 2 años para volver a montar todo ese puzzle, el que vemos ahí, lo digo porque para que cuando pasemos hay que darle el valor que tiene a un traslado así. Vamos a por otro momento de la historia. Cuando uno piensa en un traslado de una obra de arte, siempre viene a la cabeza, por su simbolismo evidentemente, el traslado del Guernica. Así lo contamos aquí en esta casa, en Radio Nacional.
11: Con unos aplausos de los presentes en estos momentos, he recibido ya aquí en tierra, junto al avión que lo ha traído desde Nueva York y también junto al camión que lo transportará hasta el centro de Madrid, el famoso cuadro del Guernica. Ya ha salido desde la bodega del avión, estamos bajo el vientre del aparato. Observamos que primero han descendido los pasajeros, entre ellos el propio ministro de Cultura, Íñigo Cabero, el director general de Bellas Artes, señor Tusell y otras autoridades que han acompañado la pintura de Picasso hasta Madrid. 319 personas conducía el avión hasta Madrid.
0: 319 personas y una de las obras cumbre de la historia del arte en España. El Congreso aprobó pedir la devolución al MoMA, el Museo de Arte Moderno de Nueva York, en 1977, pero tuvimos que esperar hasta el 10 de septiembre del 81, hace 45 años ya, para tenerlo en España. Sonia, ¿Se suele tardar tanto en llegar a un acuerdo entre dos museos?
8: Bueno, esto era un tema especial, ¿no? Porque creo que Picasso comentó que dijo, ¿no?, que volvía a España pues cuando con la democracia. Entonces, bueno, pues es una obra maestra, es una obra de patrimonio universal, y bueno, pues yo imagino que los papeles, el papeleo y el organizarlo, pues me imagino que tomó muchísimo tiempo.
0: ¿Quién tiene que poner ahí más? ¿O esto es un acuerdo de mitad y mitad, 50-50%, Sonia?
8: Pues yo creo que sí, es un acuerdo del 50%, el que lo deja, en este caso el MoMA, que es una pieza maestra, y el que lo recibe. Llamamos tanto instituciones como países incluso, ¿no?
0: Claro, porque aquí lo que había no era solamente, es algo como una especie de incluso acuerdo diplomático. Pregunto,
8: eso es.
0: ¿Y quién toma la decisión? Porque aquí debe de haber, no sé, una reunión o varias, una especie de comité. ¿Cómo se produce todo esto, Sonia?
8: En un préstamo normal, que no tiene esta trascendencia, lo que primero que todo comienza con una solicitud de préstamo, con una carta normalmente entre nuestros directores, ¿no? Del director de un museo que está organizando una institución de una exposición al museo que tiene la obra. En este nuestro caso, nosotros recibimos esta carta de solicitud. Y la carta se comparte en el grupo de colección, en los departamentos que trabajan en colección, que serán el departamento curatorial, el departamento de conservación y restauración y el departamento de registro. Nosotros analizamos la posibilidad de este préstamo, cada uno desde su punto de vista del departamento, ¿no? Por ejemplo, curatorial valorará si esta obra la tiene incluida en otras exposiciones por las mismas fechas o no. El departamento de restauración revisará, pues, por ejemplo, las condiciones ambientales de las galerías del nuevo museo en el que va a estar expuesta la obra. El departamento de registro se encargará de recoger pues la información del informe de las instalaciones, la descripción del muelle de carga, el camino que lleva la obra desde que es descargada hasta la galería, qué compañía de transporte, qué agentes van a realizar este transporte.
0: Madre del amor hermoso,
8: de
0: qué barbaridad. Y el tiempo también, ¿qué hace en el lugar de destino? Esto es importante.
8: Sí, las condiciones ambientales de las salas en las que va a estar expuesto es algo que nosotros solemos pedir, por ejemplo, unas, además de la información que aparece en los informes del propio museo, unas gráficas de temperatura y humedad relativa de la misma sala en una época similar del año anterior, de unos 3 meses o 4.
0: La de gente con la que hay que hablar. Sonia, ¿cuántos idiomas hablas? Por curiosidad.
8: Pues bueno, normalmente el inglés es el lenguaje que necesitamos para todo ello. Pero bueno, pues en mi caso, también hablo italiano y francés.
0: Lo digo porque es importante. En esas mesas, cada uno de su parte, su país, y teniendo en cuenta, pues eso, esas condiciones que acabas de explicar, Sonia. Me parece qué difícil todo esto. Bueno, Ana, ahora que no nos oye nadie, ¿tú has estado alguna vez a solas con una obra haciendo pues de guardaespaldas para llevarla al destino?
9: Bueno, a solas es difícil porque obviamente los departamentos de seguridad, de conservación, como dice Sonia, son muchos departamentos los que están involucrados en cualquier traslado, ¿no? Entonces, nosotros somos responsables de las operaciones de manipulación, es decir, descolgar las obras, embalarlas y lógicamente producir lo que es el puro transporte.
0: No me has contestado, ¿eh? Espera, que lo voy a volver a intentar. Mira, volvemos a Guernica, por aquello de cómo se transportaban y se transportan ahora obras de este tipo.
12: Señor Tusell, aproximadamente la caja esta, ¿cuánto de largo tiene y de alto?
13: Bueno, ¿cuánto de largo tiene, Ana?
14: 4,34.
13: 4,34 por 1,27 por 1,27.
12: ¿Eso supone que la obra está completamente extendida?
13: No, no, no. O sea, está enrollada.
15: Está enrollada.
13: Está enrollada en un rulo interior. Y luego hay un cajón exterior.
15: Y luego otro segundo cajón. ¿Eso no ofrece peligro de deterioro?
13: No, no, en absoluto, en absoluto. El Guernica no puede... No, el Guernica no puede ser trasladado sin ser enrollado por sus dimensiones, como cualquier cuadro grande, y eso se hace habitualmente.
0: El que explica cómo se ha transportado el Guernica es Javier Tusell, el director general de Bellas Artes en esos momentos. Todo esto que estamos escuchando, Sonia, ¿qué es lo que más te llama a ti la atención? Porque eso sigue siendo de la misma manera.
8: Para las obras de gran tamaño, como el caso de Guernica, que no pueden hacer transoceánicos, entonces pues una de las opciones es enrollarlo o puede ser doblarlo tipo libro, depende un poquito de la técnica de la obra, pero para el transporte terrestre de una obra de estas dimensiones se podría, ¿no?, hacer como se hizo el traslado dentro de Madrid, ¿no?, que se hizo en un camión, hizo también la empresa SIT, y bueno, pues lo he dicho, ¿no?, que para un transoceánico sí hace falta reducir el tamaño de la obra, pero para un terrestre pues hay opciones dentro de los límites.
0: ¿El más difícil es ese, el transoceánico? Pregunto, Sonia.
8: Sí, es el más complicado porque tiene, bueno, todo un transoceánico, además del terrestre, que van a tener todos los transportes, pues tiene la terminal de carga, tanto a la salida como a la llegada, ¿no?, a la ciudad de destino, y ahí conlleva, además de la paletización, que es un proceso, bueno, clave, y es un proceso delicado, pues la despaletización cuando llega a destino.
0: ¿Y qué es lo que decide que unas se presten y otras no? Sonia.
8: Bueno, pues pueden ser muchas razones. Por ejemplo, que el museo al que se ha solicitado prestada la obra cuenta con ella en su programa expositivo en las mismas fechas. Una razón, pues, para decir que la obra no se puede prestar.
0: Ana, hay un consejo que he estado leyendo, que también vosotras pues lo tenéis muy presente, y es que no se puede firmar nada de lo que uno no esté absolutamente seguro. Esto, Ana, tú lo practicas.
9: Sí, claro. Digamos que los distintos operadores, que en este caso el representante de la propiedad de la colección y la empresa de transportes, tenemos que firmar, bueno, lo que son los recibos, ¿no? Lógicamente, es un documento que va a significar yo entrego, yo recibo. Ya. Entonces... Eso es crucial porque es un momento en el cual se transmite la responsabilidad del transporte de la obra y documento fundamental, ¿no? Para los seguros, en fin, para todos los intervinientes, ¿no?
0: Están sonando las horarias, son las 2:30, la 1:30 en Canarias. Mira, tengo conmigo aquí a Miguel Baseira, que es colaborador del programa, que no para de pasar preguntas que quiere hacer porque tiene mucha curiosidad. Miguel, aquí tienes a Sonia y a Ana. ¿Querías preguntar algo?
3: Aprovecho esta ocasión para preguntar esas cosas que yo siempre tenía en la cabeza y no me atrevería a preguntar. Y una de las que siempre he pensado es, ¿qué pasa? ¿Alguna vez se ha dañado una obra? Tú imagínate que prestas una obra valiosísima, con un seguro carísimo, algo sale mal y efectivamente ha ocurrido que se dañe una obra en un préstamo.
0: Esto de pasar la pregunta a otro es una buena técnica. Ana, ¿qué opinas? No sé cuál de las dos quiere contestar, Sonia o Ana.
8: Si quieres, contesto yo.
0: Venga, Sonia.
8: Pues en nuestro caso no hemos tenido esa situación tan dramática de prestar una obra y que le suceda un daño. A nosotros no nos ha pasado, pues en la historia de los préstamos, pues puede ser. Pero nosotros, en nuestro caso con la colección, no hemos tenido esta desgracia.
0: ¿Y Ana?
9: Bueno, pues a nosotros afortunadamente pues tampoco nos ha ocurrido... nada que tuviéramos que lamentar, pero evidentemente sí ha habido accidentes a lo largo del tiempo, ¿no? Algunos incluso han sido publicados en prensa, o sea que sí, ha habido algún accidente, pues bueno, pues mal uso de los medios, en fin, hay veces que estamos hablando de operaciones muy complicadas y todo puede ocurrir, ¿no?
0: Ya. Yo siempre, Miguel, siempre doy la posibilidad a los entrevistados que si quieren contar algo, a algo que no se les haya preguntado.
3: Ahora que no nos oye.
0: Claro, algo que, yo qué sé, Ana Mirálaga, Mirálaga cómo se ríe, porque yo antes le he preguntado que si alguna vez había estado ya solas, yo qué sé, con una obra de estas imposibles, importantes, imponentes. Y a Sonia, pues no sé, ¿os apetece? ¿Algo más que se nos haya quedado en el tintero? Pregunto.
8: Pues, comentar que ese correo courier de una obra de arte es un trabajo muy gratificante, pero también una grandísima responsabilidad, porque en todo momento tienes que velar por la seguridad de la obra. Tu responsabilidad es minimizar cualquier riesgo, porque te estás también durante la apertura de la caja, el chequeo de la pieza y durante la instalación, y que en todo momento representas a tu institución.
0: Dentro de unas horitas Sonia presenta los logos del Guggenheim en materia de sostenibilidad, que vaya muy bien. Y bueno, tenemos a un Dream Team, que son Sonia Núñez, coordinadora de registro en el Museo Guggenheim de Bilbao, y Ana Tabuenca, que es directora de obras de arte en la empresa SIT. Un placer haber hablado con vosotras. Gracias por permitirnos la broma, pero esto ya lo hemos visto, lo hemos podido comprobar, que es algo muy serio. A las dos, buenas noches.
8: Buenas noches y muchas gracias por llamarnos.
0: Lo mismo digo.
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6: Pero bueno, Miguel, por favor, date la vuelta, mira.
7: ¿Qué ha pasado? ¡Hostia! Pero es que... ¡Qué barbaridad! ¡Hostia, pero si es... ¡Qué barbaridad! ¿Pero cómo habéis hecho
6: por
7: eso?
6: Por favor, estoy invitando a los oyentes a que, por favor, se asomen.
7: ¡Qué barbaridad!
6: Vía streaming para que vean el fondo que te hemos puesto.
7: ¡Uy!
6: Ese eres tú cuando tenías 15 años, ¿no?
7: Fíjate, ¿no? El negro me sienta bien. Lo tengo comprobado. Hoy he venido de blanco, hoy voy a salir
6: claro,
7: fatal.
6: Claro, lo que yo te diga. Bueno, pues tenemos ese fondo,
7: qué
6: Miguel Baselga,
7: parezco,
6: con las letras bien grandes para tu ego.
7: Fíjate, eso, yo voy a venir aquí a hacer tratamiento. Yo vengo a hacer terapia.
6: Lo que no vas a entrar
7: radio.
6: Es otra vez antes de tu hora, porque
7: ¿por qué?
6: Es que te pones aquí a molestar y
7: mentira,
6: no puedes.
7: Mentira, no es verdad. Los señores oyentes, lo que pasa es que tienen que saber que yo tenía unas preguntas en mi mente capciosa, una serie de preguntas, y yo te las ponía por escrito para que tú las leyeras,
6: mira,
7: para que seas como la jefa.
6: Te veo listo, dos puntos. Dícese del que va por delante y llama las cosas por su nombre, aunque duela. ¿Qué te ha parecido?
7: Puede ser.
6: Que como tú traes palabras, ¿cómo que puede ser?
7: Claro, sí.
6: Perdona, yo también sé.
7: Sí.
6: Esta sección va de música y de política.
7: Sí.
6: Algo impensable, pero sí posible,
7: sí,
6: en Lunáticas.
7: Exactamente.
6: Bueno, entonces, ¿hoy qué?
7: Pues nada, Mari Carmen, hoy vas a ver tú que fieles al espíritu tocapelotas que nos caracteriza en esta sección, asumo que no voy a caer especialmente simpático a mucha gente esta noche.
6: Hoy peor todavía.
7: Peor
6: que
7: todavía, lo vamos a mejorar, porque vamos a tratar de un tema poniendo a parir a todos los involucrados. Eso es un must. O sea, eso es un punto plus.
6: Tú también sabes idiomas, ¿eh?
7: También. Mm. Así que no te extrañes si te pido, por cierto, un plus de peligrosidad, además del de premeditación y alevosía, porque el de nocturnidad lo doy por descontado.
6: Es decir, por si te pegan una leche, ¿no?
7: Exactamente.
6: Vale.
7: Yo aquí vengo...
6: Yo mientras te la peguen a ti,
7: ya
6: da
7: está,
6: igual.
7: No hay ningún problema. Y es que resulta que hoy, como muy bien ha dicho Emma Hernández, vamos a hablar de educación a rebufo del cero zapatero que nos ha alcanzado... Nos han

0: ¿Y esta obra?
1: ¿Qué?
0: Esta obra, maestro, por cierto, tengo que decir para que la gente lo entienda mucho mejor, que tú eres profesor en la RESAT, en la Real Escuela Superior de Arte Dramático.
1: Todos tenemos algo que ocultar.
0: Lo digo porque que retengan este dato en su mente para lo que viene a continuación.
1: Eso es lo de menos. Bueno, estamos acostumbrados a que en un concierto con solista, y en este caso el concierto en sol de Ravel, pues el solista es el piano, el protagonista siempre lleva la voz cantante. Y el resto de la orquesta hace un poco las veces de, diríamos, entrevistador escurrecondones.
0: ¿Perdón?
1: Que,
0: ¿perdón?
1: Es entrevistador escurrecondones.
0: ¿Y qué es eso?
1: Pues para que brille bien.
0: Muy bien, compañeros, muy bien de realización. Perfecto, ahí estamos. Raúl y Jorge están en todo.
1: Pues eso está pensado para que brille bien el líder. Es un poco al modo Jesús Cintora o Aymar Bretos.
0: Anda, me suenan los nombres.
1: ¿Te había dicho que esta noche veníamos a hacer amigos?
0: Hombre,
1: venga,
0: tú dale, dale.
1: Esa es la idea, esa es la idea. Bueno, pues sin embargo, el concierto en sol de Ravel no funciona como un lubricado peloteógrafo. Es muy divertido de tocar, y no da vergüenza ajena.

0: No, es que hay que detenerse aquí porque es que cada uno está en su papel. Y todos los instrumentos suenan de maravilla, que solos.
1: Es que en el concierto en sol, cada instrumento, parece mentira, pero esto es verdad, cada instrumento tiene su momento protagonista. Y el autor lo escribió de forma que en algún momento, pues ese instrumento pudiera llevar la melodía. Por ejemplo, ahora vamos a escuchar cuando le toca el turno al corno inglés.

0: ¿Sabes lo que pasa? Que a veces traes esto.
1: ¿Y?
0: Y claro, pues me reconcilio contigo.
1: Claro.
0: Claro, qué bueno, maravilla.
1: Pero ahora vas a ver que vamos a poner otro ejemplo. Y es que ahora son los fagotes, por ejemplo.
0: Qué virtuosismo.
1: ¿Has visto?
0: Espera, a ver. Aquí son buenos todos.
1: Claro. ¿Y esto qué es lo que implica? Pues que necesitas una orquesta muy buena, porque cada instrumento va a tener su momento de gloria y si no es bueno, pues se va a notar mucho. Es un buen ejemplo de que todo es importante, que no hay ninguna parte irrelevante, que el éxito es la suma de todos. Para todo lo demás tenemos el sistema educativo español.
0: Bueno.
1: Espera, escucha. Escucha.
0: ¡Qué horror!
1: Escucha. Espera. Ahora. El clímax. Qué bonito, me encanta.
0: Ya está bien, por favor.
1: Ya lo hemos sufrido,
0: son las 2:40 de la madrugada, imagínate, más de uno que tenemos ahí enganchado.
1: Bueno,
0: pero el símil...
1: El contraste
0: ha sido,
1: se ha entendido,
0: clarísimo.
1: El mensaje se ha entendido,
0: sí.
1: creo que sí.
0: Maravillosa.
1: Ay,
0: y la otra
1: ahora
0: horrorosa.
1: Es cuando vamos a hacer amigos. Bueno, empecemos por el principio. Los implicados en esta historia, en lo de PISA, son básicamente tres en la educación. Uno, la administración, que es la que diseña las leyes y pone los medios materiales. Uno. Dos, los profesores, que son los que se encargan de aplicar esas leyes y de utilizar y de usar los medios, y los padres, que son pues los que ponen la clientela, al fin y al cabo.
0: Bueno. Menos mal que alguien nos va a explicar correctamente qué es lo que sucede con el informe.
1: Ahora vas a entender. Primera nota al pie. Esto es importante. Escolarizar a los hijos es obligatorio, porque lo dice la Constitución, pero engendrarlos no es obligatorio.
0: Ahí le has dado.
1: Ahí es donde empezamos. En las farmacias, por cierto, les podrán dar razón de muchas maneras para evitarlo. Si no saben cómo, vayan con el farmacéutico de confianza, y si lo, en caso de duda, consulten al farmacéutico. Y es que aquí empieza el primer problema, que es delegarlo todo en los profesores y pensar que son ellos, los profesores, los que educan a los niños. Pues no, señores, los profesores no educan, los profesores instruyen, transmiten conocimientos, los que educan son los padres.
0: Espera, que voy a dar el teléfono. Profesores, estáis escuchando 900-137-137.
1: Exactamente. Los que educan son los padres en casa de lunes a domingo y 24-7, y el niño tiene que venir lavado, planchado, dormido y civilizado a clase. Y con 2 horas a la semana

0: de inglés o tres de lengua, veremos a ver si podemos desasnarlo.
1: ¿En qué océano están las Islas Canarias?
2: El Mediterráneo.
3: Muy bien.
0: ¿Eh? ¿Qué te parece? La Constitución...
4: Espera, el verbo desasnarlo...
0: ¿Desasnar?
4: ¿Tú crees que existe?
0: Sí, ¿cómo que no? ¿Mm? Aquí tenemos sino una sección de palabras y la...
4: Pues pero incluyelo, que habrá que buscarlo.
0: Desasnarlo, dejar de ser asno, está muy clase. Bueno, la Constitución no dice que para tener hijos haya que saber conjugar los verbos irregulares de inglés, no. O cómo despejar la X en una ecuación.
4: Tampoco.
0: Eso no lo dice. Pero si mamá y mamá papá y mamá trabajan y llegan rendidos por la noche a casa y el niño no se toma la sopa ni a la primera ni a la segunda, lo que no puedes hacer es darle el móvil para que no te dé el coñazo y mandarlo asilvestrado al día siguiente al colegio, donde va a ser el primer sitio en su vida donde al niño va a oír la palabra no. Y si el profesor dice no y se carga el niño, pues será por algo, no por deporte. Entre otras cosas, porque cargarse al niño es más trabajo para el sistema, o sea que no se hace por gusto. Un maestro que yo tuve, mi maestro decía aquello de que él alumnos superdotados no había tenido ninguno, pero padres de niños superdotados habría tenido muchos. Por supuesto, papá y mamá.
4: Esto repítelo porque hasta ahora igual hay alguien que no lo ha entendido.
0: Exacto. Yo lo repito otra vez y lo voy a vocalizar y voy a hablar despacito. Niños superdotados, ninguno. Pero padres de niños superdotados, a cascoporro. ¿De acuerdo? Porque, por supuesto...
4: Veo que te estás desahogando, te estás quedando a gusto.
0: Hombre, yo vengo aquí a hacer terapia, Mari Carmen. Yo vengo aquí a soltar. Luego me voy a la cama más feliz que una perdiz. Bueno, por supuesto, papá y mamá siempre pensarán que han parido un genio, pero que, claro, es el profesor el que no lo sabe apreciar. Siempre pasa lo mismo. Y ya que hablamos de móviles, por cierto, ¿quién le ha comprado un móvil al niño y le paga el internet todos los meses?
4: Pues los mismos. Lo mismo,
0: porque sí. Si es por seguridad, para que pueda llamar a caso en caso de emergencia, pues con un Nokia birrioso el niño va que chuta. Así que si el niño está de la olla por ver memeces de los reels en las redes sociales y no es capaz de entender un texto un poco más largo que un folio, ya sabemos quién tiene la primera parte de la culpa. La primera parte, sí, he dicho la primera parte de la culpa porque ahora viene mi gremio, que también tiene vela en este entierro.
5: ¿Cuánto es 10 por 10?
6: 10 por 10, 40.
0: Claro que
4: ahora
0: sí.
4: Vamos con los profesores, venga.
0: El audio este me hace recordar que hay farmacias de guardia, ¿eh?
4: Es verdad, también. Que no es preciso tener nada en la vida, que uno puede estar uno solo y nada más.
0: Exactamente.
4: Bien.
0: Y en caso de duda, consulta con el profesor.
4: Eso es.
0: Bueno, ¿alguien en su sano juicio se cree de verdad que un chaval de 12 o 13 años se va a aficionar a la literatura leyendo El Cantar del Mio Cid?
4: No.
0: ¿Eh?
4: No.
0: No.
4: No, todavía, te lo digo yo ya.
0: Todavía no. Con la Celestina, que se la pasan follando.
4: Tampoco. ¿Cómo?
0: Perdón.
4: ¿Perdón? Ha habido una palabra que se ha escapado a estas horas de la madrugada.
0: Es que en la Celestina se la pasan todo el rato...
4: Ahí. ¿Tú lo has leído, el libro?
0: Sí.
4: ¿Ves? ¿Y por qué lo leíste?
0: Ni con esas. Yo siempre he pensado, por cierto, que la novela erótica es un camino muy bueno para aficionarse a la literatura. Aunque solo sujetes el libro con una mano. Eso es señal inequívoca.
4: Espérate, que no sé si alguien no ha captado bien el matiz de lo que acabas de decir. Pasemos de renglón.
0: Sujetar el libro con una mano, ¿se ha entendido?
4: Pasemos de renglón.
0: Pero así te enteras. O sea, si te gusta el libro, se va a notar. No sé si me entiendes, Mari Carmen.
4: Perfectamente.
0: Vale, seguimos entonces. Y aquí entran en juego mis queridos compañeros y compañeras y sus metodologías y bibliografías apolilladas. Anda que no hay cosas divertidas para leer, problemas matemáticos prácticos para resolver, ejemplos de química y física interesantísimos para mandar, atascarse con plumbeos, manuales...
4: A ver, espera, un momento, plumbeos. ¿Quieres un poquito de agua?
0: No, plumbeos.
4: Es que hoy estás barbaridad. Diciendo una cantidad de palabras.
0: Claro,
4: tremendo.
0: Es que matas un perro y te van a matar. Pero los plumbeos manuales carpetobetónicos, ¿cómo te has quedado? Plumbeos manuales me ha costado, ¿eh?
4: No, es que no, bueno, es que carpetobetónicos.
0: Exacto. E interminables sinfonías de Anton Bruckner, que era un coñazo, pelmazo donde los haya.
7: Pedro Solves, y es lo que voy a insistir más para esta audiencia... Y ya que ha tenido la amabilidad de venir aquí a escuchar a Pedro Solves, es un hombre que ha nacido, vivido en Bruselas. Empezó su carrera
0: ya creo
7: Bruselas,
0: que...
4: Qué divertido, o sea, una charla así a las 3 de la tarde,
0: en
4: agosto,
0: comer.
4: Por ejemplo,
0: exacto,
4: después de comer.
0: Después de comer.
4: Que,
0: wow. Una conferencia a Pedro Solves. Oh,
4: pues más o menos como el libro que tú has dicho que te lo recetan.
0: Carpeto betónico.
4: Pero es verdad que si no te lo recetan cuando estás, por ejemplo, aprendiendo, evidentemente no lo vas a leer nunca.
0: ¿Quieres que hablemos de la Celestina y de las cosas que se hacen en la Celestina?
4: No, continuamos.
0: ¿Seguimos? ¿Seguro?
4: Sí.
0: Bueno, muchos profesores se han quedado muchas veces estancados y no reconocen que su metodología es un remedio contra la lujuria y desinformación. desincentiva cualquier interés por aprender, las cosas como son. He dicho que iba a tirar contra todo el mundo, ahora estoy tirando contra mi gremio. Y a todos nos ha pasado, en el otro extremo, tener un buen profe de algo que consigue que te intereses y descubras lo interesante de una materia. ¿O no te ha pasado eso?
4: Pues sí, y ha habido profesores por los cuales has acabado, por ejemplo, estudiando una carrera que claro. tú ni te habías imaginado jamás que tuviera podido.
0: Un buen profe te despierta apetecer, algo claro. y dice, uy, qué interesante es esto, uy, que no sé cuántas.
4: Y la forma de decirlo y el claro. entusiasmo, bueno, pues no hay claro. ingredientes.
0: Lo que pasa es que hay gente, y aquí hay un dicho en la profesión, cuando sabes hacer algo, lo haces. Cuando no sabes, lo enseñas. Y cuando no tienes ni puta idea...
4: Ahí. Has visto, hay cosas que no se pueden decir ni siquiera hasta ahora.
0: ¿A estas horas?
4: No.
0: Cuando no tienes ni puñetera idea, qué barbaridad. Yes. Qué barbaridad, hay que ver cómo... Bueno, pues en ese caso, cuando no tienes ni repajolera idea, escribes un manual de pedagogía y de paso te fichan en alguna administración pública como asesor.
4: Toma.
0: Eso suele
4: Mira,
0: ocurrir
4: acaba
0: siempre.
4: De llamar Carmen, de Castellón, por cierto, gracias por escucharnos. Dice que cree que uno de los problemas de la educación es que los padres hoy en día pasan muchas horas produciendo dinero y poco educando.
0: Pues lo que yo decía de la farmacia, es que la Constitución española no dice que hay que tener hijos. No es obligatorio, ¿no?
4: No.
0: Pues
4: no.
0: Entonces, si uno tiene hijos, lo que tiene que hacer es ocuparse.
4: Además, no te dan un cursillo, ¿no?, para tener hijos y deberían darlo.
0: No, yo no lo tengo muy claro. No. Por cierto, podríamos abrir las... Que nos den ideas para ver cómo se hace lo de los niños...
4: Bueno, entonces, es que no. vamos a seguir. Bueno. Porque si no, puede que el lío sea gordo.
0: Vale, entonces ahora vamos con la tercera pata del taburete. Ya hemos puesto a parir a dos, ahora vamos con el tercero. La de las mentes pensantes y preclaras que legislan sobre el asunto. ¿Te parece? Bueno, empecemos por el principio. Desde que estamos en democracia en España, que ya hace unos cuantos años, se han aprobado 8 leyes de educación con 7 presidentes distintos. No está mal. Cada uno ha puesto su huevo.
4: Sí.
0: Y, por supuesto, el deporte nacional de todo buen político es no asumir nunca ninguna responsabilidad y siempre echarle la culpa al vecino.
2: La mayor parte de las competencias de educación están en manos de las comunidades autónomas, ¿no?
0: Claro.
4: En mano de las comunidades autónomas. ¿Quién dijo esto?
0: Esto lo dijo... ¿Lo digo?
4: Venga.
0: ¿O me van a pinchar las ruedas? Bueno, he venido en...
4: Yo siempre digo que aquí cada cual se hace responsable de sus comentarios.
0: Un tal Pachi López, ¿cómo se llama? Portavoz del grupo parlamentario Partido Socialista Obrero Español, el Congreso.
4: Bueno, pero esto lo han dicho muchos, ¿eh?
0: Todo el mundo, claro. todo el mundo echa... Y además es curioso porque, claro, este pensamiento no tiene mucha lógica. Porque si tú le echas la culpa a las comunidades autónomas, pero la ley la has hecho tú, entonces, ¿de qué sirve la ley?
4: Habrá un momento en el que haya un cruce de caminos, digo yo.
0: Entonces, yo legislo, pero tú aplicas. Y entonces, si tú aplicas, no funciona, entonces es tu culpa, pero has legislado tú. Entonces, si no aplicas, no lo entiendo.
4: Ya.
0: ¿Tú lo entiendes?
4: Perfectamente.
0: Yo no. Bueno, es un poco como si yo dijera, Mari Carmen, si Lunáticas es un éxito, es gracias a mí. Claro.
4: Mentira.
0: Pero si nadie escucha el programa y es un fracaso, es por tu culpa.
4: Ah, claro, mal visto.
0: Es lo que viene
4: mala interpretación de los hechos.
0: La ley del embudo, así claro. se llama. Entonces, si la cosa sale bien, me apunto yo el tanto. La cosa sale, no es mi culpa, eso que venga el otro, que venga el otro. Y aquí empieza la discordia derecha-izquierda, que será, ya te lo digo yo, imposible de resolver. Por lo pronto, la derecha considera que el catecismo, de una manera o de otra, tiene que estar presente en el sistema educativo. Y he dicho catecismo, ojo, no religión, porque lo que se enseña es moral católica, no pensamiento filosófico religioso.
4: Es que el significado de las palabras es muy importante.
0: Hombre, las carga el diablo. Para entendernos, que si te masturbas te quedarás ciego.
4: ¿Perdón?
0: Hombre, siempre se ha dicho en el catecismo que si te masturbas te quedas ciego, el pitido.
4: ¿Eso te lo dijeron a ti?
0: Hombre, eso de todos los días, de toda la vida, los curas dicen que te quedarás ciego.
4: Pues ha salido bastante bien.
0: Yo me operé de la vista, ¿eh? Lo digo por si alguien piensa. Estoy operado, sí. No me he puesto tetas, pero me operé de las tetas. Bueno, para entendernos, hoy, en 2026, sigue vigente, y esto no es coña, sigue vigente...
4: Yo no sé si esta sección va a tener mucho más.
0: Va a tener mucho más.
4: Más capítulos, porque...
0: No, ya, si yo te digo que después de esta hemos venido a hacer amigos. Pero hasta ahora, si da igual, si a nadie le importa, están todos durmiendo. Bueno, esto que te voy a decir es un hecho, factum, factotum. Sigue vigente el concordato que firmó España con la Santa Sede en tiempos de UCD. Según el cual concordato, y esto tiene miga, el señor obispo de turno nombra a su criterio y cesa, cuando su reverendísima lo considere oportuno, a los profesores de religión. Pero sus sueldos, los sueldos de los profesores de religión, los pagamos nosotros. ¿Qué te parece?
4: No, desconocía este dato, es importante saberlo.
0: Ojo, que esto todavía tiene más guasa. Se han dado casos de profesoras de religión cesadas en su cargo de profesora por divorciarse o por casarse con un divorciado. Luego estas señoras han ido a magistratura, contencioso administrativo, a la administración por despido improcedente y la consiguiente indemnización pagada también por ti y por mí, por la Consejería de Educación de turno, porque claro, a ti no te pueden despedir.
4: Aunque la decisión la hubiera tomado el otro estamento.
0: No, claro, es que no puedes despedir a una persona de su trabajo por divorciarse, o por casarse, o por no casarse.
4: No, eso, evidentemente.
0: Exactamente, pero oye, ha habido 3 presidentes socialistas en España que han seguido aplicando ese concordato, firmado por Marcelino Oreja en el 79, creo.
4: Me ha parecido escuchar antes la conclusión de la columna de hoy, ¿eh? La has dicho un poquito más arriba, ¿no?
0: ¿Ah, sí?
4: Que hay muchos intervinientes y que cada uno tiene su parte de culpa.
0: Suela, hombre.
4: Claro.
0: Y luego tienes las líneas rojas de la izquierda, que esta es el último en discordia, que básicamente son, primero, ser simpáticos con los padres. Hay que ser enrollado con los padres. Y decirles a los profesores que tienen que ser enrollados y aprobar a todo el mundo.
4: Sí.
0: Y que si alguien suspende 4, pues que pase de curso, porque claro, repetir curso queda feo. Y además es estigmatizar al nene y podría traumatizarlo. ¿Cómo lo ves?
4: ¿Tú pones muchos suspensos?
0: Ya no. Fíjate lo que te digo. Ya me cansé. Pero debería poner algunos.
4: Pero ya te cansaste, ¿no?
0: Ya me cansé.
4: Hemos asistido en directo contigo alguna vez, alguna de
0: ¿qué
4: las...
0: ha pasado?
4: No, que hemos visto cuando ejerces de profesor.
0: ¿Ah, sí?
4: ¿Cuáles son tu estándar de calidad?
0: ¿Ah, sí? Es verdad que una vez vino un equipo de radio
4: efectivamente
0: a los exámenes de inglés.
4: Claro. Y pudimos ver que, bueno, eres un profesor que se implica. Y eso significa...
0: Es que no puedes... ¿Cómo haces? No implican... ¿Cómo uno no se implica?
4: Yo tampoco lo sé. ¿Cómo se pueden hacer las cosas sin implicarse?
0: No lo sé.
4: Venga, careta, palabras.
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4: Pues vamos allá con ese ingenio que tú tienes como persona ilustrada. Hoy ha habido varias palabras aquí que podían haber estado en el último renglón.
0: No me las he inventado. Lo que viene ahora sí que es cosecha propia.
4: Uy, que no te has inventado las de antes. No. Eso habría que verlo. ¿Cómo ha sido eso? Escurre no sé qué.
0: ¿Escurre condones? De toda la vida. Estira levitas y escurre condones.
4: Estira levitas. Bueno, mira, hay... Menos mal que aquí hay alguien que tiene criterio.
0: Si estuviera Jiménez Los Santos aquí, habría que estar dándole al pitido todo el rato, porque se lo para. Bueno, primer palabra de la semana. Este es muy bonito. Escurresueco. ¿Qué es un escurresueco?
4: Pues es una persona que lleva suecos.
0: No,
4: ¿tú sabes lo que son los suecos?
0: Sueco, no sueco.
4: Bueno, pero depende. Pues si dijera Mar Hernández, diría
0: por ejemplo,
4: sueco.
0: Por ejemplo, Pachi López ha hecho ahora mismo un ejercicio de escurresuequismo, que es la actividad consistente en ponerse de perfil y salirse por la tangente para evitar cualquier responsabilidad.
4: Pues no conozco yo de esos, pero así, ¿eh?
0: Escurre de
4: que a patadas.
0: Escurre y sueco porque estás haciendo todo.
4: Primero te dicen el oro y el moro,
0: claro.
4: Y después, si te he visto, no me acuerdo.
0: Uy, que no, uy, ¿por dónde está? Uy, qué caro está.
4: Escurresueco.
0: Otro. Cutreolítico.
4: Cutreolítico.
0: Ahora mismo estamos en cutreolítico. Cutreolítico es una era geológica en la que actualmente vivimos, por si acaso no se han dado cuenta, caracterizada por la elevada acumulación de escombros mentales.
4: Repite.
0: De basura y escombros mentales. Cutreolítico. Qué bonito es.
4: Me parece, pero es difícil incluso de decir hasta la palabra cutreolítico.
0: Claro, porque es esdrújula. Cutreolítico.
4: Muy bien.
0: Luego que el paleolítico.
4: Veo que ves,
0: o que lo que
4: puedes
0: sea.
4: Puedes acentuar.
0: Neolítico, pues cutreolítico, es la época. Y ahora otra muy bonita, graviguete. ¿Sabes lo que es un graviguete?
4: Pues no.
0: Pues mira, graviguete, y además hemos visto muchos últimamente en la prensa, que es ese supuesto amigo que graba subrepticiamente las conversaciones por si hubiera una demanda judicial en el futuro.
4: Pero tengo que matizar que esto no está en ningún diccionario, sino en el tuyo.
0: Ah, claro.
4: Y en tu cabeza.
0: En mi cabeza.
4: A ver si hay alguien que se va a creer.
0: En este cuerpo.
4: Pero, tal y como van las cosas y lo bien que vamos, esto debería estar en todos los diccionarios.
0: ¿Tú no has visto estos que graban las conversaciones? Siempre sí, el que era de un puticlub, que lo ha grabado todo.
4: A ver, por
0: ministro.
4: Favor, acabemos hoy la sección como corresponde,
0: siempre, sí.
4: Porque aquí hoy ha habido una música maravillosa. Por ejemplo, a ver si este...
0: ¡Hombre!
4: Por favor.
0: ¿Sabes lo malo de este movimiento, este segundo movimiento?
4: Qué buena
0: movimiento?
4: Persona eres, incluso te veo más guapo
0: el
4: de lo
0: piano
4: que tú
0: está
4: eres,
0: tocando,
4: que tú no eres guapo.
0: Escucha, no, nunca lo he sido. Está claro. tocando y está el ¿cómo se oye? ¿Sí? El ¿cómo se llama? El corno inglés por encima. Vamos a escuchar un poquitín.
4: El corno, que no el cuerno.
0: Exacto. Y como se equivoque el corno inglés, el piano no puede parar de tocar.
4: Es como una ola que va y viene.
0: Sí, pero como la ola y el tío se equivoque...
4: Pues calla, calla. ¿Algún día podrías decir alguna palabra agradable?
0: Pues he dicho...
4: Para cambiar un poco de tono.
0: Hemos hablado de la Celestina. Mm.
4: Por ejemplo, ¿cómo dirías tú la persona que está con una oreja?
0: Una oreja.
4: ¿Durmiendo? Sí. Y con la otra escuchándonos, que yo sé que hay muchos
0: un
4: de esos.
0: Escucha durmiente.
4: Bueno, podría ser, escucha durmiente.
0: Oye dormido, escucha durmiente.
4: Anda, nos vemos la próxima semana.
0: Adiós.

0: Las 3, las 2 en Canarias.
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0: La gestión de la crisis de Ceuta marca este miércoles un nuevo cara a cara entre el presidente Pedro Sánchez y el líder popular Alberto Núñez Feijóo. A las 9 tendrá lugar la sesión del control del Congreso, un día después de que el líder del PP endureciera su discurso migratorio. Propone directamente retirar la nacionalidad española a delincuentes.
2: Es el título más importante que puede dar un Estado, un pasaporte. Por tanto, esa confianza hay que mantenerla. Cuando se quiebra la confianza, lógicamente, tiene que saber que la nacionalidad será retirada.
0: El gobierno ha cargado contra una propuesta que obligaría a modificar la regulación de la nacionalidad, Marina Corredor.
3: Sí, un debate que salta también.
0: La regulación de la nacionalidad, Marina Corredor.
3: Sí, un debate que salta también a Estrasburgo, donde la Eurocámara prepara la resolución que votará mañana sobre lo ocurrido en la frontera. Ayer Marruecos ya remitió una carta a varios eurodiputados en la que se compromete a readmitir a sus nacionales, a los menores no acompañados y también a ciudadanos de terceros países llegados durante la entrada masiva. Y mientras en Ceuta continúan los retornos, las expulsiones y la identificación de quienes permanecen en la ciudad. Ángel Víctor Torres, responsable del mando único.
4: Quienes nos dicen en Ceuta que no quieren que Ceuta sea un SETI, para que Ceuta no sea un SETI, las personas tienen que salir de la calle.
3: El último balance del gobierno cifra más de 5.000 los retornos voluntarios, 307 las expulsiones y cerca de 4.000 las personas acogidas en plazas temporales. Torres calcula además que quedan todavía entre 700 y 1.000 menores en las calles.
0: Esta noche en Tújar, Valencia, los medios terrestres siguen trabajando para consolidar el perímetro del incendio que sigue activo, aunque con menor intensidad. Ya ha quemado 690 hectáreas y hay dos bomberos heridos leves y unas 25 personas desalojadas. Los medios aéreos van a regresar al amanecer. Mientras en Alfarrás, Lleida, la evolución es más positiva. El incendio ha quedado estabilizado después de afectar a casi 91 hectáreas. Hoy vamos a seguir también muy pendientes de la meteorología, también por lluvias.
3: Porque Valencia afronta este miércoles una alerta naranja por fuertes precipitaciones y tormentas con hasta 40 litros por metro cuadrado en una hora. En la capital se suspende además desde las 2 de la tarde la actividad en 26 centros educativos situados en zonas inundables.

0: o afectadas por la Dana.
1: Del exterior, el Supremo de Brasil ha aplazado esta noche la decisión sobre si investiga a uno de sus propios jueces señalado por la relación con Daniel Borcaro, el banquero del Banco Master encarcelado por un fraude millonario, un caso que ha abierto una crisis dentro del tribunal, del alto tribunal, y el presidente Lula da Silva ha pedido esta noche que se investigue con todo el rigor y sin excepciones. En declaraciones a la cadena brasileña, recuerda.
2: No hay ninguém. Mas ninguém, absolutamente ninguém, que possa fugir do julgamento.
1: En el Supremo nadie puede quedar bajo sospecha, decía. La decisión queda aplazada por ahora sin nueva fecha. En los deportes, victoria sufrida del Real Madrid en el Martínez Valero ante el Elche para empatar con el Barcelona en el liderato de la Liga. Gonzalo da Cunha, buenas noches.
3: ¿Qué tal? Buenas noches. Ganaron los blancos 2-3 con gol de Carlos Espi sobre la bocina en un partido que remontó el Elche en la segunda parte. Este es el análisis del técnico blanco de José Mourinho.
4: El problema me parece obvio, más difícil saber por qué, pero fácil de entender que partidos que parecen acabados, que al final no están acabados.
3: Una jornada sexta que nos dejó también la primera victoria del Valencia en esta liga, 0-1 en Mendizorroza ante el Alavés en el debut de su técnico interino Óscar Sánchez, y también la victoria del Rayo Vallecano 2-1 ante el Español en el último partido que van a jugar los vallecanos fuera de Vallecas en Butar, que para hoy 4 encuentros, 7 de la tarde, Atlético de Madrid Osasuna sin Julián Álvarez y Deportivo de A Coruña Sevilla, y a las 9 y media de la noche Levante Athletic Club de Bilbao y Barça Racing de Santander. Ese partido en el Camp Nou, si el Barça gana, seguirá como líder manteniendo el pleno de victorias en la Liga.
1: Gracias, Gonzalo. Es todo de momento. Sigan informados en esta sintonía y en rtv.es.
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1: Este viernes, lo recuerdo ahora, por si quieres tú también darnos una opción, vamos a volver a tener el pabellón de noveles, cómo no. Si estás intentando sacar adelante, por ejemplo, un trabajo nuevo, un libro, un disco, si tienes grupo que compone canciones, si quieres un escenario para cantar, bueno, pues aquí estamos, los lunáticos, para que te estrenes en la radio pública. Así que envíanos tu propuesta al correo del programa lunáticas@rtve.es. Te repito, lunáticas@rtve.es. En esta hora de radio vamos a charlar un ratito con Carlos Tatay. Su historia es, bueno, la de dos finales, es decir, el que hubiera querido tener y el que la vida le ha obligado a tener. Este segundo ha provocado que se convierta en un ser nuevo después de un accidente como piloto de motociclismo. Y hay una frase una frase completa del inspector Unai López de Ayala, alias Kraken, ese personaje de Eva García Sáenz de Urturi, que dice: aquí termina tu caza, aquí comienza la mía. Bueno, pues a mí me sirve ahora para explicar que conseguir un objetivo es una gran motivación. Si no lo tienes, es ahí donde está el problema. Lunáticas en directo. Si esto va de sentimientos, si va de saber qué ocurre dentro de nosotros, pues hay una persona que nos espera en un puerto, está en Nueva York, y su nombre es Luis Rojas Marcos.
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0: Psiquiatra Luis Rojas Marcos, pero una excelente o además persona. Hola, ¿qué tal, Luis? ¿Cómo estás?
1: Muy bien, muy bien.
0: Qué gusto de escucharte. ¿Me oyes bien, Luis?
1: Bueno, te oigo muy bien, sí.
0: Bien, me alegro. Y yo te estoy viendo además. ¿Tú me ves a mí?
1: No, en ese momento no te veo.
0: Bueno,
1: pero yo... RNE y un teléfono, pero a ti no te veo.
0: Bueno, pues ahí estoy yo, un poquito más para allá, ahí detrás. Luis, que te estoy viendo en una habitación que está llena, llena de libros. ¿Qué es tu despacho?
1: Sí, este es mi despacho y tengo recuerdos, ¿no? A mí me ayuda el tener recuerdos. Cuando ya llegas a una edad, pues los recuerdos pueden ser fuente de mucha alegría y satisfacción, ¿no? ¿Mm? O sea que eso trato de poner cositas aquí y allí.
0: ¿Qué cositas hay? A ver, cuéntanos. Venga, que estamos entrando en tu casa. ¿Qué cositas hay?
1: Bueno, pues mira, tengo libros que he escrito, otros libros que me han ayudado y luego pues alguna foto que me... A ver, te voy a enseñar, por ejemplo...
0: A ver.
1: A ver, esta foto de hace ya muchos años de una pareja.
0: Sí, la veo muy bien.
1: Esta pareja más mayor en aquel momento, esto de hace ya, como te digo, bastantes años, pero para mí, pues, esta pareja es de, ahora que veo el nombre, Anacleto Escobar y su mujer Cayetana Román de Paraguay. Y esto fue en el año 2015.
0: 2015.
1: Y, sí. Y para mí, pues, es primero es la alegría que tienen, ¿no? Ya son mayores, ¿no? Ya han cumplido 100 años, él 100 años y ella pues está cerca. O sea, para mí es un estímulo y además real, ¿no? De cómo con los años pues también tenemos buenos recuerdos y lo pasamos y lo pasamos muy bien, ¿no?
0: ¿Quieres decir que Anacleto y Cayetana estaban ahí ya con 100 años en 2015?
1: Sí, y de ahí fue la fotografía, ¿verdad? Cuando cumplieron su aniversario. Y, en fin, es la alegría. Es algo que la gente, pues, en general no pensamos, ¿no? Se piensa que las personas mayores, pues, no son felices o están siempre tratando con problemas y tal. Los sinónimos de envejecimiento son todos negativos. No sirve, está gastado. Pero vemos que no es así necesariamente, ¿no? Y que con la edad también aumentan las fuentes de satisfacción a menudo.
0: Pues vamos ahí, si te parece hoy, me viene muy bien el hecho de que hayas aportado esa fotografía que ha surgido de forma espontánea, lo que estamos haciendo ahora, porque tú y yo nos hemos comunicado por WhatsApp o por correo, es cierto, pero lo que hacemos cada semana aquí es mantener una conversación de la que yo, por ejemplo, me llevo a mi casa una serie de principios aprendidos que después intento aplicar. Y entiendo que los oyentes también lo hacen. Así que, Luis, lo que tú nos cuentas para nosotros es muy importante. Entiendo que a lo mejor por ahí detrás tienes un libro que se titula Optimismo y Salud, que tú escribiste.
1: Pues sí, por aquí anda, no sé, mira, por aquí creo que lo tengo porque en nuestra comunicación pues pensaba que a lo mejor hablar del optimismo, pero es algo que me ha interesado, ¿no? Me ha interesado a lo largo de los años trabajando con enfermos de todo tipo, dada mi profesión de médico, ¿no? Y el optimismo, que al final el optimismo es pues pensar que yo puedo hacer algo por mejorar mi situación, sea una enfermedad, sea un momento crítico en mi vida, pero lo opuesto a esto sería algo que pasa también desafortunadamente, que en medio de una situación traumática, que podemos salir de ella, en lugar de pensar yo puedo hacer algo por salir de aquí, pensamos, mira, que sea lo que Dios quiera, ¿no? O esto es cuestión de suerte. No, yo creo que ayuda el pensar, yo puedo hacer algo por mejorar mi vida. Y esa actitud donde confiamos en nuestras posibilidades que incluyen el pedir ayuda, pero que yo puedo hacer algo, es muy útil a lo largo de la vida.
0: Luis, ese libro tiene un título más largo, dice Lo que la ciencia sabe de los beneficios del pensamiento positivo. Vale, pues venga.
1: Así es.
0: ¿Qué es lo que la ciencia sabe sobre ese optimismo o los beneficios de ese optimismo sobre nuestra salud?
1: Bueno, el optimismo se empezó a estudiar en los años, en el 2000. O sea que estamos hablando de una manera de ver la vida, de percibir nuestras capacidades y las de los demás en la vida, que es muy importante, ¿verdad? Pero que solamente hace 20 años, 25, 26 años, que se empezó a estudiar en serio. Y cuando digo en serio, me refiero a, primero hay que definir, ¿y qué es esto de optimismo? Bueno, pues optimismo es tener una perspectiva con esperanza de que las cosas, que los aspectos positivos de las circunstancias de la vida, que los tiene, y también la parte esperanzadora de lo que no funciona, pues podemos hacer algo por mejorar, ¿no? Pues bien, eso se empieza a estudiar y para empezar, pues vemos, por ejemplo, cómo comparamos enfermos que tienen problemas, como por ejemplo problemas de corazón o cáncer, problemas, digamos, crónicos que van a durar, que no son en un momento, ¿no? Y vemos y les hacemos entrevistas a estos personas, ¿no? A ver, ¿tú cómo ves el futuro y cómo ves tu capacidad, digamos, para arreglar tu vida o por lo menos gestionarla? Y que ya esto, pues un número, ¿no? Para poder comparar. Y entonces, pues al final, después de cientos de entrevistas, pues las personas que veían aspectos positivos en su vida y sobre todo que veían que podían hacer algo por mejorar su vida, por controlar su situación, pues llevaban mejor la enfermedad y de hecho vivían más. Luego ahí empezó a estudiarse esto que llamamos optimismo, ¿no? Pero que es una perspectiva positiva en general de la vida, no es negar los problemas, eso no nos ayuda, pero es pensar, yo puedo hacer algo por superar esta situación, sea una situación en mis relaciones con personas queridas o un accidente. Vimos también, estudiaron unos compañeros a quien sobrevive en accidentes de aviación, por ejemplo, y una serie de entrevistas a personas que habían sobrevivido a accidentes de aviación. Y algo que tenían en común eran personas que en el momento del accidente pensaron, yo puedo hacer algo por salir de aquí. Lo opuesto es, bueno, mira, que sea lo que Dios quiera. No, la persona que piense, yo puedo hacer algo. Y de hecho, el otro ingrediente de aquel estudio tan interesante fue que si además en ese proceso de salir del accidente ayudabas a alguien en el camino, te protegías mejor del pánico, porque al prestar atención, además de tú salir de allí, prestarle atención a otra persona que estás ayudando a salir, eso te protege contra el pánico, que en momentos difíciles es muy problemático.
0: La semana pasada veíamos, ¿no?, cómo salir de la adversidad y hablábamos también de estos ejemplos, pero te puedes pasar. Es decir, si estoy todo el tiempo optimista, puede que incluso vea, como soy tan optimista, positivo lo que es realmente y objetivamente negativo. Y eso tampoco es bueno, digo yo.
1: No, eso no es bueno y me alegro que lo hayas traído a colación, porque eso es muy importante. Hay que, la persona que no ve el que tiene una enfermedad, niega momentos difíciles. ¿Para qué voy a salir de aquí? Aunque haya un fuego y tal. No, mira, yo no, es que no. No, el negar la realidad no ayuda a nadie. Lo que estamos hablando es de la esperanza de yo puedo hacer algo por mejorar mi situación. Lo cual implica que no vas a negar, porque claro, si tienes un conflicto con tu pareja, ¿verdad? Y no, tú no ves ese conflicto, pero tu pareja sí lo ve. Y tú no, yo no veo nada, y aquí no pasa nada. Pero tienes a otra persona que para ti es importante en tu relación, que ve un problema, pero tú no lo ves. Ahí, pues, obviamente vas a encontrarte con la barrera de tener dificultad a la hora de resolver ese conflicto. Y lo mismo ocurre con las enfermedades. Si tienes un problema y tu médico te dice, mira, pues tienes la presión alta y tienes que tener cuidado porque eso puede que te dé en fin, un infarto de corazón o un problema en el cerebro, pero tú dices, no, no, a mí no me pasa nada.
0: Esto es
1: Pues eso es
0: lo de ver la
1: importante.
0: botella, ¿no? Medio llena o medio vacía. Tú sabes que si mantienes cierta actitud, tienes más papeletas, pues si lo haces positivamente, de que las cosas vayan a mejor, ¿no? Pero sin pasarse. Hay una cosa que me has comentado, estaría bien que lo contáramos aquí. ¿Qué son los comandos optimistas especiales?
1: Bueno, los comandos optimistas especiales, eso hace ahora unos 15 años más o menos. Aquí hay una empresa de seguros, Metropolitan Life se llama, y hace como eso, unos 15 años yo diría, decidieron estudiar quién vendía más, ¿cómo le llamáis? Más seguros, bien fueran seguros de enfermedad, seguros de vida, en fin. Y hacer un estudio sobre vendedores de seguros. Y estudiaron por la personalidad de a varios cientos de vendedores, qué personalidad tenían, en qué se diferenciaban unos de otros en términos de cómo ellos se acercaban a los posibles clientes, cómo hablaban, qué tipo de relación hacían con sus posibles clientes. En fin, después de un par de años de estudiar a fondo los vendedores de pólizas de seguro, en esta compañía, que es una compañía bastante grande, estudiaron qué actitud tenían. Y entonces descubren que había un grupo, una minoría, pero que era como un veintitantos por ciento, que tenían una actitud tan positiva, tan que se envolvían en su conversación con los posibles clientes, en la relación, de forma que vendían muchas más pólizas de seguro que otros, ¿no? Y entonces, pues, describe cómo tu actitud en cuanto a tu positividad, pero también tu habilidad para comunicarte, para relacionarte con otros de una forma también positiva y abierta, también ayuda en tu trabajo, si tu trabajo es vender algo, en este ejemplo, ¿no? Y también se estudiaron en el caso de deportistas que a menudo se hablan a ellos mismos, sean futbolistas, sean jugadores de tenis. ¿Ves? Si te fijas bien, pues ves cómo se hablan a ellos mismos. Y se dan direcciones, o se dan ánimo.
0: Es decir, que el comando optimista especial al final resulta vendió más pólizas que el resto de vendedores, ¿no? Precisamente por esta actitud
1: Así es.
0: positiva. Ya,
1: Así es.
0: pero ahí me falla algo, porque tú imagínate, ahora hablaremos de los valores sociales y culturales por tu país, allá donde estás, y este país, el nuestro, donde estamos aquí nosotros, porque esto me resulta muy curioso. Pero ¿y si vas, yo qué sé, eres un pesimista y te vas a una sociedad como la estadounidense? Ahora me contarás cómo es esa sociedad. Y es que todo a tu alrededor te rechina porque tú no eres así, tú no eres un optimista de naturaleza. Tú ves las cosas, pues eso, la botella siempre medio vacía, puedes tener una depresión tras otra, ¿no? Esto no encaja. ¿Cómo es la sociedad estadounidense? En ese sentido, Luis.
1: Pues en ese sentido, Mabel, pues aquí el optimismo está bien visto. O sea, cuando uno da, digamos, que vas a un curso, a tomarte un curso sobre liderazgo, pues una parte importante de ese curso, independientemente de que el liderazgo sea en un trabajo, en un deporte, en fin, el liderazgo, una parte importante va a ser el tú dar, comunicar actitud de esperanza positiva, optimista.
0: Sí.
1: El optimismo, tú aquí preguntas, a ver, ¿y tú? ¿Tú cómo eres? ¿Cómo te definirías tú en el sentido de la botella medio llena o medio vacía? Y aquí lo normal, digamos, lo habitual, es decir, yo soy optimista. Incluso cuando uno no es tan optimista, sabe que el decir que no soy tan optimista no va. Quiere decir que la cultura de este país, el concepto optimista, de positividad, de posibilidades, se considera importante socialmente. Y esto lo aprendes. Yo vine aquí con, tenía yo 24 años y tengo 80 y tantos, pues fíjate, esto lo aprendí también muy pronto. No solamente el tratar de ver la vida, la parte positiva, sino el socialmente, a la hora de tú hablar con los demás o trabajar en un campo, en el que sea, de él, eso es representar una actitud positiva y optimista. El pesimismo, sin embargo, no es que el pesimismo esté bien visto en otros países, pero el optimismo no. Yo, en Europa, por ejemplo, incluso en España, la gente no dice, no, yo soy optimista, a lo mejor últimamente se dice más, pero no vamos por ahí diciendo optimista, como estamos, ¿no? La queja juega un papel importante.
0: ¿Quieres decir que aquí nos quejamos más? Somos más de quejarnos.
1: Sí, es lo cual no lo veo negativo, porque cuando te quejas, ¿verdad? Pues te alivias. Pero aquí la persona que se queja
0: no está bien vista.
1: No.
0: Ya.
1: No.
0: ¿Y cómo se trabaja ahí el optimismo? Por ejemplo, en una consulta o no sé si en terapia o cómo puedes hacer que la persona pues mantenga esta actitud consigo mismo también, ¿no? De intentar ver las cosas en sentido positivo.
1: Así es. Bueno, buena pregunta. Pues sí, un adolescente empieza ya, no, tú es que la familia, los padres o los compañeros en el colegio empiezan a decirle, no, es que tú eres como pesimista, ¿no? Tú tienes que ver lo negativo antes que lo positivo, tal. De forma que ese joven o esa joven, pues empieza a tener la conciencia de que yo veo las cosas desde un punto de vista negativo y esto no está bien visto en esta sociedad. O sea que a la hora de buscar un trabajo, a la hora de buscarme un compañero o una compañera, pues eso no. Tengo que hacer algo por cambiar. Y claro, eso te ayuda o te da la motivación para buscar ayuda y hablar con alguien. Empiezas hablando con alguien de tu confianza, con tus padres.
0: El entorno es muy importante. Claro, el entorno es importante, pero cuando ya estamos en un paso más allá, porque veo que el entorno no es suficiente, porque estás hablando de cambiarle a una persona el carácter. ¿Qué haces?
1: Bueno, pues hablar es muy importante. Pero cuéntame, el hecho de que tú estás aplicando para un trabajo y me estás diciendo que no tienes ninguna posibilidad. A ver, ¿en qué te basas para decirme que no tienes posibilidad de conseguir ese trabajo?
0: Claro.
1: Y a ver lo que me cuenta. Sí, claro, si solo a mí llegan hombres y yo soy mujer, pues obviamente es un problema, ¿no? Que te has metido ahí en tratar de conseguir algo que ya te han dicho que no. Ahora, si empiezan, no, es que mira, es que yo no. Y empieza a haber razones o a tener razones que luego no son realistas. No te das cuenta que piensas que no, por algún motivo no te lo mereces, o desde pequeño te dijeron que no ibas a llegar muy lejos. ¿No crees que eso te está también, de alguna forma, haciendo ver la vida de una forma negativa que no es realmente útil, ¿no? O realista?
0: O sea, date. Entonces, la posibilidad, ¿no? Por lo menos piensa que

0: que pueda ser posible. No digas siempre no, ¿no?
1: Exactamente, y sobre todo trata de entender de dónde viene esa negatividad. Eso te viene desde que tenías 10 años o 15 o 20 o algo te pasó en la vida donde perdiste la esperanza, porque en el fondo esto es esperanza, ¿no? Lo voy a poder conseguir. Ay, ¿y cómo es que lo tiene? Y entonces ahí podemos encontrar muchas cosas, o bien traumas de pequeños que no pudieron superar desafortunadamente, o situaciones muy negativas a lo largo de la vida de esa persona, o también una tendencia como automática a ver los problemas y a minimizar la capacidad que tiene esa persona para superarlo.
0: Te hago unas preguntas rápidas, Luis. ¿Compararse con los demás es bueno o malo?
1: Es inevitable.
0: Ya, claro.
1: Es inevitable. El ser humano, me pasa a mí. Yo voy por la calle y veo un señor muy alto y digo, ¿quién? Que me gustaría ser más alto, ¿no? De pequeño y en la adolescencia. O sea, la comparación es inevitable. Aunque tratemos de decir, no voy a pensar que me gustaría ser así o ser así o esta persona tal, o tener esto que no tengo. Es inevitable. Pero ¿qué hacemos con esa comparación? ¿Cómo lo llevas, la comparación? ¿Te las arreglas para siempre compararte con alguien que ves superior o con circunstancias superiores a las tuyas? Entonces ya entramos en un problema, ¿no? ¿No crees que tienes un problema? Cuando siempre, 10 veces que te comparas, 9 te comparas con situaciones superiores a las tuyas. ¿Qué te pasa en cómo te ves a ti mismo o a ti misma, ¿no? Tú te aprecias y entramos en algo muy importante que es la autoestima. Tú te aprecias, tú te quieres.
0: Es una pregunta complicada esa. Ya, ahí vamos metiéndonos en el laberinto. Y ahora una más. A efectos de relaciones sentimentales. Cuando uno le dice a la otra, a la pareja, es que yo soy como soy, no intentes cambiarme.
1: Bien, pues eso lo entiendo perfectamente, ¿no? Entonces ahí el tema está en yo soy como soy, no intentes cambiarme, lo que implica no voy a cambiar, ¿verdad?
0: Claro.
1: No dices, yo soy como soy, aunque comprendo que hay cosas que debería cambiar, pero no, yo soy como soy, no intentes cambiar. Está bien, si es así como la persona lo ve, pero le estás dando a tu compañera o compañero una idea de que esto, hagas lo que hagas, yo no voy a cambiar. Claro, a lo mejor lo que no voy a cambiar es incambiable, y tengo los ojos marrones, no los voy a tener azules, ¿no? Obviamente. Pero si se trata ya de formas de ver la vida o de actuar, pues entonces entramos en un mundo donde eso en gran medida es un ultimátum en una relación.
0: La importancia de formularse la pregunta adecuada, autoformularse esa pregunta adecuada. Bien, hoy lo voy a titular de esta manera, Luis. Mira, yo, ya que estamos hablando de ser optimista, esto de la diferencia entre, bueno, tú lo has también planteado así, cómo son en Estados Unidos o cómo somos aquí en esta parte del mundo. Si me permites, hoy voy a meter un chiste. Uno o dos. Mira, esa diferencia entre un español y un estadounidense. El humorista es Goyo Jiménez.
2: Son otro carácter, son mucho mejores que nosotros desde primera hora de la mañana. ¿Habéis visto cómo se despierta esta gente? Atención, se despierta, están durmiendo en una cama de estas americanas, se despierta con un radio despertador al lado de la cama que dice algo, algo por el estilo como: ¡Hola amigos! Esto es KRZ, la emisora de Los Ángeles, el asfalto de la ciudad es un maldito infierno. Yo recuerdo que esta noche hay fiesta de camisetas mojadas en Venice Beach. Coño, para arriba, joder. ¿Qué pasa? ¿Qué tenemos aquí a cambio en el radio despertador? Hola amigos, soy Luis del Olmo, son las 6 de la mañana, a las 5. Está tomado por sacososo. Con la pasta que tienes y ya levantado.
0: Con todo el respeto a Luis del Olmo, por supuesto. Bueno, ¿no? Esto de ser optimista depende de cómo te tomes las cosas. Oye, ¿qué es lo que tienes ahí en el suelo, detrás de ti? A mano derecha en el suelo. ¿Son discos de vinilo? ¿Eso que está ahí detrás de ti en el suelo? ¿Es música lo que tienes ahí? ¿Son discos? Creo que Luis no me oye ahora, sí. Sí.
1: No, yo te oigo, pero ¿eso que tengo dónde?
0: Ahí en el suelo, apoyado en la pared, ¿son discos de vinilo? Sí.
1: Eso son fotografías.
0: Ah, son fotografías. Bueno, vale, también está bien. Lo digo por recordar la niñez y por la música. Que yo sé que la música es un buen elemento, un buen instrumento para acabar llegando también a ese optimismo. Y en tu caso, por aquello de recordar la infancia, porque hay una persona que dijo no hace mucho, neurocientífico, que evidentemente aquello que nos recuerda a la niñez, si fuimos felices, es algo que nos acerca al optimismo, pues... A ver, esta batería, a ver qué es lo que te trae de recuerdos. Venga. Ahí tocando la batería, que no veo yo a Luis, pero casi casi, ¿eh? Porque sé que fue como una canalización para ti. Quien lo dijo es el profesor Errini Pillay, neurocientífico y psiquiatra en Harvard, y dijo que la música familiar es la más efectiva para estimular el cerebro y generar bienestar. Ahí te encuentras tú, ¿no? Bien, en la batería, la música, energía. Venga, dale, dale, dale.
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0: Bueno, ahí estamos, ¿no? Luis, esta es otra de las fórmulas buenas de la música.
1: La música y la batería concretamente me salvaron.
0: Por eso lo digo, por eso. Bueno, pues oye, un beso inmenso desde esta parte del mundo. Hasta Nueva York, y la semana que viene nos encontramos de nuevo para que nos acaricies un poquito el alma, ¿te parece?
1: Me parece una gran idea, mami.
0: Un beso.
1: Gracias a ti.
0: Un
1: beso.
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0: El día que cambió la vida de nuestro entrevistado comenzó sonando como muchos otros de su carrera. De esta manera, a tope. Así suena una Moto 2, una moto de carreras que roza los 300 kilómetros por hora. Un día más de carreras significaba pues despertar con olor a gasolina, la goma quemada que durante el fin de semana se va depositando en el trazado. Vamos, es lo normal, ¿no? Esas sensaciones. También sabía que el champán pues sabe mejor cuando se bebe en el podio. Pero entonces llegamos a Portimão, en Portugal, y en algún punto de los 970 metros de una recta, a Carlos Tatay se le bloquea el freno delantero de su moto, y así lo narraba la Federación Internacional de Motociclismo.
7: Oh, big crash for Tatay. He's gone over the front. Tatay's gone off into turn number one. Oh, he's sliding it. Oh, him in the back have gone to the bars. Fingers crossed that Carlos Tatay is okay. Not sure what happened there. We've got a couple.
0: No hace falta ni entender el idioma, ¿no? Evidentemente algo estaba pasando. Hola, Carlos, ¿qué tal? ¿Cómo estás?
8: ¿Qué tal? Muy bien, ¿y vosotros?
0: Pues encantada de hablar contigo a estas horas de la madrugada, que son muy familiares para ti. ¿Por qué? Sobre todo para tu padre.
8: Exacto, mi padre es panadero y cada día a esta hora se va a trabajar.
0: Bueno, pues entonces dedicado a él, este momentito de radio que vamos a mantener tú y yo. ¿Has escuchado alguna vez ese relato? Entiendo que unas cuantas, ¿no?
8: Por supuesto, unas cuantas.
0: He dicho 970 metros de la recta. Tú tendrás unos cuantos grabados en tu piel.
8: Sí, unos cuantos los momentos al final en el circuito pues son iguales, y aquello fue una mañana igual que cualquiera.
0: Voy a tener que hacerte recordar, y lo hago con la licencia que me concede el libro que has publicado, porque además en redes sociales eres una persona explícitamente activa para todo. Llegas a la primera curva a unos 306 kilómetros por hora. Y el día anterior, bueno, pues sabías, ¿no?, que habéis tenido problemas con las pastillas de freno delanteras. ¿Por qué?
8: Bueno, probamos un compuesto que no funcionaba demasiado bien, se sobrecalentaba todo el fin de semana y

0: las pastillas, las nuevas pastillas frenaban muchísimo más.
1: ¿Y qué ocurre ahí?
0: Pues pierdo el control y en ese momento, pues al golpear contra un muro por las condiciones que estaba la pista, la seguridad de la pista estaba en malas condiciones, pues golpeé contra un muro y cambió mi vida para siempre.
1: ¿Cómo cambió tu vida?
0: Bueno, pues apareció, se cruzó en mi camino una llamada lesión medular que me dejó en silla de ruedas y a partir de ahí, pues no solo cambió mi vida, sino también la de mi familia.
1: Dice el parte médico, fractura de 3 vértebras, 7 costillas rotas, húmero izquierdo fracturado, traumatismo cranoencefálico y además esa lesión que acabas de describir. Cambia para ti y para tu familia. ¿Cómo? La primera semana, porque esa primera semana sé que para los médicos es decisiva, para un criterio posterior de medio-largo plazo. ¿Cómo estás esa semana?
0: Bueno, es una semana complicada con 2 operaciones, porque la primera ese mismo domingo a las 3 horas del accidente, pues con operación de urgencia y hubo un tornillo que no a los médicos no les gustaba demasiado como había quedado y decidieron volver a abrirme el lunes, volver a cambiar ese tornillo y recolocarlo. Y bueno, esos días en el hospital de Faro fueron complicados, después el traslado a Toledo y ya empezábamos a ver, yo en este caso no porque estaba sedado, pero mi padre y mi jefe de equipo, Edu, pues empezaron a ver que al recibir el parte médico las primeras horas las federaciones, como es normal en una federación, pues se preocuparon por llamar y por ver cómo estaba y que todo lo que necesitáramos ahí estaban ellos como presidentes de Española y Valenciana. Y fue esos momentos cuando al día siguiente reciben el parte médico de lesión medular, cuando aquello pues empieza a cambiar, empiezan a dejar de coger el teléfono. Por suerte había que trasladarme al hospital de Toledo, porque en el hospital de Portugal era lo que me habían dicho, que me iban a trasladar al Hospital Nacional de Parapléjicos de Toledo, que ellos ya habían comunicado el transporte allí. Y es aquí cuando, bueno, teníamos que tirar obviamente del seguro para pagar pues un avión medicalizado, un transporte para llegar a España. Y bueno, lo tuvo que pagar mi jefe de equipo. Y cuando llegué a España, nos dejaron completamente tirados.
1: Lo que estás diciendo es muy fuerte, ¿eh?
0: Sí, es muy fuerte.
1: Porque no solamente tienes que enfrentarte a lo que te acaba de ocurrir a ti físicamente. Ya no hablo de psicológicamente, ahora iremos ahí, sino que vamos a lo práctico, es decir, económicamente, quién tira del carro y a dónde vamos. ¿Y cómo ha quedado todo eso? Esa parte que acabas de describir, la de tú te lo comes, tú te lo guisas.
0: Bueno, pues al final, al principio, la Federación Española hubo una reunión, un consejo dirigida por el presidente del CSD, del Consejo Superior de Deportes, que fue Víctor Francos. Y aquí hubo una reunión, los hizo reunirse a los dos viendo que yo tenía que entrar que yo estaba en el Hospital Nacional de Parapléjicos y obviamente uno de los dos, tanto la española o la valenciana o ambos, tenían que poner sus seguros a disposición. Había una guerra política entre los dos presidentes porque querían ser los dos presidentes de la española, estaban los dos pues haciendo campaña electoral como cualquier político que pues las federaciones funcionan igual. Y aquí hubo un problema porque eran seguros distintos, nadie quería poner el seguro, todos echaban la responsabilidad unos a otros. Y fue aquí donde se depositaron 30.000 euros en el hospital cuando yo estaba en la UCI en Toledo para que yo iniciara. No 30.000 euros de ningún seguro, sino 30.000 euros de un fondo de pilotos, es decir, de cada licencia que los pilotos pagamos a la Federación Española se deposita un porcentaje, un 1 o un 2%, y sacaron, mientras resolvían qué hacían, pues sacaron 30.000 euros de ahí. En la UCI, pues obviamente 30.000 euros fueron 3 días, y cuando salí de la UCI, pues nos dimos cuenta, nos llamaron desde jefatura del hospital que ningún seguro se había puesto a disposición. Por suerte, el hospital me dijo que, por supuesto, que no me iban a echar, que entraría, lo echarían ellos del carro y entrarían mediante la seguridad social, pero que no era lo legal, sino que tenía que, obviamente, yo había tenido un accidente compitiendo y tenían que entrar los seguros, pero lo gestionamos así, se hizo cargo el hospital, se lo reclamaron, sí, primero se hizo cargo el hospital junto al seguro público que tenemos todos los españoles, ¿no? A esa potestad de pagar impuestos y poder tener pues, ese hospital, pero no le correspondía en este caso a esos servicios públicos.

0: Y bueno, empezamos así. Yo en este momento no sabía nada. Mi padre era el que se reunía con el hospital. Yo estaba aún pues haciendo mis primeras terapias. Y bueno, meses después pues ya fue cuando me enteré yo y cuando dije que esto se tenía que saber.
1: Es importante lo que acabas de contar porque ahora comprendemos mucho mejor lo que ha ocurrido en los años posteriores. Acabas de publicar un libro, se titula Mi motor interior, está en Ediciones B, hace nada, ahora a principio de septiembre. Y ahí relatas todo esto, pero es un relato íntimo, ¿eh? Empieza así.
2: La llegada aquella madrugada fue complicada, pero sin duda la paz interior que sentí justo cuando me desperté en aquella UCI fue como la de estar en casa. Sentía que me encontraba en el sitio indicado para empezar una rehabilitación más, como otras tantas que había superado en mi vida de deportista de élite. Creo que todos los deportistas somos diferentes por este motivo. Las ganas de volver al ruedo lo antes posible después de una lesión, las ganas que ponemos a cada día de rehabilitación y, por supuesto, el sufrimiento que somos capaces de soportar.
1: ¿Tu caso, Carlos? ¿Ha cambiado algo? ¿Hay un protocolo nuevo? ¿Esto se gestiona de otra manera? ¿Ha servido para que se den cuenta, los que tienen que darse cuenta, de que hay que reaccionar cuando ocurre algo así?
0: Me encantaría decirte que sí, pero hay muchas incógnitas. Cuando yo tuve el accidente, la Federación Española, no sé por qué, sacó un seguro extra a los pilotos valencianos que estaban compitiendo igual que yo en el Mundial. Esto ya nos dice algo, significa que ya no estaba al 100% cubierto. Y cuando empezamos a pedir explicaciones, por supuesto, a las federaciones y haciendo público todo lo que estaba ocurriendo, pues nos dimos cuenta que el seguro estaba caducado. El seguro era un seguro que se regía por la ley del deporte de 1993, cuando había una ley del deporte actualizada, por supuesto, que se aprobó en diciembre de 2022. Y en enero, el 1 de enero de 2023 entró en vigor. Se avisó que en 2022 ya estaba aprobada. Se avisó que iba a entrar en vigor y ellos dijeron que, bueno, que por supuesto no les convenía porque iban a sacar menos dinero, porque esta nueva ley del deporte protegía más a los deportistas, sobre todo deportistas del motor. Y ellos decidieron que bueno, que con esto perdían bastante más dinero. Y mejor dicho, no ganaban tanto dinero. Y decidieron pues no actualizarlo y cuando yo tengo un accidente, pues aquí viene un gran problema, ¿no? Porque para cubrir un accidente, pues aquí viene un gran problema, ¿no? Porque para cubrir pequeñas operaciones o pequeñas, sí, operaciones de un brazo roto, una pierna rota, que lo hemos tenido todos los pilotos, pues está bien, pero cuando se trata de algo mayor, de 5 meses en un hospital, de una indemnización, de 3 meses o 4 meses fuera que estuve yo haciendo rehabilitación aparte para poder tener una calidad de vida, por salud, o sea, no porque a mí me apetezca hacer rehabilitación, sino por salud y como lo dicen los médicos, pues aquí vino un serio problema y desaparecieron.
1: Ocurre en ocasiones como en la que tú estás, que muchas veces acabáis acudiendo a las redes sociales porque hay que buscar a alguien que te patrocine, lo digo así, porque es así, esa recuperación,
0: Sí.
1: que te ayude económicamente. ¿Es tu caso?
0: Bueno, la verdad es que mediáticamente parece que lo fue, pero no fue la realidad. En mi caso se hizo verdad que bueno, me ayudó muchísima gente porque mi marca de cascos hizo un crowdfunding inicial porque yo había sacado todos mis ahorros porque obviamente mi familia son mi padre es panadero y mi madre es ama de casa, fue peluquera hasta que nací yo y obviamente pues yo económicamente en ese momento estaba bien, estaba compitiendo y todos mis ahorros se fueron aquí, ¿no? Pensando que después un seguro pues lo cubriría, tuve que tirar yo de mi bolsillo, de mi cartera y mi marca de cascos pues hizo un crowdfunding donde mucha gente nos echó una mano en ese inicio 100% pues para pagar una silla de ruedas, para hacer las primeras terapias fuera del hospital y para pagar pues las primeras cosas, las rampas de casa de mi abuela que tuvimos que vender la nuestra y en ese desorden y esa desubicación pues nos ayudaron mucho y con esto pues tiramos adelante, ¿no? Que fue lo que me ayudó, ¿no? Aparte de mis ahorros que ya estaban a cero, pues empezar otra vez a

0: bueno, pues a vivir de alguna manera y obviamente pues pagar a unos abogados para ir contra las federaciones y todas estas cosas que obviamente pues se necesitan, ¿no? Si quieres plantar cara a un monstruo como puede ser una federación que al final pues tienen un abogado ya de serie, pues yo me tuve que pagar uno y estamos en demandas y burofax con ellos.
1: Y con todo lo que acabas de relatar ahora mismo, que fíjate si ha habido momentos para tirar la toalla definitivamente. Tú estás ahí, de verdad estás ahí, pero estás ahí buscando la competición de nuevo.
0: Sí, al final es lo que me mueve, ¿no? Sobre todo después de salir de aquel hospital, decidí que quería dar conferencias, eso para empezar, porque aquel hospital me había cambiado por completo mi mente, mi manera de pensar, quizá no mi carácter, pero sí que el aprender a ver las cosas con mucha perspectiva, y creo que esto me ayudó mucho, ¿no? A empezar a dar conferencias, empezar a aprender a ver vídeos en YouTube, ¿no? De trucos para comunicar, para cómo expresar, cómo hacer todo este tipo de cosas que se necesitan en una conferencia. Llevo ya 2 años y a partir de ahí pues también empecé a competir, que es lo que más ilusión me hacía, que era volver a la competición. Empecé con los rally rides y ahora, después de haber competido, después de haber hecho mi primer podium sobre hielo y nieve en Andorra, pues la idea es competir en el Dakar.
1: Automovilismo, estamos hablando de automovilismo deportivo.
0: Correcto.
1: A todo esto tú estabas en la tuya, es decir, intentando aprender a rodar en una silla de ruedas, evitando los bordillos, por ejemplo, que puede parecer fácil, pero que no lo es, ¿verdad que no, Carlos? Tú te
0: No.
1: ríes. Todos estos detalles están ahí, yo entro en ellos porque tú lo has contado, ¿eh? Y lo has contado a veces incluso provocado por comentarios de gente que ha metido el dedo en la llaga, incluso en cosas tan íntimas como, por ejemplo, las relaciones sexuales cuando uno está en esa situación. En todos estos caminos abiertos en el futuro, hay una persona, bueno, hay dos. Una es tu pareja, ¿verdad? Y
0: Es 100%.
1: la otra es esta.
2: Tenía una familia que siempre ha estado a mi lado, unos magníficos amigos que siempre han estado al lado mío, y entonces yo creo que conjuntamente con mi espíritu, pues es un pack que no sé, luchador para adelante y que las cosas que son importantes las aceptas con buena armonía, las que son malas las intento sacar.
1: Albert Llovera. ¿Qué es lo que hace Albert Llovera y quién es en tu vida?
0: Bueno, Albert Lloveras, bueno, ha sido la persona que me sacó del pozo. Yo creo que al final vino al hospital y dio una conferencia que aquello pues me cambió la vida por completo. Entendí que yo quería ser como él, un piloto de automovilismo que tuvo en silla de ruedas, que tuvo un accidente mientras estaba compitiendo en el Mundial de Esquí Alpino, después de haber ido a las Olimpiadas en Sarajevo en el 86. Y él lo tuvo con 18 años, también su familia es panadera, vino al hospital, yo lo tuve con 20 años compitiendo en el Europeo y en el Mundial de Moto2, mi familia es panadera, entonces conectamos muy bien, me miró a los ojos y me dijo una frase que me cambió, ¿no? Que antes era, me dijo, me miró, me giró la silla y me dijo, mira, Carlos, antes eras un piloto español bueno más, ahora tienes la oportunidad de ser único. Y en este momento, pues imagínate, ¿no? Yo no entendí nada, pero en el hospital, pues él se fue en ese, vino al hospital el 2 de octubre y yo salí el 5 de diciembre. En esos 2 meses yo me apunté a la autoescuela para aprender a conducir y sacarme otra vez el carnet, pero esta vez adaptado. Y fue mi motivación, el sacarme el carnet de conducir para salir y empezar a conducir por la calle, empezar a algún día poder competir y ser Albert Llovera.
1: ¿Cuántas veces te has caído psicológicamente?
0: Uf, no las puedo ni contar, yo creo. Al final creo que el hospital fue una montaña rusa, eso está clarísimo, pero es que cuando salí del hospital vinieron batallas peores, ¿no? Yo tenía pues, cerca de 8 motos en el garaje y cada vez que venía un comprador a comprarme una moto, pues era complicado ver cómo se iba pues, mi sueño por la ventana, ¿no? Por la puerta de casa, y creo que asimilar todo esto me ha hecho madurar a pasos, te puedes imaginar, agigantados, pero siempre con positivismo, actitud y que me resbalen muchas cosas, ¿no? Como lo que me comentabas Al final tengo ahora un poder en redes sociales que es bastante significativo y obviamente estoy expuesto a opiniones, a críticas, incluso a comentarios que quizá mucha gente se tendría que guardar, ¿no? O yo como persona jamás haría. Y en ello ha estado pues las relaciones sexuales incluso, ¿no? Con mi novia. Y aquí yo sí que he sido muy, muy tajante porque esto al principio me costó asimilar o pensar como persona, es decir, ¿y ahora qué vamos a hacer? Y fue ella la que me transmitió calma, confianza y ahora tenemos relaciones sexuales completamente normales y es por esto que hice un post así, ¿no? Porque creo que mucha gente en mi situación puede llegar a pensar lo mismo en esos primeros momentos de hospital y escuchar un comentario así o ver un comentario así en esa situación o no me imagino yo, ¿no? Si hubiera leído un comentario como ese que me hicieron en esos primeros meses de hospital, pues hubiera sido muy diferente y creo que es necesario dar una visión realista y ver que bueno, que hay barreras que se pueden solventar.
1: Y ahora pensando en el Dakar, ¿cuál es tu sueño ahora? ¿Cuáles son tus sueños? Eso que te hace que cada mañana pues estés ahí dándolo todo.
0: Mi sueño en mi vida personal es convertirme en conferenciante profesional. Estoy ya trabajando muy duro, llevo muchísimas ya conferencias ya hechas. Ahora este final de año también viene un final de año muy movido a nivel de conferencias y a nivel profesional mi objetivo es rehacer mi carrera deportiva por completo. Estamos creando un proyecto para poder competir todo el año que viene, poder desarrollar un coche y poder hacer el Dakar en 2028 y a partir de ahí pues que surja, ¿no? Rehacer mi carrera deportiva y poder dedicarme tanto a dar conferencias en mi día a día como conferencias para empresas, conferencias para eventos, conferencias para muchísima gente y competir. Esto es lo que me hace más ilusión, ¿no? Esas dos pasiones que han convertido en mi trabajo y que a día de hoy es lo que me mantiene vivo.
1: Mira, así sonabas, bueno, es la primera vez que compites en coche año 2024 después de la lesión.
3: Bueno, la verdad es que tenía muchas ganas, se ha hecho muy, muy larga la espera y la verdad es que desde que salí del hospital de Toledo lo tuve claro, quería volver a competir y la verdad es que muy feliz por volver a conseguirlo y sobre todo por retomar estas sensaciones y esas mariposillas en el estómago de antes de una carrera que tenía muchas ganas.
1: Feliz, se te oye, muy feliz, con ganas y como, bueno, después de tomar el volante de tu vida diciendo lo tengo ya por fin en mis manos, a ver qué es lo que viene a continuación, pero estoy preparado para ello, más que el coche, ¿eh? Fíjate lo que te digo. Te agradezco esta conversación, Carlos, la sinceridad en redes, lo que cuentas, yo creo que es necesario, porque no todo está explicado. Qué curioso, habitualmente lo que más se necesita no te lo explica nadie. Está bien que alguien que ha pasado por ahí te lo diga, ¿no? Y te lo cuente. Carlos Tatay, el libro es Mi motor interior, ediciones B. ¿Qué ibas a decir, Carlos?
0: Que lo pueden conseguir en Amazon, que es un libro, como has dicho, escrito desde el corazón, desde las emociones, escrito 100% por mí. No he dejado que nadie le meta mano al libro y creo que esto es importante, ¿no? Es como tener una conversación conmigo, estar conmigo en cada momento, en cada sentimiento, en cada pequeño detalle que puede parecer minúsculo, pero en ese momento no lo era y creo que es un libro muy, muy bonito y se lo recomiendo a todo el mundo.
1: Carlos, un petonet. Gracias.
0: Muchísimas gracias.
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1: El corazón y las emociones, eso es lo que ponemos cada vez que estamos aquí con la luna. Lunáticas, mañana te espero.

0: fotos.
1: Lunáticas. 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
2: Queridos oyentes de La Alborada, paz y bien. Te invito a que en esta hora temprana acojas el eco de las palabras de nuestro Papa León en una audiencia reciente. Citaba al santo que lleva en su corazón, San Agustín. Cuando San Agustín quiere explicar a los nuevos bautizados el misterio del cuerpo de Cristo, retoma el pasaje de San Pablo que hemos escuchado: vosotros sois el cuerpo de Cristo y sus miembros cada uno por su parte. Y añade: recibís el misterio que sois vosotros. A eso que sois respondéis, amén. Y al responder así lo rubricáis. Escuchas pues, cuerpo de Cristo, y respondes, amén. Sé miembro del cuerpo de Cristo para que tu amén responda a la verdad. Sed lo que veis y recibid lo que sois. Justo después de haber evocado la última cena de Jesús, la Constitución sobre la Iglesia y la liturgia del Concilio Vaticano II habla de la Eucaristía con estos acentos agustinianos. Para los cristianos, formar parte de la mesa del Señor significa que sean instruidos con la palabra de Dios, se fortalezcan en la mesa del cuerpo del Señor y den gracias a Dios. Recibiéndolo en su palabra y en la Eucaristía, nos convertimos en lo que recibimos. Nos convertimos en el cuerpo cuya cabeza es el Cristo resucitado, sentado a la derecha del Padre, el cual nos prepara un lugar en los cielos. La Eucaristía es así el sacramento del reino que viene. Es el pan del camino que nos conduce hacia la patria celeste, hasta el día beato en el que Dios sea todo en todos. Así, incorporándonos a Cristo, la Eucaristía nos enseña a adoptar el estilo de la vida del mismo Señor Jesús, marcado por el don gratuito de sí mismo. Este don nos hace entrar por eso en la dinámica de la unidad, que ofrece un poderoso antídoto a los fermentos de división que amenazan nuestro mundo, nuestras comunidades, nuestras familias, nuestro corazón. Queridos hermanos, cuando participamos en la Eucaristía somos invitados a escuchar la palabra de Dios y a nutrirnos en la mesa del Señor, donde Él mismo se ofrece al Padre. ¿Cómo puede cambiarlo todo el hecho de caer en la cuenta de que Jesús, el Señor, nos invita a entrar en su plena intimidad así? Un Dios que alimenta, que nutre cuerpo y alma. Que tengas un hermoso día.
3: Las 4, las 3 en Canarias.
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3: Los hutíes de Yemen niegan haber intentado atacar la Meca y califican de mentira la acusación de Arabia Saudí. Riad sostiene que este martes ha interceptado un dron al sur de la Ciudad Santa. Sonido que llegaba desde allí, desde la Meca, una línea roja para Arabia Saudí, Marina Corredor.
4: Sí, es el último episodio de una escalada que se ha acelerado en los últimos días. Los hutíes, respaldados por Irán, han intensificado sus ataques mientras avanzaban por la costa occidental de Yemen hasta el estrecho de Bab el Mandeb, una ruta clave para el comercio mundial. Arabia Saudí y las fuerzas del gobierno yemení han respondido con bombardeos y piden ayuda a Washington, que por ahora evita una intervención directa.
3: Una escalada que tiene también consecuencias económicas. Los ataques contra Arabia Saudí y dificultades para sacar el petróleo de la zona mantienen el crudo por encima de los $100, alimentando de nuevo el temor a la inflación. Precisamente hoy, la Reserva Federal estadounidense decide qué hace con los tipos de interés. El mercado espera ahora una subida de 0.25 después de que el encarecimiento de la energía y los últimos datos de inflación hayan reducido prácticamente a cero las expectativas de una bajada. Y en Europa, pendientes del discurso que pronuncia hoy Ursula von der Leyen ante la Eurocámara, con la tensión migratoria ante los asuntos previstos y Ceuta. En la agenda de Estrasburgo, el Pleno votará mañana una resolución sobre la crisis y la protección de las fronteras exteriores.
4: Y Marruecos ha enviado además una carta a varios eurodiputados en la que se compromete a readmitir a sus nacionales, a los menores no acompañados y también a los ciudadanos de terceros países que entraron durante la entrada masiva en el mes de julio. Una carta que se ha entregado hoy martes. Y en España, Defensa se se muestra dispuesta a dar explicaciones en el Congreso.
0: Que nos convoquen y vamos tranquilamente. Yo además no sé quién ha dicho que la directora del CDI no quiere ir, no sé de dónde ha salido. En cuanto se la convoque, va a ir.
4: Margarita Robles asegura que la directora del Centro Nacional de Inteligencia, Esperanza Casteleiro, comparecerá en cuanto sea convocada.
3: Mientras en Ceuta siguen los trámites de identificación, de retorno y acogida, la presión migratoria continúa también, por cierto, en Baleares. Solo ayer fueron interceptadas 81 personas en 6 pateras llegadas a Formentera, Cabrera y Mallorca. La ruta del Mediterráneo Occidental es además una de las pocas que crece este año en Europa. Las detecciones han aumentado un 34% hasta agosto, con Argelia como principal punto de salida. Y en los deportes, victoria sobre la bocina del Real Madrid ante el Elche en el arranque de la sexta jornada de la Liga en Primera División. Gonzalo Dacuña, buenas noches.
5: ¿Qué tal? Buenas noches. Con gol de Carlos Espí en el descuento, otro gol que da 3 puntos del valenciano esta temporada. Ya hizo lo mismo en el campo del Español. Ganaba el Madrid 0-2, pero en la segunda parte, relajación de los blancos, empate del Elche y apuros para los de José Mourinho. Además, primera victoria del Valencia de la temporada, 0-1 ante el Alavés en el debut de su técnico interino, Óscar Sánchez.
6: Realmente nosotros como cuerpo técnico solo hemos podido aportar a nivel mental. Creo que atribuirse a uno mismo o al cuerpo técnico de ahora a la victoria sería bastante injusto.
5: Y Rayo Vallecano 2, Español 1, en el último partido que jugaba el Rayo en Butarque. A partir del mes de octubre, los partidos del conjunto de la franja volverán a su campo, a Vallecas. Para hoy tenemos 4 partidos, 7 de la tarde, Atlético de Madrid, Osasuna, sin Julián Álvarez, que será duda también para el derbi del fin de semana, y esa misma hora, Deportivo Sevilla, y a las 9:30 de la noche, Levante Athletic Club de Bilbao y Barça Racing de Santander, el Barcelona, que seguirá como líder si gana. Y por último, hoy también arranca la Europa League, hay un partido con representación española, 7:45 en Chipre, Omonia, Celta de Vigo.
3: Muchas citas. Ampliamos en 55 minutos. 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
7: Muy buenos días, ¿qué tal lo has pasado con Lunáticas? Bien, pues prepárate, que nosotros vamos a intentar estar a la altura de las circunstancias. Las 4 y 4 de la mañana, las 3 y 4 en Canarias, me siento como Phoebe de Friends, cuando de repente tenía gripe y tenía la voz así como más grave, pero resultaba más sensual. Pues así estoy yo para ti hoy, un poquito más sensual, para que te lo pases bien, para que te rías, y si tienes resfriado como yo, pues bueno, pues que al menos se te haga un poquito más llevadero. Tenemos el Instagram echando chispas. Hoy tenemos que hablarlo, porque pusimos un vídeo ayer y de repente se ha convertido en el vídeo más visto de la historia de El Despertador de las 2 temporadas. Sí, lo comentaremos después, porque hoy tenemos muchísimos contenidos. ¿Qué quieres ver ese vídeo? Pásate por el Instagram, eldespertador.rne. Eldespertador.rne. O si no nos llamas, que también estamos con el teléfono, vamos, en la mano, y la mano en el teléfono. 900-137-137, 900-137-137. Y en cuanto a los contenidos, yo no lo sé, lo sabe Ángel Lobo.
8: Muy buenos días, Gorka. Estamos a miércoles, el día equidistante por excelencia, lejos del lunes y del viernes por igual, así que vamos a darle un poco de sabor. Empezamos despegando desde el Estudio 101 con David Insua y su viaje a ninguna parte. Hace unas horas la reina Leticia estaba celebrando su cumpleaños y nuestro colaborador ha aprovechado esta fecha para iniciar su viaje hablándonos de la reina. Pero ya sabéis cómo va esta sección. Sabemos dónde empezamos, pero nunca dónde vamos a terminar. En un minutito empieza el viaje. Después Pete Alonso regresa con su butaca preferente y esta vez se pasa por aquí una de las mejores actrices de nuestro país, Toni Acosta, que en unos días presenta en el Festival de San Sebastián la serie Trazos Ocultos, un tenso thriller lleno de misterios. Y cerramos la hora con Fabio Encinar y su escopeta nacional, con la que va a disparar el humor más ácido por primera vez un miércoles. Fabio va a compartir su particular visión sobre la evolución de las comuniones a lo largo de los años. Y después, en la segunda hora, a partir de las 5, tenemos el concurso más celebrado de la radio, el personaje misterioso. Alguien muy famoso nos va a visitar, Gorka, y nuestros colaboradores intentarán adivinar quién es. ¿Podrán Torito, Samantha Gilaver, Carlos Que Opinan y Tatiana Muñoz adivinar de quién se tratan? ¿Podrán los oyentes acertarlo? Además, como siempre, traemos los temas más frescos. Por ejemplo, vamos a comentar los premios Emmy y hablaremos de los conciertos que Shakira va a dar en nuestro país. Sintoniza con El Despertador para que hoy no sea un día de miércoles cualquiera. Ya estamos aquí.
7: Muchísimas gracias, Ángel Lobo, el personaje secreto del que hablaba Ángel. es una persona que tiene muchísimos seguidores, que es muy conocida. Mi madre conoce a esta persona, para que os hagáis una idea, pero nadie de la mesa sigue a esta persona y esta persona no sigue a nadie de la mesa. Y esto tenemos que averiguarlo, ¿vale? Tenemos 2 horas por delante. De momento, vamos a coger la maleta. ¿A dónde vamos? Pues no lo sabemos. Nos lo va a indicar David Insua.
1: Viaje a ninguna parte.
7: Muy buenos días, David.
9: Muy buenos días. Oye, qué energía, por favor.
7: Y porque es que llevo absolutamente de todo. Dime un medicamento que pueda llevar encima.
9: Codeína.
7: La llevo.
9: Qué bien, hijo.
7: Sí, otro.
9: Qué gusto. Pues no sé, paracetamol llevas.
7: Hombre,
9: también.
7: Hombre, dentro del Frenadol. Sí, sí, sí. Y llevo hasta cúrcuma dentro del cuerpo. Antiinflamatorio.
9: Estás a esto de mutar a superhéroe.
7: En nada, ya verás. No, a ver, superhéroe tú que nos llevas de un sitio para otro y no nos damos ni cuenta.
9: Pues nos vamos de viaje y llevamos la cúrcuma en alto.
7: Adelante.

Pues lo ha dicho Lobo hace un momento. Hoy arrancamos este viaje hablando de una de las mujeres más cuestionadas de España en los años 2000. Una mujer que, a pesar de tener una trayectoria profesional apabullante que la avalaba, fue reducida a un mejor complemento por enamorarse de una de las personas más importantes de este país. Nuestro punto de partida es Leticia Ortiz Rocasolano. En las últimas horas de este 15 de septiembre que acabamos de despedir, pues se extinguía una fecha importante para la reina Leticia, que es la de su cumpleaños. Este martes cumplía 54 años en uno de sus mejores momentos, con la madurez de la edad, la impronta de quien ha podido imprimir su carácter en algo tan rígido y complejo como el papel de reina consorte en una monarquía parlamentaria. Pero no fue así, como antes comentaba, la ciudadana Leticia Ortiz Rocasolano fue una de las mujeres más cuestionadas de los 2000 en nuestro país, porque desde que se hizo público que el entonces príncipe de Asturias había comprometido con una compañera de esta casa, con la presentadora del T2, Leticia Ortiz, la lupa del escrutinio más salvaje se posó sobre la periodista. Y es que esa lupa satisfacía los deseos de dos sectores diferentes de nuestra sociedad. Primero, las de quien, siendo monárquico, no veía adecuado que el príncipe de Asturias se casase con una simple mortal que había cometido el poco conveniente pecado de nacer sin sangre azul. Pero por otro lado, también satisfacía las de quien, como republicano, no veía bien que la familia real se engrosara con la llegada de un nuevo miembro, fuera quien fuera. Dentro de ese caldo de cultivo, la entonces ciudadana Ortiz vio cómo se escudriñaba su pasado buscando los detalles más inconvenientes de la vida de una persona absolutamente normal. Si había estado casada antes, si de estudiantes había sacado un dinero extra vendiendo cigarrillos en México, si, como muchas mujeres con carreras profesionales, se había tenido que plantear enfrentarse en algún momento a la interrupción voluntaria de un embarazo, si un ex no guardaba un buen recuerdo de ella. Todo valía para intentar derribar a esa mujer que encarnaba todo lo que los nostálgicos de otros tiempos odiaban. Una mujer normal del siglo XXI. Sobrevivir a aquellos años donde el fuego era amigo y enemigo, y donde el enemigo dormía en la zarzuela, donde todo su entorno era azuzado a hablar, años en los que además tuvo que perder a una hermana, su hermana menor, sin duda ayudaron a conformar a lo que es la reina Leticia que conocemos hoy. Una mujer que ha hecho más por la institución que a día de hoy representa que muchos que tienen apellidos compuestos y la sangre más azul que un pitufo. Hablando de sangre azul, la segunda parada de esta noche es Juan Carlos I.

El rey emérito y el rey del fuego amigo este que comentábamos hace un minuto en los primeros años de la reina Letizia en la institución es nuestra segunda parada de esta noche. En esos primeros pasos de Letizia como miembro de la familia real, la oposición de Juan Carlos fue una de las más furibundas a las que tuvo que hacer frente, porque el emérito puso toda la vieja guardia a trabajar para tratar de doblegar a la muy obstinada ciudadana Ortiz. Periodistas afines que publicaban auténticas barbaridades, amigos que ponían en circulación rumores maliciosos e interesados, zancadillas internas, todo valía para tratar de ganar una guerra contra su propio relevo generacional. Claro que, en paralelo, se desarrollaba todo lo que hoy conocemos y que terminaría por hacer de catapulta para expulsar al emérito de su propio reino. Por eso, esta noche, Juan Carlos I no está aquí solo porque cumpliera con el tópico del suegro complicado que toda nuera puede tener, sino porque nos lleva de la mano hasta la tercera parada de esta noche. Vamos a toda leche hoy. Lady Di.

La conexión entre Lady Di y Juan Carlos I se da de familia, porque tanto la familia real británica como la española están emparentadas por la boda de Alfonso XIII con Victoria Eugenia, pero también por los lazos familiares entre la reina Sofía y Felipe de Edimburgo. Aún así, por ejemplo, Juan Carlos I se vio obligado a no asistir a la boda de Carlos de Inglaterra y Lady Di, después de que la Casa Real Británica decidiera que la luna de miel de los entonces príncipes de Gales empezaría zarpando en el Britannia, el yate real, desde Gibraltar. Aquel detalle fue visto como un gesto desafiante por parte de nuestro gobierno, que desaconsejó la presencia del monarca en la boda real. Lo que sí pudo hacer Juan Carlos, y de hecho hizo, fue invitar a los recién casados a veranear en Marivent, algo que ocurrió pues, en los veranos de 1986, 87, 88 y también en el 90. De aquellos veranos se ha llegado a publicar que había hecho surgir pues, una especie de affair entre Juan Carlos y Diana, algo que evidentemente nunca pudo confirmarse de forma alguna, y hace unos años, un guardaespaldas de la princesa Diana aseguró que Lady Di le había confesado que el rey Juan Carlos era demasiado sobón. El año pasado también el propio Juan Carlos contó en sus memorias que le hacía mucha gracia que lo relacionaran con Lady Di, pero que nada que ver. Y que además la princesa en sus días en Palma le había parecido fría, taciturna y distante, salvo en presencia de los paparazzi. Diana ya no puede darnos su opinión de Juan Carlos, pero lo que queda claro es que ambos tenían muchas opiniones sobre el otro. Lady Diana Spencer esta noche nos sirve, además de para opinar de Juan Carlos en diferido, para también llevarnos hasta el cuarto stop de esta madrugada. Nos lleva hasta Freddie Mercury.

0: A ver, tengo que advertir. La que viene a continuación es para mí una de mis historias favoritas de todos los tiempos en torno a la figura de la princesa Diana. Vaya por delante que darle categoría de realidad es confiar en la palabra de una persona que supuestamente estaba allí. Así que en este momento yo hago un disclaimer, elijo creer.
1: Yo también.
0: Y vamos con dentro con la fantasía. Venga. Año 1988. Interior noche, apartamento del presentador de televisión Kenny Everett. Están dentro del apartamento el propio Kenny, Freddie Mercury, la princesa Diana y la presentadora y humorista Cleo Rocos. Estaban bebiendo champán y viendo Las chicas de oro, pero eso sí lo estaban viendo en mute mientras se inventaban en voz alta sobre la marcha los diálogos de la serie para descojonarse todos juntos. En un momento dado, Diana les pregunta al grupo que qué van a hacer aquella noche. Y Kenny contesta que querían ir a bailar a un conocido bar gay, el Royal Vauxhall Tavern. El grupo era consciente de que aquel plan que ellos querían hacer esa noche pues no era el mejor plan para Diana. Pero para sorpresa de todos, Diana comenta que tiene muchas ganas de ir y que nunca ha estado en un lugar así, que nunca ha estado en un pub gay. En aquel momento el grupo comienza a divagar de qué manera podría eso ocurrir, pero pues con cada teoría para que Diana pasara de incógnito, el propio grupo se autocensuraba. Hasta que, viendo la predisposición de la princesa, Freddie Mercury azuza al grupo con un «Oye, dejemos que la chica se divierta». Según Cleo, la noche terminó con Diana entrando travestida, haciéndose pasar por un modelo gay, ataviada con una chaqueta militar, una gorra de cuero negro y unas gafas de aviador. Entraron en el bar, avanzando entre una muchedumbre de cazadoras de cuero y tangas, mientras, según el propio relato de Cleo, mientras Diana y Freddy se partían de risa. El grupo bailó sin parar toda la noche y Diana se fue con la idea de repetir aquella jugada que había salido también, aunque no hay reporte alguno de que volviera a ocurrir. Lo que desde luego era innegable es que Diana estaba profundamente conectada con la comunidad LGTB de la época, a la que tanto había visto sufrir durante la crisis del SIDA de los años 80. Freddie Mercury esta noche conecta a Diana con el penúltimo stop de este viaje. Conecta a Diana con Montserrat Caballé.

0: Si estabais pensando que estábamos escuchando a Montserrat Caballé, estabais equivocados, porque estamos escuchando a Freddie Mercury interpretando la canción Exercises in Free Love, que es una canción que él interpretó cuando conoció a Montserrat Caballé en el 24 de marzo del 87 en el Ritz de Barcelona, y en ella, como podemos escuchar, el cantante de Queen canta imitando el falsete de la soprano, lo que la dejó completamente fascinada. Fruto de aquel encuentro y de escuchar esta maqueta, nació la idea para materializar aquel álbum conjunto que incluyó al final la famosa canción Barcelona. Aunque el flechazo de Freddie con Montserrat ocurrió 4 años antes, en el 83, cuando Mercury asistió a la Royal Opera House de Londres para ver Un balo en máscara de Verdi, interpretado por la diva catalana. En el año 2018, en esta casa, en el programa de La 2, llamado Gigantes, se estrenaba temporada con una entrevista exclusiva de Montserrat Caballé. En esa entrevista, además del testimonio de la soprano, también se contaba con el de su sobrina y manager, que se llama también Montserrat Caballé, y que estuvo toda la vida de su tía acompañándola en su carrera profesional. Así contaba su sobrina, Montserrat Caballé, cómo vivió la relación de su tía y el cantante de Queen.
1: Estábamos en casa de Freddie, pues a lo mejor habían días que hasta las 6, 7 de la mañana, porque después de cenar se ponían al piano y empezaban él a tocar el piano, a cantar, Montserrat a hacer improvisaciones, y de verdad era una fiesta increíble. Para Freddie, Montserrat era algo extraterrestre. Era tal el amor que le tenía y la admiración que le tenía, que miraba que todo estuviera perfecto.
0: Entre otras cosas, se encargaba, por ejemplo, de llenarle la habitación de flores cada vez que iba a Londres y se hospedaba en un hotel de la confianza de Freddie Mercury. Esta adoración que sentía Freddie por Montserrat se materializa en el álbum Barcelona, que ve la luz en el 88, y del que se extrae la mítica canción que finalmente sirvió como himno para los Juegos Olímpicos de Barcelona 92. Tristemente, para ese entonces, Freddie ya había sucumbido víctima del SIDA un año antes. Así recordaba en esta misma casa, en La 2, en Gigantes, la propia Montserrat, como el propio Freddie Mercury le advirtió de su final.
2: Pero me lo dijo 2 años antes. Dice, no llegaré. Estábamos en un estudio de grabación, grabando unas últimas cosas, que es lo último que él grabó. Y me dijo, dice, no puedo hacerlo de Barcelona. Y yo me quedé toda parada. ¿Por qué? Pensé que él no quería. Es verdad que se había adelgazado mucho y estaba muy deteriorado. Dice, porque con el AIDS yo no puedo pensar en 2 años vista.
0: Cuando Montserrat supo el destino de su amigo, quiso hacerle un último regalo. Freddie siempre le había repetido una y otra vez que su gran fetiche habría sido ver a Montserrat Caballé interpretando el Fantasma de la Ópera y la aria principal, que era la favorita de Freddie. Y cuando ella supo que los días de Freddie en este mundo estaban contados, grabó ese aria en el estudio de grabación que tenía en su casa y se la hizo llegar a Freddie. Así que podemos decir que se fue de este mundo habiendo satisfecho ese deseo. Montserrat Caballé y todos los anteriores pasos esta noche nos han traído hasta el destino final, que es María Calas.

0: La conexión entre ambas divas viene de la mutua admiración que sentían. De hecho, María Callas llega a nombrar en vida a la Caballé como su sucesora. Una de las últimas veces que ambas sopranos coinciden fue también en Barcelona, pero en 1974, cuando María asiste prácticamente de incógnito acompañando a su amigo, el tenor lírico Giuseppe Di Stefano, con quien se rumoreaba que podía tener una relación, a una grabación junto a Montserrat Caballé. Aquella del 74 sería la última visita de la diva María Callas a España, porque solo 3 años después dejaría este mundo en su piso de París a los 53 años. Era un viernes 16 de septiembre de 1977 cuando su maltrecho corazón decidió latir por última vez, hace hoy exactamente 49 años. Leticia Ortiz, María Callas, tan lejos y tan cerca, en El Despertador de Radio Nacional, con Gorka Rodríguez.
1: ¡Qué bonito viaje! Y hemos pasado por personas muy, muy importantes, muy especiales, que brillan mucho.
0: Hombre, yo creo que sí, ¿no? De gente además irrepetible, lo que dicen fin de ciclo.
1: Y a pesar de que son irrepetibles cada uno en sí mismo, claro, les ha separado por el rey emérito, pero Leticia y Diana, siempre ha habido comparaciones, siempre se decía que la una podía ser la otra, pero aquí en España, ¿tú qué parecidos ves entre Leticia y Lady Di?
0: Hombre, yo veo muy, es cierto que veo muy pocos, ¿eh?
1: Pocos.
0: Veo, sí, veo muy pocos por la propia naturaleza de ambas. Yo creo que Diana, además lo hablaba ayer, no me acuerdo con quién, Diana fue víctima de las circunstancias que rodearon su matrimonio con Carlos III, es decir, las infidelidades con Camila, el tener que estar ocupando el lugar de otra persona, pero también de una institución que no entendía una persona emocional y que por otro lado era víctima de su propia infancia, de un abandono de una madre súper temprano, de crecer con fantasías sobre príncipes y princesas en la cabeza, de una preparación bastante escasa, porque Diana no tenía una preparación universitaria, por ejemplo, y yo creo que en el caso de Leticia es totalmente opuesto. O sea, Leticia Ortiz es una mujer con una carrera profesional antes de llegar a la institución, que incluso había descubierto en la vida qué quería y qué no porque había tenido otro matrimonio, que llega sabiendo perfectamente lo que hace, con qué se está casando, me refiero con la institución que se está casando, qué se espera de ella, y que llega, yo creo que, si no se lo propuso, desde luego internamente sí, con el desafío de evolucionar el puesto de consorte del príncipe y del rey.
1: ¿Y tú crees que a Leticia le hace gracia escuchar que estemos recordando toda su época anterior antes de conocer al que entonces era príncipe de Asturias?
0: Pues mira, no sé si a día de hoy le puede hacer gracia, pero yo pongo en valor, como he dicho antes, que la reina Leticia que conocemos hoy es lo profesional y lo ejemplar que es, porque fue todas esas mujeres antes.
1: Pues muy bien dicho, David Insua. Oye, viaje bonito. Muchísimas gracias por llevarnos de la mano una vez más.
0: Nos vemos prontito.
1: Nos vemos mañana.
0: Eso es.
1: Que salen las portadas del corazón. A ver si está Leticia. A ver si estamos cualquiera
0: pues
1: de nosotros.
0: Pues seguro que alguna protagonista que ha cumplido 54.
1: Pues oye, pues felicidades, reina. Y felicidades por tu sección, David Insua.
0: Gracias, Gorka.
1: Seguimos en El Despertador. Son las 4 y 23 de la mañana, las 3 y 24 en Canarias. Y ya llega Pete Alonso con Tony Acosta. No te muevas, que te va a encantar la entrevista. Ya lo verás.
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5: Bueno, Gorka, hoy miércoles para la primera hora, lo que tenemos, pero ¿cómo puede ser? O sea, que llevábamos tanto tiempo con ganas toda la temporada anterior, con ganas de que viniera y por fin la tenemos aquí sentada, además con muchísimas novedades con las que viene hoy. La primera, decir que hoy sale a la venta la edición de bolsillo de su libro Un caracol en mi armario. Primera pista. Segunda pista. Esta próxima semana, presentará en el Festival de San Sebastián, tras Lazos Ocultos, un thriller de 6 episodios que protagoniza junto a Rodolfo Sancho y que podremos ver en A3 Player. También continúa de gira con Una madre de película, la obra escrita y dirigida por Juan Carlos Rubio, que pronto recalará en Madrid. Pues, señoras y señores, ¿quién es? ¿Quién es? ¿Quién es? ¿Quién es? Pues es Toni Acosta, por favor. Por favor. ¡Qué maravilla! Pues grandes aplausos que nos pondrán luego por ahí de alguna manera. ¡Bravo!
6: Lo
5: bravo,
6: hago yo
5: bravo.
6: Misma, bravo.
5: ¡Bravo, bravo!
6: ¡Qué maravilla!
5: Pues qué bien tenerte aquí, cariño.
6: Ay,
5: oye,
6: me hace mucha ilusión.
5: Un placer muy grande.
6: Me hace mucha ilusión.
5: Pues venga, pues vamos a preguntarte cositas. ¿Qué
6: venga,
5: te parece?
6: Venga, pregunta, pregunta.
5: Venga, a ver, por ejemplo, podemos empezar, porque el año pasado tú estuviste en San Sebastián presentando la gala inaugural junto a Silvia Abril e Icíar Ituño. Este año vuelves con Trazos Ocultos. Te sentarás, se apagarán las luces y esta vez se verá tu trabajo. Bueno, también era tu trabajo el otro, pero otra cosa diferente.
6: Sí.
5: ¿Qué da más vértigo, presentar una gala o sentarte mientras el público descubre tu serie?
6: Sentarme y que el público descubra la serie, pero lo tengo clarísimo. Yo presentando galas me vengo arriba. Yo no sé qué me pasa, me posee ahí como un espíritu de presentadora. Me pongo gamberra, hago bromas. Ayer pensaba, de repente me cancelan si hago un chiste que me pase. Digo, gasean y a mí me gasean a la que ha hecho el chiste, ¿sabes? Pónganse sus máscaras, tengo como...
5: ¿Piensas mucho en eso, en la cancelación?
6: Yo sí, últimamente sí, la verdad es que sí, pero no por lo que yo pueda decir, o sea, yo intento como no hacerme yo un juicio, sino por luego cómo eso pueda ser interpretado, montado, medio... ¿sabes cuando montan unas declaraciones?
5: Bueno, sí, eso puede pasar, sí.
6: Eso está pasando.
5: Ya.
6: Eso está pasando.
5: No, y tú también que te defiendes muy bien en el formato podcast y eso, pero ahí se corta muy poco, entonces, y vosotros vais muy arriba.
6: Pues eso es lo que te digo, sí. Que yo creo que hay que ser así, ¿eh?
5: Claro.
6: Yo también te digo, vamos para adelante y luego ya veremos. Porque si estás todo el rato como con un juicio de no digas esto, no digas lo otro, no tal... No, yo da mucho más vértigo sentarte y ver lo que ya hiciste, porque por lo menos presentando la gala en directo yo puedo
5: arreglar
6: las cosas.
5: Oye, pues volvamos un poquito al trabajo en la serie. Entiendo que la serie la has visto ya.
6: No, veo este jueves.
5: Ah, pero la vas a ver antes de sentarte en San Sebastián.
6: Sí, lo he pedido, digo, por favor.
5: Claro. Hombre,
6: para saber lo que me has hecho.
5: Pero, por ejemplo, tú te verás la primera vez, pero sabes, imagino que será un pase de equipo o algo por el estilo.
6: Sí, sí.
5: Cuando tú la veas con público en San Sebastián,
6: sí.
5: ¿Eres de las que te deja llevar o que ves la reacción de la gente y empiezas a decir, ay, ¿por qué no he hecho esto de otra forma?
6: Yo lo paso mal, Piti. A mí no me gusta mucho verme. Y
5: vale.
6: Es un asunto que no he resuelto todavía, que todo el mundo te dice, esto se va calmando. Yo creo que mis trabajos los veo como mucho una vez.
5: ¿Y alguna vez ha pasado de no verlo ninguna?
6: Sí. O dejarlo medio en medias. ¿Sabes? Cuando ya estás como diciendo, ay, madre mía, digo, ya está.
5: Ya
6: suficiente para hacer la rueda de prensa. Yo ya total, el guión me lo leí, sé cómo acaba. Sí, alguna vez me ha pasado. Y no tiene que ver con nada, tiene que ver con que tú haces el trabajo siempre, o por lo menos yo, lo mejor que puedo y tal, pero es que luego intervienen muchos factores. Es que luego hay un montaje, una música, muchas cosas,
5: claro.
6: Que... Por eso
5: sí,
6: me gusta tanto el teatro, fíjate,
5: claro.
6: Porque ahí yo voy a mi bola, hago mi viaje.
5: Luego iremos al teatro.
6: Sí, no me juzgo.
5: Y oye, Trazos Ocultos, una cosa que hacía mucho tiempo que no te pasaba, creo, es que te ha devuelto a tu tierra, a Tenerife, que has estado allí rodando.
6: Sí.
5: Porque tú eres de La Laguna.
6: Claro.
5: Vale,
6: sí,
5: y
6: sí.
5: Te marchaste fuera y luego pues ahora resulta que has vuelto a rodarla íntegramente ahí, ¿no?
6: Íntegramente.
5: Y...
6: Me he pegado un viaje, Piti, porque de repente yo estaba rodando enfrente del colegio,
5: claro,
6: donde fui de niña.
5: ¿Cómo es trabajar en lugares que forman parte de tu vida?
6: Pues por eso tengo también muchas ganas de verlo, porque es que yo creo que me he pegado un viaje más intenso de lo que yo soy capaz de expresarte aquí en una entrevista. O sea, ahí hay cosas que digo, tengo ganas de verlo, a ver qué me ha pasado ahí.
5: Y tú, aquí lo que habrá habido localizaciones que no habías vuelto desde los años de la Tana.
6: Pero de verdad,
5: sí.
6: O sea, Luego he vivido algo familiar muy guay, que es que yo estaba en el hotel y mi hermana trabaja a 3 minutos. Claro. Yo le decía, ¿te tomas conmigo el café?
5: Pues eso te iba a decir, ¿eso te facilita el trabajo o al contrario? Que es como todo el mundo está esperando, digo, ¿cuándo tienes un hueco? Y de repente no te puede...
6: facilita el trabajo, vale. sí, fue muy fácil. Digo,
5: a ver, que no podía ir al hotel.
6: Pero yo me quedo en el hotel, ¿eh? O sea, yo no me quedo en casa de mi madre.
5: Es usted muy lista.
6: Y los amo con locura, pero no.
5: Porque aparte trabajando es que es otro contexto, ¿no? Como...
6: Pero por favor, Piti, mi madre estaría contándome todo el día.
5: Y haciéndote el sancocho.
6: Y es como, tengo que estudiar. Estudiar, pero tú... No.
5: Oye, y es un poco un cambio de registro también, Trazos Ocultos, ¿no? Porque estamos más acostumbrados a verte en comedia. Sí. Pero esto no va por ahí. De todas maneras, a mí me recuerda mucho, de lo que he leído, varios castings a los que tú te has presentado diciendo de personajes que a priori no son de comedia, por ejemplo, que son otro tipo de cosas, por ejemplo, un personaje sexy, ¿no? Que esto, por lo visto tú hiciste un casting para ser Chica Bond.
6: Sí.
5: Y bueno, pues cuéntame un poco cómo fue ese casting.
6: Pero yo salí convencida de que lo habías hecho genial.
5: Seguro que lo habías hecho genial.
6: Esa es mi virtud. Fue un casting, pero es que además yo que esta anécdota la he contado.
5: Sexy.
6: Yo lo primero que le dije a la del casting fue, I'm sorry, I'm like a door. Porque venía de una grabación. Claro, y yo vi que se reía, digo, pero como yo no fui capaz de darme cuenta de que estaba haciendo comedia, y le dice la otra, que va como una puerta, que va muy maquillada, porque venía de otra
5: serie. Pero me gusta mucho
6: I am like a door,
5: traducimos, va pintada como una puerta.
6: O sea,
5: vale,
6: yo Spanglish.
5: Maravilla, qué maravilla. Y luego... lo voy a usar, lo voy a usar muchísimo, hombre. Ya te digo, esto a mí...
6: I'm like a door. I'm very sorry, I'm like a door. Y ella no entendía nada. Y claro, debía estar descojonada. Y yo salí de allí diciendo, lo he hecho bien, Pedro, he estado tan sexy. Y luego me encontré al que nos daba la réplica en el Festival de Málaga, que era esa misma noche. Yo allí, like a door,
5: de vuelta...
6: Y me dice él, qué graciosa has estado.
5: Qué graciosa.
6: Bueno, yo me ofendí muchísimo y le dije, no, perdona, he estado sexy.
5: Graciosa no he estado sexy. Claro.
6: Y él me dijo, bueno, pero has sido la única graciosa. Digo, claro, no te jodes, si había que estar sexy.
5: Y también tienes otro casting bien bueno, que fue el de al salir de clase. Vale, sí. que te propusieron hacer una prueba en bikini, ¿no? Sí. Y tú les dijiste, en bikini voy a actuar mejor.
6: Ay, sí, qué horror, pero mira, no me llamaron, claro. Digo, ¿pero tú crees que en bikini yo lo voy a hacer mejor? Y entonces ya, que yo sé...
5: Claro,
6: ya,
5: pero vamos, pero quiero decir que entonces tú ya eras, has sido siempre
6: un poquito
5: así...
6: Un poquito macarra, así,
5: y o has aprendido a decir claramente no con los años.
6: Uy, no, yo ahora soy más macarra porque yo creo que ahora digo que no por mí y por las demás.
5: Claro, porque dicen que en los rodajes te has convertido en el punto violeta.
6: Totalmente, sí. O sea, a mí vienen y me preguntan, oye, ¿me ha pasado esto? Oye, tal, no. Yo, eso pídelo, si tú sientes eso, es que algo está pasando...
5: Claro.
6: Pero es verdad que yo venía macarra porque yo estudié Derecho. O sea, yo llegué a Madrid con 24 y no es lo mismo.
5: Yeah.
6: O sea, yo veo a las niñas con 18, con 19, más chiquitas. Digo, claro, yo venía más muy inocente respecto a una gran ciudad. Que cuento eso de que yo para ir de Alonso Martínez a Gran Vía cogía el metro.
5: Bueno, si te digo
6: en
5: yo,
6: vez de
5: si
6: atravesar
5: yo,
6: la calle.
5: Si te digo yo lo que hice la primera vez que cogí el metro.
6: Pues, Carral, cuenta.
5: Pues fui a la cabina y dije un billete para Sol.
6: ¿Un billete para Sol? Ay, qué bonito.
5: Claro, porque yo lo vi, yo solamente había ido.
6: Ah, y yo una vez dije, yo tengo que ir a Callado.
5: Ah, bueno,
6: Callado,
5: también,
6: como
5: también.
6: Si yo fuera
5: y redicha. Y yo a las cuatro calles, porque el pueblo al lado del mío están las cuatro calles. Y pues cuatro caminos, las cuatro calles, pues esas cosas. Oye, pues entonces tú dices que la gente joven ahora, bueno, la gente joven, nosotros somos jóvenes, cariño, que estamos hablando. Ya tu madre lo dice.
6: Mi madre dice que yo soy joven.
5: Pues ya está. Pues si tu madre dice que eres joven, que somos jóvenes. Entonces, ¿la gente joven acude a ti o tienes tú el radar puesto en los radares?
6: Yo tengo el radar puesto todo el rato. Pero incluso si escucho así una conversación fuera de tono, luego voy a los amigos, ¿sabes? Sí. Y digo, oye, yo he escuchado esto, esto no, ¿verdad? Y porque yo sí creo en la complicidad de los hombres.
5: Claro.
6: Que un hombre también te diga, no, no, no se tiene esa conversación con un auxiliar en medio del rodaje. No. Yo, bien, entonces voy.
5: Claro. Y ahora con los coordinadores de intimidad. ¿Esto alguna, te habría ahorrado algunas situaciones, vamos a decir, absurdas?
6: Yo sí,
5: o,
6: sí, sí, sí, sí.
5: O sea, ¿crees que es una figura muy necesaria?
6: Sí, sí, lo considero. Ya la sola presencia del coordinador hace que el resto del equipo tome conciencia de que ahí va a pasar algo que es íntimo, que muchas veces no es un desnudo o una escena de sexo, ¿eh? Que tiene que ver con un tipo de intimidad. Y yo me habría ahorrado algún comentario. Sí, sí, yo recuerdo, mira, yo recuerdo una escena de sexo en Policías, que estábamos Diego Martín y yo, y el pertiguista dijo, bueno, yo no me despegaba de ella ni con agua caliente.
5: ¡Hala!
6: Eso es una barbaridad.
5: Eso no se puede, eso no se, ahora no se, eso claro. Si se oye no se consiente.
6: Pero no solo no se consiente, sino que tú estás incluso, es violento para el actor,
5: claro.
6: Para mi compañero, que es como,
5: porque te,
6: Tony, que, tú estás bien, Tony, que, estás todo bien. Y yo, por favor, Diego, Diego, yo, tenemos una amistad preciosa y éramos muy cuidadosos el uno con el otro. Pero es que yo recuerdo ese comentario como, claro, eso hoy en día
5: no, pues, no pasaría, no podríamos,
6: no,
5: iría por la puerta,
6: claro,
5: ese hombre.
6: Claro.
5: Seguida, pues, bueno, pues eso está muy bien.
6: Hemos ganado mucho.
5: Oye, antes has dicho que tú eras mucho más, que por eso te gustaba más el teatro, porque ahí podías controlar tú más
6: sí.
5: La situación, ¿no?
6: Sí.
5: Una madre de película. Una madre de película está contando un poco
6: mi vida
5: y el movimiento contrario de lo que se cuenta en la serie, un poquito lo contrario, no sé cómo,
6: claro.
5: Porque una madre cuyo hijo se ha marchado de casa y el nido vacío,
6: sí.
5: Y las cosas que ocurren y que tú dices que que la obra de teatro te afectó más de lo que tú esperabas que te afectara. Cuéntame.
6: Porque mira, Juan Carlos Rubio, que es listísimo, trajo la maternidad para arriba. O sea que yo me quejo de repente de cómo se están yendo mis hijos y él me dijo, ¿y tú cómo te fuiste? Y yo pensé, madre mía, mi pobre madre, que yo pasaba 4 días y no la llamaba. Que no teníamos ese contacto de los móviles.
5: Claro.
6: O sea, yo ahora tenemos un contacto diario, es raro que yo pase un día sin mensajearme.
5: 4 días y una semana. Y...
6: Claro, y nos íbamos muy lejos. Yo me acuerdo en Irlanda, yo llamaba los domingos. O sea que, pobrecitos, ¿no? Porque la preocupación sería la misma que yo.

0: Se va más ella, te agarras más al otro. A esta la hemos hecho sola con un hijo. Y ella se lo toma casi como una relación romántica.
1: Sí,
0: dice, mi hijo me ha abandonado. No te abandonan.
1: Se van, claro. Porque en la serie tú compartes protagonismo con Rodolfo Sancho, pero aquí está solita.
0: Aquí solita.
1: Sí. Y bueno, ¿qué es lo primero que descubres? Bueno, lo primero, ¿qué es lo que vas descubriendo cuando te quedas sola en un escenario? Como actriz, como persona, ¿a dónde te lleva ese mundo?
0: Pues al principio yo tenía mucho susto. Porque primero piensas, ¿seré yo capaz de sostener una hora y veinte de monólogo? O sea,
1: claro.
0: Yo tengo siempre como, no miedo, pero el fantasma de, por favor, que la gente no se canse de mí. ¿Sabes? Hay algo ahí de... ¿Sabes cuando de repente la gente dice, ahí está, qué pesada? O sea, ayer decían, me encantas. Y un día dicen, qué pesada esta, ¿no? Eso pasa. ¡Uy, qué pesada! ¿Cuánto lleva esta ya? Uy. Y eso, yo tenía el miedo de, al estar sola, como empachar. Y ahora no, ahora me lo gozo. Pero es que el monólogo está muy bien escrito, porque yo paso por varios personajes y voy como imitándolos y me meto en otros personajes.
1: Y una función nunca sale exactamente igual, jamás.
0: Nunca.
1: Y nunca tampoco, a lo mejor muchas veces exactamente no sale como quieres, pero cuando estás apoyado con compañeros, pues es diferente, a lo mejor, estando sola...
0: Pues te lo comes tú sola con patatas, con papitas canarias.
1: ¿Y dejas la función y te vas para casa o te
0: yo
1: la llevas contigo?
0: No, soy yo así persona, creo que estoy sanita en ese sentido, yo... Pues me quejo y digo, ay, esto no salió bien hoy, ay, esto podría mejorarlo. Y llego muy pronto al teatro, siempre llego 2 horitas antes, 1 y media, 2 horas, para yo pensar en que esa noche pues quiero hacer mejor lo que ayer salió mal, pero no me machaco yo mucho, no.
1: Y bueno, ayer se presentó, creo que fue ayer, la temporada de teatros de, bueno, pues vas a entrar en Madrid con la función.
0: Claro, yo entro del 28 de octubre al 29 de noviembre, voy a estar un mes. Y eso sí que es verdad.
1: ¿En cuál teatro?
0: En el Teatro Bellas Artes.
1: Muy bien.
0: Ahí me despido, que no quiero estar yo. Luego sigo un poquito de gira hasta febrero, pero que una madre de película... No es 5 horas con Mario.
1: No va a durar 25 años.
0: No, o sea, de hecho creo que es una función que en un futuro podría hacer otra actriz, pero que yo ya la he hecho y tengo que... De hecho, además, mi hijo ahora ha vuelto a mi casa, entonces ya no tiene sentido.
1: Anda,
0: porque ahora
1: ha vuelto.
0: Digo, mi amor, tú quieres darme siempre contenido.
1: Hombre, claro, pero
0: ahora
1: está muy
0: tengo
1: bien
0: que
1: eso.
0: Hacer que
1: claro.
0: Tú vuelvas,
1: eso,
0: que
1: claro.
0: Somos compañeros de piso y una madre y un hijo adulto, ¿sabes cómo nos llevamos?
1: Ay, Dios mío. Oye, y con Silvia Abril has tenido, tienes una unión ahí, como que has hecho cine, televisión, radio, galas.
0: Sí.
1: Y amigas que sois, claro.
0: Sí. ¿Tú sabes que nacimos el mismo día? Esto tú lo sabes.
1: Ah, no sabía.
0: Nacimos las dos el 10 de abril. Ella un año antes que yo, para ir preparándome el terreno a mí.
1: Sí, bueno, y leyendo cosas de que habéis dicho las dos, dice que ella es la que primero se tira a la piscina, pero que luego tú siempre miras si hay agua.
0: Sí.
1: O sea, ¿esta descripción es justa o es la versión que Silvia da de ti?
0: Justa y necesaria.
1: Bueno.
0: Mira, en las galas yo le veo... Yo miro, la miro y veo ese abismo en los ojos de ella no sabe dónde está. Y siempre, ¿sabes? En las galas que entras, haces un poquito de tal y te metes entre cajas, siempre ella dice, menos mal que estás tú. O sea, ella es divertidísima, a mí me parece la persona más divertida del mundo. Entonces yo la sigo improvisando, seguimos el chiste tal, hasta que yo veo que... Se va a cancelada viva
1: otra vez. Y tú tienes otra pareja involuntaria, que es Juana Acosta, porque os confunden mucho por el nombre.
0: Sí.
1: Y tú has llegado incluso alguna vez a firmar autógrafos con su nombre.
0: Una vez, sí, por fuera del teatro. Pero me ha pasado una cosa divertidísima, por favor, que esto lo he contado, es primera vez que cuento.
1: Mira,
0: voy a un festival de cortos.
1: Exclusiva.
0: Porque tenemos el corto In Memoriam en Movistar, que queremos llegar a los Goya, por favor.
1: Hombre, por favor, señores académicos,
0: por
1: vayan
0: favor,
1: a ver In Memoriam.
0: Teresa Calvillo, sí. Teresa Bellón, que ellos ya ganaron el platino
1: pues
0: con Buscando a Coque. Bueno, pues Ahora estoy acompañando a este corto y voy a un festival

0: Y esto a mí me llegó en Instagram, pero lo ignoré porque dije, esta mujer se dará cuenta de que se ha equivocado. Entonces era un mensaje de esos que te mandan directo, y ella llega y dice, Tony, pero si te escribí a Instagram, porque el país invitado este año es Colombia. Y entonces queríamos que presentaras tú la gala.
1: ¡Qué maravilla!
0: No lo negué.
1: Bueno, para nuestros oyentes, Juana Acosta es colombiana.
0: Claro,
1: pero
0: yo
1: Tony
0: no,
1: Acosta
0: yo soy canaria. No lo negué porque pensé, le voy a poner. Y le dije, ay, pues otro año será.
1: Claro, muy bien, así como además como un cierto deje colombiano, ¿no? Claro, es una pena, pero nos quedamos sin tiempo. Pues,
0: ay,
1: Tony,
0: qué
1: pues,
0: pena,
1: tendrás
0: por
1: que
0: favor.
1: Volver, porque nos han quedado muchas cosas por preguntar.
0: Otro día vuelvo y te hago yo la entrevista a ti.
1: Claro, hacemos así.
0: ¿Te parece
1: venga,
0: bien?
1: Claro, venga, lo hacemos así, perfectamente. Venga, pues nada, continuamos con El Despertador. Muchas gracias, Tony, por estar con nosotros.
0: Jo, a vosotros, qué guay.
2: Muchísimas gracias, Pity Alonso. Muchísimas gracias, Tony Acosta. Es cierto que quien viene aquí se lo pasa bien, sí o sí, se va con una sonrisa en los labios. Y desde hace unas cuantas semanas, dos semanitas, sí, dos secciones, se nos va mucha gente con una sonrisa en los labios después de escuchar la sección de la persona que viene. Escuchamos en 40 segunditos La Escopeta Nacional con Fabio Encinar, aquí en El Despertador de Radio Nacional.
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1: Que se los lleven a todos, pero que a él no se lo lleve nadie, que venga todas las semanas. Eso sí, a partir de esta, los miércoles, aquí en El Despertador de Radio Nacional, Fabio Encinar, bienvenido.
2: ¿Qué tal? Buenas noches, Gorka.
1: Muy buenas noches, buenos días ya casi, ¿eh?
2: Bueno, buenas noches para mí todavía, que además tengo pensado irme a dormir en un rato. Yo luego soy de los que vuelven a la cama.
1: Haces muy bien.
2: Además, estrenando día, que mira, te digo que casi que mejor.
1: ¿Prefieres los miércoles?
2: Pues mira, es que lo he estado pensando. Entonces, yo mira que estoy haciendo un esfuerzo por dejar la vida de celebrity a un lado y convertirme en la estrella radiofónica que se espera de mí cada vez que vengo aquí. Lo que pasa es que el cuerpo es débil. Los jueves a veces tengo saraos. Yo me dejo pasar por las calles, los fotocoles, David, Piti y tal. Y entonces, pues uno se viene arriba, coge dos piscos, esa valentía que te da tener una copa en la mano, y se te olvida que Javier a las 3:50 te está quemando el telefonillo para irte a Prado del Rey. Entonces, casi que prefiero, pues un miércoles que mira... Luego puedo coger un poquito más el sueño.
1: Pero hay mucho evento los martes, también te digo.
2: Bueno, ya, pero yo, mira, tengo un saber estar que ya ni el cigala con Pablo Motos. O sea que yo luego vengo aquí con una cara que nadie se entera de que he estado... De hecho, ayer tuve una cena porque no había calculado el cambio de día.
1: Claro.
2: Y he venido un poco tinky-winky, pero me habéis traído con Torito en el coche y entonces no te preocupes que ya vengo despierto. Me he hecho un repaso que le ha pedido... Me ha faltado decir que cuánto cobro, pero bueno. Ya lo estará preguntando por ellos.
1: ¿Vale? Vienes además del color de tinky-winky. Era morado el Tinky Winky. Esto es azul marino, ya lo sé, pero parecido.
2: Yo de morado no me he vestido en la vida, ni se me espera. Y que sepas de qué color era cada uno. Oye, por cierto, no sé quién ha estado aquí. Sí. Yo le dejé la silla alta a Xenon
1: Spain,
2: el otro día.
1: Sí.
2: A mí alguien me ha tocado esto, le habéis hecho 3 en 1 y se me está bajando todo el rato. O sea, cuando acabe la sección lo voy a tener por la papada.
1: ¿Quieres que, mira que tienes que mencionar la papada cada vez que vienes.
2: Para que se sepa que no tengo.
1: Vale, perfecto. ¿Quieres cambiarte los auriculares?
2: No, de momento metiendo. Vamos a tirar, soy un sufridor.
1: Pues empieza ya. ¿Te acuerdas de la lección de la semana pasada? Cuando quieras un audio,
2: lo sé.
1: Lo lanzas.
2: Así que antes de seguir,

0: ¿Qué te pasa? ¿Cuál es la queja?
1: No, no, no hay queja. Sabía yo que teníamos que escuchar en algún momento de la vida a Julio Iglesias.
0: Ah, bueno, y luego vengo con cosas bastante más... Bueno, yo vengo a reventar el sistema desde dentro. Total, te toca hacer una pregunta para empezar la sección. Perfecto. ¿Tú has hecho la comunión o eres el hijo de padres típicos de los de, bueno, con 20 años, que el padre, que el niño decida ya?
1: Yo tengo 44 años, te puedes imaginar que esos padres en aquel entonces... A ver, lo sabía, pero no eran los míos. Tengo la comunión hecha, tengo la confirmación hecha.
0: Muy bien.
1: Menos la unción de enfermos, que es otro sacramento, tengo todos hechos.
0: Bueno, y alguno te falta también, otro. No.
1: ¿Cuál?
0: Bueno,
1: el bautismo.
0: Y el matrimonio.
1: El matrimonio lo tengo.
0: Bueno, sí, pero no por sacrarse. Bueno, vamos, no me voy a descubrir aquí tampoco América ahora, pero bueno, en
1: fin. Sigue, venga.
0: Total, que me parece fenomenal, porque además esos niños luego llegan a los 22 años y no sé si por castigo divino o por rebeldía, pero acaban siendo solistas de Hakuna.
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0: Os diré que yo, que cuando me pongo a dibujar, me pongo música, te voy a confesar que me pongo desde flamenco hasta Hakuna, a todo meter. Esta no es mi canción favorita, pero soy muy fan de Hakuna, que lo sepa todo el mundo.
1: Qué bueno.
0: ¿Cuándo te hubieras pensado que ibas a poner en el despertador de Radio Nacional Hakuna? Lo que no consiga yo, no lo consigue nadie. Así que, bueno, ahí estamos, evangelizando. Total, que estos son de los que luego se cogen carrerilla, se hacen bautizo, confirmación, comunión, todo express, tres en uno. Como les pillé el martes tontos, hacen de los quicos. Y todo por darle los morros a los padres, porque tú sabes que de padres díscolos, luego hijos súper sensatos. Yo, no es ninguna novedad, soy de vertiente tradicional, se me ve a la legua, y de hacer las cosas como Dios manda. Entonces, yo creo que los sacramentos en su momento, que eso es como empezar a fumar a los 37 años. Hacer las cosas tarde queda rarísimo. Total, que hoy vengo hipnótico perdido con el tema de la comunión, porque yo peco un poco de rancio, como decíamos, no es nada nuevo, y yo estoy acostumbrado a las típicas comuniones de una merienda en casa, habiendo hecho la comunión con el uniforme del colegio, el que tiene campo, un arroz con pollo y a huir.
1: Es verdad.
0: De no, eso, de todo, pero de toda la vida. Sí, o sea, una merienda en casa de los abuelos con unos sándwiches de Embassy. Digo Embassy porque ya ha cerrado y no es hacer publicidad, que no me mire nadie mal, que no venga la publicidad, la policía del consumo.
1: Ayer hablamos de Olivetti y está permitido, parece ser. Si la empresa,
0: Olivetti, las máquinas de escribir. ¿Y por qué está permitido eso y no me dejáis decir gallina blanca?
1: Porque Olivetti parece que tampoco comercializa nada.
0: Ah, que ha cerrado. Bueno. Bueno, pues... es que si tengo que nombrar los que han cerrado, a ver qué me va a pagar a mí. Bueno, pues nada, que Olivetti ha cerrado. Pues igual es como Duralex, que luego volvió, pues, ¿no?
1: Hombre, y duran, y duran, y duran, ¿no?
0: No sé si volvió, creo que volvió.
1: Yo creo que te estás liando con el anuncio del conejito que volvía después,
0: no,
1: de
0: los
1: anuncios.
0: No, los platos Duralex cayó.
1: Ah, pensaba, era Duracell, perdón. Que me diga. Venga, sigue, Fabio.
0: Oye, no, lo que no me puedes es estar coba y luego decir que siga. Y giro para allá y veo a Juan, que es la única persona que yo creo que me entiende.
1: Claro.
0: En este...
1: Gabán ha unido mucho.
0: Sí. Total, que ahora abro TikTok y me encuentro unos tipos de comuniones que me deja alucinado. Las niñas vestidas como de la Moreneta a lomos de un caballo tordo, que esa es otra. Yo monto 5 días a la semana a caballo y sigo ahorrando con 35 años para comprarme uno. Pero de repente te sale una niña de Huelva de 9 años con un padre gruista y le han regalado un potro con mejor sangre que Ernesto de Hanover. Y luego, lo de los bailes. Vamos a ver. Tú piensas en una comunión y dices, pues mira, el cuerpo de Cristo, la primera confesión, la fe... No, estás confundidísimo. Te sale Marinita Fernández, hija del gruista de Albacete, haciendo un flash mob, vestida de Karol G, la van caliente, todo en reducido... haciendo pole dance delante de la familia con bengalas y la abuela con la pestaña postiza cayéndose la lágrima porque aquello le parece como digno de recordar y precioso que todo el mundo haga una foto del momento.
1: Y que lo es, cuidado.
0: ¿El qué? ¿La niña haciendo pole dance con 9 años?
1: No, el tema de la abuela. O sea, me lo estás pintando que me encanta.
0: Total, que las comuniones han derivado en una especie de riff ilegal con Megatron, DJ Internacional, una actuación póstuma de Rocío Jurado, que yo no sé lo que pensaría Jesucristo si se presenta con la chancla desde Getsemaní allí, en lo que se ha convertido pues el sacramento. A esto súmale que no sabes cómo vienen las nuevas generaciones. Unas distribuciones corporales, unas pintas que parecen, con 9 años, parecen una divorciada de Gandía con 2 hijos. unas hechuras, unas alturas. Yo te diré, te voy a confesar una cosa. Yo tengo, iba a decir dos, yo tengo tres miedos en la vida que son lo que peor me concilia el sueño. Te iba a decir dos miedos, lo que pasa es que acabo de caer en que son tres. Mi primer miedo es Hacienda. Evidentemente, siendo español y autónomo, no sé si tengo que explicar mucho más. El segundo es uno que me lleva atormentando toda la vida, que es salir de casa, plantarme en algo e ir con las zapatillas a andar por casa y no haberme dado cuenta, te lo juro. O sea, yo mi mayor pánico era montarme en la ruta del colegio y plantarme con el uniforme y las zapatillas a andar por casa. No sé por qué. Y el tercero es uno que quizá entiendas.
1: A ver.
0: Te voy a explicar. Yo por la hora a la que voy a entrenar todas las mañanas al gimnasio coincido con la entrada de los colegios de los niños.
1: Es verdad, sí.
0: Total, que entre que yo llevo el pantalón corto, la mochila y que yo paso por esas puertas de los colegios, los niños manejan unos bigotes y unas barbas en segundo de la ESO, que no lo tengo yo, pinchan. Unas alturas, un tal, echándose pitis allí antes de entrar a clase. O sea, yo voy hasta con miedo. Y yo con mi pantaloncito corto, que soy Chencho, el que se perdió en la Plaza Mayor, mi mayor miedo es que salga la de conocimiento del medio y me diga, venga, tira para adentro. Y yo me veo allí hasta las 12 de la mañana intentando explicar que soy un adulto con la vida más o menos hecha y que me dejen irme, que no, que en realidad no estoy, y que me diga que no. En fin, eso ahora, que como te pillas Navidades, me veo que voy a tener autocar de camino a la excursión de la Pedriza comiéndome el bocadillo de mortadela con aceitunas de Marinita Fernández, la del padre gruista de Huelva. Yo no sé si a ti te pasa, claro, es que tú tienes una altura. El otro día hablabais de mi altura con... Que lo
1: sí,
0: vi.
1: No te voy a mandar más el programa, porque es que te ves el programa después entero. Y te criticamos en la segunda hora y lo escuchas,
0: pero
1: y encima
0: encanta,
1: lo subes.
0: Pero me parece fascinante. No, se me criticó, me dijisteis que estaba muy bueno.
1: Sí, lo dije yo, es verdad. O sea,
0: la semana que viene igual vengo sin camisa.
1: No hagas eso, va.
0: Bueno, pues...
1: No me dejáis. Sudando,
0: siempre, sea, que, este... siempre que vengo sudas.
1: Sí, porque es que me río mucho y al final me da por ahí.
0: Total, me encantaría saber tu opinión de las comuniones ahora, porque tú sacas la información, pero luego no comentas nada.
1: Yo fui catequista de comunión. Yo fui catequista de confirmación. O sea, me lo sé bastante bien. Hay un problema. ¿Tú cuántos años tienes, se puede decir?
0: Otra vez.
1: Es que no me acuerdo, de verdad.
0: Y siempre me dices que si hay un problema. 35, no tengo ningún problema.
1: 35 años. ¿Tú con cuántos años hiciste la comunión?
0: Con 10.
1: Exacto, es que yo lo hice con 9. Y con 9 años, al final eres bajito, pequeño todavía.
0: Bueno, a mí me sigue valiendo el uniforme de cuando estaba en el curso.
1: No eres un ejemplo. Pero, por ejemplo, mi cuñada, que es profesora, claro, ahora las niñas con 10 años son más altas que ella. Y ya no parecen novias vestidas. Que tú eres además diseñador de moda. ¿A ti te ha tocado hacer algún vestido para una niña para su comunión?
0: No me ha tocado.
1: No te ha tocado.
0: En ¿lo harías familia en el caso y de que... en mis alrededores, los niños hacen la comunión con el uniforme del colegio o con una cosa discretita. A mí no debe vestirte de Gypsy King.
1: ¿No te gusta así que esté recargado?
0: Hombre, a mí una cosa es hacer la comunión y otra que te hagan la prueba del pañuelo. Es que son dos cosas diferentes. Joder, yo creo que...
1: ¿Cuánto crees que va a durar esta sección?
0: Pues hasta que nos la cierre la policía.
1: Sí, la policía o igual no hace falta llegar allí. Tengo que decirte algo y te quiero proponer una cosa, porque claro, has venido de los viernes, en principio estabas aquí para sustituir a Carlo Bosserman, que me pidió estar un mes más desaparecido, pero Fabio Encinar, yo quiero que te quedes todo el año con nosotros. Lo has conseguido.
0: Me he ganado vuestro cariño. ¿Sabes cuál es mi currículum?
1: ¿Cuál?
0: El cariño de toda esta gente, lo decía Belén Esteban.
1: Cosa que tú no tienes.
0: ¿El qué?
1: El que terminabas la frase así.
0: Dije, que decías que no me quiere esta gente, porque esto no lo sé, pero Juan me adora, que lo sé.
1: Juan,
0: mira, se ilumina la mirada.
1: Juan tiene tu WhatsApp ya. Pues que si te quieres quedar...
0: Pues no me ha escrito nunca.
1: Tú ya es la sección.
0: Bueno, pues nada, sabes que estamos en trámites de...
1: Estamos en negociaciones constantes.
0: Si no me volvéis a traer en el coche con Torito, me lo pienso, porque vamos...
1: Disculpa, ya quisiera... Hay gente que pide venir con Torito, porque...
0: Pues a mí a las 3 de la mañana me he hecho un cuestionario.
1: Hombre, claro, se va a quedar sin conocerte. Fabio Encinar, la escopeta nacional, muchísimas gracias por hacernos reír. ¿Has visto qué fácil? Tampoco ha sido tanto.
0: Pero tú me ves a mí alguna vez preocupado por algo.
1: La gente en comentarios dice, vaya carrete tiene este chico. ¿Tú vienes aquí sin prepararte nada y lo haces bien?
0: Oye, como que sin prepararme nada.
1: No, digo que en el caso de que tuvieras que venir sin preparártelo, lo harías.
0: Mi currículum es el cariño de toda esta gente y mi rapidez mental.
1: Claro que sí. Vamos a escuchar una canción antes de que lleguen las 5 de la mañana, porque después tenemos la tertulia despierta y tenemos personaje secreto. John Legend, ¿te gusta?
0: Como el otro día Rigoberta, también me encanta.
1: John Legend, que tiene disco nuevo, se llama Muse, y vamos a escuchar la última incorporación a las novedades musicales. El 8 de septiembre se estrenó Daylight. Suena así de bien. Lo escuchamos en El Despertador de Radio Nacional.

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1: Las 5, las 4 en Canarias.
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1: Ceuta vuelve hoy al Congreso. La sesión de control al Gobierno vuelve a enfrentar allí a Pedro Sánchez y Alberto Núñez Feijóo, líder popular, apenas un día después de que en el Senado el Partido Popular volviera a exigir la dimisión del ministro de Interior por la gestión de la crisis, una gestión de la que Defensa también está dispuesta a dar cuenta.
2: Que nos convoquen y vamos tranquilamente. Yo no, además, no sé quién ha dicho que la directora del CNI no quiere ir, no sé de dónde ha salido. En cuanto se la convoque, va a ir.
1: Margarita Robles, que asegura que la directora del Centro Nacional de Inteligencia tiene especial interés en comparecer en el Congreso. Marina Corredor.
3: Sí. Marruecos, por su parte, mueve ficha. Antes del debate de ayer en Estrasburgo, Rabat ya envió una carta a varios eurodiputados en la que se compromete a readmitir a los marroquíes y también a los ciudadanos de terceros países. Todo esto antes de que la Eurocámara vote mañana una resolución sobre esta crisis. Y mientras, en la ciudad autónoma continúan los trámites para identificar a quienes permanecen en la ciudad.
4: Porque no queremos que nuestra ciudad se convierta en un seti. No puede haber tanto asentamiento en toda la ciudad. Esto es una invasión que han entrado ilegalmente.
3: Ayer decenas de vecinos formaron una cadena humana en el muelle de Poniente. En las últimas horas se ha conocido que además tres vigilantes del centro de estancia temporal de inmigrantes resultaron heridos cuando mediaban en una pelea, según denuncia UGT, que reclama más efectivos y medios de seguridad en este centro.
1: Hoy las mañanas de Radio Nacional se desplaza hasta allí, hasta Estrasburgo, para seguir de cerca el debate hoy, además con el discurso de la presidenta de apertura de von der Leyen. Y en Barcelona comienza hoy el juicio contra cuatro policías nacionales por el disparo de una pelota de goma que dejó tuerto a un votante durante las cargas del referéndum del 1 de octubre en 2017. Es el único caso por aquellas actuaciones policiales que llega a juicio al haber quedado fuera de la ley de amnistía. Y muy pendientes hoy también de la evolución del incendio en Tuéjar, Valencia. Los medios terrestres trabajan esta noche para consolidar el perímetro del fuego que ha arrasado cerca de 700 hectáreas y deja dos bomberos heridos leves. El alcalde, Carlos Tarazón, en declaraciones esta noche en Apunta.
5: Esto no es solo un incendio forestal, esto nos quema por dentro a todos los que vivimos en estas zonas.
1: Mientras en Alfarrás, Lleida, el fuego ha quedado estabilizado tras quemar casi 91 hectáreas. Una jornada, la de este miércoles, en la que ponemos atención también a las lluvias.
3: Valencia afronta este miércoles una alerta naranja por fuertes precipitaciones y tormentas con hasta 40 litros por metro cuadrado en una hora. En la capital se suspende desde las 2 de la tarde la actividad en 26 centros educativos situados en zonas inundables o que estaban ya afectadas por la dana.
1: Apunte más del exterior. Estados Unidos desaconseja ahora viajar a Arabia Saudí ante el riesgo de ataques con drones y misiles iraníes, la actividad de los hutíes de Yemen y la amenaza terrorista. Washington recomienda, además, no acercarse a la frontera yemení, un aviso que llega después de una noche de alertas en varias ciudades saudíes y de que Riad asegurara haber interceptado un dron al sur de la Meca, algo que los hutíes niegan. En los deportes, hoy continúa la sexta jornada de la Liga en Primera División. Turno para el líder, el Barcelona. Gonzalo da Acuña, buenos días.
6: ¿Qué tal? Buenos días. 9:30 de la noche en el Camp Nou, el partido del Barça, recibiendo al Racing de Santander, uno de los recién ascendidos. El Barça, que si gana, hará pleno de victorias y seguirá en el liderato. También a esa misma hora, Levante Athletic Club de Bilbao. Y a las 7 de la tarde tenemos dos partidos más, Deportivo de A Coruña-Sevilla y Atlético de Madrid-Osasuna, sin Julián Álvarez en el conjunto colchonero, que va a ser duda también para el derbi del fin de semana. El Real Madrid, que ya empieza a pensar hoy en ese partido tras su victoria en el Martínez Valero ante el Elche, Elche 2, Real Madrid 3, y partidos también del martes, Rayo Vallecano 2, Español 1 y Alavés 0, Valencia 1, todo en una semana donde vamos a tener tenis con la Copa Davis, primera eliminatoria para España en Chile, liderando al equipo español por primera vez Rafa Jodar.
7: Va a ser una eliminatoria muy, muy difícil, sí, estamos aquí en Chile, el ambiente va a ser difícil, va a ser complicado y bueno, tenemos unos días para prepararnos y para intentar llegar a la mejor forma posible, ¿no? El fin de semana.
6: Tiene que ganar España para meterse en la fase final. Siempre complicado jugar a domicilio en la Copa Davis. Palabras de Rafa Jodar anoche en Tablero Deportivo en Radio Nacional.
1: Gracias, Gonzalo. Pues esta y otras noticias a partir de las 6 con el equipo de las mañanas de Radio Nacional y en rtv.es.
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6: Que no se diga que tenemos catarro, que no se diga que estamos fastidiados. ¡No! ¡Que empiece la fiesta! Esto es la tertulia despierta del Despertador de Radio Nacional. Todos los días es una fiesta, ¿eh? Todos los días nos reímos con nuestros colaboradores y descubrimos algo nuevo y verdadero de ellos. Ayer, que sencillo con ese, por ejemplo, es papá. Lo que queremos es descubrirte a ti. Y quiero que nos llames. El teléfono es 900-137-137. 900-137-137. También nos puedes seguir en redes sociales, están que echan chispas, te lo aseguro. El Instagram, eldespertador.rne. eldespertador.rne. ¿Qué descubriremos nuevo de ellos hoy? Pues vamos a primero a conocer quiénes han venido. ¿Preparados para la fiesta la que te va a dar Torito?
8: Hola familia, ¿cómo estáis? Esto es un sueño hecho realidad, este programa. Esto está altísimo, sí. ¿Qué estaba aquí, Fabio?
6: Ha estado Fabio Encinar.
8: Hombre, es igual de rico que de sordo, ¿eh?
6: ¿Tú qué sabes lo que tiene en la cuenta corriente?
8: A ver, churra, que hemos compartido coche y he ido a buscarlo a su casa.
6: ¿Y dónde vive? No lo digas, es
8: no
6: verdad.
8: No se puede por protección de datos.
6: Sí, exacto.
8: Pero me ha dicho que vive muy cerca de ti.
6: Sí.
8: Me lo ha dicho él.
6: Porque es que vamos al mismo
8: pero
6: gimnasio.
8: Pero tiene una entrada como si fuese la princesa Disney, ¿sabes?
6: un
8: está escuchando ahora con Alice.
6: No, es que de hecho luego lo escucha y lo sube a sus redes sociales. Mucho cuidado con lo que decimos de él.
8: ¿Sí?
6: Uh-huh. La semana pasada Zenon dijo que se sentía un poco, cuando la ha saludado, como la madre con el niño que le lleva al colegio. Así que mucho cuidado. Y lo subió a sus redes sociales. Mucho cuidado con lo que se habla de Fabio Encinar.
8: Claro.
6: ¿Todo bien? Último día tuyo de la semana.
8: Tiene pinta de tener gabinete de abogados, que eso queda muy bien entre la gente rica.
6: ¿Su propio negocio, dices?
8: No, cuando...
6: Ah, cuando pasa algo.
8: Cuando pasa algo, la gente de pasta nunca dice llamaré a mi abogado.
6: No.
8: Llamaré a mi gabinete de abogados.
6: De hecho, y para todos los que estáis en la mesa, si alguien se mete con vosotros, no digáis lo consulto con mi abogado. Decid, lo consulto con mi abogada. Asusta más.
8: Sí.
6: Una abogada en un momento dado asusta más.
8: Ay,
6: hacedme caso.
8: Hemos aprendido tanto hoy.
6: Sí. ¿Sabe? Y lo que te queda, que tenemos personaje secreto.
8: ¡Upa Dance!
6: Venga. Seguimos. La conocimos cantando la lista de la compra. La lista ha sido ella manteniéndose hasta la fecha. ¡Samantha Gilabert!
9: ¡Buenos días!
6: Que decía Samantha entre bastidores que es como que tienes 50 y tantos años.
9: Sí, porque, bueno, ahora estoy aprendiendo a hacer el corazón coreano.
6: Ah, es coreano, el de los pulgares, el pulgar sobre el índice.
9: Uh-huh.
6: Ajá.
9: Pero yo soy de esto.
6: De levantar el signo de la victoria.
9: Forever, que ahora sí. Se hace el corazón como así.
6: Sí.
9: Es súper difícil hacer esto, yo soy de esto.
6: El tema... Tú recuerdas que estás en radio, ¿no?
9: Y
6: tú,
9: ah, a veces... sí.
8: Que todo esto al transportista claro. Que nos escucha no le importa,
9: a veces,
8: ¿eh?
9: A veces tengo 56 años y a veces soy de la generación Z.
6: Pues claro que sí. Tú vas a hacer lo que quieras ser.
9: Gracias.
6: Que no se te
8: esa frase.
6: Samantha, que tenemos personaje secreto. Yo creo que conoces a esta persona también.
9: Seguro que sí.
6: Diría que sí. Bueno, en nada jugamos, en unos segunditos. ¡Seguimos! Sus ganas de cantárselo todo contigo por la calle que roza el acoso persecutorio. ¡Carlos, qué opina!
8: ¡Gabito!
10: Roza el acoso, Gorka. ¿Sabes qué?
6: ¿Qué?
10: Voy a llamar a mi abogada. No te digo otra cosa.
6: ¡Ay, cómo lo incorpora!
8: Es que niño.
6: ¿Cómo lo hace?
10: ¿Has visto? Es que
6: hace magia con la comunicación.
10: Tengo una pregunta para mi compi Samantha.
6: Sí, adelante.
10: ¿Cómo me llamo?
9: Carlos.
10: Bien, gracias, por fin.
8: Ya la
10: he pillado. Bueno, estoy muy contento. Ya ha hecho el día hoy.
6: Claro que sí.
10: Mi nombre es Samantha, por fin, ya estoy contento.
6: Pues oye, pues ni yo de que tú estés aquí de vuelta, you gracias. Are back, y estamos pues todos contentitos.
10: Y nerviosos, yo muy nervioso ya otra vez.
8: Tienes
10: pero
8: un
10: bueno.
8: Don para las mujeres, ¿eh? Es nuestro Bertín.
10: ¿Te das cuenta?
8: Sí.
6: Sí,
10: creo
6: sí,
10: que
6: sí.
10: Ya, Samantha y yo...
9: A la tercera ya me acuerdo de su nombre.
8: Lleváis un mes, ¿eh?
6: Lleváis un mes ya y ya iba siendo hora, pero bueno, no pasa nada.
9: Que yo lo sabía,
10: es que
9: pasa
10: se hace
9: que
10: la dura.
9: Me puse muy nerviosa.
10: Claro, me pongo nerviosa, me impongo un poco.
6: Ella bueno. Es profesional, todo amor, y encima nos ha traído la manta para el personaje secreto. ¡Tatiana Muñoz! Que se me ha olvidado, Torito.
8: Esto es una rueda, ¿no?
6: Cada claro. Uno.
8: A ver quién tiene la manta más limpia. Yo la traje el lunes, tú hoy.
9: Y no la mía no está limpia, ¿eh?
6: No, la de Torito tampoco.
9: Bueno,
6: no.
9: Pues entonces... La mía es suavecita y verde. O sea, verde esperanza que pega mucho con el otoño.
6: Muy del Natura.
9: Sí, me he tenido que subir como a la parte alta del armario, en plan, trepar un poquito y tal para conseguir la manta, pero nada, que es que...
6: Es que me lo han recordado falta. Los compañeros que tenía que traer la manta y es que en esa... Que os voy a contar, a esas horas cuesta mucho encontrar abrir armarios y...
8: Y no puedes hablar con Roberto Santa María de comprar una manta y dejarla aquí ya. oficialmente para que no vengas a las 3.
11: Salimos súper baratos, tengo que decirte.
8: Hombre, claro. Roberto, eres un sueño.
11: Roberto, te queremos.
8: Y por fin le vimos la carita, esa carita de ópera que tiene de ópera clásica. A las 5 el otro día lo vimos muy...
11: Tiene la misma cara en las 24 horas, ¿eh?
8: Yo creo que va afeitado las 24 horas, no lo he visto nunca con ni un pelito de barba.
11: ¡Venga! Que tenemos personaje secreto aquí en El Despertador. Y quiero partir de un dato. No se coge el móvil, no, Carlos Copina, ya me calentéis desde ya.
8: Ya se empieza a calentar.
11: Samantha, yo con este juego termino de mala leche siempre.
12: Qué fuerte, me ha parecido eso.
11: Está haciendo trampa desde ya.
10: Gorka, confía en mí.
11: Un dato. Nadie en esta mesa sigue a esta persona y esta persona no sigue a nadie de esta mesa. Lo que me hace creer que puede que haya tensiones. Lo vamos a averiguar.
8: Puede ser que no tenga móvil.
11: Puede ser que persona. No tenga. Pues le sigue muchísima gente, ¿eh?
8: Sí. ¿Ha puesto like a Sencillo?
11: Pues seguro. Personaje sí, no tal vez. ¿Nos escuchas?
13: Sí.
11: Vale. Hasta ahí, de momento. Puede tener muchos datos su voz, lo que voy a decir, ¿vale? Vale, ¿sabes cómo se juega?
8: Haciendo dos
11: minutos, una ronda de dos minutos haciendo preguntas. Hay que contestar, la persona tiene que contestar sí, no o tal vez. Y al cabo de dos minutos lo que vamos a hacer va a ser jugárnoslo a un nombre. A lo mejor tiro la bocina, se acaba el juego ahí, si os estáis pasando.
8: No la tires.
11: Es posible que lo haga. Y nada, y que Dios reparta suerte. ¿Empezamos?
10: Venga.
11: Empieza Carlos, ¿qué opinan? Y sigue por Tatiana, Samantha y luego Tori.
9: Venga.
11: 3, 2, 1, comienza Carlos.
10: ¿Eres mujer?
13: Sí.
9: ¿Eres rubia?
13: No.
9: ¿Eres cantante?
13: Sí.
8: ¿Tienes más de 45 años?
13: No.
10: ¿Eres actriz también?
13: Sí.
9: ¿Has estado en algún reality?
13: Sí.
9: ¿Has estado en Operación Triunfo?
13: No.
8: ¿Eres madre?
13: No.
10: ¿En tu cara me suena?
13: No.
9: ¿Trabajas en el mundo del corazón también?
13: Sí.
9: ¿Has sido jurado en algún programa?
13: No.
8: ¿Tienes perro de mascota?
13: No.
10: ¿Tienes más de 30 años?
13: Sí.
9: ¿Te conoce la gente de la generación Z?
13: Sí.
9: ¿Has sacado música hace poco?
13: Sí.
8: ¿Hace mucho que no colaboras en Televisión Española?
13: Sí.
10: ¿Eres de mitad de España para abajo?
13: Sí.
9: ¿Conoces a alguien que está en la mesa?
13: Sí.
9: ¿Tienes muchas polémicas?
13: Sí.
8: ¿Tienes pareja estable actualmente?
13: No.
10: ¿Eres morena?
13: Sí.
9: ¿Sigues al Despertador en redes sociales?
13: No.
9: ¿Eres cantante de pop?
13: Tal vez.
8: ¿Nos caemos bien?
13: Sí.
10: ¿Tienes un gran hit que todo el mundo conoce?
13: Sí.
9: ¿Has colaborado con algún triunfito?
13: No.
9: ¿Has venido a Triunfitas con Traumitas?
13: No.
8: ¿Cantas en español?
13: Sí.
10: ¿Sola? ¿Cantas sola?
13: Sí.
9: ¿Tu hit es de hace menos de 20 años?
11: Joder. Sí, no. Sí, es que es difícil. El menos, sí, es de hace menos.
9: Vale. ¿Eres de Factor X?
13: No.
8: ¿Eres negra?
13: No.
10: ¿Tienes trenzas?
13: No.
9: ¿Tienes una pareja famosa?
13: No.
8: No tiene pareja.
9: ¿Has estado en Gran Hermano?
13: Sí.
10: ¡Ay!
11: ¡Mierda! ¡Samantha! No, ya, es que justo ha coincidido. ¡Qué rabia! Yo digo, no lo preguntarán. Y...
8: ¿Por qué te da tanta rabia que cancelemos?
9: Literal, perdón, no estoy entendiendo.
11: Para que luego sorprendáis un poco más.
8: No tengo ni idea.
11: Samantha,
8: todavía,
11: qué lista.
9: Pues tampoco soy tan listo porque bueno, estoy dudando, ¿eh? Entre...
11: Hay varias personas, pues os la tenéis que jugar a un nombre. ¿Quién es esta mujer?
9: Madre mía.
11: Tenéis 5 segundos para escribir en un papelito el nombre de esta mujer, cantante, actriz que ha estado en Gran Hermano. Y no se puede. ¿Vais a bajar la cabeza
10: desde
11: ya?
10: No, si no cumple ninguna.
11: No, que me da igual, que vais a bajar la cabeza desde ya porque viene por allí y mis compañeros a veces se lían con la manta y se la ponen en la espalda. Por lo tanto, no se levanta. Ni Carlos, ¿qué opinan? Levanta la cabeza, ni Torito levanta la cabeza. ¿Vale? Baja la cabeza, Torito. Es que no levantes la cabeza y la levantas.
8: Pues es que no hay nadie todavía.
11: Que te digo yo que sí. Vale, Tatiana, empiezas tu cariño.
9: Selena de Sonia y Selena.
11: Selena de Sonia y Selena.
12: He puesto también Selena de Sonia y Selena.
11: Selena de Sonia y Selena, que yo sigo enfadado con ella, aviso.
9: Ya, por eso
11: porque
9: no me
11: dijo que iba a venir. Torito.
8: ¿Pero no vino Selena?
11: No, vino la otra, la rubia.
10: La otra.
9: Vino Sonia.
8: Yo me acuerdo. Iba a poner Selena, he puesto Karina, pero Karina es madre.
11: Karina es madre.
10: Y sé que no es, pero Malú.
11: Malú, que estuvo en Gran Hermano, ¿te acuerdas?
14: Cuando, ya, es que se
11: cuando
14: puso
11: dijo,
14: la pregunta.
11: Voy a destrozar mi carrera. Me voy a meter en Gran Hermano.
14: Es que iba con Malú todo el rato y ya al final.
11: Mira, vamos a hacer una cosa.
8: Coyote Das la nominó.
11: Una cosa. Selena, que no ha estado en Gran Hermano, por cierto. Habéis estado muy bien las dos ahí. No ha estado en Gran Hermano. Y Karina estuvo en Gran Hermano VIP. No estuvo esta persona en Gran Hermano VIP. Estuvo en Gran Hermano.
14: Ah, el normal.
11: De Noel Normal.
12: O el de Anónimos.
11: Podéis jugárosla a otro nombre.
14: En el de Anónimos es cantante. Uf.
11: Venga, 5 segundos para jugar.
9: Bueno, venga.
11: Gran Hermano Anónimo. Adelante.
8: Pero claro, actuó o participó.
11: Participó. Tenéis datos más que de sobra. Si alguien quiere cambiar, está a tiempo.
9: Madre mía, esto se ha complicado, ¿eh?
8: Ostras, no tengo ni idea, churra.
9: Es que ha dicho que tiene más de 30 años, pero menos de 45.
11: Exacto.
9: Es que ahí yo bailo.
8: No tenemos ni idea. Ni
11: vale,
8: idea.
11: ¿Alguien ha cambiado el nombre?
9: Yo había puesto Ilenia, pero creo que tampoco. Porque
11: Ilenia
9: en
11: Gran Hermano VIP.
9: Pues nada.
11: Vale, pues nada, no hay cambio de nombre. Torito, baja la cabeza, ahora sí que sí.
8: Venga, vale.
11: Por favor, vayan pasando a la persona. No se mira, Samantha, por el amor de Dios, girando la cabeza, como la niña del exorcista. Venga, a ver. Venga, que son las 5 y 16, las 4 y 16, que no nos va a dar tiempo ni siquiera a comentar un tema con esta persona. ¡Hala! Ya podéis levantar la cabeza.
8: Estoy pensando quién puede ser todo el rato, ¿eh?
11: Aquí tenéis a esta a persona.
8: Es muy delgada de pata, ¿eh?
11: Es delgada de pata.
8: Tiene las patas como Ana Obregón.
9: La zapatilla es cara.
8: ¿Quién es?
11: ¿Quién
8: es
11: puede cara, ser? Cara. Carlos, ¿qué opinan?
15: No veo nada.
11: ¡Venga! ¡Vamos a descubrirlo! ¡Ha venido el despertador a pasárselo muy bien! ¡Amor Romeira! Anda que
14: ¿quién canta? ¿Quién baila? ¿Quién interpreta?
11: Amor Romeira. Amor a la silla del ministro. Jamás pensé que diría esto. Venga, siéntate ahí.
9: Amor,
11: que ha llegado.
8: Yo diciendo que era Karina.
9: ¿Y Malú quién lo dijo?
11: Carlos, ¿qué opinas?
14: Un desastre.
11: Podía ser Malú perfectamente.
9: Total.
8: Viene con el bolso como si fuese la Mec, ¿vale? Con su bolso de amor. ¿Sabes qué fantasía? Todo está relacionado.
9: Oye, ahora entiendo al que se fue, que esto es para la papada y esas cosas, horroroso.
11: Es que al final es un estudio de radio. Es que no está preparado esto ni acondicionado para la tele.
8: Es verdad que no era difícil de ya, saber, sí. Pero...
9: Ya, de verdad, ¿cómo
8: pero
9: te
8: no
9: vas a
8: caes?
9: Caer?
8: A ver, es que cantante GH Anónimo nos ha descuadrado.
11: Hay que reconocer que las personas que vienen aquí, que cantan, que actúan, siempre descolocan, porque es verdad. Joder, Topacio yeah. Fresh, por ejemplo, Topacio es que te canta, te actúa y tal, pero ¿por qué son conocidos? Pues amor por ser un icono.
8: Hombre, una fantasía brava. ¿Cuál es tu Gran Hermano? ¿Qué año fue?
11: El 9.
8: Porque yo me acuerdo de Amor Romeira, que yo fui a presentar una gala de Operación Triunfo.
9: En Fuerteventura.
8: Sí. Y tú podías tener 16 años.
11: Esto fue antes de que se hiciera famosa.
9: Claro,
8: mucho
9: yo
8: antes.
9: Bailaba en el baño municipal y entonces estábamos apoyando a Sarai, que concursaba en Operación Triunfo de...
11: Ah, me acuerdo,
9: sí. Sarai, que era la majorera de
11: que llegó a la final, que quedó segunda.
9: Sí, exacto. Y entonces estábamos apoyándola a ella y él fue como reportero.
11: Mírale.
8: Imagínate, y cuando salió a Gran Hermano me acordaba porque tenía tanta presencia bailando y digo...
9: ¡Qué guay!
8: ¡Anda, mírala!
11: Mira cómo se abre camino. Amor, que tiene una obra de teatro que además seguramente os suene, hay Sofocos, claro, lo hemos
8: hombre,
11: visto.
8: Hombre, mitiquísimo, Sofocos de toda la vida,
11: sí,
8: vuelve,
11: la
8: ¿no?
11: de toda la vida.
8: Claro.
9: Vuelve, cogemos el relevo, el testigo de Loles León, Paz Padilla, Ana Obregón, y estamos en el Teatro Arlequín, en la Gran Vía, estrenamos el 24 de septiembre, estoy súper contenta, con un elenco como Mar Regueras, que es icónica, o sea, una actriz mítica, Mónica Pons, Diana Peñalver, y una servidora, que estoy súper emocionada y con ganas de que la gente vea una faceta nueva, que para mí es la de siempre.
11: Claro, porque... que tú eres actriz de hace muchos años.
9: Entonces es como que creo que todavía no estamos acostumbrados a que las personas hagan muchas cosas, ¿no? Por ejemplo, ponemos etiquetas todo el rato y si eres cantante, eres cantante y no puedes hacer otra cosa que no sea cantante porque si no te devalúa la carrera, no estás en la onda, no tal. Lo vemos con Chenoa, que la critican todo el rato por ser presentadora y también es cantante.
11: Y entonces, es de las mejores presentadoras,
9: pues
11: claro que sí.
9: Sí,
11: que
9: me gusta mucho. Al final creo que hay que ser polifacética y ser la mejor versión de ti en cada momento.
8: Muy completa, claro, muy completa eres. Y estás muy guapa hasta ahora, ¿eh?
9: Sí, muchas gracias.
8: Te sienta bien, ¿eh?
15: ¿Sí?
8: A partir de ahora tenías que empezar a actuar a las 5:19.
11: Pues sí, oye, las 5:19, gracias por recordarme la hora, porque en 30 segundos vamos a echar un vistazo a los periódicos de la prensa escrita con uno de nuestros compañeros y seguimos aquí conociendo un poquito más a Mor Romeira y hablando un poquito en la tertulia despierta de los temas que tenemos que hablar. ¡No te muevas!
8: Maravilla.
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0: 5 y 21 de la mañana, 4 y 21 en las Islas Canarias. Tenemos el papel, la mesa llena de papeles, porque también han llegado las portadas. Guillem Hidalgo nos lo cuenta, adelante.
1: ¿Qué tal, Gorka? Buenos días. Ceuta sigue llevándose los titulares de los principales periódicos este miércoles 16 de septiembre. La visita de Felipe VI a Ceuta estará fijada antes del 12 de octubre, informa El Mundo. En fotografía, el rey con Marlaska. El rey sigue preocupado por Ceuta. Es un ejemplo de civismo pese a la situación. La Vanguardia escribe: Europa apuesta por reforzar las fronteras tras el asalto de Ceuta. La Eurocámara y el comisario de Migraciones abogan por redoblar la seguridad y Marruecos trata de exculparse ante varios eurodiputados. La imagen, en cambio, es para una nueva promoción de guardias urbanos en Barcelona. Los tiroteos crecen un 45%. ABC, el delegado del gobierno en Ceuta se enfrenta a una investigación por hasta 6 delitos y la Comisión Europea urge a Sánchez para que acelere las expulsiones. También dice el empleo falso del etarra Cherokee en un herbolario para seguir en libertad. Por último, El País titula: Madrid abre una investigación por el maquillaje de las listas de espera. La fotografía para un inmigrante en Ceuta, últimas noches en el trampolín, la playa de la vergüenza. A esta hora tranquilidad meteorológica, pero a partir de la 1 de la tarde la Agencia Estatal de Meteorología activará avisos naranjas por lluvias en el sur de Mallorca y desde las 2 de la tarde en zonas de Cataluña y Aragón. Todas estas noticias y más las ampliarán Juan Ramón Lucas y su equipo de las mañanas de Radio Nacional a partir de las 6, hoy programa especial desde el Parlamento Europeo en Estrasburgo.
0: Muchísimas gracias, Guillem Hidalgo. Seguimos aquí nosotros con Tatiana, con Samantha, con Torito, con Carlos y nuestra invitada sorpresa, Amor Romeira.
2: Hola.
0: Parte todo.
2: Ha venido con un cacho labio rojo.
0: Hombre, el sí, que tiene.
2: Cuando ha salido por la Gran Vía, se pensaba que iba de marcha, ¿no?
3: Pues no, porque estaba en casa. No, vine desde casa, me puse el labio rojo porque es corporativo del micrófono de ustedes.
2: Dije que sí.
3: Y dije, voy a venir rojo así en plan que Torito sepa que llegue.
2: Cuando vas a la COPE que te pones de azul.
3: No voy a la COPE.
0: También para que te metes. Sí. Claro. Fabián Finar, sí.
2: No puede ser invitada a sorpresa.
0: No. O sí, sería más sorpresa que nunca. Hay sofocos, que hacéis ahí un juego muy, muy gracioso con el AI, porque claro, hay sofocos, cualquiera puede tener sofocos en un momento de la vida, pero claro, tan presente la inteligencia artificial.
3: Exacto, y ¿no? Más ahora con los titulares, ¿no? Que los creadores de la inteligencia artificial están pidiendo que se pare y que se controle, ¿no? Entonces somos 4 mujeres sometidas a la inteligencia artificial que nos intenta destruir por ser menopáusicas.
0: Anda.
3: Y entonces trata como de cómo nos defendemos, cómo buscamos herramientas y cómo sobre todo empoderamos a la mujer desde otro ámbito que no sea el de estar excluida, encerrada y sobre todo ese estigma de que la mujer cuando llega a una edad tiene la menopausia y que viene referida a las hormonas y la regla, la menopausia le llega a las personas, depende la edad y depende de las circunstancias. Hay personas que tienen la menopausia muy jóvenes y claro, hay otras que la tienen muy tarde. Pero sin embargo, cuando la mujer va cumpliendo edad, siempre tiene el estigma de ya va a tener la menopausia, ya va a ser una señora como poco valorada y demás. Entonces la obra representa muchísima más diversidad. De hecho, al ser yo una mujer trans, pues te preguntarás, ¿y tú tienes sofocos?
0: ¿Tú tienes sofocos,
3: pues tendrás,
0: amor?
3: Tendrás que ir a la obra para ver.
0: No, no se va a contestar esta chica.
2: Claro, estamos todos deseando hacer la pregunta. Suerte que lo has lanzado tú.
0: Oye, ¿te pasó? No, hay que decir una cosa muy graciosa porque me han hablado de cierta persona erudita en la materia que lo que hizo fue decirte, te dio un masaje muy especial cierta persona.
3: Bueno, eso
0: persona.
3: Fue muy fuerte.
0: ¿Qué te contó?
3: Bueno, pues resulta que estábamos en el Cotillo, en Fuerteventura, y resulta que había un masajista que era como sensorial, como que hacía de que te tocaba y hablaba como de los chakras y tal, y de repente pues se lo estaba haciendo Jorge Moreno, un compañero periodista, y luego me tocó a mí.
0: ¿Sí?
3: Y cuando me toca a mí, pues me está tocando la parte del digestivo, la barriga, tal, no sé cuánto, y me dice: veo que has tenido 2 abortos y que tienes unas reglas complicadas de mucho dolor. Y yo, claro, me quedé callada.
0: ¿Qué le dices?
3: ¿Quién soy yo para negarle sus intuiciones a él? O sea, yo no seré quien le diga a él que yo no he tenido abortos, que no tengo reglas y que soy una mujer trans. O sea,
0: bueno,
3: yo me callé, claro. Le dije, si él es feliz y tiene esas intuiciones, a lo mejor en un más allá yo viví, tuve 2 abortos, pero... Bueno, fue una cosa anecdótica donde Jorge y yo siempre nos reímos.
2: Hombre.
3: Y siempre lo hablamos como en plan, fíjate cómo es el cispás, ¿no? Que pasó desapercibido.
0: Oye, pues un poco lo que hacemos aquí en la tertulia despierta. Nos ponemos a hablar, siempre nos reímos. No sabemos si lo estamos diciendo aquí o lo estamos diciendo atrás, ¿verdad? De lo naturales que estamos. Hay distintos temas. Vamos con el primero. Adelante.
4: ¿Dónde está Ibiza?
0: Samantha, ¿tú sabes dónde está Ibiza? Porque lo tiene. Tú miras hacia el mar y ya ves Ibiza.
5: Por supuesto. Anécdota. Desde mi pueblo hay una montaña que se llama el Benicadell.
0: Ajá.
5: Tú subes hacia arriba. Los días que está todo despejado, se puede ver Ibiza.
2: Y ves a Pocholo.
5: Exactamente. Tengo otra anécdota con Pocholo.
0: Adelante.
5: Ay. Mis amigos fueron a Ibiza de fin de curso hace, no sé, muchos años, 15 años. Y estaba Pocholo en su momento más
3: mochila
5: espléndido de la noche, dando su teléfono. 6, 8, 4, no sé cuántos. Y lo cogieron y le pusimos en nuestro grupo de amigos a Pocholo.
0: ¡Anda!
2: ¿Tienes el teléfono de él?
5: Tengo el teléfono de Pocholo. Le llamé una vez para que viniera a Triunfitas con traumita.
0: ¿Y te contestó?
5: Me dijo que no, que ya me llamaría, que estaba en el hospital.
0: A nadie le sorprende.
5: Era mentira.
0: Tatiana, ¿dónde está Ibiza?
6: Sí, o Ibiza está en España. Estas deben ser las preguntas que se hizo la influencer Janis antes de viajar a la isla. La creadora de contenido ha contado que...
0: Janis. Puede llevar a
2: Rosa. Como griega.
6: Janis. Pues cuando viajó a las Islas Baleares cambió todo el efectivo de euros a dólares, pensándose que Ibiza estaba en mitad del océano y que por lo tanto no pertenecía a España.
0: Es maravillosa, de verdad.
5: La mejor.
3: Ay, por favor.
0: Pero esto nos ha pasado a todos. En algún momento, Carlos, hemos creído que algo era así y resulta que era asá.
7: A mí me pasa mucho con las canciones, como bien sabes, sí, que me las sé regulinchi. Te aprendes de pequeño y luego de mayor las cantas mal. Entonces, por ejemplo, la oreja Van Gogh me pasaba la de tú olvídame, aquí yo estaré bien. Y yo decía, joven Amelio, te recordaré.
0: Joven Amelio.
3: Ya, pero que mezclaba como la serie de Marco, claro.
7: Claro, claro.
3: Sí, yo creo que tú tienes un trauma.
7: Tengo un trauma con Amelio.
0: Ostras, yo creo que todos los que vimos esa serie la tenemos, ¿eh?
7: Sí, es que era dura, ¿eh? En realidad.
3: No, no, Amelio y
0: imagínate,
3: yo.
0: ¿Eh? Sí. Qué pena. Uy, que también está la creencia de que se llamaba Amelio. ¿No se llama Amelio?
7: ¿Ah, no es Amelio?
0: Amedio.
7: Amedio.
3: ¿Cómo?
0: Yo muchos años le he estado llamando Amelio.
3: Yo Amelio.
0: Claro, pues sí, ya, a partir de ahora cambia.
2: Amedio es muy difícil, ¿eh?
3: Amedio.
0: Amedio es lo mismo,
2: es que los
0: pero con D.
2: Han leído, ¿sabéis? Todo del mundo tele.
0: Que te tengo cerca, te puedo pegar.
2: Es que el festival solo podía ser allí, ¿eh? Porque es que tú dices una película y tú sabes de todo.
0: Todo.
2: Yo como balear.
0: Y de Gran Hermano
2: como
0: también.
2: Como balear,
0: ¿sí?
2: Como persona que ha nacido en las Baleares.
0: ¿Ibiza existe?
2: Es que no me puedo creer. Supongo que es un sucedáneo del sencillo con ese. Ella. Yo creo que ha hecho humor.
0: Te voy a echar. Lo
2: no
0: sabes,
2: puede
0: ¿no?
2: ser, ¿verdad? Que una persona viajada. Yo he visto vídeos de ella y una persona dicharachera.
0: ¿Pero y por qué no puede pasar? Que la gente...
2: Que una persona de ¿qué puede tener la chica? 25, poquito, 30. Sí.
0: Por ahí. No,
2: no puede ser que una persona de menos de 30 años de España se piense que en Ibiza se paguen dólares.
0: ¿Os acordáis de una chica que se llamaba Aguas Santas?
6: Sí. Claro.
0: Obviamente. Aguas Santas se pensaba que de Algeciras para abajo no existía nada.
3: Sí, es verdad. Esto que me acuerdo.
0: Lo dijo en cierto programa. Es que yo creo que ya lo estamos mencionando.
2: Muy amiga de Ares.
0: Por eso, que a mí no me extraña absolutamente nada.
2: No sé.
0: Samantha.
5: Tampoco, yo he visto muchas cosas en esta vida.
0: ¿Cómo qué?
5: Hombre, mira, yo por ejemplo desde niña, de niña y no tan niña, toda la vida he pensado que lo de no hay moros en la costa era no hay monos en la costa.
0: Sí. Ah. O lo típico se dice.
5: Y pensaba que Bertín Osborne era Bertinos.
7: Ah, bueno, claro, sí.
2: Claro,
5: Bertinos.
2: Mira, Borne.
0: Bertinos Borne.
5: Sí.
7: Claro.
0: Oye, hay quien cree que el Zapataki es el Zapataki.
5: El Zapataki. Claro.
0: Esto también hay gente que lo ha creído.
7: O Juan Rabonet. Es otro gato.
0: Bueno, esto tengo claro. Una historia. Lo vamos a hablar todo en un momentito, pero tenemos que despertar a España en 30 segundos.
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0: aplaudir un poco, venga. Las 5:31 de la mañana, las 4:31 en Canarias. Buenos días, España. Levántate con energía. Hemos desayunado potentemente. No sé si hemos desayunado, hemos comido, hemos cenado. La cuestión es que estamos aquí contigo a las 5:31, 4:31 en Canarias. Y que tenemos una mesa de lo más completita. ¿Cómo diría Torito? Más gente que nunca. Torito, bienvenido.
1: Hola, familia.
0: No aplaudáis, ¿no? Hoy no se aplaude.
1: Hoy no se aplaude, pues se cobra.
0: Un aplauso a Torito, por favor.
1: ¡Olé! ¡Olé! Me siento vertinos.
0: Sí, sí, sí. Que Torito, que hoy te veo más contento que de costumbre.
1: Sí, ¿por qué?
0: Me lo tenías que decir tú.
1: Hay un buen ambiente, buen todo.
0: Ahí está, ahí está.
1: ¿Sabes?
0: Samantha Gilabert, hola.
2: ¡Buenos días! ¡Good morning, buen
1: Samantha
2: día.
1: Lleva una fotito tan mona en el fondito este de armario del móvil.
0: ¿Por qué?
1: Con su novio. Están los dos, ábrelo.
0: A ver que lo veamos.
1: Qué cosa más curiosa, gavilanes.
0: Qué guapos los dos.
2: Sí, la verdad, es muy guapo.
1: Lleva la misma ropa que hoy, ¿no tú?
2: No.
1: Se parece un poco, ¿no?
2: No es lo mismo.
1: No. Ah, no, es verdad.
2: El fruncido es diferente.
0: Y no pasaría nada porque repitiera ropa, ¿eh?
1: No, pero a ver.
2: Hasta la reina repite.
0: Sí. Ahí está.
1: Aquí aceptamos todo.
2: Somos eco-friendly.
0: Somos muy tolerantes con la ropa.
1: Somos muy tolerantes. Y la
2: vamos
1: mujer.
2: A la humana.
0: Sí, oye, Samantha, teniendo en cuenta que estamos hablando de reality shows, le hemos preguntado a nuestro personaje, a nuestra personaje secreta, que ahora enseguida hablamos de nuevo con ella. ¿Cómo llevaste tú que de repente tu chico Alejandro entrara en un reality de esta casa?
2: En Top Chef.
0: ¿Cómo lo llevaste?
2: Yo lo llevé súper bien porque me encantan los realities y además estuvo con gente maravillosa como Samantha Valentine's, como Belén Esteban, como Roy, como Benita. Fue una fantasía
1: Natalia.
2: Poder conocer a toda esa gente bien. Porque como se hicieron tan amigos...
0: Claro.
2: Y mi niño, que no había cocinado en su vida, se esforzó muchísimo y por fin, pues ya es una persona que me hace galletas, que me hace tartas...
0: Ah, sí, le da la repostería ahora, ¿eh?
2: Ahora le da un poco la repostería.
0: La tele cambia.
1: Di el nombre para la gente que escuche, ¿cómo se llama tú?
2: Se llama... Es Alejandro Vergara. Claro. También estuvo en La Promesa, aquí en Televisión Española. Sí,
1: todo sí, muy sí. Corporativo, ¿eh?
0: Hombre, claro.
1: Porque tú lo conociste siendo...
3: Todo pertenece a la misma familia.
1: Todo... La radio por delante. ¿Tú lo conociste siendo actor o...?
2: Sí, yo lo conocí cuando él estaba en La Promesa.
1: Tú ya cataste fama.
2: Yo sí, amor, yo
0: perdona.
2: Siempre.
1: ¡Ay, cariñote!
2: Yo le vi, dije, este.
1: ¿Qué le gusta?
0: Disculpa, cataste fama. Samantha, lo lamento, pero Samantha es como 20 veces más famosa que su novio.
2: Pero por supuestísimo.
1: Samantha
2: y él
1: muy
2: también
1: famosa,
2: lo sabía.
0: Carlos, ¿qué opina?
4: Muy buenos días, querido. Yo estoy cortando cebollas en casa, aprendiendo por si me llaman para Top Chef o Master Chef o algo, por si acaso
0: Top Chef
4: ya...
0: es repostería.
1: Sí, es difícil.
4: Si puedo hacer un pastel de cebolla.
0: Tatiana
1: poco.
0: Muñoz, ¿qué tal?
5: Buenos días.
0: Amiga de Janis.
5: De Janis. Es que, chico, qué nombre más raro.
0: Es verdad. Toda la fanada de Janis contra ti.
5: Pero es que, ¿quién es Janis?
1: Nombre real.
0: Vamos a dejarlo ahí.
5: Vale,
0: vamos
5: venga,
0: a dejarlo. Luego te haremos reel. Y nuestro personaje, si no tal vez era así, la gran Amor Romeira.
6: Buenos días.
0: Qué guay, porque, claro, os he incluido la palabra amor en algún momento también. He dicho con amor.
6: Yo lo escuché muchísimas veces. Sí. Yo decía, pero ¿por qué le hice tanto amor que me van a descubrir?
0: Lo hago todos los días, ¿eh? Lo que pasa es que ellos se olvidan. Carlos es un poquillo más
4: ya,
0: atento.
4: Ya, pero yo estaba a otra cosa hoy.
0: Estabas a otra cosa. Sí. Qué guay, amor, que no haga falta ni decir tu apellido para que la gente te conozca. Y además, un término tan habitual como es amor. Dices, amor. Y la gente dice, ¿la de Gran Hermano?
6: Sí.
0: Qué suerte que seas tan famosa.
6: Bueno, al final creo que es tanto tiempo. Que empecé con 18 y
0: wow,
6: dentro 18 de
0: años.
6: El año que viene hacen 20 años ya.
0: La mitad estoy... de tu vida llevas
6: sí,
0: siendo famosa.
6: Sí, llevo la mitad de mi vida. Bueno, en verdad, si lo pongo a pensar, desde que era más pequeñita, de los 9 cuando era baby drag, ya me recorría las televisiones, ya hacía cositas y demás. Pero sí es verdad que después del reality, pues me he sabido mantener, me he sabido reinventar, he pasado por varias etapas, he sido muy conflictiva, polémica, para acá, para allá. Pero siempre he sabido encajarme en lo que realmente me gusta, que es el espectáculo.
0: Sí.
6: Y bueno, pues estoy agradecida de que la gente siempre me tenga como ese cariñito de, ay, ella es la canaria, la de la tele, la niña que...
0: Es que me ha gustado mucho el término que has dicho, baby drag.
6: Sí.
0: Porque además, escucha esta canción.

0: Esta canción se llama Madre.
1: Ay, Dios mío, me vayas a hacer llorar ahora.
0: No te hago llorar. Si quiero hablar de algo tan bonito como que tu mamá dijo, aquí tengo yo a alguien que es una artista en potencia, hay que explotarla, hay que dejarle que viva lo suyo.
1: Sí, la verdad que tuve suerte de tener una madre como la que tuve. Ay, voy a llorar.
0: Que no, amor.
1: Bueno, al final es una canción muy especial para mí. Es una canción que está hecha para esa persona que me dejó ser yo, que siempre me apoyó, que siempre creyó en mí y que me dio alas para volar. Y cuando el mundo me lo ponía muy difícil, ahí estuvo ella para decirme, no te preocupes que mamá está aquí. Y yo siempre digo que cuando yo entré en el reality, siempre se habla de la visibilidad, ¿no? De la primera mujer trans, de la primera vida trans que convivía en un reality y demás, pero yo siempre he pensado que realmente lo que se demostró fue que había una familia que no discriminaba, que había una familia que no había echado a su hija a la calle por ser trans y que había una madre que se partía la cara con todo el mundo porque la respetara. Y eso también marcó un antes y un después en que las familias comprendieran que las personas trans y las infancias trans merecemos cariño, respeto. Y como decía mi madre siempre decía, ¿cómo no te voy a querer yo? Si ya en la sociedad te lo pone tan difícil, yo tengo que darte herramientas para que tú seas fuerte. Y esta canción va para ella, por eso, por todo lo que me hizo.
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0: Y yo tengo que decirte algo, en el recuerdo está tu mamá, ¿eh? Hombre. Recordamos esa sonrisa defendiéndote, diciendo, ay, esta hija mía, las cosas que hace en este programa de televisión. Y hablando con otras personas, y me acuerdo que, claro, en ese reality la gente iba saliendo uno tras uno, y siempre con una sonrisa diciendo, es que amor es una loca, es que amor es así de gamberra, es que no lo tengas en cuenta. Sí. Era amor, nunca mejor dicho, de verdad.
1: Totalmente, es que le agradezco tantas cosas a mi madre. Primero el nombre, porque creo que...
0: Que tú no te cambiaste el nombre en ningún momento. Topacio aquí nos habla acerca de ese nombre de transición, pero tú jamás, tú eres amor en el DNI de toda la vida.
1: Sí, era el nombre para mi hermano el mayor, pero no le dejaron ponérselo porque Sergio, mi hermano, era del 82 y el servicio militar era obligatorio. Ajá. Y entonces le dijeron que un hombre no se podía llamar amor. Y entonces cuando llegué yo en el 89, dijo, ay madre, espero que ahora que se ha quitado lo del cuartel este obligatorio, me dejen. Y entonces llegó y le dijeron sí y me lo puso.
0: Estoy un poco preocupado porque soy del 82 y lo mismo me llaman para filas en cualquier momento.

0: La tarde del lunes a la salida para pedirle fotos, abrazos, y es que este encuentro no fue improvisado, sino que lo organizó la cantante. Shakira cogió el micro y aseguró que estos 12 conciertos recorrerán y unirán a la cultura latina en una sola nación.
1: Hala, todos juntos, bonito, cantando todo. Por Shakira. ¿Qué Shakira te sientes hoy, Torito?
2: Yo siempre guaca guaca, siempre un piquetón al lado, ¿sabes?
1: Qué rabia das.
2: A ver, esa imagen de Shakira saliendo con Piqué, con la jura de bandera, eso fue mítico.
1: Sí. Es que no, hablando de Mili, los del 82
2: nunca
1: no lo hemos
2: se le
1: hecho.
2: Ha preguntado ni a él ni a ella qué fue la realidad de esas imágenes.
1: A ver, hace falta preguntar lo que pasó en esas imágenes.
2: Churritas, si aquí preguntamos hasta el DNI de la gente, ¿cómo no vamos a preguntar eso? Es historia de España, ha marcado sí. Todos, ¿eh? Están construyendo un poblado allí de Shakira, ¿sabes? Va a ser eso, va a haber de cumbias y cosas colombianas.
1: ¿Tú vas a ir a verla?
2: A ver, es que en España se genera tanta trama de esta, ¿cómo le llaman los jóvenes?
1: Hype.
2: El high, todo esto, que al final terminaré, no quería ir a ver Bad Bunny y terminé Bad Bunny.
3: Hombre, lo que te da es FOMO, entonces.
1: Tienes FOMO.
3: Sí.
2: FOMO.
4: Te da FOMO por el hype.
3: Claro, te da FOMO por el hype, FOMO. Pero te lo metes
1: Que viene a ser que te da miedo perderte algo, claro, de todo lo que se ha hablado.
2: Claro. Yo muy FOMO.
3: Pero vamos, hay que aplaudir que elija a Madrid y España como la ciudad europea, porque al final la inversión que está haciendo va a ser reconstruido para
1: la caña que le hemos metido también.
2: He hecho números y si tú quieres alquilar con tu marido para hacer tus bodas de plata el Wanda, por ejemplo,
1: ¿vale?,
2: te cuesta alquilarlo un día 300.000 euros.
1: Claro.
2: Wow. O sea que ella va calculando 12 días. Hombre, te puede montar una noria, te puede poner el paquito chocolatero y vender lo más grande allí. ¿Le saben los números?
1: Claro que sí.
3: Oye, ¿sabéis que Shakira va mucho a Tenerife?
1: Ah, ¿sí? ¿Qué hace
3: sí,
1: ahí?
3: Sí, porque su hermana, que es cardióloga, vive allí.
2: Es verdad que yo fui a un parque de atracciones, de los 3.000 parques de atracciones que hice este verano, un parque de atracciones acuático que es impresionante, que hay en Tenerife, y ella hizo un videoclip allí.
1: Pues ahí lo tienes.
2: Ahí lo tienes.
1: Todos somos
2: de
1: un poco canarios, ¿eh? Samantha, ¿irás a ver a Shakira? ¿Está entre tus planes?
4: Sí, está entre mis planes, porque Shakira es la mejor.
2: ¿Cómo lo haces, como un rap esto?
4: Porque estoy en modo Shakira, chicos.
1: Ella es artista todo el rato.
4: Yo soy artista 24/7. Mira, todo el disco de ¿Dónde están los ladrones? Es que es perfecto ese disco.
3: ¿Sabéis por qué se llama?
4: Sí, iba a decirlo, tía.
1: A ver, no os peguéis. Samantha, ¿por qué? ¿Por qué se llama así?
4: Mira, a mediados de los años 90, cuando ella ya lo había petado con Pies Descalzos, ella se iba a Bogotá con su maletín repleto de sueños, que ahí estaba su disco, sus canciones, le robaron todo.
1: Oh.
4: Absolutamente todo. No tenía ninguna copia, estamos hablando de los años 90.
1: Claro.
4: Y dijo, bueno, pues empecé de cero y llamó al disco ¿Dónde están los ladrones? Y ese fue el disco que la consolidó.
1: Pues fíjate,
4: mira,
1: al final...
2: El robo de la jojoya.
1: Es un poco el robo de la jojoya. Es así. Carlos, ¿qué opinan? Tú, la gente, cuando cantas Shakira, ¿qué tal lo recibes? ¿Se saben las canciones? ¿Son fáciles de cantar?
5: No son tan fáciles, ¿eh?
1: No son fáciles, ¿verdad?
5: Y me pasa una cosa, que cuando no canto Shakira, me encuentro con alguien que canta bien Shakira.
1: Ah.
5: El clásico que le hago cantar, me sigue la canción y luego dice, hago muy bien Shakira. Y me hace... Lora, lora, lora", y digo,
1: y de repente
5: lo he dicho antes. Entonces, bueno, igual la voz no.
1: ¿Qué
5: la...
1: ha pasado con el cantante que ha salido a cantar esta semana?
5: Marc Anthony.
1: No, y quería yo tenía
5: preparado,
1: ¿sabes? ¿No?
5: ¿Sabes que de poco pasa algo? De poco la voz es de amor. Porque pasaste por calle hace una semana y media o dos, yo creo, y estuve a esto, y era por ti, me lo estuve pensando. Y
3: ¿Por qué no fuiste?
5: Porque cuando, sí, cuando alguien es famoso, digo, le estaré molestando, entonces mira a ver cómo está yendo.
1: Es muy majo,
5: ¿quién va?
1: Carlos.
5: Ya, y
3: Carlos, cuando me veas, ponme...
5: La próxima voy.
1: Claro.
5: De poco tenemos aquí amor cantando, ¿eh?
3: Oye,
1: ahora cuando volvamos del reportaje que hemos hecho, le pedimos que cante. Antes, Samantha, algo de Marc Anthony, chica, cántate.
4: Pues mira, me gusta mucho la canción de Marc Anthony, la de...

0: Nos encanta Marc Anthony. Y un beso a mi amiga Nia Correia, que es súper fan.
1: Ay, Nia, por favor.
2: Es verdad, Nia, bueno.
0: Nia está crazy.
3: Sí, claro. Te iba a decir, Nia rota la locura.
4: Y te sabías muy bien la letra, ¿eh? Por cómo fuiste.
0: ¡Me ha pillado
2: desprevenida! Estaba pensando, se lo he inventado todo. A mí no me gusta tanto Marc Anthony, me sé mejor la canción.
0: Y valió la pena también.
2: Adelante, hombre, por favor.
0: Valió la pena lo que era necesario para estar contigo, amor. Tú eres una bendición. 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
4: Nena, vámonos todos.
5: Enhorabuena. Porque valió la pena.
2: ¿La has cantado esta?
3: Casualmente.
2: Oye, fíjate. Que Carlos, ¿qué opinan? Ha cantado con la gente de la calle esta de Marc Anthony, que cumple

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4: Claro que sí. Estábamos aquí discutiendo acerca de otras canciones de Marc Anthony. Nos encanta, felicidades, 58 años. Marc Anthony es el que la lió en la boda de Brooklyn Beckham, mandando pasar a Victoria en el día de la boda de Brooklyn y su mujer.
5: Marc Anthony es un sueño.
6: Gracias por tanto, Marc Anthony.
5: Marc Anthony, ¿estás tartamudo?
6: No me digas. No,
4: es verdad, es verdad.
5: Es verdad, pero cuando canta...
4: Y Jordi González también es tartamudo. Esto te lo he dicho alguna vez y no te lo terminas de creer.
5: Porque he estado con él 20 años y no lo he visto yo.
4: ¿Se lo preguntaste?
5: No, pero era tartamudo de pequeño.
4: Sí.
5: Y hizo terapia y lo pasó.
4: Bueno,
5: ¿sabes?
4: Pero esto son cosas que no se dejan de ser nunca.
5: Claro, no.
4: Y no pasa nada,
5: ahora
4: nos encanta.
5: Solo tartamudo cuando vean a Gabriel Robles.
6: Nos encantan los tartamudos.
4: Tenía que decirlo. Oye, ¿qué tal con Nagore tú, amor?
7: Bien.
4: ¿Hay buen rollo?
7: Bueno, no tenemos relación ya.
4: Ay, tú también has tenido algo entonces. No te apetece hablar nada del tema.
7: Un besito en Agore, que te vaya muy bien.
4: Venga, dejémoslo estar.
5: Hay trama,
7: que
5: seas
7: feliz.
4: Sí, sí, pero hay tanta trama que creo que pasamos.
7: Pero
4: al...
7: desde aquí digo que yo prefiero a Jordi González.
4: Vale.
5: Yo soy del team Jordi también, ¿eh?
7: Yo Jordi, sí.
5: Es que
7: muerte.
5: Hay mucha gente de tele que cuando pasa a redes es como que tienes que menospreciar el mundo tele,
4: no,
5: para que el mundo redes te haga caso.
4: Pero escúchame una cosa, vemos constantemente a Nagore presentando programas de televisión.
5: Sí,
4: eso no,
5: pero
4: puede ser
5: cuando
4: así.
5: Está con su clan y influencismo, es como que menosprecia. Bueno, compartimos nosotros en el orgullo, íbamos a una carroza y la carroza de delante estaba ella, la carroza era una fiesta, estaba ella, Chanel, toda la gente que me cae fenomenal estaba en la carroza esa.
4: ¿Tú crees que hicieron carroza en plan I hate Torito?
5: No, hate Torito no, pero pusieron simpatía pura.
4: Me encanta porque Samantha te cuchichea.
5: ¿Qué?
4: Cosas. ¿Qué?
6: ¿Te cae mal Chanel?
4: No.
5: Sí, me cae mal.
4: No te cae mal Chanel, Torito.
6: ¿Cómo te va a caer mal Chanel?
5: Porque es un sueño de persona.
6: Es la mejor.
4: Chanel mola mucho.
6: Chanel mola mucho.
4: Pero que tuvieron un pequeño ahí encontronazo. Ya está, nos lo contó. Pero no
6: pasa
4: te...
6: nada. No, todo el mundo tiene que llevarse bien.
5: No todo el mundo,
4: no,
5: pero ya es siniestra.
4: esto ni de coña.
6: Beso, Chanel, te queremos.
4: Venga, vamos con el siguiente tema.
8: Match.
4: Hey.
5: Vámonos. Pim pam pum, ayúdate. Yo es que no tengo cascos.
4: Ay, no,
6: yo llevas sin cascos del programa.
4: Pero ahí tienes.
5: Yo estoy haciendo las coreografías que hacéis vosotros, porque de música no he escuchado ni una.
4: A ver.
5: No es igual, ya terminamos.
4: No, no, que te quedan todavía 10 minutos, disculpa.
5: Me has pasado unos.
4: A ver, Tatiana, ¿no? Estamos escuchando Match O. Match O Man. Ahí está la gracia. Sí.
9: Está bien tirado.
4: ¿Qué ocurre con el match? ¿Es el de Tinder?
9: Sí, el match de Tinder. Una relación iniciada en una aplicación de citas ha terminado con un comandante español. El de la OTAN de regreso a nuestro país. El militar pertenecía a una instalación de la OTAN en Reino Unido. A través de la app conoció a una mujer con doble nacionalidad, británica y rusa, y ambos pues comenzaron una relación. Ahora el comandante ha perdido sus acreditaciones después de que a la mujer se le atribuyeran posibles vínculos con los servicios de inteligencia rusos.
4: Bueno, Dios mío.
9: Aunque ella lo ha negado.
4: ¿Ella qué va a decir?
9: En rotundo.
4: Claro.
6: Hombre, obvio.
4: Hombre, va a decir, no, sí, sí, soy yo que voy de secreto, de incógnito, no. De todas formas, para ligarla, de cosas que hace la gente para ligar.
5: Es que hay unas tramas hoy en día, no te puedes fiar de nadie.
4: De nadie, de nadie.
5: Yo en mi época no yo conocí
4: era
5: a mi marido.
4: Era más sencillo, ¿no?
5: A ver, yo conocí a mi marido, me quité del mercado y después empezaron las aplicaciones, las tramas, Tinder para arriba, para abajo, mucho chubla que pita para caló. Yo en mi época iba a una discoteca, ligaba y me iba a casa, ¿o no?
4: Antes se hacía eso, era como animal.
5: Una vez me ligué a uno. Cuando digo siempre una vez me ligué a uno...
4: ¿No es el mismo todo el rato?
5: No, este es antes de mi marido, antes marido. De Cristo, después de Cristo. Y era como de un colombiano, como de AENA. Bueno, a ver, lo conocí.
4: ¿Era zapato o qué?
5: azafato no, porque era como, bueno...
4: Pero de AENA, claro, a hay ver, mucha no hablamos gente que trabaja ahí.
5: Me llevó a su casa, yo no era muy de ir a casa, ¿eh? ¿Sabes?
4: No voy a preguntar más, sigue.
5: Y hay una cosa que no puedo con los hombres, que no puedo. Y este hombre,
4: a ver,
5: pues llegamos a casa, lo diré fino todo, ¿eh? Todo
4: por favor.
5: Muy, muy bucólico. Llegamos a su casa, un pisito, pim, pam, pum, pam, bocadillo de atún, se baja los pantalones y llevaba una cosa que no puedo, ¿eh? Se me baja
7: un
5: la
7: piercing.
4: ¿El qué?
5: Un tanga, iba en tanga. Y yo, es que no hay cosa antilujuria más. Y le dije si me podía dar un vaso de agua. Se fue a la cocina y yo me fui. Y el hombre, un beso al colombiano que sigue en su casa
4: con el vaso de agua en la mano.
5: A ver.
4: ¿Pero qué le pasaba al tanga?
5: No es que le pasa al tanga. El tanga en general, un hombre con tanga que te separa dos nalgas peludas, eso no hay quien se lo coma.
7: Qué
5: ¿sabes?
7: Gracioso. ¿Quién lo diría? Con lo extrovertido que eres.
5: ¿Os gustan los hombres con tanga?
4: Torito, no. Puede parecer que es muy moderno, muy abierto de mente. Que va, es súper conservador.
5: Soy como las rindas chico de la radio. Churritas, pero vamos a abrir un melón y ahora volvéis en el
4: hablando
5: mar.
4: De abrir
5: ¿os gustan
4: cosas?
5: Los hombres con tanga?
6: A mí sí. Mi hombre me gusta con lo que se ponga.
5: Eso queda muy bien, pero tú lo ves en tanga y te pones a reír.
7: Hombre, tiene un culo bien pronunciado de gimnasio divino, te va a gustar. La tiene un culo chumirrío que no tiene ni nalga, que se lo dejo cargando.
4: Oye, amor, me estoy acordando, hace muchos años vi una entrevista en Latinoamérica que concediste, dijiste esta palabra.
7: Ay, me pusieron el pito, es verdad.
4: y la que se armó.
5: Después de haberte.
4: La que.
5: Después de haberte quitado.
4: No, nos pasemos.
6: ¿Eh? Culo.
4: Sí, dijo culo. Claro, ya sabemos que Latinoamérica es una palabra que escandaliza.
7: Sí, qué fuerte que te acuerdas de eso. Me acuerdo claro. Que yo lo dije tan normal, porque culo es una palabra que aquí decimos
4: eso
7: mucho.
4: Es.
7: Y el presentador paró y me dijo, bueno, que sepas que aquí te van a poner un pi.
4: Un pitidito.
7: Porque es una palabra maldicha. Y sí. Yo dije, culo está maldicho. Otra vez lo volví a decir.
8: Claro, sí. Clásico.
7: Y dice, estaba el grupo Camila, que en aquel momento no eran conocidos en España.
4: ¡Anda!
7: Y dicen, ¿cómo se diría, dice el presentador, culo en España? Dice, nalgas.
4: Nalgas.
7: Y entonces ya. Le preguntan a Gabriela Spani, que fue un sueño conocerla en persona, la mítica Paola Bracho, la usurpadora de ajá. Novela de televisión española, y dice ella, culo está bien.
5: Hombre,
4: claro, es que aquí lo tenemos muy,
5: muy fino, ¿eh?
4: Es súper fino, sí, señor.
6: Precioso.
4: Que, a ver, estamos hablando del tema ligues. Carlos, ¿qué opinan como especialista en el tema?
8: Gracias. Pues, gracias. Yo en Tinder y demás, hombre, he tenido como todo el mundo y medio bien. ¿Sabes cómo he ligado mucho medio sin querer? Bien. Con webs y demás, ligaba mucho con páginas de intercambio de idiomas. Y de ahí la gente...
4: ¡Vaya! El famoso tándem.
8: Efectivamente. Sí. Yo con el Language Exchange, que me apunté por hablar inglés, ¿verdad? Hablar polaco y demás.
4: Claro.
8: Resulta que llegaba allí y decías, pero si es que me están acosando, yo no sabía que esto era para esto directamente. Claro, es un canteo. Claro. Y además ahí tienes una cosa, que no tienes fotos...
5: ¡Oh, no!
7: ¡Ay, qué ha pasado! ¡Qué susto, tía!
4: Parece la Patiño. ¿Qué ha pasado? Pues que tenemos llamadas sin filtros.
7: A ver.
4: La gente que quiera puede coger el teléfono, llamarnos, entrar aquí directamente.
7: Pero estás de broma.
4: No, esto lo hacemos mucho.
7: Ah, vale.
4: Nos ha salido bien casi siempre. Una vez nos mandaron a la mierda, ¿te acuerdas?
5: Pero muy poca cosa por lo que podría haber sido, ¿eh?
4: Siempre llama a gente. Ayer llamó, por ejemplo, un chaval que era taxista y había llevado a Torito en Barcelona varias veces.
5: Sí, a ver si llama alguien con tanga hoy.
4: A ver, oye, nos puedes hablar si tienes tangas, claro. 900-137-137. 900-137-137. Entras en directo y encima Torito te regala algo.
5: La esponjilla de Radio Nacional, ¿sabes? Ahora mismo es lo que no se puede llevar.
4: No, eso no se puede robar. Hola, buenos días.
10: Hola, buenos días.
4: ¿Con quién hablamos?
10: Con Loli.
4: Hola, Loli, ¿de dónde llamas?
10: Pues desde Barcelona, camino al trabajo.
4: Ole, ¿a qué te dedicas, Loli?
10: Pues trabajo en una asesoría.
4: Eres asesora, ¿no? Trabajas en la asesoría, sí. Puedes trabajar de muchas formas, claro, dentro de la asesoría.
10: No. Pues trabajo en una asesoría en el departamento laboral.
4: Muy bien. ¿Qué te parecen nuestros colaboradores de hoy?
10: Ay, me encantan. Es que me encantan los de todos los días. Torito me tiene loca.
5: Ay, Loli, nos escucha mucha gente de Barcelona, ¿eh?
4: Ay, claro.
5: Muchas gracias de toda Cataluña.
4: Una cuestión de probabilidad
10: también.
4: Bueno,
10: porque matiné molt.
5: Hombre, reina, ¿tú qué edad tienes, cariño?
10: Bueno, voy a... 58.
5: ¿Y te has encontrado mucho gavilán con tanga o no?
10: Ostras, a mí me viene el gavilán con tanga y me, vamos, pero me desmayo, pero no de la emoción, ¿eh?
5: Esta mujer no, se lleva no. La enciclopedia de la Eruz, te vamos a mandar.
10: Que casi, yo no, va a ser que no, es que no encuentro que sea una prenda sexy, ya. Para nada.
7: Loli, ¿estás soltera?
4: Amor Romeira te pregunta.
10: No, estoy casada, felizmente casada hace muchos años, pero mi marido jamás se me ha puesto un tanga. Es que me viene con un tanga y le digo, te borro de la lista.
5: Loli, fantasía, ¿eh? ¿A qué se dedica tu marido, si se puede saber?
10: Sí, mi marido es administrativo en una empresa.
5: Que os gustan los números.
7: Son personas serias.
10: Bueno, les gustan los números.
4: Samantha Gilover te pregunta.
7: Hola, Loli, ¿qué tal?
10: Hola.
7: ¿Pero tú eres pro a usar tanga o no?
4: Ah, claro, ¿tú lo usas?
10: Pues, yo sí que lo uso.
7: Claro, sí, yo también.
4: Eso
7: yo
4: es soy un poco... Pro. Ah, ¿tú también no utilizas, Samantha?
7: Siempre, yo siempre voy en tanga. Me encanta, me apasiona.
4: ¿Ahora mismo llevas tanga?
7: Ahora mismo llevo un tanga, aunque lleve falda. Mi madre se pone enferma cuando me veo con falda y tanga. Pero yo, a mí no me da igual.
4: Es peligroso, ¿eh?
7: No, a mí no me importa que me vean. Le incomoda más a la gente que a mí.
10: Sí, pero yo sobre todo en pantalón. Pero mira, el otro día me encontré, bueno, delante mío había una chica con un pantalón así tipo lino.
5: Ajá.
10: Y llevaba un tanga lino y además, claro, muy finito, claro, como os podéis imaginar, con esa tela, y el tanga era negro.
7: Claro, hay que saber.
4: Era arriesgado. Tatiana, levanta la mano.
9: Pero Loli, si llevas bragas con un pantalón de lino queda peor porque se te ve todo.
10: Claro.
4: ¿Qué hay que hacer? Ostras, claro.
10: Al menos póntelo más disimulado de color. Claro.
4: Color carne, por ejemplo. Pero es poco,
7: Loli,
4: poco sensual.
7: Loli, te voy a dar un consejo, crudo. Mi vida. Sí, la del pantalón lino.
10: Braguitas. Claro,
4: a ver, que
10: de aquellas braguitas,
4: tenemos un máster.
10: Que no se ven, que no se notan.
7: Claro,
10: tanto,
7: Loli, pero escúchame una cosa, mi vida, Loli. ¿El pantalón quién lo tenía puesto, ella o tú?
10: Uy, ella, mi
7: porque ella se ponga donde le salga del coño, cariño.
4: No, digamos ciertas palabras.
5: Pero ella
4: estamos en directo, no podemos poner pitidos.
5: Loli puede opinar de lo que quiera, porque Loli es una fantasía pura.
4: Claro que sí.
10: Entenderme, me parece estupendo todo lo que se ponga todo el mundo, como si quiere ir en pelotas por la
5: muy
10: calle.
5: Muy bien, claro, aquí empezamos todo.
4: Yo creo que igual dejamos el tema ya. Sí, esto lo decía la gente de Corta el Cable Rojo, que los tenemos ahí en Gran Vía desde hace muchísimos años, dicen, no conviene profundizar demasiado en los temas porque de tanga vamos a braga, de braga vamos a no sé qué, y de ahí ya no bajamos. No, de ahí no decimos claro, no decimos pantalón ajustado.
5: Es verdad que me ha parecido más fuerte la palabra braga que tanga.
4: Sí, pero además Tatiana es que pronuncia mucho la cerra. Oye, que nos vamos. Loli, que nos tenemos que ir, que llega Juan Ramón Lucas.
10: Pues ay, nada, Juan Ramón Lucas. Con vosotros, que sois fantásticos, y me alegráis el trayecto todos los días.
5: ¡Brava, Loli!
7: ¡Beso, Loli!
4: Nosotros nos vamos. Un beso
10: adiós,
4: grande.
7: Adiós, Loli.
4: Amor, muchísimas gracias por haber estado con nosotros. Nos lo hemos pasado genial.
7: Yo también.
4: Claro que sí. ¿Tienes que volver?
7: Volveré.
4: Vale. Y mucha suerte en el Teatro Albéniz de Madrid con Ahí Sofocos.
7: En el Teatro Arlequín.
4: Ay, perdón. Suerte.
7: Un beso para los que estén en la obra de Asbury, pero no soy yo.
4: En el teatro, suerte en el Teatro Arlequín, que nos tenemos que ir. Gracias, amor.
7: Adiós.
4: Ahí Sofocos, hay que ir a verla junto a sus compañeras. Torito, Samantha, adiós, Tatiana, Carlos, gracias a todos.
9: Gracias a ti.
4: Comienzan las mañanas de Radio Nacional. Nosotros mañana a las 4 nos escuchamos. Somos El Despertador. Adiós.

0: Buenos días, son las 6, las 5 en Canarias.
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0: ¿Qué tal? ¿Cómo están? Bienvenidos a las mañanas de este miércoles en el que amanecemos en Estrasburgo. Estamos allí porque se celebra el debate del Estado de la Unión. De la europea, que diría aquel. Durante años, en nuestra cabeza, Europa fue un lugar tan lejano como idílico, lleno de gente educada, de orden, de progreso, con mejores gestores y menos corrupción. Un lugar que nos sacó de pobres con políticos más altos, más listos, más guapos, que sabían ponerse de acuerdo y resolver los problemas de la gente. Pero aquella Europa ya no existe, si es que alguna vez lo hizo. Hoy Europa se asoma a todo tipo de amenazas, geopolíticas, económicas, incluso tecnológicas. Por eso será interesante escuchar a von der Leyen a partir de las 9. Veremos qué panorama dibuja y qué propuestas plantea. La alemana hablará de inteligencia artificial, de menores y redes sociales, pero si hay un tema que nos toca de cerca es la inmigración, porque la crisis de Ceuta ya estuvo presente ayer en la Eurocámara.
2: We will improve early warning and situational awareness.
0: Bruselas pide una solución urgente y el comisario de Interior, que también tiene las competencias de migraciones, insiste en una idea que ya han deslizado antes. Todas las personas que entraron de forma ilegal en Ceuta tienen que volver a Marruecos. Aquí en España el gobierno le está costando poner cifras a la crisis. Mes y medio después de la entrada masiva, todavía no tenemos un dato exacto de cuántos chavales siguen en las calles, desatendidos. Como digo, no tenemos un dato exacto, pero sí, digamos, una primera aproximación. Y eso es nuevo. El gobierno calcula que son entre 700 y 1.000. Y ojo, porque pide colaboración, el Masaiz.
3: Me duele, como miembro de un gobierno que se está dejando la piel para que Ceuta recupere la normalidad cuanto antes, ver que desde hace semanas el señor Vivas ha dejado de hablar como el presidente de la ciudad autónoma para solo escuchar de su boca el argumentario del Partido Popular.
0: La situación en Ceuta es cada vez más complicada, como muestra la agresión que han sufrido tres vigilantes de seguridad del CETI cuando trataban de mediar en una pelea.
4: Un proyecto de ley orgánica para regular el otorgamiento de la nacionalidad, el mantenimiento de la nacionalidad y, en su caso, la pérdida de la misma.
0: Al calor del debate de Ceuta, el PP plantea quitar la nacionalidad a los migrantes que, tras haberla obtenido, cometan algún delito grave. Desde la mesa del Consejo de Ministros, Óscar Puente tiraba de ironía.
5: ¿Se va a ceñir solo a los emigrantes? Por ejemplo, me pregunto, no sé si el señor Bárcenas estaría incluido en ese listado. Es decir, ¿lo vamos a hacer también con los nacionales que cometen delitos? ¿Les vamos a quitar la nacionalidad?
0: Luego lo analizamos y recogemos el resto de reacciones que ha provocado esta propuesta del PP, de Alberto Núñez Feijóo. Las últimas horas también hemos sabido que las listas de espera del Ramón y Cajal, uno de los mayores hospitales de Madrid, esas listas, al menos en traumatología, se maquillaron para manipular los tiempos. A pacientes catalogados como preferentes, es decir, que tenían que pasar por quirófano en menos de 3 meses, se les pasaba a normal y se hacía sin consultar a sus médicos. Eso supone que para esa misma operación podían esperar más del doble, hasta 6 meses.
6: Jugar con las listas de espera no es jugar con una estadística, es jugar con pacientes. Pacientes, unos que no pueden esperar, otros a los que se le cronifica la patología, otros que no pueden estar con dolor, otros que casualmente se tienen que ir a la privada.
0: La ministra de Sanidad pide a Madrid que aclare qué ha pasado, sin manipula las listas de espera, si lo hace de forma generalizada o estamos hablando de un caso concreto, y el gobierno de Ayuso también anuncia una investigación. Y antes de cerrar este primer saludo, permítanme escuchar a Carlos Tarazón.
7: Esto no es solo un incendio forestal, esto nos quema por dentro a todos los que vivimos en estas zonas.
0: Es el alcalde de Tuéjar, en Valencia. Carlos compartía su impotencia con los micrófonos de nuestros compañeros de Apun. Una impotencia compartida por tantos y tantos alcaldes que han sufrido lo mismo este verano, porque cerca de 300.000 hectáreas se han calcinado en lo que llevamos de año en nuestro país. Bueno, en Tuéjar las llamas avanzan sin control y está desplegada incluso la UME. Ahora se lo contamos. Y si amanecen a esta hora es probable que se perdieran algo de la jornada de Liga. Gonzalo de Acuña, buenos días.
8: ¿Qué tal, Meritxell? Buenos días.
0: De momento nos deja una victoria sufrida del Real Madrid en el Martínez Valero ante el Elche.
8: Sí, por 2-3, un partido donde el Madrid ganaba 0-2, el Elche empató en la segunda parte y acabó ganando el Real Madrid con un gol de Carlos Espi en el descuento. El problema de los blancos, Mourinho no lo tiene muy claro.
9: El problema me parece obvio. Más difícil, más difícil saber por qué, pero fácil de entender que partidos que parecen acabados, que al final no están acabados.
8: Un partido que los prolegómenos nos dejó una imagen que es noticia. Todos los futbolistas salían con camisetas de apoyo a Ceuta, pero tres futbolistas del Real Madrid, Mbappé, Vinicius y Konaté, taparon el mensaje levantándose la camiseta donde ponía ánimo caballas. No es una iniciativa de la Liga, es una iniciativa de cada club. El Real Madrid dice que respeta la decisión de los futbolistas porque responde a sensibilidades personales. Además, en la jornada de ayer, Alavés 0, Valencia 1, Rayo Vallecano 2, Español 1. Hoy tenemos 4 partidos, entre ellos el del Barcelona, que recibe al Racing de Santander en el Camp Nou. Si gana el Barça, mantendrá los 3 puntos de ventaja sobre el Real Madrid.
0: Gracias, Gonzalo. Y a esta hora, si tienen que salir de casa, pendientes del tiempo. Bueno, las plegarias de más de uno han sido escuchadas y parece que la cosa cambia y que el calor dejará ya paso a temperaturas más propias del mes de septiembre. Jacob Petrus, buenos días.
10: Buenos días. El Mediterráneo se prepara para otro episodio de tiempo adverso. Atención, porque a medida que pasen las horas, las tormentas empezarán a crecer con mucha intensidad entre Cataluña y la Comunidad Valenciana. Hay avisos naranjas activados en amplias zonas por cantidades que pueden superar los 40 litros en menos de una hora e incluso los 100 en periodos de 3 horas. Son tormentas acompañadas de granizo y de fuertes rachas de viento que primero empezarán creciendo en zonas de montaña, especialmente en los Pirineos y al sur de la Ibérica, para posteriormente durante la tarde acercarse hasta la misma línea de costa y ya de cara a la próxima madrugada alcanzar sobre todo el oeste de las Islas Baleares. Son chaparrones que de forma más débil también afectarán a otros puntos de Aragón, del este de Castilla-La Mancha, incluso de la región de Murcia o de Andalucía Oriental. Mientras en el centro y al oeste de la península tendremos una situación muy calmada con cielos prácticamente despejados y solo a esta hora destacamos la cantidad de nubes bajas que se acumula en Castilla y León, así como en Galicia y en el Cantábrico, donde hoy todavía recibiremos algunas precipitaciones débiles que por la tarde irán desapareciendo. Atención al viento porque de norte se impone rachas intensas, sobre todo en las costas de Galicia, de Cierzo en el Valle del Ebro y de Tramuntana en Girona y en las Islas Baleares, con un poniente que ganará intensidad en el estrecho en las Islas Canarias. Por su parte, destacamos en los vientos alisios fuertes y la acumulación de nubes en el norte, aquí todavía con avisos amarillos por altas temperaturas, a pesar de que los termómetros bajan en el archipiélago canario y en la mitad norte peninsular de una forma muy evidente. Hoy solo hará un poquito más de calor que ayer en la costa mediterránea andaluza, en Ceuta y en Melilla.
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0: Y a esta hora, cuando son las 6 y 8, las 5 y 8 si nos escuchan desde Canarias, actualizamos todas las noticias de esta mañana, miércoles 16 de septiembre, con Juan Antonio Aparicio. Juan Antonio, buenos días.
11: Muy buenos días, Meritxell, en esta jornada en la que, como decías, las mañanas de Radio Nacional de España van a estar a partir de las 7 con Juan Ramón Lucas en el Parlamento Europeo. Programa especial en el que la situación migratoria en Ceuta va a estar muy presente, como en el inicio del periodo de sesiones de la Eurocámara y el discurso del Estado de la Unión de la presidenta de la Comisión, de Ursula von der Leyen, que hará mención hoy a las migraciones y a la situación de la ciudad autónoma. Lo hace después de que este martes el debate ya haya llegado a Estrasburgo y mañana jueves se vote una resolución. Todo con el foco puesto en la supuesta responsabilidad de Marruecos en la entrada masiva de migrantes, que se defiende. El gobierno marroquí ha enviado a varios eurodiputados un correo en el que asegura no tener nada que ver. Corresponsal comunitario David Bidueiro.
12: El debate en el Parlamento Europeo en torno a Ceuta ha empujado a Marruecos a intervenir. Ha enviado un correo a un grupo de eurodiputados para explicarles que no está detrás de la entrada masiva de inmigrantes y que está dispuesto a readmitir a todos los que cruzaron ilegalmente la frontera. No es la primera vez que lo promete, aunque no lo haya aplicado, pero Rabat trata así de influir en los eurodiputados. Mañana la Eurocámara vota su respuesta a la crisis de Ceuta y por ahora populares y socialdemócratas han parado las negociaciones para acordar un texto de mínimos. Y el tono ha sido fuerte durante el debate, con el PP señalando al presidente Sánchez, Dolors Montserrat.
13: Sánchez lo sabía y se fue de vacaciones 25 días. Una irresponsabilidad que le convierte en cómplice y culpable.
12: Mientras Irache García, socialdemócratas, ataca la postura de PP y Vox.
13: Pedir expulsiones que incumplan la ley del menor, la ley de extranjería y la legislación europea e internacional es violar el Estado de Derecho.
12: Pero en Vox consideran que los dos grandes partidos y Europa deberían responder a Marruecos con contundencia. Jorge Buxadé.
14: Suspender el acuerdo de asociación con Marruecos y todos los acuerdos internacionales con Marruecos, salvo, obviamente, los de retorno y expulsión de los marroquíes.
12: Aunque el PP sí desliza que si se repite otra entrada masiva, las relaciones con Marruecos no pueden seguir igual.
11: Gracias, David. En nuestro país, la nueva sesión de control al gobierno en el Congreso va a volver a ser el escenario de la disputa política después de que el Ejecutivo haya vuelto a acusar a la oposición y el Ayuntamiento de Ceuta de falta de cooperación en la crisis. PP y Vox siguen presionando, pero también los socios. El gobierno además ha actualizado las cifras de los migrantes que continúan en Ceuta. Alberto Apezteguía, buenos días.
15: Buenos días. En Moncloa reconocen que 10.000 migrantes siguen en las calles de Ceuta y admiten que todavía les quedan entre 700 y 1.000 menores por identificar. Con las Navidades en el horizonte como límite para resolver la crisis, acusan al gobierno ceutí y a los populares de bloquear la situación. El mando único, Ángel Víctor Torres.
16: Quienes nos dicen en Ceuta que no quieren que Ceuta sea un SETI, para que Ceuta no sea un SETI, las personas tienen que salir de la calle.
15: Pero las críticas a su gestión no solo les llegan desde la oposición. Alberto Ibáñez Sumar y Gabriel Rufián Esquerra.
17: El señor Sánchez debería ponerse las pilas.
18: El gobierno le pide disculpas, que estuvo 20 y pico días desaparecido.
15: Creen que finales de año es demasiado tarde y exigen que se agilicen los procesos para reubicar a los menores en la península. Podemos y Ione Belarra.
19: 24-48 horas máximo, una semana. Yo es lo que le exijo al gobierno.
15: En Vox no le dan ninguna credibilidad a los plazos del Ejecutivo e insisten en las deportaciones. La portavoz, Pepa Millán.
20: Es mentira que la normalidad vaya a volver en diciembre. Es completamente mentira. Porque el gobierno ha demostrado que su interés es cronificar esta situación.
15: Ceuta no recuperará la normalidad, dicen, hasta que Sánchez salga de la Moncloa.
11: Y mientras hoy el debate de Ceuta se traslada, como decimos, también a la Eurocámara, España e Italia han prorrogado por otros 15 días los controles fronterizos entre ambos países por esta crisis. El transalpino los mantiene por el momento hasta el 30 de septiembre. España hasta el 8 de octubre. Laura Herrero.
21: Sí, Italia aplicó el 1 de agosto los controles en puertos y aeropuertos para los pasajeros procedentes de España y España hizo lo propio el 8 de agosto. Y mes y medio después, ninguno da su brazo a torcer. Por segunda vez, el gobierno de Giorgia Meloni ha aprobado una prórroga de 15 días más de la suspensión del espacio Schengen. Justifican que aún hay riesgo para la seguridad interna provocada por la crisis de Ceuta. Y el ejecutivo de Pedro Sánchez se toma la revancha y anuncia que también alarga la medida que acaba el 23 de septiembre y lo hará de momento el 8 de octubre. El ministro de Exteriores, José Manuel Álvarez, no escondía su enfado con el país transalpino.
22: Vergonzoso y es desde luego un ataque directo a la dignidad de los españoles y a la unidad y la solidaridad de los europeos.
21: Fuentes del Ministerio del Interior se abren a cambiar la fecha prevista de este 8 de octubre si hay un cambio, dicen, de circunstancias que lo propicien.
11: Entre tanto, en la ciudad autónoma continúan las manifestaciones y protestas para exigir la vuelta de la normalidad. Este martes, sus ciudadanos se han unido en una cadena humana junto al puerto, donde se ha habilitado, recordamos, uno de los campamentos para pedir que se agilicen las devoluciones.
23: Porque no queremos que nuestra ciudad se convierta en un CETI. No puede haber tanto asentamiento en toda la ciudad.
24: Y que se lo lleven, vamos, que no quede ni uno. Ni uno, porque tanto dice los niños de ellos y los niños nuestros.
11: Por otra parte, tres vigilantes de seguridad del CETI de Ceuta han resultado agredidos al mediar en una pelea entre los migrantes acogidos en estas instalaciones. Los tres han tenido que ser trasladados al Hospital Universitario de Ceuta. El juez del Tribunal Supremo, Pablo Llarena, ha vuelto a rechazar aplicar la amnistía a Carles Puigdemont y mantiene la orden de detención para el expresidente de la Generalitat de Cataluña. El magistrado considera que la malversación supuso un beneficio personal. La decisión queda ahora pendiente de lo que resuelva el Tribunal Constitucional. Aysa Sánchez, buenos días.
25: Buenos días. Con horizonte el día 22 de septiembre será entonces cuando el Constitucional empieza a resolver los recursos contra la decisión del Supremo de dejar fuera de la amnistía la malversación del procés. Esta doctrina será después la que tenga tenga que aplicar también el caso de Carles Puigdemont, porque Llarena ha corregido parte de su argumento tras la sentencia europea. Ya no sostiene el juez que el procés perjudicara los intereses financieros de la Unión Europea, pero sí mantiene que Puigdemont obtuvo un beneficio personal al emplear fondos públicos para impulsar el referéndum y por ello mantiene su orden de detención. Sobre ello se pronunciaba además Jordi Turull en Radio 4 contra la actuación de una parte de los jueces.
2: Quan tornarà? El problema més si tornarà és perquè no ha tornat, i no ha tornat perquè hi ha una sèrie de jutges que més que fer de jutges
25: fan
2: de justicieros.
25: No ha vuelto perquè hi ha una sèrie de jueces que més que hacer de jueces hacen de justicieros i se han rebelado contra el poder legislativo, decía el secretario general de Junts. Su recurso será el primero que estudie, por cierto, el Constitucional el próximo martes.
11: Lo escuchábamos al inicio, el Ministerio de Sanidad exige explicaciones a la Comunidad de Madrid tras las presuntas modificaciones en las prioridades en operaciones para mejorar las listas de espera en el Hospital Ramón y Cajal. La denuncia parte de varios facultativos del centro, mientras que la consejería se defiende. Laura Rodríguez, buenos días.
3: Buenos días. Y a última hora de la tarde, el Ministerio enviaba una carta a la Consejería de Sanidad madrileña exigiendo explicaciones y garantías en el control de las listas de espera. Mónica García, en Radio Nacional.
4: La Consejería de Sanidad es la que de alguna manera permite o incentiva que haya este tipo de maquillajes, ¿no? Jugar con las listas de espera no es jugar con una estadística, es jugar con pacientes.
3: Son 57 pacientes que en cuestión de 2 semanas vieron cómo su estado en las listas de traumatología pasaba de ser de prioridad preferente a prioridad normal, es decir, personas que deberían de ser intervenidas antes de 90 días podrían tener que esperar hasta 180, garantizando que la cirugía se producía así dentro del plazo previsto. Desde la Consejería de Sanidad niegan que se trate de una forma de maquillar la estadística. Fátima Matute.
5: Bueno, lo que quiero dejar claro es que en la Comunidad de Madrid no se falsean las listas de espera, que es mentira que se estén maquillando las listas.
3: La consejera achaca las acusaciones a las rencillas con un cirujano del hospital que había sido expedientado. Ayer, en el canal 24 Horas, el trabajador aseguraba que el expediente se lo abrieron al dar la voz de alarma.
6: Y a raíz de ahí, pues, se ha desencadenado un expediente disciplinario contra mí por acoso y conflicto interno con la dirección médica y con el jefe de servicio.
3: Una polémica sobre la que todavía no se ha pronunciado la presidenta madrileña, Isabel Díaz Ayuso, que el mismo día en el que salía a la luz esta noticia, recogía un premio a su gestión sanitaria.
11: Gracias, Laura. Son las 6 y 16, las 5 y 16 en Canarias. Después de la subida de los tipos de interés del Banco Central Europeo, Estados Unidos podría seguir hoy los pasos de nuestro continente. La Reserva Federal comienza una reunión en la que se va a tomar una decisión a la que ya se ha mostrado favorable su nuevo presidente. El objetivo, al igual que en Europa, luchar contra la persistente inflación por la guerra en Irán. De producirse finalmente, sería la primera subida de los tipos de interés en Estados Unidos desde julio de 2023. Cuéntanos, Víctor Fernández.
15: Los mercados dan por sentada la subida de los tipos de interés. El presidente de la Reserva Federal, Kevin Warsh, ya mostró su disposición a subirlos en agosto en su discurso en Jackson Hole. Mercados y analistas cuentan con que suban en el entorno de los 25 puntos básicos hasta quedarse en el 3,75 y el 4%. Todo con el objetivo de frenar las presiones inflacionistas que se mantienen vigentes en Estados Unidos. Presiones que mucho tienen que ver con lo que ocurre y con lo que ocurra en Oriente Medio. Si el conflicto se resolviera, una bajada de los precios de la energía podría contribuir a un alivio de esas presiones inflacionistas. Pero, hasta entonces, la receta de la Reserva Federal apunta a un aumento del precio del dinero en un momento en el que la inflación sigue muy por encima del objetivo del 2%.
11: Con la vista puesta en el comercio mundial y el estrecho de Hormuz y ahora la seguridad en el Mar Rojo, el conflicto de los hutíes de Yemen está forzando también desplazamientos internos por los combates. Mientras Naciones Unidas alerta de graves consecuencias y se cierra el estrecho de Bab el-Mandeb, más de 4,5 millones de personas han tenido que abandonar sus casas, miles de ellas incluso cruzando el mar hasta la cercana Yibuti. Corresponsal en Oriente Próximo, Santi Echevarría, buenos días.
7: Buenos días. Ese reciente avance de los rebeldes hutíes de la milicia proiraní en Yemen y también los contraataques de la vecina Arabia Saudí, que apoya al gobierno yemení para tratar de frenar esa expansión, esos combates están desatando un desplazamiento forzoso de cerca de 100.000 personas. Pero también hay miles de yemeníes que buscan refugiarse de esta guerra por mar, desde la península arábiga hasta el Cuerno de África. Y pueden imaginar el peligro de esa travesía desde Yemen hasta Djibouti, alerta el portavoz del secretario general de la ONU, Stefan Dujarric, cruzando además precisamente el estrecho de Bab el-Mandab, que es el objetivo de esta última ofensiva de la insurgencia hutí. Pero los yemeníes llevan ya más de una década sufriendo las consecuencias de esta guerra. 4.5
26: million
0: People have been to space already from the previous.
7: El jefe de la misión de la Organización Mundial para las Migraciones, Abdusatore Soev, precisa que unos 4.5 millones de personas se han visto forzadas ya a desplazarse en Yemen.
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11: Meses después del histórico derribo de la verja de Gibraltar, la eliminación de la frontera física ha supuesto una considerable mejora diaria para los más de 15.000 ciudadanos españoles que trabajan en el Peñón. Sin embargo, estos trabajadores transfronterizos siguen reclamando que se agilicen las mejoras laborales y sociales pactadas y, sobre todo, que las administraciones les dejen participar en la toma de decisiones. Redacción en Andalucía, Rocío Muñoz.
8: La desaparición de la verja ha agilizado el paso diario de más de 15.000 trabajadores transfronterizos, la mayoría españoles, que cada jornada se desplazan a Gibraltar para trabajar. Sin embargo, estos trabajadores recuerdan que aún quedan reivindicaciones pendientes. Juan José Uceda es su portavoz.
9: Muy contentos porque ya no hay frontera aquí. Eso psicológicamente también ha beneficiado mucho a toda la gente de ambos sitios, pero que en el otro aspecto de problemas muy serios, muy graves, como son el tema de las pensiones de los trabajadores, como son el tema de cuando caes enfermo, como es el tema de la prestación por desempleo.
8: Piden garantizar la plena igualdad de derechos laborales y sociales y mejorar el reconocimiento de prestaciones y pensiones a ambos lados de la frontera y que se mejore la movilidad. También reclaman tener una mayor participación en el desarrollo de los acuerdos que afectan directamente a su actividad diaria.
11: Bomberos forestales de la Comunidad Valenciana continúan trabajando hasta ahora para tratar de estabilizar el incendio de Tuéjar en la provincia de Valencia. Adelante. Unas labores a las que a última hora de la tarde de este martes se ha unido la Unidad Militar de Emergencias. El fuego ya ha quemado unas 700 hectáreas y dos bomberos han resultado heridos mientras trabajaban en las tareas de extinción. Ambos han sido trasladados a un hospital. Juan Carlos Valderrama es el conseller de Emergencias.
10: Uno con unas quemaduras leves que ha sido trasladado al hospital de la Fe y otro bombero forestal que ha volcado la autobomba que conducía, pero que son contusiones leves y que ha sido trasladado al hospital de Lidia.
11: Seguimos hablando de medio ambiente porque el agujero de la capa de ozono sigue reduciéndose y según el informe que acaba de publicar la Organización Meteorológica Mundial, su tamaño el año pasado fue uno de los más reducidos de la historia. Sin embargo, hay zonas del planeta como la Antártica donde ha crecido. Por eso, los expertos celebran la mejora, pero siguen advirtiendo de la emisión a la atmósfera de químicos dañinos. Rosa Basteiro, buenos días.
13: Buenos días. Según la Organización Meteorológica Mundial, el agujero de ozono en 2025 se situó entre el cuarto y el quinto más pequeño desde que se observaron los patrones de agotamiento severo de la capa de ozono de la Tierra, una capa que nos protege de las dañinas radiaciones ultravioletas del Sol y que muestra signos de recuperación a largo plazo a pesar de las fluctuaciones anuales. El protocolo de Montreal supuso un antes y un después para frenar su destrucción por la prohibición del uso de los clorofluorocarbonos, los conocidos como CFCs, pero se siguen emitiendo químicos que dañan esta capa protectora. Los hidrofluorocarbonos, utilizados sobre todo para la refrigeración, y los halógenos en general que también emiten fuentes naturales como los océanos. Julián Villamayor del Instituto de Química Física Blas Cabrera del CSIC.
26: Son elementos químicos como el cloro, el bromo y el yodo. Estos compuestos, cuando se emiten a la atmósfera, reaccionan y liberan átomos que son muy reactivos con el ozono y por tanto muy dañinos para la capa de ozono.
13: En cuanto al agujero de ozono antártico, según Copernicus, durante la primera quincena de septiembre su superficie aumentó de forma drástica hasta alcanzar unos 25 millones de kilómetros cuadrados, 5 millones por encima de la media para este periodo, aunque hay otros indicadores que muestran que su evolución se mantiene dentro de la media histórica.
11: La empresa Allianz ha retirado este martes su patrocinio del Festival de las Ideas después de las amenazas de boicot de 20 participantes por el apoyo que brinda esta compañía a Israel. El coste del evento, que comienza este miércoles y se va a extender hasta el día 20 de septiembre, va a correr ahora a cargo de sus organizadores. Ana Zurita, buenos días.
27: Buenos días. El Festival de las Ideas arrancará este jueves sin el respaldo económico de Allianz, aunque no ha habido tiempo material para actualizar todas las señales informativas y habrá carteles y programas donde aparezca su nombre. Hombre. En un breve comunicado, Allianz rechaza firmemente las acusaciones vertidas contra la compañía y subraya que el diálogo y la diversidad de perspectivas han sido valores fundamentales de la compañía, que ha decidido retirarse para que el evento pueda celebrarse según lo previsto. El escritor Juan Evaristo Bois hablaba de victoria moral en el espacio El Ojo Crítico, sin confirmar si tras la salida de Allianz los firmantes participarán ahora en el festival.
12: Nosotros reconocemos todo el esfuerzo y el compromiso con los valores y derechos sociales del festival y de Círculo. El único problema al que supeditábamos nuestra participación era la participación y la financiación de Allianz. Una vez se ha desvinculado, eso desde luego cambia mucho las cosas.
27: Ahora el coste económico de esta cita cultural será asumida por el Círculo de Bellas Artes y la fábrica, los organizadores, que en otro comunicado confirmaban que la salida de Allianz se ha producido de mutuo acuerdo y en el que reafirman su compromiso con el mantenimiento de este espacio de reflexión y pensamiento crítico que pretende ser el Festival de las Ideas.
11: Mallorquín, Sebastià Alzamora, es el nuevo Premio Nacional de Poesía, lo ha ganado por su libro Sala Augusta, seguid de lengua materna, nos lo cuenta Susana Santaolalla, buenos días.
14: Buenos días. El jurado ha galardonado este poemario por su capacidad para transitar con genialidad desde la denuncia histórica hasta la delicadeza del espacio doméstico. ¿Cómo lo consigue? Por un lado, en Sala Augusta, a través de un único poema de verso largo y libre. De esta manera, el autor rescata del olvido el horror de la Guerra Civil desde un cine real en el centro de Palma, que fue una prisión.
16: Enterarme que este cine, que digamos que adoro, pues fue una prisión franquista y eso fue lo que me hizo empezar a trabajar en este poema.
14: Y por otro lado, Lengua Materna. Con melancolía, el poeta rinde homenaje a la figura de la madre y a una infancia humilde marcada por las mujeres que sostenían el hogar trabajando para la industria del calzado. Miriam Reyes, ganadora del Premio Nacional de Poesía el año pasado y miembro del jurado.
17: Ha sido un poemario que he leído de principio a fin, los dos libros juntos, sin parar. O sea, tiene algo que te lleva con una emoción muy intensa.
14: Sala Augusta, seguid de lengua materna, está publicado por la editorial Proa.
11: En los deportes, victoria sobre la bocina del Real Madrid ante el Elche. Gonzalo Dacuña, buenos días.
18: ¿Qué tal? Buenos días, Juan Antonio. En el arranque de la sexta jornada de Liga en Primera División, gol de Carlos Espí de nuevo, Salvador, para un partido donde el Madrid lo tenía todo controlado, ganaba 0-2 al descanso, pero el Elche remontó. El Real Madrid ya suma 15 puntos, empata de momento con el Barcelona al frente de la tabla. Su siguiente objetivo, el derbi ante el Atlético de Madrid en el Metropolitano. Un partido que nos va a dejar una imagen que da mucho que hablar, esa imagen de Mbappé con Ate y Vinicius tapando el mensaje en las camisetas de apoyo a Ceuta que llevaban el resto de jugadores que saltaron al terreno de juego en el Martínez Valero. Más marcadores del martes. Volvimos a reafirmarnos en ese tópico que se dice tanto en el fútbol de entrenador nuevo, victoria segura. Debutaba en el Valencia Óscar Sánchez y ganó.
19: Realmente nosotros como cuerpo técnico solo hemos podido aportar a nivel mental. Creo que atribuirse a uno mismo al cuerpo técnico de ahora a la victoria sería bastante injusto.
18: Por la mínima esa victoria del Valencia ante el Alavés en Mendizorroza y también por la mínima victoria del Rayo 2-1 ante el Español en Butarque. Será el último partido que han jugado allí. En octubre el Rayo, el equipo de la Franja, va a volver a Vallecas, Juan Antonio. Y además, te cuento más cosas, la jornada continúa en el día de hoy, a las 9 de la noche juega el líder, el Barça, en el Camp Nou. Si gana, va a mantener los 3 puntos de ventaja sobre el Real Madrid, un Camp Nou que ya sabemos que va a coger la final de la Champions en el año 2029. ¿Se ve Flick llegando hasta allí como míster del Barça?
20: 100%, estaré seguro como aficionado o como entrenador, eso ya lo veremos. No se sabe lo que puede pasar, es un equipo fantástico, pero al final no se sabe lo que puede pasar.
18: No se moja, también hoy a las 9 y media de la noche Levante Athletic Club de Bilbao y a las 7 dos partidos, Depor Sevilla y Atlético de Madrid Osasuna sin Julián Álvarez lesionado. Otro argentino como Julián, Leo Messi, ha sido convocado por Scaloni para despedirse con un partido homenaje de la selección argentina. El partido es el 6 de octubre en el Monumental de Buenos Aires ante Benín y van a estar allí todos los campeones del mundo de Argentina en Qatar. Y termino con un protagonista que escuchamos anoche en Radio Nacional, ya tranquilo, relajado, en casa, en Baleares, Enric Mas, tras ganar la Vuelta Ciclista a España.
22: Nosotros disfrutamos sufriendo, así que el disfrute es pues todo lo que puedes. Intentas disfrutar todos los momentos, lo dicho.
2: hemos disfrutado cada momento de esta vuelta.
18: Y también disfrutarán en Valencia de Nikola Mirotić, es el nuevo fichaje de Valencia Basket en la Liga ACB que fue presentada en el día de ayer.
11: Fichaje estrella, gracias Gonzalo.
18: Hasta ahora.
11: Y en nuestro Parque para la Cultura miramos hoy hacia Valladolid, porque aunque todavía queda más de un mes para su Semana Internacional de Cine, la ciudad, Laura Rodríguez, buenos días de nuevo, empieza ya a calentar motores.
3: ¿Qué tal? Y lo hace con Visionando, el Festival Internacional de Cortometraje sobre Salud Mental, que arranca hoy en Valladolid. Un aperitivo previo a la Seminci. Hoy, en la primera de las cuatro sesiones programadas, se proyectarán 8 de los 32 cortos seleccionados. Y entre todos ellos, un eje común: esa intención de promover una mirada más humana y diversa sobre la salud mental. Entre los títulos en cartel, por ejemplo, tenemos El cuerpo de Cristo, que le sonará porque es la adaptación a la gran pantalla del cómic de la ilustradora Bea Lema, Premio Nacional de Cómic 2024. Tendremos que esperar hasta el día 10 de octubre para conocer los cortometrajes premiados, en una gala de clausura que pondrá el broche de oro a esta tercera edición de Visionando.
11: Gracias, Laura, y con esto llegamos a las 6:30, las 5:30 en las Islas Canarias.

0: Madre mía, cómo pasa el tiempo. 6:30, 5:30 en Canarias.
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2: Una ciudad española que todos llevamos en el corazón y en la mente estos días, y reconocer el trabajo ingente que está realizando el personal de Protección Civil en Ceuta en una situación sin duda de extraordinaria complejidad.
0: Ceuta como principio y fin. El rey la ha puesto como ejemplo de civismo, ya lo escuchan, en una situación, dice, de extraordinaria complejidad. Es la primera vez que el monarca se pronuncia desde la entrada masiva del 30 y 31 de julio. La crisis, que ha pasado por todos los estadios y que parece lejos de solucionarse, sigue acumulando frentes, y uno de ellos, y no menor, es el judicial. La Audiencia Nacional también toma las riendas de la investigación contra el delegado del gobierno. Lo hará María Tardón, la misma jueza que ya investiga la entrada masiva del 30 y 31. No es extraño, no es infrecuente, porque al tratarse de dos asuntos relacionados, la entrada y el papel de Miguel Ángel Pérez Triano, la ley obliga a investigarlos bajo un mismo paraguas, porque entiende que eso puede ayudar a esclarecerlo. Así que Tardón asume esa segunda pata de la investigación y lo primero que tendrá que hacer es decidir qué hace con Pérez Triano, si lo cita y en calidad de que lo cita, si lo cita como testigo o lo cita como investigado. Lo ocurrido en Ceuta, junto a la decisión del Supremo de la ley de nietos que tanto hemos comentado estos días, han recrudecido el choque entre el gobierno y los jueces.
3: Me temo que si los miembros de la carrera judicial se escudan exclusivamente en las declaraciones que hacemos los políticos, se tapan los ojos y no se dan cuenta de que quien está poniendo en cuestión la propia imparcialidad del Poder Judicial son algunos jueces, creo que cometerán un grave error.
0: Bueno, estos dos asuntos, los jueces y la gestión del gobierno en Ceuta, volverán a salir hoy en el Congreso. Vamos a estar ahí a partir de las 9 para escucharlo. Ya se lo decía, Ceuta como principio y como fin de todo. Son las 6:32, 5:32 en Canarias. Hay más asuntos. Juan Antonio Aparicio, buenos días.
4: Buenos días de nuevo, Meritxell. Sí, seguimos hablando de Ceuta, porque el gobierno ha reconocido que en las calles de la ciudad autónoma quedan aún entre 700 y 1.000 menores sin tutelar. Son más de 10.000 migrantes en total, según el Ejecutivo, que siguen ocupando espacios en la ciudad y tratando de sobrevivir. La policía y la Inspección de Trabajo están investigando presuntos casos de trabajo irregular que estarían realizando estos migrantes, empleados sobre todo en pequeñas obras. Ceuta, Lara Albillos.
5: Se trata de una operación conjunta. Se supervisan si se están encargando obras a inmigrantes irregulares que permanecen en la ciudad autónoma sin contrato de trabajo y sin unas mínimas condiciones laborales ni de seguridad. El presidente de la Cámara de Comercio de Ceuta, Karim Bulaix, asegura que uno de los primeros indicios fue que se agotaron las existencias de materiales de obra.
6: Hay indicadores. Los propios empresas que se dedicaban a vender pintura después de la primera semana de ocupación se quedaron sin provisiones para seguir vendiendo, no tenía pintura para poder vender.
5: También la Confederación de Empresarios de Ceuta alertó a las administraciones. Su presidenta, Arancha Campos, afirma que los trabajos ilegales van más allá de pintar paredes, porque dice ha entrado mucha mano de obra cualificada.
7: No solo reformas, sino ampliaciones de viviendas o simplemente construcciones reales de edificios que se han encontrado también.
5: Campos alerta de que estas obras se realizan sin garantías para los trabajadores ni para el propio resultado a nivel técnico de los trabajos.
4: Casos como el de Noelia Castillo, más recientemente el de Francesc Auger, han puesto la aplicación de la eutanasia en el centro del debate público. Recordamos, este hombre de 56 años está ingresado en un hospital de Barcelona tras intentar suicidarse. Su petición de muerte digna está paralizada desde 2024 tras el recurso presentado por su propio padre. El Congreso continúa tramitando una proposición de ley para blindar el derecho a la eutanasia, presentada precisamente a raíz de este caso. Cuéntanos, Alba Urrutia, buenos días.
8: ¿Qué tal? Buenos días. Sí, hablamos de casos en los que terceras personas han intentado evitar que su familiar se acoja a este derecho. El Supremo avaló hace unos meses, además, que los familiares cercanos puedan oponerse, y desde el Gobierno han insistido en que siguen trabajando para blindar el derecho a la eutanasia. Elma Saiz es ministra portavoz.
9: Es una situación de derecho personalísimo, una situación de extremo dolor. En este momento se está tramitando una proposición de ley en el Congreso de los Diputados para evitar que recursos de terceros puedan bloquear una situación, insisto, un derecho personalísimo y una situación tremendamente dolorosa. Y esperemos que esa proposición de ley vea la luz en el Congreso de los Diputados.
8: Es una proposición de ley impulsada por el Parlament de Cataluña a raíz del caso de Francesc Auger. En 2025 se realizaron 565 ayudas para morir, la mayoría por patologías neurológicas. Son 139 más que en 2024 y representan el 0,13% del total de decesos, con datos muy por debajo de países con legislaciones similares como Canadá, Países Bajos o Bélgica. Un derecho, el de la eutanasia, que poco a poco se va asentando, aunque el año pasado 3 de cada 10 personas fallecieron antes de que se tramitara su eutanasia.
4: Gracias, Alba. Hoy veremos si el Congreso da el visto bueno definitivo a la reforma de las leyes de dependencia y discapacidad, un cambio de modelo que aspira a reducir las listas de espera y la burocracia y a mejorar la atención a las personas dependientes. Tras la luz verde del Senado el pasado miércoles, con la inclusión de 45 enmiendas del Partido Popular, el texto se va a someter en unas horas a su último examen en la Cámara Baja. Ana Galarza, buenos días.
10: ¿Qué tal? Buenos días. Hoy en el Congreso se vota lo que el ministro de Servicios Sociales define como la refundación del modelo de cuidados en España. La Cámara Baja dará previsiblemente el sí definitivo a las leyes de dependencia y discapacidad, unas normas con las que se busca, según Pablo Bustinduy, dejar atrás el modelo de macroresidencias y dar mayor autonomía a las personas dependientes.
11: Que cuidar y ser cuidado no es una cuestión privada, es una cosa común y lo es para todos y para todas, en igualdad, en dignidad y en autonomía.
10: Así lo aseguraba durante la primera votación, en julio. La reforma de la ley de dependencia garantiza, entre otras cosas, que las personas dependientes puedan recibir diferentes prestaciones sin que haya incompatibilidades entre ellas. Por ejemplo, de ahora en adelante, si alguien apuesta por recibir los cuidados en casa, podrá optar a la prestación en el entorno familiar y acudir también a un centro de día. Por su parte, la reforma de la ley de discapacidad prohibirá que los seguros del hogar o de salud suban los precios cuando una persona dependiente quiera contratarlos y obligará a que las administraciones públicas tengan que dar ayudas para horas de accesibilidad. Asimismo, con ambas reformas se refuerza la financiación del sistema. El Estado estará obligado a asumir el 50% de la inversión en la materia.
4: La ONG Save the Children presenta hoy un informe que analiza la equidad educativa en España. El estudio se pregunta si el nivel socioeconómico influye o no en los resultados académicos y también si el origen de los estudiantes es determinante. El análisis se ha realizado partiendo de los datos del último informe PISA. Más detalles, Juan Coca, buenos días.
12: Buenos días. El nivel económico influye en el nivel educativo y es que los alumnos con menos ingresos tienen hasta 5 veces más posibilidades de repetir curso. Aunque parezca que mejoramos en equidad, la realidad, explican desde Save the Children, es que la brecha se cierra por arriba. Catalina Perazzo.
13: Se explica porque empeoran los resultados de quienes estaban arriba, no porque mejoren suficientemente quienes estaban abajo.
12: Solo en Castilla-La Mancha mejora los resultados de los más desfavorecidos. En toda España, quienes tienen altos ingresos caen 33 puntos, sobre todo en lectura, frente a la mitad, 15 puntos de caída en clases más bajas. En la dirección contraria va el uso de tecnologías. A más ingresos, más uso. Las clases más favorecidas, sobre todo para el estudio. Las clases más bajas, sobre todo para el ocio. Y aquí observan que en este segmento de ingresos prácticamente la mitad se siente mal si no tiene internet. Por eso piden tomar medidas. Lucía Cobreros es una de las autoras.
14: Dar una formación digital para el alumnado y el profesorado que esté centrada en el uso seguro de la inteligencia artificial y de otras tecnologías. Se puede aplicar de manera más efectiva las restricciones de los móviles en las aulas.
12: Y un último apunte sobre el alumnado migrante. Puntúa por debajo del resto, pero solo una parte ínfima, una décima, se debe al origen. El motivo fundamental de los 29 puntos por debajo es el nivel socioeconómico familiar. La brecha no es de origen, es sobre todo de clase social.
4: El deporte de salud lo dice no solamente la lógica, sino también la Organización Mundial de la Salud. Y cada vez son más los adolescentes que se apuntan a gimnasios para mejorar su forma física, algo considerado ya como un boom al que han contribuido las redes sociales. Nos lo cuenta Elena Guijarro.
15: La Organización Mundial de la Salud recomienda el entrenamiento de fuerza hasta 3 veces a la semana, pero incide en que se necesita más, una actividad física aeróbica, sobre todo en edades de crecimiento, cuando nuestro cuerpo está terminando de formarse. La generación Z dispara la ocupación en el sector del fitness, más ellos que ellas. 2 de cada 10 chicos que practica deporte va al gimnasio con esa premisa del autocuidado, estar en forma y mejorar el

0: del fútbol masculino. Las chicas también lo percibían en ellos, que tienen una obsesión.
1: Si la generación Z tiene ganas, los adultos tenemos que coger el guante y responder para asegurar que la salud sea el mapa a seguir.
0: Es una ventana de oportunidad. O sea, si tenemos una generación que tiene ganas de ir al gimnasio, tenemos que aprovecharlo. Pero tenemos que adaptar esos espacios de práctica.
1: En España, la edad mínima para entrar a un gimnasio son los 14 años, siempre bajo control de los padres o tutores legales. El acceso es totalmente libre al cumplir los 16.
2: Asuntos. Hace 4 años, la joven Mahsa Amini fue detenida por no llevar bien puesto el velo. Falleció mientras estaba bajo custodia policial. Su muerte provocó una oleada de protestas que fueron reprimidas duramente por el régimen de Irán, dejando medio millar de fallecidos. A pesar de los castigos y las penas de prisión, muchas mujeres han seguido con estas demandas, con las de Amini, que han acabado con una relajación de los estrictos códigos de vestimenta del país persa. Teresa Montoro.
3: La muerte hace 4 años de la joven kurda Mahsa Amini, tras ser detenida por la policía de la moral por no llevar bien puesto el velo islámico, provocó una serie de protestas que, bajo el lema Mujer, Vida, Libertad, pedían el fin de la República Islámica y que solo cesaron tras una represión que causó 500 muertos y 22.000 detenidos. Pero tras el fin de las protestas y a pesar de detenciones y castigos, muchas mujeres siguieron este movimiento de desobediencia civil que ha derivado en una relajación de las restricciones de vestimenta que se puede apreciar en Teherán y otras grandes ciudades, donde principalmente las jóvenes han abandonado el velo, van maquilladas y usan ropa occidental. Esta relajación, sin embargo, ha provocado críticas entre los ultraconservadores que piden que vuelvan a aplicarse con rigor esas normas, algo que por el momento las autoridades iraníes no están imponiendo, ya que mientras dure la guerra con Estados Unidos e Israel, según han manifestado en público, buscan rebajar las tensiones internas frente al enemigo exterior.
2: Continúan las protestas en El Salvador para exigir al presidente Nayib Bukele que respete los derechos humanos. Madres de jóvenes desaparecidos han reclamado saber la verdad de dónde se encuentran sus familiares. Enviado especial a El Salvador, Francisco Carrión.
4: Al grito de libertad para los inocentes, cientos de salvadoreños han tomado este martes las calles de la capital, San Salvador, una marcha alternativa al desfile militar que ha conmemorado los 205 años de la independencia de Centroamérica de la corona española y un desafío al actual presidente Nayib Bukele. Al frente de la protesta, madres de desaparecidos como Eneida Abarca.
5: Un día de conmemoración, ¿verdad?, acerca de todas las personas desaparecidas, ¿verdad? Aquí estamos siempre por la verdad, la justicia. Por Constitución salvadoreña tenemos derecho a saber cuál fue la suerte y paradero de nuestros amados hijos, con independencia de tiempo y si está fallecido o no.
4: Eneida lleva 4 años buscando a su hijo Carlos.
6: Carlos desaparece 1 de enero del año 2022 y ahí comienza el calvario para la familia Santos Abarca.
4: La marcha ha denunciado la crisis de derechos humanos en un país que lleva 53 meses bajo régimen de excepción, con denuncias de torturas, muerte bajo custodia y el arresto de miles de ciudadanos sin vinculación con las pandillas. El presidente Bukele conserva un respaldo popular que roza el 90% y se prepara para lograr su tercer mandato en febrero, tras una polémica reforma constitucional.
2: La Fundación Ortega Marañón recupera la historia del Liceo, un club femenino de Madrid. Esta asociación de mujeres, fundada en 1926, tenía como objetivo el intercambio de ideas. Ahora, su historia, podemos visitarla en una exposición. Íñigo Pigabea.
7: En 1926, en plena dictadura de Primo de Rivera, con las mujeres como españolas de segunda, se fundó el Liceo, un club femenino en Madrid, para intercambiar ideas entre sus socias, para escuchar a otras mujeres y hombres de su tiempo, para formar una biblioteca de 3.000 ejemplares, después incautada para la sección femenina franquista. La exposición que recupera la historia del Liceo, un club femenino, permanecerá abierta hasta el 22 de enero, en la antigua residencia de señoritas. Allí se gestó el club. Hoy es la Fundación Ortega Marañón que preside Gregorio Marañón.
8: Su labor facilitó que España adelantara el reloj de la modernidad.
7: Hay fotografías y documentos originales aportados en parte por familiares de aquellas socias. Tania Bayó, comisaria de la exposición, recuerda el caso concreto de Concepción Magallanes.
9: Su nieta nos dijo: yo conservo el carnet del liceo con todas las tiras de pago. ¿Qué nos ha dado?

0: Esta información, hubo socias que estuvieron pagando cuota del Liceum hasta octubre de 1936. Esto es un gran dato, porque todo el mundo pensaba que el Liceum en julio del 36 había dejado su actividad.
1: El Liceum Club Femenino será uno de los protagonistas de Documentos en Radio Nacional de España en noviembre.
2: Deportes, hoy continúa la sexta jornada de Liga en Primera División y juega el líder, el Barcelona, en el Camp Nou. Gonzalo Dacuña, buenos días.
3: ¿Qué tal? Buenos días. A las 9:30 de la noche, Barça-Racing de Santander. Recuerdo que el Barça, si gana, hará pleno y seguirá en el liderato. También a esa hora, Levante Athletic Club de Bilbao. Y a las 7 de la tarde, dos partidos, Deportivo da Coruña-Sevilla y Atlético de Madrid-Osasuna. No estará Julián Álvarez, en este caso por lesión. Es duda también para el derbi del fin de semana. Un derbi al que el Real Madrid va a llegar después de ganar a Doche 2-3 al Elche. También el Valencia recuperó la senda del triunfo, primera victoria de la temporada ante el Alavés en Mendizorroza, en el debut de su entrenador Óscar Sánchez en el banquillo che, y el Rayo Vallecano acabó su exilio en Butarque ganando por 2-1 al Español. Volverá a jugar en Vallecas a partir del mes de octubre. Pendiente de todos los partidos, por supuesto, el presidente de la Liga, Javier Tebas, que también dio su favorito para lo que va a ser el tema de conversación el próximo mes, el Balón de Oro.
4: Creo que Rodri otra vez. Es difícil porque ha estado lesionado mucho parte del año, pero creo que con lo que ha hecho en el Mundial y un poco antes, para mí se lo vuelve a merecer.
3: Hoy tenemos tablero con esos partidos de Liga y además con el comienzo de la Europa League. Debuta el Celta, lo hace en Chipre ante el Omonia a las 7:45. Un tablero donde anoche hablábamos con Rafa Jodar en la previa de la eliminatoria de Copa Davis de tenis entre Chile y España.
5: Va a ser una eliminatoria muy, muy difícil, sí. Estamos aquí en Chile, el ambiente va a ser difícil, va a ser complicado y bueno, tenemos unos días para prepararnos y para intentar llegar a la mejor forma posible, ¿no? El fin de semana.
2: Gracias, Gonzalo. Y a las 5:47 en Canarias echamos ahora un primer vistazo a la prensa nacional para saber qué destacan en sus portadas. Nos lo cuenta Cristina López Benedicto. Buenos días, Cristina.
6: Buenos días. El País titula: Madrid ataca al cirujano denunciante del Ramón y Cajal y reduce el escándalo a una rencilla entre médicos. Y añade que el gobierno de Ayuso cuestiona al doctor que aportó las pruebas de la alteración en la lista de espera pese a abrir una investigación interna. Sobre Ceuta leemos que Interior prepara la instalación de dos centros de identificación permanentes para migrantes en Ceuta y Melilla, con 800 plazas cada uno, y que Grande Marlaska se reúne el jueves con el comisario Brunner para abordar la recepción de fondos europeos y viajará a la ciudad autónoma de nuevo el lunes. El Mundo titula: cargos de Sánchez lo señalan por primera vez tras su gestión en Ceuta. El PP nos gana el relato, dice. También en este diario leemos que la histórica visita de los Reyes a Ceuta y Melilla estará fijada antes del 12 de octubre. Y el Mundo destaca además la historia de María, española de Murcia, residente en Ceuta, y de Simó, marroquí de 40 años, que fue uno de los primeros en cruzar a nado el Tarajal el pasado 30 de julio. La pareja se conoció en 2018 en Marruecos y desde 2020 llevan solicitando casarse, pero la administración, dicen, siempre cierra el caso diciendo que se trata de un matrimonio de conveniencia. En ABC su principal noticia es que el ex jefe militar de ETA, Cherokee, se refugia en Andoain y está dado de alta en un herbolario en el que no trabaja, y añade que fuentes de la lucha antiterrorista sospechan que es una treta para mantener su libertad. En el Confidencial leemos que el exministro y expresidente del Congreso, José Bono, usó una sociedad para facturar 675.000 euros en 2025 para asesorar a empresas que han logrado contratos del gobierno. El exministro de José Luis Rodríguez Zapatero añade empleó una mercantil para canalizar las comisiones que cobra constructoras por facilitarles el acceso a miembros del Ejecutivo de Sánchez, dirigentes del PSOE, políticos de gobiernos extranjeros. Y el Español titula que Interior advierte a Óscar Puente de que sus carpas en el puerto de Ceuta incrementan el riesgo en infraestructuras críticas. Y por último, el diario.es destaca como primera noticia: dos decenas de migrantes denuncian palizas y vejaciones de militares que patrullan Ceuta, y asegura el diario que ha recabado una veintena de testimonios a los que hay que sumar un centenar de casos detectados por organizaciones sobre el terreno.
2: Gracias, Cristina López Benedicto. Llega uno de los momentos del día favoritos para Juan Ramón Lucas, que está ya escuchándonos desde Estrasburgo, donde va a estar en este programa a partir de las 7 de la mañana. Es momento ya para la buena noticia del día, que como siempre nos trae Marina Corredor. Buenos días, Marina.
7: Muy buenos días.
2: Y hoy un grupo de investigadores ha demostrado que el uso de probióticos en los corales del Mar Rojo ayuda a que puedan afrontar mejor los episodios extremos de calor.
7: Sí, ha sido un ensayo que se ha realizado durante una ola de calor marina real, donde la temperatura temperatura del agua llegó a estar de media alrededor de los 31 grados. Los investigadores aplicaron estos probióticos en un grupo de corales y observaron cuál fue su evolución natural durante 15 días y comparándolos también con los que no habían recibido ese tratamiento. Los corales que sí tenían los probióticos sufrieron un menor blanqueamiento, que es uno de los primeros síntomas del deterioro de esta flora marina, y también pudieron observar cómo mejoró la fotosíntesis de las algas que viven en simbiosis con ellos. Los resultados del experimento de campo fueron positivos y amplían ahora las posibilidades de estudio para que se puedan aplicar y desarrollar nuevas terapias de este tipo para poder conservar los corales. Los investigadores advierten, eso sí, que este proyecto no sustituye ninguna de las medidas para luchar contra el calentamiento global. Los corales, además, son indispensables para poder mantener el equilibrio en la biodiversidad marina y ayudan a proteger las costas de la erosión y también del impacto de las tormentas.
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0: cinco minutos.
1: Un 16 de septiembre, pero de 1973, el cantautor chileno Víctor Jara era asesinado. Las fuerzas golpistas de la dictadura de Augusto Pinochet lo detuvieron y mataron tras días de brutales torturas. Por eso hoy queremos recomendarle un programa de esta casa que recuerda su vida y ese legado que aún 53 años después se mantiene muy, muy, pero que muy vivo. Laura Rodríguez, hoy nos miramos el ombligo con el programa cultural de los servicios informativos de Radio Nacional de España, con el Ojo Crítico. Buenos días de nuevo.
2: Buenos días, ¿qué tal? En su última entrega, Laura Martínez Ruibal nos acerca a la figura de Víctor Jara de la mano de quien hoy mantiene viva su memoria, su hija Amanda.
3: ¿Cómo recuerdas a tu padre, Víctor Jara?
4: Alegre, feliz. Le gusta mucho reír y compartir con otras personas.
2: Amanda nos habla sobre su padre, sobre el día en el que se lo llevaron y el largo camino buscando justicia. ¿Cómo era Víctor Jara? ¿Qué pensaba? ¿Y cómo se relacionaba con la música? Son otras de las preguntas que nos responden en el Ojo Crítico.
5: Nosotros nos hicimos como cantantes frente a ello y con ello, en los sindicatos, en asentamientos campesinos.
2: Y sobre todo una pregunta, ¿por qué hoy, 53 años después, sus canciones siguen latiendo?
6: Es parte de un momento que vivía Chile, la humanidad, un momento de esperanza, un momento de construcción de una sociedad distinta, de sueños.
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0: Meritxell Planella, buenos días de nuevo.
1: Buenos días.
0: Te dejo con toda la actualidad ya más amena de esta jornada.
1: Hombre, a ver si me dejaréis solo con las cosas áridas y con toda la problemática.
0: Para ti siempre todo lo bonito.
1: Hombre, muchas gracias, eso es lo mínimo. Mira, al hilo de todo lo bonito, ya está aquí Luis Mi, que puntúalo, oye.
2: Qué cosas me dices, Meritxell. Qué cosas me... Ya me puedo ir hoy a casa.
1: Bueno, también. Aguantadme un momento. Esta temporada, como saben, queremos escucharles a ustedes, a nuestros oyentes, porque es cierto que a micrófono cerrado muchos de ustedes, cuando nos cruzamos o nos encuentran, nos dicen, oye, te escucho todas las mañanas mientras me tomo el café en la cocina, en el coche. Bueno, hoy queremos escuchar a Luis Fernando, que nos ha dejado este mensaje.
3: Buenos días. Solo felicitaros por el programa y animaros a que sigáis haciendo un programa divertido, informativo, en fin, un programa que enganche. Y a mí me habéis enganchado. Y eso que he estado toda la vida enganchado a otra emisora. Bueno, felicidades por el programa y animaros.
1: Bueno, pues oye, somos uno más. Si quieren hacer como Luis Fernando y contarnos cómo escuchan las mañanas de Radio Nacional, oye, y ya de paso lo bien que lo hacemos, apunten ese teléfono, el WhatsApp, 638-887-776, o el fijo, el 900-137-137, que ahí nos van a encontrar. Seis y 54. Es que esto merecería un titular.
2: Sí, si está Lucas aquí serían 58.
1: Por eso has venido antes.
2: ¿Qué señor habla? Sí, pues de acaso.
1: Bueno, oye, ¿qué cosas habéis preparado hoy en la parte del magazine a partir de las 10?
2: Bueno, de entrada que sí, que muy bonito lo de que eso, qué bonito el mismo y tal, pero lo de hoy no tiene sentido ninguno, lo mires por donde lo mires. Nonsense, sin sentido. Me hacéis madrugar. Me hacéis madrugar. Si es que esto se puede llamar madrugar, que no lo tengo claro. Y luego el líder no está. El programa lo va a hacer a Sastre. Muy mal, muy mal. Bueno, como Juanra está
1: en Estrasburgo,
2: en las Europas.
1: Ha ido a ver a Bidú.
2: Gastos pagos. Alguien se lo pagará. Bueno, pues en la hora de los oyentes vamos a hablar de Europa. Que si les gusta, que si no, que sé yo, lo que les dé la gata a los oyentes. Estará Bob Pop, así que 900-137-137 para charlar en directo con el Barbas. O 91-496-2826 para dejarnos un mensaje. El otro número es del WhatsApp vuestro, uh-huh. Que es para vosotros, no tengo ni idea. Dame vida, dame, dame amor.
1: 8-8-7-7-6. Espera que me lo tengo que apuntar. 638-887-776.
2: Casi lo clavo. Qué grande hueco, qué grande hueco. ¿Por qué lo pongo? Pues porque arrancamos.
1: Porque te gusta.
2: Sí, y porque arrancamos las 11 y con un hueco. Que cerramos ayer a último, era un agujero, vaya. Así que pensando, nos hemos sacado de la manga. Pues a uno de los hijos de Julio Iglesias, Julio José Iglesias. Luego llegarán Víctor Amela con sus cosas bien sonantes y nos pondremos flamencos con Teo Sánchez. Nos trae una guitarra y una cantanta. Sonará muy bien, pero como yo no soy amante flamenco y Lucas no está, soy un analfabeto flamencal, pues ponemos esto que además me gusta.

0: ¿Me gusta la canción?
1: No es guay. No, no, no, me la voy a poner cuando haga ejercicio.
0: Sun May de Huele Blancón, una balada de marineros, caza de ballenas, de Nueva Zelanda, de 1830. Esta grabación es posterior. No tiene nada que ver con el programa de hoy, pero he venido a hablar de mi libro como umbral. Como no está Lucas, me disperso y a las 12, que es cuando ya cerramos nosotros el chiringuito, Arturo González Campos nos hablará de fracasos usando la música. Muy buena música, como Transportín, como esta. Tienes versión vikinga, versión metal, tienes de todo, Merchen, búscala.
1: Si es que hay que quererle a Luismi. Le decimos, venga, tres minutos, un avance de contenidos.
0: Ay, cómo lo disfrutaba.
1: Y creo que no hay peor enemigo.
0: Me estoy expandiendo, o sea, una cosa.
1: Que el mismo.
0: Mañana menos cuarto.
1: Te voy a avanzar el avance a las 6. Eso sí va a ser madrugar. Ya
0: no voy a venir.
1: Venga, vámonos ya con la sección de Antes del Ruido. ¿Qué nos cuenta hoy Edu Galán? Buenos días.
2: Buenos días. En mi nuevo ensayo, Más famosos que Jesucristo, ¿por qué la fama ha invadido nuestras vidas?, trato muchos temas relacionados con la fama y entre ellos hay uno fascinante: la percepción del famoso por parte de la masa anónima y por qué esta percepción fluctúa para bien o mal, a veces de súbito. Ocurrió con Sidney O'Connor cuando rompió la imagen del Papa en la televisión norteamericana. Ocurrió con Eric Clapton y su diatriba racista en un concierto en Inglaterra en los 70. Ocurrió con Bigote a Rosette cantando libre a Pinochet en el Festival de Viña del Mar de 1974, cuando el dictador aún aniquilaba al pueblo chileno. Ocurrió con José Manuel Soto cuando se apuntó a Supervivientes para suavizar su imagen de facha tuitero. Bueno, seamos serios, lo cierto es que en el caso de Rosette y Soto, decepción no hubo, más bien confirmación de su calaña. Me he subido a los escenarios de Estados Unidos para decir dos palabras: Free Palestine. El rapero Macklemore soltó esto en un concierto de su gira como telonero de Ed Sheeran en Estados Unidos. Y el señor Naranja Cantante lo echó del tour, porque, cito, gente del público se sintió molesta con la bandera palestina. Fin de la cita. Y también porque los empresarios comenzaban a presionarle y a amenazar con cancelaciones. ¡Ay, Ed! Si es multimillonario. Lo que aún no sabe el pobre Sheeran es que ese instante donde una decisión cambia por completo la percepción popular del famoso durará ya para siempre.

0: Son las 7 en punto, las 6 en punto en Canarias.
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0: Un servidor, ¿qué tal? Muy buenos días, amiga, amigo oyente. Se asoman ya las primeras luces de este 16 de septiembre sobre los canales del río Ill, afluente del cercano Rin, que abrazan y recorren la hermosísima ciudad franco-alemana de Estrasburgo, desde donde hoy le hablamos porque este miércoles se debate aquí el estado de la Unión Europea, sacudida por la crisis migratoria que en Ceuta abre herida, por la inestabilidad global y por lo espinoso de nuestra relación con las tecnologías. De aquí, por cierto, ya le anticipo que es probable que salga la principal noticia del día en esta Europa en crisis, de las tecnologías, y es la prohibición de acceso de los menores a las redes sociales en toda Europa. Es más que probable que lo anuncie y proponga la presidenta de la Comisión, la alemana von der Leyen, en su discurso de hoy a partir de las 9, que es el eje de este debate sobre cómo están las cosas en Europa. Prohibición de acceso de menores a redes y plataformas online.
2: And the discussions about a minimum age for social media can no longer.
0: Ya lo planteó la propia von der Leyen este pasado verano, poco antes de que se conocieran los datos de un informe encargado a un grupo de expertos que alertaba de los riesgos de esta presencia de niños y adolescentes en redes sociales. El debate se va a producir en el plenario, aquí en la sede del Parlamento Europeo. Un plenario cuyas paredes abombadas casi puedo tocar desde este estudio en el corazón del muy singular, muy especial y hermoso también edificio del Parlamento. El plenario se encuentra en una especie de enorme manzana central, en medio de una mole acristalada y curva, como una especie de torre de Babel laberíntica y sin embargo luminosa, que pretende simbolizar encuentro y al mismo tiempo transparencia. Aquí te puedes topar en apenas unos metros con un eurodiputado camino de su despacho, como Germán Terz, que salía de la cafetería cercana, y unos metros más allá, pues nos pasó ayer a Fernando Bayo y a mí, con la responsable de exteriores de la Unión, Kaya Kallas, que escoltada por seguridad y acompañada por una asesora, se dirige al plenario. Aquí entra la luz y en estos días de verano prolongado, el calor, que le aseguro que hace en Estrasburgo mucho más de lo que debiera ser habitual. Hasta 30 grados se alcanzaron ayer en esta Europa poco acostumbrada a sofocos meteorológicos. Hombre, tampoco son mucho de los otros, ¿eh? Aquí la vida parece transcurrir a un ritmo y en un orden muy alejado de cualquier apasionada precipitación. La radio pública se hace esta mañana desde este corazón europeo, con vocación de contar y explicar. Y debatir también. Ya le anuncio que los eurodiputados españoles que representan a cada uno de los grupos principales de este Parlamento se van a sentar en este estudio de Radio Nacional para debatir sobre un asunto que mantiene herida abierta en Ceuta y es la migración y las relaciones con nuestro vecino marroquí. Populares, socialistas, Sumar y Vox tendrán espacio para la charla a partir de las 8:30. Un poco antes, la vicepresidenta ejecutiva de la Comisión, la española Teresa Rivera, estará también con nosotros. Con usted, amiga, amigo oyente. Europa hoy nos concierne y se lo contamos. Son las 7 de la mañana y 3 minutos, casi 4, amanece en Estrasburgo y en España lo hace con estas noticias que resumen ya Meritxell Planella y Juan Antonio Aparicio.
3: María Tardón también investiga al delegado del gobierno en Ceuta.
4: La jueza de la Audiencia Nacional, que ya investiga la entrada masiva, asume ahora la causa abierta contra Miguel Ángel Pérez Triano. Tardón va a investigar qué hicieron las autoridades españolas con la información que tenía, lo que podría suponer responsabilidades penales por las 83 personas fallecidas en el lado español de la frontera. Todo indica que Pérez Triano tendrá que explicar a la jueza qué supo de la alerta que el CNI trasladó a su jefe de gabinete.
3: Sanidad pide explicaciones a Madrid.
5: La Consejería de Sanidad es la que de alguna manera permite o incentiva que haya este tipo de maquillajes, ¿no? Y a espaldas no solamente de los pacientes, a espaldas de los propios profesionales.
4: La ministra de Sanidad, Mónica García, ha enviado una carta a la consejera madrileña, Fátima Matute, para que aclare si la comunidad maquilla las listas de espera del Ramón y Cajal. La polémica surge después de conocerse que dos responsables de este hospital rebajaron la gravedad de los pacientes que esperaban a ser operados para mejorar así las listas de espera. La comunidad ya ha abierto una investigación.
3: Dos bomberos heridos en el incendio de Tuéjar.
4: Uno de ellos sufre quemaduras y otro contusiones al volcar la autobomba en la que trabajaba. Las llamas avanzan sin control y ya han calcinado cerca de 700 hectáreas. El fuego ha obligado a desalojar un camping y varias granjas. En unos minutos vamos a estar allí para conocer la última hora.
3: La brecha entre los alumnos ricos y los pobres se iguala a la baja.
4: El último informe PISA reveló algo que ha sorprendido a los expertos, que los alumnos con mayor nivel de renta han caído más que aquellos con menos recursos. Lo atribuyen a las pantallas y al uso de la inteligencia artificial. Los expertos avisan de que el nivel socioeconómico multiplica por 5 la probabilidad de repetir curso en España.
3: Y en los deportes, Gonzalo de Acuña, buenos días.
6: ¿Qué tal? Buenos días.
3: El Madrid mete presión al Barça con esa victoria en Elche en el arranque de la sexta jornada de la Liga.
6: No fue el mejor partido para los de Mourinho, que empezaron ganando 0-2, se relajaron en la segunda parte, empató el Elche, pero apareció...
7: ¡Espigo!
6: Carlos Espí, que está siendo protagonista en este inicio de la temporada con goles salvadores en los últimos minutos. Suma 3 puntos el Real Madrid, empata con el Barça en lo alto de la tabla. Un Barça que juega hoy a las 9:30 de la noche en el Camp Nou ante el Racing del Santander. Su estadio, el Camp Nou, fue elegido ayer sede de la final de la Champions de 2029. ¿Se ve Hansi Flick entrenando ahí al Barça?
8: 100%. Estaré seguro como aficionado, como entrenador. Eso ya lo veremos. No se sabe lo que puede pasar. Es un equipo fantástico, pero al final no se sabe lo que puede pasar.
9: You don't know what happens.
6: Como siempre, no se moja demasiado el técnico alemán. También hoy a las 9:30, Levante Athletic. A las 7, otros dos encuentros: Deportivo Sevilla y Atlético de Madrid Osasuna, sin Julián Álvarez, que va a ser duda también para el derbi Real Madrid-Atlético de Madrid del fin de semana. Y otros dos marcadores de anoche: Rayo Vallecano 2, Español 1, y Alavés 0, Valencia 1. Y te cuento, Juanra, que también comienza la Liga Europa. Hay competiciones europeas en este calendario que a mí me tiene despistadísimo. Hoy juega el Celta en Nicosia ante el Omonia y luego te cuento alguna curiosidad de ese partido.
10: Perfecto, luego nos encontramos, Gonzalo. Son las 7:05. En cuanto al tiempo, atención a los avisos por lluvias fuertes a partir de esta tarde en el Mediterráneo. Jacob Petrus, muy buenos días.
11: Buenos días, mucha atención y precaución con el episodio de tormentas que a partir de esta tarde se va a desarrollar en la vertiente mediterránea. Tormentas localmente muy fuertes, acompañadas de granizo y de fuertes rachas de viento, que empezarán desarrollándose primero en los Pirineos y al sur de la Ibérica, y con el paso de la tarde ir aproximándose hasta la misma línea de costa para descargar con muchísima fuerza. Hay avisos de color naranja activados por cantidades de más de 40 litros en una hora o incluso 100 litros en un periodo de 3 horas. Y atención a la próxima madrugada, porque esas tormentas circularán por encima del mar Balear para recargarse de energía y descargar con mucha fuerza durante la jornada del jueves en las Islas Baleares. También esperamos algunos chaparrones, aunque más moderados, en Andalucía Oriental, en la región de Murcia, al este de Castilla-La Mancha, en el resto de Aragón, y precipitaciones mucho más mansas con tendencia a desaparecer en la cornisa cantábrica y en el Alto Ebro. Por el oeste peninsular, mucha más calma, de hecho incluso en el suroeste con cielos prácticamente despejados, hoy con vientos de componente norte con rachas moderadas al norte de la península, sobre todo de Cierzo y de Tramuntana, mientras en las Islas Canarias remarcamos los vientos alisios fuertes al oeste del archipiélago, hoy con mucha menos calima y todavía con nubes en el norte. Temperaturas que bajan, pero todavía avisos amarillos por máximas de hasta 34 grados en el archipiélago canario. En el resto de nuestro país, el descenso térmico será muy importante en buena parte de España, sobre todo en la mitad norte peninsular.
10: ¿Y cómo se circula a esta hora por las carreteras españolas? Dirección General de Tráfico, Daniel González, buenos días.
12: ¿Qué tal? Muy buenos días. Pues hasta ahora un accidente está complicando la circulación en Ourense, en la A52, a su paso por Cualedro, ya en dirección a la capital ourensana, donde encontrarán cortados tanto el carril izquierdo como el central de la vía. Se complican las entradas a Madrid, en la 1 en el Molar, a 2 Torrejón de Ardoz, a 4 Pinto y Butarque, a 42 en Parla y Getafe, a 5 Alcorcón y a 6 en Majadahonda, también a Barcelona por la C58 en Sabadell y Moncada, a 2 y B23 en el Papiol, y en Almería la carretera 7 en Viator sentido Murcia.
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10: Bueno, pues amanece a esta hora, a las 7 y 9, 6 y 9 en Canarias, en Estrasburgo, pero la actividad de esta sede del Europarlamento ha comenzado mucho antes, de madrugada, porque además de los eurodiputados, asistentes, periodistas que pululamos por los pasillos, hay todo un despliegue de trabajadores que logran que esta enorme colmena, que esta especie de torre de Babel transparente y acogedora, también lo es, funciona como un reloj. Fernando Bayo, muy buenos días. ¿Dónde estás, Fernando?
19: Buenos días, Juan Ramón. Pues mira, estoy aquí a la entrada del edificio Luis Valls, que es el edificio principal que conforma esta sede del Europarlamento en Estrasburgo. Hace una mañana fresca, hay que decirlo, aquí en Estrasburgo, unos 15 grados, algo de viento, pero es una mañana agradable, casi preotoñal. En esta entrada del edificio vemos constantemente pasar a periodistas que se acreditan y que vienen a asistir a esta sesión especial hoy en el Europarlamento, también a funcionarios, incluso visitantes. Nos comentan fuentes oficiales de aquí del Europarlamento que se esperan hoy unas 4 o 5 mil personas en total que entren y salgan de este edificio que, como tú dices, es casi como una torre de Babel de cristal enorme que preside buena parte del skyline, del escenario en esta ciudad fronteriza entre Francia y Alemania. A esta hora de la mañana, como decimos, no paran de pasar los funcionarios extranjeros, comunitarios, también los visitantes, y bueno, pues se ve que es una jornada especial porque hay bastantes prisas por entrar, por ir tomando posiciones. Se supone que a partir de las 8:30 es cuando ya llegan las grandes cabezas de cartel, y ahí es donde todo el mundo quiere estar presente para saber qué se comenta en los pasillos, que a veces es casi más importante que lo que se diga en el plenario.
10: Bueno, gracias, Fernando. Media hora después de esa hora que nos decía Fernando Bayo, a las 9 de la mañana va a arrancar ese debate sobre el Estado de la Unión con el discurso de la presidenta de la Comisión Europea, Ursula von der Leyen. Va a repasar los 2 años de legislatura y va a marcar las prioridades para los próximos meses, con asuntos como la migración, crisis de Ceuta en particular, aunque no sabemos si era referencia precisa a ella, las fronteras de la Unión, la inteligencia artificial, las redes sociales y alguna novedad también es posible. Mirando a Canadá como aliado y revisando la situación. Algún medio habla hoy de la propuesta de un Consejo de Seguridad Europeo, como también es posible que hoy se avance la intención de prohibir a los menores el acceso a redes sociales. Corresponsal comunitario David Videiro, adelante, buenos días, David.
20: Buenos días. El discurso del Estado de la Unión supone el pistoletazo de salida del curso político en Europa. La presidenta de la Comisión, von der Leyen, marca la agenda de los próximos meses y, en general, la dirección del timón de Bruselas. Sobre inmigración y pensando en Ceuta, von der Leyen podría esbozar algún mecanismo para responder con rapidez a llegadas masivas de inmigrantes. Entre los anuncios seguros, las restricciones en el acceso a redes sociales con intervención de los padres para los menores de 15 años. Von der Leyen abordará los pros y contras de la inteligencia artificial, con pasos para implicar a las empresas. Otro de los pivotes seguirá siendo la competitividad con referencias a China, y no faltarán las palabras sobre el cambio climático y su mitigación después de los problemas sanitarios por la ola de calor. Ucrania estará presente y la defensa de Europa, con ideas para hacer frente a los desafíos para la seguridad, como los ataques híbridos. Bruselas mira a Canadá como aliado. Su primer ministro Mark Carney escuchará a von der Leyen aquí en Estrasburgo y ella le ofrecerá llevar la relación lo más lejos posible, pero fuera del club comunitario.
10: Y Ceuta. En torno a Ceuta, el gobierno estima que entre 700 y 1.000 menores sin tutelar continúan en las calles de la ciudad autónoma. El proceso de filiación va lento, ya que el ministro y mando único Ángel Víctor Torres reconocía ayer tras el Consejo de Ministros que la ciudad autónoma, allí solo se han tramitado hasta el momento 10 expedientes. Ana Galarza, buenos días, Ana.
21: Sí, buenos días. El gobierno calcula que mes y medio después de la crisis abierta a finales de julio en Ceuta, aún quedan en las calles de la ciudad entre 700 y 1.000 menores sin tutelar. Las cifras las ha facilitado el responsable del mando único, el ministro Ángel Víctor Torres, que recuerda que esta competencia está en manos de Ceuta y pide agilidad.
22: Estamos haciendo todo lo que podemos y más, incluso en aquellos que son competencia de la propia ciudad autónoma. Señores, si quién es... Nos dicen en Ceuta que no quieren que Ceuta sea un SETI. Para que Ceuta no sea un SETI, las personas tienen que salir de la calle.
21: A día de hoy se han iniciado tan solo 10 expedientes a menores, según Torres, unos documentos necesarios para determinar si estos niños pueden ser reagrupados con sus familias, permanecer tutelados en Ceuta o ser trasladados a otros puntos de la península. Fuentes del Ministerio de Juventud e Infancia explican que las primeras reubicaciones podrían llegar en un par de meses y acusan al gobierno ceutí del popular Juan Jesús Vivas de mantener una postura en público y otra en privado. Según exponen, el Ejecutivo de la ciudad trata de evitar el choque con las autonomías del PP que han rechazado la acogida de menores, pero de espaldas a la opinión pública sí pide al gobierno sacar a los niños a las bravas.
10: Bueno, en el debate público, que está muy presente naturalmente Ceuta, la migración, hay una propuesta que hoy seguramente suene o tenga presencia y hasta debate en el Congreso de los Diputados, que ha realizado el líder del Partido Popular, Alberto Núñez Feijóo. ¿Cuál es? Pues retirar la nacionalidad a los ciudadanos que cometan delitos graves. A los ciudadanos extranjeros que la hayan obtenido, pues se les retira si han cometido delitos graves. Bueno, ha sido criticada mucho, además, duramente desde el Ejecutivo y desde los partidos de la izquierda, con calificativos, bueno, pues como racista. David Fernández, cuéntanos.
0: El gobierno y los grupos de izquierda cargan contra la propuesta del PP. El ministro Óscar Puente cree que es una muestra de la desesperación de Feijóo porque dice no se cree las encuestas.
2: Porque si se las creyeran no haría este tipo de propuestas absolutamente descabelladas. Es decir, por ejemplo, me pregunto, no sé si el señor Bárcenas estaría incluido en ese listado y que, ¿en qué les vamos a convertir? ¿En apátridas?
0: En el Ejecutivo creen que puede ser inconstitucional. A la izquierda, Podemos o Compromís hablan de planteamiento racista.
5: No sé si el Partido Popular va a retirar la nacionalidad a Juan Carlos de Borbón, que es un extranjero al que se nacionalizó y cometió delitos graves.
23: En España, que es un Estado de Derecho, si alguien comete un delito, se le lleva a cabo un juicio y en su caso va a la cárcel.
0: Vox celebra que el PP asuma una idea que reivindican como propia y le piden coherencia. Pepa Millán.
24: Nos alegramos que aunque haya sido en estas circunstancias tan lamentables, el PP se dé cuenta de que la nacionalidad no es un regalo.
0: Feijóo justifica recuperar esta propuesta porque cree en España la nacionalidad se ha otorgado con demasiada frivolidad.
25: Es el título más importante que puede dar un Estado, un pasaporte. Por tanto, esa confianza hay que mantenerla. Cuando se quiebra la confianza, lógicamente, tiene que saber que la nacionalidad será retirada.
0: Un proyecto de ley orgánica que van a presentar y que destaca se basa en la normativa de otros países europeos.
10: Bueno, a quien no hemos visto por el Parlamento de momento al señor Puigdemont, Carles Puigdemont, que hoy es noticia porque el magistrado del Supremo, Pablo Llarena, instructor, recordemos, del caso del procés, ha rechazado aplicar la amnistía por el delito de malversación y mantiene la orden de detención del expresidente a pesar de la sentencia del Tribunal de Justicia de la Unión Europea que el pasado mes de julio dictaminaba que la ley de amnistía no chocaba con la normativa comunitaria. 7:17, 6:17 en Canarias.
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10: El Gobierno de la Comunidad de Madrid niega que se esté manipulando los datos de las listas de espera sanitaria. Y lo hace después de que ayer el diario El País publicara que en el Hospital Ramón y Cajal se habían rebajado de gravedad, se habían rebajado la gravedad de al menos 57 pacientes en lista de espera quirúrgica para maquillar las listas de espera. No obstante, desde el Ejecutivo de Díaz Ayuso han anunciado la investigación, mientras desde el Ministerio de Sanidad les piden aclaraciones. Carmen Jiménez, adelante.
26: 57 pacientes del Ramón y Cajal pasaron el año pasado de tener que ser operados en 90 días a un plazo de 180. Dos responsables del centro habrían ordenado los cambios para ajustar las listas de espera sin examinar a los pacientes y sin contar con los traumatólogos. La consejera de Sanidad, Fátima Matute, niega que se hayan manipulado las listas, pero ha abierto diligencias internas.
27: Para volver a revisar todo nuestro sistema, pero he de decir que es mentira que se estén maquillando las listas, que es un mantra que se intenta hacer ver y que desde luego son en base a las declaraciones de un sanitario que tiene un expediente disciplinario y abierto mucho antes de que hiciera estas declaraciones en un medio de comunicación.
26: En el canal 24 Horas de Televisión Española, el doctor Luis Alberto Martos aseguraba que el expediente abierto fue a raíz de denunciar este caso.
28: No se le avisó a los pacientes, no se nos avisó a los cirujanos y a raíz de ahí pues se ha desencadenado un expediente disciplinario contra mí por acoso y conflicto interno con la dirección médica y con el jefe de servicio.
26: En Radio Nacional hablaba de ello la ministra de Sanidad, Sanidad, Mónica García.
3: Jugar con las listas de espera no es jugar con una estadística, es jugar con pacientes. Pacientes, unos que no pueden esperar, otros a los que se le cronifica la patología, otros que no pueden estar con dolor, otros que casualmente se tienen que ir a la privada.
26: El Ramón y Cajal, por su parte, defiende la correcta gestión de sus listas de espera y el cumplimiento de la normativa.
10: Y en unas horas vamos a conocer cuál de las tres películas preseleccionadas por la Academia Española de Cine será nuestra representante en los Oscar. Robert Álvarez, buenos días.
4: Buenos días. En tan solo unas horas sabremos qué película continuará la estela de Sirat. La cinta de Oliver Lasse logró dos nominaciones a los Oscar, Mejor Película Internacional y Mejor Sonido, pero no fue la mejor película de 2025 para los académicos españoles.
6: Eso es serio, ¿eh? La de la vocación.
4: El Goya fue para Los Domingos, una de las candidatas para representar a España en la próxima edición de los Oscar.
6: ¿Por qué no la llevas al psicólogo?
7: No está loca.
4: El relato de Alauda Ruiz de Azúa sobre una joven que siente la llamada de Dios también fue una de las mejores películas del año pasado para el jurado de San Sebastián y el de Los Feroz.
8: Es una historia de traición, es una historia de abandono, es una historia de amor.
4: El cine dentro del cine gusta mucho a los académicos de Hollywood y Rodrigo Sorogoyen ha puesto todo su empeño por mostrar un rodaje desde dentro en El Ser Querido. La película compitió por la Palma de Oro en el Festival de Cannes y los medios estadounidenses no descartan una nominación para su protagonista, Javier Bardem.
11: El corazón de un maricón es un océano lleno de secretos.
4: La Bola Negra, otra de las candidatas al Oscar, también compitió por la Palma de Oro. Los Javis ganaron el premio a mejores directores en Cannes. Desde entonces, este drama inspirado en una obra inacabada de Lorca ha llamado la atención de toda la prensa internacional. Queda por segura su nominación al Oscar como directores. Netflix ha comprado los derechos para su distribución fuera de España y es su gran apuesta para los Oscar. En Estados Unidos tendrá el estreno en cines más largo de la compañía de streaming.
10: A las 7 y 20 de mirar a lo más comentado en las redes sociales con Sara Calvo. Buenos días, Sara, ¿cómo estás?
12: ¿Qué tal? Buenos días, Juanra. Pues mira, hoy uno de los trending topics de los temas calientes viene con banda sonora. Y hablo del cantante Ed Sheeran, que es protagonista a nivel mundial después de una agria polémica con uno de los teloneros de su gira, el rapero Macklemore. Que seguramente así de nombre no os acabe de sonar, pero sí este tema que escuchamos y que lo hizo mundialmente famoso hace unos años. Pero bueno, ¿qué ha pasado? Pues que Macklemore ha sido expulsado de la gira por decir dos palabras en el concierto del pasado 4 de septiembre en Nueva Jersey. ¿Solo por eso? Sí, pero escuchándola se entiende mejor. Pues eso, el rapero lanzó un mensaje apoyando a Palestina y además, tras ser expulsado, aseguró en sus redes que Sheeran había sido presionado para echarle por los propietarios de los estadios a los que iban a ir toda esta serie de conciertos de la gira. O sea, de alguna forma también culpaba al pelirrojo de tibio por no posicionarse públicamente. Y las redes, Juanra, hicieron el resto, amplificaron la polémica y empujaron de alguna forma al resto de teloneros a renunciar también a modo de protesta. ¿Y qué dice Ed Sheeran? Pues callado hasta hace unas horas, que ha publicado también un comunicado en el que ha defendido su postura, señalando que la decisión de expulsar de la gira a Macklemore no la tomó él, sino el promotor, y además defendiendo su derecho a tener opiniones privadas sobre determinados asuntos. Es decir, él dice que tiene una opinión, pero que no se siente capacitado o que no se quiere sentir obligado a exponerse sobre asuntos políticos, se entiende. Vamos, defiende su derecho a no mojarse. El asunto ha provocado una oleada de mensajes de apoyo hacia uno y otro, y también algunos fans de Sheeran que están decepcionados y han empezado a poner a la venta las entradas de sus conciertos. Pero bueno, seguimos en Estados Unidos y seguimos de conciertos, aunque esté mucho mejor donde va a parar.
10: ¡Hombre! Nuestra Rosalía.
12: Nuestra amada Rosalía, que está en Miami a puntito de cerrar la gira Lux. Este lunes fue el primero de los dos conciertos en la ciudad.
13: No doy por sentado ni una de las personas que están aquí esta noche.
12: Y se disculpó con el público por el cambio de fechas que tuvo este concierto por una emergencia familiar y agradeció el esfuerzo a los fans para aún así poder estar presentes. Bueno, afortunados los que esta misma noche, hoy miércoles, van a poder acudir al segundo concierto en Miami y último de la gira Lux, que va a concluir con éxito, yo diría sin precedentes, después de casi 60 espectáculos en 17 países de Europa y América.
10: La Rosalía,
12: aquí la ha visto todo el mundo menos yo, vamos, en resumen. Nada,
10: tampoco yo, ¿eh?
12: A ver si tenemos suerte para la próxima. Bueno, seguimos con otra polémica nacida en Estados Unidos, pero que ya ha llegado a todo el planeta, al menos a nuestro país. Esto que vamos a escuchar es Lourdes Mohedano, medallista olímpica.
14: Como mujer deportista,
7: me hace reflexionar sobre algo que llevamos intentando cambiar durante muchos, muchos años, que es la sexualización de la mujer dentro del deporte.
12: ¿Y por qué lo dice Juanra? Pues por una campaña de publicidad de una empresa de apuestas deportivas que ha protagonizado la voluptuosa actriz Sydney Sweeney.
9: Thank you, no sports.
12: Este anuncio en el que aparece completamente desnuda utilizando distintos elementos relacionados con el deporte, pues pelotas, raquetas, etcétera, para cubrir sus partes íntimas y que ha provocado una respuesta que comenzó en TikTok en el que mujeres deportistas responden mostrando sus trayectorias y logros y criticando la hipersexualización una vez más. Y además pidiendo, volvemos a escuchar a Lourdes Mohedano.
7: Merece que se hable de nuestro esfuerzo, de nuestro rendimiento, de nuestro resultado y de todo lo que hay detrás de cada deportista, porque nuestro cuerpo no es el espectáculo. Pero lo que somos capaces de hacer, sí.
12: Pues eso, pidiendo que se respete a las mujeres del deporte sin mirar a sus cuerpos.
10: Gracias, Sara.
12: Hasta luego.
10: Cuídate, hasta luego. Y llegamos ya a las 7:25, 6:25 en Canarias. Se queda usted en las mañanas de Radio Nacional con las emisoras locales.
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14: ¿Qué tal? Buenos días, son las 7:25 de este miércoles 16 de septiembre. Repasamos la actualidad informativa de Álava. En el Palacio de Justicia de Vitoria continúa estos días el juicio contra los monitores del campamento de Bernedo por un presunto atentado contra la libertad sexual de los menores. Han declarado algunos de esos menores. Escuchamos a Ana del Val, diputada foral de Cultura.
15: Creo que Diputación Foral de Álava ha dicho siempre que máxima prudencia, así nos vamos a mantener, máxima prudencia. Respetamos el tiempo judicial, ayer fue el inicio del periodo de investigación de los monitores, hoy toca a niños, pero hay programadas varias citas más, o sea que vamos a esperar el tiempo de la justicia y máxima prudencia.
14: La fiscal superior del País Vasco, María del Carmen Adán del Río, no ha querido referirse a este caso en concreto, pero ha dejado claro que debe ser un proceso garantista.
16: De los procedimientos concretos no suelo hablar. No hablo más que en el sentido de que se está trabajando, que estamos en ello y que la respuesta tiene que ser la que garantice que todas las pruebas que se adquieran lo sean con todos los derechos respetados.
14: Y un apunte, AENA va a invertir 62 millones de euros en el aeropuerto de Foronda, fondos de un plan nacional que servirán para mejorar, entre otras cosas, la calidad de la terminal, procesos de comunicación o la seguridad en el propio aeropuerto. El presidente del PP de Álava, Iñaki Oyarzábal, ha exigido frenar la apertura del centro de refugiados de Arana en Vitoria, prevista para octubre, y ha prometido que lo cerrará cuando gobierne el PP. Oyarzábal indica que la apertura de este centro, que en principio va a acoger a 120 personas, pero afirman desde el PP que quiere albergar hasta 350 en el futuro, lo califican de una decisión contraria al sentir mayoritario de la ciudadanía de Vitoria. Le escuchamos.
17: Desde el Partido Popular exigimos frenar la apertura del macrocentro de inmigrantes en Arana y mantenemos nuestro compromiso de que si el PP gobierna, lo cerrará y lo destinará a otro uso social, especialmente destinado a las personas mayores. Queremos decir que todos los centros de este tipo en España o se han paralizado o se han cancelado. Y aquí se nos impone por la negligencia de una alcaldesa socialista que no ha hecho nada para impedirlo. Los ejemplos son claros. En Guadalajara, en Lérida, en Cantabria, en Valladolid, en Logroño, se han paralizado o se han cancelado porque los gobiernos del Partido Popular se impusieron y lograron pararlos o cancelarlos.
14: Y esta noticia les interesará si tienen mascotas. El Ayuntamiento de Vitoria-Gasteiz ha elevado de 90 a 200 euros la multa por no recoger los excrementos de los animales en la vía pública. Establece además que todos los perros deberán disponer de un seguro de responsabilidad civil. No tenerlo conllevará una multa de 500 euros. Por otro lado, no limpiar sus orines conllevará una multa de hasta de 200 euros. Se actualiza de esta forma la norma de 2013 que han apoyado todos los grupos, excepto el Carrequín, que se ha abstenido. Las infracciones graves por su parte tendrá multas de 3.000 a 10.000 euros frente al máximo actual de 1.500. Además, se incluirán conductas como mantener permanentemente atado a un animal o dejarlo en un vehículo estacionado sin ventilación. Vamos con los deportes. Juan Carlos Tendoya, buenos días, Egunon.
18: Buenos días, Egunon. El Deportivo Alavés sumó su segunda derrota consecutiva, esta vez en casa al perder 0-1 ante el Valencia, el Mendizorroza, gol del exalavesista Luis Rioja, que había saltado en la segunda mitad al terreno de juego. El jugador de cabezas de San Juan marcó, no lo celebró y tuvo que abandonar el terreno de juego después lesionado. El Valencia llegaba a Vitoria como último clasificado, envuelto en una crisis institucional, y logró una victoria en un partido muy reñido en el que Quique Sánchez Flores consideró que se pudo sacar un punto.
19: Obviamente creo que hemos merecido
2: sacar un punto y empatar este partido. No lo hemos hecho. Está bien que nos valoremos las cosas como las hemos hecho bien o no tan bien, pero hemos estado en el partido que imaginábamos en todos, en estadística, en sensaciones, en... y en casi todo.
18: En baloncesto, el Baskonia perdía ante el Bilbao Basket la final de la Euskal Copa por 85-99. Duarte con 22 puntos, el máximo anotador para los de Pablo Galbiati.
14: Gracias, Juan Carlos. Vamos a escuchar la previsión del tiempo para hoy. Noelia García, Aymet, Egunon.
5: Egunon, hoy bajan notablemente las temperaturas y la diferencia térmica puede ser de hasta 10 grados respecto a las jornadas anteriores. En Vitoria la máxima prevista es de 20 grados. Durante esta mañana, debido al paso de un frente, cielo muy nuboso con precipitaciones débiles. Por la tarde se abrirán algunos claros. Durante la noche en zonas altas se formarán brumas y nieblas. Sopla viento flojo a moderado de componente norte. Es una información de AEMET.
14: A las 7:29, 15 grados ahora mismo en Vitoria-Gasteiz. Esto es todo. 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
10: Son las 7:30, las 6:30 en Canarias.
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10: Atentos al debate sobre el Estado de la Unión, que hoy a las 9, aquí, pues va a celebrar su liturgia principal, que es el discurso de la presidenta de la Comisión Europea, la señora Ursula von der Leyen. En un momento vamos a eso, pero antes quiero compartir con usted, amiga, amigo oyente, a esta hora, un testimonio.
9: Esto no es solo un incendio forestal, esto nos quema por dentro a todos los que vivimos en estas zonas.
10: Es el desasosiego de Carlos Tarazón, alcalde de la localidad valenciana de Tuéjar, en declaraciones a Punt, ante el incendio sin control que ha obligado a desalojar de manera preventiva un camping y que ha causado heridas leves a dos bomberos que trabajaban en las tareas de extinción. Vamos a conocer la última hora sobre este fuego. Valencia, José Andrés Castellano, buenos días, buen día.
19: Buen día, sí. La última hora es que el incendio sigue activo y amenaza con afectar seriamente a la reserva de la biosfera del Alto Turia. De momento, ha calcinado 690 hectáreas y ha obligado a movilizar a la UME y, como decís, a desalojar de forma preventiva a 25 personas de un camping y varias aldeas. También ha habido dos bomberos forestales heridos leves. Con las primeras luces del día se incorporarán los medios aéreos y habrá que estar muy atentos a la meteorología porque esta tarde se esperan tormentas fuertes en la zona, todo un contraste frente al calor extremo de ayer que permitió que las llamas alcanzaran columnas de hasta 20 metros de altura. Delegada del Gobierno, Pilar Bernabé.
20: Que puedan tener la fuerza que hemos visto con esas columnas convectivas y por lo tanto yo vuelvo a hacer un llamamiento.
19: Un llamamiento para que haya consenso político en torno al tema de los incendios forestales porque estamos en la segunda quincena de septiembre y el problema no mejora.
10: Gracias, José Andrés. Otro incendio, en este caso declarado en Alfarás, en Lleida, ha quedado estabilizado durante la noche después de quemar, según estimaciones provisionales, más de 90 hectáreas. Las poblaciones de Andani y granjas cercanas a Alfarás estuvieron más de una hora confinadas. La crisis de Ceuta va a estar presente en el discurso sobre el Estado de la Unión que pronunciará de manera directa o indirecta, pero va a estar desde luego, porque ahí está la migración, que va a pronunciar a partir de las 9 la presidenta de la Comisión Europea, Ursula von der Leyen, aquí en la Eurocámara. Cristina López Benedicto, buenos días.
21: Buenos días. Una Eurocámara en la que Marruecos se hacía ayer presente a través de una carta enviada a varios eurodiputados del PSOE, el PNV y Esquerra Republicana. Rabat asegura estar dispuesta a readmitir a todas las personas afectadas, incluidas nacionales marroquíes, menores no acompañados y nacionales de terceros países que entraron en Ceuta a finales de julio. Las autoridades marroquíes tratan así de influir en la resolución que se votará mañana, mientras en Estrasburgo el debate repetía discursos y posturas fijadas por PP y PSOE en España. Escuchamos a Dolors Montserrat del PP y a Irache García del PSOE.
22: Sánchez lo sabía y se fue de vacaciones 25 días. Una irresponsabilidad que le convierte en cómplice y culpable.
23: Pedir expulsiones que incumplan la ley del menor, la ley de extranjería y la legislación europea e internacional es violar el Estado de Derecho.
10: Bueno, precisamente este programa que estamos haciendo ya desde Estrasburgo, vamos a escuchar y conversar con ellos, acaso quizá debatir con los representantes de los principales partidos españoles presentes en la Eurocámara sobre esta cuestión, sobre la migración, a partir de las 8:30. Y en torno a esto, nuevos datos de esta mañana, porque crece la llegada de pateras en Baleares, Cristina.
21: Sí, más de 100 migrantes han llegado en las últimas horas a las islas a bordo de 11 pateras, las tres últimas esta madrugada. Mallorca, Laura Ruibal, buenos días.
0: Buenos días, y esas tres últimas embarcaciones llegaban con 37 migrantes a bordo. Lo hacían esta madrugada al municipio de Santañí, en Mallorca. Una de ellas era interceptada en aguas próximas a Cabrera y la tercera tocaba tierra en Formentera. Se suman a los 102 migrantes llegados ayer a Baleares desde la ruta argelina. En total, 24 horas, 11 embarcaciones con 139 personas, todas ellas de origen magrebí. En lo que va de año han llegado a las islas 5.515 migrantes a bordo de 321 pateras.
21: Y les contamos además que en Tarragona un trabajador ha muerto y otro ha resultado herido de gravedad al inhalar gases tóxicos mientras limpiaban una fosa séptica en el mercado central de la ciudad.
10: Y esta es a las 7:35, 6:35 en Canarias, la sintonía que acompaña a la Europa League, la segunda competición más importante de Europa en el mundo del fútbol. Aunque la Liga de Campeones es la que se lleva siempre todos los focos, los partidos y los viajes de la Europa League siempre nos dejan otras historias más curiosas, y eso es lo que persigue cada mañana Gonzalo da Acuña. Gonzalo, buenos días. ¿Qué nos quieres contar hoy, querido?
3: A ver, Juanra, hoy debuta mi equipo, estoy nervioso, debuta el Celta en la Europa League. Pero te voy a contar otra cosa. Lo hace en Nicosia, en Chipre, es el viaje más largo que va a tener durante toda la competición. Son casi 5.000 kilómetros desde Vigo y hasta allí se han ido, calculan desde el club, 60 valientes a animar a su equipo. Cantarán un poco menos, pero van a animar mucho viendo ese partido. Y además, cuando se viaja por Europa, se hace también turismo. Hoy lo que van a descubrir los celtistas en Nicosia es la última capital dividida de Europa. Una ciudad que está partida en dos desde el año 1974, desde la invasión turca del norte de Chipre. Los celtistas van a estar en la parte sur de la ciudad, donde está el GPS Stadium, donde se ven banderas chipriotas, pero también banderas griegas, y donde juega el Celta hoy contra el Omonia. ¿Cómo han llegado hasta allí? A ver, no es fácil, porque Nicosia no tiene aeropuerto, en realidad lo tiene, pero está inutilizado desde esta invasión en los años 70, así que para llegar allí hay que volar a Larnaca, más al sur, en Chipre, en la parte europea, o está la opción de volar al aeropuerto de Erkan, en Chipre del Norte, y arriesgarte a que no te dejen cruzar la línea verde, la frontera que controla la OTAN y que divide toda la ciudad de Nicosia. Sé que muchos de ellos hoy van a atravesar ese paso por fronterizo de la línea verde para hacer turismo y para conocer la parte turca de Nicosia. Chipre del Norte es un país que solo está reconocido a nivel internacional por Turquía y que en fútbol también tiene su propia selección. Pero bueno, esta selección solo la reconoce la CONIFA. Un día vamos a hablar de la CONIFA, que es como la UEFA y la FIFA de las selecciones que no reconoce nadie más. Es decir, un poco los apátridas, por llamarlo así de algún modo.
10: Tienes un jundia.
3: En fútbol tienen su propia liga en Chipre del Norte, la KTFF, con 16 equipos. Este es el himno del Sentinyaka, que es el equipo de Chipre del Norte más famoso. Un himno que de momento no vamos a escuchar en competiciones europeas. Ahí estarán el Omonia, el Pafos o el Apoel, los equipos del sur, los habituales rivales de los equipos españoles en la UEFA. Así que mientras vosotros estáis en Estrasburgo debatiendo y atendiendo al futuro de Europa, la afición del Celta va a estar pisando la única capital europea que está dividida a estas alturas.
10: Bueno, pues que vaya bien tu equipo.
3: Esperemos. Esperemos.
10: Fíjate.
3: Hasta ahora.
10: Hasta luego. Hasta luego. 7:37 en Canarias, 6:37. Arrancamos hoy nuestro repaso de prensa con los titulares de los medios europeos, muy centrados hoy en los anuncios que puede hacer Ursula von der Leyen, Fernando Bayo.
6: Sí, la presidenta de la Comisión va a pedir la creación de un Consejo Europeo de Seguridad al estilo de la OTAN, con el Reino Unido, con Canadá, con Ucrania, un cambio radical en la arquitectura de seguridad de Europa y de la Alianza Atlántica, titula Euractiv, que lleva en exclusiva parte del borrador del discurso de von der Leyen. ¿Von der quién? Titula Político. Uno de cada cinco franceses y, ojo, uno de cada 10 españoles, según una encuesta hecha por Político, no sabe quién es la presidenta de la Comisión y casi la mitad de los alemanes desaprueban su gestión. Von der Leyen, apunta el portal de noticias comunitario EU Observer, podría normalizar las devoluciones en frontera en su discurso sobre el estado de la Unión Europea hoy. Precisamente el New York Times se fija en esa obsesión, dicen, de Europa por la migración. La inmigración se ha convertido en un prisma a través del cual se contemplan todos los males del continente. Y también una de las noticias que va a presidir estos días las sesiones aquí en el Europarlamento es esa búsqueda de un mejor entendimiento, casi una alianza con Canadá. Los 27, o parte de ellos, dice el Financial Times, rechazan la alianza de potencias medianas propuesta por el canadiense Mark Carney si eso implica darle la espalda a Estados Unidos y a China.
10: Y vamos a fijarnos también en la prensa nacional. Juan Antonio Aparicio, hola, que nos cuenta. Buenos días.
4: Buenos días de nuevo. A cuenta de nuestra mañana europea, leemos en ABC: la Comisión Europea urge a Sánchez a que acelere las expulsiones y a que utilice los instrumentos que tiene para combatir la inmigración ilegal. Sobre el debate que vais a vivir hoy en Estrasburgo, en El País leemos que von der Leyen busca una salida para una Unión Europea asediada por varios frentes. Centrados en Ceuta, en El Mundo, leemos que cargos de Sánchez lo señalan por primera vez. No tenemos relato, dicen los varones socialistas con los que ha hablado el diario de Unidad Editorial, que denuncian, aseguran, la inadecuada gestión, la pérdida de la iniciativa y que esta vez el PP ha ganado. Sobre el tema que avanzábamos este martes en este espacio de la lista de espera del Ramón y Cajal, leemos en El País que Sanidad reclama a Madrid que aclare si manipula las listas de espera. Añade que el gobierno de Díaz Ayuso cuestiona al doctor que aportó las pruebas, pero en la publicación cuentan que contrastaron la información interna que prueba la alteración de las listas. Y terminamos con La Confidencial, donde hasta ahora cuentan que José Bono usó una sociedad para facturar 675.000 euros

0: Dice el líder del grupo, Gerard Way, que los fans han mantenido mucho tiempo al grupo vivo y que por eso se merecen otro disco. Y es verdad que la canción que estamos escuchando ahora, Summertime, fue del último disco que sacaron, Danger Days, que tiene ya 10 años, que se dice pronto.
1: 10 años es muchísimo en estos tiempos, ¿no?
0: Es muchísimo. Y precisamente este tour ha sido para celebrar el 20 aniversario del disco más famoso de este grupo, The Black Parade. Un concierto que, por cierto, pasó por España este verano y yo fui a Londres a verles.
1: ¿Te has ido a Londres a ver a My Chemical Romance?
0: Yo me fui a Londres a verles en el mes de julio, sí.
1: O sea, que merecen la pena.
0: Absolutamente. He sido el grupo fundacional de mi adolescencia. En 2019 no les pude ver, así que en 2026 no me los podía perder.
1: La adolescencia de hace dos días, o sea que tampoco... En fin, gracias Marina Corredor.
0: Gracias.
1: Cuídate mucho. 7:41 en Canarias, por lo menos, el contrapunto con Eva Broja. Buenos días, Eva.
2: Buenos días, Juan Ramón. Feliz miércoles.
1: Igualmente, gracias.
2: Intentaron apagar su voz, un día como hoy, hace poco más de medio siglo. En apenas cuatro días lo eliminaron del mapa. Torturado y golpeado, le rompieron las costillas a patadas y las manos a culatazos, mientras se burlaban de él diciéndole que tocase ahora la guitarra si se atrevía. Lo acabaron acribillando con 44 disparos, solamente por cantar.
3: Yo no canto por cantar, ni por tener buena voz.
2: El golpe de estado de Pinochet acabó brutalmente con la vida de Víctor Jara, con solo 40 años, en un estadio de Chile convertido en campo de concentración de inocentes perseguidos simplemente por pensar diferente. Familias, profesiones y proyectos de vida quedaron truncados, como en España, por la llegada de una dictadura militar que elevó al cantautor a símbolo universal de la lucha por los derechos humanos. Recordar hoy a Víctor Jara es intentar comprender estos tiempos tan raros que nos toca vivir. Tiempos de agresiones fascistas como la de Oviedo, de deshumanización del contrario, de crispación, de violencia machista y de insultos convertidos en arma política. Porque, por desgracia, hoy se empiezan a dar algunos paralelismos que nos obligan a estar alerta ante el auge de movimientos que creíamos desterrados. Recordar hoy a Víctor Jara supone honrar su memoria, pero también la de todos, la de nuestros abuelos y bisabuelos a un lado y a otro del océano, la de los que dieron su vida por los demás, la de quienes se preocuparon por los que tenían miedo y fueron silenciados, la de quienes apostaron por la libertad frente a la violencia. Honrar la memoria de quienes decidieron no estar en la vida de paso y cantar siempre a las verdades verdaderas.
3: El que morirá cantando las verdades verdaderas.
2: Recordar hoy a Víctor Jara nos recuerda la importancia de reconocernos, de mirarnos a los ojos, de encontrarnos en las canciones para entender que no estamos solos cuando soñamos con un mundo mejor. Por eso, quizás necesitemos pararnos en seco un momento, escuchar atentamente esta letra, mirar con detenimiento una fotografía, preguntarnos quiénes fueron los que perdieron todo para que hoy vivamos en paz. Para Víctor Jara, la guitarra fue su forma de resistencia, su sentido y su razón. Hoy para nosotros su memoria es una forma de justicia. Lo vi en los ojos de Amanda, su hija que recorre el mundo difundiendo el legado de su padre. Y lo vi también en cada piedra de su tumba en el Cementerio General de Recoleta, en Santiago. Estaba llena de flores, mensajes, amuletos, cartas y guirnaldas de colores. Ahí me di cuenta de que a pesar de que intentaron apagar su voz, no lo consiguieron. Y es en esa victoria donde descansa la grandeza de la memoria. Hasta mañana, Juan Ramón. Un abrazo.
1: Hasta mañana, Eva. Muchas gracias. Allá donde llega todo y donde todo comienza. Víctor Jara. Menos cuarto, las 8, las 7 en Canarias. Ahora en las mañanas de Radio Nacional, la información de las territoriales de la República.
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5: Eguno, ¿cómo están? Preocupación por el fuerte aumento en Euskadi de los delitos contra la libertad sexual cometidos por menores. Un 150% más en

0: 2025 que un año antes. Son datos de la Fiscalía Superior del País Vasco que pide mejorar la prevención. Carmen Adán.
1: Constatamos que la pornografía en el ámbito de menores ha aumentado, que incluso hay autores menores de edad que te transmiten archivos con un contenido pornográfico muy peligroso, que no son exactamente conscientes del alto contenido de violencia que esos archivos tienen, y ello es un mal que la sociedad, yo creo que es consciente de ello. Habrá que reaccionar, pero que no es el ámbito de los procedimientos judiciales el que pueda dar la respuesta adecuada. Es un ámbito de prevención que compete a todos los ámbitos, el educativo, el familiar y el social.
0: Reflexión para todos ante una realidad que empeora, como también los robos con violencia en la calle.
1: Los pequeños delitos, ¿no? Los robos de móviles continúan, producen mucha inquietud en la sociedad, los pequeños tirones, las sustracciones, es algo que sigue preocupando y que es un tema que en ámbito de seguridad pública pues ha de tratarse. También habrá que tomar medidas en un ámbito de prevención y no solo en el de reacción, sin descartar que nuestra reacción tiene que ser mucho más ágil y sobre todo mucho más efectiva.
0: Con estas ideas y preocupaciones empezamos la mañana, y con el subidón del IPC, un punto se ha encarecido la vida en Euskadi en agosto respecto al año anterior, más que en la media de España. La inflación está ya en el 4,5%, pero el profesor de la Deusto Business School, Massimo Zormelli, acota la espiral.
2: Aquí vemos claramente el efecto energético, porque el transporte es el grupo que más sube. La inflación subyacente baja una décima hasta el 2,9%, y esto nos indica por ahora que no estamos ante una subida generalizada de todos los precios, sino que estamos ante un shock energético.
0: Y este miércoles empieza el desfile de estrellas en el Festival de Cine de San Sebastián.
3: Very lucky, you know, I mean, honestly, it's...
0: Antes de que se levante el telón, va a llegar hoy Orlando Bloom para entregar el premio Donostia el viernes al alemán Werner Herzog. El actor protagoniza su última película. ¿Y con qué tiempo le va a recibir Donostia? Noelia García, Gunon.
4: Egunon, hoy miércoles en el País Vasco bajan notablemente las temperaturas. La diferencia térmica respecto a jornadas anteriores puede ser de hasta 8 grados. Hoy las máximas previstas son de 20 grados en Vitoria y 22 grados en Bilbao y en San Sebastián. Durante esta mañana, debido al paso de un frente, cielos muy nubosos con precipitaciones débiles. Por la tarde se abrirán algunos claros. Al final del día, en zonas altas del interior, se formarán nubes bajas con brumas y nieblas. Sopla viento flojo a moderado de componente norte. Es una información de AM.
0: 18 grados tienen ahora mismo en San Sebastián, 19 en Bilbao, 14 en Vitoria. ¿Y cómo están las carreteras, Ertzán Segunon?
5: Egunon, buenos días. En estos momentos tenemos que informar de una incidencia. Sería en la AP636, en Antxola, sentido Beasain, donde habría ocurrido la salida de calzada de un turismo y actualmente estaría el carril derecho cortado. En el resto de la red viaria, normalidad.
0: Gracias. Por cierto, hoy empieza la Semana Europea de la Movilidad, una iniciativa para animarnos a utilizar el transporte público, a caminar, a dejar el coche y conseguir así ciudades más saludables. Hasta el día 22 va a haber actividades de todo tipo, como carreras urbanas en Bilbao, reparaciones gratuitas de bicis en Guipúzcoa o marchas familiares en bici en Vitoria.
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0: Mañana es el pleno de Política General en Euskadi, en el Parlamento. El Lehendakari está ultimando su discurso y allí va a llevar las conclusiones tras terminar la ronda de contactos con los distintos grupos políticos y agentes sociales. Por ejemplo, la última reflexión que le hacían ayer desde Confebask. En 10 años va a haber un déficit de 240.000 trabajadores. Está en jaque la competitividad. Hay que poner en marcha estrategias de arraigo, decía Tamara Yagüe.
8: Y vamos tarde, ¿no? El 91% de las empresas confiesan tener problemas a la hora de contratar los perfiles que realmente necesitan para su trabajo diario. De hecho, el reto demográfico se ha convertido en una brecha estructural de talento que condiciona la competitividad de Euskadi.
0: Veremos si Prada le recoge en su discurso esta inquietud. Desde el Gobierno vasco destacan el clima de diálogo en Euskadi, la capacidad de negociación. Y, por cierto, niegan una brecha entre los socios de coalición. Tras las críticas del líder socialista Eneko Andueza a los jeltzales por sus pactos con EH Bildu, la portavoz del Gobierno asegura que no hay cismas ni heridas.
9: Esos intentos de generar una brecha, pues no vamos a caer en eso. Somos un único equipo de Gobierno. Tenemos, además, un capitán, que es el Lehendakari, que tiene muy claro cuál es el proyecto que quiere para Euskadi, y todos los consejeros y consejeras estamos remando en ese equipo sin despistarnos, con autoexigencia, como él nos pide.
0: Pero hoy las discrepancias entre los socios las veremos de nuevo en las juntas de Guipúzcoa. PNV y Bildu votarán juntos una iniciativa a favor del derecho a decidir. Y en paralelo a todo esto, hoy Ubarretxena se va a reunir con el Ministerio de Transportes para abordar los traspasos de competencias en infraestructuras. El puerto de Pasaia, por ejemplo. Desde el Gobierno vasco dicen que si no hay contenido concreto y de peso, no habrá reunión de Sánchez y Pradales. Y de la política, una voz más a esta hora, la de Juan Mari Aburto, alcalde de Bilbao, que ayer se sometía a su último debate sobre el estado de la ciudad tras 12 años en el cargo.
10: Tengo defectos y fallos. He dado mucho compromiso y dedicación y hemos obtenido algunos resultados. En definitiva, he hecho y haré siempre todo lo que pueda por ayudar y mejorar la vida de mis conciudadanos y conciudadanas. Reitero, la política, la buena política, merece la pena. El bien hace poco ruido, pero sostiene el mundo. Alguna vez me han escuchado decir que me gustaría que me recuerden simplemente como una buena persona. Y es que creo firmemente que solo el bien, la bondad, la humanidad, la humildad, el respeto y la educación generan cosas buenas.
0: Nuevas inversiones para los aeropuertos vascos. El Consejo de Ministros ha aprobado el nuevo plan, que incluye una inyección de casi 470 millones para mejorar nuestros aeródromos, Telmo Leguina.
11: Y el 77% de ese dinero se lo lleva Loiu para su ampliación. Marisol Garmendia, delegada del Gobierno en Euskadi.
12: Suponen multiplicar por 5 la inversión anterior en el aeropuerto de Bilbao y por 4 en el aeropuerto de Vitoria-Gasteiz. Con ello, se va a conseguir que los aeropuertos vascos sean más modernos, más sostenibles, seguros y competitivos.
11: Vitoria, eso sí, se queda sin su segunda terminal, un proyecto reclamado por las instituciones alavesas. Llegarán a Foronda en los próximos 5 años 63 millones para mejoras de seguridad y sistemas de comunicaciones, y el aeropuerto de San Sebastián se llevará 42 millones.
0: En pleno debate en torno a la inteligencia artificial, el lobby empresarial Cedarri apuesta porque el País Vasco se suba al segundo tren de oportunidad que va a generar esta tecnología. Quieren o proponen que se convierta en un centro de creación de robots humanoides para cubrir las vacantes que produzcan las próximas jubilaciones. Pedro Luis Uriarte, economista.
13: Ese tren se ha escapado definitivamente. Es un tren que va a cambiar nuestra vida y en donde estamos condicionados por Estados Unidos y por China. Ahora está empezando a arrancar un segundo tren de la inteligencia artificial en soportes físicos. Es fundamental para el futuro de Europa y para el futuro de Euskadi que nos montemos en ese tren cuanto antes y sepamos conducirlo.
0: En Santurtzi, la plataforma de apoyo a Ander, el joven que falleció tras una detención, tras acudir a la policía municipal por un brote psicótico y acabar recibiendo el disparo de una taser, denuncian que fue un arresto violento. Han hecho público un vídeo, este que escuchan de fondo, en el que se ve a varios agentes tratar de contener a Ander en el suelo. Uno de ellos coge la pistola taser. La plataforma exige depurar responsabilidades y el próximo 3 de octubre han convocado una manifestación. Nagore Olalde es la portavoz.
14: La reducción de Ander se produce de forma violenta. Una vez reducido, maniatado y completamente inmovilizado, 6 agentes de la policía municipal le continúan agrediendo desproporcionadamente, aplicando incluso descargas eléctricas mediante taser.
0: Tomen nota de esto. El Centro Vasco de Transfusiones de Euskadi organiza cada mes una jornada para poder donar plasma, un componente de la sangre que en muchos casos puede salvar la vida de un paciente. Su objetivo, lograr 20.000 donaciones al año. Yone de Cos.
15: Acostumbrados a la donación de sangre y la donación de plasma, parece se ha quedado en segundo lugar. Y eso tratan de revertir desde Osakidetza. Como dices, en el Hospital de Urduliz realizan colectas una vez al mes a través de donantes altruistas para afrontar los retos que explica Íñigo Salaberry, responsable de promoción de la donación de sangre.
16: Esa parte de la donación de sangre que no la tenemos todavía cubierta, es decir, tenemos que seguir manteniéndola, rejuveneciéndola, etcétera, y tenemos un reto añadido que sería la donación de plasma. El cómputo anual debe ser en torno a unas 20.000 donaciones adicionales.
15: ¿Y para qué se usa el plasma?
16: Se hace una utilización transfusional, ¿vale? Pura y dura, pues como podrían ser unos glóbulos rojos, como podrían ser unas plaquetas. Y por otra parte, se utiliza sobre todo para la elaboración de miles de medicamentos. O sea, mucha gente precisa estos medicamentos para su día a día.
15: La enfermera María Urien nos cuenta los requisitos para ser donante.
17: Tener entre 18 y 65 años, persona sana y un peso superior a 50 kilos.
15: Y en ese perfil entran Rafa y Amaya, que tienen estos motivos para colaborar.
18: En esta sociedad, yo creo que tan materialista en la que vivimos, pues es importante saber que hay cosas que no se compran con dinero.
19: Empecé a donar sangre cuando cumplí los 18 años, pero un poco me hacía ilusión y no me cuesta nada, la verdad.
15: Ayer fue la última colecta en Urduliz y la próxima, recordamos, será el 19 de octubre.
0: Y vamos con los deportes. Ana Cortés, Egunon.
20: Hola Ana, buenos días. Estamos inmersos ya en la sexta jornada de Liga en fútbol en primera división, que ayer nos dejó en Mendizorroza otra derrota para el Deportivo Alavés, que perdía 0-1 frente al Valencia, con gol, curiosamente, de Luis Rioja en el 17. Después, su técnico Quique Sánchez Flores aseguraba que el equipo podía haber sacado por lo menos un punto.
21: Obviamente creo que hemos merecido sacar un punto y empatar este partido. No lo hemos hecho. Está bien que nos valoremos las cosas como las hemos hecho de bien o no tan bien, pero hemos estado en el partido que imaginábamos en todos, en estadística, en sensaciones y en casi todo.
20: El Deportivo Alavés, que en la clasificación ahora mismo es cuarto con 10 puntos. El turno del Athletic llega hoy a las 9 y media visitando al Levante con la baja de Vivian. Su técnico Terzic espera un rival complicado esta noche.
22: No hay ningún partido fácil, y especialmente fuera de casa contra el Levante, cuando ves, sí, perdieron el último partido contra el Barcelona en casa, pero la última, bueno, derrota fue en febrero en casa. Así que veo un equipo que juega un fútbol muy intenso, con una presión, con una buena estructura, pero presionan el uno contra uno, muy peligroso en el balón parado.
20: Y por otro lado, la Real aparca la Liga, se centra en su estreno europeo, que llegará mañana jueves en Anoeta a las 9 frente al Bournemouth inglés, que llega Donosti, además acompañado de casi 2.000 aficionados, pero no ultras. Vamos a escuchar a Ángel Herrera, que habla de Europa y de lo importante que es para el equipo. Hay ilusión en el torneo.
23: Empieza la verdad que una competición bonita para nosotros, ilusionante. Queremos hacer una gran competición. Y todo pasa por competir cada partido. Creo que tenemos que plantearnos objetivos bonitos dentro de la competición. Anoeta en fases eliminatorias, esperar pasar de grupo, hacer un excelente torneo y esa tiene que ser nuestra meta, ¿no?
20: Para este encuentro europeo, Matarazzo tiene las bajas de Marín y Aramburu, que está sancionado. Recupera para el encuentro al central John Martín. Anoeta seguro que se llena para el encuentro. Y vamos cerrando con baloncesto. Ayer se disputó la Euskalcopa, que se la llevó Bilbao Basket, que ganaba 99-85 a Baskonia.

Nos vamos con los Torontos, que actúan esta noche en el Café Anchoqui de Bilbao. Unai Frade y Raúl Jaimez han estado a los mandos técnicos. Siguen las noticias, pero ahora con Lucas. Que tengan un buen día. Agur.

0: Son las 8, las 7 en Canarias.
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0: Un servidor. ¿Qué tal, amiga, amigo oyente? En efecto, les saludamos desde Estrasburgo, capital de la Alsacia europea, villa francesa, muy cerquita de Alemania, del Gran Este, a un puñado de kilómetros de esa vecina Alemania, y donde se asientan pues, el Consejo de Europa, el Tribunal Europeo de Derechos Humanos o el Parlamento Europeo, en cuyo edificio bulle hasta ahora la actividad previa a uno de los grandes eventos del año, el debate sobre el Estado de la Unión Europea. A las 9 de la mañana iniciará su discurso la presidenta de la Comisión, Ursula von der Leyen. Es casi seguro que anuncie, y esa puede ser una de las notas relevantes del día, ojo, la prohibición del acceso de menores a las redes sociales en toda Europa. Ya lo planteó este verano.
2: And the discussions about a minimum age for social media can no longer be ignored.
0: Una ley que obligaría a plataformas como Instagram o TikTok a bloquear a los usuarios menores de 15 años y suspender las cuentas existentes. Pero vamos a ver, porque de los discursos de la presidenta solo se sabe que terminan con un larga vida a Europa. ¿Qué preocupa hoy a la Unión? Pues evidentemente la guerra en Ucrania, la migración o la emergencia climática. Según el portal Euroactiv, la presidenta de la Comisión pedirá hoy también la creación de un Consejo Europeo de Seguridad similar al de la OTAN. La cuestión migratoria, tema esencial, va a estar también aquí pivotando estos días en torno a Ceuta. No es que desde esta Europa de burocracia y reglas exista una enorme sensibilidad ante lo que allí está pasando y contamos a diario, pero al convertirse en una herida que lleva abierta mes y medio, necesariamente altera las terminales nerviosas de este Parlamento. Ayer se debatió sobre Ceuta aquí, a apenas unos metros del lugar en el que estamos transmitiendo en directo. El Partido Popular Europeo propone exigir en un texto que se votará mañana que Marruecos cumpla sus compromisos. Claro, los populares siguen además señalando a Sánchez, Dolors Montserrat.
3: Sánchez lo sabía y se fue de vacaciones 25 días. Una irresponsabilidad que le convierte en cómplice y culpable.
0: Mientras Vox pide que se rompa todo acuerdo con Marruecos.
4: Suspender el acuerdo de asociación con Marruecos y todos los acuerdos internacionales con Marruecos, salvo, obviamente, los de retorno y expulsión de los marroquíes.
0: Claro, un Jorge Buxadé, al que acabamos de escuchar y a confesar, ayer podíamos ver ya tarde en su despacho, desde uno de los pasillos de este edificio singularísimo, de paredes transparentes y espacios muy altos, que es una especie de torre de Babel que abraza una enorme manzana central en cuyo interior está el salón de plenos. La socialista Irache García recordaba ayer también, en ese salón, que atender a las exigencias de la derecha supone violar el Estado de Derecho.
3: Pedir expulsiones que incumplan la ley del menor, la ley de extranjería y la legislación europea e internacional es violar el Estado de Derecho.
0: Desde la izquierda de Sumar, lo que se denunciaba ayer era el riesgo de poner a vigilar las fronteras a los países del otro lado. Dice Estrella Galán que nos hace más vulnerables.
5: Que cuando Europa externaliza sus fronteras, alquila su soberanía y nos hace más vulnerables.
0: El debate contó ayer con la inesperada presencia de Marruecos. ¿Cómo? Pues Rabat envió un correo a los diputados en el que se apartaba de cualquier responsabilidad en lo sucedido en Ceuta, reiteraba su voluntad de colaboración y se preguntaba qué interés tendría Marruecos en provocar una crisis con España y con la Unión Europea. En unos minutos vamos a conocer las opiniones de los grupos y la posibilidad de una acción conjunta europea en un encuentro aquí, en la radio pública, en este programa, con los portavoces de los grupos a los que acabamos de escuchar. La inmigración, sus aristas, sus razones, la forma en que lo abordamos. Seguramente el gran asunto de presente y futuro para encauzar las relaciones entre países y continentes en este mundo global, la migración. Su necesidad y la forma de abordarla definen hoy los diferentes perfiles ideológicos. Bueno, pues sobre esto y centrados en la política española, a eso miramos hoy también. Desde luego se va a hablar este miércoles en la sesión de control al gobierno, cuyo arranque, como siempre, transmitiremos también en directo dentro de menos de una hora. Ayer el Partido Popular realizaba una propuesta que hoy saldrá seguro, alguien la va a sacar, si no el propio PP, quizá alguien del gobierno o la oposición. La oposición es la que lo plantea. El gobierno, veremos lo que sucede. Va a ser contestada, me imagino, por la izquierda, pero no me lío más. Vamos a la propuesta concreta de Feijóo.
6: Un proyecto de ley orgánica para regular el otorgamiento de la nacionalidad, el mantenimiento de la nacionalidad y, en su caso, la pérdida de la misma.
0: ¿En qué consiste? Pues a los nacionalizados que delincan se les podrá arrebatar esa nacionalidad. Eso propone el Partido Popular. Son las 8 y 4, casi 5 de la mañana, en Canarias una hora menos, hoy haciendo estas mañanas de la radio pública desde Estrasburgo, corazón de la Europa en la que todavía hemos de seguir creyendo. Hay más noticias que resumimos con Meritxell Planella. Buenos días, Meritxell.
7: Buenos días, Juanra. Como decías, iremos de un debate a otro. A las 9 las citas serán en el Congreso, cara a cara Sánchez Feijóo, marcado por Ceuta y por los jueces. Sandra Gallardo, buenos días.
8: Hola, buenos días. Una semana más tendrá que dar explicaciones el presidente, también el ministro Marlaska, por esa situación en Ceuta que el gobierno espera estabilizar antes de que acabe el año. Será de nuevo el tema central de esta sesión de control tras la desclasificación de documentos previos a esa entrada masiva que llevó a la dimisión del jefe de gabinete del delegado del gobierno en Ceuta y que ha generado más dudas que certezas entre socios y oposición. El otro asunto del día, la ley de nietos. La oposición insistirá en su teoría de que adultera el censo frente a un gobierno que critica esa decisión del Supremo. Un pleno hoy que puede ser agridulce para Moncloa. Se votan dos decretos. El de los 309 millones en ayudas para Ceuta no peligra, pero los socialistas temen que caiga el que regula los lobbies.
7: Gracias, Sandra. A pesar de las aguas revueltas, Moncloa insiste en que van a presentar los presupuestos de 2027 y hoy el ministro de Hacienda se pone a ello. Se reúne con Ernesto Urtasun de Sumar. Hugo Domínguez, buenos días.
9: Buenos días, sí. Un paso más en la elaboración de los presupuestos para 2027. Primera toma de contacto en el seno de la coalición para ver dónde quiere cada uno fijar las prioridades de unas futuras cuentas. La última vez que se celebró un encuentro así fue en 2024. Una reunión que a la postre no serviría para nada porque no hubo presupuestos, como ha pasado toda esta legislatura. Aquella vez por el PSOE estuvo la por entonces titular de Hacienda, María Jesús Montero, y por Sumar el ministro de Cultura, Ernest Urtasun, que hoy repetirá. Delante, esta vez tendrá a Arcadi España, que ha ido rebajando sus expectativas sobre los presupuestos, de decir que irán al Congreso antes de octubre, como marca la Constitución, a reprogramarlo ahora para antes de que acabe el año.
7: Bueno, vamos a ver qué ocurre. Reunión también en la Reserva Federal en Estados Unidos con un dilema endiablado: ¿defraudar al mercado o a Trump? María Carou.
10: Con una inflación en el 3,4%, el presidente de la Reserva Federal no descarta subir los tipos por primera vez en 3 años.
11: The Fed's predominant focus right now should be on prices.
10: Nuestro foco principal ahora mismo debería estar en los precios, decía Kevin Warsh a finales de agosto. Hoy se reúne la Reserva Federal. La decisión que tome podría enfrentar a Warsh con el presidente de los Estados Unidos, quien insiste en que los tipos de interés deberían bajar.
12: We just announced great numbers and so now they're talking about raising interest rates. It's ridiculous.
10: Anunciamos buenas cifras económicas y hablan de subir tipos de interés. Es ridículo, decía hace unas semanas. Especialmente interesado Trump en que baje el precio del dinero cuando faltan 7 semanas para las elecciones de medio mandato en las que su partido se juega el control del Congreso.
7: Y en nuestro país, Sanidad pide explicaciones a Madrid. Juan Antonio Aparicio.
13: Sí, la ministra ha enviado una carta a la consejera madrileña, Fátima Matute, para que aclare si la comunidad maquilla las listas de espera del Hospital Ramón y Cajal. Mónica García, en declaraciones al informativo 24 horas de Radio Nacional de España.
14: La Consejería de Sanidad es la que de alguna manera permite o incentiva que haya este tipo de maquillaje, ¿no? Y a espaldas no solamente de los pacientes, a espaldas de los propios profesionales.
13: La polémica surge tras conocerse que 2 responsables de este hospital rebajaron la gravedad de los pacientes que esperaban a ser operados para mejorar las listas de espera. La comunidad ha abierto una investigación.
7: Y hoy además la reforma de la dependencia pasa a su último trámite.
13: Si no hay sorpresas, va a salir adelante sin los cambios que el PP ha introducido en el Senado. Estamos hablando de la mayor reforma en los 20 años de historia de la ley. La idea es mejorar servicios, reducir la burocracia y dar apoyos más personalizados.
7: Y no cesa la llegada de migrantes.
13: En Canarias, pendientes hasta ahora de la llegada a tierra de 2 pateras con cerca de 100 de personas. Según las primeras investigaciones, podría haber fallecidos. 139 inmigrantes han alcanzado las costas de Baleares en las últimas 24 horas a bordo de 11 pateras. Las 3 últimas han llegado esta madrugada con casi 40 migrantes a bordo.
7: Y Zuckerberg se desmarca.
13: El responsable de Meta, el gigante de Facebook o WhatsApp, acaba de decir que de frenar el desarrollo de la inteligencia artificial, nada de nada. Es un comunicado que ha colgado en su cuenta de X en el que dice que cualquier laboratorio que no se enfoque en el desarrollo de esa tecnología va a quedar desfasado, que las empresas ya se enfrentan a una responsabilidad importante si sus modelos causan daños.
15: The market forces are already there. We don't need any new laws, we don't need new regulations.
13: Es que horas antes el director ejecutivo de Nvidia ha dicho algo parecido, que no se necesitan leyes que regulen la IA, que para eso ya está el mercado. Eso en Estados Unidos. Aquí en España la Agencia Española de Protección de Datos ha detectado el primer ataque ejecutado por un agente de IA. Un actor utilizó un conocido modelo de inteligencia artificial para acceder a datos de facturación de un tercero.
7: Y además, Gonzalo de Acuña, buenos días.
16: ¿Qué tal, Meritxell? Buenos días.
7: Victoria sobre la bocina del Madrid ante el Elche en el comienzo de la sexta jornada de Liga.
16: Gol de Carlos Espín en el descuento, que empieza a acostumbrarse a eso de ser salvador. Ganaba el Madrid 0-2, pero en la segunda parte, relajación, empate del Elche y apuros. Lo resume José Mourinho.
17: Tenemos 3, 4, 5 oportunidades para matar y no matamos porque estaba fácil. Parece que pasamos de esta facilidad a no controlar.
16: Un partido que nos dejó una imagen. En la previa, todos los jugadores saltaron con camisetas de apoyo a la ciudad autónoma de Ceuta. Ánimo Caballas, decía la camiseta, por acuerdo de los dos clubes. Pero tres jugadores del Real Madrid, Mbappé, Konaté y Vinicius, taparon el mensaje. Llevaban la camiseta levantada. Además, resultados de ayer. Valencia 0, Alavés 1, Rayo Vallecano 2, Español 1. Y hoy tendremos cuatro partidos. A las 7, Atlético de Madrid, Osasuna y Depor Sevilla. Y a las 9 y media, Levante Athletic y Barcelona Racing de Santander. Si el Barça gana, será más líder de la Liga. Y terminamos con Messi. Decíamos el otro día que dejaba la selección, la deja, pero lo han convocado por última vez para jugar un partido homenaje. Será el 6 de octubre en el Monumental de Buenos Aires, en un amistoso ante la selección de Benin, que es el partido homenaje de Leo Messi.
0: Y el tiempo, vamos con la previsión, lo diré, desde un Estrasburgo donde hace mucho más calor del habitual. Ayer llegábamos a 30 grados y hoy en España creo que por fin decimos adiós al calor. Aunque en unas horas en 7 comunidades se activan otras alertas, otros avisos por lluvias y tormentas. Jacob Petrus, no paramos. Buenos días, Jacob.
18: Buenos días, sí, vamos por orden. Primero la bajada de temperaturas, que va a ser importante y generalizada, sobre todo en la mitad norte peninsular y en la mitad oriental de las Islas Canarias. Un descenso que notaremos también durante la próxima madrugada y mañana, y ya de cara al fin de semana volverán a subir algo los termómetros, pero sin dar tanto calor. Y sobre todo hoy tenemos que estar muy pendientes de las tormentas. Se van a reactivar a partir de mediodía y esperamos que primero descarguen con mucha fuerza en zonas de montaña, especialmente en los Pirineos y en el sistema ibérico, para posteriormente, con el paso de las horas, extenderse a amplias zonas de Cataluña, de la Comunidad Valenciana y ya durante la próxima madrugada a las Islas Baleares. Estamos hablando de tormentas de más de 40 litros en tan solo una hora, de 100 litros en tres horas, con granizo de tamaño grande y con rachas fuertes de viento y con chubascos que serán algo más moderados, pero que también afectarán a otros puntos de Aragón, del este de Castilla-La Mancha, de la región de Murcia o incluso de Andalucía Oriental. Por el extremo norte, muchas nubes y algo de lluvia, sobre todo en el Cantábrico y en el centro y en el sur oeste de la península, con cielos prácticamente despejados en las Islas Canarias, con nubes en el norte, todavía con avisos por altas temperaturas y por fin con menos calima.
0: Gracias, Jacob. Cuídate, buen día.
18: Buen día.
0: Hasta luego, son las 8 y 13 en Canarias, 7 y 13.
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0: En menos de una hora, a las 9, Ursula von der Leyen se dirigirá a la Eurocámara, aquí al lado, justamente frente a donde estamos, para pronunciar un año más su discurso sobre el estado de la Unión Europea. Un mensaje en el que la presidenta de la Comisión hará balance de su gestión del último año y va a presentar las prioridades del Ejecutivo Comunitario para este nuevo curso político. Se va a rondar que va a haber alguna novedad importante. David Vidoiro es el corresponsal comunitario de Radio Nacional. David, muy buenos días.
22: Buenos días.
0: Bueno, von der Leyen se examina hoy aquí, en Estrasburgo, con con dudas crecientes por la falta de avances en su promesa de mayor soberanía e independencia europea. Hay algo que ya, como digo, se barrunta por aquí, es un anuncio sobre prohibición a menores de acceso a redes, algo que están haciendo algunos países y que la Comisión quiere centralizar y coordinar. Esa es la intención, David.
2: Es uno de los titulares que se dan por hecho. Von der Leyen anunciará que los menores de 15 años verán restringido su acceso a las redes sociales bajo control de los padres. No será una prohibición total, será un enfoque gradual, muy similar al que vimos, al que propuso ese panel de expertos que la propia presidenta de la Comisión convocó. Mañana ella misma va a dar más detalles aquí en Estrasburgo. Llevamos también hablando mucho estos días de inteligencia artificial. También tendrá cabida en el discurso de hoy. Von der Leyen va a abordar sus peligros, pero no querrá olvidarse de sus ventajas. Y recordemos, estamos en esa carrera con Estados Unidos, con China. Estamos todos pendientes de la inteligencia artificial. Europa no quiere descolgarse, pero también tiene que ser muy consciente de sus peligros y eso va a estar muy presente en ese discurso. Bruselas va a marcar cómo debe ser ese equilibrio. Von der Leyen, lo decía Suso, su discurso del año pasado para presentar lo que llamó el momento de la independencia de Europa. No se ha conseguido, es un proceso que lleva tiempo, Bruselas da sus pasos, así que la competitividad del continente va a estar muy presente en el discurso, con China como telón de fondo, al igual que la energía y especialmente su coste. Lo hemos visto en el dato de inflación en España. No podemos olvidarnos de Ucrania y la defensa, cómo mejorar la respuesta europea ante las amenazas, frente a unos ataques híbridos que vemos cómo aumentan. Comentabas, Juanra, antes que el medio Euractiv adelanta esa posible creación de un Consejo de Seguridad Europeo. Veremos. Von der Leyen va a mirar además, mientras habla, al primer ministro canadiense, Mark Carney, que está aquí en Estrasburgo. Se espera un impulso a las relaciones Canadá y Europa más unidos por Trump. Y, sin embargo, el cambio climático también vuelve a la escena principal. Los incendios, la sequía, las olas de calor de este verano empujan a Bruselas a moverse. Ha sido, como dicen, el verano de la verdad. Así que ya no solo se trata de mitigarlo, hay que adaptarse a él con nuevas iniciativas que probablemente Von der Leyen va a anunciar.
0: Y, David, la migración es otro de los grandes temas. No sé si aquí hay margen de maniobra o se puede avanzar. Ayer aquí se habló de Ceuta.
2: Sí, y Bruselas va a actuar. Von der Leyen podría esbozar un mecanismo de respuesta ante estas llegadas masivas de inmigrantes. Veremos también si da algún detalle más sobre cómo fortalecer la agencia de fronteras Frontex. Ella ya ha planteado en el pasado triplicar su personal. Y Bruselas básicamente lo que quiere es más vigilancia previa, una respuesta temprana. Hoy veremos cómo se concreta. Lo que vimos ayer aquí en el Parlamento, ya lo decías, Juanra, fue un encendido debate sobre Ceuta, la evidencia del choque entre populares y socialistas. La idea inicial era llegar a un acuerdo de mínimos, un texto de mínimos, una resolución que simbolizara el acercamiento entre los dos grandes grupos del Parlamento. Por ahora las negociaciones no han dado resultado, no han dado frutos. Veremos hasta dónde el texto señalará a Sánchez, señalará a Marruecos. Podríamos encontrarnos finalmente con una votación a cara de perro el jueves, con las distintas propuestas, peleas en las enmiendas y la tentación de la extrema derecha para el PP.
0: Bueno, luego vamos a tener aquí en este mismo estudio, en el Parlamento Europeo, un encuentro con los representantes de los cuatro principales partidos españoles aquí presentes para hablar precisamente de la migración y de Ceuta. Von der Leyen tendrá que... Claro, es otra cosa que desde aquí se ve de otra forma. Tendrá que hacer equilibrios para satisfacer a los diputados de derecha e izquierda a pocos meses de que se renueven los cargos de la Eurocámara.
2: Claro, su discurso tiene que mirar a ambos lados. Va a tener gestos probablemente a un lado y a otro del hemiciclo. Dureza con la inmigración para satisfacción de la derecha. Clima, medio ambiente. Quizá veamos alguna referencia a la situación en Gaza y Cisjordania, pensando más en la izquierda. No olvidemos cómo funciona esto, Juanra. La Comisión propone normas, pero quienes las aprueban y tienen la última palabra son los países, las capitales, por un lado, el Consejo y la Eurocámara. Y aquí hay una mayoría proeuropea, la que ha aupado a Von der Leyen con populares y socialdemócratas, que muchas veces zozobra. Los populares se están apoyando muchas veces en la extrema derecha para sus objetivos. Esto ha enrarecido las relaciones, además, como decías, en un momento complejo, porque hay que renovar los altos cargos del Parlamento y suena cada vez más un inédito tercer mandato de la popular Roberta Metsola.
0: Gracias, David Iberio. A las 8 y 18 saluda Teresa Rivera, vicepresidenta ejecutiva de la Comisión para una Transición Limpia, Justa y Competitiva. Señora Rivera, muy buenos días.
4: Hola, muy buenos días.
0: Gracias por estar aquí con nosotros.
4: Un placer.
0: ¿Es más fácil entenderse aquí que en Madrid o en España?
4: Aquí, por lo menos, los decibelios bajan.
0: Pero vamos a acercar
4: lo que ha explicado muy bien David, pero yo creo que la gente procura respetarse. Yo creo que una cosa es discrepar, explicar, tener distintos puntos de vista, y otra cosa es ese ruido tan atronador y no siempre ni agradable ni productivo que la política española está viendo en este momento.
0: Ahora hablamos de cosas más vinculadas a su departamento, pero quiero hacer una pregunta que yo creo que está en la mente de todos y en casi todas las tertulias. ¿Está Europa a la altura de la crisis o en la crisis de Ceuta a la altura de lo que tiene que estar, de lo que se espera de ella?
4: Yo creo que la gran reflexión es precisamente saber qué es lo que ha sido insuficiente, cómo podemos mejorar. Es una frontera de Europa, no solamente una frontera de España, de hecho es una de las dos, junto con Melilla, fronteras terrestres del suelo europeo con África y claramente hay espacio para mejorar. De qué forma se puede identificar tempranamente, de qué forma se puede acompañar inmediatamente, cómo debemos actuar unidos y no en ese ruido de fondo en el que hubo posiciones diferentes, un tanto inéditas, en un tema que todos sabemos que debemos tratar con mucho cuidado.
0: ¿Debe la Unión Europea vincular de forma más clara su relación con Marruecos, comercio, pesca, cooperación económica, al control de las fronteras de Ceuta y Melilla?
4: Bueno, la Unión Europea tiene un acuerdo estratégico, un acuerdo integral con Marruecos, que además en estos momentos se está actualizando, se está revisando, que cubre aspectos muy distintos y también estos. Y yo creo que quizá lo que ha ocurrido y lo que dice el gobierno de España, lo que dicen los comisarios que han estado trabajando junto con el gobierno de Marruecos en la respuesta durante el mes de agosto, es que Marruecos reaccionó incorporando aquellas medidas que pudieran facilitar la solución de la crisis, el alivio de esa crisis que están viviendo los ceutíes y que también afecta evidentemente a todas esas personas, no solo las que fallecieron, sino las que todavía siguen allí. Estoy convencida de que una de las cuestiones que se plantea es la forma en la que reforzar con todas las garantías esa cooperación entre Europa y Marruecos.
0: Pero hay quien condiciona aquí, ya lo sabe usted, surgió en el debate y probablemente surgirá aquí dentro de muy poquito, la relación con Marruecos a una actitud más decidida por su parte. Hay quien propone incluso romper relaciones con Marruecos.
4: Bueno, yo creo que a la gente se le llena la boca de bravuconería sin pensar muchas veces qué es lo que significa lo que está diciendo, ¿no? Yo creo que es importante tener una buena relación con todos nuestros vecinos y evidentemente en esa buena relación con todos nuestros vecinos hay temas que son más fáciles de gestionar y temas que pueden ser más complicados o que pueden requerir más medios, porque además no nos importa solo que a Marruecos facilite un control de fronteras, nos importa cómo las personas son tratadas, cómo se respetan los derechos, y eso también depende de cuáles son los medios de los que se dispone y qué oportunidades de desarrollo hay en los territorios, en las zonas de origen de estos migrantes o en las zonas de paso de estos migrantes. O sea que yo creo que simplificar, identificando cuál es el chivo expiatorio al que hay que tirar por la ventana, nunca ayuda.
0: Lo que pasa es que ahora mismo en Ceuta, que contempla Europa, que debe hacerlo, entiendo, porque como usted dice, es una frontera terrestre, hay que solucionar el tema ya.
4: Sí, y hay que solucionar el tema respetando las normas. Y yo creo que en nuestro país sabemos que los menores necesitan un tratamiento individualizado, una afiliación, unas garantías, prima los derechos del menor. O sea que cuando a algunos se les llena la boca de barbaridades tales como hay que cazar migrantes, deberían pensar, aunque sea en broma lo que digan, deberían pensar muy seriamente con qué cosas se hace broma. Así que yo creo que este, que es un tema sensible que afecta a las personas, estamos hablando de personas, debe ser tratado con todo el respeto del mundo. Insisto, si como todos vemos, es una ciudad que en estos momentos se siente desbordada, cuya población no sabe muy bien cómo gestionar aquello, porque a pesar de ser una población acostumbrada a una mezcla cultural, a ser un sitio de acogida, siente que no tiene la fortaleza como para gestionar sola la situación que está viviendo. Quizá también desde territorio peninsular, desde las distintas oportunidades y facilidades con las que cuenta cada cual, se puede ayudar en la práctica a reducir esa presión y a gestionar con respeto a las normas lo que estamos viendo.
0: Soy el vicepresidente de la Comisión Europea. Yo no sé si podía avanzar algo sobre la intención de la Comisión de prohibir el acceso a menores o de menores a las redes sociales.
4: Bueno, estoy segura de que a nadie le va a sorprender lo que hacemos y creo que es una responsabilidad importante que asume la Comisión. Antes estaba oyendo esos comentarios del señor Zuckerberg, que acaba de tener un fallo en contra muy importante de un tribunal de Estados Unidos. El mercado no regula las cosas per se. Y está claro que actuar cuando ya se ha producido el daño es enormemente perjudicial. Y una de las grandes preocupaciones sobre las que se va acumulando evidencia es hasta qué punto la lectura de la realidad, del mundo exterior, la configuración del modo en el que se interpreta y se relacionan los niños y se desarrolla la capacidad intelectual y la capacidad social de los niños viene cada vez más determinada por la cantidad de horas que pasan delante de las pantallas y los eventuales algoritmos de cuyo sesgo sabemos poco, pero sí tenemos la impresión de que es cuanto más morboso, cuanto más atractivo, cuanto más tiempo, mejor. Esa es la intención de las plataformas que están detrás. Requieren una intervención por parte de las instituciones. Y no creo que haya ninguna familia, ni a este lado del Atlántico ni al otro lado del Atlántico, que tenga la menor duda de esta. Así que sí, es una iniciativa que yo creo que intenta responder y acoger las recomendaciones de esos expertos con los que hemos venido trabajando durante estos meses, y ya la presentará la presidenta de la comisión.
0: ¿Cómo valora la comisión, o por lo menos su vicepresidenta, el hecho de que algunos de los impulsores de la inteligencia artificial, las grandes empresas norteamericanas sobre todo, que están trabajando en la cuestión, digan, bueno, hay que parar en estos momentos porque a ver dónde nos lleva? ¿Hay preocupación también en la Comisión Europea? ¿Qué le parece esa decisión?
4: Yo sí creo que esto es un asunto preocupante. Si el argumento es que la inteligencia artificial representa un cambio existencial a la forma en la que resolvemos los problemas, se producen bienes y servicios, se conectan las personas, se activan nuestros sistemas de defensa y de seguridad, funcionan nuestras infraestructuras básicas, creo que es importante entender cómo funciona. ¿Por qué? Porque sabemos que la capacidad de ir incorporando datos a partir de un determinado momento es alimentada por datos sintéticos, es decir, datos que la propia inteligencia artificial ha ido generando y va formulando la manera en la que va creciendo esa superinteligencia. ¿Hasta dónde nos puede llevar? ¿Cómo puede ir sorteando las limitaciones que se hayan introducido en condiciones de seguridad? Bueno, pues esto es algo que los dos protagonistas enormemente enfrentados entre sí, de las empresas Anthropic y OpenAI, es prácticamente de las pocas cosas las que se ponen de acuerdo. Yo creo que son alertas que, aplicando algo que es muy querido a los que nos hemos dedicado al medio ambiente y al cambio climático durante muchos años, que es el principio de precaución, resulta oportuno. Si nos va a cambiar el mundo, digo yo que las instituciones tendremos algo que decir sobre hasta dónde estamos dispuestos que nos cambie el mundo, porque esto es una especie de arma nuclear en la que no hay un botón rojo que pueda activar o no activar una inteligencia humana, sino que la preocupación es si se activa solo. Así que yo creo que entender bien de qué se trata, introducir cautelas y pensar que todas esas eficacias y mejoras no son para beneficio de muy poquitos que se convierten en los dueños, en los amos del universo, y los demás aguantamos pacientemente los que nos caigan encima, sino que son beneficios y mejoras y bienestar de los que todos nos beneficiamos, es la forma en la que desde Europa queremos impulsar ese tratamiento, ese crecimiento, pero todavía centrado y dirigido por inteligencia humana y en beneficio de las personas.
0: Usted ha sido una de las grandes impulsoras del Pacto Verde. Es el territorio en el que lleva usted muchos años trabajando. ¿Es posible mantener la transición energética y climática en tiempos de rearme militar?
4: Hombre, yo creo que no tenemos la menor duda de que cuanto antes y mejor estemos preparados, mejor a todos los efectos. Yo, en estos últimos meses, una de las cosas que descubrí y que repito cada vez que tengo ocasión, parece claro que después de la invasión de Ucrania en 2022, de empezar a bombardear el estrecho de Hormuz sin que nadie le preguntara a Europa qué opinaba al respecto, qué consecuencias podía tener para la economía mundial o para el bienestar de las personas, no solamente evidentemente las directamente afectadas, sino también cualquier consumidor en el mundo, va a resultar que la energía intermitente es la energía fósil que es instrumentalizada por los productores de petróleo y gas, o quien tenga capacidad para ello, para generar tensiones económicas o ganar posiciones en la geopolítica. Yo creo que esto es un elemento
0: más a favor de otras alternativas, claro.
4: Yo creo que esto nos da mucha legitimidad para defender lo que efectivamente hizo la presidenta el año pasado en el discurso del Estado de la Unión: mayor autonomía, mayor independencia. Y eso pasa por un cambio muy importante en nuestro modelo energético, por electrificar hasta donde se pueda, por emplear energías de proximidad que son esencialmente renovables, en electricidad o en biogás, biometano, etcétera. Y como muy bien indicabais, pues eso no se hace de la noche a la mañana. En el proceso de aprendizaje, con toda la humildad del mundo, hay que escuchar a todo el mundo y todos tenemos que poner de nuestra parte, pero no nos cabe la menor duda hoy que aquellos países donde se ha avanzado más en la presencia de renovables, la electrificación, se encuentra en una mejor situación económica que aquellos otros donde se ha ido más despacio.
0: Es que esperas un minuto, vicepresidenta. Entonces, ¿no hay que elegir entre rearmarse ante lo que estamos, ante lo que viene o ante lo que estamos viviendo en Ucrania y optar por una transición ecológica eficaz?
4: Yo creo que el cambio climático, y a esto se lo apuntaba antes David, ha demostrado este verano que es también un gran problema de seguridad. Pensemos en el colapso de los glaciares en el Himalaya, pensemos en la necesidad de parar el transporte ferroviario porque las vías de tren se fundían por el calor, o pensemos en los hospitales o en los colegios donde pacientes viven con 37 grados porque no cuentan con aire acondicionado y son latitudes donde no están acostumbrados al calor, y que por tanto tenemos que pensar de qué forma Europa se rearma en términos de seguridad frente al cambio climático. Por otra parte, desgraciadamente, algo que habíamos considerado que era imperturbable, un mundo en el que el respeto recíproco, las fronteras estaban garantizadas, el que los actores de la sociedad internacional, de la comunidad internacional, actuaran conforme a las reglas de las que nos habíamos dotado, se ha quebrado con esas aspiraciones imperialistas de algunos actores, algunos vecinos nuestros y otros socios tradicionales que dicen y hacen cosas que no reconocemos. Por tanto, la pregunta que siempre ha formado parte del debate sobre el proyecto europeo, sobre si necesitamos o no una Unión Europea de la Defensa, surge de nuevo, y esto requiere que sea unión, no trozos acumulados y un poco dispersos. Así que creo que la transformación de nuestro sistema productivo, la transición energética, la transición a una economía verde que permita seguir generando riqueza y bienestar y que nos proteja frente a los eventos en un mundo enormemente globalizado, integrado, pero donde tenemos que tener algunas cautelas, es fundamental que se despliegue, aunque sea un gran esfuerzo, de forma simultánea, de forma paralela.
0: Teresa Rivera, vicepresidenta de la Comisión Europea, gracias por su presencia en la radio pública esta mañana. Que tenga muy buen día.
4: Pues un placer, como siempre. Muchísimas gracias.
0: Son las 8:31, 7:31 en Canarias.
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5: Buenos días. Notable descenso de las temperaturas y regresan las lluvias hasta cuatro comunidades del este: Baleares, Aragón, Cataluña, Comunidad Valenciana. Están hoy en aviso naranja, es decir, peligro importante por lluvias que podrán dejar hasta 40 litros por metro cuadrado en una hora o acumulados de 100 en 12, según datos de la Agencia Estatal de Meteorología. La situación en las carreteras, Daniel González, Dirección General de Tráfico. Buenos días.
22: ¿Qué tal? Muy buenos días. Pues hasta ahora un accidente está complicando la entrada a Madrid por la 42 a su paso por Getafe y otro en Málaga en la A7 en la Cala de Mijas hacia Marbella con más de 4 kilómetros de retenciones. Circulación intensa en las entradas a Madrid por la 1 en el Molar, San Sebastián de los Reyes y Las Tablas, la 2 en Canillejas y Coslada, 3 Vallecas, A4 Pinto y Butarque, la 42 en Parla, 5 Alcorcón y Móstoles y la A6 en Aravaca, Majadahonda, Las Rozas y Torrelodones. Se complica también en Toledo la 42 en Illescas sentido Madrid. En Cantabria, la S20 en San Cibrián, de entrada a Santander. Circulación intensa en más accesos a Barcelona por la C58 en Sabadell y Moncada, también la A2 y B23 en Pallella y ya la AP7 en Barbera del Vallès en sentido Tarragona. Complicada la entrada a Valencia en la V31 en Sedaví y la A7 en Paterna y Vetera en ambos sentidos, al igual que en Murcia, el tramo de Espinardo de la carretera A7. Circulación lenta en las entradas a Málaga por la A7 en Málaga Este, a Sevilla por la 49 en Tomares y a Huelva en está 49 en Niebla.
5: La mesa de redacción del miércoles 16 de septiembre. En unos minutos en Radio 5, una nueva sesión de control al gobierno, otro cara a cara de Pedro Sánchez y Núñez Feijóo para debatir y confrontar Ceuta una vez más y también otros asuntos como las críticas a la justicia por decisiones como la del Supremo a la ley de nietos. Nicolás Caballero, buenos días.
23: ¿Qué tal? Buenos días. Y segunda semana con sesión de control al gobierno y segunda semana en la que Sánchez va a tener que volver a hablar de Ceuta. El presidente afronta tres preguntas. Feijóo le va a preguntar si cree que se ha degradado la imagen de España. Ahí, como comentas, pues es previsible que entre a la gestión de Ceuta, pero pero también esa ley de nietos. Ya sabes que los populares aplauden al Supremo porque de alguna forma creen que ha podido parar un pucherazo y que enfrente el gobierno, especialmente algunos ministros, están cargando contra el Supremo y dicen que el PP y Vox solamente están buscando suprimir derechos. De hecho, ahí, Fernando, no descartemos que Sánchez pueda contraatacar de alguna forma contra Feijóo y que saque esa propuesta del líder popular de retirar la nacionalidad a quienes delincan. Por ahí puede ir esa primera pregunta, ese cara a cara, pero luego Sánchez tiene dos preguntas más. La portavoz de Junts, Miriam Nogueras, le va a pedir que le diga qué opina sobre la situación actual, y la portavoz de Bildu, Mercedes Purúa, quizá algo más conciliadora, ¿no?, que la primera, le va a preguntar si está dispuesto a tomar las decisiones que sean necesarias para ampliar derechos en lo que queda de legislatura. Ya ves que se repite un poco el esquema de siempre, el PP dando la idea de que todo va mal y que la legislatura se ha acabado, y los socios pidiéndole de alguna forma acción a Sánchez para que esto no sea así. Por cierto, después de la sesión de control, Fernando, mañana no hay pleno, así que hoy se va a votar el decreto de ayudas a Ceuta, o también el que busca regular la actividad de los lobbies. Parece que va a ser una de cal y una de arena para el gobierno, que
6: Ceuta
23: el primero
6: sí, lobbies,
23: eso es Ceuta sí, como dices, y los de lobbies bastante complicado. PP, Vox, Junts no están a favor, y también encima los socios en las últimas horas, como contábamos anoche en el 24 horas, también están bastante quejosos, sobre todo por la forma en la que se ha tramitado.
8: Muy bien, gracias Nicolás.
23: A ti, hasta luego.
8: En otro parlamento, el europeo, en Estrasburgo, expectación por los anuncios que pueda hacer la jefa del Ejecutivo Comunitario, von der Leyen, en el debate sobre el Estado de la Unión, que comienza también a las 9 de la mañana. Juan Tato, buenos días.
9: Buenos días, y que es el pistoletazo de salida al curso político comunitario. La cuestión migratoria, al calor de la cual está subiendo la extrema derecha en todo el continente, será una de las cuestiones abordadas por von der Leyen, con la mirada puesta todavía en la situación que se vive en Ceuta. La presidenta de la comisión presentará también su posición de cara a la futura ley de infancia de la UE, que busca proteger a los menores en las redes sociales. Se referirá también a la inteligencia artificial en un momento en que varias empresas del sector, como Anthropic o OpenAI, han advertido del riesgo del desarrollo de esta tecnología para la seguridad. Von der Leyen defenderá la inversión en infraestructura estratégica de IA y también la soberanía tecnológica europea con respecto a Estados Unidos y China. La presidenta del Ejecutivo Comunitario hablará también, Fernando, de seguridad, defensa y de las amenazas híbridas, y se va a referir a la guerra de Ucrania y a cómo apoyar al país ante un invierno que se presenta complicado. China será otro de los ejes del discurso sobre el Estado de la Unión. Von der Leyen defenderá la vía de la negociación con Pekín para reducir el déficit comercial europeo de 1.000 millones de euros diarios, que se dice pronto, pero advertirá de que si no hay resultados pronto en esa negociación, Europa debería tomar medidas para proteger su economía. Y habrá tiempo también para hablar del cambio climático, con una exhortación a mantener los objetivos de reducción de emisiones y a acelerar la adaptación a las consecuencias del calentamiento global tras un verano de olas de calor e incendios sin precedentes.
8: Gracias, Juan.
9: Hasta ahora.
8: Este martes, por cierto, la Comisión Europea planteaba un cuerpo europeo de bomberos forestales. En España tenemos o estamos muy pendientes del incendio de Tuéjar en Valencia, con un perímetro bastante extenso. La UME se suma a las tareas de extinción. Irene Castellar, buenos días.
11: Buenos días. La noche ha sido productiva en las labores esas de extinción. Ahora se incorporan los medios aéreos, pero de momento el fuego continúa sin control. El calor inusual de ayer en estas fechas en la zona permitió que las llamas hayan alcanzado hasta 20 metros de altura, columnas convectivas de gases, humo, ceniza, que ascendieron con mucha fuerza. Ya han afectado unas 700 hectáreas y, lo que es peor, amenaza con llegar a la reserva de la biosfera del Alto Turia. Desalojado un camping y varias aldeas, en total 25 personas, dos bomberos forestales han resultado heridos leves. Muy pendientes de cómo evolucione el fuego en las próximas horas y de la meteorología, porque se prevén lluvias, pero también fuertes rachas de viento. Vamos a pasar del calor a las tormentas. Hay aviso naranja en esa zona, en el interior norte de Valencia, pero también en otros puntos de la comunidad valenciana. De hecho, a partir de las 2 de la tarde, la ciudad de Valencia ha decidido suspender la actividad educativa en centros ubicados en zonas inundables o que fueron afectados en su día por la Dana. Son unos 26 centros. Unas tormentas que también van a dejar en alerta naranja Cataluña, Aragón y en la Madrid y Baleares. Ahí hay que estar pendiente del archipiélago, sobre todo a partir de la madrugada. Las lluvias pueden dejar 40 litros por metro cuadrado a la hora y granizos de entre 3 y 4 centímetros.
8: Gracias.
11: Hasta luego.
6: Presupuestos generales del Estado. El Gobierno, pese a la soledad parlamentaria en la que ha quedado después de Ceuta, no desiste de tratar de sacar adelante las primeras cuentas de la legislatura, aunque estemos en el final. Hacienda se reúne hoy con los socios de Sumar. Mercedes Ruiz, buenos días.
10: Buenos días. Sí, encuentro esta mañana entre el ministro de Hacienda, Arcadi España, y Ernest Urtasun como portavoz de Sumar. Primera toma de contacto dentro de la coalición para empezar a fijar posturas, para establecer cuáles son las prioridades de cada uno de los socios de Gobierno en esas futuras cuentas públicas para el año que viene. Unas cuentas que el Ejecutivo no renuncia a presentar a pesar de las alturas de año a las que ya estamos. Según el calendario habitual, los presupuestos deberían ir al Congreso más o menos por estas fechas, en el mes de octubre, decía el Gobierno, pero hace tan solo unos días el propio titular de Hacienda rebajaba un tanto las expectativas, hablaba de antes de que acabe el año, sin concretar más. Recordamos que los de 2023 fueron los últimos presupuestos aprobados formalmente por las Cortes, siguiendo el proceso habitual, así que estamos con unas cuentas que van por su tercera prórroga. Si fueron los de 2023, han servido para 2024, 2025 y este 2026. Unos presupuestos que en principio estarían marcados por el contexto internacional, con los precios de la energía disparados, con un petróleo que hoy se mantiene en los $108 el barril y con una inflación que ayer mismo, confirmó estadística, está en el 4,3%. La inflación también está siendo persistente en Estados Unidos. Hoy la Reserva Federal podría decidir una subida de los tipos de interés. Sería la primera desde julio de 2023.
6: Gracias, Mercedes.
10: A ti.
6: La Cultura en Radio Nacional, Beatriz Torío, buenos días.
12: Hola, Fernando, muy buenos días.
6: Muy pendientes esta mañana de la Academia del Cine en Madrid. En menos de 2 horas se va a dar a conocer la película elegida para representar a nuestro país en los Oscars.
12: Así es, hagamos un poco de memoria. Hace 2 semanas nuestros académicos eligieron 3 títulos para enviar a Hollywood y competir como mejor película internacional. La bola

0: significa que la película elegida hoy compita directamente por la estatuilla. Ahora empieza la carrera estadounidense y va a tener que ir pasando todos los filtros oportunos.
1: Bueno, además, los ministros de Cultura y Hacienda presiden hoy el acto de presentación de las novedades del futuro del Museo Nacional Thyssen-Bornemisza.
0: Sí, no han trascendido muchos datos más. Sí sabemos que la convocatoria se produce tras la reunión del patronato del museo y que entre los puntos del día se encuentra un informe sobre conversaciones con TVA 21 para el desarrollo de la relación con la Fundación Colección Thyssen-Bornemisza. Para quien no sepa qué es TVA 21, es la fundación creada por Francesca Thyssen, la hija del barón, y que gestiona su colección de arte contemporáneo. Desde hace años organiza dos exposiciones al año de arte contemporáneo en el museo y por ahí imaginamos que eran los asuntos pendientes de hoy. Vamos a estar allí para enterarnos de primera mano y también pendientes del fallo de los Premios Nacionales de Música, que se fallan hoy en las dos categorías, interpretación y composición.
1: Bien, gracias, Beatriz.
0: Hasta luego.
1: Bueno, seguimos con los partidos de la sexta jornada de la Liga Intersemanal, que va a terminar mañana. Hoy juega el líder, el Barcelona. Daniel Ampuero, buenos días.
2: ¿Qué tal? Buenos días, Fernando. Sí, que ha visto amenazado su liderato en solitario por el Real Madrid, que ganó en Elche ayer. Es verdad que con apuros, pero al fin y al cabo se lleva los tres puntos para meter un poquito de presión a los de Flick. Ahora mismo están empatados, pero como decimos, el Barça tiene que jugar su partido de esta sexta jornada. Reciben en el Camp Nou al Racing de Santander, un recién ascendido. La verdad es que la trayectoria que lleva el Barça en estos pocos partidos de esta temporada, bueno, pues asegurar un previsible, aunque hay que jugar esos 90 minutos, un previsible escenario. Se van a jugar más partidos en estos horarios. A ver, los repasamos. A las 7 tenemos dos encuentros: Atlético de Madrid, Osasuna. Problemas en la delantera para el Cholo. No está Julián, no está Sorloth y no está Barrios. Y Deportivo La Coruña, Sevilla. El Sevilla mide ese arranque también bueno que han tenido los gallegos en esta vuelta a la Primera División. Y a las 9 y media de la noche, el Barça Racing, que es el que ya hemos dicho, y Levante Athletic Club, los dos a las 9 y media de la noche. Y para mañana nos quedan dos partidos más, que son los de Betis y Villarreal, los equipos Champions, que además jugaron el lunes, se ha retrasado lo máximo posible. El Betis va a recibir al Getafe y el Villarreal jugará en la Rosaleda en casa del Málaga. Hoy arranca la Europa League, lo avisamos. No arranca la Conference, pero sí arranca la segunda competición continental. Y como no hay Champions, se han dividido los partidos entre miércoles y jueves. Y le toca al Celta, que se va a enfrentar al Omonia de Chipre. En Chipre, el partido va a ser a las 7 menos cuarto de la tarde. Ojo a los celtiñas, que va a ser en horario temprano. Y ya para mañana va a ser el turno para la Real Sociedad. El otro equipo español de los dos que tenemos en esta Europa League tienen que recibir al Bournemouth. Cuidado con los equipos ingleses, que por lo que hemos visto en Champions, están rindiendo bastante bien cada vez que juegan
1: a otra velocidad, ¿no?
2: Sí, además lo dicen todos los entrenadores, dice, es que van más rápido, es que sí. es otra cosa completamente diferente. De fútbol, bueno, la Real Sociedad entrena hoy a las 11, luego hace la rueda de prensa a las 4 en Anoeta, el Bournemouth va a entrenar y hace la rueda de prensa todo en Anoeta a partir de las 5 de la tarde y luego a las 6 el entrenamiento. También se juegan más partidos, destaca por ejemplo de la Europa League, pues que está el Bayer Leverkusen, que está el Milan, que además se enfrenta al Benfica, está el Anderlecht, o sea, hay equipos de reconocido prestigio y con un buen bagaje. Y de fútbol nada más, tenemos también hoy Liga de Campeones, en la previa de la segunda jornada del partido que va a jugar el Barça en Montpellier, ya ganó la primera jornada, sigue mandando con mano de hierro el Barça en la Liga de Campeones de balonmano, dentro y fuera de nuestras fronteras, y preparado ya para la 15ª cita del Gran Premio de Austria de motociclismo, que será este fin de semana en el circuito Spielberg.
1: Muy bien, gracias Daniel Ampuero. Información local.
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4: Egunon, Araba, son las 9 menos cuarto de este miércoles 16 de septiembre. El cielo está cubierto, llueve a ratos y los termómetros marcan 16 grados en Vitoria-Gasteiz. Noelia García nos da más detalles, Egunon.
5: Egunon, hoy bajan notablemente las temperaturas y la diferencia térmica puede ser de hasta 10 grados respecto a las jornadas anteriores. En Vitoria la máxima prevista es de 20 grados. Durante esta mañana, debido al paso de un frente, cielo muy nuboso con precipitaciones débiles. Por la tarde se abrirán algunos claros. Durante la noche en zonas altas se formarán brumas y nieblas. Sopla viento flojo a moderado de componente norte. Es una información de AEMET.
4: El Ayuntamiento de Vitoria-Gasteiz

0: Lleva de 90 a 200 euros la multa por no recoger los excrementos de los animales en la vía pública y se establece que todos los perros deberán disponer de un seguro de responsabilidad civil. No tenerlo conllevará una multa de 501 euros. Por otro lado, no limpiar los orines de perros y otros animales conlleva una multa de 200 euros. Se actualiza la norma de 2013 que han apoyado todos los grupos excepto el Carrequín, que se ha abstenido. Las infracciones graves tendrán multas de 3.001 euros a 10.000, frente al máximo actual de 1.500 euros, e incluirán conductas como mantener permanentemente atado a un animal o dejarlo en un vehículo estacionado sin ventilación. Con David Albéniz en el control técnico y Alas de Maturana en los micrófonos, les contamos otras noticias de nuestro territorio.
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0: En el Palacio de Justicia de Vitoria continúa el juicio contra los monitores del campamento de Bernedo por un presunto atentado contra la libertad sexual de los menores. Han declarado algunos de estos menores ya. Ana del Val es diputada foral de Cultura y Deporte.
2: Creo que Diputación Foral de Álava ha dicho siempre que máxima prudencia, así nos vamos a mantener, máxima prudencia. Respetamos el tiempo judicial, ayer fue el inicio del periodo de investigación de los monitores, hoy toca a niños, pero hay programadas varias citas más, o sea que vamos a esperar el tiempo de la justicia y máxima prudencia.
0: La fiscal superior del País Vasco, María del Carmen Adán del Río, no ha querido referirse a este caso en concreto, pero ha dejado claro que debe ser un proceso garantista.
3: De los procedimientos concretos no suelo hablar, no hablo más que en el sentido de que se está trabajando, que estamos en ello y que la respuesta tiene que ser la que garantice que todas las pruebas que se adquieran lo sean con todos los derechos respetados.
0: Aena va a invertir 62 millones de euros en el aeropuerto de Foronda, fondos de un plan nacional que servirán para mejorar la calidad de la terminal, procesos de comunicación o la seguridad de Foronda. Y el presidente del PP de Álava, Iñaki Oyarzábal, ha exigido frenar la apertura del centro de refugiados de Arana, en Vitoria, prevista para octubre, y ha prometido que lo cerrará cuando gobierne el PP. Oyarzábal ha indicado que la apertura de este centro, que en principio acogerá a 120 personas, pero que según el PP pretende albergar a 350 en el futuro, es una decisión contraria al sentir mayoritario de la ciudadanía de Vitoria y choca con el modelo de acogida e integración que defienden los populares.
4: Desde el Partido Popular exigimos frenar la apertura del macrocentro de inmigrantes en Arana y mantenemos nuestro compromiso de que si el PP gobierna, lo cerrará y lo destinará a otro uso social, especialmente destinado a las personas mayores. Y queremos decir que todos los centros de este tipo en España o se han paralizado o se han cancelado. Y aquí se nos impone por la negligencia de una alcaldesa socialista que no ha hecho nada para impedirlo. Los ejemplos son claros. En Guadalajara, en Lérida, en Cantabria, en Valladolid, en Logroño, se han paralizado o se han cancelado porque los gobiernos del Partido Popular se impusieron y lograron pararlos o cancelarlos.
0: La Vegaste Elaborate Guía refuerza este año su apuesta por la creatividad joven con la feria de autoedición Burullo. El evento se celebrará el 3 de octubre. Ana López de Uralde es concejala de Juventud.
5: La nueva programación llega con propuestas que exploran diferentes lenguajes y disciplinas, desde la historia del diseño gráfico local y la vanguardia textil hasta la autoedición y la experimentación con las letras y el collage. Una programación que refleja una vez más la esencia del AVE, un espacio municipal de encuentro para que las personas jóvenes puedan explorar nuevas formas de expresión artística, compartir experiencias y dar visibilidad a sus proyectos.
0: En la actualidad deportiva, derrotas para el Alavés en Liga y para el Baskonia en la final de la Euskal Copa. Juan Carlos Tendoya, egunon.
6: Egunon, comenzamos con la derrota del Alavés, la segunda consecutiva, esta vez en casa al perder por 0-1 ante el Valencia. Un gol del ex alavesista Luis Rioja, que había saltado en la segunda mitad al terreno de juego. El jugador de cabeza de San Juan marcó, no lo celebró y tuvo que abandonar el terreno de juego lesionado. El Valencia llegaba a Vitoria como último clasificado, envuelto en una crisis institucional, lograba una victoria en un encuentro muy reñido y en el que Quique Sánchez Flores consideró que se pudo sacar un punto.
7: Obviamente creo que hemos merecido sacar un punto y empatar este partido. No lo hemos hecho. Está bien que nos valoremos las cosas como las hemos hecho de bien o no tan bien, pero hemos estado en el partido que imaginábamos, en todos, en estadística, en sensaciones, en... y en casi todo.
6: El Valencia tapó muchas de las vías de conexión del Alavés que había tenido en otros partidos. El equipo vitoriano estuvo incómodo en la mayoría de las acciones. Toni Martínez reaparecía, lo intentó, tuvo sus opciones, pero no marcó. Lucas Mboye, muy vigilado, apenas pudo mostrar ese instinto goleador que lleva dentro. Enfrente a un equipo que llegaba, como decíamos, con la soga al cuello y que fue dirigido en la banda de forma interina a la espera de la contratación de un nuevo técnico por el técnico del filial, Óscar Sánchez. El ex alavesista Luis Rioja, como decimos, marcó al poco de salir al terreno de juego, pero justo en esa jugada se lesionaba, no lo celebró por todo lo que ha dado Vitoria.
8: Sí, al final cada vez que vengo aquí súper contento. Yo la verdad que quiero mucho a Vitoria en general y al Deportivo Alavés. Creo que es un equipo que me lo ha dado todo. Aquí formé mi familia, aquí me hice hombre y yo le estaré eternamente agradecido tanto al club como a la afición y también a la ciudad que me lo ha dado todo.
6: Gran ovación la que le dio la grada de Mendizorroza al saltar al terreno de juego el jugador andaluz. Hay que pasar página porque este sábado está a la vuelta de la esquina. Los albiazules se enfrentan al Athletic en San Mamés a partir de las 4 y cuarto de la tarde. En baloncesto, el Baskonia perdía ante el Surne Bilbao Basket en la final de la Euskal Copa por 85-90. Duarte, con 22 puntos, el máximo anotador para los de Pablo Galbiati, cuenta con la confianza de sus compañeros y entrenador.
9: Teniendo la confianza de mis entrenadores y mis compañeros, suma aún más. Así que físicamente, mentalmente estoy bien, mejorando cada día y nada, aprendiendo de cada error que tomo.
6: El Baskonia contó con varias bajas para este partido. No estuvieron ni Marcus Howard, Rodion Kulus y el nuevo fichaje, el pívot Len. El equipo bilbaíno, con la plantilla completa desde hace varias fechas, demostró estar más rodado y aparte de los 22 puntos de Duarte, a quien acaban de escuchar, DJ Stewart, que será presentado mañana, anotaba 17 puntos, 9 para Joksimovic y 9 para Mateo Españolo. En el equipo bilbaíno, el máximo anotador, Darling, con 17 puntos. Volviendo al jugador dominicano del Baskonia, Duarte está llamado a ser una de las referencias anotadoras del equipo, el ex de Unicaja. Comenta cómo se siente con sus compañeros y en la ciudad.
9: Muy bien, tenemos un gran grupo, un grupo que está trabajando al máximo para alcanzar grandes cosas este año. La ciudad, una ciudad muy diferente a lo que estoy acostumbrado, pero a mí me gusta, me gusta, es pequeña, yo soy de ciudad pequeña y la gente me ha tratado muy bien, contento.
6: El Baskonia, que disputa este sábado el primer torneo oficial, la Supercopa, semifinal ante el Joventut de Badalona en la capital catalana. La otra semifinal la van a disputar Valencia y Barcelona. La próxima semana, recuerden, comienza la Euroliga. El jueves el Baskonia recibirá al vigente campeón continental, el Olympiacos.
0: Es que ricasco, Juan Carlos. Y ahora nuestra entrevista con Xavier Pita.
10: María Martínez Novoa, ¿qué tal? Buenos días.
11: Hola, buenos días, Xavi, ¿qué tal?
10: María, vienes a presentar tu libro, Familias que duelen sin querer. ¿Qué mitos crees que hay que desterrar sobre la familia? ¿De qué vas a hablar en este nuevo libro?
11: Pues bueno, igual que en los últimos años hemos empezado a descomponer un poco, ¿no?, los mitos del llamado amor romántico, ¿no?, de que el amor todo lo puede, el amor todo lo perdona en las relaciones de pareja, creo que también hay que desmontar un poco mitos que tenemos muy normalizados a nivel familiar, ¿no?, como dar por hecho que la familia siempre debe estar unida, siempre debe ser lo primero, que si hay amor, o sea, perdón, que si hay sangre ya hay amor necesariamente, ¿no?, porque por desgracia no todas las familias biológicas son un entorno seguro, ¿no? Entonces quizás ese es el primer paso, ¿no?, que tenemos que dar como sociedad, empezar a descomponer un poco eso.
10: Es verdad que la familia, Marta, está en películas, está en libros, bueno, lo vemos a diario, ¿no?, tenemos contacto con ellos a diario. O sea, es algo muy presente y también muy idealizado, ¿no? Pues por ejemplo en el cine. ¿Crees que es peligroso? ¿Crees que tenemos en nuestra cabeza, en nuestra mente, ideas, prototipos que a veces no tienen por qué cumplirse?
11: Efectivamente, sí, porque al final lo que luego me encuentro yo en consulta es gente que se siente muy, muy culpable al notar que hay algo en su familia que no funciona bien, ¿no? Porque, claro, si lo que te han enseñado siempre es que la familia es un lugar feliz sí o sí y que si no lo percibes así, el problema está en ti, pues te sientes muy culpable, ¿no? Entonces, claro, el primer paso que necesitamos siempre para poder trabajar, reconstruir las relaciones familiares, si es posible, ¿no?, y sanearlas, por así decirlo, es poder reconocer que hay un problema. Y esto es muy complicado cuando la familia está tan idealizada, efectivamente.
10: En el libro usas mucho precisamente esa frase, ¿no? La de no te sientas culpable, ¿no? Si esa aproximación, ¿no? Ese mirar a tu familia y ver cómo es, ¿no? Esos rasgos que a lo mejor no, es difícil, ¿no? Evitar compararse con otras familias. Pues mira, esta familia se junta a comer este día. En mi familia, por ejemplo, en Navidad no nos juntamos. Es difícil, ¿no? Esa aproximación en cada familia, que cada familia, me imagino, es un mundo.
11: Totalmente, sí. De hecho, es justamente un ejemplo que me ponen mucho mis pacientes, ¿no? Que cuando empezaban a ir al colegio, ¿no? A actividades extraescolares y escuchaban a otros niños hablar de sus familias, decían, ostras, es que hay familias que se van de vacaciones en verano, ¿no? O hay familias que cuando tienen una comida no discuten, sino que es todo armonía, ¿no? Entonces, efectivamente, la comparación hace mucho daño, pero muchas veces también nos permite cuestionar, ¿no? Si lo que pasa en nuestra casa, no si es normal o no, porque la normalidad es muy relativa, ¿no? Pero sí, si nos hace sentir bien o no, ¿no? Y eso puede ser también un punto de partida para empezar a trabajar en ello, ¿no?
10: Hablando de familias, Marta, te quiero preguntar a qué te parece esta frase, que la hemos escuchado mil veces. Los amigos es la familia que se elige. ¿A ti qué te trae esta frase cuando la escuchas o qué te hace pensar?
11: Sí, justamente en el libro hablo de eso también, ¿no? Porque es cierto que los amigos pueden ser esa familia que elegimos, ¿no? Con ciertas limitaciones, que justamente en el libro hablo un poquito de lo que la investigación dice sobre eso, pero sí que puede ser un poco ese refugio, ¿no? Que a lo mejor no has encontrado en tu familia biológica. Y a veces como que no le damos ese peso, ¿no? Parece como que las amistades son un poco, las tenemos como relaciones de segunda, ¿no? Cuando realmente son las relaciones quizás más elegidas libremente que tenemos en nuestra vida, y sin la exclusividad de la pareja también, que nos permite quizás incluso relacionarnos más libremente. Entonces, bueno, creo que vale la pena también a veces refugiarnos, ¿no? En esa amistad y ser refugio también nosotros, ¿no?
10: Porque es verdad que en las amistades sí que se habla, ¿no? De esas relaciones tóxicas, de sobre todo en la amistad, pero en la familia también pueden darse, ¿verdad?
11: Efectivamente, justo, claro, es que al final relaciones tóxicas, entre comillas, se pueden dar en cualquier tipo de vínculo. Lo que pasa es que es lo que comentamos, ¿no? La familia está tan mitificada que creemos que ahí no, que ahí al final con que haya confianza todo se va a perdonar. Si hay algo que veo que no funciona como debería, pues ya siento que el problema soy yo.
10: ¿Qué podemos hacer para tener una relación normal, básica, de apoyo en la familia?
11: Bueno, pues a ver, depende mucho del caso, claro, porque habrá veces, ¿no?, que esto también está muy mal visto, pero es una realidad. Habrá veces que quizás ya se ha intentado todo y la relación de familia no funciona, y también es lícito cortar, ¿no?, igual que en otros vínculos. Pero bueno, lo primero de todo, pues yo siempre recomiendo lo mismo, ¿no?, que por ejemplo si alguien está yendo a terapia, pues tratar de ponerle nombre a lo que está pasando, guiarnos mucho por las sensaciones que nos da nuestro cuerpo, ¿no?, que a veces habla antes que nuestra cabeza. Es decir, nuestra cabeza no ve que haya un problema, pero sí que cuando estoy con mi padre, con mi madre, con mi hermano, con mis hijos, pues siento tensión en el estómago o siento que me tiembla todo el cuerpo, ¿no? Pues empezar un poco desde esas sensaciones a intentar ver qué hay ahí, y luego a partir de ahí pues quizás se pueden dar conversaciones incómodas que nunca se suelen dar en familia, ¿no? Por lo que decimos, porque se da por hecho que todo va a estar bien por sí solo. Y bueno, hay mucho que se puede hacer afortunadamente para intentar sanear, porque muchas veces no hay malas intenciones, solo hay falta de herramientas, ¿no?
10: Bueno, pues todo esto está en el libro Familias que duelen sin querer. Marta Martínez Novoa, psicóloga y escritora, gracias por esta conversación.
11: Muchísimas gracias a ti, un placer.
10: Gracias, adiós.
0: En su 44 edición, la Semana de Música Antigua de Álava destaca la presentación de un manuscrito inédito de 1792, hallado en la Catedral Gasteiztarra de Santa María. En sus páginas se identificó el oficio de difuntos de Cristóbal de Morales, así como una misa hasta ahora inédita. Será mañana jueves en la Catedral de Santa María. 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
12: Las 9, las 8 en Canarias.
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12: Pleno de control en el Congreso a punto de comenzar. En Radio 5 vamos a escuchar las tres preguntas al presidente del Gobierno y después también las que van a contestar el vicepresidente primero y ministro de Economía y la vicepresidenta tercera y responsable de Transición Energética. 7 preguntas en total para Pedro Sánchez, Carlos Cuerpo, Sara Agesen, y en todas ellas y en su enunciado se nota más que nunca el momento político en el que estamos de fin de legislatura, la imagen de España, la situación actual, decisiones sobre lo que queda antes de las elecciones, la política energética para el futuro y la realidad de la calle, cuestiones que tiene que responder hoy el gobierno. A Sánchez le preguntan Feijóo PP, Nogueras Junts y Aizpurua EH Bildu. No hay ninguna pregunta directa sobre Ceuta, pero seguro que volverá a aparecer. Nos vamos hasta la Cámara Baja con Rosa Carreño. Congreso, buenos días.
13: Hola, buenos días. Sí, no hay ninguna pregunta específica al presidente del gobierno sobre Ceuta, como decías, pero seguro que va a marcar de nuevo esta sesión de control. Este asunto, ese, y seguramente también esa resolución del Tribunal Supremo sobre la llamada ley de nietos, que está estos días copando prácticamente las declaraciones de todos los partidos del gobierno, pero también de la oposición. Alberto Núñez Feijóo le pregunta al presidente: ¿cree usted que se ha degradado la imagen de España? Es la pregunta del líder de la oposición. La diputada de Junts, Miriam Nogueras, quiere saber qué opina el gobierno sobre la situación actual. Como decía, se nota que estamos en los coletazos de la legislatura, porque los socios quieren saber cuáles son los planes del presidente del gobierno. Escuchamos a la presidenta. Que tomen asiento, que se sitúen en sus escaños.
12: Con retraso.
13: Sí, entraba en este momento Alberto Núñez Feijóo.
12: Estamos viendo a Feijóo, sí. Precisamente te iba a decir.
14: Muchas gracias. Continuamos ahora con las preguntas dirigidas al Gobierno, conforme al orden remitido por él mismo. Empezamos con las preguntas dirigidas al señor presidente del Gobierno. La primera la formula el diputado don Alberto Núñez Feijóo, del Grupo Parlamentario Popular, que tiene la palabra. Cuando quiera.
15: Gracias, presidenta. Señor Sánchez, ¿cuándo fue la última vez que habló usted directamente con las autoridades marroquíes? ¿Cuántas veces lo ha hecho desde el 30 de julio? ¿Qué le ha preguntado sobre la invasión que ha sufrido la ciudad española de Ceuta? ¿Y qué le han respondido? Se lo pregunto porque ayer mismo Marruecos, ante el Parlamento Europeo, volvió a ratificar que está dispuesto a aceptar todas las personas que entraron ilegalmente en Ceuta el 30 de julio. A todas, leo textualmente, incluidos ciudadanos marroquíes, menores no acompañados y nacionales de terceros países. Solo hay tres opciones. O usted no quiere y prefiere cronificar el problema, o usted es un incompetente, o alguien aquí está mintiendo. Despejemos la duda. Si Marruecos dice que está dispuesto a recibirlos, se lo dice de forma reiterada, y la ley europea habilita al retorno inmediato, ¿nos puede decir por qué siguen en Ceuta mes y medio después amargando la vida a 80.000 españoles y degradando la imagen de la nación? Muchas gracias, señoría.
12: Bueno, cambió algo la pregunta frente a lo que tenía previsto Alberto Núñez Feijóo.
14: Muchas gracias, señor Núñez Feijóo. Señor presidente, cuando quiera.
16: Muchas gracias, señora presidenta. Señor Feijóo, vamos a ver. Ustedes ayer propusieron en el Parlamento Europeo suspender el acuerdo de asociación con Marruecos. Si ese es el país al que la mayor parte de los migrantes van a retornar porque no tienen derecho a la protección internacional, si esa es su propuesta, ustedes están intentando cronificar el problema o resolverlo, señor Feijóo. Claro. Hablan de la degradación o de la imagen internacional de España. Mire, tres datos incontestables, señoría. El principal fondo de inversión internacional ha situado a España en el top 3 y en el principal destino de inversión de Europa. Segundo, las principales agencias de calificación de deuda han elevado su rating a España como consecuencia del crecimiento económico y de la consolidación fiscal que estamos implementando desde el Gobierno de España, a diferencia de grandes países como, por ejemplo, es el caso de Francia, que han rebajado su calificación. Y tercero, el Instituto Elcano dice que, según los países europeos y sus ciudadanos, España es el país que mejor imagen tiene. Sí, es así, señoría. Esa es la realidad de España, esa es la España real, es así como nos ven, señor Feijóo, no como ustedes hacen cuando salen a Bruselas y a otros lados, como hicieron ayer en el Parlamento Europeo, donde mientras la Comisión Europea felicita y reconoce los esfuerzos del Gobierno de España, ustedes lo único que hacen es poner palos en la rueda para resolver el problema en Ceuta. Yo le diré, señor Feijóo, que eso es lo que siempre ocurre con el Partido Popular. Ha sido con la pandemia, con el volcán, con la Dana, con los incendios, hasta incluso también con la cuestión de Ceuta, porque en realidad su patriotismo, señor Feijóo, es de quita y pon. Es pura fachada. Esa es la cuestión.

0: Muchas gracias, señor presidente. Señor Núñez Feijóo.
1: Claro, señoría, 22 primeros ministros rechazan su política de defensa e inmigración y dice que le felicitan. Mire, mis preguntas han sido clarísimas y su silencio es una vergüenza. Señorías, que se atreva a hablar de otros temas insultando a los celtíes y a la integridad territorial de nuestro país es una vergüenza. No tiene excusa, señor Sánchez, fíjese. Para dar nuevas nacionalidades, usted incrementó la plantilla de las oficinas consulares en 657 personas. Para la inmigración, la regularización masiva, 550 personas. Para Ceuta, 50 y 20 ordenadores. ¿Es así como piensa usted gestionar las 13.000 devoluciones? ¡Qué prisa para unas cosas y qué parsimonia para otras, señoría! Que usted pretenda que esto sea un problema de Ceuta, no lo es. Esto es un problema de Ceuta, de España y de Europa. Deje de minimizar la crisis, deje de encubrir a los responsables. No descargue culpas en un asesor, señoría, en una asesora de prensa, y asuma la suya. Active todas sus capacidades legales, económicas y diplomáticas. Póngala al servicio de los españoles. Esto se tiene que resolver inmediatamente y no pida más paciencia porque se ha agotado. Muchas gracias, señoría.

0: Muchas gracias. Muchas gracias. Tiene palabra el señor presidente y pido silencio.
1: Muchas gracias, señora presidenta. Por supuesto que Ceuta va a salir reforzada de esta crisis gracias al apoyo del gobierno y a pesar de la oposición. Usted ha mencionado la ley de memoria democrática, señoría. Ha mencionado la ley de memoria democrática y la suspensión del derecho al voto a 400.000 españoles y españolas. Es una vergüenza, señor Feijóo. Es una vergüenza. Por tener candidatos de tercera, ustedes pretenden tener ciudadanos de primera o de segunda. No hay que temer el voto, señor Feijóo. Hay que temer a quien se lo quiere quitar, que son ustedes y la ultraderecha de Vox.
0: Muchas gracias, señor presidente. La siguiente pregunta, silencio. Se la formula la diputada doña Miriam Nogueras y Camero del Grupo Parlamentari Junts per Catalunya, que té la paraula. Por favor, silencio. Senyora Nogueras, té la paraula.
2: Gràcies, presidenta. La realitat, senyor Sánchez, és que avui treballar ja no és garantia de viure bé. Què li diria vostè a totes aquelles persones, també
3: a totes aquelles persones, també a molts jóvenes, que se pregunten si realmente vale la pena trabajar? Muchas gracias.
0: Moltes gràcies, senyora Nogueras. Senyor presidente, cuando quiera.
1: No sé, señora Nogueras, bueno, lo primero, gracias por su pregunta. Ayer tuve la ocasión de poder compartir una charla con estudiantes de toda España de formación profesional. Y le puedo garantizar que todos lo que deseaban era trabajar, ganarse un sueldo, comprar una vivienda y emanciparse y sacar adelante su vida. Y en eso también está el gobierno de España. Fíjese, hemos aumentado en estos últimos 8 años en 400.000 las plazas de formación profesional. Hemos aprobado una reforma laboral. Hemos subido el salario mínimo interprofesional un 66%. Y, señoría, bueno, pues estamos implementando políticas de vivienda donde, por cierto, necesitamos las comunidades autónomas y también a los ayuntamientos en su compromiso. Ayer me hizo mucha gracia porque el señor Feijóo anunció unas rebajas masivas fiscales en caso de llegar al gobierno en política de vivienda. El 99% de esas medidas ya corresponden a los ayuntamientos y a las comunidades autónomas. Pero el caso es que los gobiernos del Partido Popular con Vox aún no las están aplicando. ¿A qué esperas?

0: Muchas gracias, señor presidente. Por favor, silencio. Señora Nogueras tiene la palabra. Señores diputados y diputadas, silencio. Silencio. Por favor, silencio. Silencio. Por favor, silencio a todos los diputados y diputadas. Señor Tellado, señor Zaragoza, por favor, silencio. Tiene la palabra la señora Nogueras.
1: ¿Vale la pena trabajar si cada día nos
2: oponen? ¿Vale la pena trabajar si cada día nos lo ponen más difícil para salir adelante? ¿Vale la pena realmente esforzarse? Eso, señor Sánchez, se lo pregunta muchísima gente, sobre todo porque ustedes mismos celebran como un gran éxito que cada vez haya más personas que dependan de una ayuda pública para sobrevivir. Que cada vez haya más trabajadores, aunque estos trabajadores cada día sean más pobres. Toda esa gente que pregunta si vale la pena, yo les diría que sí, que esforzarse y trabajar siempre vale mucho la pena. Pero es cierto también que no es normal que trabajando y esforzándote cada día te cueste más llegar a final de mes. No es normal que una habitación se haya convertido en una vivienda. No es normal que la Hacienda española sea una máquina de robar a los catalanes, como tampoco es normal, señor Sánchez, que ustedes inviertan 452 euros por habitante en Madrid y solo 162 euros por habitante en Cataluña. Los socialistas, señor Sánchez, hace muchos años que mandáis, tenéis todo el poder prácticamente, gobernáis el Reino de España, gobernáis en la Generalitat de Cataluña, gobernáis en la capital de Cataluña, y el resultado de estas políticas es absolutamente incuestionable. Una sociedad más empobrecida y también mucho más polarizada, una extrema derecha absolutamente desbocada. La vivienda se ha convertido en un privilegio. El ascensor social solo funciona, señor Sánchez, de bajada. Y en cambio, su corrupción va hacia arriba. La gente esperaba una vida mejor y ustedes les están ofreciendo una vuelta al pasado con PP y con Vox. Su lema de campaña era hechos, no palabras. Pues aquí tenemos los hechos. Son ustedes una máquina de fabricar pobres y se han convertido en la autopista por donde avanza la extrema derecha. Afortunadamente, la fuerza de un país no la tienen quienes mandan. Quienes mandan la fuerza del país la tienen su gente. Así que viva Cataluña Libre. Muchas gracias.
0: Muchas gracias, señora Nogueras. Señor presidente, cuando quiera, por favor, pido silencio.
3: Muchas gracias, señora presidenta. Bueno, señora Nogueras, yo le voy a dar tres datos de esta última semana de acciones del Gobierno de España en Cataluña. Hace pocos días se dio a conocer el dato de que son casi ya 3.000 millones de euros de ejecución por parte de la Administración General del Estado en Rodalíes, en las cercanías del transporte público en Cataluña. En segundo lugar, ayer en el Consejo de Ministros y Ministras aprobamos el Plan Dora 3 con 2.000 millones de euros para la modernización de toda la infraestructura aeroportuaria en Cataluña. Y hace unos días también conocimos que durante este último año se han creado 116.000 nuevos puestos de trabajo en Cataluña. Puede haber otras realidades también en Cataluña que son efectivamente complejas, difíciles de trabajar, y tenemos que todas las administraciones compartir esfuerzos, como es por ejemplo en el ámbito de la vivienda. Usted ha hecho luego también, si me permite, un mejunje de distintas críticas también de si estamos subvencionando a ciudadanos, a empresas. Bueno, yo creo, señoría, que el compromiso de este gobierno, por ejemplo, para con la emancipación de los jóvenes a través del Instituto de Crédito Oficial, a través de los planes estatales de vivienda, es total y absoluto, con herramientas de intervención gracias a la ley de vivienda, con una reforma laboral que ha reducido la temporalidad a la media europea, y con unos salarios que efectivamente seguro que tienen que mejorar, pero ahí está el compromiso del Gobierno de España con el salario mínimo interprofesional. Por tanto, queda mucho por hacer y espero cooperar con su grupo parlamentario para sacar adelante esas medidas.
0: Muchas gracias, señor presidente. La última pregunta se la formula la diputada doña Merche Aizpuru Arzayus, del Grupo Parlamentario Euskal Herria Bildu, que tiene la palabra cuando usted quiera.
4: Señor Sánchez, la vida cada vez más cara, la inflación disparada, suben los alquileres, los alimentos, los carburantes, la electricidad, todo sube, todo menos los salarios. Hay grandes datos macroeconómicos, ganancias récords en las empresas, se está generando mucha riqueza, sí, pero esta se acumula en pocas manos y no llega a la clase trabajadora. Una clase trabajadora que ve cómo los salarios no dan y los derechos laborales arrebatados por la derecha no vuelven. Esta es la realidad que viven millones de personas y familias y que supone, junto a la vivienda, el principal problema que está lastrando a las clases populares. Para enfrentar esto, hay que actuar, subir para 2027 el SMI mucho más que para simplemente cubrir la inflación e impedir la absorción de pluses que aseguren el aumento. Permitir SMIs adaptados y propios para las diferentes realidades socioeconómicas, en nuestro caso, en Euskal Herria. Y establecer por ley la referencia del 60% del salario medio que marca la Carta Social Europea como cuantía mínima para el SMI. ¿Lo va a hacer? Recuperar indemnizaciones por despido justas y suficientes, como pide Europa, y que la ministra Díaz está dispuesta a adoptar. ¿Y usted está dispuesto? Establecer por ley cuantías de recargo obligatorias sobre las horas extras, junto con un registro horario efectivo que acabe con la estafa de miles de horas extra no pagadas por los empresarios y que suponen millones de euros robados a los trabajadores. ¿Lo va a hacer? Y recuperar también la reducción de la jornada laboral, haciendo los esfuerzos de negociación que sean necesarios. ¿Lo van a hacer? Gracias.
0: Muchas gracias, señora Izpurua. Señor presidente.
3: Bueno, muchas gracias, señora presidenta, señora Aizpurua. Yo creo que este gobierno ha demostrado durante estos últimos 8 años que es el gobierno de la gente y particularmente de los trabajadores y trabajadoras. Es cierto, iniciamos estos sucesivos mandatos con una reforma laboral que nos ha permitido reducir la temporalidad, ganar en estabilidad laboral y por cierto, señoría, con complementos importantes, por ejemplo, como la derogación de la causa de despido objetivo que marcó la anterior reforma laboral del Partido Popular por baja médica. Incluso aún vemos a algún jefe de la oposición que a la hora de hablar de bajas médicas habla de cáncer, ¿no? Esa es la sensibilidad y cómo ven un derecho tan importante, el de las bajas laborales, para los trabajadores y trabajadoras. Y en relación con el salario mínimo interprofesional, hombre, usted me podrá criticar que tenga que subir más o menos, pero la realidad es que este gobierno lo ha subido en un 66%, y para que nos hagamos una idea de ese esfuerzo, estamos diciendo que hoy, el ingreso mínimo vital que nosotros implementamos nada más al llegar al gobierno durante la pandemia es de la misma cuantía que el salario mínimo interprofesional cuando Mariano Rajoy y el Partido Popular gobernaban en este país en el año 2018. Eso es lo que está haciendo este gobierno, señoría, defender a los trabajadores y trabajadoras, articular reformas que defienden precisamente la negociación colectiva, y es ahí en la negociación colectiva donde creo que está más el debate, no tanto en la decisión que tenga que tomar el gobierno, que por supuesto va a ser el 60% del salario medio europeo para fijar el salario mínimo interprofesional, sino que la patronal también sea sensible a las demandas de los sindicatos para que se mejoren las condiciones laborales de una clase media trabajadora que no está en el salario mínimo interprofesional, pero que necesariamente tienen que ver subidas también sus retribuciones. En eso está el gobierno de España, señoría, y espero, hago ese llamamiento a la patronal para que se pueda llegar a un acuerdo.
0: Muchas gracias, señor presidente. Señora Izpurua.
4: Sí, señor Sánchez, pero hace falta más, porque el presente sigue lleno de incertidumbres. Lo que le traslado son propuestas para que los salarios aumenten y los derechos laborales avancen. Queda poco tiempo y no vemos una determinación clara por su parte para abordar un paquete de medidas ambicioso como el que estamos proponiendo. Hágalo, porque las trabajadoras, los trabajadores vascos, los de este Estado y sus pueblos merecen recuperar el poder adquisitivo y el bienestar social que le fue arrebatado. Y también hágalo porque a estos reaccionarios se les para con más derechos para la clase trabajadora.
0: Muchas gracias, señora Izpurua. Por favor, silencio. Tiene la palabra el señor presidente.
3: Yo simplemente quiero recordar que este gobierno es el gobierno que más recursos ha puesto para responder a los efectos energéticos, a la crisis sobre los precios y el coste de la vida de la guerra de Irán, una guerra que no avalamos, que consideramos injusta e ilegal e injustificada. Y eso, señoría, es algo que ha hecho este gobierno a diferencia de otros muchos gobiernos en Europa. Y, por ejemplo, cuando vamos a Ceuta, cuando focalizamos la cuestión en Ceuta, bueno, el gobierno ha aprobado un plan de nada más y nada menos 309 millones de euros con 80 millones de euros que vamos a inyectar en la economía ceutí de aquí a finalizar el año. El 4% de su Producto Interior Bruto.
0: Muchas gracias, señor presidente. Las siguientes preguntas van dirigidas al señor vicepresidente primero del Gobierno y ministro de Economía, Comercio y Empresa. La primera la formula la diputada doña Esther Muñoz de la Iglesia, del Grupo Parlamentario Popular, que tiene la palabra.
5: Gracias, señor Armengol. Señor Sánchez, fíjese que el señor Feijóo le ha hecho una pregunta muy fácil incluso para usted. ¿Ha llamado usted al rey de Marruecos, sí o no? ¿Por qué no ha contestado? Señor Cuerpo, mire, ignoraron los avisos. Gracias. Señor Cuerpo, mire, ignoraron los avisos. Ignoraron las peticiones de ayuda de Ceuta, algunas incluso de algún compañero suyo de partido. Abandonaron a los ceutíes para largarse de vacaciones. Se ríe Sánchez, sí, a la vareta, señor Sánchez. Largó usted de vacaciones en plena crisis de Estado. Hay que tener vergüenza. Qué poca vergüenza que encima se ría. Pero, señor Cuerpo, vicepresidente del Gobierno de España, usted tampoco es mejor, ¿eh? Usted también se largó de vacaciones, a pesar de que había una crisis de Estado. Abandonaron a todos los ceutíes. Y le pido, por favor, que no me repita ese mantra que están diciendo todos los ministros de que es que no podían prever la magnitud de la emergencia. Porque resulta patético verles a ustedes decir a los españoles que no vimos lo que vimos todos los españoles. Mire, el comisario europeo de Interior está diciendo que todos los que entraron irregularmente tienen que volver. Nuestra ley dice tienen cómo tienen que hacerlo. Los españoles quieren que se vayan todos. Y Marruecos dice que aceptan los retornos. ¿Por qué no lo hacen? ¿Por qué el señor Sánchez no usa toda la fuerza del Estado para hacerlo? No solo eso, sino que Sánchez anuncia que la situación se va a cronificar como mínimo hasta Navidad y anuncia que va a ampliar hasta 10.000 plazas de acogida. ¿Qué pasa? ¿Que les parecen pocos? ¿Quieren que vengan más? Señor Cuerpo, ¿por qué este gobierno lo hace todo mal? Muchas gracias.
0: Muchas gracias, señora Muñoz. Señor vicepresidente, primero.
6: Gracias, presidenta. Señora Muñoz, yo creo que podremos coincidir en que lo que piden los ceutíes es ese retorno a la normalidad previa al 30 de julio y un retorno lo antes posible. Y para eso lo que nos exigen a sus representantes, a todos los que estamos aquí, a los que están también trabajando en la ciudad de Ceuta, es que pongamos todo el esfuerzo necesario y la responsabilidad para que las soluciones sean soluciones realistas y soluciones dentro del marco legal y con todas las garantías, no esas deportaciones masivas que tanto su líder como usted están pregonando hoy aquí. Pero para ello, hoy es un día importante. Podemos demostrar que queremos dar un paso para apoyar a Ceuta. Lo podemos hacer en este Congreso. En unas horas tendremos la posibilidad de votar para convalidar el Real Decreto Ley de apoyo a Ceuta. Apoyo a los ciudadanos con medidas que van en pos de su seguridad y del refuerzo de los servicios públicos. Apoyo a la ciudad de Ceuta, reforzando su capacidad de hacer frente a sus competencias en materia de menores. Apoyo al puerto como infraestructura crítica. Apoyo a autónomos y empresarios, a esos 4.000 que recibirán una ayuda para compensar posibles pérdidas. ¿Qué va a hacer el Partido Popular, señoría? ¿Va a apoyar a Ceuta?
0: Muchas gracias, señor vicepresidente. Señora Muñoz.
5: Señor Cuerpo, no nos cuente milongas. Para todas las fachorías del Gobierno han usado y abusado del Estado hasta el límite. Y para Ceuta no han movido ni un dedo, señor Cuerpo. ¿Y por qué? La pregunta es ¿por qué? ¿Acaso los ceutíes valen menos que el señor Sánchez? ¿O es que alguien en el Gobierno cree que dejar caer a Ceuta es bueno electoralmente para el PSOE? Respóndanos, señor Cuerpo. Mire, si me lo permite, deje de decir que el PP propone cosas ilegales. Porque, mire, pedir el mando único y la Ley de Seguridad Nacional no es ilegal. Pedir que haya tres turnos de funcionarios para agilizar los retornos no es ilegal. Pedir que nuestros militares sean agentes de la autoridad para que no tengan que huir cada vez que les apalean no es ilegal. Entonces, deje de repetirlo porque es que alguien podría pensar que es usted un ignorante. ¿Habla usted de ese magnífico plan del Gobierno para Ceuta? De cada 4 euros que van a invertir, solo uno va para los ceutíes. Y además, vienen ustedes presumiendo, señor Cuerpo, ¿qué van a hacer? ¿Van a dejar caer a Ceuta? No se lo van a perdonar jamás los españoles. Muchas gracias.

0: Muchas gracias, señora Muñoz. Muchas gracias, señora Muñoz. Señor vicepresidente, primero tiene la palabra.
1: Gracias, presidenta. Señora Muñoz, ha dado usted toda una clase de tono faltón y descalificaciones, incluso llamando milonga un real decreto ley de apoyo a Ceuta de 309 millones de euros. Como le decía, señora Muñoz, lo que esperan los ciudadanos son unos representantes responsables que provean soluciones. A partir de aquí vamos a avanzar con todo el esfuerzo necesario por parte del Gobierno para recuperar esa normalidad, poniendo todos los recursos, como ya le dije, humanos, materiales, económicos. La gran pregunta es, ¿qué van a hacer ustedes? Ceuta va a volver a la normalidad, lo hará, y cuando así lo haga, nosotros seguiremos apoyándoles, igual que hemos hecho en el caso de La Dana o igual que hemos hecho en el volcán en La Palma. La gran pregunta de nuevo es, ¿van a ayudar ustedes o van a seguir poniendo palos en las ruedas? Por ejemplo, sus comunidades autónomas, de las que gobiernan ustedes junto a Vox, ¿van a ser solidarias con respecto a Ceuta si es necesario en el caso de los menores? Cumpliendo la ley, sin ir más lejos, señoría. Otro elemento importantísimo, ¿van a ustedes a avanzar en el caso de sus competencias en materia de realojo y acogida de menores en Ceuta o van a seguir impidiendo y poniendo palos en las ruedas? ¿Van ustedes a apoyar al Gobierno en materia de europeización de Ceuta, por ejemplo, apoyando la entrada de Ceuta en la Unión Aduanera, o van a seguir utilizando las instituciones comunitarias para atacar al Gobierno, señoría? ¿Qué van a hacer ustedes? ¿Van a estar apoyando a Ceuta o utilizando a Ceuta, señoría? Muchas gracias.
0: Muchas gracias, señor vicepresidente. Primero, la siguiente pregunta se la formula el diputado don Juan Bravo Baena, del Grupo Popular, que tiene la palabra.
2: Muchas gracias, presidenta. Señor Cuerpo, la primera medida es el retorno de todos los que entraron de manera ilegal, como prometió Marlaska y Álvarez. Mire, el 30 de julio invadieron Ceuta 80.000 personas, una ciudad de apenas 84.000 habitantes. El señor Sánchez la visitó 110 minutos y se marchó de vacaciones con su playlist. El señor Marlaska se marchó el día siguiente porque dijo que la situación estaba normalizada. ¿Normalidad? ¿Le parece normal que el presidente Vivas llamara a Moncloa para avisar y que la respuesta fuera que no llamase más, que no era necesario y que no fuera pesado? ¿Le parece normal que les avisase la policía, la Guardia Civil, el CNI y su respuesta fuera ninguna? ¿Le parece normal que a día de hoy no sepamos todavía cuánta gente queda en Ceuta? ¿Le parece normal que haya 16.000 niños con miedo en Ceuta y que muchos de ellos en su mochila lleven el desayuno, el estuche y un gas pimienta para defenderse? ¿Le parece normal que los allanamientos de morada hayan pasado de 10 a más de 600, hayan incrementado un 6.000%? ¿Le parece normal que hable de sensación subjetiva de inseguridad? Mire, esto es lo que llevan y esto para lo que lo utilizan. Yo no sé qué realidad viven ustedes. Lo que tengo claro es que ustedes no conocen la realidad que viven los ceutíes desde hace 48 días. Muy bien.

0: Muchas gracias, señor Bravo. Señor vicepresidente primero.
1: Muchas gracias, señoría. Señor Bravo, igual que le he dicho a la señora Muñoz, ¿qué es lo que proponen ustedes? ¿Esas deportaciones masivas sin ningún tipo de garantía fuera de la ley? ¿Eso es lo que están proponiendo? Como le he dicho, nosotros estamos en favorecer, en ofrecer esa solución a los ciudadanos de UTIs y hacerlo de la forma más rápida, eficiente y eficaz posible. ¿Cómo lo hacemos? Poniendo todos esos recursos, entre otras cosas, para garantizar primero, por ejemplo, que los espacios públicos, incluyendo la playa, sean liberados y puedan ser utilizados con total garantía por los ciudadanos de UTIs. Para eso estamos poniendo los recursos en garantizar que las personas que llegaron a Ceuta de manera ilegal puedan estar alojadas temporalmente en centros para ello y ejecutar esos expedientes, a garantizar una ejecución y una tramitación rápida de los expedientes para que podamos volver lo antes posible a esa normalidad. Lo mismo esperamos, debería estar haciendo también la ciudad de Ceuta con respecto a los menores. ¿Es eso así, señoría? ¿Se está garantizando también esa situación, esa expedición en los expedientes relacionados con los menores, señoría? Además de esto, ¿cuál es la solución que ustedes proponen también en materia, por ejemplo, de futuro para Ceuta con respecto a la integración de Ceuta en la Unión Aduanera, entre otros elementos? ¿Cuál es la solución que ustedes proponen con respecto al futuro económico de los ceutís? ¿Hasta qué punto van ustedes a seguir, como le he dicho a su compañera, poniendo palos en las ruedas a las soluciones que estamos intentando implementar desde el Gobierno? Se lo pregunto a usted, ya que la señora Muñoz no ha contestado. ¿Van ustedes a votar favorablemente a la convalidación del Real Decreto Ley de Apoyo a Ceuta, señor Bravo? Muchas gracias.
0: Muchas gracias, señor vicepresidente. Primero, señor Bravo, tiene la palabra.
2: Ahí están dos fotos, señor Cuerpo. Ninguna respuesta. ¿Sabe cuál es su respuesta? Que Ceuta ha vuelto a la normalidad, que no le pueden asegurar el 100% de la seguridad. Esas son sus respuestas, lo que le están diciendo. Que esto ya es estructural, que se tienen que acostumbrar a vivir así hasta que el señor Sánchez decida. ¿Le va usted a explicar, por ejemplo, que usted es capaz de gestionar 23 millones de declaraciones de renta, de impuestos, pero no es capaz de tramitar 12.000 expedientes de expulsión? ¿Se está usted riendo de los ceutíes? Miren, ustedes, ante su negativa, el presidente Feijóo, en dos días, les hizo propuestas. Feijóo propuso un mando único. Sánchez tardó 25 días en nombrarlo. Feijóo le propuso reforzar la frontera y Sánchez puso un flotador. Feijóo les propuso reforzar las fuerzas y cuerpos de seguridad del Estado y Sánchez los tiene durmiendo en sitios indecentes. Yo no sé si ustedes saben que Ceuta es España, pero lo que los ceutíes y melillenses saben es que a ustedes, Ceuta, Melilla y España, les queda muy, muy grande.
3: Muy bien.

0: Muchas gracias, señor Bravo. Señor Bravo. Muchas gracias. Muchas gracias. Hemos podido escuchar perfectamente al señor Bravo. Espero que ahora podamos escuchar perfectamente al vicepresidente primero. Tiene la palabra cuando usted quiera. Por favor, silencio. Silencio. Un poquito de educación y silencio.
1: Muchas gracias, presidenta. Señor Bravo, sigue sin contestar a la pregunta con respecto a cuál va a ser el voto del Partido Popular. Y como puede entender, yo creo que es algo que interesa...
0: Señores diputados, silencio. Tiene la palabra el señor vicepresidente primero. Pónganse tranquilos. Pónganse un poco... Pónganse tranquilos y sean respetuosos con la ciudadanía a la que deberían representar. Por favor, por favor. Señor vicepresidente primero.
1: No entiendo por qué supone un problema que hablemos de algo que entiendo que hoy le interesa particularmente a la gente de Ceuta. Señorías, ¿van ustedes a votar a favor del Real Decreto Ley? ¿Sí o no? Es muy sencillo.

0: Muchas gracias, señor vicepresidente. Primero, no sé qué han desayunado hoy, pero no les ha caído muy bien. La siguiente pregunta la formula la diputada doña Ione Belarra-Urteaga, del Grupo Parlamentario Mixto, que tiene la palabra. Cuando usted quiera y, por favor, respeten el turno de palabras. Señor de Olano.
1: Gracias, presidenta. Es que tienen la democracia atragantada. Vicepresidente, ¿qué piensa el Gobierno sobre la situación económica y social del país? Gracias.
0: Muchas gracias, señora Belarra. Señor vicepresidente, primero.
2: Gracias, señoría. Señora Belarra, llevamos 8 años construyendo un nuevo modelo de país. Lo estamos haciendo entre todos, con la mayoría de esta Cámara. En ese nuevo modelo de país, y le cito algunas cifras, 350.000 familias ya no tienen a todos los miembros de su familia en situación de desempleo. En ese nuevo modelo de país, 450.000 personas que cobran pensiones no contributivas han visto cómo estas subían un 44%. En ese nuevo modelo tenemos 400.000 nuevas plazas de FP, lo ha dicho antes el presidente del Gobierno. El salario real, la capacidad de compra ha mejorado un 5%. La desigualdad se ha reducido, somos el tercer país donde más se ha reducido en el conjunto de la Unión Europea. Estamos reduciendo nuestra dependencia energética. Somos uno de los ecosistemas de empresas pujantes, innovadoras, startups más dinámico de toda la zona euro, teniendo un incremento y teniendo ya más de 8.000 startups en nuestro país. Señoría, no faltan los retos y podemos comentarlos, ya tuvimos la ocasión de hacerlo la semana pasada. Los tres primeros, vivienda, vivienda y vivienda, sin ningún género de duda. Pero además, acceso a los servicios públicos, en qué coste y en qué condiciones. Además, por supuesto, el precio de la energía, coyunturalmente con estas dos guerras que se han sucedido. Impacto de la inteligencia artificial, tuvimos ocasión de hablarlo la semana pasada. Por envejecimiento poblacional, sin ir más lejos. Pero tenemos una hoja de ruta preparada también para hacer frente a estos retos, protegiendo a la ciudadanía y protegiendo a nuestro estado del bienestar, entre otras cosas, consiguiendo crecer como lo estamos haciendo. Muchas gracias, señoría.
0: Muchas gracias, señor vicepresidente. Señora Belarra, tiene la palabra.
1: Tienen 2 meses de vacaciones en verano, dan sus clases y se van a casa, se sacan la plaza y a vivir, que son 2 días. Esto es jauja. Seguramente habrán escuchado estas frases sobre los profesores y las profesoras de la pública de nuestro país. Yo hoy, señorías, quería hablarles como hija de un orientador de la pública. Recuerdo la mesa de mi padre, con informes hasta arriba, que él escribía y que seguramente nadie leía. Recuerdo que trabajaba todos los fines de semana. En junio, meterse en el despacho y no volver a salir hasta bien entrado julio. Él, cuando fue equipo directivo, hacía cursos para formarse y para formar a otros, incluso cuando ya no necesitaba los puntos. Cuando él se sacó la plaza, un jefe le dijo que no esperara cobrar ninguna de las horas extra que iba a hacer. Y todavía ahora le recuerdo perfectamente decir que con que un solo niño, señorías, acabara el curso mejor de lo que lo empezó, todo el esfuerzo había merecido la pena. Como mi padre, cientos de miles de docentes en este país están levantando el sistema educativo con vocación y con un sobreesfuerzo descomunal, señorías. Y eso es injusto, es inaceptable. Tenemos que escuchar lo que las profesoras y los profesores nos están diciendo. Tienen derecho a hacer bien su trabajo, con condiciones laborales dignas. Escuchar la movilización histórica en Cataluña, la primavera valenciana, la huelga indefinida a la que van los profesores y las profesoras de la Comunidad de Madrid el 14 de octubre, después de más de 150 días de huelga indefinida de las educadoras infantiles. Vicepresidente, es hora de escuchar a la calle. No podemos tener un sistema educativo del siglo XIX, con una hora por clase, con un único profe por aula, con un sistema de libros de texto que no se adapta al sistema que tenemos hoy en día, al sistema económico y social. ¿Cuándo va a dejar el Gobierno de gastarse el dinero de la educación pública en armas? Muchas gracias.
0: Muchas gracias. Muchas gracias, señora Belarra. Señor vicepresidente, primero.
2: Gracias, presidenta. Señoría, le puedo hablar yo desde también la característica de ser, tener la suerte de ser hijo de docentes, de maestro y de maestra. Y en ese sentido, lo que digo es que efectivamente son un bien a proteger y, por lo tanto, tenemos que conseguir reforzar la educación pública también a través del refuerzo de nuestros docentes. La ley de docentes, reducir las ratios en los colegios, o entre otras cosas, lo que estamos consiguiendo reduciendo la tasa de abandono escolar son vidas que mejoran no solo en el corto, sino en el medio largo plazo. Pero existen retos enormes. Entre otras cosas, la financiación y el refuerzo de los servicios públicos, sanidad o educación, donde hay una enorme responsabilidad también por aquellos que tienen las competencias, como por ejemplo las comunidades autónomas. Pongamos esta discusión sobre la mesa porque es fundamental para los españoles. Cuando hablamos de aumento del coste de los servicios públicos o del acceso a la vivienda, todo ello afecta también al día a día de los ciudadanos y hay que poner el dedo en esta llaga y, por lo tanto, decir en qué se está gastando el dinero, ese incremento de la recaudación por la buena marcha de la economía, también bien en las comunidades autónomas. Muchas gracias.
0: Muchas gracias, señor vicepresidente. La siguiente pregunta va dirigida a la señora vicepresidenta tercera del Gobierno y ministra para la Transición Ecológica y el Reto Demográfico. Se la formula el diputado don Guillermo Mariscal Anaya, del Grupo Parlamentario Popular, que tiene la palabra.
3: Gracias, presidenta. El 28 de abril de 2025, España sufrió el mayor apagón de su historia. Como consecuencia, ha crecido el consumo de gas en más de un 30% solo en el mes de agosto, para respaldar el sistema y darnos garantía de suministro. Pero es que no solamente es gas, es que han tirado 9 teravatios hora de energía solar porque la red es incapaz de absorberlas. 9 teravatios que son 4 millones de consumidores. Hay 80.000 viviendas pidiendo conexión eléctrica. Seis veces, ha tenido que desconectar la industria durante 60 días. Seis veces. Y además de todo esto, desde que ustedes gobiernan, la factura eléctrica del hogar medio ha subido un 20%. Con este cúmulo de incompetencias, llegó el mes de agosto. El mes de agosto que firmó el acta de defunción de la irresponsable política energética de este gobierno con la ampliación de la vida útil de Almaraz. Han acabado dándonos la razón. Y ahora le pregunto, después de todo esto, ¿a dónde conducen ustedes la política energética en nuestro país? Gracias.

0: en forma de laudos, ahora hablen de política irresponsable errónea. En este caso, lo que os quiero, le quiero, señoría, decir es cuál es nuestra política energética. Es una política energética que utiliza recursos propios, que reduce la dependencia energética, que consigue una economía competitiva y que además es capaz de utilizar un recurso que es más que abundante y que no pasa por el Estrecho de Hormuz, el sol y el viento. Y además es una economía que es competitiva, muy diferente a vuestra, la competitividad que ustedes pusieron encima de la mesa. Una competitividad que hicieron bajando los salarios de los trabajadores. Nosotros llevamos una competitividad basada en la reducción de la factura energética, la apuesta por las renovables. De hecho, desde el inicio de la crisis, nuestra factura energética es un 24% más baja que en Alemania y casi un 50% más baja que en Italia. Y respecto a Almaraz y su prórroga y la relación que intenta hacer respecto al apagón, yo no sé si en este caso es desconocimiento por su parte o mala fe. Quiero que sepa que en este caso la central de Almaraz, las centrales nucleares, no ayudan, no son especialmente buenas cuando hablamos de control dinámico de tensión. Gracias.
1: Muchas gracias, señora vicepresidenta. Señor Mariscal.
2: Señora Hessen, se ha traído el argumentario del año pasado. Mire, tenemos buenas noticias para los españoles y malas para usted y para el señor Sánchez, porque se va a saber toda la verdad, porque vamos a auditar toda su gestión y sabremos cómo y por qué nos llevaron ustedes al desastre. Señora vicepresidenta, hemos llegado a la última página del cuento del fin de la nuclear, la última página. Ese cuento que ustedes nos llevan contando desde el año 2018, un cuento a tres voces. Primero Pedro Sánchez, que dijo incluso días después del apagón, y leo textual, no hay un solo estudio serio que diga que las nucleares son imprescindibles. ¿Ha aparecido ya ese estudio? Debe haber aparecido, probablemente. Ahora resulta que la energía nuclear es eficiente económicamente, lo dijo la suma pontífice el lunes, Teresa Rivera, la que abraza ahora la energía nuclear en Bruselas de buen gusto. Y luego está usted, la primera feligresa, que sigue insistiendo en el cierre nuclear. Llegó a decir, Almaraz 1, Extremadura, por supuesto, cerrada, y punto. Y punto y seguido, porque va a tener que ampliarse cofrente a Sascova, Vandellós y Trillo. Y usted lo sabe, señora vicepresidenta. Lo que ocurre es que su política energética sectaria, fallida y responsable, nos llevaron al gran apagón y tienen un terror irrefrenable a que vuelva a ocurrir. Por eso están cambiando la política energética sin que se note, a escondidas. Yo le pido, por favor, responsabilidad. Responsabilidad. Olvídese del programa de cierre nuclear y dejen de tener a los españoles rehenes de su sectarismo. Muchas gracias.

0: Muchas gracias, señor Mariscal. Señora vicepresidenta tercera.
1: Gracias, presidenta. Señor Mariscal, este gobierno es pragmático. Y a la vista, de la situación evidentemente provocada por guerras ajenas a las decisiones de este gobierno y de este país, somos pragmáticos y entendemos que es necesaria una extensión limitada en el caso de Almaraz. Pero la política real, la que hemos defendido, es la que nos protege, que es la política basada en renovables, en electrificación, en almacenamiento. Esa es la política que permite competitividad a todos los españoles y es la política que vamos a seguir. Una política que va a permitir que mañana estemos visitando unas obras de la mayor planta de hidrógeno renovable en el sur de Europa. Precisamente esa política que ustedes rechazan, de la que ustedes reniegan, precisamente también puedo anunciar que mañana vamos a publicar.
0: Señora vicepresidenta, se la ha terminado el
1: cargos.
0: Muchas gracias. La siguiente pregunta va dirigida al señor ministro de Asuntos Exteriores, Unión Europea y Cooperación.
2: Se pues la formula hasta la diputada. Aquí las Cayetana, siete preguntas, tres al presidente del Gobierno. Y las otras cuatro repartidas entre el vicepresidente primero y ministro de Economía, Carlos Cuerpo, y la ministra de Transición Energética, Sara Agesen. La verdad es que la de esas siete preguntas, cuatro, aunque no tenían en su enunciado Ceuta, han acabado relacionándose con este principal asunto de la actualidad. Por ejemplo, Núñez Feijóo le ha preguntado directamente a Sánchez cuándo fue la última vez que habló directamente con Marruecos y que qué le habría respondido.

0: Dice que si Marruecos está dispuesto a aceptar a todos los migrantes que pasaron a Ceuta, ¿por qué siguen allí? Que alguien está mintiendo. Sánchez ha respondido que el Partido Popular está intentando cronificar el problema, que en el Parlamento Europeo la Comisión ha felicitado a España, pero que ha acusado al Partido Popular de tener un patriotismo de quita y pon, pura fachada, y de poner palos en la rueda. Feijóo ha respondido que el silencio de Sánchez es una vergüenza, que no responde, que no tiene excusas y que está en estos momentos minimizando la crisis y arropando a los responsables y que se ha agotado la paciencia. Sánchez ha dicho que de todas formas Ceuta va a salir reforzada y que lo que es una vergüenza es el asunto sobre la ley de nietos. Ha dicho que se les quiere quitar el voto a ciudadanos españoles, que habría ciudadanos de primera y de tercera y que no hay que temer este derecho al voto, sino directamente al Partido Popular y a Vox. Pues vamos a continuar. Si quieren escuchar el resto del pleno de control, lo pueden hacer a través del canal 24 horas y de internet aquí en Radio Televisión Española. Decíamos que nosotros vamos a continuar y nos vamos a nuestra crónica internacional.
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0: Comenzamos nuestra crónica internacional. En Estrasburgo acaba de comenzar el debate sobre el estado de la Unión Europea. Está hablando la presidenta de la Comisión, Ursula von der Leyen, discurso que está siguiendo nuestro corresponsal comunitario David Vidueiro. En un momento vamos a conectar con él para saber lo que está diciendo von der Leyen en este discurso, el más importante y el que comienza, con el que comienza el curso político en las instituciones comunitarias. Von der Leyen, que está haciendo un repaso de lo que ha sido este tiempo de legislatura, ya saben, también marcando los objetivos para los próximos meses. Ya estamos en comunicación con David Vidueiro. David, buenos días. ¿Qué está diciendo von der Leyen?
1: ¿Qué tal? Estamos todavía esperando los grandes anuncios, por ejemplo, en materia de migración, su respuesta a lo ocurrido en Ceuta, también lo que puede decir sobre defensa, lo que puede decir sobre todo pensando en otras materias importantes aquí en Europa, pero sí que ya ha habido algunos avances, algunos grandes titulares que nos deja, por ejemplo, esta idea de un plan europeo contra la ola de calor. Escuchamos a von der Leyen.
2: We need better early warning systems and better health preparedness. We need urban adaptation and cooling.
1: Ella avanza ese plan europeo contra la ola de calor. Dice que lo de este verano ha sido el verano de la verdad, el verano en el que Europa se ha dado cuenta de los efectos de cambio climático, así que hay que trabajar en la adaptación. También habla de la posibilidad de crear una flota de lucha europea, de lucha contra los incendios. Y también aquí se está hablando de inteligencia artificial por ahora. Se busca un enfoque equilibrado entre los riesgos y los beneficios. Von der Leyen dice que Europa no puede quedar fuera de la carrera. La escuchamos.
2: That Europe will need its own capabilities, in particular to protect our national security. We need to stay in the race.
1: Así que también von der Leyen va a invitar a los grandes de la inteligencia artificial, va a hablar con ellos y también con los países más aliados para intentar avanzar en ese equilibrio entre las ventajas y los beneficios de la inteligencia artificial y los riesgos. Como te decimos, estamos esperando otros anuncios que pueden llegar sobre inmigración, sobre defensa, pendientes de este discurso de von der Leyen aquí en directo en Estrasburgo.
0: Pues nosotros también nos quedamos pendientes y si llegara en los próximos minutos, antes de que termine la crónica, nos pides paso, David. Muchas gracias. En Oriente Próximo, con la tensión Irán-Estados Unidos pendiente de un hilo, el foco sigue estando en el avance de los rebeldes hutíes de Yemen, aliados de Teherán, que están ganando posiciones en la zona para desesperación de los aliados estadounidenses. Esta mañana aseguraban haber derribado un caza saudí que formaba parte de los ataques que está lanzando Riad contra ellos en un intento de frenar ese avance. Los combates entre los rebeldes de Yemen y las fuerzas internacionales están obligando a muchos yemeníes a abandonar sus casas. Ya son más de 4,5 millones y la ONU advierte de que la situación humanitaria todavía puede ir a peor. Corresponsal Santiago Echevarría, buenos días.
3: Buenos días. Ese reciente avance de los rebeldes hutíes de la milicia proiraní en Yemen y también los contraataques de la vecina Arabia Saudí, que apoya al gobierno yemení para tratar de frenar esa expansión, esos combates están desatando un desplazamiento forzoso de cerca de 100.000 personas. Pero también hay miles de yemeníes que buscan refugiarse de esta guerra por mar, desde la península arábiga hasta el Cuerno de África.
4: Across the Bab el-Mandeb Strait in Djibouti.
3: Y pueden imaginar el peligro de esa travesía desde Yemen hasta Djibouti, alerta el portavoz del secretario general de la ONU, Stefan Dujarric, cruzando además precisamente el estrecho de Bab el-Mandab, que es el objetivo de esta última ofensiva de la insurgencia hutí. Pero los yemeníes llevan ya más de una década sufriendo las consecuencias de esta guerra. El jefe de la misión de la Organización Mundial para las Migraciones, Abdusator Essoev, precisa que unos 4,5 millones de personas se han visto forzadas ya a desplazarse en Yemen.
0: Y hablando de la situación en Oriente Próximo, seguramente sepan de la polémica entre el cantante Ed Sheeran y el rapero Macklemore, al que expulsó de su gira por defender la causa palestina. Pues bien, ya hay otro grupo de artistas que iban a hacer de teloneros en distintas paradas de la gira de Sheeran, que han dicho que lo dejan justo por esa razón. Corresponsal en Londres, Guillaume Bontux, buenos días.
5: Buenos días. Sí, Ed Sheeran actúa el próximo sábado en Filadelfia. Es la próxima etapa de su Loop Tour, la gira mundial que inició en enero, pero no va a poder contar con varios de sus teloneros. En las últimas horas, 4 de ellos han cancelado su participación: el cantante estadounidense Phineas, los artistas irlandeses Aaron Rowe y Beoga, y el grupo danés Lucas Graham. Todos se bajan del escenario en protesta por la exclusión de otro telonero, el rapero Macklemore, tras estas palabras antes del concierto de Sheeran en Nueva York a principios de mes.
6: Say two words that are very near and dear to my heart. Free Palestine.
5: Free Palestine, Palestina libre, palabras que el cantante estadounidense decía llevar muy dentro de su corazón y que provocaron las críticas de organizaciones proisraelíes en Estados Unidos. Varios dueños de estadios donde se produce Sheeran anunciaron que vetarían al rapero, que fue finalmente apartado. No deberíamos dejar a multimillonarios silenciar las protestas contra un genocidio, dice el irlandés Rowe para explicar su renuncia a la gira, mientras Sheeran dice que la expulsión de Macklemore fue decisión de su promotor y que él prefiere no pronunciarse en temas políticos.
0: El presidente francés Emmanuel Macron ha inaugurado el nuevo servicio militar en Francia. En realidad, de nuevo tiene poco, es casi calcado al anterior, con la diferencia de que ahora es voluntario, antes era obligatorio. De momento cuenta con 3.000 reclutas. Corresponsal en París, Antonio Delgado, buenos días.
7: Buenos días. Lo primero es la instrucción. Desmontar y montar el fusil, ejercicios de combate cuerpo a cuerpo y, por supuesto, formar. En la base aérea 115 del ejército francés, los nuevos reclutas tenían ayer razones para estar nerviosos. Les pasaba revista el jefe de los ejércitos, el presidente Emmanuel Macron.
8: Vive la promoción Henri Ferté du Service National.
7: Es el servicio nacional, el nuevo servicio militar. A la primera promoción, Macron la ha llamado Henri Ferté, en honor a un resistente contra los nazis fusilado a los 16 años.
9: C'est dur pour eux, notamment les premiers jours.
7: Los primeros días son duros, tienen que acostumbrarse a estar sin el móvil, dice uno de sus mandos.
10: La disciplina, yo creo que c'est super.
7: La disciplina es genial, celebra una recluta. Tres décadas después de abolirla, Francia recupera su mili, aunque voluntaria. Jóvenes de entre 18 y 25 años. Este primer año solo 3.000, porque los cuarteles no dan para más, pero la idea es ir multiplicando ese alistamiento, despertar vocaciones e ir engrosando el ejército francés para estos tiempos peligrosos.
0: En Italia sigue avanzando el trámite parlamentario de la reforma de la ley electoral impulsada por Giorgia Meloni, una reforma que, según sus detractores, está pensada para garantizarse ella misma la reelección. Pero acaba de publicarse un sondeo que dice que incluso con ese cambio electoral no tendría ganada la mayoría por el ritmo al que está ganando adeptos el partido Futuro Nacional de Bonacci, que está aún más a la ultraderecha que el de Meloni. Corresponsal en Roma, Jordi Barcia, buenos días.
11: Buenos días. Sí, sacar adelante esta nueva ley electoral no está siendo nada fácil para Giorgia Meloni. Ha tenido que negociar constantemente con sus socios. Después del visto bueno del Senado, volverá a la Cámara Baja y sigue abierta a cambios. Meloni insiste en que la nueva ley busca dar mayorías amplias que traigan la estabilidad política a Italia. Sus críticos dicen, en cambio, que Meloni quiere cambiar las reglas del juego para asegurar su reelección. De ser así, no está claro que lo vaya a conseguir, porque ha dado mucho que hablar en las últimas horas una simulación de la empresa demoscópica YouTrend. Haciendo una media de los sondeos más recientes y aplicando la futura ley electoral, YouTrend concluye que la actual coalición Meloni perdería las elecciones con claridad. Para eso, la oposición progresista tiene que superar sus diferencias y construir una coalición alternativa, algo nada fácil. Y hay otro factor decisivo, se llama Futuro Nacional, el nuevo partido de ultraderecha de Roberto Bannacci. Si fuera por libre, Meloni estaría sentenciada. Y puede ser muy tentador para Bannacci presentarse en solitario, porque tiene cada vez más fuerza en las encuestas. Se situaría ya como cuarto partido, empatando con Forza Italia y superando la Liga de Salvini.
0: Estos días estamos hablando mucho de la inteligencia artificial y de que cada vez más voces y de más peso piden su regulación inmediata antes de que sea tarde. Y la última muestra de lo que preocupa la velocidad a la que avanza es que hemos visto en un mismo acto a dos enemigos acérrimos, el demócrata Bernie Sanders y el antiguo inspirador de Trump, Steve Bannon, advirtiendo de esos peligros de la IA. Peligros que no ocultan sus propios desarrolladores. Corresponsal en Washington, María Carou.
12: Es una situación paradójica. Los líderes de las principales compañías de inteligencia artificial piden una regulación que ralentice y controle el desarrollo de su tecnología y los mandatarios se lo niegan. Necesitamos estándares iguales para todos y regulaciones a nivel internacional, dice Darío Amodei, consejero delegado de Anthropic. Comparten su visión Elon Musk o Sam Altman de OpenAI. Incluso la comparten dos personajes políticos tan dispares como el senador progresista Bernie Sanders Sanders y el estratega de extrema derecha Steve Bannon.
13: We need binding
12: Necesitamos reglas de obligado cumplimiento a nivel internacional, dice Sanders.
13: We can never trust where oligarchs
12: no podemos dejar este asunto en manos de oligarcas, asegura Bannon. En cambio, estas peticiones no encuentran eco en la Casa Blanca. Donald Trump dice que los supuestos peligros de la inteligencia artificial son una patraña y que no piensa dejar el camino libre a China. Replica su argumento el líder de la Cámara de Representantes. Esto es como los acuerdos del clima de París, imponernos limitaciones a nosotros mismos mientras China hace lo que quiere, dice el republicano Mike Johnson. Coincide con ellos el CEO de Nvidia, aliado de Donald Trump, que dice que cada empresa debe tomar sus decisiones y no sacar al mercado productos y duda de su seguridad.
0: Pues nada más en esta crónica internacional. Ahora el boletín de las 10 con la información del pleno de control y también de ese discurso de Ursula von der Leyen, discurso del Estado de la Unión en Estrasburgo.

0: Son las 10, las 9 en Canarias.
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0: Sesión de control con duros enfrentamientos entre el gobierno y el principal partido de la oposición. Sobre la situación en Ceuta, Feijóo insiste en preguntar por el papel de Marruecos, tacha de vergüenza el silencio del presidente y Pedro Sánchez le acusa de poner palos en las ruedas y de pretender cronificar la crisis. Estamos en el Congreso. Sandra Gallardo, buenos días.
2: Buenos días. Mes y medio después de la entrada masiva, Sánchez y Feijóo se acusan mutuamente de cronificar la crisis en Ceuta.
3: ¿O usted no quiere y prefiere cronificar el problema? ¿O usted es un incompetente? ¿O alguien aquí está mintiendo?
4: Ustedes están intentando cronificar el problema o resolverlo, señor Feijóo.
3: Y no pida más paciencia porque se ha agotado.
4: Su patriotismo, señor Feijóo, es de quita y pon. Es pura fachada.
2: Y al marcharse, el presidente señalaba a Vivas, el presidente de Ceuta.
5: Presidente, ¿cómo explican que haya 1000 menores en las calles de Ceuta todavía?
4: Eso a Vivas, pregúntenle.
2: A Vivas, pregúntenle. Los menores son competencia autonómica, recuerda constantemente el gobierno, que presiona al PP para que apoye el decreto con las ayudas a la ciudad autónoma.
6: ¿Qué van a hacer ustedes? ¿Van a estar apoyando a Ceuta o utilizando a Ceuta?
7: Yo no sé si ustedes saben que Ceuta es España.
2: Tenso cara a cara entre el vicepresidente Cuerpo y el PP, que por ahora no ha desvelado que va a votar hoy.
0: Pendientes también de los anuncios de von der Leyen en su discurso sobre el Estado de la Unión en el Parlamento Europeo alrededor de Ceuta, la inteligencia artificial o sobre el objetivo de reforzar lazos con Canadá. Estrasburgo, corresponsal David Vidueiro, buenos días.
8: Buenos días. Anuncio de última hora. Ante el aumento de ataques híbridos, von der Leyen acaba de esbozar una propuesta, la creación de una suerte de Consejo Europeo de Seguridad en el que estarían los miembros de la Unión Europea junto a países aliados como Ucrania, Reino Unido, Noruega o Canadá. Y además, en paralelo, una suerte de protocolo de seguridad en línea con el artículo 4 de la OTAN para hacer consultas entre los países miembros en caso de que vean su seguridad amenazada. Es uno de los últimos anuncios que acaba de hacer von der Leyen. También ha hablado, por ejemplo, de la puesta sobre la mesa de un plan europeo contra las olas de calor. También ha hablado de inteligencia artificial y quiere reunir a los grandes laboratorios, a las grandes empresas de inteligencia artificial, para avanzar en ese equilibrio entre seguridad y entre avances y entre los beneficios de la inteligencia artificial. La escuchamos.
9: And I will invite the main frontier labs for discussion on how we can support.
8: También se ha referido a Canadá, ya que el primer ministro canadiense Mark Carney está escuchando a von der Leyen. Ella abre la puerta, va a iniciar negociaciones para que Canadá se convierta en una suerte de miembro asociado de la Unión Europea. La escuchamos.
9: So I would like to work with you on opening the door for Canada to being the first associate member of the European Union.
8: Y a la espera de lo que pueda decir von der Leyen de inmigración y del caso de Ceuta.
0: Pendientes además de dos tragedias. La primera en la ruta canaria, 3 muertos, una persona en estado crítico en una lancha neumática con 82 ocupantes rescatada en aguas de Lanzarote. Y en Gaza, 11 palestinos, 5 niños muertos, sepultados al derrumbarse un edificio dañado por los ataques israelíes. Corresponsal Santiago Echeverría, buenos días.
10: Buenos días. Ese edificio en el oeste de Ciudad de Gaza se ha desplomado esta madrugada y a esta hora los equipos de emergencia siguen buscando a decenas de desaparecidos. El jefe de la defensa civil, Raed Al-Dashan, decía esta mañana que siguen escuchando voces entre los restos del derrumbe y que tienen esperanza en rescatar a más supervivientes. El inmueble estaba habitado por unas 10 familias desplazadas debido a la ofensiva israelí y los escombros se han desplomado además sobre tiendas de campaña contiguas al edificio en las que se refugiaban más gazatíes, condiciones que están sufriendo la gran mayoría de la población en la franja tras casi 3 años de ataques israelíes.
0: 10:04 de la mañana, 9:04 en Canarias. Ahora las noticias de su comunidad.
11: El gobierno vasco se reúne hoy con el Ministerio de Transportes para abordar los traspasos de competencias en infraestructuras, el puerto de Pasaya, por ejemplo. Desde Lakua esperan avances, desde Madrid rechazan transferir el control a Euskadi. La portavoz Ubarretxena advierte, si no hay contenido concreto y de peso, no habrá la próxima comisión bilateral prevista entre Sánchez y Pradales. Por cierto, el gobierno vasco ha iniciado los trámites para proteger el euskera como bien cultural inmaterial. El Departamento de Cultura y Política Lingüística ha publicado hoy en el Boletín Oficial del País Vasco el expediente en el que se recoge esta resolución. Se abre ahora un periodo de alegaciones antes de su aprobación definitiva. Es miércoles y empieza el desfile de estrellas en el Festival de Cine de San Sebastián.
12: Very lucky, you know, I mean, honestly, it's
11: Antes de que se levante el telón, el viernes llega hoy Orlando Bloom para entregar el premio Donostia al alemán Werner Herzog. El actor protagoniza su última película, Back in Fastan. Más cosas. Por los micrófonos de Radio 5 Guipúzcoa se ha pasado esta mañana John Etxezarrate, biólogo de Aranzadi y experto en el reiterativo problema de las piedras de la playa de Ondarreta. La situación cada año va peor, las quejas de los bañistas son habituales y este experto señala dos posibles razones: los cascotes, que vienen de las últimas obras que se han hecho en el paseo, y la falta de compromiso de Costas a la hora de rellenar esa zona afectada con arena nueva.
12: Pero hubo una proporción de cascotes bastante grande que, como en el momento de la obra vinieron varios temporales seguidos, muchos de esos cascotes acabaron en la playa y ahora afloran en la orilla.
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14: ¿Qué tal? Muy buenos días. Actualizamos la información del tráfico hasta ahora pendiente de dos accidentes. Uno de ellos dificulta en Barcelona la entrada por la C58 Moncada y otro en Alicante, la 7 en Cos, hecha sentido Murcia. Además de estas incidencias, se encontrarán aún tráfico lento en Madrid, en ambos sentidos ya por la 1 en el Molar, al igual que en la A42 en Fuenlabrada y de entrada por la 1 en la zona de las Tablas y a 6 Aravaca. En Cantabria se complica la 8 en Laredo hacia Vizcaya, como en Girona, la entrada por la 2 en Cardas de Malavella. También la entrada a Barcelona complicada por la B23 en San Feliu de Llobregat, al igual que la AP7 en Barberá del Vallès, dirección ya Tarragona, y en Andalucía, en Almería, tráfico lento en la 7 en Torre Cárdenas hacia Murcia, en Jaén, en la 4 en la Carolina, ya hacia Castilla-La Mancha, y también en Málaga, la 7 en Fuengirola y Calahonda, todo ello de entrada a Marbella, al igual que ese punto habitual de San Pedro Alcántara, ya también en ambos sentidos. Y finalmente en la A49, tanto en Sevilla de entrada a Puerto Mares como en Huelva, en Niebla, en este caso de entrada a la capital onubense. Es una información de la Dirección General de Tráfico.
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15: ¿Qué tal? Buenos días. Día con cambios importantes en el tiempo. Bajan y mucho las temperaturas y esta tarde en el este y Baleares, atención a las tormentas. Hoy capitales de provincia restarán hasta localmente 10 grados a los termómetros. Ayer alcanzamos una máxima de 35 grados en Zaragoza o Zamora. Hoy allí se quedarán con máxima de 25 grados. En el sur el descenso térmico será menos notable, pero también bajan las temperaturas hoy y mañana. En Canarias también comienzan a bajar y seguirán bajando en los próximos días. Las mínimas en muchas zonas se registrarán hoy al final del día y la próxima madrugada será fría, con mínima de 5 grados en Ávila y 7 en Teruel. Viento del norte con cienzo en el Ebro y tramontana en el Ampurdán y Baleares. En cuanto a las lluvias, lluvias débiles en las comunidades cantábricas que continuarán en las próximas horas, y esta tarde muy atentos a los chubascos y tormentas en el este y Baleares. Tormentas que pueden ser fuertes en Teruel, este de Castilla-La Mancha, Murcia, Comunidad Valenciana y Cataluña, con granizo de 2 centímetros y lluvias que pueden acumular en una hora más de 30 o 40 litros por metro cuadrado. Incluso en dos o tres horas se pueden superar los 100 litros por metro cuadrado. Muy pendientes esta tarde, especialmente de Teruel, sur de Castellón, Valencia, Girona, Barcelona y norte de Tarragona. Es una información de AEMET.
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0: Durante medio siglo, miles de saharauis han vivido sin la nacionalidad del país en el que nacieron, de aquella provincia número 53 de la que eran habitantes. Madrid abandonó apresuradamente el Sáhara Occidental en 1975 y su población quedó despojada del DNI español que habían tenido hasta entonces. Ahora, el Congreso de los Diputados ha aprobado una ley que abre la puerta a recuperar la nacionalidad española a los saharauis nacidos bajo administración española y a sus descendientes.
1: Votos emitidos 344, votos a favor 168, votos en contra 31, abstenciones 145. En consecuencia, queda aprobado el dictamen.
2: Pues fue un momento bastante emocionante porque ver a una generación de nuestros padres a los que se les retiró ese DNI español sintiendo de alguna manera una reparación, ¿no?
0: Es Tesh Sidi, diputada de Más Madrid, de origen saharaui, y una de las protagonistas de la iniciativa en la Cámara Baja.
3: 1976, para demostrar con nuestra presencia nuestra repulsa y nuestra reprobación por el Acuerdo de Madrid de 1975.
0: La ley no entrega automáticamente un DNI, establece un procedimiento para que los afectados puedan acreditar su origen y solicitar la nacionalidad. Pero su alcance va mucho más allá de un trámite administrativo. Reconoce el vínculo histórico entre España y un pueblo al que las sucesivas leyes de memoria y reparación habían dejado hasta ahora fuera.
2: Hemos reconocido incluso a los sefardíes y claro, al pueblo saharaui se le ha excluido en cada norma. Ha sido como política deliberada que podemos empezar a deshacer de alguna manera, marchando atrás, ¿no?
0: El reconocimiento puede transformar la vida cotidiana de quienes permanecen en los campamentos de refugiados de Tinduf, en Argelia, en los territorios ocupados por Marruecos o en la diáspora. Puede proporcionar documentación, movilidad, acceso a los estudios y al trabajo, además de protección consular. Pero la reparación, insisten, sigue siendo incompleta.
4: Es un intento de dar respuesta a la práctica de la mala gestión que ha tenido el gobierno, pero desde luego es insuficiente. Cuando la justicia, la reparación hacia el pueblo saharaui tiene que ser desde luego el reconocimiento del pueblo saharaui, de la nacionalidad saharaui y una defensa real y efectiva del derecho a la autodeterminación del pueblo saharaui.
0: Lo cuenta Fátima El Ghalia, abogada saharaui especializada en extranjería. Fátima conoce las consecuencias concretas de esa deuda histórica. Durante años ha acompañado a saharauis atrapados entre expedientes interminables, condenados a ser apátridas o víctimas de decisiones administrativas contradictorias.
4: El calvario son trabas administrativas que llevan a que cualquier saharaui se encuentre en un limbo jurídico. Desde procedimientos de 2 y 3 años esperando una autorización de residencia a directamente no reconocimiento de su documentación ni de su filiación.
0: La aprobación llega además en un momento especialmente sensible. Tras el cambio de posición de España en el conflicto del Sáhara en 2022 y tras un verano marcado por la entrada masiva de migrantes en Ceuta y el debate sobre la implicación del régimen marroquí en la mayor crisis migratoria que ha conocido España, Abdullah Arabi es delegado del Frente Polisario en España.
5: Sin duda alguna, la aprobación de la ley de nacionalidad española para los saharauis en el Congreso de los Diputados es un paso importante, pero no debe eclipsar que la responsabilidad final del Estado español radica en acompañar al pueblo saharaui hasta que pueda ejercer de manera efectiva su derecho a la autodeterminación dentro del marco de las responsabilidades y obligaciones que tiene España como potencia administradora del territorio del Sáhara Occidental según el derecho internacional.
0: Medio siglo después, la nacionalidad aparece como un primer gesto de restitución que permite a miles de saharauis recuperar algo que también les fue robado, el reconocimiento jurídico de su propia historia. Francisco Carrión, Radio 5, Todo Noticias.

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1: ¿Qué es y para qué se utiliza el ácido hialurónico?
2: El ácido hialurónico es una sustancia natural presente en el cuerpo humano, especialmente en la piel, las articulaciones y los tejidos conectivos. Se caracteriza por su gran capacidad para retener agua, lo que ayuda a mantener la hidratación, elasticidad y firmeza de la piel. Con el paso del tiempo, su producción disminuye, lo que contribuye a la aparición de arrugas y pérdida de volumen. Se utiliza ampliamente en cosmética y medicina estética. Actúa como hidratante profundo. En tratamientos inyectables, se emplea para rellenar arrugas, dar volumen y mejorar el contorno facial. También tiene aplicaciones médicas. Se usa en infiltraciones para aliviar el dolor en articulaciones con artrosis y en oftalmología, por ejemplo, en cirugías oculares. En resumen, este ácido es clave para la hidratación y regeneración de tejidos con usos tanto estéticos como terapéuticos. Rosa María Martín Aranda, catedrática de Química Inorgánica en la UNED.
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3: 10:15, 9:15 en Canarias.
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3: Von der Leyen, la presidenta de la Comisión Europea, afirma que la frontera de Ceuta es la frontera de Europa y por ello Bruselas estará en la ciudad autónoma.
5: La jefa del Ejecutivo Comunitario, en el discurso sobre el Estado de la Unión pronunciado en el Parlamento de Estrasburgo, ha propuesto iniciar negociaciones con Canadá para que sea un país asociado y un Consejo Europeo de Seguridad del que formarían parte, junto a los 27, Ucrania, Reino Unido o la propia Canadá.
3: 48 días después de la entrada masiva de migrantes a Ceuta, Pedro Sánchez y Núñez Feijóo se acusan mutuamente de pretender cronificar la crisis en la ciudad autónoma.
5: Ha sido durante la sesión de control al Gobierno en el Congreso donde a su salida el presidente del Gobierno, preguntado por cerca de los 1.000 menores migrantes que aún están en las calles de Ceuta, ha respondido que sobre eso le pregunten a Juan Jesús Vivas.
3: La vicepresidenta de la Unión Europea, exministra Teresa Rivera, reconoce en Televisión Española que Bruselas debe mejorar su respuesta en casos como el de la crisis de Ceuta.
5: Dice Rivera que las relaciones con nuestro vecino Marruecos deben ser cordiales y basadas en el respeto. Además, subraya que los migrantes de Ceuta son personas y merecen un trato digno.
3: Pendientes de una nueva tragedia de la llamada Ruta Canaria. 3 muertos, una persona en estado crítico en una lancha neumática con 82 ocupantes, rescatada por salvamento marítimo al nordeste de Lanzarote.
5: La embarcación se encontraba en aguas bajo responsabilidad de rescate de Marruecos, país que pidió a España que asumiera la operación por falta de medios en ese momento.
3: 11 palestinos, entre ellos 5 niños, han muerto en Gaza sepultados al derrumbarse un edificio dañado por los ataques israelíes.
5: Se trataba de un edificio residencial de 6 plantas situado en el oeste de la ciudad. El derrumbamiento ha dejado también al menos 30 heridos.
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6: Bienvenidos, curiosos y penitentes, amigos de la ciencia, de la historia natural y de esas casualidades que parecen inventadas por un guionista con demasiado talento. Hoy les traigo una historia que empieza con un animal al borde del abismo y termina con un teléfono móvil. Sí, han oído bien. Un tono de llamada terminó ayudando a salvar a una especie. El protagonista de esta historia es el periquito de vientre naranja, una pequeña ave australiana que estuvo al borde de la extinción. No hablamos de una especie famosa, ni de un animal carismático de los que llenan documentales con facilidad. Hablamos de un pájaro discreto, frágil y precisamente por eso todavía más vulnerable. En la conservación de las especies hay una verdad incómoda. No basta con juntar un macho y una hembra. A veces hay que recrear el ambiente, el estímulo, la señal social y hasta el estado emocional adecuado. Los animales no son mecanismos de relojería, son seres vivos, y sus impulsos dependen de señales que nosotros no siempre entendemos. Pues bien, durante mucho tiempo los expertos no conseguían que aquellos periquitos de vientre naranja se reprodujeran en cautividad, a pesar de que todo parecía estar en orden: alimento, cuidados, vigilancia, instalaciones, ya. Pero faltaba algo. Faltaba el detonante invisible que le dice un ave: este es tu momento, este es tu territorio y este es tu rival. Y entonces ocurrió lo inesperado. Un investigador olvidó su teléfono móvil con un tono de llamada de alta fidelidad cerca de la jaula. Un detalle mínimo, casi ridículo. De esos que uno no registra como importantes. Pero el sonido del teléfono imitaba sin quererlo el canto de un rival. Y eso cambió todo. De pronto, los periquitos reaccionaron. El tono no sonó como una simple alarma humana, sonó para ellos como la presencia de otro macho, como una amenaza, como una competencia territorial. Y allí, donde antes había indiferencia, apareció la tensión. Donde antes reinaba la pasividad, surgieron los celos, el impulso y la activación del comportamiento reproductivo. La naturaleza había entendido el mensaje. Lo fascinante es que esta historia no trata solo de un accidente tecnológico. Trata de algo mucho más profundo. De cómo una pequeña señal puede desbloquear un comportamiento esencial para la supervivencia de una especie. Lo que para nosotros era un tono de llamada, para aquellas aves era una provocación biológica. Y de pronto, como en un pequeño milagro de laboratorio, la reproducción empezó a funcionar mejor. El hallazgo abrió una vía inesperada para ayudar a conservar el periquito de vientre naranja. Esta historia tiene algo profundamente humano y profundamente científico a la vez, porque nos recuerda que la investigación no siempre avanza en línea recta. A veces depende de la observación de una rareza, de una coincidencia, de un ruido fuera de sitio. El mérito no está solo en que sonara el móvil, sino en que alguien supiera mirar qué estaba pasando. Y también nos deja una enseñanza hermosa. La conservación de la vida no siempre consiste en imponer soluciones, sino en entender el lenguaje secreto de los seres vivos. Un canto, una frecuencia, una amenaza percibida, a veces basta eso para reactivar lo que parecía dormido. Así que, la próxima vez que oigan sonar un móvil, piensen en ello. Piensen que en algún lugar de Australia, un tono de llamada ayudó a convencer a unos periquitos de que la vida merecía seguir adelante. Pedro Gargantilla, médico y divulgador científico. 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
1: Les vamos a traer un recuerdo reciente a la mayor parte de ustedes. Es 10 de agosto, en pleno mediodía. El calor aprieta de lo lindo, el asfalto parece derretirse y buscando una sombra desesperadamente, a más de uno se le escapa un ¡madre mía, cómo pega Lorenzo! Y luego, al caer la noche, cuando el aire por fin da un respiro, nos quedamos embobados mirando al cielo estrellado y vemos brillar, serena y pálida, a Doña Catalina. ¿Se han preguntado alguna vez por qué, de entre todos los nombres, elegimos precisamente estos dos para bautizar a los astros más importantes de nuestra subsistencia? Les aseguramos que la respuesta tiene mucha menos astronomía que tradición y, sobre todo, devoción popular. De hecho, existe una antigua canción de origen asturiano conocida como el Romance de Lorenzo y Catalina que atestigua esta profunda raíz folclórica. Como tantas otras ocasiones, nos vamos a Roma, a un mes de agosto, en concreto al del año 258 de nuestra era. El emperador Valeriano, que había proclamado un edicto de persecución contra los cristianos, dictó un castigo ejemplar para el mártir San Lorenzo. El tal Valeriano se cebó con esta nueva religión. Durante su mandato fueron ajusticiados dos papas y varios santos, entre ellos San Dionisio, Poncio, Cipriano, Eugenia y Patroclo, amén de San Lorenzo. A este, según cuenta la tradición, mandó quemarlo vivo, tostándolo literalmente sobre una parrilla ardiente. Fíjense en la casualidad, o en la ironía del destino, este martirio tuvo lugar precisamente un 10 de agosto, en plena canícula, esa época en la que el sol cae a plomo y la tierra parece una auténtica hoguera, ya incluso no interviniendo parrilla alguna. La imaginería popular, que es muy sabia y muy gráfica, no tardó en atar cabos. Si el 10 de agosto es el día de más calor y ese día recordamos a un santo que murió asado en una parrilla, la metáfora se cuenta sola. El sol abrasador se convirtió en el fuego de aquel martirio y así, de la parrilla a los cielos, nuestro astro rey se quedó para siempre con ese nombre tan familiar. ¿Pero qué hay de la noche? ¿Quién le hace compañía a Lorenzo cuando éste se va a dormir? Aquí entra en escena nuestra segunda protagonista, la mártir Santa Catalina de Alejandría. Su historia nos lleva también a tiempos del Imperio Romano, pero esta vez bajo el yugo del emperador Maximino, o Magencio, ya que estamos ante una leyenda poco documentada. Catalina era una mujer de una erudición y una sabiduría extraordinarias. Como los sabios del imperio no podían rebatir sus argumentos, el emperador decidió torturarla usando una espantosa rueda con dientes de hierro que, milagro mediante, se negaba a dañar a la mujer. Maximiano decidió cortar por lo sano y decapitó a la que se convertiría en mártir, santa y símbolo de la luna.
2: Todo el mundo va a dar el cuento, de yo me lo pago, yo me lo invento y me parece cosa de cara.
1: Durante siglos, desde la Edad Media, esa rueda dentada fue el atributo más frecuente con el que se representaba a la santa. Al dibujarla rota o fragmentada, la figura adoptaba a menudo la forma curva de una media luna. Para darle mayor nobleza, los artistas forjaban o pintaban ese instrumento del martirio en plata, el metal lunar por excelencia. De este modo, la silueta de Catalina quedó fundida para siempre con la imagen de esa media luna plateada que ilumina nuestras madrugadas. Sol y luna, fuego y plata, parrilla y rueda dentada. Dos santos mártires que, merced a la devoción popular, terminaron ascendiendo al firmamento para convertirse en los dueños del día y de la noche. Y es que, si lo pensamos bien, el ser humano siempre ha necesitado ponerle un rostro terrenal a lo inabarcable. Es el germen mismo de todo sistema mitológico y luego religioso. Juan Antonio Martínez Verbel, Idelia Gabela, Universidad de Sevilla, Radio 5.

0: Rebobinando.
1: En 2018 parecía una combinación casi perfecta la mezcla del productor Calvin Harris y una de las voces más reconocibles del pop británico, Sam Smith. El resultado, publicada como sencillo en agosto de 2018 y que supuso el 10º número uno británico de Calvin Harris. Aún hoy se asocia al álbum Love Goes de Sam Smith, la canción publicada en 2020, pero originalmente Promises nació como sencillo independiente y después se incorporó al tercer álbum de estudio de Smith. Promises consiguió algo que para el productor era casi una costumbre, colocarse de nuevo en lo más alto de las listas, mientras que para Sam Smith fue su 7º número uno en el Reino Unido. Manolo Castro, Radio 5, Todo Noticias.

0: 10:30, 9:30 en Canarias.
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0: Buenos días. El Congreso es escenario este miércoles de una nueva sesión de control al Gobierno con bronca por Ceuta y por la ley de nietos. El PP acusa al Ejecutivo de impulsarla para querer alterar el censo por la puerta de atrás. El ministro de Justicia afea a los populares que ahora rechacen una medida que antes apoyaban. Cámara Baja, Leticia Arenas.
2: Sí, el ministro de Justicia ha recordado al Partido Popular esas palabras de Feijóo cuando hablaba en 2022 de nacionalizar a los nietos de españoles. Pero los populares dicen que una cosa es la ley y otra una instrucción. Le parece a Cuca Gamarra que una instrucción abrió la puerta de atrás, decía, para manipular el censo. Respondía Félix Bolaños que a un español no se le puede privar de su derecho al voto.
3: ¿Sabe lo que hoy sabemos ya todos los españoles? Que con ustedes no hay ley sin trampa.
4: Son ustedes garantía de un recorte masivo de derechos, el más sagrado, el del voto, porque son ustedes la coalición reaccionaria.
2: Coalición reaccionaria es una coletilla que está usando Félix Bolaños en esta sesión de control para responder tanto a Partido Popular como a Vox, sobre los que ya no hace ninguna distinción.
0: Del Congreso Español al Parlamento Europeo, que esta semana celebra en Estrasburgo su pleno. La presidenta de la Comisión, Ursula von der Leyen, ha inaugurado la jornada con el discurso sobre el Estado de la Unión. En él ha mostrado su apoyo a los ceutíes y ha anunciado un nuevo sistema de respuesta ante movimientos masivos de población. Enviado especial a Estrasburgo, David Vidueiro.
5: Sí, mensaje de respaldo de von der Leyen a los ceutíes.
6: Ceuta's border is a European border. Because Ceuta is Spain and Ceuta is Europe.
5: Ceuta es España, Ceuta es Europa y Europa está allí para vosotros. Sus palabras antes de anunciar ese instrumento de respuesta europeo ante emergencias migratorias que permitirá flexibilizar procedimientos como las tramitaciones de asilo. Von der Leyen también ha dado detalles sobre las restricciones europeas en el acceso de los menores a las redes sociales.
6: No social media under the age of 13. No personal account under the age of 15.
5: Quedarán fuera de su alcance hasta los 13 años. Hasta los 15 tendrán cuentas personales supervisadas por los padres y el diseño de las plataformas deberá ser seguro por defecto.
0: En la provincia de Valencia siguen trabajando para contener el incendio forestal declarado en Tuéjar, que ya ha calcinado 690 hectáreas. 11 medios aéreos y efectivos terrestres, también de la Unidad Militar de Emergencias, están desplegados sobre el terreno. Allí, siguiendo la reunión del CECOPI, está Aurora Moncholí.
7: Una reunión del CECOPI que acaba de terminar y de la que está informando el conseller Juan Carlos Valderrama. Desde primera hora se han incorporado 11 medios aéreos para atajar cuanto antes este fuego ya perimetrado, como decíais, y que ha calcinado hasta el momento casi 1.000 hectáreas. Preocupa que en media hora, a las 11, está previsto que cambie la dirección del viento y que esta tarde se esperan fuertes precipitaciones y tormentas eléctricas que también pueden condicionar la evolución del fuego. Ya ha recibido el alta el bombero forestal que resultó herido ayer al volcar la autobomba en el que trabajaba, y otro con quemaduras evoluciona favorablemente. Una veintena de personas siguen desalojadas del camping y de algunas casas diseminadas en el monte. Esperamos a ver que nos cuenten novedades en unos minutos.
0: Gracias, Aurora. Miramos también a Canarias. Estábamos pendientes de la llegada al puerto de Arrecife, en Lanzarote, de una lancha neumática con más de 80 personas rescatadas por salvamento marítimo y 3 fallecidos a bordo. Última hora, Iván Jiménez.
8: ¿Qué tal? Buenos días. Pues efectivamente está previsto que esa embarcación rescatada por salvamento llegue a Puerto Naos en pocos minutos, aproximadamente en unos 15-20 minutos. Entre ellos viajan esos 3 fallecidos. Salvamento marítimo ha confirmado que la embarcación fue localizada a 131 kilómetros de Canarias, que estaba en aguas de responsabilidad de rescate de Marruecos, pero que el país vecino solicitó por falta de medios que España lo asumiera. Eduardo Espinosa, el responsable del consorcio de emergencias de la isla, reconoce que la capacidad de Lanzarote comienza a resistirse.
9: Ya ayer ya estaba ya en punto crítico, tuvimos que poner carpa, pues con esto, y además los trámites ahora tardan casi 72 horas en hacer el trámite de la Policía Nacional, porque son más tediosos, porque la nueva normativa.
8: Hasta el pasado 31 de agosto habían llegado a las islas 5.100 inmigrantes en pateras o cayucos. La mitad de ellos lo hicieron, o la mitad de los que lo hicieron, en el mismo periodo del año pasado. Desde comienzos de septiembre la ruta canaria se está reactivando. Con estas son ya 6 embarcaciones en los últimos 15 días y más de 600 personas.
0: Terminamos con un apunte cultural. Eran 3 en la carrera por los Oscar: Los Domingos, La Bola Negra y El Ser Querido. Y estamos pendientes de ese anuncio de la Academia de Cine sobre cuál representará a España como mejor película internacional. Daniel Gallego.
10: Buenos días, sí, está ahora mismo Alejandro Amenábar sobre el escenario diciendo el título es La bola negra de Javier Cabri, Javier Calvo y Javier Ambrosi, lo que vamos a contar en directo, es la que nos representará en los premios Oscar.
0: Pues ya tenemos la noticia, la bola negra será la representante de España en los premios Oscar. 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
11: ¿Qué tal? Muy buenos días. Actualizamos el tráfico a las 10:35 y a esta hora hay complicaciones en la salida de Madrid por la 1 en el Molar y la A42 en Fuenlabrada, en Cantabria en la 8 en Laredo, en sentido Vizcaya y la entrada a Girona por la 2 a su paso por Caldas de Malavella, circulación lenta en la entrada a Barcelona, C58 y C33 en Moncada, en Almería en la 7 en Torre Cárdenas y Viator sentido Murcia, y van a encontrar también dificultades en Málaga en la 7 en San Pedro Alcántara en ambos sentidos y en Huelva en la A49 a su paso por Niebla hacia la capital onubense. Es una información de la Dirección General de Tráfico.
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12: Buenos días. Las bolsas europeas recuperan algo de terreno después de las caídas de los últimos días. Los avances son ahora muy contenidos, algo más que en el momento de la apertura. Vemos subidas muy ligeras de entre 1 y 2 décimas porcentuales. Aquí el IBEX 35 suma un 0,1% y se mantiene por debajo de la frontera de los 19.600 puntos. Destaca la subida de ACS de casi el 2,5%, mientras que Puig repite a la cola con una caída del 1,5%. Hoy todas las miradas están puestas en Estados Unidos. La clave del día será la reunión de la Reserva Federal estadounidense. Hay muchas probabilidades de que el Banco Central suba esta tarde los tipos de interés y los inversores estarán muy atentos a las palabras de Kevin Warsh, el presidente de la Fed. Los mercados están muy pendientes del tono que usará y de si se muestra especialmente contundente con la inflación. Este es el motivo por el que la Reserva Federal subiría las tasas, por el impacto del encarecimiento de la energía. Hoy el petróleo se mantiene en niveles elevados, el Brent cotiza por encima de los $108 por barril. En cuanto a los bonos, otro de los factores que causan preocupación en los mercados, los intereses de la deuda siguen en niveles bastante elevados. La rentabilidad del bono estadounidense cotiza por encima del 5%, cerca de los máximos desde el año 2007 que alcanzó ayer. Desde Bolsa de Madrid, David Martínez para Radio 5, Todo Noticias.

0: Hoy empezamos nuestro espacio de información territorial en Melilla. La ciudad autónoma se ha incorporado este año a la Red de Juderías de España, una red de 27 municipios con herencia judía y sefardí que tiene como objetivo conservar y difundir este tipo de matrimonio. Y Melilla ha empezado este ingreso acogiendo la asamblea número 70 de la Red de Juderías, que hace especial este patrimonio, el legado judío y sefardí. ¿Y cómo fue la reunión? Nos lo va a contar Raúl Mozos.
1: Este año, Melilla se ha incorporado a la Red de Juderías de España, una asociación pública formada por 27 municipios que albergan una herencia judía y que tiene el objetivo de conservar y proyectar todo su patrimonio judío y sefardí. Pero, ¿qué es lo singular de la ciudad autónoma? Que, a diferencia de otros territorios que destacan por tener juderías medievales en sus centros históricos, Melilla cuenta con un patrimonio inmaterial que permanece vivo. Y no solo eso, sino que convive con diferentes comunidades religiosas en una ciudad de apenas 12 kilómetros cuadrados. La consejera de Cultura, Fadela Mojatar, habla de la importancia de preservar este patrimonio material en este momento de la historia.
2: Donde a veces la diversidad quiere presentarse como un escollo y nosotros queremos presentarlos como un privilegio y como una oportunidad.
1: Lo ha hecho al inicio de la 70ª Asamblea de la Red de Juderías que este año se celebra en Melilla. El presidente de la Fundación, José Mazarías, también ha destacado el valor añadido que aporta Melilla a los caminos de Sefarad.
3: Melilla nos ofrece una comunidad judía sefardí activa, continuada desde el siglo XIX, con sinagogas en funcionamiento, con su cementerio, con su museo sefardí y con una liturgia, una lengua y también unas tradiciones que siguen formando parte de la vida de esta ciudad.
1: De hecho, actualmente Melilla cuenta con 7 sinagogas activas, 6 civiles y una en el Colegio Hebreo. Moisés Murciano, fundador de la empresa y guía turístico en Tour Sefardí, nos cuenta que actualmente la comunidad judía de Melilla la forman unas 1.000 personas, pero entre 1945 y 1950 llegaron a ser muchos más.
4: Y había 25 sinagogas abiertas al mismo tiempo. En ese momento había más sinagogas que iglesias. Es el pico de población judía de Melilla que llegamos a los 7.200 personas.
1: En aquel momento se fundó el Estado de Israel, que favoreció la inmigración de judíos.
4: Y la mayoría se van para Israel. Eso está entre 1948-50. Otro fenómeno que se produce en los años finales de los años 50, principios de los 60, la tierra de promisión en Melilla para ganar dinero para los jóvenes no era Estados Unidos, como se piensa, era Caracas, Venezuela. Los jóvenes se fueron para Caracas, empezaron a hacer su vida ahí y tiraron de la familia, hermano, hermana.
1: A pesar de la inmigración del siglo XX, como decimos, en Melilla permanece una numerosa comunidad judía que ahora también preservará y compartirá con el resto del mundo a través de la Red de Juderías ese patrimonio inmaterial que caracteriza a la ciudad autónoma.
0: Seguro que alguna vez se han preguntado cuántas fotos tienen almacenadas en la memoria de su móvil y, sobre todo, cuántas de ellas ya son inútiles. No se han borrado seguramente por pereza. Nuestros compañeros de la emisora de Pamplona han salido a la calle para preguntar por estas fotos basura y por algún que otro consejo, para no acumular tantas. Un reportaje de Isabel Saavedra.
5: Fotos borrosas de entrenamientos del gym que nunca hicimos, zapatos que nunca compramos y bueno, hasta fotos con el ex, imágenes que no nos damos cuenta que tenemos hasta que recibimos una notificación de almacenamiento lleno.
6: El almacenamiento ya lo tengo hasta bloqueado.
7: La memoria llena, así que con eso todo, te lo digo.
6: No me caben más, en el iPhone. Tendría que comprar uno más grande.
5: Acumulamos miles de imágenes que jamás volvemos a ver. Es como un archivo histórico en donde encontramos

0: Lo entiendo, ¿eh? Entrar a la galería se vuelve como un pozo sin fondo y da tanta pereza borrarlas que las dejamos ahí. La verdadera pregunta es, ¿qué es lo realmente importante y cómo podemos evitar llegar a ese extremo?
1: Le he quitado la función a WhatsApp de esto que se te descargue, es importante, ¿eh?
2: En mi caso intento hacer limpia digital para quedarme solo con los recuerdos de verdad.
3: A ver, a mí me encanta llevar siempre una cámara desechable de las de toda la vida para momentos especiales.
0: Claro, siempre está la opción de comprar más almacenamiento, pero al final se vuelve un círculo vicioso.
4: Yo voy guardando y claro, a veces sí que hago limpieza, luego tengo unas carpetas aquí de la nube en almacenamiento, algún pen que me quería, pero eso lo piensas, pero luego no lo haces.
0: Sigues tomando fotos sin borrar ninguna, cuando esos euros te los puedes ahorrar y, ¿por qué no?, ir a tomar algo y borrar de vez en cuando las imágenes que no necesites.
5: Melilla y Pamplona, los lugares a los que hemos visitado hoy en nuestro viaje diario hasta ahora por las emisoras de Radio Nacional, aquí en Radio 5 Todo Noticias.
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5: Cuesta creerlo, pero Valencia no tenía hasta hoy un museo dedicado al mar. Finalmente ha abierto sus puertas 60 años después de que los verdaderos protagonistas, los pescadores, lo pidieran. Entonces, El Cabañal era un pueblo, ahora es uno de los barrios más de moda de Valencia, que acoge este nuevo Museo del Mar que ya ha visitado Antonio Fernández.
7: 60 años después, desde que surgiera el primer proyecto, Valencia ha abierto al público el Museo de la Mar, que se ha instalado en la Casa dels Bous, un edificio de finales del siglo XIX que recupera los escenarios, los oficios y las tradiciones que configuran la memoria marinera de la ciudad. María José Catalá, alcaldesa de Valencia.
8: Este museo no podía estar en cualquier sitio. Podía haber reunido fotografías, herramientas, documentos, embarcaciones. Se podía haber hecho muchos edificios de Valencia, pero no habría sido lo mismo. Aquí el continente forma parte del contenido. Aquí en el marítimo nació aquella cultura y este edificio fue testigo directo y partícipe de ella.
7: Para el desarrollo del proyecto ha sido crucial una intensa investigación histórica y documental y el contacto con la gente de los poblados marítimos para poder reconstruir la memoria marinera gracias a sus testimonios, documentos y a sus historias personales y familiares. Rubén Pacheco, autor del proyecto museológico.
9: És un projecte museològic on no ens limitem a reunir documents, objectes etnològics, objectes històrics, sinó que, a més, ens preocupem d'arreplegar la memòria viva, la memòria oral de la gent que viu al voltant de la pesca.
7: Dos de las personalidades más importantes de la historia de la cultura valenciana, Joaquín Sorolla y Blasco Ibáñez, que retrataron la vida de los poblados marítimos y de las gentes de la mar, son el hilo narrativo del museo, en el que las imágenes del pintor, fragmentos de la novela Flor de Mayo y objetos cotidianos de la época nos trasladan a esa Valencia marinera de comienzos del siglo XX. Diego Saiz, responsable del diseño museográfico.
10: Sorolla y Blasco coincidieron en el mismo barrio en el mismo momento, en el mismo pueblo en el mismo momento. Esta coincidencia nos ha proporcionado un hilo narrativo muy claro para el museo. Hemos incorporado fragmentos de la novela Flor de Mayo en distintos puntos del recorrido, muchas veces junto a las imágenes o los objetos de los que habla ese fragmento del libro. La idea es que palabra, imagen y objeto se expliquen entre sí.
7: Con motivo de su inauguración, el Museo de la Mar ofrece esta semana una amplia programación que incluye conciertos, conferencias y visitas guiadas.
11: ¡Viva Valencia! 10:46, 9:46 en Canarias.
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11: Choque en el Congreso entre Gobierno y oposición por la ley de nietos. El PP acusa al Ejecutivo de impulsarla para querer alterar el censo electoral por la puerta de atrás.
12: El ministro de Justicia afea a los populares que ahora rechace una medida que antes apoyaban y les acusa de hipócritas.
11: La presidenta de la Comisión Europea ha mostrado su apoyo a los ceutíes y ha anunciado un nuevo sistema de respuesta ante crisis migratorias.
12: Sobre las redes sociales, Ursula von der Leyen asegura que se prohibirá el acceso a los menores de 13 años y entre los 13 y los 15 solo se permitirán cuentas supervisadas pisadas por los padres. Palabras de la jefa del Ejecutivo Comunitario en Estrasburgo en el discurso sobre el Estado de la Unión ante el Parlamento Europeo.
11: Termina en Valencia la reunión.

0: El CECOPI para analizar la situación del incendio forestal declarado en Tuéjar. El fuego ya está perimetrado, aunque preocupa el cambio del viento.
1: Las llamas han arrasado casi 1,000 hectáreas. Los bomberos heridos ayer durante las labores de extinción evolucionan de manera favorable. Una veintena de personas siguen desalojadas de un camping.
0: A punto de llegar al puerto de Arrecife, en Lanzarote, una lancha neumática con más de 80 personas rescatadas por salvamento marítimo y 3 fallecidos a bordo.
1: La embarcación fue localizada en aguas de Marruecos, pero Rabat pidió a España que asumiera el rescate por falta de medios.
0: La bola negra representará a España en la categoría de mejor película internacional de los Oscar.
1: Lo acaba de anunciar la Academia de Cine. El largometraje dirigido por Javier Calvo y Javier Ambrosi, Los Javis, se ha impuesto a las otras dos candidatas, El Ser Querido y Los Domingos, y llegará a los cines españoles el próximo 25 de septiembre.
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3: Se cumplen 20 años de la creación de los Greco Galicia, los grupos de respuesta especial contra el crimen organizado de la Policía Nacional, una unidad de élite que se dedica fundamentalmente a perseguir delitos relacionados con el narcotráfico y que tiene su sede en Pontevedra. Emilio Rodríguez es su responsable.
4: Nosotros nos creamos sobre una base histórica, de la Brigada Centro de Estupefacientes ubicada en Pontevedra y que fue la protagonista en su momento de la Operación Nécora. Y nosotros queremos, que siempre hemos querido hacer o dar cuenta de la implicación de la Comisaría General de Policía Judicial, de Policía Nacional, en la lucha contra el narcotráfico. Somos el herederos, aquellos pioneros en la lucha contra el narcotráfico, y nuestra batalla continúa, como lo estamos viendo, desde el primer momento de nuestra creación hasta antes de ayer, hace 20 años, que asestamos el penúltimo golpe a una organización criminal gallega que se dedica al narcotráfico.
3: Las organizaciones de narcotraficantes en Galicia se han modernizado con las nuevas tecnologías, hay relevo generacional, aunque en todo caso su modus operandi sigue siendo básicamente el mismo.
4: Nosotros tenemos un tipo de organización muy concreta en un alto porcentaje autóctona que las nuevas tecnologías, la incorporación de nuevas generaciones ha provocado nuevos sistemas de trabajo, pero básicamente el funcionamiento es el mismo que siempre ha existido. Contactos en Sudamérica para provisionar de la droga, transporte, y una vez la droga en tierra, su distribución hacia otras capitales europeas o resto de España. Nuestras organizaciones, al igual que eran en el año 90, son organizaciones de narcotransporte fundamentalmente. Tenemos grandes líderes que con contactos con grupos proveedores. Ahora los grupos proveedores son incluso más variados porque se nos han incorporado grupos importantísimos liderados por organizaciones serbias, por organizaciones albanesas, pero nosotros también tenemos nuestras propias organizaciones con capacidad para comprar y transportar la droga a España. Pero fundamentalmente seguimos hablando de lo mismo. Galicia se caracteriza por ser especialistas en el narcotransporte, en la logística.
3: Los narcotraficantes buscan nuevos métodos para introducir la droga con máximo rendimiento y mínima inversión.
4: El tema de los narcosubmarinos, de ser casi un sueño de algunos, literatura de algunos, ahora hemos visto de forma casi constante que es una realidad. Los narcosubmarinos nos están llegando a las costas de Galicia con mucha facilidad. La inversión comparado con otros sistemas puede ser muy, muy pequeña. Si un narcosubmarino puede llegar a 1 millón de euros, si es capaz de transportar 7 toneladas de cocaína, pues la inversión es mínima.
3: Los medios son muy importantes, pero también lo es modificar la legislación para implementar la lucha contra el narcotráfico.
4: La ley tiene que ser mucho más ágil. No son palabras mías, casi. El fiscal jefe de Pontevedra en una exposición lo dejó muy claro. No podemos luchar contra un problema del siglo XXI con una ley del siglo XIX. Necesitamos agilidad, necesitamos refuerzo policial, pero necesitamos también refuerzo judicial.
3: Y en la persecución de las mafias del narcotráfico, dice Emilio Rodríguez, es imprescindible la colaboración internacional. Pablo Lago y Quique Freire, Radio 5, Todo Noticias.
5: 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Cita con el fútbol esta tarde porque las categorías juveniles de la selección siguen su camino en busca de un nuevo título. Hoy, octavos de final del Mundial Sub-20, España-Portugal. Duelo ibérico para lograr la clasificación a los cuartos del Mundial de Polonia. Esta tarde España busca la victoria ante Portugal tras lograr pleno de triunfos en la fase de grupos y terminar en el primer puesto con 9 puntos. David Aznar, seleccionador.
6: Pues creo que llegamos muy bien. Hemos tenido la oportunidad de ser primeras de grupo. Y nada, pues ahora empieza lo verdaderamente bonito, las eliminatorias. Portugal es una selección que nos conoce bien, nos hemos enfrentado varias veces a ellas. Creo que tienen mucho orden táctico. Será un partido difícil, exigente, ya estamos en octavos de final, ya todos los partidos van a ser de máximo nivel.
5: A las 6:30, España-Portugal, octavos del Mundial Sub-20 de fútbol, pueden seguirlo por Teledeporte. Mientras vamos hacia la cuarta jornada de la Liga, empezará el viernes a las 8 con el partido entre Deportivo Alavés y Barcelona. Las culés son líderes empatadas a 9 puntos con el Madrid CFF. En balonmano, una vez empezada la temporada liguera, vamos a escuchar a uno de los equipos que vive el primer curso de su historia en la máxima categoría, el Club Pozuelo de Calatrava. Hoy juegan ante unas de las rivales fuertes de la categoría, las jugadoras del Vera Vera. En las dos primeras jornadas, ante Málaga y Oviedo, las recién ascendidas no lograron sumar puntos. María Montoro es la segunda capitana del Pozuelo de Calatrava.
7: Siempre hemos soñado con estar jugando en primera división, en la Liga Guerrera Iberdrola, y cuando conseguimos el ascenso no nos lo creíamos nadie. Y la verdad que estas dos primeras jornadas son un jarro de agua fría. Sabíamos que iba a ser muy duro y que es una liga que requiere mucho esfuerzo, mucho trabajo, y nos va a costar llegar al nivel que requiere esta liga, pero estamos trabajando mucho y muy duro, y supongo que los resultados irán llegando poco a poco.
5: No solo es la primera vez que juegan en primera, también es el primer equipo de Castilla-La Mancha que compite en la máxima categoría de la Liga Femenina del Balonmano Español.
7: Sí, es el primer equipo, el primer club que consigue todo esto. Un orgullo de llevar el nombre de tu club de toda la vida tan alto a nivel nacional, y cuesta porque requiere mucho económicamente y un gran esfuerzo por parte de todo el mundo. Y por eso estamos pidiendo siempre a las instituciones, a los patrocinadores, a los socios que puedan aportar su granito de arena, y la verdad que están respondiendo, y es por eso por lo que estamos en la liga. Si no fuese por todo lo que nos han podido aportar, no, aunque lo hubiésemos conseguido el ascenso, no podríamos haber debutado en esta liga.
5: Y agradece la gran afición que hay en su localidad.
7: Nuestra afición, yo te diría que es la mejor de España. No paran de animarnos. Vamos por el pueblo, vas por el supermercado, te paran, te dicen no pasa nada, venga, ánimo, estamos con vosotras. Entonces es un apoyo que la verdad nos da mucho, nos da ese empujoncito que a veces nos falta, y siempre es de agradecer.
5: En fútbol playa, España recuperó la corona europea gracias a su victoria in extremis ante Italia por 4-3, y una cita para este fin de semana: Granollers acogerá el Mundial de Balonmano en silla de ruedas con equipos mixtos, primera vez que se disputa en Europa. Andrea Oca, Radio 5, Todo Noticias.

Sin Rodeos. Restos se sienten muy cómodos en las armonías y las melodías que han marcado una buena parte de la historia del folk rock, que surgió a finales de los 60 y principios de los 70, y es algo además que definió una era vital para la música de raíces, y ellos parecen dispuestos a que esto no se olvide. Acaban de anunciar que vuelven a España el próximo mes de enero de 2027 con una gira que van a compartir con The Pink Stone, el cuarteto de Aidens en Georgia, y que va a pasar por Valencia, Madrid, Zaragoza, Avilés, Vitoria-Gasteiz y Segovia. Pues con una tesitura vocal que recuerda extraordinariamente a Tom Petty y con un arrope sonoro que también rememora a los Byrds y que son dos de sus referencias evidentes, That Look es una de las joyas del próximo álbum de los tejanos Restos, que va a aparecer a finales de septiembre y que su líder Grant Weaver nos permitió escuchar hace meses. Muchas gracias. El registro es más punzante que su predecesor y cuenta con cortes como este That Look, que tiene el apoyo de la cantante y compositora de folk Jamie Harris. Sin Rodeo, Manolo Fernández de Radio 5, Todo Noticias. 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

0: Las 11, las 10 en Canarias.
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0: Buenos días, respaldo de la Comisión Europea a España ante la crisis de Ceuta.
2: Ceuta's border is a European border. Because Ceuta is Spain and Ceuta is Europe and Europe will be there for you.
0: La frontera de Ceuta es la frontera de Europa y Europa estará allí, ha dicho la presidenta del Ejecutivo Comunitario, Ursula von der Leyen, que ha anunciado un nuevo mecanismo de urgencia para atender futuras crisis migratorias, siendo más flexibles con instrumentos que sirvan para decidir quién entra en la Unión y en qué circunstancias. Palabras de von der Leyen en su discurso sobre el Estado de la Unión ante el Parlamento Europeo, con importantes anuncios, empezando por el controvertido control de acceso de los menores a las redes sociales. Corresponsal comunitario David Vigoiro, buenos días.
3: Buenos días. Von der Leyen ha concretado así la anunciada limitación de las redes sociales a los menores.
2: No social media under the age of 13. No personal account under the age of 15.
3: Sin redes sociales para quienes tengan menos de 13 años, luego hasta los 15, cuentas supervisadas por los padres, capadas y con limitaciones de tiempo. Las plataformas deberán demostrar un diseño seguro hasta que ellos cumplan los 18. Otro anuncio, von der Leyen quiere tener a Canadá más cerca.
2: So I would like to work with you on opening the door for Canada to being the first associate member of the European
3: Union. Le ofrece convertirse en el primer miembro asociado de la Unión Europea. Canadá formaría parte además con Ucrania, Reino Unido y Noruega de una suerte de Consejo de Seguridad Europeo que von der Leyen ha esbozado para hacer frente a las amenazas para la seguridad. Ella propone también un plan europeo contra las olas de calor y una flota europea contra los incendios.
0: Otros dos detenidos por el tiroteo de la barriada del Rocío en Huelva del pasado mes de agosto serían los dos autores materiales. Redacción en Andalucía, Raúl Ramírez.
4: Sí, buenos días. Se confirma que la Guardia Civil ha detenido a estas dos personas en la provincia de Huelva, que podrían ser los supuestos autores materiales de ese tiroteo. Los arrestados se suman, como dices, a esos tres detenidos que permanecen en prisión provisional por su presunta relación con el crimen, a los que se le atribuyen inicialmente tres delitos de asesinato, un delito de lesiones dolosas al feto con resultado de muerte y otros delitos, entre ellos el de pertenencia a grupo criminal. Recordemos que los hechos ocurrieron el pasado 16 de agosto. Murió una mujer embarazada de 8 meses, su madre y un menor de 16 años. Dos personas más resultaron heridas aquel día.
0: Además, estamos pendientes de Gaza. Siguen las labores de búsqueda y rescate tras derrumbarse un edificio dañado por los ataques israelíes. El colapso ha dejado 11 muertos, entre ellos 5 niños, más de 30 heridos en Sudán. Otra tragedia, al menos 60 muertos tras el desplome de una mina de oro en el estado de Kordofán, en el oeste del país, en Sudán, decimos. Ya sabemos qué película española va a competir en la carrera de los Oscar. Academia del Cine Español en Madrid, Daniel Gallego, buenos días.
5: Buenos días, no ha habido sorpresa, será la favorita. La Bola Negra de Javier Calvo y Javier Ambrosi será nuestra candidata para los premios Oscar. Una película por la que Netflix, quien lleva la distribución en Estados Unidos, apuesta muy fuerte. Sus directores se han conectado desde Toronto, donde participan en el Festival de Cine, y Javier Ambrosi se muestra muy agradecido con la acogida.
6: Y Netflix, la verdad, que cree mucho en la peli. Y el otro día que tuvimos una conversación con Elisa Tabak, que es la que lleva todo de premios de Netflix, le preguntaba cuál creía que era la mejor baza de esta peli y dijo que representáis el futuro.
0: La Bola Negra, la película preseleccionada para los Oscar. 11 y 4 minutos de la mañana, 10 y 4 en Canarias. Ahora las noticias de su comunidad.
7: El Lehendakari se reúne hasta ahora junto al presidente del PNV con su grupo parlamentario en la víspera del Pleno de Política General, ya saben, marcado este año por el horizonte de las elecciones. Prada les enfrenta mañana a este su segundo debate, en el que pondrá el foco en la economía por el escenario internacional, la subida de la inflación y problemas como la vivienda, la educación o la seguridad. Más cosas, la defensa del principal condenado por la muerte del joven Lucas Aguirre ha pedido al Superior de Justicia del País Vasco que catalogue los hechos como un homicidio y no como un asesinato. En su recurso reclama también que se aprecie el atenuante de intoxicación por politoxicomanía. Y con motivo de la Semana de la Movilidad, que empieza hoy, la Diputación de Guipúzcoa va a llevar a todas las comarcas del territorio una campaña con un nuevo escape room, con un sorteo de 2 bicicletas y 60 recargas en la tarjeta Mugi. Además, en el Ayuntamiento de San Sebastián habrá rutas en patines, distintos talleres. Se quiere poner hincapié en la necesidad de hacer una movilidad más sostenible. Olatz Yarza, concejala del ramo.
8: Donostia es una ciudad en la que se camina mucho, muchísimo, y queremos que se camine todavía más. Pero para esto tenemos que ponérselo fácil a la ciudadanía. Tenemos que seguir trabajando en recorridos cómodos, seguros, accesibles, en conectar bien los barrios, los equipamientos, en definitiva, en hacer que ir andando sea una opción natural para muchos de nuestros desplazamientos diarios.
7: Y el Gobierno Vasco ha puesto en marcha ya los trámites para proteger el euskera como bien cultural inmaterial. El Departamento de Política Lingüística ha publicado en el Boletín Oficial del País Vasco el expediente. Ahora se abre un periodo de alegaciones. Más noticias en rtve.es.
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10: ¿Qué tal? Muy buenos días. Actualizamos la información del tráfico a las 11.06 y en estos momentos hay complicaciones en la salida de Madrid por la 1 en el Molar y la entrada en la 2 en Torrejón de Ardoz, en el acceso a Albacete por la 31 en Chinchilla de Montaragón y en Cantabria en la 8 en Laredo sentido Vizcaya. Se complican las entradas a Girona por la 2 en Caldas de Malabella y a Barcelona por la C58 y C33 en Moncada. Tráfico lento en Almería, en la carretera 7 en Torre Cárdenas sentido Murcia y en Sevilla en la AP4 a su paso por las Cabezas de San Juan hacia la capital hispalense. Es una información de la Dirección General de Tráfico.
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11: ¿Qué tal? Buenos días. Ya lo estamos notando. Hoy bajan y mucho las temperaturas en España, sobre todo en la mitad norte del país. Mañana seguirán bajando, sobre todo en el sur. En Canarias también descenso térmico muy importante. Hoy hay zonas de Castilla y León, Aragón, Navarra, La Rioja o la Comunidad de Madrid que tendrán descensos térmicos de hasta 10 grados respecto a la jornada de ayer. La máxima se va a quedar en 19 grados en Soria, 20 en Vitoria, 25 en Zaragoza, 27 en Madrid. Todavía se alcanzarán 36 en Córdoba o 35 en Badajoz. Está lloviendo en el Cantábrico, lluvias débiles que continuarán en las comunidades cantábricas en las próximas horas, pero las lluvias más fuertes se esperan esta tarde en el este peninsular y Baleares, muy pendientes. En Teruel, este de Castilla, La Mancha, Murcia, Comunidad Valenciana y Cataluña, las tormentas esta tarde pueden ser fuertes con granizo de 2 centímetros. Lluvias que pueden ser intensas durante la tarde en Teruel, sur de Castellón, Valencia, Girona, Barcelona, norte de Tarragona y sur de Mallorca. En aviso naranja, peligro importante por las lluvias. Extreme las precauciones. Durante la tarde, en una hora, se pueden superar los 30 o 40 litros por metro cuadrado. Incluso localmente hacia el nordeste, en 2 o 3 horas, se podrán superar los 100 litros por metro cuadrado. Es una información de AEMET.
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12: Ya sabemos la polvareda que levantó el último y muy desfavorable para España informe PISA sobre educación, los malos resultados, los peores de la historia en comprensión lectora, en matemáticas o en ciencia, pero hay todavía aspectos que faltaban por estudiar más en profundidad. El informe PISA son más de 500 páginas llenas de análisis, de gráficos o esquemas, y en ellos se pueden encontrar, por ejemplo, datos importantes sobre equidad por comunidades autónomas, grupos sociales o diferenciaciones por grupos. Y eso es lo que han hecho, se han puesto manos a la obra ESADE y Save the Children para sacar las conclusiones en este campo y además han dado una serie de propuestas para mejorar la igualdad de oportunidades. La equidad es la capacidad del sistema educativo para ofrecer las mismas oportunidades a todos los estudiantes. Carmela del Moral es responsable de políticas de infancia de Save the Children y una de las autores de este informe de equidad basado en PISA. Buenos días, Carmela.
13: Buenos días y muchísimas gracias por este espacio.
12: Bueno, el informe nos dice que en España tenemos mejores resultados en equidad, pero claro, por un motivo muy evidente, porque todos pierden en los indicadores medidos. Es decir, que el grupo de alumnos más favorecidos se deja mucho más puntos que los que lo son menos, y eso al final iguala, ¿no?
13: Efectivamente, así viendo simplemente los números encima de la mesa, podríamos interpretar que España ha mejorado en equidad, pero esto no es realmente así, ¿no? Es verdad que la diferencia entre los resultados en competencias se ha acortado, pero no se ha acortado porque el alumnado más desfavorecido haya mejorado sustancialmente sus resultados, ¿no? Que eso realmente diría que estamos mejorando en equidad. Lo que ha pasado es que todos bajan, y que bajan más los alumnos con mejor nivel económico y social, ¿no? Con lo cual, tal como dice la OCDE, si se recorta la brecha, pero porque hay una bajada generalizada, en ningún caso podemos estar hablando de una mejora de la equidad.
12: Bueno, pero es algo de todas formas, y también lo hemos visto, general en toda la OCDE, que recordamos es el organismo que promueve PISA, y un informe con 91 países, el alumnado favorecido empeora y no tanto el desfavorecido.
13: Efectivamente, pero en España encontramos la situación de que el alumnado desfavorecido empeora más que la media de la OCDE, ¿no? Es decir, en la OCDE el 10% más pobre, por así decirlo, aguanta. Y sin embargo, en España pierde más de 10 puntos, ¿no? Es decir, estamos igual en la caída de los niños y niñas de un nivel socioeconómico alto, pero estamos peor en la caída de los niños y niñas más vulnerables, con lo cual seguimos estando en un sistema que no garantiza la equidad.
12: Hablando de alumnos vulnerables, los alumnos migrantes, un dato muy interesante. Hay menos brecha en España para estos chicos y chicas que en el resto de la OCDE. Sería una parte positiva. La negativa, Carmela, que la brecha, y en especial en algunas comunidades, se ha duplicado desde el anterior PISA.
13: Efectivamente, se ha duplicado, pero también el dato más interesante en España es que la gran diferencia entre alumnado migrante y nacional se explica por el nivel económico y no por el origen del niño o la niña, ¿no? Con lo cual, a pesar de que efectivamente sigue habiendo diferencias por origen, pero que son menores que en la OCDE, la gran clave sigue siendo el origen socioeconómico más que el origen nacional, por así decirlo.
12: Donde estamos peores en repetidores. Estamos corrigiendo, pero 2 de cada 10 alumnos de 15 años se ha repetido en España, y aquí sí que se nota también el aspecto socioeconómico. Repiten muchísimo más, digamos, los que están en el perfil bajo.
13: Efectivamente, porque una de las cuestiones que también ponemos en el informe sobre la mesa, ¿no?, es que la equidad no se mide solamente en competencias, ¿no? Por supuesto es importante, pero la equidad se ven mucho más temas. Una de ellas es el abandono escolar temprano, ¿no?, que esto no se recoge en el informe, pero sabemos que es más alto para los niños y niñas más vulnerables. Y otro tema es la repetición. ¿Y qué nos encontramos en España? Nos encontramos que mantenemos unas tasas de repetición por encima de la media de la OCDE, pero que además, en el caso de España, la repetición es claramente peor para el alumnado más desfavorecido, ¿no? Porque a igualdad de competencias, el alumnado de menos nivel socioeconómico tiene 5 veces más posibilidades de repetir. Es decir, es una diferencia que se explica claramente por el origen social de los niños y niñas.
12: También este informe mide las competencias digitales, se ha detenido a eso, porque ya sabemos que se acusan las pantallas y a los móviles de distraer a los alumnos en los estudios. ¿Cómo estamos? Porque me imagino también que ese acceso a las pantallas es mayor en los grupos socioeconómicos más favorecidos, pero no sé si se refleja también en el informe PISA, Carmela.
13: Lo que hemos visto en el informe PISA es que hay un uso diferenciado de la tecnología. Mientras que el alumno con un nivel socioeconómico más alto utiliza la tecnología como apoyo para estudiar más que el alumnado desfavorecido, en el ocio es al revés. Es decir, nos estamos encontrando que la brecha digital está afectando también al tipo de uso que se hace de esta tecnología.
12: Es decir, que los alumnos, que tienen mejor nivel socioeconómico, sí la utilizan más desde el punto de vista académico que el resto, ¿no?
13: Efectivamente, pero ¿qué nos estamos encontrando? Y que es una de las hipótesis que plantea la OCDE, ¿no? Que precisamente este uso de para nivel educativo y en concreto este uso de el uso de la inteligencia artificial para fines educativos puede estar teniendo un efecto claro en las competencias del alumnado, especialmente del alumnado con un mayor nivel, ¿no? Porque de hecho en España el uso de la inteligencia artificial para fines académicos está por encima de la media de la OCDE.
12: Bueno, este estudio de Save the Children también aporta propuestas para seguir reduciendo la desigualdad, para mejorar el acceso a la educación y los resultados y que haya las mismas oportunidades para todos los alumnos y alumnas. Hemos visto que son 8 puntos muy diversos y en el poco tiempo que nos queda, una idea base de dónde se debe actuar.
13: Pues Carmela. Una idea base es apoyar al alumnado con necesidades específicas, detectar qué alumnado está en una situación de vulnerabilidad y dar los medios adecuados. Esto pasa por apoyo y refuerzo individualizado, por también reforzar la educación no formal y también por formar el profesorado para que pueda realmente gestionar la diversidad en las aulas, ¿no? Uh-huh. Y por supuesto esto también se puede enmarcar en proyectos en centros complejos para mejorar el resultado y los niveles.
12: Pues que sea una realidad y que lo veamos en el próximo informe PISA. Carmela del Moral, responsable de Políticas de Infancia de Save the Children. Muchas gracias.
13: Muchísimas gracias a vosotros por la oportunidad.
0: 11:15, 10:15 en Canarias.
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0: Respaldo de la Comisión Europea a España ante la crisis de Ceuta.
14: La frontera de Ceuta es la frontera de Europa y Europa estará allí, ha dicho la presidenta del Ejecutivo Comunitario, Ursula von der Leyen, que ha anunciado un nuevo mecanismo de urgencia para atender a las futuras crisis migratorias, siendo más flexibles con instrumentos que sirvan para decidir quién entra en la Unión y en qué circunstancias.
0: Palabras de von der Leyen en su discurso sobre el Estado de la Unión ante el Parlamento Europeo, donde también ha anunciado que la Unión va a vetar las redes sociales a los menores de 13 años y las va a limitar hasta los 15.
14: Otro anuncio, von der Leyen ofrece a Canadá convertirse en el primer miembro asociado de la Unión Europea y propone impulsar un Consejo de Seguridad que incluya a los líderes de la Unión, a Canadá, Reino Unido, Noruega y Ucrania.
0: En Huelva, la Guardia Civil ha detenido a 2 personas que podrían ser los supuestos autores materiales del tiroteo que se produjo el pasado 16 de agosto en Isla Cristina.
14: Murieron una mujer embarazada, su madre y un menor. Los detenidos se suman a los 3 arrestados que permanecen en prisión provisional por su presunta relación con el crimen.
0: En Gaza siguen las labores de búsqueda y rescate después de derrumbarse un edificio dañado por los ataques israelíes.
14: Han dejado 11 muertos, entre ellos 5 niños y más de 30 heridos. Habría decenas de desaparecidos.
0: En Sudán, al menos 60 muertos tras el desplome de una mina de oro en el estado de Kordofán, en el oeste.
14: El elevado número de muertes se debería a la falta de procedimientos de seguridad y de equipos de rescate. Sudán es uno de los mayores productores de oro de África, pero la gran mayoría se extrae mediante peligrosas técnicas de minerales artesanales.
0: La bola negra, dirigida por Javier Calvo y Javier Ambrosi, los Javis, representará a España en la categoría de mejor película internacional en los Oscars.
14: La película llegará a los cines españoles el próximo 25 de septiembre y se ha impuesto a otras 2 candidatas, El Ser Querido y Los Domingos.
9: Es miércoles. 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
15: La península ibérica alberga algunas de las evidencias de canibalismo más antiguas de la historia de la humanidad. Los fósiles de Homo antecesor, de 800.000 años, hallados en Atapuerca, muestran marcas de cortes y fracturas para extraer el tuétano. También se han documentado restos de neandertales en la cueva asturiana del Sidrón y de cromañones en el yacimiento alicantino de Santa Mayra. Aquellos individuos pues también fueron comidos por sus semejantes. Ahora un estudio internacional coliderado por un equipo del CSIC y del IFES CERCA ha documentado que el canibalismo en el sur de la península ibérica fue una práctica recurrente en el Neolítico. Antonio Rodríguez Hidalgo, muchísimas gracias por acompañarnos esta mañana en Radio 5 Todo Noticias.
16: Hola, buenos días, encantado de estar con vosotros.
15: Antonio Rodríguez Hidalgo es investigador del CSIC en el Instituto de Arqueología de Mérida, un centro mixto del CSIC y de la Junta de Extremadura, y es uno de los autores de este estudio. Bueno, ¿en qué yacimientos, Antonio, se ha desarrollado esta investigación?
16: Bueno, pues nos hemos centrado en 3 yacimientos granadinos que están relativamente cerca los unos de los otros, y son la cueva de Mal Almuerzo, la cueva de Carihuela, muy conocida, y el conjunto, realmente no es una cueva, sino un conjunto arqueológico que de materiales recogidos tanto en cueva como en otros contextos, de Majolica. Son tres yacimientos que estaban encuadrados por la cultura material, no por los restos arqueológicos asociados a esos restos humanos en torno al Neolítico o final del Neolítico, llamado antes Eneolítico.
17: ¿Qué marcas tienen que presentar los fósiles para deducir que aquellos individuos fueron víctimas de un festín caníbal?
16: Bueno, pues nosotros que hacemos, nos dedicamos a lo que se conoce como tafonomía, y en este caso además aplicamos también aplicamos la ciencia forense. No nos basamos en una única evidencia para inferir, ¿no?, a través del estudio de esos restos humanos que han sido canibalizados, que han formado parte de un banquete en el que se ha practicado la antropofagia, sino que nos basamos en una serie de evidencias que se van combinando. Las principales están relacionadas con modificación del hueso, con modificaciones que encontramos en las superficies. O sea, por ejemplo, como has comentado antes en la introducción, marcas de corte, o sea, marcas que se realizan con los filos de las herramientas líticas o metálicas cuando se descubren los metales sobre los huesos para desollar, descarnar, desarticular, ¿no?, reducir a porciones. Pero también encontramos marcas de fracturación para también reducir esos segmentos, ¿no?, esas piezas de carne y también acceder a la médula interior de los huesos. Pero también encontramos señales de exposición al calor, tanto en forma de cocción como exposición directa al fuego, a las brasas, ¿no? Y también encontramos unas evidencias que son más sutiles, pero que son muy informativas y que son las que definitivamente nos indican que esos restos no solo han sido procesados, no solo han sido manipulados esos cadáveres, sino que además se han comido, que son las marcas de dientes humanos sobre los huesos. Encontramos algunos huesos, sobre todo huesos muy frágiles como costillas, o los huesos de las manos, metápodos y de los pies, metacarpos y metatarsos, que aparecen machacados por masticación y con señales de roído por dientes humanos, que como sabéis son muy característicos y muy diferentes de los dientes de los, sobre todo de los carnívoros.
17: ¿Y se ha podido deducir si estamos ante un canibalismo gastronómico o un canibalismo ritual?
16: Pues nosotros que somos especialistas, yo y mis compañeros de este grupo de investigación, Palmira Solarié del IPES y Francesc Marginedas de la universidad, ahora mismo está en la Universidad de Viena, somos un poco reacios a utilizar ese concepto de canibalismo gastronómico. De hecho, hace unos años publicamos que es un término que no nos dice nada, porque al final la gastronomía es más que otra cosa el arte, ¿no?, de preparar comida, ¿no? Un término que no se adapta muy bien a la arqueología, ya que todo acto de antropofagia incluye, ¿no?, o por su propia definición, incluye alimentarse e incluye ese acto más o menos gastronómico. O sea que independientemente de que si hay una vertiente simbólica o está asociada a violencia o es un canibalismo por supervivencia, siempre será de tipo alimenticio, porque el fin último es alimentarte con la carne de esos humanos. En el caso concreto de estas cuevas tenemos diferentes conjuntos que nos dan información diferente, porque mientras que Mal Almuerzo es un conjunto bastante numeroso y que nos da mucha información, Carihuela es el conjunto más pequeño, el que tiene menos huesos y el que nos ha dado una información más dispersa. Entonces, básicamente en este nuevo estudio lo que vemos es que tenemos tres casos de canibalismo en tres conjuntos en un mismo territorio, todos incluidos dentro del Neolítico, pero que tienen características un poco diferentes, tanto a nivel de tiempo como a nivel de lo que ha sucedido, ¿de acuerdo?
17: Sí, sí. En Carihuela, si no me equivoco, se han encontrado cráneos que se emplearon como recipientes, como copas, ¿no?
16: Efectivamente, una de las particularidades de Carihuela es que las fechas que nos ha dado el radiocarbono sobre los distintos cuerpos que hemos datado están dispersas en el tiempo. Algunas aparecen al principio del Neolítico y otras en el medio y otras al final. Y además que entre los pocos huesos que encontramos, ¿no?, tienen claramente marcas de procesamiento carnicero, marcas de canibalismo, pero además con los cráneos se han confeccionado, con los cráneos de al menos dos personas se han confeccionado una especie de recipientes, no, de cuencos, que se conocen en la arqueología y la antropología forense como cráneos copa, ¿no? Se utiliza la parte alta del cráneo tallando esos cráneos con piedra para reconstruirlos como recipientes en los que suponemos que que se haría algún tipo de, no sé, se vertería algún tipo de líquido o funcionarían como algún tipo de contenedor.
17: Los restos de canibalismo más recientes se habrían hallado en la cueva de Majolicas, ¿no?
16: Efectivamente, en Majolicas tenemos las fechas más recientes de entre estos tres conjuntos, pero en general lo que vemos es un poco esa dispersión de las fechas. Majolicas estaría en torno a hace unos 5.800 años, antes del presente, antes de la actualidad, mientras que en Maramuenza encontramos los casos más antiguos que se remontan casi hace 7.000 años. Pero siempre nos encontramos dentro de ese periodo conocido como Neolítico.
17: ¿Existe un patrón temporal entre estos yacimientos granadinos y el resto de Europa?
16: Pues esta es una de las evidencias o de las conclusiones más, desde mi punto de vista, más atractivas de este nuevo estudio, y es que algo que hemos hecho y que no se había hecho con estos conjuntos de Granada es realizar, como os he comentado varias veces, fechas directas sobre distintos cuerpos de las distintas cavidades y obtener fechas radiocarbónicas, ¿no? Fechas por carbono 14 de cuando se han producido estos eventos. Y una vez que hemos obtenido esas fechas para saber cuándo se produjo el canibalismo en estas cuevas granadinas, las hemos comparado con distintos yacimientos de Europa en los que se ha documentado también canibalismo. Y encontramos una cosa muy curiosa, y es que las fechas, cuando las modelizamos por probabilidad, de acuerdo, a través de estadística bayesiana, encontramos principalmente dos rangos en los que se solapan estos eventos de canibalismo en sitios tan alejados como el sur de la península ibérica y las islas británicas. Encontramos un solapamiento de fechas en torno al inicio al Neolítico Antiguo, ¿de acuerdo? En torno a esos 7.000 años. Y después encontramos otro solapamiento de fechas en la edad del bronce antiguo. O sea, encontramos como dos momentos en los que se están produciendo en toda Europa eventos de canibalismo, pero a día de hoy no tenemos una respuesta de por qué se están produciendo esos alineamientos entre eventos. En este artículo hemos publicado y hemos propuesto ese alineamiento de fechas y de esos casos de canibalismo en Europa, y ahora lo que abrimos es una ventana a intentar discutir o averiguar el porqué, si hay causas de tipo cultural, cambios sociales, ecológicos, que están llevando a esa respuesta común a lo largo de toda Europa Occidental.
17: Bueno, pues encantado de volver otra vez a hablar contigo sobre los resultados de estas nuevas investigaciones. Y será un placer. Antonio Rodríguez Hidalgo, investigador del CSIC en el Instituto de Arqueología de Mérida, centro mixto del CSIC y la Junta de Extremadura. Bueno, muchísimas gracias.
16: Gracias a vosotros.
17: Nosotros volveremos el próximo miércoles. Manuel Seara Valero, Radio 5, Todo Noticias.
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18: Y hoy en Memoria Beatle, una gran canción con dos grandes del jazz vocal, Diane Reeves y Cassandra Wilson, cantando Come Together.

esta grabación fue editada en 1996 en el recopilatorio Strawberry Fields, producido por el saxofonista y arreglista Bob Belden, que llevó así canciones del repertorio Beatles a sonidos jazzísticos. El álbum colectivo fue editado por el prestigioso sello Blue Note, y quizás un momento más brillante sea esta versión de Come Together en las voces de dos divas del jazz, Diane Reeves y Cassandra Wilson. Joaquín López Bustamante, Radio 5, Todo Noticias.

0: 11:30, 10:30 en Canarias.
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0: Buenos días. La Fiscalía apunta a omisiones relevantes por parte del delegado del Gobierno en Ceuta. Es lo que se desliza del informe en el que apoya que todas las pesquisas sobre la entrada masiva se centralicen en la Audiencia Nacional. Allí está Gemma Alfaro.
2: Sí, ya dijimos que la Fiscalía de Ceuta abogaba por enviar la causa contra el delegado del Gobierno en la ciudad autónoma a la Audiencia Nacional y hoy conocemos los argumentos que daba el Ministerio Público contra Miguel Ángel Pérez Triano. Aseguraba el escrito que era fundamental investigar su intervención y eventual responsabilidad en las decisiones adoptadas el 30 y 31 de julio, así como su papel en la organización de los dispositivos de seguridad y se omitió medidas que pudieran haber evitado a las víctimas. La fiscal jefe de Ceuta aseguraba que es imprescindible examinar la información de la que disponían las autoridades españolas antes de la entrada masiva para determinar si el riesgo era conocido, previsible o evitable. El jefe de gabinete del delegado del Gobierno, que dimitió el viernes, sí dijo que avisó a Pérez Triano de las alertas del CNI previas a la entrada masiva.
0: Avanza la investigación en los tribunales, mientras en la ciudad autónoma cientos de migrantes siguen vagando por las calles. En las últimas horas han detenido a dos personas, una en la playa del Trampolín por una agresión con arma blanca y otra por allanamiento de morada. Además, esta mañana se ha desmantelado un piso patera en el centro de Ceuta en una operación conjunta de Guardia Civil, Policía y Extranjería. Sara Vázquez.
3: 24 inmigrantes pernoctaban hacinados en habitáculos de una vivienda del centro de la ciudad, en la calle Real. La Guardia Civil, con la Unidad de Seguridad Ciudadana y la Compañía de Fiscal y Fronteras y con apoyo de la Policía Local, han desalojado a los migrantes esta mañana del edificio. La actuación parte de avisos vecinales y de investigaciones realizadas por la Guardia Civil. Por el momento no ha trascendido información sobre los propietarios del inmueble o posibles detenciones. Los migrantes pasarán a disposición de la Policía Nacional. Deberán realizarse las correspondientes filiaciones para determinar si tienen derecho de asilo o deben devolverse a sus países de origen.
0: El Congreso vota hoy el decreto para regular la ley de los lobbies, una medida que previsiblemente no saldrá adelante. El ministro para la Transformación Digital, Óscar López, señala que la norma busca cumplir con Bruselas y que su rechazo tendrá un coste en los fondos europeos. López carga contra la oposición, ve incomprensible que lo vayan a tumbar.
4: No sé cómo va a explicar el PP que no quiere que haya transparencia cuando además, fíjese la paradoja, ¿no? Que sea un gobierno que quiere aplicarse la transparencia, porque es una ley que aplica a la Administración General del Estado, y una oposición que no quiere que haya transparencia.
0: Operación contra la trata de personas en Madrid. La Policía Nacional ha desarticulado esta red que captaba a mujeres con ofertas laborales falsas para obligarlas luego a prostituirse. Paco Arjona.
5: Son 9 mujeres liberadas en el municipio de Parla, víctimas de trata de seres humanos. En la operación policial, además, se ha detenido a 8 personas. Los agentes han clausurado el piso donde eran explotadas sexualmente. Según fuentes policiales, la organización captaba a las víctimas con falsos anuncios de trabajo bajo el reclamo de cuidar a personas mayores. Al llegar al domicilio, les retenían el pasaporte y después las coaccionaban para ejercer la prostitución e incluso les obligaban a ofrecer o consumir drogas con los clientes. La policía atribuye a los detenidos delitos de organización criminal, trata de seres humanos, prostitución contra la salud pública y favorecimiento de la inmigración clandestina. Ya han pasado a disposición judicial.
0: Y del exterior, se cumplen 4 años de la muerte de Mahsa Amini en Irán, cuando estaba bajo custodia de la Policía de la Moral. Coincidiendo con este aniversario, un informe de Amnistía Internacional publicado este miércoles reclama que se haga justicia por los crímenes cometidos para reprimir las protestas del movimiento Mujer, Vida y Libertad. Fran Sevilla.
6: Buenos días. Amnistía Internacional concluye en su informe que las autoridades iraníes cometieron crímenes de lesa humanidad durante la sangrienta represión de aquel levantamiento en 2022, un informe que se hace público coincidiendo con el aniversario de la muerte de Mahsa Amini. Amnistía denuncia además la impunidad de los responsables. Además de documentar los crímenes contra la humanidad, nuestro informe también detalla la arquitectura de impunidad establecida en Irán, afirma la portavoz de Amnistía Internacional. La represión ha ido en aumento y además de denunciar que los ataques de Israel y Estados Unidos contra Irán constituyen también crímenes de lesa humanidad, Amnistía denuncia que el régimen iraní utiliza eso como excusa para incrementar la represión.
0: Es todo. 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
7: ¿Qué tal? Muy buenos días. Actualizamos el tráfico a las 11:35. En Guadalajara, un alcance complica la circulación en la autovía 2 en los entornos de Almadrones, ya en sentido Zaragoza. Circulación lenta de salida de Madrid por la 1 a su paso por el Mola. También en Albacete, de entrada por la 31 en Chinchilla de Montaragón, y en Lugo la 6 en Pedrafita, 12 Breiro, en sentido Ponferrada. Complicada en Cantabria la 8 en Laredo hacia Vizcaya, la entrada a Barcelona por la C58 y C33 en Moncada, y en Valencia la AP7 en Alginet hacia la capital del Turia, y en Almería la 7 en Torre Cárdenas sentido Murcia. Encontrarán tráfico denso en Jaén, en la 4 en la Carolina hacia Castilla-La Mancha, en Sevilla la AP4 en las Cabezas de San Juan sentido a la capital hispalense, y en la salida de Cádiz por la 48 en los entornos de Chiclana de la Frontera. Es una información de la Dirección General de Tráfico.
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8: Comienza un nuevo curso y 6 millones de niños y niñas en todo el mundo corren el riesgo de quedarse sin escuela. Hasta 290 millones pueden ver reducida la calidad de la educación que reciben por los recortes previstos en la ayuda oficial al desarrollo para este año, al contraerse la aportación de los grandes donantes como Estados Unidos. 6 millones de sillas vacías en las aulas más desfavorecidas del planeta, lamenta Irene Ortega, directora del área de ciudadanía de la ONG Entre Culturas.
9: Recortar la educación y la solidaridad no es ahorrar, es disminuir la dignidad de las personas, de todas las personas que están en situaciones difíciles, pero también de las personas que negamos esa ayuda, ¿no? Eso nos hace menos humanos, disminuye también nuestra dignidad. Y sobre todo es trasladar el coste a quienes ya soportan unas desigualdades que son insostenibles.
8: El recorte, según la OCDE, se acercará al 7%. Será el tercer año consecutivo de descenso, algo que no se había visto desde la Guerra Fría. Y en el sector de la educación, denuncia Entre Culturas, puede llegar hasta el 24%. La reducción de los fondos internacionales impacta de forma devastadora en países frágiles, endeudados o afectados por conflictos, donde los niños y las niñas buscan en la escuela la salida a la miseria. Son lugares donde no existe alternativa a la ayuda al desarrollo. Es lo que está ocurriendo en África, nos dice Alfred Quiteso, director de la Red Educativa Popular Fe y Alegría en la República Democrática del Congo.
10: Para las poblaciones más vulnerables de mi país, estos apoyos representan muchas veces la única oportunidad de acceder a un programa educativo que puede cambiar su trayectoria, que puede cambiar toda su vida. Una disminución de estos recursos limita, sin embargo, las posibilidades de muchos jóvenes y acrecienta las desigualdades existentes en mi país.
8: Oportunidades como las que tienen los niños que van a una pequeña escuela en Kikwit, en el país congoleño, establecida por Entre Culturas para atender a los pequeños que antes se quedaban en la calle mientras sus padres se iban a trabajar, o el centro abierto para ofrecer una formación profesional básica, pero suficiente para transformar vidas.
10: Algunos hoy tienen un trabajo gracias a las competencias adquiridas durante su formación en el centro, con el apoyo de Entre Culturas. Otros han conseguido una autonomía que antes no tenían. Todo este resultado demuestra que invertir en educación significa invertir en las personas, en las comunidades, en el futuro de un país que tiene un nivel económico muy bajo. La educación tiene un papel muy básico. No solo permite adquirir conocimientos, también protege la dignidad de las personas muy pobres, fortalece su autonomía y ofrece herramientas para construir un futuro que sea mejor.
8: Los fondos internacionales de cooperación son fundamentales para llegar a la población excluida, pero la financiación de la escuela pública depende básicamente del presupuesto de cada estado. Desde que en 2013 la República Dominicana decidió dedicar el 4% de su Producto Interior Bruto a mejorar su sistema educativo, el país ha pasado de un alto abandono escolar a prácticamente el 100% de escolarización en la etapa obligatoria, que se extiende 12 años. Es un caso de éxito en el que claramente las mejoras educativas están ligadas a una mayor inversión, explica Sonia Adames, coordinadora de Fe y Alegría en el país caribeño, aunque no es suficiente.
11: ¿De qué estamos hablando en la inversión en el 4% de recursos tecnológicos, de que manden computadora si no hay electricidad en la escuela? Entonces ahí hay una contradicción. Entonces hay una serie de condicionamientos socioeconómicos que requieren la ayuda solidaria, las donaciones y la cooperación para generar las condiciones de posibilidad para que el niño, cuando llegue a la escuela, en donde se invierte el 4%, pueda aprender.
8: Las infraestructuras han mejorado mucho, se ha dignificado la labor docente y se ha incluido la alimentación gratuita para los alumnos, por ejemplo. Pero, dice Adames, falta la estabilidad en las políticas de educación.
11: No es suficiente invertir. Entendemos que hay que despolitizar la educación. En un país con un sistema de partidos muy fuerte, casi como que comenzamos el proyecto educativo cada 4 años cuando cambia el gobierno, o cada 2 o 3 años cuando puede cambiar el ministro de Educación. Se hacen planes muy maravillosos, se hace mucha publicidad, pero cuando gana otro partido o sube otro ministro, entonces ya ese plan, que era maravilloso, según él decir, ya no vale, ya no importa, y hay que comenzar otro plan, que es mi proyecto, el que yo traigo. Entonces los planes no se evalúan, no permanecen, no se sostienen en el tiempo, y eso impide, por supuesto, que avance la calidad educativa.
8: A nivel global y con estos recortes a la ayuda internacional al desarrollo, la pregunta, asegura Irene Ortega, es si estamos asistiendo al desmantelamiento de la cooperación mundial.
9: Hoy, menos del 60% de las escuelas del sur global cuentan con la infraestructura adecuada para estudiantes con algún tipo de diversidad funcional o discapacidad. Y la regresión presupuestaria está expulsando de los sistemas educativos a mujeres y a niñas de zonas rurales.
8: Este curso son 6 millones de niños y niñas los que ven tambalearse su oportunidad.

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1: La vuelta al hogar, el regreso a Filbaca. La escritora sueca Camila Läckberg regresa a su casa, al pueblo real que la vio nacer y al pueblo ficticio que escribió en 2003 con La princesa de hielo, que arrasó en toda Europa. Estos días ha estado en España para presentar El llanto de los muertos, duodécima entrega de esta emblemática serie. El secreto de su éxito, según nos ha contado, una manta y un sofá. Y también que todo acabe con un final feliz.
2: Queremos escuchar estas historias de miedo cuando sabemos que estamos en un lugar protegido. Y de hecho una amiga me lo dijo, no recibimos tantas historias de crímenes o que podrían relatarse en una novela negra de zonas de conflicto, zonas de guerra. Porque realmente el sentido de confort que nos proviene de leer una historia de este tipo es de la posibilidad de poder acurrucarnos en un sofá bajo una manta, leer una historia sabiendo que esa historia es pura ficción, ¿no? Y que tiene un final feliz. Y yo creo que de ahí proviene esa sensación de confort. Y es por eso también que me gustan, por ejemplo, las películas de terror.
1: En esta nueva entrega, El llanto de los muertos, todas las virtudes que la han convertido en la reina del thriller. Como novedad, una trama impregnada de ecos de folclore y superstición, y todo con la desaparición de una joven ocurrida 30 años atrás. Quien parece tener la clave para desentrañar el misterio es una mujer capaz de sentir la presencia de las almas de los muertos.
2: Yo creo que hace referencia a un punto muy importante y uno que ha sido muy importante para mí también, porque yo creo que en todas las historias de true crime, por lo general, las mujeres son las víctimas, y ese es un reflejo de la realidad, porque con muchísima más frecuencia las víctimas son mujeres. Y para mí ha sido muy importante desde el principio de mi carrera como escritora centrarme en las víctimas, porque en los crímenes reales, si nos fijamos, se pone mucho más el foco sobre el asesino que sobre la víctima.
1: Filbaca, su pueblo natal, se ha convertido en uno de los lugares más peligrosos en la ficción. Camila Läckberg vuelve a pasear por sus calles en El llanto de los muertos, publicado por Planeta. Susana Santaolalla, Radio 5, Todo Noticias.
3: 11:46, 10:46 en Canarias.
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3: La Fiscalía de Ceuta apunta a que la actuación del delegado del Gobierno en la ciudad autónoma pudo agravar el resultado de la entrada masiva de inmigrantes.
4: Lo hace en un escrito en el que apoya remitir a la Audiencia Nacional una denuncia contra Miguel Ángel Pérez Triano. Señala que debe investigarse la planificación y el desarrollo de esta entrada masiva, además de la información de la que disponían las autoridades españolas.
3: En Ceuta, la Policía Nacional ha detenido en las últimas horas a dos personas, una en la playa del Trampolín por una agresión con arma blanca y otro por allanamiento de morada.
4: Además, esta mañana se ha desmantelado un piso patera en el centro de la ciudad autónoma, donde pernoctaban 24 inmigrantes hacinados. Por el momento, no ha trascendido información sobre los propietarios del inmueble o posibles detenciones.
3: El ministro para la Transformación Digital, Óscar López, carga contra el Partido Popular por no apoyar el decreto para regular los lobbies que va a votar hoy el Congreso y que previsiblemente decaerá.
4: López recuerda que la norma busca cumplir con Bruselas y que su rechazo tendrá un coste en los fondos europeos.
3: Operación contra la trata de personas en Madrid. La Policía Nacional ha liberado a 9 mujeres y ha detenido a 8 miembros de la red.
4: Captaban a las víctimas con ofertas laborales falsas de atención a personas mayores. Al llegar al domicilio les retenían el pasaporte y después las coaccionaban para ejercer la prostitución. Vivían hacinadas en una buhardilla sin ventilación.
3: Se cumplen 4 años de la muerte de Mahsa Amini en Irán. Coincidiendo con este aniversario, un informe de Amnistía Internacional denuncia que se cometieron crímenes de lesa humanidad para reprimir

0: Las protestas.
1: Señala además que los responsables han quedado impunes y la represión ha ido en aumento. También señala Israel y Estados Unidos. Sus ataques contra Irán, dice Amnistía, constituyen crímenes de lesa humanidad y el régimen iraní los utiliza como excusa para incrementar la represión.

0: Con ellas, mujeres que cuentan.
1: Yo estudié Bellas Artes en la Complutense, pero después estuve un tiempo siendo fotógrafa. La moda ocupó cada vez más importancia y empecé a mirarla con otros ojos. Porque cuando era muy jovencita y vi a mi madre con tanto sacrificio, yo pensaba que era un trabajo que no podía ser una buena herramienta para hablar del alma, ¿no? Un poco de las humanidades. Y decidí hacer Bellas Artes, que pensé que era lo adecuado. Y luego el destino me dice que no hay cosas superficiales en la vida, que lo superficial es la mirada de la gente. Con lo cual dije, pues quizá la moda es una buena herramienta para a través de ahí poder contar cosas, ¿no?
2: Y eso es lo que hace ahora Ana Lokin, una de las diseñadoras más reconocidas de España.
1: La moda es un empeño por sofisticar la realidad. Lo interesante está qué tipo de realidad es la que a ti te interesa sofisticar. La moda también sirve para jugar con ella. Y para si un día te sientes sexy y otro día te sientes de otra manera, ¿no? Entonces, hay muchos yoes que sabemos cuáles son, los tenemos ahí bien contenidos, y a otros yoes que son desconocidos. Y que de pronto dices, uy, pues esta también soy yo, ¿no?
2: Más de 20 años lleva en el mundo de la moda esta toledana de nacimiento y madrileña de adopción. Un recorrido profesional que ha resumido en la exposición Nostalgia Utopía en la Sala Canal de Isabel II de Madrid. Prendas de diferentes colecciones que hablan entre ellas.
1: Nostalgia entendida no tanto como algo donde quedarse y pensar que todo el pasado fue mejor, sino poner en valor las personas que han estado antes que tú y que han hecho películas, que han escrito libros, que han hecho todo aquello que yo he podido disfrutar y que me han hecho la persona que soy. Y la parte utópica es utilizar todo ese histórico para mi parte más reivindicativa y pensar que podemos, con nuestro granito de arena, cada uno con lo que hace, pues podemos hacer un futuro un poquito más justo.
2: La muestra le ha permitido conectar con el público. A sus 56 años, Ana Lokin es una mujer inquieta y curiosa con una gran capacidad de sorprenderse por las pequeñas cosas y a la que le encanta jugar con los materiales.
1: Me gusta mucho la manipulación textil. Es decir, los rompo, los corto, los vuelvo a rehacer. Es una colección que hablaba de eso, además, del colapso y la recuperación. Colapsas y no tienes más remedio que recuperarte de nuevo y volverte a subir a la montaña rusa para volver a caer. Pero tienes que estar ahí en ese juego, subir y bajar. Pues con los materiales hago un poco lo mismo. Cuando trabajo con lentejuelas o trabajo con materiales muy nobles, lo maltrato. No es esta cosa, es una seda, piel de ángel maravillosa de no sé cuánto dinero que ha costado. Pues yo la meto en la lavadora porque me apetece que pierda esa pátina nueva y esté más vivida, para que te la puedas arrugar y hacer un nudo y, no sé, poner de otra manera. Me gusta eso.
2: Abrirse camino en el mundo de la moda siendo mujer fue muy difícil cuando empezó, a principios de los 2000.
1: Nos resultaba muy difícil, y más a las que no teníamos infraestructura económica. Te llamaban de un día para otro en una revista, me ha pasado, oye, me gustaría mucho contar con Ana y tal y cual para un especial de moda española. Ah, muy bien, estupendo, sí, hay otros 5 o 6 diseñadores, fenomenal. ¿Cuándo se hacen las fotos? Mañana. Esto es porque se han dado cuenta o alguien les ha dicho, oye, todo lo que tenéis son chicos, no hay ni una chica. Y al día siguiente yo iba a hacer las fotos y efectivamente eran 7 diseñadores hombres y yo la única mujer.
2: Y ha tenido que luchar mucho para llegar al éxito, porque el camino de la moda no es coser y cantar.
1: Que la inversión emocional y económica llegaba a un nivel de desesperación tal que al día siguiente del desfile yo me tiraba todo el día llorando, aunque hubiera sido un éxito tremendo. La moda es una profesión muy, muy difícil. Yo cuanto más sé de moda, más la respeto.
2: En la pandemia, Ana Lokin superó un cáncer de mama y eso le hizo dejar el ritmo vertiginoso que representa sacar colecciones cada 6 meses para llevar una vida más calmada. Ahora se dedica a hacer vestuario escénico y audiovisual, pero también diseño de interiores o exposiciones.
1: Sí que lo recuerdo como un colapso absoluto, pero guardo muy buen recuerdo a pesar de todo de aquellos meses, porque me hizo reflexionar mucho, leer mucho, calmar y aprendí a meditar, aprendí la fuerza de la voluntad, que es imparable, aprendí a ser más empática con las personas que están enfermas, porque no empatizas con la enfermedad hasta que de verdad no formas parte de ella.
2: Su nombre real es Ana González Rodríguez, porque Lokin viene de Almodóvar.
1: Es una de sus primeras películas, cuando metía esos interludios de anuncios televisivos dentro de la película, había un anuncio en el que Fabio McNamara estaba siendo como que le estaban taladrando, había como una especie de orgasmo con una taladradora, y entonces él estaba como, sí, this is very shocking, this is looking shocking, y fue como, y de ahí viene.
2: Ya de pequeña la señalaban como la chica rara, pero ella supo ver que esa era su mayor fortaleza, ser distinta. Y es que Anna Loking siempre ha sido una mujer transgresora con una tendencia a interesarse por lo underground, el ballroom, la cultura queer, un camino que inició en su infancia. Hija única de padres obreros, su madre modista y su padre tornero, jugaba en casa de su vecina en Usera, que se convirtió en su primera referencia estética.
1: Todo el día en casa de mi vecina, Manoli, que además ella tenía como unos 8 o 10 años mayor que yo. Era la época en la que estaba el rocola y ella se cardaba el pelo. Ella era una mezcla entre Paloma Chamorro y Siouxsie and the Banshees. Yo la ayudaba, yo la veía pintarse los rabillos en los ojos, los labios negros, la ayudaba a cardar el pelo. O sea, a mí me parecía fascinante. Yo creo que fue mi primer contacto con el underground. Y ahí dije, esto es lo que a mí me gusta en la vida.
0: Sus coordenadas.
2: ¿Cómo te definirías?
1: Inquieta, curiosa, muy sensible y muy creativa.
2: ¿Qué es para ti la familia?
1: La familia es donde yo me siento completamente yo, donde bajo todos los escudos.
2: ¿Quiénes han sido tus referentes?
1: Muchas mujeres y muchos hombres, por supuesto. En literatura, desde Annie Ernaux, Vivian Gornick, Susan Sontag. En arte, fíjate, se acaba de morir ahora, recientemente, Yayoi Kusama, Sophie Cole, tantísimos nombres, cineastas también, el mundo del cine me apasiona, bailarinas, gente de teatro.
2: ¿Crees que son necesarios los referentes femeninos?
1: Son absolutamente necesarios para que las niñas vean dónde pueden llegar y que sus sueños no tienen límite.
2: ¿Eres partidaria de las cuotas?
1: Lo ideal es que no hubiera cuotas, pero las necesitamos para equilibrar las cosas.
2: ¿A qué jugabas de pequeña?
1: Pues jugaba a manualidades, a recortables, a hacer adornos para el árbol de Navidad, a coger trozos de tela que tiraba mi madre de confección y hacer vestidos para las muñecas.
2: ¿Y ahora en tu tiempo libre qué haces, Ana?
1: Pues es que mi tiempo libre lo ocupo con cultura. Voy a ver exposiciones, voy a conciertos, leo, voy a ver danza, por supuesto, amigos, cenas con amigos, salgo. Hace mucho que no salgo a bailar y me gusta mucho bailar. Tendría que salir más.
2: ¿Y cocinar te gusta?
1: Pues me gusta mucho comer, pero no me gusta nada cocinar.
2: ¿Cuál es tu plato preferido?
1: Mi plato preferido es el risotto con alcachofas que hace mi novio. Puedo comer risottos fabulosos en muchas partes del mundo, pero como el suyo, ninguno.
2: ¿Eres de madrugar o de trasnochar?
1: Puedo hacer las dos cosas y puedo no hacerlas. Soy muy equilibrada. Nunca me acuesto antes de la 1 de la mañana y nunca me levanto antes de las 8:30. Pero puedo estar trasnochando todo lo que haga falta. Y luego, desde la pandemia, tengo insomnio. Así que muchas veces me levanto a ver películas, a escribir, a leer.
2: En un momento de estrés, ¿cómo te relajas?
1: Necesito verbalizarlo. Lo digo, lo cuento. Si estoy con más gente, lo digo. Y si esa gente me tiene un aprecio o hay una relación de amistad o de aprecio entre ambos, doy un abrazo. Creo que un abrazo relaja muchísimo más que cualquier otra cosa.
2: ¿Y un lugar donde refugiarte?
1: Mi casa. Pero si no tuviera que ser mi casa, te diría que Berlín. En esa ciudad tengo algunos de los mejores amigos y pasear por esa ciudad no me hace sentirme sola, me hace sentirme conectada un poco con todo.
2: Y a las mujeres del mañana, Anna Loking les deja este mensaje.
1: Necesito que tu creatividad salga a la luz cuanto más mejor. Que todo lo que te apetezca hacer, cojas cosas que están a tu disposición y empieces a hacerla, que trabajes con las manos y que te emociones con lo que estás haciendo y que sientas orgullo por esas piezas, ese dibujo, esa escultura, porque eso te da una felicidad que no te la da cualquier otra cosa.
2: Rosa Cervantes, Radio 5, Todo Noticias.

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11: Es mediodía, a las 11 en Canarias.
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11: La Fiscalía de Ceuta apunta que la actuación del delegado del Gobierno en la ciudad autónoma pudo agravar el resultado de la entrada masiva de inmigrantes, informa Elena Perras.
13: Lo hacen en un escrito en el que apoyan remitir a la Audiencia Nacional una denuncia contra Miguel Ángel Pérez Triano. Señala que es fundamental investigar su intervención y su eventual responsabilidad en las decisiones que se adoptaron el 30 y el 31 de julio, así como su papel en la organización de los dispositivos de seguridad y si no adoptó las medidas que pudieran haber evitado la entrada masiva. Además, la fiscal jefe de Ceuta apunta que es fundamental que se investigue la planificación y el desarrollo del asalto y la información de la que disponían las autoridades españolas antes de la entrada para determinar si el asalto se podía haber evitado.
11: Von der Leyen esta mañana en el Parlamento Europeo ha dicho que la frontera de Ceuta es la frontera de Europa y que Bruselas va a estar con los ceutíes. Sigue fuera de control el incendio de Tuéjar, que obligó a desalojar un camping y que afecta a la reserva de la biosfera del Alto Turia. Se teme el viento y se confía en la lluvia, en la previsión de lluvia. En el puesto de mando avanzado, Aurora Moncholí, hola.
14: ¿Qué tal? Buenas. Bueno, después de una noche tranquila que ha favorecido los trabajos de extinción, más de 300 efectivos terrestres y 13 medios aéreos trabajan para atajar cuanto antes este fuego que, según los bomberos, aún no está perimetrado, pero que evoluciona favorablemente. A esta hora el viento, como lo notamos, está cambiando de dirección y los esfuerzos están puestos en que el fuego no salte al otro lado del pantano de Benajever, que anoche actuó como barrera natural de contención. Se desconoce la causa de este incendio. El Seprona está investigando en el lugar donde se inició el foco ayer tarde, cerca de una zona de cultivo, como explicaba Pilar Bernabé, delegada del Gobierno.
15: La unidad del Seprona y los miembros del Seprona están en el lugar donde se inició el fuego. El fuego se inicia en una zona cercana, colindante con cultivo, y por lo tanto en esa zona es donde se va a investigar.
14: Y preocupa mucho la fuerte tormenta con vientos intensos y variables que se espera aquí sobre las 5 o las 6 de la tarde, porque podría reavivar el incendio. La veintena de desalojados del camping pueden ya regresar y solo 7 personas siguen fuera de sus casas.
11: Gracias. Suben mucho los embargos por vivienda habitual, más de un 27%, Blanca Pascual.
16: Sí, se disparan los embargos de vivienda habitual en el periodo comprendido entre abril a junio. Se sitúan entre 1.700, la cifra más alta en 9 años, supone un crecimiento del 10% respecto al trimestre anterior, pero un 27,5% respecto al año pasado. Según estadística, una de cada 4 ejecuciones hipotecarias sobre viviendas en el segundo trimestre correspondieron a hipotecas constituidas hasta 2005. En 9 de cada 10 se trata de casas de segunda mano y avanzan un 23% en tasa anual. En el caso de las viviendas nuevas retroceden 7 décimas. Por comunidades, Andalucía lidera los embargos y en el lado opuesto, La Rioja.
11: Y ya conocemos la sentencia contra el expresidente de Kosovo, Hashim Thaçi, condenado por crímenes de guerra. Los detalles, Aurora Moreno.
17: Sí, el Tribunal Especial para Kosovo le ha condenado a 25 años de prisión, aunque la Fiscalía había solicitado 45. El juez lee la sentencia en la que se declara al ex primer ministro de Kosovo, Hashim Thaçi, culpable de crímenes de guerra, torturas, asesinatos y detenciones arbitrarias cometidas durante la guerra entre 1998 y 99, en un histórico proceso contra él y otros 3 líderes del UÇK, el antiguo ejército Ejército de Liberación de Kosovo. Tachi, de 58 años, ha escuchado la decisión del tribunal en silencio, mientras en Pristina, la capital kosovar, donde se habían concentrado centenares de personas, sus seguidores recibían la sentencia con gritos de apoyo al Ejército de Liberación.
11: 12 y 4 minutos, 11 y 4 en Canarias. Ahora las noticias de su comunidad.
7: Las Juntas de Guipúzcoa aprueban una iniciativa en la que PNV y EH Bildu vuelven a reivindicar el derecho a decidir con garantías. Ha sido con el voto en contra del PSE y del PP. Y hasta ahora en Bilbao, Gorabide celebra la tradicional paraguada multicolor por la inclusión de las personas con discapacidad. También conmemora los derechos conquistados en el vigésimo aniversario de la Convención de Naciones Unidas sobre este colectivo. Se ha avanzado, dicen, pero queda camino por recorrer en materia de accesibilidad física y cognitiva. También en inclusión laboral y en la conquista del espacio público. Laura Cabeza, responsable de ocio y participación de Gorabide.
10: Desde un punto de vista, ¿no?, de apoyo personalizado, es ver qué necesita esa persona para efectivamente que pueda participar. Entonces, bueno, hay que adaptar. Al final esto es un trabajo de todos.
7: Ela convoca 4 jornadas de huelga en la limpieza de Vizcaya desde el 28 de septiembre por el bloqueo, dicen, del convenio. Las 11.000 trabajadoras reclaman mejores salarios, jornadas completas y mantener sus derechos laborales. El sector tiene unos sueldos de unos 18.000 euros anuales y una elevada parcialidad. Ainsine Hueda, portavoz.
18: El motivo es que la negociación está totalmente bloqueada. Hemos hecho ya jornadas de huelga anteriormente, durante el año 2026, y en todo este tiempo las patronales siguen insistiendo en aplicar recortes a las condiciones de trabajo que ya tienen las trabajadoras y tampoco atienden la reivindicación principal que tiene el sector, que es llegar a los 22.500 euros anuales.
7: Y una cosa más, en China Folk celebra a partir del 17 de octubre una nueva edición con Nacho de Felipe y los 40 años de Luarna Lubre como cabezas de cartel y más de un mes de música solidaria, un certamen al servicio de la investigación de enfermedades raras. 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
19: ¿Qué tal? Muy buenos días. Actualizamos la información del tráfico a las 12.06 y hasta ahora un alcance complica en Guadalajara la 2 a su paso por Almadrones en sentido Zaragoza. Circulación intensa en Madrid, la 1 en el Molar en ambos sentidos y en su entrada por la 5 en Navalcarnero en Albacete, de entrada por la 31 en Chinchilla de Montaragón y en Lugo en la 6 en Pedrafita, 12 Breiros sentido Ponferrada. Se complica en Cantabria la 8 en Laredo hacia Vizcaya, en Girona el acceso por la 2 en Caldas de Mirabella, en Valencia la 7, el AP7 en Alginet hacia la capital del Turia, al igual que en Alicante está P7 en Altea en sentido Benidorm. Encontrarán tráfico lento en Almería, en la 7 en Viator sentido Murcia, en Granada en la 92 en Alfacar hacia Guadix, en Jaén también en la 4 en la Carolina hacia Castilla-La Mancha y encontrarán densa en Málaga la 7 en Fuengirola sentido Marbella y en Huelva la 49 en Niebla en dirección Sevilla. Es una información de la Dirección General de Tráfico.
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20: ¿Qué tal? Tenemos las primeras tormentas ya en Aragón, Tarragona y Castellón. Extremen las precauciones en el este peninsular y Baleares porque esta tarde se complica mucho la situación meteorológica. Teruel, este de Castilla-La Mancha, Murcia, Comunidad Valenciana, Cataluña y Mallorca esta tarde tendrán chubascos fuertes con tormenta y con granizo de 2 centímetros. Lluvias que pueden ser localmente más intensas en Teruel, sur de Castellón, Valencia, Girona, Barcelona, norte de Tarragona y sur de Mallorca. Zonas en aviso naranja, peligro importante por la lluvia. Extremen las precauciones, peligro de inundaciones. En una hora se pueden superar los 30 o 40 litros por metro cuadrado e incluso en 2 o 3 horas en zonas de Cataluña se podrán superar los 100 litros por metro cuadrado. En el Cantábrico continuarán las lluvias, pero de carácter débil, viento del norte con cierzo en el Ebro y tramontana en el Ampurdán y Baleares. Las temperaturas en descenso en prácticamente todo el país. Habrá zonas del norte donde las temperaturas bajen hasta 10 grados respecto a la jornada de ayer. La máxima se quedará en 19 grados en Soria, 20 en Vitoria o 25 en Zaragoza. Es una información de AEMET.
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0: A pesar de toda la situación en Ceuta, la principal preocupación española sigue siendo encuesta tras encuesta del CIS, la vivienda. Van 21 meses consecutivos, desde diciembre del 24 no se ha apeado del primer puesto. Vivienda 37,5, nos dice el último CIS, problemas económicos el 21,6, inmigración poco menos el 20%. El esfuerzo para intentar comprar una casa cada vez es mayor, y también para mantenerla y no perderla y poder asumir los pagos de la hipoteca. Hoy precisamente hemos conocido, acabamos de dar esas cifras en nuestro boletín, se lo vamos a recordar nosotros, las ejecuciones hipotecarias sobre viviendas habituales, es decir, cuando el banco reclama la casa por impago continuado y acude a la vía judicial para recuperar su dinero. El repunte es muy acusado desde hace tiempo y este miércoles se confirma la tendencia. Los datos para el segundo semestre indican que se marca el récord de los últimos 9 años. 3.703 ejecuciones hipotecarias para la primera vivienda de abril a junio, 10 puntos más que de enero a marzo, y la subida interanual es aún más relevante, un 27%. Vamos a comentar en Radio 5 a esta hora, a las 12:09, estas cifras, decimos, con Jaime Palomera, que es antropólogo, cofundador del Instituto de Investigación Urbana de Barcelona, Hidra, y autor de libros como El secuestro de la vivienda. Muy buenas tardes, Sergio. Jaime.
21: Hola, muy buenas tardes.
0: Muy bien, Jaime. Datos que nos demuestran otra vez las dificultades para pagar casas o para acceder que están sufriendo los españoles, por más que el Instituto Nacional de Estadística nos indique que estas cifras son de ejecuciones registradas y no de ejecutadas. Es decir, que no todas estas ejecuciones acaban en desahucio, pero son cifras de todas formas muy, muy importantes, ¿no?
21: Sí, hay que tener en cuenta que son situaciones durísimas y muy desagradables si estás pagando una hipoteca con tu familia y llegas a una situación así de no poder pagar y normalmente, bueno, en muchos casos, de terminar perdiendo tu casa. Pero desde un punto de vista de las cifras globales, hay que tener en cuenta de que aún estamos muy lejos de lo que pasó tras la crisis de 2008, una gran crisis que de repente disparó de forma muy alarmante el número de ejecuciones hipotecarias que luego desembocaron en desahucios. Pero este dato sí nos sirve de indicador. Es un indicador, como otros que tenemos, que lo que nos muestra es que el precio de la vivienda sigue aumentando a un ritmo mucho mayor que los ingresos, que los salarios. Y esto tiene que ver con muchas causas. Mm.
0: Has mencionado, Jaime, la crisis de 2008 y todavía seguimos pagando las consecuencias, porque casi la mitad de estas ejecuciones de hipotecas que hoy comentamos, 2026, son de hipotecas que se habían firmado hace unos 20 años, antes de la crisis de 2008.
21: Sí, es así, aunque también hay una parte que no lo son. Una parte tiene que ver con hipotecas que efectivamente se venían pagando desde hace años, y otras son más recientes. Hay que tener en cuenta que muchas hipotecas se firmaron a interés variable, y eso implica que cuando hay vaivenes, y por ejemplo los hemos visto en los últimos años, cuando el Banco Central decide aumentar los tipos de interés, esto tiene un efecto en el Euribor y, por lo tanto, en las cuotas hipotecarias mensuales. Y esto estrangula a aquellas familias que tienen unos ingresos medianos más, o relativamente bajos. Uh-huh. Pero tengamos en cuenta lo que decía antes también, y es que ahora, a pesar de que no estamos en la situación de la burbuja que estalló en 2008, donde se relajaron muchísimo los controles al crédito, ahora mismo hay una parte de la población que está accediendo a la compra de vivienda con grandes ayudas familiares. Se ha disparado el número de donaciones de padres a hijos para poder reunir el dinero de la entrada y comprar la primera vivienda. Pero claro, si el precio de las casas y de los pisos aumenta al ritmo que lo hace, esto significa que se asumen niveles de deuda considerables. Uh-huh. Digo todo esto porque ahora mismo esta cifra de ejecuciones hipotecarias es un indicador de esa situación de tensión en las familias creciente, pero si entrásemos en una situación de crisis internacional, como las últimas, donde el precio de la vivienda no se ha visto afectado, pero sí se vieran afectados los ingresos de las familias, entonces ya sí podríamos encontrarnos con situaciones más parecidas a lo que hemos vivido en el pasado, es decir, que podría dispararse significativamente el número de ejecuciones pues hipotecarias.
0: Parece que vamos por ese camino, porque ahí están los precios de la gasolina y los carburantes y la inflación que acabamos de conocer también en España, superior al 4%. Bueno, también muchas más ejecuciones, Jaime, en casas de segunda mano, obra nueva un 8,3% de los embargos, vivienda usada el 91,7%. De hecho, en vivienda de primera construcción incluso ha habido reducción en las ejecuciones. ¿Cómo explicamos el contraste?
21: Sí. Bueno, a ver, hay que tener en cuenta que la gran mayoría de transacciones, de ventas, de compras y ventas, se producen en viviendas de segunda mano y, además, lo que está sucediendo ya desde hace años es que quienes acceden a viviendas nuevas, de obra nueva, nueva construcción, son cada vez más familias, individuos de ingresos altos. Tengamos en cuenta que, voy a darte una cifra porque de Barcelona, porque es donde tenemos unas cifras que se van actualizando, sobre el precio de una vivienda nueva. Ahora mismo, el precio de una vivienda, un piso de 80 metros cuadrados en la ciudad de Barcelona, nuevo, está por encima de los 700.000 euros y acercándose poco a poco a los 800.000. Por lo tanto, ¿quién accede a viviendas nuevas, de obra nueva? Pues fundamentalmente familias con un nivel de ahorro, de seguridad económica relativamente alta. Y eso es lo que explica, en parte, aunque no es la única explicación, que luego también sean las familias que viven en viviendas nuevas las menos amenazadas o en menor riesgo frente a la posibilidad de una ejecución hipotecaria, ¿no? Es decir, no poder pagar. Esto suele suceder más en viviendas de segunda mano. Sobre esto no te puedo dar un dato porque no lo tenemos analizado, desglosado, pero sí que es fácil, mirando las anteriores crisis, aventurar que sucede no solo en viviendas de segunda mano, sino en viviendas de segunda mano de un precio que no es necesariamente alto, sino más bien moderado, bajo, comparado con los precios globales.
0: Entendido. Repunte muy acusado de las ejecuciones hipotecarias. Repetimos, son ejecuciones registradas, no desahucios, son otra cosa. Una ejecución hipotecaria a veces es solo un bache que, afortunadamente, a veces se supera, no es una condena ni la pérdida definitiva de la casa. Lo hemos analizado aquí con Jaime Palomera, antropólogo cofundador del Instituto de Investigación Urbana de Barcelona, Hidra. Jaime, muchas gracias. Un saludo.
21: Un saludo, gracias a vosotros.
2: 12 y 16, 11 y 16 en Canarias.
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2: La Fiscalía de Ceuta apunta a que la actuación del delegado del Gobierno en la ciudad autónoma pudo agravar el resultado de la entrada masiva de inmigrantes.
7: Lo hace en un escrito en el que apoya remitir a la Audiencia Nacional una denuncia contra Miguel Ángel Pérez Triano. Señala que es fundamental investigar su intervención y eventual responsabilidad en las decisiones adoptadas el 30 y 31 de julio y si adoptó o no medidas que pudieran haber evitado la entrada masiva.
2: El incendio de Tújar en Valencia está perimetrado pero no controlado. Preocupa el cambio del viento que se produzca antes de la llegada de las tormentas de la tarde.
7: 300 efectivos terrestres y 13 medios aéreos continúan trabajando en la zona en un fuego que ha arrasado cerca de 900 hectáreas.
2: Los embargos por vivienda habitual suben casi un 30% entre abril y junio y marcan su cifra más alta en 9 años.
7: Supone un crecimiento del 10% respecto al trimestre anterior, pero un 27,5% respecto al año pasado. Según estadística, una de cada 4 ejecuciones hipotecarias sobre vivienda en el segundo trimestre correspondieron a hipotecas constituidas hasta 2005.
2: Hassan Tachi, ex primer ministro de Kosovo, condenado a 25 años de prisión.
7: Se le declara culpable de crímenes de guerra, torturas, asesinatos y detenciones arbitrarias, unos delitos que fueron cometidos en Kosovo y el norte de Albania durante la guerra que tuvo lugar entre 1998 y 1999.
2: Información de los mercados. Todas las bolsas europeas en verde, pero son subidas poco importantes a la espera de ver qué hace la Reserva Federal de los Estados Unidos y sube los tipos de interés para disgusto de Donald Trump. David Martínez, Bolsa de Madrid, buenas tardes.
4: Buenas tardes, y ahora vemos subidas muy moderadas de entre 1 y 2 décimas porcentuales en la mayoría de las bolsas europeas. Aquí el IBEX 35 cotiza casi plano, en verde por poco, con una subida del 0,2% en este momento, que le lleva a cotizar justo en el nivel de los 19.600 puntos en este momento exacto. Wall Street de momento apunta a una apertura en verde, aunque la cita clave será esta tarde, ya con las bolsas europeas cerradas y en el momento en el que la bolsa neoyorquina empezará a reaccionar a ese evento del día. La Reserva Federal comunicará su decisión sobre los tipos de interés. Se espera que suba estos tipos en 25 puntos básicos, aunque hay dudas con respecto a qué tono adoptará su presidente, Kevin Warsh. Un discurso especialmente duro podría tensar más a los mercados, mientras que una subida de tipos acompañada de un tono más laxo sería más del agrado de los inversores, de acuerdo con las previsiones de algunos bancos de inversión, que también coinciden en que si no sube los tipos de interés, el mercado podría reaccionar de forma negativa. Esto según esas previsiones, que no siempre aciertan, pero que generalmente pues tienen esa dirección marcada. La clave está en la inflación. El aumento en la velocidad de subida de precios derivado del mayor coste de los carburantes pone al Banco Central en una posición compleja. Donald Trump, como has dicho, quiere tipos de interés más bajos, pero la inflación presiona a la Fed para que suba las tasas. Esta tarde conoceremos esa decisión. De momento, lo que sí que vemos es que los bonos siguen tensos y descuentan esa subida de los tipos por parte de la Fed.
2: Bueno, en el selectivo español, Solaria y ACS, las mejores después de los grandes retrocesos de los últimos días, y Puig, la peor.
4: Sí, efectivamente, ACS ahora mismo es la mejor del día, con una subida del 2,5%. En la semana PIE acumula una caída de en torno al 7%, pero hoy vemos cómo sube un 2,5%, es la mejor del día, seguida de Solaria, que también suma en torno a 2 puntos porcentuales. En general, movimientos bastante contenidos dentro del IBEX 35, con subidas de más del 1,5%. También encontramos a Amadeus, y en ese entorno del 1,5% también SACIR. Y por lo demás, subidas bastante contenidas, mayoría de verde dentro del selectivo español, eso sí, y entre las peores del día, Puig, que repite como la peor después de las caídas de ayer, hoy pierde un 1,2%, y Grifols, también ahora mismo entre las que más retroceden dentro del índice de referencia de la bolsa española, baja un 1,3%.
2: Bueno, resto de mercados, petróleo, sigue en cotas muy altas, pero al menos hoy no sube mucho, y ojo a los bonos, David.
4: Sí, efectivamente, los costes energéticos continúan presionando. El petróleo hoy se relaja ligeramente después de un dato de inventarios algo mejor de lo previsto, pero el Brent sigue cotizando en niveles elevados, cerca de los 108 dólares por barril. El gas natural sí que sube, el de referencia en Europa suma un 1% y cotiza algo por encima de los 81 euros por megavatio hora. Y de nuevo, mucha atención a los bonos. En el caso de la deuda estadounidense, vimos como el interés del bono a 10 años alcanzó niveles ayer que no se veían desde el año 2007, por encima del 5%. Hoy retrocede ligeramente, está en torno a ese 5%, ahora ligeramente por debajo, por momentos ligeramente por encima, pero en torno a ese 5%, muy atento a lo que haga hoy la Reserva Federal de Estados Unidos.
2: Gracias, David, hasta luego.
4: Hasta luego, gracias.
2: Sepamos ya que prepara fin de mes el programa de actualidad económica de Radio 5. Daniel Hernández, buenas tardes. ¿Qué tal?
5: ¿Qué tal? Buenas tardes. Pues vamos a hablar de esto último, del petróleo. La cosa está fea en Oriente Próximo, aunque es verdad que hoy da un respiro, como decía David, y los magnates de las petroleras decían, según el Wall Street Journal, que la verdadera crisis del petróleo comienza ahora. Lo vamos a comentar con Jorge León a partir de las 5. Él es jefe de geopolítica y análisis de Rystad Energy. A partir de las 5:30, llamamiento a la audiencia, en especial a los autónomos, a quienes lo sean o pretendan serlo. Vamos a hablar de los trámites que tienen que hacer, de la nueva forma que tiene de avisarnos la Seguridad Social y del registro horario digital. Cualquier duda con estas cosas nos la podéis hacer llegar al contestador del 91-346-1106, 91-346-1106 o a findemes@rtv.es. A partir de las 5:30 las atiende Ana Belén González, que es responsable de consultoría Blogger.
2: Gracias, Daniel.
5: A ti, hasta luego.
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23: El Miotragus, un bóvido conocido como cabra rata balear, habitaba las Islas Baleares hace 5.000 años. Hoy en día, de esta especie endémica solo queda rastro en los fósiles, porque los primeros habitantes la cazaban, se introdujeron nuevas especies que compitieron con ella y acabó desapareciendo. No se trata de un caso aislado. Islas como Rodrigues, en el Océano Índico, han perdido el 100% de sus reptiles y en Hawái se han extinguido el 70% de las aves terrestres. También en el Índico, la isla de Navidad ha perdido cerca del 80% de los mamíferos y lagartos endémicos. En el caso de Canarias y Baleares, también se han extinguido algunas especies de plantas y aves, y actualmente hay otras que están amenazadas. Las actividades humanas han ido modificando los ecosistemas insulares desde hace miles de años, hasta el punto de que la biodiversidad de las islas es cada vez más homogénea y más parecida a la del continente. Un nuevo estudio en el que participan la Universidad Autónoma de Barcelona y el CREAF alerta de que las islas concentran cerca del 75% de las extinciones globales. Entre las principales causas, la llegada de especies invasoras, la tala de bosques para abrir zonas de cultivo o urbanizar, y la introducción de animales domésticos o asociados a la actividad humana, como ratas, gatos, cabras o cerdos. Haz gestos. 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
23: Ana Grimau, Radio 5, Todo Noticias.
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17: Unforgettable. 1991, cae la Unión Soviética, dimite Mijaíl Gorbachov. La operación Tormenta del Desierto termina con la Guerra del Golfo y se abre el uso de Internet para todo el mundo. Y mientras, Mecano canta un año más.

Les escuchamos en un concierto en vivo ante miles de espectadores en el Palau Sant Jordi de Barcelona. Era el grupo más famoso del momento y sigue siendo un icono entre los que asistimos a sus conciertos y entre quienes nos escuchan contarlo. Nacho Cano compuso un año más en 1988, tirando de recuerdos infantiles, recordando cómo era el ambiente de su casa antes de que sonaran las campanadas en la Puerta del Sol. Nacho y su hermano José María fueron y son grandes músicos y compositores. Nacho sigue vinculado a la música, mientras que el mayor, José María, se dedica a la pintura. Pensamos que no debió ser fácil cargar con esa fama, ni tampoco para Ana Torroja, mujer y rompedora. A día de hoy yo sigo escuchando a Mecano. Sus letras están tan vivas como cuando las escribieron. Todavía me asalta una carcajada con su estrofa de los españolitos, que por una vez hacemos algo a la vez. Sus directos eran vibrantes y todos participábamos como niños.

A ver, qué niños éramos, ¿eh? Hablamos de hace 35 años. Qué tiempos más buenos. No es fin de año, pero vamos a cantar. Escuchamos una canción inolvidable. Ángeles Vandrés, Radio 5, Todo Noticias.

0: 12 y media, 11 y media en Canarias.
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0: Buenos días, empezamos en la audiencia de Barcelona, donde se está celebrando el juicio contra cuatro agentes de Policía Nacional acusados de reventar el ojo a un votante durante el referéndum del 1 de octubre con una pelota de goma. Es el único caso con las cargas policiales de ese día que ha quedado excluido de la amnistía. Siguiendo la sesión, Sergi Bassolas.
2: Los hechos hoy enjuiciados sucedieron la mañana del 1 de octubre de 2017, tras los enfrentamientos en el colegio Ramón Llull de Barcelona. Allí algunos manifestantes, entre ellos Roger Español, trataron de impedir que las furgonetas de la Policía Nacional, que habían requisado las urnas, pudieran marcharse.
3: ¿Amb quines accions s'obstaculitzava als vehicles policials?
4: Doncs amb les assentades a terra.
2: Según el relato de la víctima, los policías, tras 15 minutos de sentada pacífica, empezaron a dispersar a los manifestantes a porrazos. Uno de estos golpes se lo propinaron a él.
4: Después de rebre el cop, yo intento impedirle que agafi el bastó policial.
2: Una acción, la de impedir a la gente que recuperara su porra, que según Español conllevó que más tarde el escopetero, los dos subinspectores y el inspector acusados dieran la orden de disparar la pelota de goma. Una orden, cree él, premeditada y como represalia.
4: Yo lo entenc como una represalia cap a aquesta acció.
2: Continúa en marcha el juicio en el que la Fiscalía, recordemos, solicita la absolución para los cuatro agentes encausados, mientras que las acusaciones hasta 13 años de cárcel por lesiones graves y torturas.
0: Sobre la situación en Ceuta, Alejandro Ramírez, portavoz del Ejecutivo ceutí, critica la actuación del Gobierno. Le acusa de actuar de forma unilateral en la habilitación de nuevos espacios para la acogida de migrantes y denuncia problemas.
5: Yo creo que se hace muy complicado por parte del Gobierno de la Nación seguir actuando como lo está haciendo, que va habiendo emplazamiento y muchos de ellos con muchísima problemática, por decisiones muchas veces y las últimas semanas ya de carácter prácticamente unilateral.
0: El ministro de Agricultura y Pesca, Luis Planas, defiende que se mantenga el acuerdo de asociación entre Europa y Marruecos, pese a la voluntad de algunos grupos políticos de suspenderlo por la crisis de Ceuta. También se ha referido a los combustibles frente a las quejas del sector agrícola por el alza de precios, Íñigo Inchusa.
6: Sí, el ministro reconoce la preocupación de agricultores, ganaderos y pescadores por ese fuerte incremento del precio del gasóleo profesional y por eso Luis Planas reconoce que el Gobierno estudia aplicar medidas a partir de octubre, eso sí, dentro del marco que ha autorizado Bruselas. Recordamos que Europa ha autorizado hasta diciembre que se pueda bonificar hasta el 70% del sobrecoste del carburante desde el inicio del conflicto en Hormuz.
7: Puedo decirle que desde en el seno del Gobierno estamos en este momento reflexionando sobre las medidas a adoptar. Como saben ustedes, hay un paquete de medidas y después, a partir del 1 de octubre hasta el final de año, se hable a otro periodo. Bueno, estamos trabajando sobre ello.
6: Sobre esa propuesta del Partido Popular Europeo en la que insinúa suspender el acuerdo de asociación con Marruecos, Planas habla de tremendo error y despropósito. Reitera el carácter estratégico del acuerdo, añade que fue negociado por el gobierno de Aznar en 2000 y posteriormente otro ejecutivo, el de Rajoy, en 2012, negoció el actual acuerdo agrícola.
0: Más de 300 efectivos y 13 medios aéreos continúan trabajando para contener el incendio de Tuéjar. Algunos de los vecinos desalojados ya han podido regresar a sus casas, pero todavía preocupa el cambio de viento y las fuertes ráfagas que se prevén antes de las tormentas de esta tarde. En Televisión Española acaba de estar el alcalde del municipio valenciano, Carlos Tarazón.
8: Desde la tormenta que entrará esta tarde, sobre las 6 de la tarde más o menos, con rachas bastante fuertes y seguramente erráticas, que pueda avivar fuegos que parece que ya están acabados, que ya están apagados, y ahí es donde el comportamiento del fuego pues es lo más, donde tenemos la mayor incertidumbre ahora mismo.
0: Es todo, siguen informados en esta sintonía y en rtve.es.
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9: ¿Qué tal? Muy buenos días. Actualizamos la información del tráfico a las 12 y 34. Hay complicaciones en las salidas de Madrid por la 1 en el Molar y en la entrada en la A5 en Navalcarnero, en Lugo la E6 en Pedrafita, 12 Breiro en ambos sentidos, en Cantabria la A8 en Laredo en sentido Vizcaya. Tráfico intenso en Valencia, en la P7 en Alginet hacia la capital del Turia, en Granada la 92 en Alfacar sentido Guadix y en Jaén la A4 en La Carolina hacia Castilla-La Mancha, densa en Málaga, la A7 en Fuengirola y San Pedro Alcántara en ambos sentidos. en Huelva, la 49 en Nieblas, sentido Sevilla, y ya en esta provincia, en la AP4, en las Cabezas de San Juan, hacia la capital hispalense. Es una información de la Dirección General de Tráfico.
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10: ¿Qué tal? Muy buenas, bienvenidos y bienvenidas a este rato de deporte aquí en Radio 5. Ahora vamos con lo extradeportivo, pero antes, ayer victoria del Valencia en Vitoria, del Rayo ante el Español y otra vez in extremis del Real Madrid en Elche. Gracias a Carlos Espi.
11: ¡Mira, Bellingham para Mbappé! ¡Mbappé! ¡Mbappé! ¡Mbappé! ¡Espi, gol!
10: Estaba claro, decía Miguel Ángel Ferrer Mista en el 91. No estaba tan claro, Juanma Pérez Noya. El Real Madrid está sufriendo mucho en los descuentos.
12: El Real Madrid, Alex, se deja llevar. El Real Madrid se dosifica físicamente. Es verdad que muchos de sus jugadores han comenzado tarde la pretemporada, pero creo que hay un exceso de confianza. Se vio claramente contra el Rayo Vallecano, que en la segunda parte estuvo muy cerca de remontar. Se vio ayer en la que el Real Madrid podría haberse dejado media liga. Y creo que teniendo a la vuelta de la esquina el derbi en el Metropolitano, o las cosas cambian, o al Real Madrid con esta actitud se le puede complicar pronto la temporada. Mourinho resta importancia, pero seguro que por dentro no está del todo tranquilo.
10: Precisamente, vamos a escuchar al entrenador del Real Madrid al acabar el partido ayer en Elche. No está enfadado, pero tampoco está muy contento.
13: El problema me parece obvio. Más difícil, más difícil saber por qué, pero fácil de entender que partidos que parecen acabados, que al final no están acabados.
10: Y la polémica, el Real Madrid siempre tiene polémicas alrededor de la plantilla. Estuvo antes del partido con un mensaje de todos somos caballa, salían los 22 jugadores al terreno de juego, pero tres jugadores del Real Madrid, Mbappé, Konaté y Vinicius, se remangaron la camiseta. Hoy ha hablado el presidente de la Liga, Javier Tebas, sobre este hecho.
14: Son actos institucionales, son actos del club, no son actos personales donde tengas que manifestar tu opinión personal. Puede haber otros, pero los actos cuando afectan a temas personales o a conceptos ideológicos personales, no, nosotros ni los autorizamos, pero es que esto no era un acto de ningún tipo, ni el tema de reivindicación política, y menos del Real Madrid.
10: La pregunta está clara. ¿Qué postura tiene el club? ¿Tú qué crees que va a pasar ahora, Antonio Muelas?
15: Yo creo que de aquí, Alex, tiene que salir también una conclusión de cara al futuro. Es decir, lo que no puede ser es que, faltando 3 minutos para que juegue el Madrid un partido, a los jugadores les vengas y les digas, mira, toma, ponte esta camiseta. Porque, bueno, después hay que ver las connotaciones. Si tú imagínate, juega ayer Brahim de titular, Brahim juega para Marruecos. Bueno, puede haber un conflicto ideológico o puede haber una discrepancia. Dicho esto, en el momento en el que todos los jugadores se portan las camisetas, entiendo que tiene que haber una disciplina. Es decir, o se ponen toda la camiseta o no se la pone ninguno. Eso es lo que yo creo que debería pasar para el futuro, porque la imagen de 3 jugadores levantándose la camiseta para que no se vea la leyenda de la camiseta me parece una falta de respeto. Y después, pues estamos con un tema muy sensible para la opinión pública, y evidentemente pues estas cosas generan división y generan también bastante polémica. Creo que lo que hay que extraer de aquí es una lección para el futuro y hacer las cosas un poquito con más cabeza, con más disciplina y también con más tiempo, porque creo que ayer, como nos dijeron en el Madrid, a los jugadores le dijeron, toma esta camiseta, y faltando 3 minutos para que salieran al terreno de juego.
10: Bueno, nos damos un paso por Ceuta para entender cómo han recibido, pues, ¿cómo diríamos?, el no homenaje de algún jugador del Real Madrid a su ciudad. Nos atiende Miguel Ángel Montano, que es una peña que está allí en Ceuta, que lleva 40 años representando al Club Blanco en la ciudad española. ¿Qué tal, Miguel Ángel?
16: Hola, ¿qué hay? Buenas tardes.
10: Miguel Ángel, desde la peña del Real Madrid en Ceuta, ¿cómo sentís lo que sucedió anoche en el campo del Elche?
16: Bueno, pues en primer lugar nos reuníamos, somos unos 30 o 40
17: peñistas los que normalmente nos reunimos. Somos unos 120 en la peña, pero normalmente 30, 40, a veces 50. Pues bueno, empezamos a sentarnos a ver las alineaciones y tal. Cuando salen los jugadores, que vemos que tienen la camiseta de apoyo a Caballa, porque no era un apoyo político ni nada, solo apoyar al pueblo, a los que estamos padeciendo esto, pues nos pusimos todos contentos. Bueno, ¿cuál fue nuestra sorpresa? Que de pronto salen las imágenes de que Mbappé, Vinicius y Konaté, creo que se llama este tío, se habían levantado el mensaje, ¿no? Se habían levantado el mensaje. Entonces nos pareció ridículo, y aparte, bueno, si tú nos quieres y no estás de acuerdo con este mensaje, no te pongas las camisetas, ¿no? Aunque el club te haya recomendado, porque no es una obligación defender algo que tiene, además, que tiene su defensa, porque esto es injusto lo que estamos padeciendo aquí en este pueblo nuestro, que es que nos han robado la libertad. Hay una indignación total entre los socios, el grupo de WhatsApp que tenemos, están, vamos, desde pedirle al Madrid, que lo vamos a hacer a través del departamento de Peña, una rectificación de los jugadores, que no la van a hacer, pero bueno, nosotros la pediremos. Es que no somos conscientes de cómo estamos padeciendo aquí en Ceuta.
10: Sí, Miguel Ángel, además, viniendo de un homenaje tan sentido como había tenido el Club Blanco días atrás y siendo la ciudad de Pirri.
17: Claro, Pirri estuvo con nosotros, mandó un mensaje de apoyo, ¿no? El Madrid se ha mantenido un poco al margen hasta que, bueno, nosotros habíamos solicitado a través del departamento de Peña que tuvieran un gesto simple, de segundo. Y efectivamente el Madrid, aunque entre comillas puso ahí las cartulinas y todos los aficionados expresaron el sentir que hay en la mayoría de los ciudadanos, ¿no? Que hemos tenido el respaldo a través de tantas manifestaciones y tantas muestras de cariño que nos enorgullece de ser español, ¿no? Pero la vida cotidiana continúa y la tenemos embargada.
10: Pues, Miguel Ángel, muchas gracias por atender a la radio pública. Veremos si el Real Madrid hace algún acto de presencia con ustedes allí en Ceuta.
17: Venga, pues muchas gracias y un abrazo a todos.
10: Ya lo saben, están en la Casa de la Radio escuchando el vestuario. Soy Alex Pita, está Pedro Molina junto a mí. Es tiempo de deporte aquí en Radio Nacional y es tiempo de hablar de lo que va a suceder hoy. Ya tenemos con nosotros, pues, al narrador del equipo líder. ¿Qué tal? Buenas tardes, Germán García.
18: ¿Qué tal, Alex? Buenas tardes. Bueno, pues partido esta noche y con previsión de lluvia, por cierto, en el Spotify Camp Nou, en donde el Barça pues va a intentar...

0: pues
1: no soy así, la verdad, en el sentido de querer romper récords ni nada por el estilo. Al final lo que queremos es ganar partidos, ganar cada partido, ganar el próximo partido, y no pensamos en otras cosas, sino simplemente en mañana. Y mañana tenemos un partido en casa importante contra un rival que lo está haciendo muy bien, que su entrenador ha hecho un gran trabajo. Es impresionante ver cómo juegan, la valentía con la que salen, las segundas oportunidades. Lo están haciendo muy bien. Atacan siempre en profundidad, al espacio, y no va a ser un partido fácil, y necesitamos que todo el mundo esté muy centrado y demostrando que somos mejores en este partido. No va a ser fácil, pero creo que podemos hacerlo.
2: Bueno, pues a la espera de la convocatoria, que la vamos a conocer en breve, decir que no van a estar ni Frenkie de Jong ni Rooney Bardaggi, los dos únicos lesionados que hay en el equipo. Veremos si hay rotaciones, si juega Fermín o Dani Olmo por detrás de Rafinha. Arriba parece claro que Lamine Yamal va a estar en la derecha y que Gordon volvería a ser titular por la banda izquierda, y algún que otro retoque que pueda hacer en el centro del campo. Incluso en defensa podría jugar Joao Cancelo en lugar de Xavi Espar en el lateral izquierdo. Y en cuanto al Racing de Santander, como bien escuchábamos de Hansi Flick, es un equipo muy valiente en su retorno a la primera división. 7 puntos, 2 victorias, 1 empate y 2 derrotas. La última victoria del Racing en el Camp Nou data del 26 de febrero de 1983, por lo tanto, mucho tiempo ha pasado ya. En aquel partido ganó 0-2. Van a tener la baja de André Almeida, que está sancionado, además de los dos lesionados, que son Andrés Martín y el portero sueco Eriksson. Por lo demás, el 11 parece que es el que viene jugando últimamente por parte del equipo cántabro. El partido, que recuerdo, comienza a las 9:30 de la noche y, repito, de nuevo, va a haber previsión de lluvia a la hora del partido.
3: Gracias, Germán. Luego te escuchamos en Tablero. A esa misma hora también habrá un Levante Athletic. Y a las 7 de la tarde tenemos a dos de los equipos revelación: Deportivo de La Coruña contra el Sevilla en Riazor, y tenemos al Atlético de Madrid contra el Osasuna, sin Julián Álvarez y pensando en el domingo, Clara Rodríguez.
4: Así es, con las bajas de Julián Álvarez, Barrios y Sorloz por lesión, pensando en el domingo, en esos 3 partidos que tiene que jugar esta semana, Simeone hará cambios en el 11, en la antesala de ese derbi. Podrían descansar jugadores como Hansko, Cuti Romero, Hulman, Juliano o Lukman, que fueron titulares en Anoeta, y en su lugar entrarían, por ejemplo, Lenormand, Coque Cardoso, Arnau Ortiz o Jonathan David. Los últimos 4 funcionaron bien como cambios en San Sebastián, donde además el canadiense Jonathan David ya anotó su primer gol con la camiseta rojiblanca. Pero es que incluso David ya sabe lo que es marcar en el Metropolitano. Precisamente hace 2 años Jonathan David firmó un doblete en el 1-3 de Champions con el Lille. El 11 quedaría con Oblak bajo palos, una defensa de 4 con Grimaldo, Pubil, Lenormand, Llorente. Podrían estar Arnau, Cardoso, Coque, Kangin en el centro del campo, y Baena y Jonathan David en el ataque. Eso cambiando el dibujo, pero es que podría apostar otra vez por esa defensa de 5 que vimos en Anoeta, manteniendo a Juliano y a Grimaldo como carrileros, con Pubil, Cuti y Hanco, que funcionaron muy bien como centrales. Y en el centro del campo lo repetiría Llorente, entrarían Cardoso y Coque como novedades, y arriba por los 2 puestos se pelearían 4 jugadores, Kangin, Baena, Lukman o Jonathan David.
3: Lo que está claro es que no va a estar Julián Álvarez. Ayer le preguntaron al Cholo Simeone por eso, y también le preguntaron por quién es su candidato para ganar el Balón de Oro. Es el debate de moda.
5: Messi, sin ninguna duda. Después del Mundial que hizo, con la edad que tiene, ninguna duda. Messi.
3: Por cierto, Messi, que está a punto de comprar el Eldense, el CSD, nos ha dicho que todavía no ha recibido la petición formal y que serían 3 meses para contestar, pero que en estos casos suele ser algo más rápido. De ayer, ganó el Valencia en Vitoria. Lo necesitaban, iban últimos, y Javi Guerra dice que no es nada bonito cerrar la clasificación.
6: Al final el Alavés había empezado muy bien, encima este campo es complicado, pero bueno, creo que nos libera mucho. Al final no es bonito ir últimos, y bueno, una victoria así fuera de casa pues fortalece mucho.
3: Ganó el Rayo en el último partido en Leganés. El próximo, en octubre, ya contra el Athletic, volverán a Vallecas, algo que los jugadores, lo dice Pedrosa, están deseándolo.
7: Yo no he tenido la suerte de jugar allí como local, así que tengo muchas ganas de sentir el calor de la gente, y seguro que si hubiésemos hecho 7 puntos allí hubiésemos hecho los 9.
3: Y esta es la sintonía de la Europa League. Sí, hoy vuelve el Celta, empieza la competición europea, pero lo va a hacer sin Yago Aspas, lesionado. Buenas tardes, Carlos.
8: Hola, ¿qué tal? Muy buenas. Debut del Celta en Europa League con cierto sabor agridulce. No va a estar su gran estrella, Yago Aspas, el príncipe de las bateas. Se lesionó en el partido de Liga ante el Málaga y va a estar unas 4 semanas lejos de los terrenos de juego. Por lo tanto, se pierde el partido de hoy en Chipre a las 7:45, recuerden, visitando al Omonia Nicosia. No va a estar el sábado en Liga, recibiendo la visita del Racing de Santander. Luego llega el parón de selecciones. Tampoco estaría para visitar el Che, y con suerte podría

0: estar listo para el partido de la segunda jornada de la Europa League, recibiendo en Balaidos el 15 de octubre a la Juventus de Turín. Hoy, para el partido de hoy, el Celta va a estar acompañado por unos 60 aficionados después de casi 6 horas de viaje. Un Celta que, recuerden, todavía no sabe lo que es ganar en Liga. Claudio Giraldez pierde a Aspas y Antañón, pero recupera a Borja Iglesias, Aleix Febas y Jones Eladelawi.
1: Dos sonidos de la noche de ayer en Radio Nacional. Tuvimos muy buenos protagonistas, ¿eh? Estuvo Enric Mas, el reciente ganador de la Vuelta Ciclista a España, en Radio Gaceta de los Deportes con Rubén Ortega. Y la pregunta es obligada. Después de ganar la Vuelta, ¿cómo llegamos a ese Mundial de Canadá? La última vez que España consiguió una medalla y consiguió un oro fue con Alejandro Valverde en 2018 en Innsbruck. Esto respondió.
2: Creo que tenemos una selección muy, muy buena. Creo que si jugamos nuestras cartas, creo que podemos... en conjunto estar muy bien, podemos estar adelante y bueno, tenemos que salir a intentar, porque es que si no tendríamos que ni viajar a Canadá.
1: Ni viajar a Canadá. Bueno, en Chile está nuestra selección de tenis para jugar la Copa Davis, segunda ronda. Rafa Jódar lidera a la Armada con Dani Mérida, Martín Landaluce, Jaume Munar y Pedro Martínez. Estuvo Rafa Jódar en tablero deportivo, así ve la eliminatoria.
3: Va a ser una eliminatoria muy, muy difícil, sí. Estamos aquí en Chile, el ambiente va a ser difícil, va a ser complicado y bueno, tenemos unos días para prepararnos y para intentar llegar a la mejor forma posible, ¿no? el fin de semana.
1: Ya se ha hecho público el calendario de Fórmula 1 de la temporada que viene. 24 grandes premios en 39 semanas. Tenemos Portugal y Turquía como nuevos grandes premios. Madrid repite el 12 de septiembre. Habrá 10 carreras al sprint. Mónaco como gran novedad. Y en Bahrein los test del 24 al 27 de febrero. Solo 3 días de test. Nos vamos al baloncesto. Porque tenemos doble cita este fin de semana, bueno, prácticamente desde el viernes ya comienza la acción. Tenemos las semifinales de la nueva Supercopa Europea y está el Real Madrid, que jugará contra el Dubai y será la puesta en escena de Pedro Martínez como entrenador del Club Blanco.
4: En lo que depende de mí, tengo que dar mi máximo cada día, ¿no? Porque eso es lo que espera el club de mí, de todos, y entonces, pues bueno, pues estar a la altura, ¿no? Estar a la altura también es un gran reto.
1: Y para analizar lo que va a suceder en Europa, ya iremos a España, Pedro Molina, ¿qué tal? Buenas tardes.
5: ¿Qué tal? Muy buenas.
1: Nos has traído un invitado de lujo, ¿no?
5: Pues sí, protagonista, el hombre que nos lo narra en Radio Marca, que nos cuenta los partidos, nuestro compañero Carlos Santos, al que ya saludamos. Carlos, ¿qué tal? Muy buenas.
6: Hola chicos, ¿cómo estáis? Muy buenas.
1: ¿Qué tal, Carlos?
6: Todo muy bien.
5: Bueno,
6: gracias.
5: Llega la Supercopa Europea, empezamos por ella primero, sí. Tenemos Supercopa CB. ¿Cómo la ves? Quizá llegue demasiado pronto, ¿no? Para los cuatro equipos.
6: Sí. Lo decía ayer Pedro Martínez, ¿no? Es como una Final Four, pero muy pronto, ¿no? Llega muy pronto para todos los equipos, apenas con 2-3 semanas de pretemporada, contando con la ventana por medio, que eso ha hecho perder muchos jugadores, pero siempre es un título, ¿no? Es un título que para el que gane le va a hacer seguro crecer con más tranquilidad, con más alegría, y para el que pierda, bueno, pues no generarle dudas, pero lógicamente ver que todavía tiene margen para mejorar. Creo que el Real Madrid va por todas, va para intentar ganarlo, lógicamente es una Supercopa, la primera vez que se juega, ya eso queda para siempre en la historia esa foto, y bueno, pues creo que sería la mejor forma, ¿no?, de comenzar este nuevo proyecto, que ha dejado muy buenas sensaciones en la pretemporada, con la mesura lógicamente necesaria, viaja con todos, con Nick Smith también, para que vaya haciendo parte del equipo, y bueno, lo que se ha visto en la pretemporada es que yo creo que va a ser un Real Madrid súper divertido, súper dinámico, parecido lo que fueron, lo estaron ya la temporada pasada, y que la gente en el Palacio se lo va a pasar bien. Primer rival a los de Xavi Pascual, posiblemente los que más se han reforzado este verano, con el último fichaje, con Culebrón de Thomas Walcap, con muchos jugadores consolidados y contrastados, como Toko Shengelia, como Gianna Musa. Bueno, creo que es un gran equipo que está para Final Four, que juega relativamente en casa y que seguro que es un gran rival, ¿no? Con Xavi Pascual, que siempre conoce uh-huh. todas las triquiñuelas tácticas para intentar parar, ¿no? Creo que es una semi súper bonita como la otra, ¿no? Tanto el Olympiacos como Fenerbahce posiblemente sean dos de los grandes candidatos, ¿no? Junto a Panathinaikos, junto a Real Madrid para la Final Four de esta temporada. Primera oportunidad de ver cómo se la gasta Jan Montero con la camiseta rojiblanca, después de sus años tremendos con la camiseta naranja, uh-huh. y bueno, pues ver las sensaciones, ¿no?, que deja el Fenerbahce súper cambiado con Sarunas.
1: Pues
6: por tercera temporada, ¿no?
1: Sí, sí, Carlos. Pues mira, ahora vamos a hablar de la de casa, pero antes me voy a ir a Badalona, porque allí está esta semana Valencia, Barça, Juventud, Baskonia, y está con protagonista del Barça, Jorge Agüero. ¿Con quién estás?
7: ¿Qué tal? Muy buenas tardes. Pues bueno, con un hombre que yo creo que tiene bastantes motivos para estar contento, porque ha prolongado su contrato con el Barça hasta 2030, porque va a estrenar brazalete de capitán, el segundo, si no me equivoco, ahora me va a corregir él. Joel Parra, ¿qué tal? Buenas tardes.
8: ¿Qué tal? Buenas tardes.
7: Segundo capitán, ¿verdad?
8: Sí, sí, sí, segundo capitán y bueno, contento por la confianza que me está dando el club, y la única manera ahora es depositar esa confianza que me han dado, ¿no?, en la pista.
7: Oye, Joel, 11 caras nuevas para el año que viene. ¿Desde dentro del vestuario es tan impactante como nos resulta desde fuera, los que seguimos el día a día?
8: Es diferente, está claro. Al final es mi primera vez que me pasa una cosa así de tantos jugadores nuevos, pero bueno, ya te digo, muy contento de estos días que llevamos de entrenamientos. La gente, pues la verdad que con muchas ganas de aprender, con muchas ganas de hacerlo bien, ya te digo, en ese sentido, pues con ganas y con mucha ilusión.
7: Déjame que te haga la última, y esta vez por la selección, que has llegado hace poquito. Se está complicando un poquito la fase de clasificación. Ahora en noviembre va a tocar dar un paso adelante.
8: Sí, sí que es verdad que, pues bueno, que estas últimas tres derrotas consecutivas nos han puesto un poquito, pues, más nerviosos, y nos han puesto un poquito las cosas más complicadas, pero bueno, nadie iba a decir que iba a ser fácil la clasificación para el Mundial. Creo que al final lo más positivo es que aún dependemos de nosotros mismos, así que te digo, confiar al máximo en las dos próximas ventanas que tengamos, porque creo que tenemos equipo de sobras para clasificarnos, así que te digo, con ganas también de cumplir el objetivo de la selección, que es estar en este próximo Mundial.
7: Joel, gracias por estar en Radio Nacional de España y mucha suerte para esta temporada.
8: Muchas gracias.
1: Gracias, Jorge. Carlos, ¿cómo ves tú la Supercopa de casa?
6: Sí, muy rápido. Es una competición súper complicada de pronosticar, que llega también muy pronto, con proyectos prácticamente por rehacer. El único que mantiene entrenador es la Peña con Baskonia, y creo que por la rapidez del torneo, porque se juega consecutivamente el fin de semana, los favoritos son los que salgan de la serie entre los Taronja más el Barça, por la profundidad de la plantilla que tienen.
1: Gracias, Carlos. Mira, pues vamos justo a darnos un saltito hasta Badalona, porque está Jaume Arriello como protagonista también.
9: ¿Qué tal? Muy buenas. Pues sí, estoy con el fichaje estrella de la Peña de este verano, con Nicola Provítola, el base argentino. Estuvo en las últimas temporadas en el FC Barcelona y vuelve al conjunto verdinegro. Nico, ¿qué tal? ¿Cómo estás? Buenas tardes.
10: Bueno, muy bien, muy bien, muy bien.
9: Se acabó el verano, empieza la nueva temporada, el primer título en juego será esa Supercopa CB aquí en Badalona contra Baskonia, el partido de semifinales. ¿Cómo llegáis a este inicio?
10: Bueno, creo que vamos a llegar ahí. Creo que nos hubiese gustado un poco más de pretemporada, de preparación. No fue lo mejor para nosotros, pero bueno, creo que la Supercopa es un torneo que tenemos que tomar con mucha responsabilidad, y ojalá nos dé un impulso grande, ¿no?, para el inicio de la temporada, ¿no? Va a ser en nuestra casa y tenemos que disfrutarla, y tenemos que jugar para ganarla.
9: Este va a ser un Juventud con muchos jugadores de gran talento. Pienso en Ante Tomic, pienso en ti, pienso en Ricky Rubio. ¿Qué estilo de juego crees que se puede esperar aquel que se ponga a la tele o que venga aquí al Olympic de Badalona y quiera ver el Juventud? ¿Qué se puede esperar de esta peña?
10: Bueno, ojalá podamos todos estar al máximo nivel, ¿no? Y que todos podamos darle lo mejor a la peña para jugar bien al básquet, ¿no? Creo que la Peña tuvo eso los últimos años y tenemos que mantenerlo, ¿no? Poder pasarnos el balón, no depender de un solo jugador. Tenemos muchas variantes más allá de las que mencionaste que nos van a hacer mejores, ¿no? Y bueno, ojalá todos podamos ayudar a que la Peña esté lo más alto posible como el año pasado.
9: Voy acabando, Nico. ¿Cómo de importante fue que esté aquí en el Juventud Ricky Rubio para que tú decidieras volver, decidieras recalar este verano en el Juventud?
10: Bueno, muy importante, ¿no? Tenía ganas de jugar con él otra vez, tenía ganas de verlo, lo disfruté mucho el año pasado en los playoffs, disfruté de verlo y, bueno, quería vivirlo. Y, bueno, también quiero mencionar a Ante, ¿no? Un jugador que sin duda creo que puedo encajar bien con él y ojalá podamos disfrutar juntos también.
9: Gracias, Nico, y mucha suerte.
10: Gracias, nos vemos.
1: Gracias, Jaume. Protagonista en directo. Pedro, ¿tú por quién apuestas este fin de semana?
5: Uf, muy difícil, ¿no? Creo que, fíjate, no sé por qué Valencia, me gusta lo que tiene, pero la Peña jugando en casa creo que tiene una oportunidad única de ganar el título, y en Europa creo que Olympiacos parte con ventaja por mantener el bloque de la pasada campaña, más o menos con la llegada de Jan Montero y Cody Miller McIntyre.
1: Pues gracias, Pedro. Gracias, Carlos, por estos minutitos aquí en Radio Nacional.
6: Placer.
1: Siempre hablar de baloncesto es un lujo con los que saben de la pelota naranja. Oye, ya dos competiciones este fin de semana, casi nada. Ya lo saben, hoy a las 7 de la tarde, tablero deportivo. Tenemos al Celta en Europa, tenemos al Atleti, tenemos al Depor, al Sevilla y tenemos al Barça contra el Racing. Buena tarde de radio aquí en Radio Nacional.

0: Es la una a mediodía en Canarias.
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0: Nueva discrepancia entre los socios del gobierno. Sumar va a votar esta tarde en contra de la ley de lobbies. No comparte que la parte socialista haya incluido dentro del decreto de transparencia a los sindicatos. Congreso de los Diputados, Gemma Cifuentes, buenas tardes.
2: ¿Qué tal? Buenas tardes. Sí, los socios de coalición votan de nuevo divididos. Ayer lo hacían por la vivienda, hoy por el decreto que regula la actividad de los lobbies. Sumar, que en un inicio planteaba abstenerse, se ha decantado por votar en contra al ver que los socialistas mantienen a los sindicatos como grupo de interés. Enrique Santiago, portavoz de Izquierda Unida.
3: Conforme a nuestra Constitución, conforme a los principios básicos de una democracia y conforme también a la historia de nuestro país, las organizaciones sindicales no son lobbies, no son grupos de presión.
2: Fuentes de Sumar abogan porque se rehaga ese decreto excluyendo a los sindicatos y que entonces vuelva a la Cámara Baja. Su negativa no cambia nada porque ya estaba condenado al fracaso con los votos en contra de PP y Junts. Desde la Moncloa no aclaran sus próximos pasos, pero evitan entrar al choque con Sumar y responsabilizan al PP de que no salga adelante. Lamentan que se pierda hasta 1.500 millones de euros de fondos europeos. A esta hora se debate ese decreto que ya ha defendido el ministro Óscar López en la tribuna.
0: Hablamos ahora del caso del Hospital Ramón y Cajal en Madrid, de la denuncia de que se alteraron las listas de espera para reducir su tamaño, rebajando la gravedad de los pacientes. La consejera madrileña Fátima Matute acaba de decir que el cirujano que lo denunció fue el que manipuló la lista. Vamos a escucharla.
4: El mismo denunciante es quien manipuló las listas de espera. Es un trabajador del Hospital Ramón y Cajal que ha manipulado de manera irregular la gravedad de 57 pacientes de traumatología para su beneficio, para trabajar menos y operar casos menos complejos.
0: Noticia de última hora, la ciudad de Granada vuelve a temblar. María Martín, Granada, buenas tardes.
5: Buenas tardes. Es un terremoto de 3,1 con epicentro en Ojígeres y ha sido superficial. Se ha notado en numerosos puntos de la capital y del cinturón.
6: Los ventanales se han movido muchísimo y ya nos hemos quedado así como paraíos. Ya hemos dicho sí, es un terremoto.
7: Estaba en el supermercado, digo, parece que se mueve el suelo. Ha sido la cosa muy cortita, pero que se ha sentido perfectamente.
8: No lo he notado, gracias a Dios, pero los que estaban dentro dicen sí, ay.
9: De un segundo a dos, como mucho. Me he quedado aquí y no. Fue casi muy chico.
5: Este terremoto llega un día después de que la Junta de Andalucía haya desactivado el plan de emergencias ante el riesgo sísmico en Granada.
0: A Ceuta ha llegado hoy el mensaje de solidaridad y apoyo de Ursula von der Leyen.
10: Ceuta's border is a European border.
0: La frontera de Ceuta es la frontera de Europa y Europa estará allí, ha dicho la presidenta del Ejecutivo Comunitario. Luego tenemos la polémica surgida anoche después de que tres jugadores del Real Madrid no quisieran lucir la camiseta de apoyo a Ceuta antes de comenzar el encuentro frente al Elche. Javier Tebas, el presidente de la Liga del Fútbol Profesional, se ha mostrado molesto con la decisión de los futbolistas.
11: Son actos institucionales, son actos del club. No son actos personales donde tengas que manifestar tu opinión personal.
0: Algo más, los embargos de vivienda habitual suben un 27,5% en el segundo trimestre. De abril a junio se han producido 3.703 ejecuciones hipotecarias, la cifra más alta en 9 años. Son ya 7 trimestres al alza, según los datos del Instituto Nacional de Estadística. 1:04 de la tarde, 12:04 en Canarias. Ahora las noticias de su comunidad.
12: El Tribunal Superior de Justicia del País Vasco anula el decreto de normalización del uso del euskera en la Administración Pública Vasca. Responde así al recurso de Vox, pero lo hace no por la vulneración de la Constitución, sino por la memoria económica. Basándose en un informe técnico, el Tribunal concluye que no cumple con su objetivo de evaluar las repercusiones de la norma, ni tampoco justifica si se respeta la estabilidad presupuestaria. Y el alumnado vasco de mayor nivel económico fue el que más empeoró su resultado en España en el informe PISA. Lo dice un estudio de ESADE y Save the Children. Catalina Peracho es su portavoz.
13: El origen social sigue pesando demasiado en las oportunidades educativas de los niños y niñas en España. La reducción de algunas brechas no se explica porque el alumnado vulnerable mejore lo suficiente, sino también porque empeoran los resultados de quienes estaban en mejor posición.
12: Euskadi busca ser referente en Europa en la transformación del acero y los metales y lo hará a través de un plan transformador que persigue movilizar hasta 25 millones de euros. Es el proyecto BASF Circular Metals para aprovechar mejor los materiales y reducir la dependencia. Mikel Jauregui, consejero de Industria.
14: Hemos identificado retos muy concretos: el acceso a las materias primas secundarias de calidad, la mejora tecnológica, la trazabilidad de los materiales, el ecodiseño, los nuevos modelos de negocio y la adaptación a la nueva regulación europea.
12: Y hasta ahora, decenas de fans esperan ya a Orlando Bloom en Donostia.
15: ¿A Orlando Bloom?
16: Sí, hombre, estamos encantados.
17: Y tenemos muchas ganas de verlo.
18: Nos encantó su interpretación en El Señor de los Anillos.
15: Y por Piratas del Caribe.
19: Es un actorazo, así que esperándolo con ansias.
12: Sonidos frente al Hotel María Cristina, donde va a llegar el actor primera estrella que aterriza en los días previos a que se inaugure el Festival de Cine de la ciudad. Solo una cosa más, la próxima cosecha de la manzana, condicionada por la falta de lluvias y el calor, reducirá la producción, que por cierto se recogerá más en el interior que en la costa. 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
21: ¿Qué tal? Muy buenas tardes. Actualizamos la información del tráfico a las 13.06 y en estos momentos un alcance está complicando la salida de Madrid por la A42 a su paso por Fuenlabrada, donde van a encontrar cortado el carril izquierdo y retenciones de más de 2 kilómetros en este tramo y vía. Circulación intensa también de salida de Madrid por la 1 en el Molar, en Burgos en esta 1 en Cortes en sentido Aranda de Duero y en Granada la 92 en Alfacar sentido Guadix. Tráfico lento en Jaén, la carretera A4 en la Carolina hacia Castilla-La Mancha y también ya en Huelva en la 49 a su paso por Niebla y Bonares en ambos sentidos, y en Sevilla la AP4 en las Cabezas de San Juan hacia la capital hispalense. Es una información de la Dirección General de Tráfico.
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22: ¿Qué tal? Buenas tardes. Muy pendientes de las tormentas que esta tarde esperamos en el este peninsular y en Baleares. Ya tenemos los primeros chubascos en el nordeste, especialmente en Aragón a estas horas, y especial atención porque las próximas horas se complicará el tiempo con peligro de inundaciones en Cataluña, Baleares, Teruel o el Sierra de Mallorca, zonas que están en aviso naranja, peligro importante por lluvias y tormentas que pueden ir acompañadas de granizo, granizo de 2 centímetros de diámetro y lluvias localmente fuertes o muy fuertes. En una hora se pueden acumular más de 30 o 40 litros por metro cuadrado y en 2 o 3 horas, sobre todo hacia Cataluña, se podrán superar los 100 litros por metro cuadrado. Extremen las precauciones en esta zona del país a lo largo de la tarde. También esperamos chubascos menos significativos en el este de Castilla-La Mancha, la región de Murcia y el extremo oriental de Andalucía. Lluvias en el Cantábrico, pero de carácter mucho más débil, y en el resto un tiempo estable con solo con intervalos de nubes. Las temperaturas en descenso, descenso térmico muy notable en el norte peninsular, también bajan en Canarias, donde seguirán bajando en los próximos días. Es una información de AEMET.
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23: Discurso del Estado de la Unión Europea, el más importante cada año en el Parlamento de Estrasburgo, el que marca el camino para el futuro inmediato a cargo de la cabeza visible de la Unión, que es en estos tiempos, ya saben, la alemana Ursula von der Leyen, está en su segundo mandato consecutivo. Van 6 discursos de este tipo para ella. Para muchos, el que se inicia ahora es uno de los cursos más difíciles que la alemana ha vivido, y eso que ha tenido que pasar por la pandemia, la guerra de Ucrania, los aranceles o los desplantes de Trump. Pero es un momento especialmente difícil para la Unión Europea por la situación internacional general, su papel en las crisis, su cada vez menor influencia mundial, algunos prefieren llamarlo irrelevancia. Hoy Ursula von der Leyen ha lanzado sus propuestas para superar ese estancamiento de lo que seguramente va a quedar de sus palabras, de su discurso, algunos puntos básicos. Lo que más nos afecta, Ceuta, apoyo total a España. Ceuta es España y es Europa, tendrá todo el respaldo de Bruselas. Precisamente por ello propone un nuevo marco europeo de respuestas de emergencia, mejor protección de fronteras, de evoluciones más ágiles, preocupación por los sabotajes y las agresiones de Rusia, que dice son algo más que una guerra híbrida, pide la creación de un Consejo de Seguridad Europeo. El comercio europeo, ayuda a simplificación de reglas para enfrentarse a China y a Estados Unidos. Canadá, ya saben, peleada precisamente con el Estados Unidos de Trump. Von der Leyen le ofrece convertirse en el primer miembro asociado de la Unión, socio de facto pero sin firmar. El cambio climático, plan de choque contra las olas de calor, cuerpo europeo de bomberos permanente para luchar contra los incendios, futuro eléctrico de la Unión Europea, duplicar su consumo, veto para menores de 13 años en las redes sociales, etcétera, etcétera. Muchos más asuntos, pero tenemos el tiempo que tenemos, así que vamos ya a intentar ir un paso más allá, descifrar claves de este discurso de von der Leyen, que ha durado una hora. Lo vamos a hacer con Miguel Ángel Benedicto, que es profesor de Relaciones Internacionales de la Universidad Complutense, experto en asuntos europeos, y acaba de publicar, además, está muy reciente, apenas unos días, un nuevo libro que también tiene vinculación con Europa. Se titula La batalla por la influencia global, diplomacia pública y soft power en 8 potencias, considerando a la Unión Europea todavía como una de ellas. De hecho, es Europa el principal representante de ese poder blando. Profesor Benedicto, buenas tardes.
1: Buenas tardes, Carlos.
23: Bueno, es imposible en el tiempo que tenemos abordar todos los temas, así que vamos a condensar al máximo y analizar el discurso como un todo. Ahora hablamos de algunos de estos anuncios también, pero lo primero, ¿qué nota le ponemos a von der Leyen, en su opinión?
1: Bueno, pues un 7-8, ¿no? Le pondría yo, ¿no? No lo ha hecho mal realmente, ¿no? Ha tocado demasiados temas desde mi punto de vista, todos muy importantes, pero bueno, yo creo que Canadá, Consejo de Seguridad Europeo y bueno, y el tema de la inmigración serían los temas estrella desde mi punto de vista.
23: Bueno, aquí en España lo que más nos interesaba, claro, es lo que tenía que decir von der Leyen sobre Ceuta y la crisis migratoria. Ceuta es España, es Europa, frontera europea, hay que ser más ágiles y flexibles, nuevo protocolo europeo de respuesta ante emergencias. Como siempre, está la idea, las líneas grandes básicas, faltan la puesta en marcha de todo esto, ¿no?
1: Pues sí, la verdad es que el pacto de migración y asilo ya contempla, ¿no?, los controles obligatorios en frontera y esos procedimientos acelerados, ¿no?, de devolución. Lo que pasa es que luego hay que ponerlo en la práctica, como bien dices, ¿no? Lo que se hace es añadir algo más, ¿no?, que es ese instrumento, ¿no?, de respuesta europea a este tipo de llegadas masivas y repentinas de migrantes. Pero bueno, yo creo que lo que deberían hacer todos los Estados miembros es tener una voluntad real, ¿no?, de poner en marcha estas medidas. También se habla de mejorar Frontex, ¿no?, esa agencia de fronteras europeas, y bueno, todo ello también con el respeto a los derechos humanos.
23: Bueno, su último libro, decíamos, profesor Benedicto, nos habla de la diplomacia blanda, la batalla por la influencia global. Digamos que funcionó en los tiempos de bonanza para la Unión, que ya han pasado. Ahora seguramente hay que ser más directos, más agresivos, y de ahí vienen, von der Leyen, esas acusaciones a Rusia de que estamos no ante una guerra híbrida, sino ante algo más, y hay que crear un Consejo de Seguridad Europeo.
1: Pues sí, tienes toda la razón, ¿no? Hemos pasado de ser una potencia blanda, muy fuerte en soft power, como comento en mi libro publicado por Colex, La batalla por la influencia global, a necesitar un poco más de hard power, de poder duro, de poder militar, ¿no? De ahí que hoy haya hecho von der Leyen tres anuncios, ¿no? Desde mi punto de vista, importantes. Primero, ese Consejo de Seguridad Europea, que sería un formato político de alto nivel, ¿no?, para coordinar la seguridad europea, en el que incluiríamos ya a socios externos como Reino Unido, Canadá, Noruega y Ucrania. Segundo lugar, una nueva estrategia de seguridad, después de la de Borrell, una nueva, ¿no?, en la cual fijemos cuáles son las nuevas amenazas y cuáles son nuestros intereses europeos y cómo debemos responder a ellas. Y por último, una especie de artículo 4 de la OTAN, pero trasladado a la Unión Europea, ¿no?, que sería el mecanismo operativo, ¿no?, si un Estado miembro es amenazado en su seguridad, podría activarlo para reunir a los demás, coordinar una respuesta y disuadir una escalada y reducir sus efectos, ¿no? Esto claramente yo creo que está dibujado en un principio frente a Rusia y siempre, bueno, para evitar una agresión armada al final, ¿no?, con un fundamento de disuasión desde mi punto de vista.
23: Bueno, y parte de ese poder blando, por supuesto, es el comercio europeo, que es una de nuestras señas de identidad. Dice von der Leyen que tiene que haber más ayudas, simplificación de reglas para enfrentarse a China y a Estados Unidos. Venimos hablando de esto desde hace años y años y no llegan. Seguimos en el mismo lugar, profesor Benedicto.
1: Pues sí, yo la verdad es que es una cantinela que llevamos 20 años escuchando, ¿no? Sobre todo aquellos que nos dedicamos a seguir la actualidad europea, ¿no? Y es una pena porque siempre hablamos de reducción de burocracia, de mejorar en innovación, de ayudar más a las empresas. De hecho, ha sacado, ¿no?, a dos empresarios de una startup muy interesante, de los cuales ha hablado, estaban allí presentes, pero luego todo esto hay que ponerlo en la práctica, hay que mejorar la productividad y la competitividad de Europa. Yo creo que los mimbres están, los informes Draghi y Letta. La cuestión es la voluntad política de los estados de ponerlo en marcha. Además, creo que con el acuerdo con Canadá, bueno, pues estamos diciendo que queremos ir más allá, ¿no?, en ese sentido también, lo cual, bueno, pues me parece bastante positivo.
23: Cambio climático también nos preocupa a todos. Plan de choque contra las olas de calor, un cuerpo europeo de bomberos, algunos de los anuncios.
1: Pues sí, es uno de los temas que siempre ha estado sobre la mesa, sobre todo en la primera legislatura von der Leyen. Yo creo que fue fundamental aquel Green Deal. En esta segunda legislatura, digamos que bajó el pistón, ¿no?, porque bueno, había otra serie de condicionantes y de temas más importantes, que era desarrollar la economía, pero bueno, estamos viendo durante los veranos cómo, bueno, el cambio climático nos estaba afectando a todas las sociedades europeas, ¿no? Pues los ríos cada vez con menos agua, problemas que pueden dar lugar a seguridad alimentaria en el futuro también, esos incendios, bueno, pues que ha afectado a países como España, Grecia, Francia y otros, ¿no? Y bueno, pues sí, hay una serie de medidas que yo creo que pueden ayudar, ¿no?, a mitigar y también a adaptarnos, ¿no?, a ese cambio climático con el cual, bueno, pues vamos a tener que convivir en los próximos años.
23: Bueno, muchos anuncios, tenemos el tiempo que tenemos. Otra cosa es que se haga en realidad, porque a veces estos discursos del SOTEU, que es la jerga de Bruselas, State of the European Union, pues se quedan en una mera declaración de intenciones. Y por cierto, terminaba von der Leyen comentando la idea de lanzar un gran congreso sobre Europa para repensar Europa una vez más, previa a los 70 años de la Unión, que van a ser el año que viene, 70 años, del 57 al 2027, pero bueno, de momento estamos donde estamos y lo importante es que todo esto que ha dicho von der Leyen se haga realidad, que no sean solo meras ideas. Miguel Ángel Benedicto, profesor de Relaciones Internacionales de la Universidad Complutense, experto en asuntos europeos, muchas gracias.
1: Muchas gracias a vosotros, Carlos, un saludo.

0: Una y 16, 12 y 16 en Canarias.
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0: La ciudad de Granada vuelve a temblar. Se ha registrado un terremoto de magnitud 3,1.
2: Se ha notado en muchos puntos de la capital granadina y sus alrededores, pero ha sido breve y superficial. Se produce un día después de que la Junta de Andalucía haya desactivado el plan de emergencias por riesgo sísmico.
0: Polémica por las listas de espera en el Ramón y Cajal. La consejera de Sanidad de la Comunidad de Madrid dice que el médico que ha denunciado la manipulación es precisamente el que ha manipulado los registros sobre la gravedad de los pacientes.
2: Fátima Matute asegura que el cirujano manipuló la gravedad de 57 pacientes de traumatología para su beneficio, para trabajar menos y operar casos poco complejos.
0: Sumar votará en contra de la ley de lobbies tras una nueva discrepancia con su socio de gobierno.
2: No comparten que el decreto de transparencia incluya a los sindicatos porque dicen que ni son lobbies ni grupos de presión y reclaman que se reformule la norma que va a decaer esta tarde y que ya contaba con el no de Junts, PP y Vox.
0: El presidente de la Liga del Fútbol Profesional, Javier Tebas, se ha mostrado crítico con la decisión de los tres jugadores del Real Madrid, Vinicius, Mbappé y Konate, de no lucir la camiseta de apoyo a Ceuta.
2: Tebas considera que se trataba de un gesto institucional y no personal, por lo que tendrían que haber lucido la camiseta tal y como hicieron el resto de sus compañeros.
0: En estos momentos se activa la alerta naranja por lluvias y tormentas muy fuertes en Baleares a partir de las 2 de la tarde en Cataluña y en Aragón.
2: A las 4 de la tarde se activa en Valencia y dentro de una hora se suspenden las clases en las zonas de riesgo de inundaciones y riadas.
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3: En la playa de l'Estartit, en Girona, han nacido una setentena de crías de tortuga careta, una especie amenazada. Son tortugas marinas propias del Mediterráneo y que ahora empiezan a nidificar en el litoral español. El nido que se ha encontrado en este punto de la Costa Brava contenía 70 huevos. Se localizó a principios de verano, a pocos metros de la línea de la costa, y para protegerlo, los técnicos decidieron trasladarlo a una zona más segura, dentro de la misma playa. Después de 2 meses de incubación, las pequeñas caretas empezaron a salir de la arena. Ha estado siguiendo minuto a minuto el acontecimiento Elena Abella, científica y experta en nidificación de tortugas marinas del Centro Tecnológico Beta de Vic.
4: Inicialmente pensábamos que podría darse alrededor del 15 de septiembre, pero debido a las altas temperaturas que ha habido durante el mes de agosto, el periodo de incubación se ha cortado y empezamos a detectar a través de estos registros de temperatura que las crías de las tortugas habían empezado a romper el cascarón, lo cual significaba que en un periodo muy corto de tiempo las tortugas pues ya subirían hacia la superficie de la playa.
3: Las zonas tradicionales de reproducción de esta especie están sobre todo en el Mediterráneo oriental, en las costas de Chipre, Grecia o Turquía. Pero desde hace unos 10 años las cosas han ido cambiando. Cada vez más este tipo de tortuga está utilizando las playas del Mediterráneo occidental para reproducirse. Y eso es debido al aumento de las temperaturas del agua y de la arena que favorece que exploren nuevos lugares para poner sus huevos. Y aunque pueda parecer un cambio pequeño, para la especie puede ser una buena noticia, porque las temperaturas más bajas de nuestras costas hacen que aquí nazcan más machos, algo clave para mantener el equilibrio de la población.
4: Según la temperatura a la que se incuban los huevos en las playas, nacen más machos o nacen más hembras. Actualmente, las poblaciones del Mediterráneo Oriental están muy feminizadas, quiere decir que a las crías que nacen, la gran mayoría son hembras. Entonces, estos nidos que se producen en la costa mediterránea española se producen en general a temperaturas algo más bajas y producen un mayor número de machos, proporcionando un cierto equilibrio, pudiendo hacer que de alguna forma a la población en general esté más equilibrada y por tanto pueda tener una viabilidad a largo plazo como una adaptación al cambio climático.
3: Este fenómeno de colonización de nuevas zonas está dando también en Francia e Italia. En Cataluña, de hecho, los episodios de nidificación han aumentado mucho en los últimos años y la Estartit empieza a repetir. Esta es ya la segunda temporada consecutiva en la que una tortuga elige esta zona para hacer su puesta. El acontecimiento atrae a muchísimos curiosos y mantienen alerta a todo un equipo de voluntarios y profesionales que día y noche está pendiente de cada movimiento que hay en el nido, para protegerlo, pero también para garantizar que una vez nacen, las crías lleguen al mar.
4: Toda la gente que se moviliza para ayudar, haciendo guardias 24 horas para avisar a todo el personal técnico. Y bueno, pues es muy bonito ver que también tienen ese premio natural, que es poder ver que su labor ha tenido éxito y que estas crías han podido nacer gracias pues a su tiempo y a su energía.
3: Por ahora sigue siendo algo especial, pero quizá dentro de unos años no nos sorprenda tanto. De momento, estas 70 pequeñas tortugas que acaban de nacer nos dejan una imagen bien tierna, pero también un mensaje. El Mediterráneo cambia y sus habitantes poco a poco buscan la manera de adaptarse a ese nuevo mar. Gemma Esteva, Iker García, Radio 5, Todo Noticias.

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1: Hoy en Mundo Rural hablamos de la posición del ministro de Agricultura, Luis Planas, sobre los últimos pactos autonómicos, de las propuestas para cambiar el reparto de las ayudas de la política agraria común y del cultivo de pitaya. Comenzamos. El ministro de Agricultura, Pesca y Alimentación, Luis Planas, ha lamentado que el PP se declare representante natural del mundo rural y del sector primario y que en los pactos autonómicos ceda esa cartera a Vox. Escuchamos al ministro en una entrevista realizada por EFE Agro.
2: Pero si el Partido Popular le da tanta importancia a la cartera de Agricultura o de Pesca, pues yo creo que debería retenerla para sí. En el Gobierno de España esta es una cartera fundamental, la de Agricultura, Pesca y Alimentación. En los gobiernos del Partido Popular, a nivel autonómico, hemos visto que no, porque es la primera cartera que se le cede a Vox.
1: El ministro ha declarado que ve peligrosas e incompatibles con el sector las propuestas para el campo detalladas en los documentos de los acuerdos autonómicos, aunque ha añadido que hasta ahora no ha habido ningún hecho que llame la atención dentro de las decisiones de estos consejeros.
3: Expertos, economistas, agrónomos y de la universidad han propuesto cambios rotundos en el reparto de las ayudas de la política agraria común. En una jornada de la plataforma Tierra de la Fundación Cajamar, han defendido ideas como la exclusión de los jubilados de las ayudas o un fondo que compense los desequilibrios geográficos entre las zonas rurales. Escuchamos a Francesc Reguant, economista experto en sistema agroalimentario.
4: Unos fondos de reequilibrio agrorural a las empresas agrarias rurales localizadas en situaciones de dificultad física, según una clasificación establecida por la Comisión Europea.
3: Los debates sobre la PAC cobran importancia en estos momentos porque se acerca la recta final de la negociación del presupuesto de la Unión Europea para el periodo entre 2028 y 2034.
1: Y viajamos hasta Valls, en Tarragona, donde dos jóvenes agricultores han decidido cultivar una fruta tropical, la pitaya, que producen bajo un modelo que apuesta por la sostenibilidad y el negocio de proximidad. Tras años de investigación, han conseguido que su producto se diferencie de la pitaya que estamos acostumbrados a comprar en el supermercado y que muchos consumidores encuentran insípida. Lo ha explicado una de las responsables del proyecto Pitalles Catalanes, Aida Aragonés.
5: Hemos descubierto que los grados BRIC del dulzor y el sabor de la pitaya aparecen en los últimos 7 días, incluso depende de la variedad, 4 o 5 días últimos. Por lo tanto, al necesitar importarla para que no reblandezca, normalmente la cortan entre 10 y 15 días antes y por eso no tiene sabor.
1: El proyecto además ha desarrollado un sistema que les permite ahorrar casi la mitad del agua invertida mediante la reutilización, el filtrado y el drenaje. Su objetivo es poder exportar este modelo a otras explotaciones agrarias y permitir una producción más sostenible. En nuestra próxima cita de Mundo Rural retomaremos el camino que nos lleve a descubrir la riqueza de nuestro entorno. No olviden que pueden realizar sus consultas a la dirección de Mundo Rural, efeagro@efe.com. Un programa elaborado por EFE Agro y Radio 5 Todo Noticias.
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7: Panda Bear y Sonic Boom han vuelto a trabajar juntos en un nuevo álbum, A Question of When, que llegó hace algunas semanas y, siguiendo en su línea de siempre, la psicodelia y los sonidos experimentales han apostado por un lanzamiento al margen de plataformas y algoritmos. El disco solo está disponible en formato físico o en descarga digital, pues para que lo escuches en tu viejo MP3 o minidisc, donde algunos volcábamos las canciones de Animal Collective no hace tanto tiempo. Y sigue sonando aquella época este Never Giving In que escuchamos en el fondo con esos mantras que se repiten pura esencia de los Animal. Con este tema nos quedamos hoy, Panda Bear y Sonic Boom, A Question of When. Ya saben, si quieren disfrutarlo, desempolven sus viejos dispositivos o escuchen cinco pistas que aquí siempre tendrán las últimas novedades. Vicente Ibáñez.

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1: Buenas tardes. La Comunidad de Madrid acusa al cirujano del Ramón y Cajal de ser quien manipuló las listas de espera y cambió la situación clínica de 57 pacientes para su propio beneficio. Es la tajante afirmación de la consejera de Sanidad, Fátima Matute, en la rueda de prensa posterior a la reunión del Consejo de Gobierno que se desarrolla en estos momentos. El cirujano, por su parte, sigue apuntando a la responsabilidad de la dirección del centro sanitario. Paco Arjona, buenas tardes.
2: Favorecido. Catalina Peracho es directora de Incidencia Social y Política de Save the Children.
3: El origen social sigue pesando demasiado en las oportunidades educativas de los niños y niñas en España. La reducción de algunas brechas no se explica porque el alumnado vulnerable mejore lo suficiente, sino también porque empeoran los resultados de quienes estaban en mejor posición. La gran asignatura pendiente sigue siendo lograr que el lugar donde nace un niño o una niña no determine sus oportunidades de aprendizaje y de futuro.
2: Estamos ya en la Semana de la Movilidad en toda Euskadi y principalmente en sus capitales. Por ejemplo, en Vitoria-Gasteiz. Allí está dirigido a promover formas de desplazamiento más sostenibles, saludables y seguras. Este año, bajo el lema Movilidad para todas las personas en las distintas etapas de su vida. Es la invitación que hace esta semana en palabras de Beatriz Artolazabal, concejala de Espacio Público.
4: Comprobar que cada pequeño gesto y cada pequeño cambio en nuestra forma de movernos contribuye a hacer de Vitoria-Gasteiz una ciudad mejor.
2: Y llega Legolas, o lo que es lo mismo Orlando Bloom, a Donostia para la gala inaugural de mañana. Se está haciendo esperar, llega con retraso y todo el mundo está allí en la calle con ansia e ilusión.
5: A Orlando Bloom.
6: Sí, hombre, estamos encantados.
7: Sí, tenemos muchas ganas de verlo.
6: Nos encantó su interpretación en El Señor de los Anillos.
5: Y por Piratas del Caribe.
8: Es un actorazo, así que esperándolo con ansias.
2: Bueno, pues además de esta llegada de Orlando Bloom, que se la contaremos en nuestro informativo, en Euskadi ocurren más cosas. País Vasco busca ser referente en la transformación circular del acero y los metales en Europa.
9: Chatarra berrerabiltzea eta birziklatzea da helburua, eta material horrekin metalezko produktu berriak fabrikatzea. Energia kontsumo txikiagoa eta hondakin minimoak.
2: La Asociación Gorobide celebra la tradicional paraguada multicolor por la inclusión de las personas con discapacidad.
9: Aurrera pausoa keman dira, baina oraindik bide luzea dago irisgarritasun fisiko eta kognitiboan, laneratzean eta espazio publikoen lorpenean.
2: Desde hoy puede visitarse una muestra que va a acompañar a la Semana Internacional del Cine Fantástico y de Terror de Donostia.
9: Bitxikerien, munstroen eta makinen bulegoa da. Eta irudi plastikoak ditu Espainia kainaberaditik distopia iluneraino.
2: Bueno, pues ya lo están comprobando, jornada no solo nubosa, sino muy lluviosa. Hacía falta el agua y temperaturas más bajas que las de días pasados. Nos vamos hasta la Agencia Estatal de Meteorología para conocer si el pronóstico del tiempo va a experimentar o no cambios, porque ya nos habían anunciado un fin de semana de nuevo soleado. Nos lo cuenta Jordi Uríos. Buenas tardes.
10: Buenas tardes. Hoy se esperan cielos nubosos en País Vasco, con apertura de algún claro esporádico por la tarde y en general con precipitaciones débiles y dispersas que serán menos frecuentes al sur de Álava. De mañana continúan los cielos nubosos con apertura de claros ya de cara a la tarde. También esa probabilidad de precipitaciones débiles y dispersas más en la mitad norte, con tendencia a remitir durante la tarde. En cuanto a las temperaturas, mañana con cambios ligeros, con predominio de los descensos en las mínimas y aumentos en las máximas en el extremo sur. Mañana las mínimas serán de 15 grados en San Sebastián, 13 en Bilbao, 10 en Vitoria-Gasteiz. En cuanto a las temperaturas de cara al fin de semana, se espera que vuelvan a subir de forma progresiva, también con predominio de tiempo más soleado. Es una información de AEMET.
2: Y ahora nos queda, como cada día, conocer si hay o no problemas de tráfico por las carreteras vascas. Oficina de prensa de la Ertzaintza, Eguerdion.
11: Eguerdion. Tráfico fluido en toda la red viaria. En estos momentos no tenemos que comentar ningún accidente ni incidencia.
2: Bueno, pues que continúe así. Ya les hemos puesto al día de lo más cercano, de lo más inmediato. Ahora ya saben que la información con detalle regresa a partir de las 2:10. Antes tendremos nuestro magazine, pero ahora lo inmediato es que cada uno de ustedes tiene la información de su territorio.
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12: Arratsaldeon, Araba, el cielo está cubierto y los termómetros marcan 18 grados en Vitoria-Gasteiz. El nuevo PERI de Vitoria permitirá el traslado de locales hosteleros dentro del casco medieval para ajustarse al cumplimiento de la normativa acústica y de accesibilidad. El traslado, por razones técnicas, no supone un incremento en el número total de licencias de negocios hosteleros. La apertura de nuevos hoteles se regulará mediante tres áreas con un cupo total y una horquilla de máximo y mínimo de establecimientos para proteger la capacidad residencial del casco medieval. El informe de resolución de alegaciones recoge las 14 aportaciones realizadas por el PP. Iñaki García Calvo, portavoz.
13: Facilita las rehabilitaciones, intenta dar más actividad a locales vacíos y sobre todo atraer a más profesionales, ¿no? Como decimos, también vamos a ordenar la posibilidad de ser más flexibles con los alojamientos hoteleros y permitiremos el traslado de bares a otros locales dentro del casco medieval con el objetivo de mejorar la accesibilidad y la insonorización, ¿no?
12: Y el Ayuntamiento de Vitoria espera tener para el 28 de septiembre un nuevo informe técnico con garantías para hacer las obras de la parte del casco viejo que carece de conexión a Internet tras retirar el ADSL hace 3 años. Hay una 30 de comunidades afectadas. La concejala Beatriz Artolazábal ha insistido en que se irá a una tercera licitación y que se han puesto más recursos para dar una solución a la situación.
14: Estamos nosotros esperando, si el 28 nos dan la información, para ir a tiro hecho y ser mucho más sencillo y menos costoso la obra, y si no nos da, pues iremos un poco a ciegas y sí que licitaremos en breve. Nuestro objetivo es que en 5 meses aproximadamente, desde que esté adjudicado, se pueda ya realizar la obra.
12: Ha contestado así en comisión municipal al presidente de la asociación vecinal Gasteiz Txiki. En el turno popular pedía explicaciones al gobierno PSE-PNV ante una situación que les acarrea muchos problemas. Están enfadados y quieren respuestas ya. Manu Aracama.
15: Vemos que hay una buena voluntad, que se entiende que es un problema, que no es un capricho, que es una realidad del día a día que dificulta el desarrollo de una vida normal. Entonces, lo único que solicitamos al equipo de gobierno es pues que el problema efectivamente se solucione cuanto antes posible, siendo conscientes de que el hecho de tener que volver a hacer un nuevo concurso, una nueva licitación, etcétera, etcétera, etcétera, pues probablemente nos ponga en el otoño del año que viene.
12: Miembros de esta asociación han protestado ante el consistorio y denunciado esta falta de conexión a Internet en las calles Cuchillería, Pintorería, Santa María y las escuelas, entre otras.
16: Para nosotros es inadmisible, imperdonable lo que está pasando en el siglo XXI, es que estamos como en la época medieval. Hay no solamente vecinos, sino también establecimientos. No podemos rejuvenecer el barrio porque ¿cómo va a venir gente joven al casco medieval si no hay Internet? Es que el casco viejo se está vaciando y es por la falta de interés y por la falta de voluntad política, sin duda.
12: Montserrat Sainz es vecina y miembro también de Gasteiz Txiki. Insiste en que no quieren ser medievales, que solo quieren poder navegar por Internet. Y así rezan además algunas de las pancartas colocadas en el barrio en protesta por no poder conectarse a la red. Y este miércoles comienza la venta de entradas para la 51 edición del Festival Internacional de Teatro de Vitoria-Gasteiz. Sonia Díaz de Corcuera, concejala.
17: En estos 50 años han pasado por el festival muchas obras de teatro, danza y otros lenguajes. Muchísimos artistas, técnicos, escenógrafos, personas. Y lo que deseamos es que el Festival Internacional de Teatro siga siendo la casa para todas y todos. Que os siga acogiendo en el futuro y que sigáis creciendo junto a él.
12: Con un cartel compuesto por 34 espectáculos, en esta edición la apuesta firme por la creación escénica local y en euskera se plasma en la participación de una 15 de compañías vascas. Constituyen el 40% de la programación que se extenderá entre el 25 de septiembre y el 13 de diciembre. Y hoy miércoles también se cierra el plazo de inscripción para las personas interesadas en aprender euskera bajo el paraguas del Ayuntamiento de Vitoria. Mariana Anclares, concejala del área.
18: El reto es seguir avanzando para que cada vez más personas puedan incorporar el euskera en su día a día. Por eso esta oferta se adapta a diferentes edades, necesidades, desde las familias hasta el comercio y la hostelería.
12: Más información en esta sintonía y en rtve.es. Agur.
19: Gracias, lo solidario nos gusta.

0: En Euskadi se diagnostican unos 40 nuevos casos de esclerosis lateral amiotrófica, ELA, cada año. Afecta de forma global a más de 140 personas en el País Vasco, según datos de asociaciones de pacientes. Es una patología neuromuscular, degenerativa e irreversible. Desde 2019, la asociación Dale Candela busca darle visibilidad y recaudar fondos. Nació en torno a Jaime Lafita, a quien le diagnosticaron ELA en 2016. Mañana comenzará la quinta edición de su festival en Getxo. Álvaro, su hijo. Arratsaldeon, buenas tardes.
1: Arratsaldeon, Amaya.
0: Lo primero, ¿qué tal se encuentra su padre?
1: Bien, bien, la verdad que está trabajando sin descanso, pero por suerte en lo que es el avance de la enfermedad tiene un grado como muy, muy moderado, entonces pues va lentamente y está casi igual que hace un año, lo cual en estos casos son muy buenas noticias.
0: Sí, desde luego. Este año ha cumplido un nuevo reto, una travesía solidaria, recorriendo 930 kilómetros en bici tándem desde Getxo hasta Sevilla. ¿Cómo es vivir con alguien con esa resistencia y esa fuerza?
1: A ratos es un poco locura, pero por lo general es muy inspirador y la verdad que es una gozada, sobre todo cuando ves que alguien tiene voluntad por hacer ese tipo de cosas, pues sumarte al carro, ¿no? Como quien dice, y poder echarle un cable y ver cómo lucha contra esta situación, pues es totalmente admirable. Aunque ya nos vuelve locos a veces, ¿eh?
0: Mañana, nueva edición del Festival Dale Candela. ¿Han conseguido avances en su exigencia de que la ley ELA se aplique de forma real?
1: Bueno, avances como tal te diría que sí que ha habido, aunque todavía queda un largo camino por recorrer. Todavía en el territorio nacional hay comunidades autónomas en las que ni siquiera está aplicado el grado 3 de dependencia, ¿no? Cuando te diagnostican ELA, y hay personas que todavía no han visto ni un euro de lo que por derecho deberían recibir en sus casas. Pero bueno, eso es lo que intentamos reivindicar, es por lo que intentamos luchar, una de las cosas por las que hacemos este tipo de eventos. Y a pesar de ello sí que se han visto muchos avances, ¿eh? Desde hace un par de años. Todavía seguimos con la esperanza de que las ayudas que garantiza esta ley puedan llegar a las casas de todos los afectados por ELA.
0: Otro de los objetivos por los que luchan son los avances en investigación. ¿Cómo está este tema?
1: Es una enfermedad que no tiene ni tratamiento ni cura. Hay un tipo que es genético, pues ese tipo sí que tiene un tratamiento, pero la mayoría son esporádicos. Entonces, el esporádico no se sabe de dónde viene, entonces no tiene tratamiento. Sabemos que a nivel internacional se están haciendo avances y hay un montón de investigadores. Nosotros con Dale Candela pues seguimos recaudando fondos para apoyar la investigación. De hecho, tenemos aquí en Vizcaya un laboratorio Brain Lab para investigación de enfermedades neurodegenerativas y sobre todo centrado en investigación de la ELA.
0: Vamos con el festival que comienza mañana. Expónganos la carta de posibilidades. Primero, lo musical.
1: Pues mira, así por

0: Talleres durante el día, como talleres para niños con Kidsanás, o talleres de sostenibilidad, o actividades deportivas, al menos tener una excusa para que todo el mundo pueda venir.
1: Todo esto en Guecho, en el Puerto Viejo. Yo quiero colaborar con Dale Candela. ¿Cómo lo hago?
0: Pues mira, lo más fácil son los donativos, ¿no? Y luego es verdad que en el propio festival, quien venga, lo que sea consumido en barra será donado a Dale Candela, todo lo que sea merchandising en la tienda es para Dale Candela. Intentamos ponérselo a la gente lo más fácil posible porque ya que es un festival gratuito, si hacen una aportación con una donación, pues ayuda muchísimo. Y si no, simplemente con hablar de Dale Candela, hablar de la ELA y reivindicarlo entre el círculo de cada persona, ya es una ayuda más que suficiente.
1: Por último, tú eres Álvaro, pero si estuviera aquí Jaime, al que sin duda conocerás bastante bien, ¿qué nos diría Jaime?
0: Que no sean perezosos y que ya que va a ser bueno, por fin un año va a ser bueno todo el fin de semana, pues que es un evento muy bonito, que se respira un ambiente increíble y que animamos a todo el mundo a que se acerque, aunque sea un rato, a disfrutar de este festival.
1: Pues gracias, Álvaro Lafita, hijo de Jaime Lafita, y también uno de los impulsores de este Dale Candela, por acercarnos a ese festival que, recuerden todos ustedes, comienza mañana. Gracias por acompañarnos. Agur.
0: Agur, Amaya, muchas gracias.
1: Y comienza la Semana de la Movilidad, aunque en algunos sitios ya lo ha hecho. ¿Es posible recorrer nuestras ciudades sin utilizar el coche? Ana Fabi Álvarez.
2: Semana sirve como termómetro para comprobar cómo nos movemos en Euskadi.
3: Yo utilizo el autobús. Me parece que funcionan bien.
4: En bus.
5: Andando, siempre.
6: El coche, siempre.
7: Piernas. Las piernas.
8: Pues solo coger el metro y el autobús.
9: El Bilbobús, el autobús. Casi siempre. Muy rara vez utilizo el metro.
2: Las tendencias han ido cambiando. En Vizcaya, por ejemplo, cada vez se usa menos el coche y el transporte público está entre los favoritos. Susana García, consejera de movilidad.
10: Estamos en cota récord de utilización del transporte público en Vizcaya, con más de 9 millones de viajes en tren y la línea 3 del metro y más de 2 millones en tranvía desde enero hasta julio.
2: También hay quienes eligen el método más clásico, andar, uno de los ejes de la Semana de Movilidad de este año en Euskadi. Un informe de Idealista declara a Bilbao como una de las ciudades más caminables.
8: Facilita bastante el desplazarte de un sitio al otro y hay bastante acera, bastante amplia. Y es un sitio que tiene bastantes zonas verdes. La verdad que como ciudad es muy bonita.
9: Tiene muchos espacios, es preciosa, hay muchas cosas que ver. Y luego el paso peatonal es que está muy bien señalizado, entonces es súper seguro.
2: La infraestructura no lo es todo. También tenemos caminantes de oficio. José Antonio Nielfa, La Ochoa, uno de los galardonados este año como el premio paseante.
11: No me da ninguna pereza. Estoy en tal sitio y digo, joder, voy a tardar 10 minutos más, pero prefiero ir andando y por la calle y no coger, si no tengo mucha prisa, ni un metro ni un autobús.
2: Además, considera que es la mejor manera de conocer cualquier ciudad.
11: Digo, si queréis ver las ciudades, tenéis que andar. Si vais en el autobús o en el metro o en taxis, no conocéis nada.
2: Entre las actividades para esta semana, tenemos en Vizcaya carreras urbanas para todas las edades y una competencia de sentadillas. En Guipúzcoa, iniciativas como Pon a Punto tu Bici, con reparaciones gratuitas e incluso un escape room en el que se sortean dos bicicletas. Y en Vitoria también tenemos marchas familiares en bicicleta.
1: Vuelta al trabajo, vuelta a los tuppers. Nuestra nutricionista Sara Hermana, que pueden seguirla en su Instagram SH Nutrición, nos ofrece ideas.
12: Y hoy os traigo dos ideas de tupper muy completas, pero a la vez muy fáciles, saciantes y sencillas para que esa vuelta a la rutina se nos haga más amena. La primera idea es una ensalada de legumbre, porque muchas veces nos olvidamos de ella en verano o en vacaciones, pero es un alimento muy completo, rico en proteína vegetal, micronutrientes como el hierro, fibra y que a la vez es muy saciante y está buenísima. Vamos a hacer una ensalada de lentejas, que es que de verdad esta mezcla la tenéis que probar porque queda espectacular. Cogemos un tarro de lentejas en conserva, lo lavamos bien y lo escurrimos y las vamos a mezclar con hoja verde, canónigo, rúcula, lechuga, lo que prefiráis. Añadimos ahora el toque de sabor. Cogemos unos higos o unas uvas que están de temporada, buenísimas, y ese punto dulce queda riquísimo. Lo troceamos también y lo añadimos en la ensalada. Vamos a poner también queso feta desmigado y unas nueces para el toque crujiente. Vamos a alinear esta ensalada al momento con aceite de oliva y un buen chorro de zumo de limón o limón.

0: mezclamos bien y tupper listo. Y la segunda idea, vamos a aprovechar una base de verduras que a mí me encanta tener preparada en la nevera y es un pisto de verduras. Podemos hacerlo en casa, pero también podemos comprar buenas opciones en conserva con aceite de oliva virgen extra y listo. En este caso lo vamos a mezclar con cereal, quinoa, arroz integral o cuscús, el que prefiráis. Lo mezclamos bien en la sartén, escalfamos un par de huevos, tapamos con la tapa hasta que veamos que los huevos están bien hechos y tenemos también el tupper listo. Es una opción que me encanta porque si sobra tenemos la cena de ese día lista y que sobre todo queda buenísima.
1: Pues pueden seguir a Sara Armán, a nuestra nutricionista, en su Instagram SH Nutrición o repasar recetas en el nuestro rtve.paisvasco. Y los deportes. Ana Cortés, buenas tardes.
2: Hola Maya, buenas tardes.
1: El fútbol no para en primera, ¿no? Ayer perdió a la vez y hoy turno del Atlético.
2: Bueno, pues está disputando la sexta jornada de la Liga en Primera División, que ayer, como decías, nos dejó malas noticias, la derrota del Deportivo Alavés, la segunda consecutiva, 0-1 frente al Valencia, en un partido en el que los albiazules sin duda merecieron más. Saludamos ya a Andoni Pinedo. Vitoria, buenas tardes.
3: Hola, buenas. Pues sí, el Alavés encajó ayer su segunda derrota consecutiva y en este caso más inesperada que la primera, porque fue en casa, donde había firmado hasta el momento un 9-9 y frente a un Valencia que llegaba como colista y sin haber ganado un partido. Y fue precisamente el conjunto che el que empezó mandando sobre el césped. Quique Sánchez Flores reconoció que la disposición táctica del rival que estrenaba entrenador le sorprendió de salida.
4: Es que no sabíamos realmente bien cómo iban a salir y cómo se iban a situar con el nuevo entrenador. Hemos tardado un poquito en ajustar a Guido, Guerra, Gallá, ese triángulo también, más el cuadrado, con Ángel y con Pablo. En el momento que lo hemos hecho llegamos igual al partido y a partir del minuto 15 hemos fluido igual que Valencia con las situaciones que ya habéis visto de uno y otro equipo. Y el partido ha sido todo así hasta el final.
3: Quitando ese primer cuarto de hora, el partido fue parejo, sin demasiadas llegadas. En la segunda parte el Valencia parecía conformarse con el punto y parecía que el Alavés tenía el choque controlado, pero apareció la clase de Javi Guerra asistiendo al ex alavesista Luis Rioja, que no perdonó, 0-1, y ahí acabó todo. Un partido que seguramente debió acabar en empate, acabó en dolorosa derrota.
4: Obviamente creo que hemos merecido sacar un punto y empatar este partido. No lo hemos hecho. Está bien que nos valoremos las cosas como las hemos hecho bien o no también, pero hemos estado en el partido que imaginábamos en todos, en estadística, en sensaciones y en casi todo.
3: El caso es que algunos tras las cuatro primeras jornadas ya se habían venido muy arriba y las dos derrotas pueden ser un baño de realidad. Para aquí que pueden ganar y perder con cualquiera, al final decidirán siempre los pequeños detalles, como ayer.
4: El riesgo de poder no ganar o el riesgo de perder va a estar todo el tiempo. Nosotros somos un equipo humilde, que trabaja, que pelea, que va a ir cada partido así, con la sensación de que vamos a estar en el partido todo el tiempo, pero los detalles lo van a decantar.
3: El Alavés queda bien situado en la tabla con 10 puntos en 6 jornadas. Próxima cita, sábado 4:15 en Bilbao frente al Athletic.
2: Gracias, Andoni. Y otros resultados de la jornada de ayer. Rayo Vallecano 2, Español 1, Elche 2, Real Madrid 3. Y hoy es el turno del Athletic, que a las 9:30 visita al Ciudad de Levante. Por cierto, hay alerta naranja en Valencia. En principio la Liga no va a aplazar el partido, pero vamos a ver cómo transcurre la tarde. Por otro lado, Terzic ha convocado a 23 futbolistas para el encuentro y no podrá contar con los lesionados Vivian y Canales, pero vuelve Guruceta, el técnico alemán, que quiere olvidar el partido frente al Elche.
5: Ya dijimos el sábado, después del partido contra el Elche, que hemos estado algo decepcionados y mañana tenemos que mostrar que estamos decepcionados lo que sucedió el sábado y mejorarlo para el miércoles. Va a ser un partido fuera de casa difícil para nosotros, para toda la afición. Va a ser, bueno, yo creo que va a disfrutar la afición.
2: Y Tosi, que ve así al rival, al Levante.
5: No hay ningún partido fácil, y especialmente fuera de casa contra el Levante, cuando ves, sí, perdieron el último partido contra el Barcelona en casa, pero la última, bueno, derrota fue en febrero en casa. Así que veo un equipo que juega de un fútbol muy intenso, con una presión, con una buena estructura, pero presionan el uno contra uno, muy peligroso en el balón parado.
2: Bueno, pues el once rojiblanco, que puede ser el formado hoy por Unai Simón en la portería, Yeray, Laporte, Yuri y Areso en defensa, Galarreta y Garena Barrena en el doble pivote, Berenguer y Nico en las bandas, y Iñaki Williams en la punta del ataque. La cita 9:30 en el Ciudad de Valencia con ese partido Levante Athletic, y hay también que contar que hay varios encuentros más en esta jornada. A las 7 se disputa también el Atlético Osasuna, Deportivo Sevilla, a las 9:30 Barcelona Racing.
1: Y nos quedaba pendiente la Real, que ha ultimado esta mañana la preparación de su primer partido europeo.
2: Dejamos la Liga y nos centramos también en Europa con el estreno de una Real Sociedad que esta temporada disputa Liga Europa. Los blanquiazules preparan el primer partido que llega este jueves, mañana a las 9 en Anoeta, recibiendo al Bournemouth inglés, que por cierto debuta en la competición europea dentro de sus 127 años de historia. Los ingleses llegarán además a Donosti con 2.000 aficionados. En la parte estrictamente deportiva, acaba de terminar el último entrenamiento de los blanquiazules en Zubieta, y a las 4 será cuando el técnico pase por sala de prensa junto al centrocampista Carlos Soler para analizar el partido. Un Matarazzo que cuenta para el encuentro con las bajas de Marín y de Aramburu, que está sancionado. Además, recupera a John Martín en la defensa y volverá evidentemente a ver rotaciones. De Europa hablaba estos días también el futbolista japonés Take Kubo.
6: De repente pues me muevo al fútbol profesional y las cosas cambian un poquito, ¿no? Y al final yo creo que estoy contento y a la vez como quitarme un peso de encima, ¿no? De tener un torneo, un trofeo en la vitrina ya, pues puedes estar más tranquilo. Creo que nuestro objetivo va a ser intentar ganar la Europa League.
2: Bueno, pues Zaque, que pone el listón muy alto para la Real Sociedad y ahí lo deja. Hay que intentar ganar este año la Europa League.
1: Bueno, pues a ver si ocurre. Nos cambiamos de deporte. Vamos al baloncesto. Bilbao Basket, que se llevó la Euskolkopana.
2: Dejamos aquí el fútbol. Nos vamos al baloncesto. Ayer en la Euskalcopa, se la llevó el equipo quizás más rodado. Bilbao Basket, Juan Carlos.
7: Sí, buenas tardes, un Surne Bilbao, como bien dices, más rodado, se impuso a un Baskonia con ausencias, bien por lesión o porque algunos todavía no se han incorporado, caso del pívot Len. Los de Ponsarnau lograron la Euskalcopa 14 puntos arriba, ya la ventaja era de 12 al descanso, 34-46, 85-89 resultado final. Los bilbaínos, que terminan bien la pretemporada, y Aumba Ponsarnau satisfecho, aunque hay margen de mejora.
8: Creo que nosotros tenemos puntos de mejora, pero está claro que el punto de partida es positivo. Estamos satisfechos del partido que hemos presentado hoy. Hoy para nosotros también ha sido un paso claro de construcción de roles, que el otro día por necesidad empezamos en la segunda parte contra Coruña. Muchos jugadores paso adelante, sólidos. Nuestra defensa ha sido sólida durante todo el partido. Y bueno, también es cierto que nos hemos encontrado a un Baskonia que claramente está pues con jugadores que salen de lesión y con jugadores que le falta ritmo. Pero nosotros hemos tenido un buen ritmo.
7: En los de negro, el máximo anotador fue Darling con 17 puntos en el equipo baskonista. Bajas como las de Rodion Kurus, Howard y Len, el último fichaje realizado por el Baskonia, que tuvo en Duarte a su mejor hombre con 22 puntos. El jugador dominicano destacaba que está siendo una pretemporada complicada.
9: Exacto, ha sido una pretemporada, como dije anteriormente, difícil, con muchas bajas, jugadores nuevos que aún estamos esperando en Alex Lynn, que acaba de fichar, y a ver, nosotros estamos haciendo lo que podemos, ¿sabes? Tratando de hacer ese clic todos unidos y dar lo mejor.
7: Está claro que el ex de Unicaja va a ser uno de los hombres importantes de Baskonia en el capítulo anotador. Cree que van a llegar bien a la Supercopa.
2: Gracias,
9: en ese estamos, Yo pienso que estos partidos que hemos tenido en pretemporada han sido buenos test para nosotros, para ver los errores que tenemos que mejorar y las cosas buenas seguirlas mejorando. Así que llegaremos ready. Esa es la mentalidad.
7: El equipo llegará a punto, esa es la mentalidad. Los vasconistas, que se enfrentan al Joventut de Badalona a la semifinal de la Supercopa este sábado, la UCLA la van a disputar en Valencia y Barcelona. Y es que en 8 días comienza la Euroliga con el encuentro en el Wes Arena ante el vigente campeón continental Olympiacos.
2: Gracias, Juan Carlos. Hasta luego. Y un poquito más de baloncesto. Vamos a escuchar a Nacho Núñez, que abandona la presidencia de Gipuzkoa Basket Askatuat. Ha estado en los micrófonos de Radio Nacional esta mañana y ha dicho que después de 7 años se va satisfecho.
10: El hecho de haberle dado la vuelta a una situación muy complicada, donde había deudas con Hacienda, Seguridad Social, agentes, jugadores, diversos proveedores. Bueno, el hecho de que la Askatuat Gipuzkoa Basket haya cumplido con todo el mundo, que no hayamos dejado tirado a nadie, y que hoy en día el club pues transmita una fiabilidad frente a agentes, jugadores, de que es un sitio que cumple lo que dice que va a hacer, pues con eso creo que es una tarea de todo el Consejo de Administración y la directiva que me ha acompañado estos años, con las cuales pues hay que irse tranquilo.
2: Bueno, pues las palabras de Nacho Núñez, que se marcha de Gipuzkoa Basket a Azkatuak, llega como presidente Josian Ibiriko. Vamos a ver qué tal le va en el futuro a Maya. Con ellos cerramos aquí el deporte.
11: Agur. Gracias, Agur.

Doni está en el Festival de Alecandela. Si no puedes volar, corre. Si no puedes correr, camina. Si no puedes caminar, arrástrate. Pero sea lo que hagas, sigue moviéndote hacia adelante. Martin Luther King Jr. Volvemos a I-10, en Besaire.

0: Las dos, la una en Canarias.
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0: Regular la tecnología y el uso de la misma, esa es la cuestión y el debate internacional que hoy refleja el Parlamento Europeo en Estrasburgo, en medio de las llamadas a contener la expansión de la inteligencia artificial, sus evoluciones con corrientes encontradas. Hoy el Parlamento Europeo entra en el asunto de las redes y plantea trasladar a los estados que hay que prohibir el acceso a los menores de 13 años por ley y restringirlo para quienes tengan entre 13 y 15. Es uno de los asuntos tratados en el debate sobre el Estado de la Unión. El otro, la migración, la guerra híbrida y las relaciones con Marruecos y convención expresa a Ceuta de la presidenta de la Comisión. Enviado especial a Estrasburgo, David Viduero, buenas tardes.
2: Buenas tardes, discurso plano, con pocas sorpresas, de una von der Leyen de la que se esperaba un gesto con Ceuta y llegó.
3: Because Ceuta is Spain and Ceuta is Europe and Europe will be there for you.
2: Ceuta es España, Ceuta es Europa, dice von der Leyen, pero Bruselas propone un mecanismo para hacer frente a emergencias migratorias que en teoría ya tiene. El otro gran anuncio, sin redes sociales para los menores de 13 años y cuentas capadas bajo control parental hasta los 15. Sobre inteligencia artificial, von der Leyen respalda frenar el desarrollo de los modelos más avanzados sin perder sus beneficios aplicando a la economía la inteligencia artificial. La presidenta de la Comisión también ha ofrecido a Canadá ser miembro asociado de la Unión Europea. Pero nadie explica qué significa esto, como tampoco se aclara todavía qué capacidades tendría el Consejo Europeo de Seguridad con Canadá, Reino Unido, Noruega y Ucrania, esbozado hoy en el discurso. Algunos anuncios dejan más preguntas que respuestas, Rosa. Von der Leyen también promete un plan europeo contra las olas de calor y una alianza de seguros climáticos para una mayor cobertura ante catástrofes medioambientales.
0: Gracias, David. Y volviendo a Ceuta, se lo estamos contando. La Fiscalía pide investigar al delegado del Gobierno para determinar si sus decisiones u omisiones incidieron en la crisis. A partir de inmediato les detallamos los argumentos del Ministerio Público y vamos a estar también en el Congreso, porque Ceuta ha monopolizado de nuevo la sesión de control al gobierno. Feijóo ha premiado al presidente a devolver de inmediato a Marruecos a los miles de migrantes que siguen en la ciudad. Sánchez le acusa de poner palos en las ruedas.
4: ¿Usted no quiere y prefiere cronificar el problema? ¿O usted es un incompetente? ¿O alguien aquí está mintiendo?
5: Ustedes ayer propusieron en el Parlamento Europeo suspender el acuerdo de asociación con Marruecos. Ustedes están intentando cronificar el problema o resolverlo. En realidad, su patriotismo, señor Feijóo, es de quita y pon. Es pura fachada.
0: Y a la salida del hemiciclo en los pasillos le han preguntado al presidente por qué un mes y medio después de la entrada masiva sigue habiendo entre 700 y 1.000 menores solos en la calle.
6: Presidente, ¿cómo explican que haya 1.000 menores en las calles de Ceuta todavía?
7: Eso a vivas, pregúntenme.
0: Sánchez responsabiliza al gobierno ceutí, le responde el vicepresidente Alejandro Ramírez.
8: Esa afirmación, lo único que vuelvo a buscar es intentar trasladar un problema de la gravedad que tiene a un ayuntamiento de 80.000 habitantes. Con lo cual, las declaraciones, pero me parecen que son muy desafortunadas.
0: Choques y bronca por Ceuta que llegan también al fútbol por las camisetas de apoyo a los ceutíes que anoche solo mostraron a medias Mbappé, Vinicius y Koundé. Alex Pita, buenas tardes.
9: ¿Qué tal? Buenas tardes, Rosa. Sí, ya vamos conociendo las primeras reacciones. La Liga, en palabras de su presidente Javier Tebas, asegura que la acción no tenía carácter político y que estaba autorizada.
10: Son actos institucionales, son actos del club, no son actos personales donde tengas que manifestar tu opinión personal.
9: Ha hablado el técnico del Betis, que ya tuvo problemas con Abde en Villarreal, y ha dicho que el fútbol tiene que unir.
11: El fútbol es un elemento de unión. A mí no me interesa si yo soy hincha de un equipo, si es del lado comunista, si es de Italia, si es de derecha, a nadie le importa. Son todos hinchas de un mismo equipo y el fútbol no debe ser nunca un motivo de desunión, sino que de unión.
9: Y nos hemos acercado hasta Ceuta, la única peña del Madrid. Su presidente Miguel Antano dice que están sobre todo decepcionados.
0: Gracias, Pita. A partir de ahí media más. A las 2:04, la 1:04 en Canarias, una última hora de tribunales. La jueza que investigó al hermano del presidente, a David Sánchez, pide personarse en la causa de Leire Díez, la presunta trama para boicotear procesos judiciales en el entorno del gobierno del PSOE. Mario Sánchez, buenas tardes.
12: Buenas tardes. En un escrito al que ha tenido acceso Radio Nacional de España, Beatriz Viezma considera que su condición de perjudicada se justifica por los indicios que asegura que existen sobre actuaciones para obtener información sobre ella y sobre su entorno, desacreditarla y promover denuncias contra su persona. La magistrada vincula estas actuaciones por haber sido ella quien instruyó la causa en la que David Sánchez acabó siendo condenado por la Audiencia de Badajoz a 9 años de inhabilitación para empleo público. Beatriz Viedma considera que la trama vinculada con Leire Díez habría buscado neutralizar, perturbar o incluso destruir el procedimiento judicial en el que investigaba al hermano del presidente del gobierno desde el juzgado de instrucción número 3 de Badajoz.
0: Hasta ahora también estamos muy pendientes de la evolución del incendio en Tuéjar, en Valencia, y ha arrasado casi 900 hectáreas. La UME se ha incorporado a las tareas de extinción. Preocupan el viento y las fuertes tormentas que se esperan esta tarde. En el puesto de mando avanzado está Aurora Moncholi. Buenas tardes.
13: ¿Qué tal? Buenas tardes. Como se temía, ha girado el viento y 13 medios aéreos y 300 efectivos trabajan a contrarreloj antes de que llegue esa fuerte tormenta con rachas intensas que podría reavivar el fuego. El mayor peligro es que salte el pantano de Benajever. El alcalde de Tuéjar, Carlos Razón, se pregunta por qué no hay gestión forestal de los montes.
14: Lo importante es que no hay suficientes medios para actuar, para prevenir los incendios. Estamos gastando millones de euros en apagar los incendios todos los años. ¿Quién está ganando?
13: Se investigan las causas de este fuego que afecta a una reserva de la biosfera y que se originó cerca de una tierra de cultivo.
0: Además de la Comunidad Valenciana, también Baleares y Cataluña están en alerta por las fuertes lluvias que se esperan esta tarde. Eso y bajón de temperaturas en casi todo el país. Jacob Petrus, buenas tardes.
15: Buenas tardes. Atención a la actividad tormentosa que de hecho ya ha empezado a desarrollarse entre los Pirineos y la Ibérica, a esta hora con chaparrones de carácter moderado, pero especialmente durante esta tarde esperamos que se intensifiquen y que se vayan desplazando hacia la costa, y ya durante la madrugada se marcharán desde la costa hacia las Islas Baleares. Eso significa que en Cataluña, en las Islas Baleares y en la Comunidad Valenciana tenemos avisos de color naranja, más de 40 litros en una hora, más de 100 en periodos de 2 a 3 horas, acompañadas por mucha actividad eléctrica, por granizo de tamaño grande y por fuertes rachas de viento. Sin olvidar que en otros puntos de la vertiente mediterránea también se escaparán algunos chaparrones de carácter moderado a fuerte. En el norte, lluvias muy débiles en el Cantábrico y sobre todo en el centro y en el suroeste, con cielos prácticamente despejados, y eso sí, temperaturas que bajan. Mañana por la mañana despertaremos con menos de 10 grados en amplias zonas del interior peninsular.
0: Y este miércoles también el drama de Gaza. Al menos 20 personas han muerto y unas 60 están desaparecidas en el derrumbe de un edificio que había quedado dañado por los bombardeos de Israel. Corresponsal en Jerusalén, Santiago Echevarría, buenas tardes.
16: Buenas tardes. Y a pesar de esos daños, era el único refugio disponible para la decena de familias gazatíes que habitaban el edificio derrumbado esta madrugada. A esta hora los equipos de emergencia siguen tratando de rescatar supervivientes.
17: El jefe de la defensa civil de Ciudad de Gaza, Raid Adashan, decía esta mañana que aún escuchaban voces entre los escombros de ese edificio, que se ha venido abajo además sobre tiendas de campaña alrededor en las que trataban de refugiarse más gazatíes. Pero los rescatistas trabajan sin maquinaria apropiada debido al bloqueo israelí de la franja. El responsable del programa para el desarrollo de Naciones Unidas, Alessandro Mrakic, decía que estaban excavando con las manos y alertaba que hay otros 400 edificios en Gaza como este a punto de derrumbarse.
0: Y los mercados atentos hoy a la decisión que tome la Reserva Federal estadounidense sobre los tipos de interés. Bolsa de Madrid, David Martínez, buenas tardes.
18: Buenas tardes, y a la espera de conocer esa decisión, de la que se espera una previsible subida de los tipos de interés por parte de la Reserva Federal de Estados Unidos, de su Banco Central, las bolsas europeas se inclinan por el signo positivo. Avances moderados en la mayoría de los casos. El IBEX 35 suma medio punto porcentual y recupera los 19.600 puntos. El petróleo hoy se modera después de las fuertes subidas de los últimos días. Cae un 1,5%, pero aún así se mantiene por encima de los 107 dólares por barril.
0: Y una cosa más, un par de apuntes culturales. A partir de 12:30 vamos a estar en el estadio que se ha construido en Madrid para los conciertos que va a ofrecer la cantante Shakira a partir del viernes aquí en la capital. Y La Bola Negra de los Javis es la película que finalmente ha elegido la Academia de Cine para representar a España en la carrera para ser nominada al Oscar a Mejor Película Internacional. Javier Calvo, feliz con la elección y con la acogida que está teniendo.
19: Me hace muchísima ilusión, es un sueño estar ahí con nuestro maravilloso equipo y representando al cine español.
0: La película ganó el premio a Mejor Dirección en Cannes, llegará a los cines el próximo 25 de septiembre, pero habrá que esperar hasta diciembre para saber si pasa la primera criba de la Academia Americana. Con esto y con más, volvemos a partir de 12:30. Ahora se quedan con la información más cercana, la de su comunidad.
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20: Arratsaldeon, muy buenas tardes. Seguimos conociendo nuevos datos sobre la enseñanza en Euskadi. Ahora un estudio de SADE y Save the Children concluye que la brecha de resultados entre niveles sociales y económicos altos y bajos se ha reducido. Dicho así, parecería positivo, pero no, porque las diferencias han menguado, porque también ha menguado el nivel de los alumnos de las familias más acomodadas y no al revés. De hecho, en Euskadi se ha pasado de tener una de las brechas académicas más grandes del país a estar por debajo de la media, precisamente por el retroceso en la calidad del alumnado más favorecido de sus conocimientos. Catarina Peracho es directora de Incidencia Social y Política de Save the Children.
21: El origen social sigue pesando demasiado en las oportunidades educativas de los niños y niñas en España. La reducción de algunas brechas no se explica porque el alumnado vulnerable mejore lo suficiente, sino también porque empeoran los resultados de quienes estaban en mejor posición. La gran asignatura pendiente sigue siendo lograr que el lugar donde nace un niño o una niña no determine sus oportunidades de aprendizaje y de futuro.
20: Y el Lehendakari Manuel Pradales ha preparado hoy con el presidente del PNV, Aitor Esteban, y su grupo parlamentario el Pleno de Política General de mañana, que se desarrollará en un clima preelectoral incluso entre los socios del Gobierno vasco, ya saben, nacionalistas y socialistas. El Lehendakari se enfrenta mañana a su segundo debate de política general, donde pondrá el foco en la economía ante el complicado escenario internacional y la subida de la inflación, y en otros problemas que preocupan a la ciudadanía como la vivienda, la sanidad, la educación o la seguridad. Y es previsible que en el debate se evidencien las discrepancias en torno al futuro estatus político o reforma del Estatuto de Guernica que negocian de manera discreta PNV, EH Bildu y Partido Socialista. Igor Abide, la Asociación Vizcaína a favor de las personas con discapacidad intelectual, ha celebrado hoy en Bilbao, con lluvia, su tradicional paraguada de colores. Lo hace en favor de la inclusión. Una jornada en la que han conmemorado los avances conquistados tras la Convención de Naciones Unidas sobre las personas con discapacidad, de la que se cumplen 20 años. Aún así, creen que queda mucho camino por recorrer. Laura Cabezas es la responsable de Ocio y Participación de Gorabide.
22: Ahora, ¿en qué línea estamos? Bueno, pues de hacer uso de los recursos comunitarios de ocio de la sociedad, los que usamos, ¿no? Cualquier persona. Entonces, a lo mejor si yo ahora en mi ocio pues quiero hacer un taller de cocina, pues igual ya no lo hago en un sitio específico para personas con discapacidad intelectual, en un local de Gorabide, pues igual hago uso, ¿no? Pues de un taller pues del ayuntamiento.
20: Comienzan a llegar las estrellas al Festival Internacional de Cine de Donostia. Hoy Legolas, ya lo escuchan de fondo, El Señor de los Anillos, el actor Orlando Bloom. Mañana entregará el primer premio Donostia al actor y director Werner Herzog. Esperan, le reciben allí los fans. Y Amaya Iturbe, ¿ha llegado Amaya?
23: Sí, sí, ha llegado, pero ha sido un visto y no visto y nos hemos quedado un poco con las ganas. Así recibía Orlando Bloom el público que le esperaba a las puertas del Hotel María Cristina. Es la primera estrella que ha desembarcado en Donostia. Ha sido a la 1:30, con una hora de retraso sobre el horario previsto y con expectación de los fans que aguardaban su llegada, como hemos escuchado. El actor británico, ataviado con gorra, gafas y cazadora, tenía prisa por entrar en el Hotel María Cristina. Ha saludado, ha posado, pero no se ha parado con los fans para hacerse selfies. Ha sido recibido por el director del festival, José Luis Rebordinos, y ha entrado rápidamente al hotel. El intérprete de sagas como El Señor de los Anillos o Piratas del Caribe llega con dos días de antelación para la entrega del primer premio Donostia al cineasta alemán Werner Herzog el día 18 en la gala inaugural. Por cierto, el Cinemaldia también recibe este miércoles a las presentadoras de la gala, las actrices Fariba Seikan y Mariona Terés.
20: Bueno, pues gracias Amaya. Con más ganas parece que con Orlando Bloom, Silvia Castelló y Laura Lucas están en el sonido. Seguimos recorriendo también con ellas la actualidad de Euskadi en Besaide. Bueno, pues tras el PISA, ahora hemos conocido el informe de SADE y Save the Children, con una conclusión muy clara. La brecha de resultados educativos entre diferentes niveles sociales y económicos se ha reducido, pero lamentablemente no a costa de que los niveles más bajos hayan mejorado, sino al revés. Además, la de Euskadi ha pasado de tener una de las brechas académicas más grandes del país a estar por debajo de la media por el retroceso del alumnado más favorecido, las de Maturana.
2: Euskadi ha pasado de tener uno de los niveles académicos más altos del país a estar por debajo de la media. Y no es porque el alumnado más vulnerable haya empeorado sus resultados, sino porque los estudiantes con un nivel adquisitivo alto y, por lo tanto, con más oportunidades, han retrocedido, y de manera muy evidente, en nuestra comunidad. Así lo recoge un informe de ESADE y Save the Children. Catalina Peraso es directora de Incidencia Social y Política de Save the Children.
3: Que la brecha se reduzca no significa necesariamente que haya más equidad. Lo preocupante en PISA 2025 es que parte de esa reducción se explica porque empeoran los resultados de quienes estaban arriba, no porque mejoren suficientemente quienes estaban abajo.
2: El informe analiza otros indicadores relacionados con la equidad, como la repetición de curso, una medida que se ceba con el alumnado más desfavorecido.
3: El origen social sigue pesando demasiado en las oportunidades educativas de los niños y niñas en España. La reducción de algunas brechas no se explica porque el alumnado vulnerable mejore lo suficiente, sino también porque empeoran los resultados de quienes estaban en mejor posición. La gran asignatura pendiente sigue siendo lograr que el lugar donde nace un niño o una niña no determine sus oportunidades de aprendizaje y de futuro.
2: En un contexto en el que el rendimiento en lectura, ciencias y matemáticas se ha desplomado en la mayoría de países, la brecha académica entre el alumnado más vulnerable y el que proviene de entornos más favorecidos se ha reducido con fuerza en Euskadi, según refleja la última edición del informe PISA, la evaluación educativa más prestigiosa a nivel mundial.
4: El Tribunal Superior de Justicia del País Vasco ha anulado el decreto de normalización del uso del euskera en la Administración Pública Vasca. Responde así a un recurso de Vox, pero lo hace no por vulneración de la Constitución, como planteaba el partido, sino por la memoria económica. El tribunal concluye que no cumple con su objetivo de evaluar el impacto de la norma, ni tampoco justifica si respeta o no la estabilidad presupuestaria. Y, por cierto, el Gobierno vasco ha iniciado los trámites para proteger el euskera como bien cultural inmaterial. El expediente se ha publicado en el Boletín Oficial del País Vasco. Andoni Turbes, viceconsejero de Cultura del Gobierno Vasco.
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4: Se abre ahora un periodo de alegaciones antes de su aprobación definitiva. Las Juntas Generales de Gipuzkoa esta mañana han aprobado por su parte una iniciativa en la que vuelven a reivindicar el derecho a decidir con garantías, como hace 150 años en la Constitución de 1876. En la votación de hoy ha salido adelante con el voto de PNV y H. Bildu y con la oposición de los socialistas y el Partido Popular, que les acusan de un relato mentiroso sobre ese pasado. Margarita Vascones.
24: La mayoría absoluta que representan PNV y H. Bildu en Juntas Generales de Gipuzkoa ha sacado adelante la propuesta de resolución conjunta en la que reclaman la plena soberanía de Euskal Herria y el derecho de la ciudadanía vasca a decidir libre y democráticamente su futuro político. Escuchamos a sus portavoces, a Joab Andrés y Maddalen Iriarte.
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24: Partido Popular y Partido Socialista en contra de la propuesta planteada con motivo del 150 aniversario de la abolición de los fueros y el 50 del movimiento de alcaldes. El socialista Alberto Albistegui ha pedido a su socio una memoria histórica sin manipulaciones.
27: En esta propuesta de resolución se ha utilizado una determinada interpretación de la historia para defender una posición concreta sobre soberanía, derecho a decidir y construcción nacional. El autogobierno que disfrutamos hoy los vascos y vascas no nace de la reivindicación de alcaldes predemocráticos, como algunos pretenden hacernos creer, para construir un relato de construcción nacional, un relato profundamente mentiroso.
24: El Carrequín se ha abstenido.
4: Euskadi busca ser referente en la transformación circular del acero y los metales en Europa. Se trata de reutilizar y reciclar chatarras y con ese material fabricar nuevos productos metálicos, menor consumo energético y mínimos residuos. Recibe el impulso del Gobierno vasco a través de un plan transformador. De todo ello nos habla Xavier Pita.
6: Este sector mueve más de 100.000 empleos en el País Vasco. El proyecto Basque Circular Metals busca aprovechar mejor los materiales y reducir la dependencia en el suministro. Afectará a los sectores de la automoción, siderurgia, energía eólica o construcción. Miquel Jauregui, consejero de Industria.
7: Y de este trabajo conjunto hemos identificado retos muy concretos: el acceso a las materias primas secundarias de calidad, la mejora tecnológica, la trazabilidad de los materiales, el ecodiseño, los nuevos modelos de negocio y la adaptación a la nueva regulación europea.
6: El proyecto ayudará a las industrias a saber de dónde vienen los materiales que utilizan y qué recorrido siguen durante su producción. Una descarbonización que busca bienes más duraderos, fáciles de reparar y que generen menos residuos. Iranzo Allende, viceconsejera.
8: Mejorar autonomía estratégica, reducir la dependencia externa, crear ese acero bajo en carbono que incentive la descarbonización, mejorar la competitividad, crear esa demanda de estos productos bajos en carbonos también en Europa y en Euskadi, desarrollar tecnología, crear industria también en todo este ámbito, y todo ello acompañado de anticiparse a la regulación que Europa ya está marcando.
6: Esta apuesta estratégica forma parte del Plan de Industria Euskadi 2030, que busca reforzar la competitividad del sector vasco del metal y el acero.
4: Y encuentro del Gobierno vasco con el Ministerio de Transportes para abordar los traspasos de competencias en infraestructuras. La consejera María Obarrechena con el secretario de Estado Santano con el futuro de los puertos de Bilbao y Pasaya sobre la mesa. Y los nacionalistas quieren que pierda su condición de interés general del Estado para poder transferir a Euskadi su titularidad, pero los socialistas y el Gobierno central lo descartan. Y desde la ACUA advierten, si no hay avances en este asunto y en otras materias, no habrá comisión bilateral entre Sánchez y Pradales.
9: Yo prefiero no hacer elucubraciones y vamos a ir paso a paso. Si habrá o no reunión bilateral, pues dependerá de si se pueden acordar acuerdos de alcance o de suficiente magnitud política como para que se pueda dar una bilateral.
4: 9 minutos para las 2:30 de la tarde y en Besaide seguimos repasando la actualidad de Euskadi. Hoy ha habido tradicional paraguada, más de la que ya hay en la calle por la lluvia. Esta ha sido multicolor y es la que lleva a cabo por la inclusión de las personas con discapacidad la Asociación Gorabide. Conmemora el 20 aniversario de la Convención de Naciones Unidas sobre este colectivo. Se ha avanzado, nos dicen, pero falta mucho por recorrer. Por ejemplo, queda camino en materia de accesibilidad física y cognitiva, inclusión laboral o conquista del espacio público. Ha estado con ellos en esa paraguada Lola García.
10: Sí, paraguada colorida en la calle, pero antes Gorabide ha celebrado una jornada formativa en el Azcuna Centro A, donde se han abordado los logros conquistados después de la Convención de Naciones Unidas sobre las personas con discapacidad, avances en ámbitos como el jurídico. Rafael Armesto, de la Red de Juristas de Plena Inclusión.
11: Antes las personas eran capaces o incapaces. Esa era, digamos, la manera que teníamos de funcionar a nivel jurídico. Lo que ha conseguido la Convención es que no sean las cosas blancas o negras, sino que las cosas se maticen, que cada persona no sea capaz o incapaz, sino que cada persona sea capaz para más o menos cuestiones con los apoyos correspondientes.
10: Las organizaciones reclaman más presencia de personas con discapacidad en los espacios públicos y derribar las barreras que persisten, las físicas y las cognitivas. Laura Cabezas, Gorabide.
12: Pues el derecho de las personas con discapacidad intelectual a comprender el entorno, ¿no? ¿Por qué? Bueno, pues porque eso es lo que va a posibilitar y va a facilitar que las personas, de hecho, puedan contribuir, puedan aportar y puedan ser, como decíamos antes, sujetos activos.
10: Loli tiene discapacidad intelectual, realiza una formación ocupacional de montaje de electricidad y vive en un piso tutelado por Gorabide desde hace 7 años.
14: Cada día tenemos el turno de limpiar, poner lavadora a cada uno, planchar, tener la casa limpia y todo.
10: Unas herramientas que le permiten desarrollar su día a día de forma autónoma.
4: Y con motivo de la Semana de la Movilidad, la Diputación Foral y las instituciones están llevando a cabo en los 3 territorios vascos y principalmente en sus capitales diversas actividades. Guipúzcoa va a llevar a todas las comarcas del territorio la campaña Pon a punto tu bici con Mugi, que tiene como novedad el Escape Room Misterio en el Topo Express. Entre los ganadores del juego se sortearán 2 bicis y 60 recargas de 20 euros en la tarjeta Mugi. Las actividades tienen por objetivo fomentar la movilidad sostenible. Azara Domínguez es la diputada foral.
28: La Semana Europea de la Movilidad nos permite seguir acercando el transporte público a la ciudadanía, especialmente a las personas más jóvenes. Y desde la Diputación llevamos de nuevo a todas las comarcas la campaña Pon a punto tu bici con Mugi, con la que se podrá revisar la bicicleta de manera gratuita, además de participar en distintos sorteos. Este año, como novedad, habrá un escape room para descubrir de una forma divertida todas las ventajas de Mugi y del transporte público. Animo a todo el mundo a que se acerque y participe de estas actividades.
4: Volvemos a hablar de inteligencia artificial porque las grandes corporaciones tecnológicas tienen hoy más poder que muchos gobiernos europeos y la inteligencia artificial parece ser su principal arma. Así de rotundo se muestra Román Orús, profesor de investigación de Ikerbasque en el Donostia International Psych Center y único miembro del panel científico sobre IA de las Naciones Unidas. En una entrevista en esta casa ha señalado que organismos como la ONU deben tomar urgentemente las riendas de una regulación global. Los expertos advierten de que Europa no puede ser una isla, debe retener su talento y desarrollar tecnología propia.
0: Es un arma geopolítica, es geopolíticamente estratégica. Las regiones que desarrollan esta tecnología, ya no solo las que la consumen, sino las que lo desarrollan, ¿no? Son las que van a ir por delante en la economía mundial y las que van a decir al resto de naciones qué es lo que se tiene que hacer. Y Europa ahí no puede permitirse quedar atrás.
1: Nuestro hijo está poseído. Solo un exorcismo podrá salvarlo. El padre Lenin.
4: Les mezclamos ahora lo moderno y lo antiguo, esa inteligencia artificial de la que acabamos de hablarles y este, pues eso, la película de animación dirigida por el artista valenciano Sam, que ahora muestra muchas de las figuras que creó para este trabajo y lo hace en un gabinete de curiosidades, monstruos y máquinas, algo que parecía más del pasado. Una exposición enmarcada en la Semana de Cine Fantástico y de Terror de Donostia. Javier Carrera ya ha estado allí y nos lo cuenta.
13: Figuras que nos llevan a universos de terror, pero también de humor y todo hecho a mano con algo que nos es muy familiar.
15: Todo el mundo ha trabajado, ha jugado con la plastilina y cuando tú la ves moverse en una película, eres consciente de las dos realidades, del material que conoces y de que ese material se ha convertido en un personaje.
13: Es Sam, el artista valenciano responsable de la productora Conflictivos Producciones, a la que la Semana de Cine Fantástico rinde homenaje con esta exposición Monstruos, Máquinas, Representaciones Estéticas que sirven para explicar nuestras realidades.
15: Vivimos en un mundo que va directo a la autodestrucción y no hacemos nada. En esta estética nueva yo lo que he planteado es pues personajes que ya de por sí son muy decadentes.
13: Un mundo, el de la animación con stop motion, que sigue vigente a pesar de la inteligencia artificial, cuya incidencia está aún por ver.
15: Gran parte de la industria no es que vaya a desaparecer, pero va a evolucionar a otra cosa y ahora mismo sí que no tengo. Yo por lo menos no tengo ni idea de a dónde vamos.
13: Aunque hay algo que la IA no podrá sustituir.
15: Yo necesito construir esos muñecos y tocarlos. Adoro pasar mis horas dedicadas a este arte, porque es un arte.
13: Un arte cuya belleza se puede contemplar hasta el 4 de noviembre en el Centro Cultural Oquendo de San Sebastián.
4: Con una vendimia adelantada se acerca la cosecha de manzanas. Será mayor en el interior que en la costa y llega, como no, condicionada por la falta de lluvia y el calor. El Consejo Regulador prevé una producción de 1,5 millones de kilos, aunque el dato definitivo se conocerá a final de año. Falta tiempo para la llegada de la sidra a las cupelas, pero Gonzalo García ya está preparado para el chocho.
16: Ha comenzado la recogida de manzana en los manzanales de toda Euskadi con una previsión poco halagüeña. Con un clima desfavorable unido a que este año es época de becería, se estima que la cosecha sea un 40% menor que el año pasado. Estos datos se han presentado este miércoles en Villabona, Guipúzcoa, escenario de buena parte de los trabajos de experimentación desarrollados en los últimos meses, donde el Consejo Regulador de la Denominación de Origen mantiene abiertas líneas de investigación para obtener cosechas más equilibradas cada temporada. Olatz Michelena.
17: Uno de los procesos en el que queremos incidir más es el aclareo para poder trabajar la becería. No tener tanto algunos años y tener más en otros es uno de los puntos clave.
16: Otro de los proyectos a punto de culminar es conseguir una denominación de origen transfronteriza con Iparralde.
17: Esto hará que se incorporen a la denominación de origen otros productores y elaboradores. Junto con esto, ya lo que queremos trabajar es la incorporación de Navarra.
16: Y más líneas abiertas de trabajo, ganar posicionamiento en nuevos mercados, el turismo sostenible y asegurar el relevo generacional.
4: Y Bilbao presenta JA, el Festival Internacional de Literatura y Arte con Humor, en su 17ª edición, con la ciencia ficción de tema central. Algunos de los protagonistas, Rosa Montero o Sara García Alonso, la sede, la sala BBK, pero este año ampliarán espacios. Y contarán, por ejemplo, con el Bellas Artes o el Guggenheim. Andoni Turbe, viceconsejero de Cultura del Gobierno Vasco.
5: Tratáis con humor temas que son lo suficientemente serios como para que la ciudadanía también pueda tener visiones como es la ciencia, la ficción, el desarrollo tecnológico y todos los cambios que esto puede suponer a nivel social, pero el que vengan otros campos de conocimiento que convivan con la literatura y romper esas barreras entre la parte de las humanidades y la parte de las ciencias.
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0: 2:30, 1:30 en Canarias.
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0: Las redes, las amenazas híbridas, Europa discute y trata de poner de acuerdo las sensibilidades del continente en distintos asuntos en el discurso del Estado de la Unión en Estrasburgo, donde la presidenta de la Comisión ha dicho que Ceuta es Europa y que estará ahí para vosotros. Corresponsal comunitario David Vidueiro, siguiendo ese debate en Estrasburgo con la inmigración en el centro. Buenas tardes.
2: Sí, buenas tardes. Europa ha endurecido su discurso hacia la inmigración. Las cifras reflejan una caída de las llegadas de irregulares, pero en un momento en el que la extrema derecha gana terreno, tan importante como los números son las sensaciones, que los ciudadanos sientan que Europa toma medidas. La crisis de Ceuta ha sacudido esas sensaciones, muchos gobiernos han fruncido el ceño, así que a Bruselas no le ha quedado otra alternativa que dar un paso adelante. Von der Leyen promete un mecanismo para afrontar situaciones de emergencia como la de Ceuta.
3: Always comply with our values and fundamental rights, but we will never compromise on protecting our borders.
2: Ella asegura que Europa protegerá las fronteras sin perder de vista los valores europeos, pero no da detalles de la nueva iniciativa, solo que se aplicará en casos muy concretos y dará flexibilidad para aplicar los procedimientos de asilo y retornos. La cuestión es que Europa ya aprobó una norma para esto, para llegadas masivas o cuando un tercer país usa la inmigración como arma. La pregunta es qué ha pasado con ella y en qué se va a diferenciar de este nuevo anuncio. Von der Leyen también promete fortalecer la agencia de fronteras Frontex, especialmente para la expulsión acelerada de los irregulares.
0: Gracias, Vidueiro. Luego volvemos contigo para otros asuntos sobre esa derivada judicial de la crisis en Ceuta. La Fiscalía apunta hoy al delegado del Gobierno, pide a la Audiencia Nacional que investigue hasta qué punto sus decisiones o falta de ellas pudieron influir en lo que ocurrió en la ciudad autónoma, en el asalto y la tragedia que acabó con 141 muertos. Gemma Alfaro, buenas tardes.
4: Sí, buenas tardes. La fiscal jefe de Ceuta cree fundamental investigar el papel del delegado del Gobierno en la entrada masiva del 30 y 31 de julio por si pudiese haber caído en omisiones relevantes en materia de prevención, auxilio o protección. En un escrito fechado el pasado día 9 y del que ya conocíamos el sentido, en referencia a que el Ministerio Público abogaba por enviar las pesquisas a la Audiencia Nacional, hoy hemos podido leer el contenido del documento. En él se asegura que hay que averiguar qué decisiones tomó Pérez Triano en relación con los dispositivos de seguridad y si se pudo haber evitado que se produjera en víctimas. También cree la Fiscalía que hay que saber de qué información disponían las autoridades españolas antes de la entrada masiva para determinar si el riesgo era conocido, previsible o evitable. Todo cuando el jefe de gabinete de Pérez Triano, que dimitió el viernes, aseguró que le había avisado al delegado del Gobierno de las alertas del CNI del día 29. Los querellados contra Pérez Triano consideran que podría haber cometido delitos de prevaricación, omisión del deber de perseguir delitos, denegación de auxilio y homicidio y lesiones por imprudencia.
0: Gracias, Gemma. Argumentos de la Fiscalía que se han conocido poco después de la sesión de control al Gobierno en el Congreso, acaparada una vez más por esa bronca en torno a la gestión migratoria. Con Gobierno y Partido Popular reprochándose mutuamente estar perpetuando la crisis y desatender a los centenares de menores que siguen en las calles, Moncloa dice que son responsabilidad de la ciudad autónoma. El PP acusa al Gobierno de estar desentendiéndose. Sandra Gallardo, buenas tardes.
5: Buenas tardes. Y rara vez Pedro Sánchez contesta cuando se va del Congreso. Hoy sí, para reprocharle al presidente de Ceuta el retraso en la atención a los menores.
6: Presidente, ¿cómo explican que haya 1,000 menores en las calles de Ceuta todavía?
7: Eso a vivas, pregúntenle.
5: A vivas, decía Sánchez. El gobierno ceutí cree que la acusación es desafortunada. El aludido no responde, pero pide más rapidez.
8: De que todas las personas que llegaron aquí de manera irregular e ilegal y a través de la masa los días 30 y 31 de julio vuelvan a su país de origen.
5: Desde el PP reclaman expulsiones inmediatas, creen que ante un ataque, una invasión, caben excepciones en la ley comunitaria que el Gobierno insiste en aplicar escrupulosamente. Moncloa reconocen que han endurecido el tono deliberadamente contra Vivas porque creen que está poniendo palos en las ruedas, siguiendo órdenes de Génova. Para Esther Muñoz, la portavoz popular, es irresponsable poner a Vivas en la diana.
9: Puede ver el tipo de personaje que parasita la Moncloa. Una persona que cuando hay problemas en su país, tira balones fuera.
5: Lo que se cronifica, pues, es el enfrentamiento entre la oposición y el Gobierno, que presiona al PP para que apoye el decreto con ayudas a Ceuta, que justo empieza a debatirse. Ahora no sabemos todavía qué votarán los populares.
0: Pues ahí está Carlos Corpo, vicepresidente primero, presentando ese plan de apoyo a Ceuta, plan económico. Dice que se ha reducido el riesgo de pobreza en la ciudad autónoma.
10: O de refuerzo también de los profesionales en el ámbito sanitario. Con apuestas de este tipo, señorías, es como se cierran las brechas en sitios que todavía están por detrás en el ámbito económico.
0: Y la crisis en Ceuta, sobre todo la polarización que está despertando, ha pasado de Estrasburgo al Congreso y del Congreso a nuestra Liga de Fútbol. Anoche, el Elche-Real Madrid, dos equipos saltaron al césped con una camiseta en apoyo a los ceutíes. Tres jugadores del club blanco la mostraron a medias, Vinicius, Mbappé, Konaté. Esto ha desatado la tormenta también contra un jugador del Betis, en este caso un jugador marroquí, por llevar la apuesta. Juanma Perrenoia, buenas tardes.
11: ¿Qué tal? Buenas tardes.
0: ¿Cuáles son las posturas? ¿Qué dice la Liga? ¿Qué dice el club? ¿Y qué dicen los aficionados?
11: En el Real Madrid guardan silencio, consideran que depende de la libertad individual de cada uno de sus jugadores mostrar este gesto, este apoyo a Ceuta o no, así que no van a hacer declaraciones ni ningún comunicado oficial al respecto. Sí lo ha hecho Javier Tebas, que ayer decía que le parecía muy mal lo que hicieron estos tres jugadores.
12: Los actos, cuando afectan a temas personales o a conceptos ideológicos personales, no, nosotros ni los autorizamos, pero es que esto no era un acto de ningún tipo, ni el tema de reivindicación política.
11: Carlos, hasta el punto de que el Real Madrid-Elche pasó a un segundo plano. Solo se habla en redes, solo se habla entre el madridismo del mal gesto para muchos que tuvieron Konaté, Vinicius y Mbappé. Especialmente malestar en Ceuta. El presidente de la peña del Real Madrid en Ceuta ha estado en los micrófonos de Radio 5. Miguel Ángel Montano habló en el vestuario.
13: No era un apoyo político ni nada, solo apoyar al pueblo, a lo que estamos padeciendo esto. Hay una indignación total, nos pareció ridículo. Ridículo, y aparte, bueno, si tú nos quieres y no estás de acuerdo con este mensaje, no te pongas las camisetas, ¿no?
11: Veremos la reacción del Bernabéu el próximo partido del Madrid en casa.
0: Y del Congreso al césped, del césped al Congreso, ministra de Educación, Milagros Tolón, hablando de decisión individual, de libertad de los futbolistas.
14: No he visto las imágenes y la verdad es que ante eso tampoco tengo nada que decir. Que le pongo una decisión personal.
0: El PP, portavoz de Esther Muñoz, afeando el gesto de los jugadores del Real Madrid.
9: Creo que algunos de ellos incluso tiene la nacionalidad española, pues tendrán que explicar por qué no quieren defender a España. En fin, yo creo que es una cuestión humanitaria y ellos tendrán que explicar por qué. A mí, sinceramente, me dio bastante vergüenza ajena.
0: Alberto Ibáñez, diputado de Compromís, pidiendo que no se utilice Ceuta ni la libertad de expresión para polarizar.
15: Bueno, yo creo que la libertad de expresión de cualquier futbolista, artista o persona debe ser respetada. Ayudar a Ceuta no puede ser una proclama para dividir en base a sensibilidades de identidad nacional o incluso para espolear el racismo.
0: Y la diputada de Coalición Canaria, Cristina Valido, apelando a la libertad de conciencia.
16: Que la libertad de conciencia hay que respetarla. Quien quiera y lo tenga claro, que se la ponga. Y quien no lo tenga claro o tenga dudas, pues que no se la ponga. Me parece que este tipo de cosas tienen que ser espontáneas y no se pueden imponer a nadie.
0: Luego vamos a añadir una voz más. Vamos a preguntar por esto a Pau Gasol. Y ahora volvemos a Estrasburgo porque la presidenta de la Comisión Europea también ha anunciado que la Unión Europea va a prohibir el acceso a redes sociales a menores de 13 años. Va a plantear que esto lo hagan los países y de 13 a 15 que estén limitadas, que estén bajo la tutela parental. David Vidueiro, hola de nuevo.
2: Sí, es una de las iniciativas más personales de von der Leyen, restringir las redes sociales a los menores europeos. Muchos países han ido adelante con sus propias limitaciones, con edades mínimas que varían. Bruselas marca ahora el terreno. Quienes tengan menos de 13 años no tendrán cuentas en redes sociales. Entre los 13 y los 15 el acceso será limitado, con cuentas supervisadas por los padres, capadas y con límite de tiempo. Hasta los 18 las plataformas deberán garantizar que su diseño es seguro por defecto. Mensaje de von der Leyen a las grandes tecnológicas norteamericanas. Nosotros somos los que ponemos las reglas.
17: Europe has the power to act. It is us who decide the rules, not big tech.
2: Pero estamos ante la propuesta inicial y ahora este esquema podría ser reforzado o diluido durante la negociación con las capitales y con el Parlamento Europeo. Von der Leyen también se ha referido a la inteligencia artificial, apoya poner freno al desarrollo de los modelos más avanzados y quiere hablar de esto con las compañías.
17: On how we can support ongoing industry efforts to pace the frontier.
2: Pero Europa tampoco quiere quedarse fuera de esta carrera, así que va a hablar de seguridad y de estos avances de la inteligencia artificial con los países amigos. No cita a von der Leyen ni a Estados Unidos ni a China. Como ves, Carlos, la inteligencia artificial preocupa y ocupa junto a la protección de los más jóvenes.
0: Y el tiempo que pasan los más jóvenes delante de las pantallas. Un estudio de la Fundación Gasol dice que pasan de media más de 3 horas al día frente a sus teléfonos, tabletas y ordenadores. Tiempo precioso que les resta de hacer otro tipo de actividades. Pau Gasol, presidente de la Fundación Gasol. ¿Cómo está? Buenas tardes.
18: Muy bien, muy buenas tardes, ¿cómo estamos?
0: El titular es demoledor, más de 2 meses al año, según ese informe que han presentado ustedes hoy en el Ministerio de Sanidad, con todas sus horas, tiempo de media que pasan los adolescentes frente a las pantallas. Esto tiene implicaciones físicas y mentales, claro.
18: Sí, bueno, hemos presentado todo lo que hemos podido dentro del estudio que hemos realizado, ¿no? Y las horas y el tiempo destinado al uso de pantallas de nuestra infancia y de los adolescentes, pues está muy por encima de lo recomendado, ¿no? Y de lo que sería bueno para ellos y los efectos que eso también pues genera.
0: En esa tarea también está la Unión Europea, que hoy ha planteado a los países la prohibición del uso de redes sociales para menores de 13 años y el uso tutelado por los padres a los de 15. Imagino que la mayor parte de ese tiempo de los menores lo pasan mirando las pantallas en redes sociales. ¿Esa prohibición o esa instancia a la prohibición de la Unión Europea sería el camino a seguir para usar menos las pantallas? ¿Sería un primer paso?
18: Tenemos que ver, ¿no? Tenemos que ver y analizar, y por eso también la rigurosidad científica y la metodología científica de lo que funciona y de lo que no funciona, ¿no? De lo que es una medida eficiente y eficaz y lo que no lo es, ¿no? Lo que queremos también es que las plataformas obviamente tengan más conciencia y responsabilidad a la hora también del contenido que estos niños y niñas y adolescentes reciben o tienen acceso a, y a partir de ahí pues ir viendo, ¿no? que desde las instituciones públicas o las autoridades públicas y políticas qué medidas tienen que tomar en cuanto a regulación. Pero bueno, en eso estamos, ¿no? Eso es parte de nuestra labor, es complementar y ayudar, pero para eso también tenemos que seguir invirtiendo en investigación, tenemos que seguir profundizando en los datos que de los cuales tenemos acceso y que necesitamos para poder tomar ese tipo de decisión con la máxima rigurosidad posible. Y a partir de ahí, bueno, estamos navegando un poquito de aguas desconocidas, ¿no? Y poco a poco, pues bueno, tenemos que ser proactivos y actuar con cierta urgencia y diligencia para mejorar una tendencia y una realidad que vemos que no es buena.
0: Hablamos de trabajo en equipo, estamos en un momento dorado de nuestro deporte, en primera persona lo pudo usted vivir también en ese mundial de baloncesto, y usted forma parte de ese compromiso en Estados Unidos, en España, en el caso del fútbol femenino. ¿Estamos en el camino de que se vayan equiparando derechos y oportunidades en el deporte?
18: Bueno, estamos en el camino de que el baloncesto, el deporte femenino, pues está en un buen momento, está mostrando una realidad muy distinta y mucho mejor a lo que ha sido históricamente, y estamos dando pasos adelante muy importantes, ¿no? Y hay que seguir construyendo y seguir aprovechando esta tendencia y también dando a conocer, ¿no?, estos grandes talentos y estas grandes figuras que tenemos y que tiene el deporte femenino, ¿no?, tanto ya en el fútbol, en el baloncesto, como en otros deportes, ¿no? Así que para mí es darle un valor propio y reconocer ese valor y promoverlo.
0: Ya por último, presidente de la Fundación Pau Gasol, aprovechando que está ahí con nosotros en un día en el que el deporte ha entrado de lleno también en la actualidad social y política, lo hemos contado en este informativo, la implicación de los futbolistas con Ceuta, la polémica por llevar o no una camiseta en apoyo a la ciudad autónoma, no le voy a preguntar en concreto por eso, pero sí por el deporte al margen de otros asuntos, o es ineludible porque la política y los problemas sociales son como el deporte parte de la vida, el deporte debe estar implicado en todo esto.
18: Yo creo que sí que el deporte tiene un papel a jugar, creo que sí que los deportistas tenemos la oportunidad de tener un impacto y una repercusión a nivel social, ¿no? Y sí, de en cierta manera respaldo, ¿no?, pues que haya esa concienciación, ¿no?, y ese apoyo a determinadas causas, digamos, ¿no?, que el deportista se sienta identificado o crean importantes, ¿no? A partir de ahí también, pues siempre intento también que el deportista se eduque y se prepare para hablar con conocimiento de causa.

0: Blanca Pascual, buenas tardes.
1: Buenas tardes. Sí, del total de ejecuciones hipotecarias que pasan de las 7.100, 3.700 eran vivienda habitual y es una cifra no vista desde hace 9 años, de un año para otro. De abril a junio se han disparado un 27,5%. En declaraciones a Radio 5, Jaime Palomera, del Instituto de Investigación Urbana de Barcelona, señala que todavía no hemos llegado a los desahucios de la crisis del 2008, pero comprar ahora una vivienda suponía asumir una gran deuda y siempre, casi siempre, muchas veces con ayuda familiar.
2: Pero si entrásemos en una situación de crisis internacional como las últimas, donde el precio de la vivienda no se ha visto afectado, pero sí se vieran afectados los ingresos de las familias, entonces ya sí podríamos encontrarnos con situaciones más parecidas a lo que hemos vivido en el pasado, es decir, que podría dispararse significativamente.
1: Según estadística, una de cada 4 ejecuciones hipotecarias sobre viviendas en el segundo trimestre correspondieron a préstamos firmados antes de 2005.
0: Y hoy se vota en el Congreso una norma clave para regular los grupos de presión, los lobbies, la convalidación de un decreto ley que, entre otras medidas, incluye la creación de un registro estatal público y obligatorio para estos grupos. Rosa, la norma abocada ahora mismo al fracaso, ¿no?
3: Sí, porque el PP acaba de confirmar que va a votar en contra, igual que Vox y que Junts, y en estas últimas horas Sumar, el socio de gobierno, también ha dicho que votará no. Señalan que el texto puede perjudicar a los sindicatos. Antes de saberse ese voto en contra del PP que aboca definitivamente la norma al fracaso, el ministro Óscar López decía que si la convalidación saliera adelante se comprometía a dejar fuera a los agentes sociales.
4: Si se aprueba hoy este Real Decreto Ley, en el primer Real Decreto Ley que podamos mandar, y desde luego antes de que acabe octubre, mandaremos otra modificación aclaratoria y reforzando la idea de que, por supuesto, el diálogo social queda al margen de lo que es la regulación de lobbies.
3: Y desde Bildu, Óscar Matute consideraba que no hay que poner al mismo nivel a empresarios y sindicatos.
5: No creo que los sindicatos, sean cual sea los sindicatos, los de clase, sean iguales que la COE. No creo que Repsol sea igual que el movimiento de pensionistas. No creo que Iberdrola sea igual que la plataforma de afectados por las hipotecas.
0: Y también en el Congreso, Alba Urrutia, ¿qué tal? Buenas tardes.
6: Buenas tardes.
0: En este caso, estudio de los grupos parlamentarios de las leyes de dependencia y discapacidad, afrontando su último paso allí en la Cámara Baja. Ha habido cambios incorporados al Senado en una norma que amplía los servicios, prestaciones, priorizando, por ejemplo, la voluntad de cada persona y agilizando trámites.
6: Sí, pendientes todavía de que empiece ese debate de una de las leyes más esperadas que aterriza en la vida de muchas personas. Y el ministro de Derechos Sociales, Pablo Agustín Duy, reivindica que estamos ante la mayor ampliación social en décadas.
7: Necesitamos dar una respuesta pública desde las administraciones, como hemos hecho con la sanidad, con la educación o las pensiones. Asumir que esto es una necesidad colectiva, social, y por tanto que la respuesta que le damos es bajo forma de derechos y por tanto de igualdad a todos los ciudadanos y ciudadanas. Que los cuidados formen parte de los derechos de ciudadanía que tenemos.
6: El nuevo sistema de cuidados, que llega con un presupuesto comprometido de 6.200 millones de euros, acaba con las incompatibilidades entre prestaciones. Hasta ahora, por ejemplo, había que elegir entre centro de día o prestación económica o teleasistencia. Eso se termina. Se acortan además las listas de espera de prestaciones. El compromiso es que en 2 años nadie tenga que esperar, y la ayuda a domicilio cambia de enfoque porque ese profesional podrá acompañar también a tareas en el exterior, como son hacer la compra o ir al médico. El cuidador ya no tendrá que ser necesariamente un familiar directo, y estamos ante una reforma que acaba con el modelo de macro residencias alejadas de los cascos urbanos.
0: Y en la corrupción, en el caso de la sanidad, afecta directamente a nuestra salud. En el caso de la supuesta alteración de las listas de espera en el Hospital Ramón y Cajal en Madrid, el gobierno madrileño acusa ahora al denunciante de ser responsable de la manipulación. La consejera de Sanidad, Fátima Matute, ha dicho que los responsables del centro lo detectaron y que fue apercibido por escrito para que lo corrigiera.
8: El mismo denunciante es quien manipuló las listas de espera. Es un trabajador del Hospital Ramón y Cajal que ha manipulado de manera irregular la gravedad de 57 pacientes de traumatología para su beneficio, para trabajar menos y operar casos menos complejos.
0: Y 1:49 en Canarias, estamos de nuevo en Valencia, puesto de mando avanzado en las tareas de extinción del incendio de Tuéjar. El viento juega en contra, la prioridad que el fuego no alcance la otra orilla del pantano de Benajever. Aurora Moncholí, puesto de mando avanzado, todos mirando al cielo, buenas tardes.
9: Así es, ahora mismo no vemos fuego, apenas humo, pero los equipos de extinción temen que la tormenta y las fuertes rachas de viento que se esperan esta tarde puedan ayudar a que el incendio salte ese pantano de Benajever. Para evitarlo, trabajan a contrarreloj sobre el terreno 13 medios aéreos y 3

0: 200 efectivos. Solo quedan 7 desalojados porque los vecinos del camping ya han podido regresar, mientras la Guardia Civil investiga las causas de este incendio que afecta a más de 900 hectáreas de la Reserva de la Biosfera del Alto Turia. Pilar Bernabé, delegada del Gobierno.
1: La unidad del SEPRONA y los miembros del SEPRONA están en el lugar donde se inició el fuego. El fuego se inicia en una zona cercana, colindante con cultivo, y por lo tanto en esa zona es donde se va a investigar.
0: A las 5 de la tarde se vuelve a reunir aquí de nuevo el CECOPI en este PMA al que ha llegado hace unos minutos el presidente de la Generalitat, Juanfran Pérez Llorca.
2: Y es a esa hora también cuando se esperan esas lluvias. La Comunidad Valenciana entra en apenas una hora en aviso naranja por tormentas intensas, fuertes lluvias. Desde las 2 de la tarde la ciudad de Valencia ha suspendido incluso las clases en las consideradas como zonas inundables. Adelante, Lorena Mayordomo.
3: El Ayuntamiento de Valencia ha cerrado el Jardín del Turia, ha suspendido actividades deportivas al aire libre y las de los centros educativos ubicados en zonas inundables. Juan Carlos Caballero, portavoz municipal.
4: Así como evitar los desplazamientos, aquellos que no sean esenciales, no conducir, les evitar pues las riberas, los ríos, los barrancos.
3: También se preparan en la zona cero de la Dana, en Paiporta, Torrente o Aldaya. Guillermo Luján es el alcalde de esta última.
5: Por tanto, con esas medidas concretas de Aldaya, que es el canalizar el barranco de la salida zona urbana, las medidas preventivas para la ciudadanía, pues estamos atentos, preocupados y con el terror y el pánico de haber vivido una dana hace 2 años.
3: La previsión es que se produzcan tormentas muy rápidas y localizadas que pueden dejar hasta 40 kilómetros por metro cuadrado en una hora. Pedro Gavidia, de Abamet.
6: Y puede provocar avenidas repentinas de ríos, de cauces, de ramblas. También hay alerta por granizo de gran tamaño, de hasta 3 o 4 centímetros, sobre todo en el interior.
3: Aviso naranja esta madrugada también en el litoral sur de Valencia y en el de Alicante.
2: Pues máxima precaución esta tarde. Sigan pegados a Radio 5 Todo Noticias. Les contamos también que el Thyssen se va a hacer más grande.
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2: Y serán un proyecto ambicioso que se acaba de anunciar y que va a suponer la creación de una nueva sede, la incorporación también de cientos de obras donadas o prestadas por la Fundación TVA 21 de Francesca Thyssen, la hija del barón Sonia Castellani, desde el Museo Thyssen, que va a crecer en los próximos años, ¿no?
8: Sí, buenas tardes, Carlos. Es una de las grandes operaciones culturales de Europa. Así ha definido el Ministerio de Cultura aquí en este Museo Thyssen esta ampliación. 19.000 metros cuadrados más y otros 1.500 de jardín que se añadirán al museo con esta cesión del Palacio de Hielo y del Automóvil de la capital por parte del Ministerio de Hacienda. Y cuando esté acabado, aún no hay plazos, albergará la colección de arte contemporáneo de Francesca Thyssen, hija del barón. Cederá 186 obras y va a prestar otras tantas. Ernest Urtasun, ministro de Cultura.
9: Estamos hablando, por lo tanto, de casi 350 obras de algunos de los artistas contemporáneos más importantes de las últimas décadas. La colección reúne obras de 93 artistas y 15 colectivos procedentes de todas las partes del mundo y con una presencia también muy relevante del arte español.
8: Con 70 millones de euros de presupuesto, esta ampliación será sede también del Centro Memorial Víctimas del Terrorismo. Estaremos pendientes de los plazos que dé el Ministerio, Carlos.
2: Pues lo contaremos y veremos cómo queda el Thyssen ampliado y la bola negra. Javier Calvo, Javier Ambrosi, Los Javis, película elegida por España para competir por estar en los Oscar a la mejor película internacional.
10: El corazón de un maricón es un océano lleno de secretos.
2: La música es espectacular, Daniel Gallego, es de hecho una de las favoritas para la categoría, ¿no? Espera, que te van a abrir el micro ahora, Daniel Gallego, ¿qué nos
11: atreves? Decíamos que tras su exitoso paso por festivales como Cannes o Venecia, La Bola Negra ya ha captado la atención internacional. Promete ser una de las grandes apuestas de la temporada. Ya es real, España va a mandarla a Hollywood y según contaba Javier Ambrosi desde Toronto, se permite pensar que tengamos posibilidades.
12: Yo no me había permitido pensar que era una posibilidad hasta que no pasase el día de hoy. Con el apoyo ahora de mi país, le voy a dar muchísimo más fuego al asunto. Entonces, ahora, a partir de hoy, sí me quiero permitir el lujo de pensar que es posible.
11: Ahora empieza la verdadera carrera de fondo. Es la Academia estadounidense quien decide. Habrá que esperar a diciembre para conocer si La Bola Negra pasa el primer filtro, aunque todo apunta a que así será. Recordemos que España lleva sin ganar un Oscar en Mejor Película Internacional desde que hace 21 años Amenábar regresó con el suyo por mar adentro.
2: Pues suerte para ellos y vamos con el deporte. Porque aparte de esa polémica, las camisetas en apoyo a Ceuta, el Real Madrid se salvó anoche. coche, Alex Pita, buenas tardes, es un tropiezo, estaríamos hablando de eso.
13: Buenas tardes, además, Carlos, sí, habría dos polémicas, el tropiezo y lo de las camisetas, como decías. En el minuto 91, Carlos Espí le dio los tres puntos al Club Blanco en un partido que iba ganando 0-2 y que llegó a empatar el Elche. El delantero valenciano ya salvó al Real Madrid contra el Español y en mente todavía está la derrota en Sevilla contra el Betis. No está siendo un buen inicio fuera de casa y Mourinho sabe que tienen que mejorar.
14: El problema me parece obvio. Más difícil saber por qué, pero fácil de entender que partidos que parecen acabados, que al final no están acabados.
13: A los que no les van las cosas mal es al Barcelona. Esta noche juegan a las 9:30 contra el Racing de Santander. Amenaza lluvia. Buenas tardes, Germán García.
15: Una vez más, igual que sucedió el día del Feyenoord, un Barça de récord que persigue establecer hoy el mejor arranque de la temporada en la historia del club. Lleva un promedio realizador de 4 goles por partido, con Rafinha y Lamine Yamal como máximos artilleros del equipo. No hay novedades en la convocatoria, se prevén rotaciones, quizá una por línea, para ir dando minutos a toda la plantilla. Hacía 15 años que el Racing no visitaba el Camp Nou. El equipo de José Alberto López llega sin el sancionado André Almeida y sin los lesionados Eriksson y Andrés Martín, situado en la mitad de la tabla. Habla con 7 puntos. El partido a las 9:30 de la noche. Arbitrará el jienense Munuera Montero con el madrileño del Cerro Grande en el VAR y, como digo, con la previsión de lluvia en Barcelona.
13: Podremos escuchar en Tablero Deportivo a partir de las 7 de la tarde. También juegan Levante Athletic y a las 7 también Depor Sevilla y Athletic Osasuna, sin Julián Álvarez. Buenas tardes, Clara Rodríguez.
16: Buenas tardes, pues sí, el Atlético de Madrid vuelve a casa 24 días después del último partido en el Metropolitano, el empate con el Villarreal marcado precisamente por esa pitada a Julián Álvarez. Pues bien, el argentino es baja hoy, junto a Sorloth y Barrios, eso sí, sigue con su recuperación con la esperanza de llegar al derbi del domingo. Un derbi que condicionará la cita ante Osasuna, en la que se esperan rotaciones. Jonathan David, que viene de marcar, recordemos, su primer gol como rojiblanco en Anoeta, o Arnau Ortiz, podrían ser las referencias en el ataque. El equipo de Luis Miguel Ramis llega a Madrid con las bajas de Moy Gómez, Rosier, Jorge Herrando, Arma y Aymar Oroz, con la necesidad de sumar después de dos derrotas seguidas y en plena resaca por la salida de Braulio Vázquez al Valencia.
13: Tampoco es un partido más. Simeone pide la ayuda del público.
17: Necesitamos a nuestra gente, venimos de un esfuerzo muy grande en estos partidos anteriores. Mañana vamos a necesitar de esa energía que el estadio nos transmite y que los chicos logran transformarla dentro del campo de juego.
13: Y Carlos, tengo una buena noticia para ti.
2: Sí, ya hay calendario, ¿eh?
13: Ya hay calendario. Uf, y puedes volver al circuito de Madrid, al Marrín, ¿eh?
2: Vale, vale, ya lo pensaré, a ver si ponen más toldos.
13: Ya tenemos calendario de Fórmula 1 del próximo año. No está Barcelona, ya se sabía, va a rotar. Y Madrid será el 12 de septiembre. 24 carreras en 39 semanas. Vuelven Portugal y Turquía al calendario. 10 carreras serán en sprint. Mónaco se estrena, a ver si son un poquito más divertidas. Y la pretemporada comenzará del 24 al 27 en Bahrein. Y tenemos esta semana Copa Davis. Segunda ronda contra Chile. Rafa Jodar encabeza la Armada Española. Ayer se pasó por los micrófonos de Radio Nacional en Tablero Deportivo.
18: Va a ser una eliminatoria muy, muy difícil, sí. Estamos aquí en Chile, el ambiente va a ser difícil, va a ser complicado y bueno, tenemos unos días para prepararnos y para intentar llegar a la mejor forma posible, ¿no? el fin de semana.
13: También tenemos Mundial de Ciclismo. La última vez que lo ganamos, Carlos, fue en 2018 con Alejandro Valverde, hace mucho tiempo ya, pero tenemos a Henry Mas, que viene de ganar la Vuelta Ciclista a España. Es en Canadá también, la próxima semana, y ayer estuvo, es que estuvimos de grande ayer en Radio Nacional, grande, estuvo
2: desde luego
13: en Radio Gaceta de los Deportes, y Henry Mas, y habló de este Mundial.
19: Creo que tenemos una selección muy, muy buena. Creo que si jugamos nuestras cartas, creo que podemos en conjunto estar muy bien. Podemos estar adelante y bueno, tenemos que salir a intentar, porque es que si no tendríamos que ni viajar a Canadá.
13: Y dos apuntes de negocios. Está Goldman Sachs cerrando la venta del Sevilla y Messi está intentando cerrar la compra del Eldense. El CSD nos ha dicho que todavía no les ha llegado la notificación y que tardarían 3 meses en resolverlo, aunque creen que podría ser un poquito más ágil.
2: Pues va para largo. Y compitiendo con las grandes cifras del fútbol y los estadios, Shakira. Primer concierto de Shakira en Madrid, primero de los 12, el viernes 50.000 personas en cada uno, recinto colosal en Villaverde, hoy lo hemos visto, hemos estado en él en mediodía, 150.000 metros cuadrados preparados para la diversión, escenarios y varios pabellones de cultura, moda y gastronomía. Con esto dejamos a Fernando Blázquez, Ana Cortijo, Clásicos Populares, Radio 5, Cuídate con Inmaculada Palomares y la información siempre en directo en mediodía.

0: Son las 3, las 2 en Canarias.
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0: Actualizamos la información. Atentos a Ceuta, donde la falta de un techo para las personas migrantes que han entrado irregularmente a la ciudad autónoma está provocando situaciones de abuso. Ha sido desmantelada una organización por cobrarles hasta 600 euros al mes para vivir en lugares insalubres como garajes. Ceuta, Sara Vázquez.
2: La Policía Nacional ha desarticulado en Ceuta una organización criminal dedicada presuntamente a favorecer la inmigración irregular que habría obtenido importantes beneficios económicos. Hay dos personas detenidas. La investigación ha identificado una estructura organizada que, según las primeras pesquisas, captaba, alojaba, cobraba y controlaba a los migrantes. En las inmediaciones de la barriada del Príncipe les cobraban unos 30 euros al día y hasta 900 al mes por pernoctar en plazas de garaje o trasteros. Además, mediaban para después trasladarlos de manera irregular a la península, trayectos por los que les pedían 6.000 euros. Las víctimas además habrían recibido amenazas y coacciones para evitar que declarasen contra los responsables. Y en el centro de la ciudad, la Guardia Civil ha desmantelado esta mañana un piso patera en el que vivían 25 migrantes de forma muy precaria y con nulas condiciones de salubridad. Los dueños, un hombre y una mujer, han sido detenidos.
0: Esta tarde hay una nueva reunión del Comité de Situación en Ceuta con el ministro Ángel Víctor Torres como coordinador del mando único. En ese encuentro participa, como viene siendo habitual, el presidente autonómico Juan Jesús Vivas. Sigue insistiendo en la necesidad urgente de fortalecer la frontera con Marruecos mediante las obras en la infraestructura.
3: No entendemos cómo todavía no se han iniciado por la vía de emergencia las obras de infraestructura necesarias en la frontera para garantizar su seguridad. Eso, junto con la vuelta a la normalidad, tiene que ser un objetivo prioritario para España.
0: Y en el Congreso, el vicepresidente primero del Gobierno, Carlos Cuerpo, ha cuantificado las ayudas solicitadas hasta ahora en respuesta a la crisis de Ceuta. Cristina Ganuza.
4: Desde el lunes se han solicitado 633 ayudas directas que la agencia tributaria empezará a pagar a partir del 6 de octubre. En total, el Gobierno pone sobre la mesa 80 millones de euros para apoyar a 4.000 autónomos y empresas, y de esa cantidad, casi la mitad son ayudas directas. El vicepresidente Carlos Cuerpo insiste en el Congreso en que no quieren que la economía se convierta en un elemento adicional de preocupación para los ceutíes.
5: El objetivo de este Real Decreto Ley es dar una señal de confianza, dar una señal de tranquilidad para que la incertidumbre económica no se sume a la incertidumbre ya existente para los ciudadanos de Ceuta.
4: Junto a las ayudas al tejido empresarial, el decreto que se vota hoy incluye también otras partidas para reforzar la acogida de los migrantes, los servicios públicos y la seguridad. En total, hasta final de año se movilizan más de 300 millones de euros.
0: La Audiencia de Málaga denuncia que las pulseras antimaltrato para las víctimas de violencia de género siguen fallando en la geolocalización de agresores y víctimas. Ha sido en una carta remitida en julio a Igualdad, a la que ha respondido la ministra Ana Redondo. Alba Urrutia.
6: Sí, la Audiencia Provincial alerta de problemas de localización en las pulseras. La carta se ha conocido justo en el día en el que Igualdad celebra su comité de crisis en Andalucía. 10 de los 37 asesinatos de este año han sido en esta comunidad y 6 en concreto en Málaga. La ministra Ana Redondo ha apuntado a que ninguna mujer con dispositivo ha sido asesinada y asegura que, como pasó en la memoria de la Fiscalía de 2024, volvemos a estar, dice, ante críticas ambientales.
7: Necesitamos concreción, necesitamos saber exactamente lo que entienden desde la audiencia que ha fallado y en qué casos ha fallado, porque si no es muy difícil.
6: La carta además apunta a la necesidad de ampliar urgentemente la plantilla de técnicos del Centro Cometa por, dicen, el elevado número de medidas que se decretan a nivel provincial, a lo que la ministra Redondo ha respondido que Málaga es una de las provincias con menos dispositivos, y ha apuntado además a que recomendó al CGPJ que se reforzara la formación relacionada con las pulseras antimaltrato y que el órgano, dice, contestó que no era necesario.
0: Recordamos que el 016 es el teléfono de atención contra todo tipo de violencia sobre la mujer, es gratuito y no queda registrado en la factura. 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
9: Buenas tardes, actualizamos la información del tráfico y en estos momentos pendientes de varios alcances que complican la circulación. El primero de ellos en la Comunidad de Madrid, en la A2 a la altura de Alcalá de Henares y ya en dirección a Guadalajara. En Álava por la AP1 en Armiñón, ya hacia Miranda de Ebro. en Jaén, en la A4 en la Carolina en sentido Valdepeñas, y un último en la provincia de Málaga, en la A7 a la altura de Los Monteros, ya en dirección a Marbella. Al margen de ello, tráfico en aumento en la salida de Madrid por la A42 en Getafe y en la entrada por la A1 en Las Tablas, en el acceso a Barcelona por la C33 y C58 en Montcada y Risac. También complicada la entrada a Murcia en la MU33 y MU30 en el entorno del Palmar, y tráfico en aumento en la provincia de Málaga en la A7 a la altura de Las Chapas y ya en dirección a Marbella. Es una información de la Dirección General de Tráfico.
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10: Saludos, buenas tardes. Por delante una tarde complicada meteorológicamente, con una vaguada que podría dejar precipitaciones importantes en puntos del Mediterráneo. A esta hora se dan chubascos en el tercio este de la península, con tormentas en Albacete, en el interior de la región de Murcia, Pirineos y también en Aragón. Podrían dejar acumulados importantes de hasta 100 litros de agua por metro cuadrado en poco tiempo en Barcelona, el prepirineo de Barcelona y también en Tarragona. Además, se podrían ir acompañadas de granizo de hasta 2 centímetros y de fuertes rachas de viento. Extremen precauciones por peligro de inundaciones. En la última hora se han recogido 12 litros de agua por metro cuadrado en el aeropuerto de Bilbao, con rachas de viento que han superado los 60 kilómetros hora en Huesca. Además, hoy notarán el descenso notable de las temperaturas, que pueden bajar en más de 10 grados. A esta hora se superan los 33 en Ciudad Real, Granada, Albacete y Jaén, mientras que en Canarias van a seguir con temperaturas altas. El viento soplará de norte con cierzo en el Ebro y tramontana en Ampurdán y Baleares. Es una información de AM.
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0: ¿Qué tal? Buenas tardes, ¿cómo están? El síndrome del intestino irritable es el trastorno funcional digestivo más frecuente en el mundo, pero menos de la mitad de las personas que lo padecen llegan a consultar por ello y quienes lo hacen convive con los síntomas durante años antes de pedir ayuda. Hoy vamos a dedicar gran parte del programa a conocer sus causas, síntomas y tratamientos. También queremos saber qué papel tienen esas dietas tan populares en los últimos años, hasta qué punto pueden ayudar y qué podemos hacer en nuestro día a día para cuidar la salud intestinal. Además, vamos a interesarnos por un protocolo que ha implantado el Hospital Gregorio Marañón de Madrid, que permite a los padres acompañar a sus hijos en el interior del quirófano durante el proceso de inducción anestésica. Gracias a ese procedimiento, el menor permanece junto a su madre o su padre hasta quedarse dormido y vuelve a encontrarse con ellos después de la intervención. El objetivo es reducir la ansiedad y el estrés que pueden provocar en los niños y en sus familias la entrada en quirófano y la separación previa a una cirugía. Sabremos en qué ha cambiado esa experiencia. Son las 3 de la tarde, 8 minutos, 2-8 minutos en Canarias. Comenzamos.
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0: Y ya está aquí, como todos los miércoles, la doctora Débora Nuevo, que es médico internista, especialista en microbiota y longevidad. ¿Cómo estás, doctora? Buenas tardes.
1: Hola, buenas tardes.
0: Les decía que esta tarde queremos centrarnos en el síndrome de intestino irritable, que es una de las consultas de aparato digestivo más frecuentes y también uno de los trastornos más incomprendidos. Millones de personas conviven con él y llevan años escuchando frases, esto nos lo va a explicar ahora mejor la doctora, como es solo estrés, son nervios, es prácticamente producto de tu imaginación, cuando se trata de algo real, con una base biológica, que los especialistas entienden cada vez mejor. En los próximos minutos vamos a saber qué síntomas lo definen, cuándo hay que sospecharlo, cómo se diagnostica ese síndrome de intestino irritable, qué papel tiene la microbiota, que en esto la doctora también tiene mucho que decir, y qué se puede hacer para tratarlo de una forma eficaz. Si tiene alguna duda, como siempre, solo tiene que llamar al 900-454-454, que es el número gratuito del programa, porque además queremos saber si está relacionado con los hábitos de vida, si es posible eliminar algunos grupos de alimentos y que tenga cura. En fin, para cualquier duda que ustedes también tengan, 900-454-454, el síndrome de intestino irritable. Hoy en Cuídate, si piensan que tienen algún síntoma y no saben a qué atribuirlo, si ya tienen un diagnóstico pero tienen alguna duda, aquí está la doctora para resolverla. Para quien no lo sepa, ¿qué es realmente el síndrome de intestino irritable? Porque no es una cosa de nervios, ¿no?
1: No, no es una cosa de nervios, aunque luego veremos que sí que tiene mucho papel el sistema nervioso y el cerebro, ¿no? Por esa interacción y ese eje tan fuerte que existe entre el intestino y el cerebro, ¿no? Pero el síndrome de intestino irritable es un trastorno crónico y funcional. Crónico porque no es un dolor que aparezca de forma puntual, es decir, si tenemos un dolor abdominal una vez cada 3 o 4 meses, no estamos hablando de un síndrome de intestino irritable, es un dolor crónico y funcional, que no significa que no exista un problema real. Funcional quiere decir que no hemos sido capaces de ver un daño o una alteración morfológica, es decir, que hemos hecho una ecografía abdominal y no hemos visto una alteración, hemos hecho una gastroscopia y no hemos visto daños que sugieran una gastritis, o una colonoscopia y no hemos visto daños o alteraciones que nos sugieran una enfermedad inflamatoria intestinal o una diverticulitis, pero eso no quiere decir que no exista un trastorno real, ¿no?
0: Porque no es una enfermedad inflamatoria intestinal, no produce lesiones, tampoco aumenta el riesgo de padecer cáncer de colon.
1: Claro, esto hay que dejarlo muy claro. Al final, la enfermedad inflamatoria intestinal es una enfermedad en la que cuando nosotros hacemos unas pruebas digestivas, una colonoscopia, una gastroscopia, lo que vemos son unas lesiones. Normalmente se ven aftas y se ven úlceras, se ven cambios inflamatorios, que cuando además cogemos una biopsia vemos ese infiltrado inflamatorio en la anatomía patológica. Aquí no vemos esas lesiones. Luego, no es una enfermedad inflamatoria intestinal. Tampoco aumenta el riesgo de cáncer, pero es verdad que es una enfermedad que sí que tiene mucha repercusión en la vida diaria, ¿no? Y que limita muchas veces la calidad de vida. Ahí sí que tiene muchísima repercusión.
0: Pues ya saben, estamos hablando del síndrome de intestino irritable con la doctora Débora Nuevo, que es médico internista, especialista en microbiota y longevidad. Y tenemos nuestro número de teléfono, el 900-454-454, que pueden marcar si tienen cualquier duda relacionada con este síndrome de intestino irritable, como ha hecho Eva, que nos llama desde Benicàssim. Buenas tardes, Eva.
2: Hola, buenas tardes. De primera, felicidades.
0: Gracias, cuéntanos.
2: A ver, una consulta, doctora. Yo estoy diagnosticada ahora un mes aproximadamente de intestino irritable. Uh-huh. Una situación con lipedema y con operación de vesícula del octubre del año pasado.
0: Vale.
2: Hace una semana he tenido de diarrea 4 días, luego estoy con estreñimiento y heridas constantes. Entonces necesito unas pautas, porque lo que me ha recomendado es la FODMAP, uh-huh, pero lo que no puedo eliminar de alimentos e intentar llevar una vida normal.
1: Claro. Mira, en tu caso en concreto hay un acontecimiento muy determinante para la clínica que presentas, ¿no? Que es la cirugía de vesícula, ¿no? La colecistectomía. Para empezar, cuando quitamos la vesícula es muy frecuente tener episodios de diarrea o de alteraciones del tránsito intestinal porque empezamos a digerir peor las grasas. Pero aparte, cualquier cirugía abdominal es una bueno, pues es un daño, es una agresión, ¿no?, al equilibrio de nuestra microbiota. Que es verdad que si tenemos una microbiota bastante resiliente, una microbiota equilibrada y fuerte, pues a veces es capaz de volver a reequilibrarse sola, pero muchas veces no es capaz y esa microbiota se queda alterada. ¿Y qué pasa cuando esa microbiota se queda alterada? Que aparecen muchos de los síntomas que relacionamos con el intestino irritable, pero que también relacionamos con una disbiosis, porque bueno, ya adelanto que detrás de muchos intestinos irritables lo que hay son desequilibrios en nuestra microbiota, ¿no? Entonces, la doctora le ha mandado una dieta baja en FODMAP, que es lo mismo que suelen recomendar como pauta dietética al inicio de las disbiosis o del SIBO, porque bueno, pues algunos de los síntomas son gases, distensión abdominal y alteración del tránsito por la fermentación, ¿no? Y una dieta baja en FODMAP retira todos esos alimentos que son más fáciles de fermentar. Pero yo siempre digo que la solución no se basa en retirar los alimentos, ¿no? Se trata en intentar averiguar qué está haciendo que esos alimentos los digiramos mal y nos produzcan esos síntomas para intentar solucionarlo, ¿no? Entonces, en su caso, la dieta baja en FODMAP es un tratamiento sintomático que le va a ayudar al principio, pero tenemos que intentar ver qué desequilibrio tiene para intentar restaurarlo y que pueda volver a tomarlo, ¿no? Entonces, resumiéndolo, la dieta FODMAP al principio bien, pero probablemente necesite algún abordaje con algún tipo de pro y prebiótico para intentar volver a reequilibrar su microbiota, que probablemente se haya visto afectada después de la cirugía, que lo vemos mucho.
0: ¿Todos los casos tienen las mismas características o hay diferentes tipos de síndrome?
1: Hay diferentes tipos, ¿no? Vemos un síndrome de intestino irritable con predominio de estreñimiento, un síndrome de intestino irritable con predominio de diarrea y un síndrome de intestino irritable mixto, ¿no? La característica principal del síndrome de intestino irritable es un dolor abdominal, ¿no?, que tiene que ir acompañado de al menos dos de los siguientes criterios, ¿no? Porque antes es verdad que cuando hablábamos del síndrome de intestino irritable decíamos que era un diagnóstico de exclusión, es decir, todo esto que hemos contado antes, que hemos hecho un montón de pruebas, hemos descartado que no haya otra enfermedad y bueno, pues entonces decimos que tienes un intestino irritable, no un diagnóstico de exclusión o de descarte. Ahora es verdad que ya hay algunos criterios, los últimos son los criterios Roma 4, que nos dicen que una vez descartado también todas estas otras enfermedades, pues si presentas dolor abdominal y una de estas dos de estas tres, alteraciones en el tránsito intestinal, es decir, que tengas diarrea o estreñimiento, que tengas cambios también en la consistencia de las heces, o que ese dolor se alivia o se relaciona con la defecación. Es decir, es un dolor que típicamente cuando vamos al baño se suele aliviar, porque suele ser también un dolor tipo retortijón.
0: 900-454-454. Estamos viendo cuestiones relacionadas con el síndrome de intestino irritable y si tienen alguna duda, alguna pregunta para la doctora Débora Nuevo, este es el momento de llamar. Freddy nos consulta desde Sevilla. Buenas tardes.
3: Muy buenas tardes.
1: Buenas tardes, Freddy. Cuéntanos.
3: Mire, mi pregunta era la siguiente. Yo en este caso pues sí he tenido el intestino irritable. La pregunta mía era si esto algún día se llega a recuperar, porque sí es verdad que hay algunos alimentos yo que he tenido que dejar de comer y he notado una mejoría del 100%. Vale, bueno, todo esto me puse en manos de una nutricionista, el cual pues me organizó un tipo de alimentos que podía comer y lo que no podía comer. Y sobre todo orden en comida. Y la verdad es que siento pues una mejoría del 100%. Igualmente pues llevaba yo 4 o 5 veces al día al cuarto de baño y esto era diarrea, y ahora normalmente pues lo hago cada 2 días y una defecación completamente normal, que se podría decir. Entonces la pregunta mía es, porque yo noto algunos alimentos pues que sí que me hacen daño en cuanto vuelvo a probarlo, y la pregunta mía era si esto se recupera algún día o tendría que estar de por vida con la alimentación tan ordenada.
1: Claro, la respuesta fácil es sí, sí se recupera, pero obviamente si hacemos algo, ¿no? La nutrición, la alimentación es una pieza súper importante para intentar resolver el síndrome de intestino irritable, pero no es la única pieza del puzzle, ¿no? Eliminando todos esos alimentos que fermentan y que generan malas digestiones, que digerimos peor, pues es una manera sintomática de mejorarlo, igual que muchos hábitos de vida, ¿no? Lo que ha dicho de ordenar las comidas, el sueño también influye, el control del estrés, el ejercicio físico también, pero a veces hace falta un abordaje un poquito más allá, es decir, para volver a digerir todos esos alimentos que quitamos, porque a lo mejor en su caso no son muchos y le permite hacer una vida más o menos normal, pero hay muchos pacientes que son muchísimos los alimentos que le generan todos estos síntomas y al final tienen una dieta súper limitada que no les permite hacer una vida normal, salir con los amigos o comer en el trabajo o incluso viajar, ¿no? Entonces ahí hay que averiguar por qué, ¿no? Y de nuevo, muchas veces está detrás una disbiosis, un desequilibrio en nuestra microbiota, ¿no? Porque tenemos que entender que siempre lo recuerdo, pero en el proceso digestivo intervienen enzimas nuestras y enzimas de nuestra microbiota. Si esa microbiota está afectada, nos falta una carga importante de enzimas y por eso no podemos digerir algunas cosas y justo la fibra nosotros no la podemos digerir, eso corre 100% a cargo de nuestra microbiota y la fibra es lo que más fermenta, por eso detrás de muchos síndromes de intestino irritable hay una alteración en esta parte de microbiota, ¿no? Entonces, volviendo a reequilibrarla y bajando la inflamación de toda la mucosa intestinal, ¿no? Que también es la que dificulta que absorbamos ciertas cosas y tiendan a fermentar, ahí suele estar la solución junto con la alimentación para poder volver a tolerar muchos alimentos que antes no tolerábamos sin esos síntomas tan molestos.
0: Ya nos has contado otras veces que el intestino produce una parte muy importante de la serotonina que hay en todo el organismo y es uno de los motivos por lo que se les llama el segundo cerebro. Esto es, podríamos decir, un problema de comunicación entre el intestino y el cerebro, ¿no?
1: Claro, la conexión que existe entre el cerebro y el intestino es muy, muy, muy fuerte y es constante y es bidireccional, es decir, del cerebro al intestino y del intestino al cerebro, a través de neurotransmisores como la serotonina, ¿no? Que el 95% se produce en el intestino, pero el 80% del GABA también, a través del nervio vago, que es una conexión mucho más directa y muchísimo más rápido, ¿no? Por eso cuando nos ponemos nerviosos también notamos esos retortijones y tenemos que ir al baño, o cuando tenemos un estrés mantenido, pues tenemos molestias de estómago, ¿no? Y muchas veces, ¿no?, las abuelas dicen eso, no te preocupes tanto que te sale una úlcera de estómago. Bueno, pues es que eso también está relacionado, ¿no? Entonces, en el síndrome de intestino irritable también influye mucho esa conexión intestino-cerebro. Por eso también es muy frecuente en gente que tiene síndrome de intestino irritable, pues ver otras patologías asociadas como ansiedad, depresión, es más típico a veces en momentos de estrés aparecen los síntomas más seguidos, ¿no?, o se desencadenan.
0: Es curioso, decía yo al principio que es el trastorno funcional digestivo más frecuente en el mundo y sin embargo muchas personas conviven con los síntomas durante años y años antes de que alguien les diga que eso es un síndrome de intestino irritable y algunas no llegan ni a enterarse nunca.
1: Algunas no llegan ni a enterarse nunca, otras llegan a enterarse pero no les ofrecen solución, es un trastorno crónico y los tratamientos que muchas veces se ofrecen son tratamientos sintomáticos, pero que no curan la enfermedad, ¿no? Es decir, pues si tienes diarrea, pues darte un antidiarreico, si tienes estreñimiento, pues darte un laxante y para esas molestias y esos dolores tipo retortijón, pues a veces un espasmolítico, ¿no? Pero no estamos yendo a la causa, pero es que se cree que en España hay en torno a varios millones de personas diagnosticadas con este síndrome de intestino irritable y más de la mitad de las que lo sufren ni siquiera lo saben, ¿no? O sea, que el porcentaje, y luego, si hablamos de porcentajes de pacientes que consultan en atención primaria, el porcentaje es muy alto. Y en consultas de digestivo es que pues a lo mejor un 20%, un 25% de las consultas de digestivo son por este trastorno.
0: Ahora vamos a repasar bien los síntomas, pero seguimos recibiendo llamadas en el 900-454-454. José nos pregunta desde Barcelona. Buenas tardes.
4: Hola, buenas tardes.
1: Buenas tardes, cuéntanos.
4: Sí, mire, desde mayo hasta la fecha, entre las 12 y 4 de la tarde o 5, tengo problemas de diarrea. Uh-huh. Entonces, me han hecho pruebas y no me ven nada. Entonces quería saber el por qué este motivo. Y sobre todo en esta hora concreta, porque el fin de semana no tengo. Pero cuando estoy en mi jornada laboral, sí que me pasa. Soy deportista, me cuido mucho y he quitado la creatina, sí. A ver si hay problemas de eso, y no creo que sea de la creatina porque sigue. No. Entonces me gustaría saber.
1: No, la creatina cuando tenemos una disbiosis importante puede algo de malestar o de gases, pero no es típico que de diarrea. Bueno, pues ahí claramente hay una relación muy directa entre sistema nervioso y digestivo, ¿no? Porque obviamente le pasa en el trabajo y a esa hora No sé si probablemente la comida variará entre lo que come el fin de semana y lo que come en el trabajo, pero desde luego variará cómo lo come, ¿no? En un ambiente de trabajo, pues a lo mejor comemos más rápido, la tensión es diferente y eso hace muchas veces que se acelere el tránsito, ¿no? Entonces primero tenemos que mirar qué es lo que estamos comiendo, en qué ambiente y bajo qué situación lo estamos comiendo, porque desde luego no orienta a un trastorno orgánico porque no aparecería de lunes a viernes y no de sábado a domingo, ¿no? Entonces ahí a lo mejor incluso la microbiota neuroactiva, esta que tiene más conexión con el sistema nervioso central, podría tener algo que ver, ¿no? Porque pues a veces todos esos neurotransmisores, el GABA, ¿no? que ayuda a controlar la ansiedad, a bajar un poquito las revoluciones, pues a lo mejor lo estamos produciendo un poquito de menos y más en esa situación que a lo mejor necesitamos un poquito más, ¿no?
0: ¿Hay alguna diferencia por géneros? ¿Los sufren más hombres que mujeres o mujeres que hombres?
1: Pues es típico o es mucho más frecuente en mujeres, ¿no? Entre 2 veces y 2 veces y medio es más frecuente que lo padezcan las mujeres. Y también es más frecuente que se diagnostique durante la juventud o la adolescencia. Lo estamos viendo cada vez más en niños también pasa, pero sí que es verdad que es más raro verlo a partir de los 50 años, ¿no? Si aparecen cambios en el hábito intestinal o un dolor abdominal en alguien por encima de los 50 años que no lo había presentado antes, primero tenemos que centrarnos en excluir otras causas más graves, ¿no? Y luego es verdad que también cambia el perfil según el género, ¿no? Cuando las mujeres suelen tener un perfil de intestino irritable que tiende más a estreñimiento y los hombres tienen un perfil de intestino irritable que tiende un poquito más a diarrea, como nos ha contado el oyente que acaba de llamar.
0: O sea, que no hay ninguna franja de edad concreta. Sí sabemos que por encima de los 50 ya es difícil, pero antes en realidad incluso los niños.
1: Incluso en los niños puede aparecer, sí.
0: Mira, acaba de entrar en el estudio Alejandro Vaca con cara de tener una microbiota estupenda. Buenas tardes.
5: La rodilla no, pero la microbiota. Da gusto verme comer, ya te lo digo. Ya sabes que yo me paso por aquí a recordar a los oyentes que tenemos un contestador disponible para que dejen sus dudas por si no han podido llamar en directo o nos están escuchando a través del podcast. 91-346-1105, 91-346-1105. Y tengo una consulta de un oyente para la doctora.
6: Hola, buenas tardes. Mi nombre es Luz. Escucho su programa todos los días. Quería preguntarles si en la ciudad de Zaragoza hay un especialista en microbiota.
5: Bueno, ahí queda la consulta.
1: Bueno, pues seguro que hay algún especialista en microbiota en Zaragoza. Yo no lo conozco, ¿vale? Lo que sí que le puedo decir es que, por ejemplo, yo paso consulta a pacientes de toda España, o sea que muchas veces son presenciales y otras veces son por videollamada, porque tanto los estudios como los tratamientos se pueden comprar en cualquier parte de España, ¿no?
5: Pues ahí queda, si te interesa, aquí tienes a nuestra doctora que te atenderá encantada. Tengo otro mensaje, este es para nosotros, una sugerencia.
7: Hola, una sugerencia, por favor. Bueno, primero, gracias por el programa. Hola. Desearía que hablaran alguna vez del tema de la vista. Existe glaucoma, degeneración macular, retinosis pigmentaria. No he coincidido nunca con ese tema, ¿eh? Se lo agradecería.
5: La temporada pasada hablamos del tema, ¿verdad, Inma?
0: Sí, además hemos hablado de degeneración macular en varias ocasiones. Uh-huh. Hemos hablado de glaucoma, lo hicimos en el Día Mundial del Glaucoma. Y es verdad que en esta temporada, pero es que llevamos solo unos cuantos días de temporada, no hemos hablado todavía de los ojos, pero sí lo hicimos en la temporada pasada.
5: Claro que si quieres escuchar los programas de la temporada pasada, si buscas Cuídate Radio 5 en la aplicación de RNE Audio o en tu buscador, nos vas a encontrar. Seguro que encuentras el capítulo dedicado al tema de salud que te interesa, pero vamos a recoger tu petición y haremos un día de esta temporada dedicado a la salud ocular, que es muy, muy, muy importante y es algo que además ya teníamos pensado.
0: Yo lo teníamos pensado, iba a decirlo yo.
5: Bueno, lo dicho, dudas sobre el tema que estamos tratando hoy, esta tarde, con nuestra doctora, 91-346-1105, 91-346-1105. Ahora estamos hablando del intestino irritable, pero también hablamos de psicología, nutrición, salud, animales, fisioterapia, de todo hablamos aquí. Si tienes una pregunta de cualquier tema, llama, espera la señal y nos dejas tu mensaje. Es muy fácil, 91-346-1105. En Cuídate te escuchamos y te cuidamos.
0: Gracias, Alejandro. Hasta luego. Oye, no hemos hablado de síntomas a todo esto.
1: Bueno, pues el síntoma característico es el dolor abdominal, que se tiene que presentar por lo menos una vez a la semana durante 3 meses para que podamos empezar a pensar en un síndrome de intestino irritable. cambios en el hábito intestinal, o que vayamos mucho al baño, o que estemos estreñidos, o muchas veces la alternancia de los dos, ¿no? Eso de repente voy 3 veces al baño en un día y luego me tiro dos días sin ir, ¿no? Muchas veces también los gases, la distensión abdominal, la sensación de malas digestiones. Y luego una cosa muy importante, de lo que muchas veces se habla muy poco, son los síntomas extradigestivos. Es muy típico que las personas que sufren síndrome de intestino irritable no solamente tengan todas estas molestias digestivas, sino que también acusen cansancio, somnolencia, dolor de cabeza, muy típico también, que no hemos hablado, en las mujeres, cambios hormonales, más que tengan más dolores con la regla, y que coincidiendo con la llegada de la menstruación o los dolores de la regla, se nos acrecenten, se nos acusen estas molestias que atribuimos al síndrome de intestino irritable.
0: Claro, pero entiendo por qué mucha gente no llega a saberlo, porque todo esto que mencionas lo tenemos en la vida diaria, el cansancio, los dolores de cabeza, es que al final, claro, son síntomas que se confunden, los extradigestivos, quiero decir.
1: Claro. Pero son muy comunes.
0: Vamos a seguir hablando después de las noticias en los próximos minutos del síndrome de intestino irritable y seguimos recogiendo llamadas en el 900-454-454. Si tiene alguna pregunta para la doctora, vamos a estar atendiendo todavía algunos minutos más sus consultas. Hasta ahora.
8: Son las 3:30, las 2:30 en Canarias.
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8: Se intensifica el choque entre gobierno y oposición a cuenta de la crisis en Ceuta mientras la ciudad sigue lejos de recuperar la normalidad. El presidente Pedro Sánchez reprocha al Partido Popular que ponga palos en las ruedas y apunta la responsabilidad del presidente ceutí Juan Jesús Vivas en la acogida de menores. Desde el Ministerio de Infancia insisten, la competencia en la tutela de niños no acompañados corresponde exclusivamente a la ciudad autónoma. Daniel Gamboa.
10: El gobierno no puede tomar decisiones sin el visto bueno de la administración ceutí, es el mensaje que envían desde el departamento de Sira Rego, y lo verbalizaba esta mañana Sánchez en el Congreso apuntando a la responsabilidad del presidente Vivas. Le respondía la portavoz del PP, Esther Muñoz.
11: Presidente, ¿cómo explican que haya 1,000 menores en las calles de Ceuta todavía?
12: Eso a Vivas, pregúntale.
11: Puede ver el tipo de personaje que parasita la Moncloa. Una persona que cuando hay problemas en su país tira balones fuera.
10: Si más de un mes después apenas se han producido traslados de menores a la península, es por la falta de voluntad de la red autonómica, que cuenta con las competencias exclusivas en la atención a la infancia, según el Ministerio, que propone la vía del traslado para descongestionar los centros de acogida bajo la tutela de entidades sociales y de las comunidades, de manera urgente y complementaria a la ley de extranjería, mientras se resuelven los expedientes de cada menor en un proceso que es largo. Solo Navarra ha llegado a un acuerdo con Ceuta para el traslado de las niñas más vulnerables.
8: Precisamente hasta ahora, el responsable del Mando Único y ministro de Política Territorial, Ángel Víctor Torres, preside una nueva reunión del Comité de Situación de la Ciudad Autónoma. Y hay más asuntos. Casi el 70% de los niños y adolescentes de entre 8 y 16 años superan las 2 horas de uso diario de las pantallas. Es el límite recomendado, pero lo habitual es que alcancen casi las 4 horas. Según un nuevo estudio de la Fundación Pasos de Gasol, el confinamiento durante la pandemia supuso un antes y un después en la población infantil en nuestro país. Ahora los más pequeños dedican unos 17 minutos más al día. Su presidente, Pau Gasol, llama a las plataformas a revisar los contenidos y anima a invertir en más investigación. Lo ha dicho en Mediodía, en Radio Nacional.
13: Al final estamos navegando un poquito aguas desconocidas, ¿no? Y poco a poco, pues bueno, tenemos que ser proactivos y actuar con cierta urgencia y diligencia para mejorar una tendencia y una realidad que vemos que no es buena.
8: Los riesgos de las pantallas preocupan también en el epicentro de Europa. Hoy la presidenta de la Comisión Europea, Ursula von der Leyen, ha anunciado un plan para restringir el acceso a las redes sociales a los menores.
14: No social media under the age of 13. No personal account under the age of 15.
8: Plantea prohibir su uso hasta los 13 años y limitarlo hasta los 15. Solo podrían acceder a través de cuentas creadas y supervisadas por los padres, con funciones y tiempo limitado. Se lo estamos contando en Radio 5. La Audiencia de Málaga denuncia que las pulseras antimaltrato para las víctimas de la violencia de género siguen fallando. Problemas de geolocalización que han trascendido justo hoy, cuando se celebra el Comité de Crisis de Igualdad en Andalucía. 10 de los 37 asesinatos de este año han tenido lugar en esta comunidad y más de la mitad, 6, en la provincia de Málaga. La Audiencia Provincial pide aumentar las plantillas de técnicos del Centro Cometa y responde la ministra Ana Redondo que ninguna mujer con pulsera ha sido asesinada. Además, dice, las críticas son ambiguas, no se refieren a ningún caso concreto.
15: Una de las provincias de España con menos dispositivos Cometa es Málaga. Y por lo tanto, ahí hay algo que está, desde luego, por analizar.
8: Y a esta hora, los agentes de la Unidad de Delincuencia Especializada y Violenta de la Policía Nacional registran con una excavadora la casa donde vivía Alejandro Navarro, el joven malagueño que lleva desaparecido 2 años y casi 4 meses. Málaga, Salvador Castillo.
16: En el operativo han participado agentes del Grupo de Homicidios y de Desaparecidos de la Policía Nacional con la intervención de una mini excavadora de cadenas. Se ha centrado en la zona donde residía el joven. La investigación está bajo secreto de sumario y está dirigida desde la Unidad Central de Madrid. El pasado mes de marzo ya se buscaron pistas sobre el paradero de Alejandro Navarro. Entonces se trabajó en 3 zonas, el punto limpio de Ronda, la barriada de la Dehesa y una zona de Pinar cercana. La familia denunció la desaparición del joven el mismo día. Salió a trabajar al campo y no volvieron a tener más noticias de él. No se llevó el móvil, documentación ni dinero.
8: Es todo. 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
17: Buenas tardes, actualizamos la información del tráfico en estos momentos pendientes de varios alcances que complican la circulación en Madrid en la salida por la A2 en Alcalá de Henares, en Jaén en la A4 a la altura de la Carolina en sentido Valdepeñas y en Málaga en la A7 a su paso por Los Monteros, generando tráfico en aumento en ambas direcciones. Al margen de ello, retenciones en Madrid en la salida por la A42 en Getafe, en el acceso a Barcelona por la C33 y C58 en Montcada y Reixac, en la entrada a Murcia por la MU30 en El Palmar y en Mallorca en la MA1 a la altura de Palmanova, ya en la entrada a Palma. Es una información de la Dirección General de Tráfico.

0: 3 de la tarde, 36 minutos, 2:36 en Canarias. 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Esto es lo que hacemos, cuidarnos e intentar que todos se cuiden entre lunes y viernes de 3 a 4 de la tarde. Hoy nos visita, como todos los miércoles, la doctora Débora Nuevo, que es médico internista, especialista en microbiota y longevidad, y estamos viendo cuestiones relacionadas con el síndrome de intestino irritable. Así que si lo tiene diagnosticado y tiene alguna duda o tiene algún síntoma y cree que podría padecerlo, este es el momento de llamarnos y de preguntar a la doctora. 900-454-454. Margarita nos pregunta desde Santander. Buenas tardes.
1: Hola, buenas tardes. Gracias por vuestro programa, me encanta.
0: Gracias a ti por llamar.
1: Mira, quería preguntar a la doctora que sí que yo tengo todos los síntomas compatibles con el síndrome de intestino irritable. Llevo mucho tiempo, pero por factores de tiempo y por mi manera de ser, que no me gusta nada ir al médico, llevo tiempo y tiempo con la diarrea. Más bien el grueso del tiempo con diarrea y muy poquitas veces el estreñimiento, pero más bien tendencia a la diarrea. Vale. Y he ido ya por fin al médico de cabecera y me manda a hacerme un TAC de la parte del
2: abdominal.
1: Y entonces no entiendo este el TAC, porque sí que me parecía más indicado lo que decía la doctora de la gastroscopia y
2: del colon. ¿Cuántos años tiene?
1: 61.
2: Vale. Mire, hemos hablado en el programa que por encima de los 50 años es raro, no es imposible, pero es raro que aparezca un síndrome de intestino irritable porque los síntomas suelen aparecer antes. Es verdad que usted cuenta que lleva mucho tiempo con ello y no ha consultado, pero a mí me pasaría igual, ¿eh? Si alguien por encima de 50 viene a mi consulta diciéndome que tiene diarrea, no sé si ha perdido peso, que hay otros síntomas también de alarma. ¿Ha perdido peso?
1: Ahora sí, soy muy delgada, la verdad es que soy muy delgada, sí.
2: Claro, entonces, si hay pérdida de peso. Luego, otros síntomas de alarma. No sé si ha visto sangre en las heces alguna vez.
1: No, sangre en las heces en principio no.
2: Vale, ¿la diarrea la tiene durante el día, por la noche también le da la diarrea?
1: Más bien suele ser por la mañana, el día, vaya.
2: Sí, vale, porque cuando es una diarrea que nos despierta por la noche, eso sí que que nos alarma, ¿no? Pero es verdad que una persona por encima de 50 años con pérdida de peso y diarrea, pues aunque al final sea un síndrome de intestino irritable, porque usted lo cuenta muy bien y desde hace mucho tiempo, pues siempre hay que descartar que no sea otra cosa, ¿vale? Que no sea otra cosa, pues como pues algún tipo de tumor, que sabemos que a partir de los 45-50 años la incidencia del cáncer de colon es mayor, y uno de los síntomas pues son cambios en el hábito intestinal, ¿no? O diarrea o estreñimiento, pérdida de peso, ¿vale? Entonces, bueno, querrán descartar que no haya algo más grave antes de poder decirla que no tiene un síndrome de intestino irritable. Sería distinto pues si usted tuviera 25 años y no y hubiera ido al médico diciendo, pues es que yo tengo diarrea desde hace 4 o 5 meses, ¿no? Pero una persona pues por encima de los 50 años con diarrea, y si encima la han visto tan delgadita, pues lo primero que intentarán es descartar que no haya algo más grave detrás.
0: Vicente nos llama desde Zaragoza. Buenas tardes.
3: Buenas tardes.
1: Gracias,
0: Margarita. Cuéntenos, gracias. Vicente. ¿Vicente? Pues estaba. Bueno. Cristina desde Barcelona. Sí. Buenas tardes.
4: Hola, buenas tardes.
2: Hola, Cristina, cuéntanos.
4: A ver, yo tengo unos episodios de dolor abdominal bastante fuertes con diarrea explosiva. Y esto apareció a partir de los 40, hace ya más de una década. Entonces, no responden a un patrón ni de tiempo, ni alimentario, ni de estrés. Se alternan con días de estreñimiento o con días de normalidad, incluso puedo pasar muchas semanas sin que tenga ningún problema. Y me hicieron análisis en el CAP y descartaron enfermedades graves, y lo que me dijeron es que probablemente había algo que me sentaba mal, pero yo me he fijado en lo que como y no he conseguido encontrar ningún patrón, y a veces durante un tiempo he descartado un alimento pensando que había sido eso, pero luego lo he vuelto a consumir y no me ha pasado nada.
2: Vale.
4: Incluso puede pasar que a veces estoy comiendo y noto que algo me está cayendo mal en ese momento, y a veces puede ser algo tan trivial como un vaso de agua fría.
2: Vale.
4: O un trozo de sandía.
2: Vale. Te quería preguntar, ¿si tienes también sensación a veces como de gases, de hinchazón o de movimiento intestinal con ese dolor y esa diarrea?
4: No. A ver, cuando duele, aquello es un mar en
2: tormenta. ¿Y las cacas huelen especialmente mal?
4: Pues la verdad es que no me he parado a olerlo. Puede ser que sí.
2: Vale.
4: Sí, podría ser que sí.
2: Vale, lo digo porque lo que cuentas cuadra muy bien con que tengas un exceso de producción de sulfuro de hidrógeno, ¿vale? Es decir, que tengas un aumento de bacterias que producen sulfuro de hidrógeno. El sulfuro de hidrógeno es un gas que suele producir diarrea o diarrea alternando con estreñimiento. Tiendes más a la diarrea, pero luego se alterna a veces con periodos de estreñimiento. Es un gas muy tóxico que suele producir a veces como esa sensación como de retortijón y de urgencia para ir al baño, y típicamente dicen que huele como a huevo podrido, ¿vale? Entonces, es verdad que hay algunos alimentos que aumentan esa producción de sulfuro de hidrógeno, como por ejemplo el huevo, ¿vale? Que lo tenemos incluido en nuestra dieta de muchísimas formas, incluso en salsas, ¿no? Pero hay otros alimentos. Y muchas veces no es tanto el alimento, sino lo que hemos ido acumulando de sulfuro de hidrógeno, y luego metes un poquito y se desencadena toda la clínica, ¿no? Entonces, ahí lo que hay que hacer es comprobar que efectivamente sea eso, que eso se hace pues con un examen de heces en el que vemos si efectivamente hay un aumento de bacterias sulforreductoras, o incluso a veces con un test de SIBO también podemos ver si hay un aumento de producción de sulfuro de hidrógeno, aunque es de manera indirecta, pero lo podemos ver. Y ahí lo primero que tenemos que hacer es intentar en una primera etapa reducir esos alimentos que favorecen esa producción de sulfuro de hidrógeno, a la vez que intentamos bajar todas esas bacterias que lo producen, ¿no? Simultáneamente podemos ayudar con una sustancia que se llama molibdeno, que está en algunos suplementos, que lo que hace es intentar neutralizar ese sulfuro de hidrógeno hasta que consigamos bajar las bacterias que lo producen y la propia producción. Pero por los síntomas que me cuenta, yo creo que eso tendríamos que descartarlo, porque probablemente vaya por ahí.
0: Tenemos otra vez a Vicente, que nos llamaba desde Zaragoza. Buenas tardes, Vicente.
5: Sí, hola, buenas tardes.
2: Hola.
5: Era realmente estaba diagnosticada. En un principio era colon irritable, pero haciendo los análisis se ha visto que está producido por unos seres unicelulares que son arqueas.
2: Uh-huh.
5: Y lo que se ha hecho es un tratamiento de antibióticos. Es
2: rifaximina.
5: Sí, se ha hecho el tratamiento con... Pero ahora... Ya está, es la siguiente fase, y entonces la consulta es, ¿sería bueno utilizar probióticos para intentar repoblar adecuadamente el intestino?
2: Pues mire, no es que sería bueno, es que es indispensable. Si no, no solamente no vamos a acabar con el problema, sino que probablemente lo empeoremos, ¿vale? Las arqueas que usted tiene producen metano, que es un gas pues que produce distensión abdominal, alteración del tránsito. A diferencia del sulfuro de hidrógeno de la oyente anterior, el metano tiende a producir más estreñimiento, pero produce también mucho gas y muchas molestias, ¿no? Entonces, lo primero que tenemos que pensar, que siempre lo recuerdo, es que nuestra microbiota está en equilibrio, ¿no? Tendemos a ser muy reduccionistas porque es más fácil abarcar el problema cuando lo separamos en cajitas, pero es verdad que si han aumentado las arqueas que producen metano es porque otras bacterias han disminuido y han permitido que esas crezcan, ¿no? Entonces es tan importante bajar las que están alteradas como subir las que han bajado para que luego hagan competencia y no permitan que esas productoras de metano que hemos conseguido bajar vuelvan a subir, ¿no? Pero es que además, al dar un antibiótico como la rifaximina, lo que hacemos es efectivamente bajar esas arqueas que producen metano, pero el

0: dar un probiótico dirigido, porque no vale cualquiera, para intentar que ese antibiótico haga el menos daño posible a esas bacterias buenas, por llamarlas así, a esas bacterias que compiten, y luego reforzarlo después para que no permitan que esas arqueas que hemos conseguido bajar vuelvan a crecer, ¿no? Entonces, su respuesta es que no es bueno, es que es necesario para que consiga solucionar su problema de verdad y no solamente ponerle un parche temporal.
1: Afortunadamente, la forma de entender este síndrome ha cambiado, ha evolucionado con el tiempo, porque antes se trataba de otra manera, no se contemplaban una serie de cosas, la microbiota ni estaba ni se la esperaba, y todo esto ha venido a mejorar también la calidad de vida de los pacientes.
0: Claro, primero hemos entendido por qué pasa, ¿no? Porque antes no entendíamos, simplemente decíamos, bueno, pues tienes este síndrome porque hemos descartado el resto de patologías y existe porque hay un montón de pacientes que refieren los mismos síntomas y sin embargo no encontramos ninguna otra alteración. Ahora sabemos un poquito más qué pasa, ¿no? Sabemos que hay una alteración en esa conexión intestino-cerebro, ¿no? En esos nervios que inervan las vísceras, y que hay una microbiota alterada que está detrás de toda esa fermentación, de esos movimientos intensos del intestino que producen el dolor y los retortijones, de la distensión abdominal y los cambios en el hábito intestinal. Entonces, ahora conociéndolo, probemos primero diagnosticarlo mejor y, sobre todo, al diagnosticarlo y entenderlo mejor, tratar la causa, no simplemente poner parches, ¿no? Antes el tratamiento fundamentalmente era sintomático, pues si teníamos diarrea, dar un fármaco y una dieta para evitar la diarrea; si teníamos estreñimiento, dar fibra y laxantes para intentar ir al baño, pero claro, eso eran parches, ¿no? Ahora, sabiendo por qué se produce, pues sí que podemos dar fibra, que es indispensable, podemos dar algún laxante en algún momento puntual o dar algún espasmolítico para intentar disminuir esos retortijones, pero como primera parte del tratamiento, mientras vamos volviendo a equilibrar todo ese sistema microbiano y esa relación con el sistema nervioso central, ¿no? Yo creo que ahí está la clave.
1: Belén nos llama desde Canarias. Buenas tardes.
2: Hola, buenas tardes.
0: Hola, Belén, cuéntanos.
2: Mira, mi consulta es debido a un problema que tenía de estómago, que cuando cenaba, y era a lo mejor una cena copiosa que salías por ahí y demás, a la hora siempre terminaba yendo al baño con diarrea. Se lo consulté al médico, me hicieron una prueba de ese y dio positivo en pylori.
0: Vale.
2: Empecé con el antibiótico, muy bien, porque mi ese casi siempre son... como no es una sola, sino son como pequeñas heces, ¿sabes? Y con el antibiótico empecé a hacer heces normales, como digo yo, como una sola hez, ¿sabes? Entonces terminé el antibiótico y ahí vino el problema, porque empecé con muchos ácidos, sobre todo el ácido, mucho ácido.
0: ¿Pero ácido a qué te refieres? ¿A sensación como de reflujo o a sensación de heces ácidas?
2: Reflujo, y sobre todo por la noche, de subirme hasta el reflujo hacia arriba, y bastante mal. Terminé con almorrana, mal, ¿vale? Y sigo estando mal, porque de hecho ya he intentado, estuve tomando probióticos también, el Simbiolat, y estuve un mes como tomando probióticos, intentándome cuidar en la alimentación, pero me sigue pasando que si yo ceno tarde, estoy toda la noche con este reflujo.
0: Vale, aquí hay varias cositas. Mira, esto nos permite relacionar el programa anterior que hablamos del Helicobacter pylori con el SIBO. Y pasa lo mismo que al oyente que nos ha llamado anteriormente, ¿no? Cuando damos un antibiótico, claro, alteramos nuestra propia microbiota originaria, autóctona, nuestro estómago, que antes pensábamos que era estéril, sabemos que ahora tiene su propia microbiota. Cuando damos unos antibióticos tan fuertes como los que damos para tratar el Helicobacter pylori, el resto de nuestra microbiota se queda alterada y empezamos a tener otros síntomas síntomas diferentes. Pues en su caso ha sido reflujo, otras veces es distensión abdominal, gases, malas digestiones. Hicieron muy bien en ponerle un probiótico, pero a veces hace falta poner un probiótico dirigido. Concretamente, cuando damos unos antibióticos tan potentes como los que damos en el Helicobacter pylori, hay que dar unos probióticos concretos, ¿no? Funcionan muy bien cepas como Lactobacillus rhamnosus, BB12 o Lactobacillus acidus.

0: Acidophilus LA5, ¿no? Que son bacterias que sabemos y que hemos estudiado que administradas junto con el antibiótico y después minimizan mucho los síntomas que vemos después del tratamiento. Y luego importante también cuando cena tarde el reflujo, simplemente por una cosa postural. Hay que intentar cenar mínimo 2 horas antes de irnos a la cama o de recostarnos, porque al recostarnos recién comidos el reflujo es mucho más fácil y más frecuente.
1: Debe ser verdad que es el problema digestivo más frecuente del mundo, porque no hace más que llamar personas que ya no van a poder entrar, pero habría muchísimas consultas y habría también que hacer en algún momento, como siempre, segunda parte del síndrome de intestino irritable. Lo dejamos aquí. 3:51, 2:51 en Canarias.
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1: Y cambiamos ya de tema. Entrar al quirófano, quien lo ha probado lo sabe, es siempre algo complicado, sobre todo si se hace por primera vez, todavía más. Pero si tienes que vivir esa experiencia cuando eres un niño, puede llegar a ser traumático, Alejandro.
3: Imagínate las luces, el ambiente, todo se impone mucho. Desde el Hospital Gregorio Marañón han querido facilitar a los niños su paso por el quirófano y han puesto en marcha una iniciativa de acompañamiento paterno. Se trata de un nuevo protocolo que permite a los padres y madres acompañar a sus hijos en el interior del quirófano durante la inducción anestésica. El objetivo es reducir la ansiedad y el estrés que una operación puede generar tanto en los menores como en su familia.
1: La doctora Marta García Nablet es jefa de sección de anestesiología infantil en el Hospital Gregorio Marañón de Madrid. ¿Qué tal? Buenas tardes.
4: Hola, buenas tardes. ¿Qué tal?
1: Doctora, no sé quién lo pasa peor en esta experiencia, si los padres o los hijos.
4: Pues un poco cada uno. Muchas veces los niños son lo suficientemente pequeños como para no darse cuenta más que la separación paternal, y cuando ya son más mayores ya lo notan más. Pero los padres tienen mucho que decir también en esto. Quiero decir, muchas veces esos niños pequeños, el que viene súper asustado es el padre o la madre, vamos, cualquiera de los dos, el que vaya a entrar. En general es estresante para ambos.
3: Normalmente siempre se pedía a los padres que se despidieran del hijo en una sala apartada. ¿Qué ha cambiado para que esto ahora sea distinto?
4: En realidad, o sea, esa situación ha sido mala siempre. A todo el mundo le producía mucho estrés separar a un niño de los padres, porque esto es igual que cuando llevas a tu niño a la guardería y te lo coge alguien desconocido para meterlo en una clase y tú no entras, ¿no? Entonces, el problema es la infraestructura, que muchas veces necesitas mucha infraestructura para poder meter a un padre dentro de quirófano, que es un entorno pues estéril, como muy aislado, con una ropa específica. A lo largo de los años, a Dios gracias, bueno, había muchas maneras de meter a los niños con medicación, pues con payasos, muchas maneras de intentar bajar la ansiedad, pero como el acompañamiento parental no hay nada, claro, así que hasta que no se han podido implementar todos esos programas, pues la cosa ha ido dilatándose mucho en el tiempo.
1: Además,
4: pero lo que ha cambiado es eso, es...
1: Claro, además entiendo, doctora, que habrá una gran diferencia entre un niño pobre que entra solo en un quirófano y otro que entra de la mano de su padre o de su madre. Las constantes vitales, se me ocurre, es que todo en general, ¿no?
4: Nada que ver, o sea, lo que pasa es que, bueno, es verdad que cuando entran los padres ahí tienen mucho trabajo que hacer, porque aunque entren con los padres, entran con un montón de gente que no conocen, que vamos todos, como digo yo, disfrazados para ellos, todos con un gorro, con una mascarilla, el entorno, pues entras en una sala con muchísimas luces, con una cama diferente a la que te pasan, entonces el trabajo de los padres ahí es fundamental, porque necesitas que el padre esté tranquilo también y que siga hablando al niño, que siga entreteniéndole, hombre. Nosotros también hacemos nuestro propio trabajo, intentas pues reírte con el niño, contarle historias, ponerle incluso música, hablar con él e intentar, ¿no?, empatizar con él, pero el trabajo fundamental desde luego es del padre o de la madre, tiene que estar ahí al lado.
3: ¿Pueden entrar los dos o solo uno?
4: Bueno, pues por problemas de espacio pedimos que entre solo uno, porque hay muchísimo personal dentro del quirófano, aparte de mucho material, entonces tampoco aquello termina saturándose de gente y realmente aporta uno, sobre todo el que esté más tranquilo, que es lo que les decimos. Puede entrar cualquiera de los dos, pero uno de los dos que permanezca tranquilo, porque hay muchos padres que se ponen nerviosos, que terminan llorando, y claro, eso al niño no le ayuda.
3: Claro, es que te iba a decir. Entonces, que puede ser hasta contraproducente, ¿no? Que igual el padre está más nervioso que el niño. ¿Cómo se gestiona en esa situación?
4: Claro, bueno, pues porque les hablas con ellos. Para eso está la consulta de anestesia, la de cirugía, en la que les cuentas un poco cómo es el protocolo y les dices que lo ideal es que ellos estén tranquilos, aunque tengan mucho miedo, que lo tienen. El niño no puede percibir ese miedo, porque normalmente el niño no sabe dónde va. Si ve al padre nervioso, el niño se pone nervioso. Entonces, en general, funciona fenomenal. La mayor parte de los padres mantienen la compostura hasta que se quedan dormidos. O sea que.
3: ¿Y hay excepciones? No sé si hay intervenciones de niños que quizá no puedan entrar los padres.
4: Bueno, cuando es una intervención de extrema urgencia, por ejemplo, los niños, nosotros el protocolo lo tenemos restringido en los niños, por ejemplo, que vienen de la UBI, que están en una situación un poco crítica, que son niños que ya vienen sedados o que vienen con medicación, pues en esos entran solos, porque puede haber mucho evento crítico en el que no te puedes estar preocupando del padre. Quiero decir que si pasa algo, en quien te tienes que focalizar es en el niño. Entonces, normalmente las restricciones son esas. A veces en cirugías de urgencia, que tienes que entrar muy rápido, no se ofrece a los padres. Se intenta, como vienen con vía, medicarles un poquito antes de entrar para que se despidan fuera y el niño ya esté dormido y tranquilo. Pero solo son en esas situaciones. Hay límites de edad que pusimos al principio, pero que realmente se han quitado, porque muchas veces al que ayudas es al padre, no al niño. Quiero decir que si un padre quiere entrar con su niño de 7 meses, que no se da cuenta de que se va a ir con gente que no conoce, pero el padre está muy nervioso, también beneficia al padre. Entonces también hay que cuidar un poco de los padres, porque esa ansiedad la llevan antes, durante y hasta el final de la intervención.
1: ¿Qué les cuentan los padres después de haber vivido la experiencia? ¿Qué diferencia hay respecto a los padres de antes que se quedaban en las puertas y no podían entrar?
4: No, en general la acogida es buenísima. La mayor parte de los padres, ha habido alguno que sale y dice esto no lo vuelvo a repetir en la vida, pero son los menos. En general la mayoría la experiencia es muy positiva. Es muy positiva porque ven al niño y sobre todo porque la gente no sabe lo que ocurre dentro. Tú dejabas a tu hijo y no sabías lo que ocurría hasta dormirse. Yo creo que les tranquiliza ver que es un proceso mucho más suave de lo que parece y que el niño en general no sufre hasta que se queda dormido, porque nosotros no hacemos nada doloroso con el niño despierto. Entonces, yo creo que eso a ellos les ayuda un montón a pasar por el proceso.
3: ¿Y esto también se hace con otro tipo de procedimientos que tienen anestesia? Se me ocurre, quizá intervenciones menores, resonancias magnéticas, endoscopias, no lo sé.
4: Sí. De hecho, en nuestro hospital casi que el protocolo empezó en esas áreas, porque son áreas que no están tan limitadas como los quirófanos. Es decir, que los niños que venían a las resonancias, a los escáneres, o pruebas que tienes que hacerle endoscopias, por ejemplo, pruebas que tienes que hacerles con anestesia, ya los padres entraban, pues en las sesiones de radioterapia también, que vienen muy asustados, pues dejabas a los padres dentro hasta que el niño se quedaba dormido. Entonces eso fue un poco como el inicio, ¿no? Ahí es cuando empiezas a aprender a tratar al padre a la vez que al niño cuando se está durmiendo. Y en el hospital lo hacemos en todas las áreas fuera de quirófano que precisan anestesia general.
1: Este protocolo, doctora, forma parte de una tendencia más amplia hacia una medicina más humanizada. Afortunadamente, está cambiando la forma de entender de la atención, ya no solo la atención sanitaria infantil, sino también la de los adultos.
4: Sí. De hecho, ahora mismo el acompañamiento de los padres en un hospital pediátrico, por ejemplo, es constante. Estén donde estén, incluso en las unidades de críticos, vas al quirófano. O sea, el objetivo es que el niño no esté sin sus padres en ningún momento. De hecho, cuando salen de quirófano se despiertan con los padres también. O sea, que en eso de luego ha habido un avance enorme, porque la humanización en la asistencia sanitaria es fundamental. Es fundamental para la recuperación y para los acompañantes.
1: Pues seguro que si hay algún padre o alguna madre que tiene que pasar por su hospital dentro de unos días, se va a tranquilizar mucho después de haber escuchado todo lo que nos ha contado doctora Marta García Nablet.
4: Eso jefa, espero.
1: Seguro que sí, jefa de sección de anestesiología infantil del Hospital Gregorio Marañón de Madrid. Mil gracias por atender la llamada de Radio Nacional.
4: Gracias a vosotros.
1: Un abrazo.
4: Muchas gracias por darme visibilidad. Un abrazo. Adiós.
1: Hasta mañana, Alejandro. Gracias por todo. A ti también.
3: Mañana.
1: Adiós. Doctora Débora Nuevo, que nos vamos.
5: Nos vamos, pero volvemos.
1: Nos
5: el
1: vamos,
5: miércoles.
1: Pero volvemos el
5: mañana
1: miércoles que
5: y el miércoles.
1: Nosotros mañana. Aquí estaremos José Martín, que ha estado en el control de sonido. Aquí estará Alejandro Baca. Aquí estarán Ana Cristina Jiménez y Daniel del Bosque. Y aquí estará realizando Javier de la Fuente. Volvemos todos. La doctora Débora Nuevo la próxima semana. Ustedes pasen buena tarde. Cuiden la microbiota. Y diviértanse.
5: Son las 4, las 3 en Canarias.
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5: La jueza que investiga la entrada irregular a Ceuta de unas 80.000 personas migrantes cita como testigos al presidente Vivas y al exjefe de gabinete de la delegación del gobierno. Última hora, Gemma Alfaro, buenas tardes.
7: Buenas tardes. Y Tardón fija las primeras comparecencias tras asumir la causa. Ha citado como testigos al presidente de Ceuta el próximo 30 de septiembre y al que hasta el viernes era jefe de gabinete del delegado del gobierno en la ciudad autónoma, a Gonzalo Sanz, quien, recordemos, dijo que él había remitido a Miguel Ángel Pérez Triano las alertas recibidas antes de la entrada masiva. El 1 de octubre está citado el jefe de la policía local de Ceuta. La jueza también reclama las alertas emitidas entre el 20 de julio y el 7 de agosto y sus destinatarios. En el auto acuerda también varias diligencias pedidas por la Fiscalía para identificar el origen de la convocatoria y comprobar si la entrada estaba organizada. Pide al Centro Nacional de Inmigración de Fronteras que amplíe su informe, aportando el informe íntegro sobre la organización digital. También ordena comisiones rogatorias a WhatsApp, a Meta, a Facebook o a TikTok, pesquisas que era una pieza tecnológica separada. La instructora reclama también a la policía identificar a las personas que aparecen en sus fotos en ese informe policial, a los que identifican como dinamizadores, y también quiere identificar a los uniformados de las fuerzas marroquíes para averiguar cuál fue su papel.
5: Radio Nacional de España ha hablado con el cirujano que ha denunciado las listas de espera en la Comunidad de Madrid y al que el Ejecutivo Autonómico ha acusado de ser él quien las ha modificado para no trabajar. El médico señala que es una difamación, Andrés Simón.
8: El doctor Luis Alberto Martos ha negado a Radio Nacional las acusaciones de la consejera madrileña Fátima Matute, quien esta mañana le ha responsabilizado de la manipulación de las listas de espera. Se sorprende el doctor, en primer lugar, de que prometiendo una investigación llegue tan rápido a conclusiones. La consejera madrileña dice que miente y que está cometiendo un delito de difamación. Recuerda que hay pruebas de que los cambios se realizaron por orden o por indicación de los responsables del servicio de traumatología. También niega otra de las acusaciones de la consejera, que lo hizo para trabajar menos. Insiste en que se trabaja lo mismo si se opera a pacientes normales que preferentes, algo que finalmente hizo. Por último, desmiente el tener expedientes abiertos anteriores, ya que ha sido absuelto de todos los que se presentaron con anterioridad a esta polémica por parte del jefe de servicio.
5: El alcalde de Oviedo da marcha atrás en un comunicado. Alfredo Canteni condena, dice, sin ningún tipo de matiz, la agresión homófoba a dos militantes de izquierdas. Asturias, Paula Carrillo, buenas tardes.
9: Buenas tardes. 5 días después de la agresión ultra en las fiestas de San Mateo y 3 después de que el alcalde de Oviedo levantase la polémica al calificarla de anécdota causada por jóvenes que, en sus propias palabras, no serán tan mala gente, él mismo, Alfredo Canteni, recoge cable.
10: Rechazo la agresión que sufrieron dos activistas de la caseta de un colectivo social el pasado fin de semana y traslado todo mi apoyo en lo personal a ellos y a sus familiares.
9: Horas antes de esta declaración, grabada y remitida a los medios, los dos exmilitantes de Podemos agredidos exigían al PP que censure a su alcalde. Y hace unos minutos han vuelto a pronunciarse para afear que Canteni se esconda tras un comunicado leído sin retractarse de sus palabras previas, dicen, instándole a aclarar si conoce a los 8 atacantes o a sus familias.
5: En los mercados, subidas ligeras de Wall Street a la espera de lo que haga la Reserva Federal. David Martínez, buenas tardes.
11: Buenas tardes. La previsión es que la Fed subirá los tipos de interés en 25 puntos básicos, el primer aumento de tasas desde el año 2023. La atención del mercado estará en el comunicado del organismo y en las previsiones y discurso de su presidente, Kevin Warsh. A la espera, Wall Street cotiza con avances ligeros. El índice S&P 500 suma un 0,3% y el tecnológico Nasdaq sube un 0,7%. Las bolsas europeas también cotizan ahora mismo en positivo, con alzas moderadas, y el petróleo, pese a contenerse, se mantiene elevado por encima de los $107 por barril en el caso del crudo Brent.
5: Son las 4 y 4, 3 y 4 minutos en Canarias. Ahora las noticias de su comunidad.
12: En Euskadi, noticias de educación. El alumnado vasco de mayor nivel económico fue el que más empeoró su resultado en España, según un informe de análisis de Sade y Save the Children, que concluye que la brecha entre niveles sociales se está estrechando, pero a costa de la bajada de los más acomodados. Catalina Peracho es directora de incidencia de Save the Children.
13: El origen social sigue pesando demasiado en las oportunidades educativas de los niños y niñas en España. La reducción de algunas brechas no se explica porque el alumnado vulnerable mejore lo suficiente, sino también porque empeoran los resultados de quienes estaban en mejor posición. La gran asignatura pendiente sigue siendo lograr que el lugar donde nace un niño o una niña no determine sus oportunidades de aprendizaje y de futuro.
12: Este informe también analiza otros indicadores relacionados con la equidad, como la repetición de curso, una medida que se ceba con el alumnado más desfavorecido. Más cosas. Musiquén, el Centro Superior de Música del País Vasco, celebra su 25 aniversario en lo que se ha consolidado como un centro de referencia a nivel internacional. Lo hace con una veintena de actividades que reunirá a la comunidad de Musiquén y a destacados artistas y profesionales. Entre las propuestas más destacadas se encuentra la recuperación de la versión íntegra de la ópera Las Golondrinas de José María Usandizaga en el auditorio del Cursal. Lo explica Miren Iñarga, directora general y directora general de Musiquén.
14: Sí, la verdad es que estamos muy orgullosos de todo lo que Musiquén ha logrado en estos 25 años. Así que sí, estamos llenos de actividades de carácter internacional, de puesta en valor y recuperación del patrimonio musical vasco, de transferencia social, de investigación, de interpretación, de creación.
12: Es todo, siguen informados en Radio 5 y en rtv.es.
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15: Buenas tardes, actualizamos la información del tráfico en estos momentos pendientes de varios alcances que complican la circulación en la provincia de Jaén, en la A4 a la altura de la Carolina, ya en sentido Valdepeñas, y también en Málaga, en la A7 en Los Monteros, ya en dirección a Marbella. Al margen de ello, circulación en aumento especialmente en la salida de Madrid por la A3 a la altura de Rivas y también en el acceso por la A5 en Alcorcón. Circulación en aumento en Barcelona en la salida por la A2 en Cornellà de Llobregat. Tráfico en aumento además en Mallorca en la M1 a la altura de Palmanova, ya en la entrada a Palma, y retenciones de hasta 3 kilómetros en la provincia de Cádiz, en la A7 a la altura de Guadiaro, ya en dirección a Gibraltar. Es una información de la Dirección General de Tráfico.
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16: Saludos, buenas tardes. Estamos muy atentos a la zona del Mediterráneo y Baleares, donde el aire frío en altura nos deja una situación complicada de cara a las próximas horas. Llueve en la mitad este de la península, en Baleares, y de forma más débil en el tercio norte, con tormentas que pueden ir acompañadas de aparato eléctrico, fuertes rachas de viento y granizo de hasta 2 centímetros, por lo que es importante que extremen las precauciones ante el riesgo de inundaciones. En 2 o 3 horas podrían dejar acumulados de precipitación de 100 litros de agua por metro cuadrado en Girona, Barcelona, el Prepirineo y en Tarragona, con acumulados importantes también en la Comunidad Valenciana, Teruel, el este de Castilla-La Mancha y los sistemas béticos y Mallorca. En Zaragoza y Navarra, las rachas de viento han superado ya 60 kilómetros hora durante la última hora. En cuanto a las temperaturas máximas, se espera que desciendan notablemente, pueden hacerlo en más de 10 grados, tanto en la península como en Canarias, con mínimas al final del día. Es una información de AEMET.
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22: España tiene muchas historias de amor enterradas en los campos. Eso se escucha en La Bola Negra y la frase sigue así: hay que arañar la tierra para que salgan. Y eso es precisamente lo que han hecho los Javis Calvo y Ambrosi en su nueva película, La Bola Negra, basada en la obra escénica de Alberto Conejero, inspirada a su vez en la obra inacabada de Federico García Lorca. Esta película, La Bola Negra, es la que representará a España para competir en los Oscar como mejor película internacional. Y hoy en El Ojo Crítico también arañamos
23: el guión de La Bola Negra con Alberto Conejero, la nueva novela de José Ovejero, Bajo la Luna Negra, el cine documental de Patricio Guzmán, del que hoy nos despedimos.
22: Como hemos dicho, la bola negra de los Javis es la elegida por la Academia para representar a España en la próxima edición de los Oscar.
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22: La película, inspirada en la obra inacabada de Federico García Lorca, se impone a los domingos y al ser querido Dani Gallego, muy buenas tardes.
1: Buenas tardes, Laura. Sí, hoy ha sido un día de alegría en la Academia de Cine. Sus directores desde Toronto, a pesar de ser las 5 de la mañana allí, no han podido contener la alegría. Javier Ambrosi contaba que ahora sí que se permite pensar que podemos conseguir ese Oscar.
3: Sí, yo no me había permitido pensar que era una posibilidad hasta que no pasase el día de hoy. Con el apoyo ahora de mi país, le voy a dar muchísimo más fuego al asunto. Entonces, ahora, a partir de hoy, sí me quiero permitir el lujo de pensar que es posible.
1: Ahora la decisión está en Hollywood. No hay duda de que La Bola Negra ha llamado la atención internacional tras su paso por festivales como Cannes o Venecia. Los más optimistas, Laura, dicen que la cuestión no es si La Bola Negra va a estar nominada o no a los Oscar, sino cuántas nominaciones va a recibir.
22: Como dice Ambrosi, el lujo de pensar que es posible, ¿no? Muchísimas gracias, Dani. Alberto Conejero, co-guionista, buenas tardes.
4: Buenas tardes, ¿cómo estáis?
22: Enhorabuena.
4: Muchísimas gracias.
22: Después como de la preselección junto al ser querido de los domingos, no era una idea tan lejana, pero ¿cómo has recibido la noticia de esta candidatura?
4: Pues con muchísima alegría, con mucha ilusión. Esto que decía Javi Ambrosi, ¿no? Esa ilusión compartida, yo creo que de tantísima gente, desde luego de todo el equipo, tantísima gente que ya ha visto la película Los Pases o que la espera con mucha ilusión y que sea la ilusión de un país, es tremendo. Y no quiero dejar de nombrar y mandar un abrazo a todos los equipos de Los Domingos y del Ser Querido, que son dos peliculones que he visto y admirado, y me abrazo para ellos.
22: Sí que es verdad que a veces en la cultura hablamos de competición y bueno, esto es compartir y mandamos otro beso a ambos equipos. Alberto, La Bola Negra, aparte de tu obra de teatro La Piedra Oscura, que imagina un diálogo con Rafael Rodríguez Rapún, que es el último gran amor de Federico García Lorca, es un diálogo que de pronto va a dar la vuelta al mundo, independientemente de que llegue o no a los Oscar.
4: Es increíble, es una emoción muy grande, porque cuando yo me acerco a la figura de Rafael Ruiz de Rapún, este aún era muy desconocido, precisamente el personaje, y esto ya me creo que no es un spoiler, al final de la obra de teatro se preguntaba, ¿no?, antes de dirigirse a la muerte, no voy a desaparecer del todo, ¿verdad? Nadie puede desaparecer del todo, ¿verdad? Lo pregunta porque lo duda, porque su nombre se perdía en la maleza de la historia, en este país con tantos olvidados y olvidadas en las cunetas, y de repente saber que tantísima gente en todo el mundo va a saber quién fue Rafael Ruiz de Rapún, es increíble, es muy, muy, muy emocionante.
22: La Piedra Oscura se representó, entre otros muchos teatros, en el Centro Dramático Nacional en 2015, si no recuerdo mal, ha girado. Es un texto que luego se ha editado. Pero ¿cómo llegaste tú en primer lugar a esa historia?
4: En primer lugar, con la lectura de los sonetos del amor oscuro cuando yo era un adolescente y estaba tratando de entenderme y de encontrarme a mí mismo, y de repente me pregunté a quién estaban dirigidos esos poemas de amor que son magníficos. Ya en la biografía de Ian Gibson sobre Lorca vi ese nombre, Rafael Rodríguez Rapún, y ocupaba una página de la propia biografía de Gibson, una página en Memoria de la Melancolía de María Teresa León, y tuve la suerte de encontrarme con el hermano de Rafael, con Tomás, que aún vivía, que me abrió las puertas de su casa, de su confianza, y que depositó en mí la oportunidad y también la responsabilidad de contar la historia de su hermano.
22: Los Javis han propuesto una película que no es realista, en el sentido de que trabaja con la ensoñación y con la memoria poética. ¿Cómo os planteasteis enfrentaros a esta historia, a este guión cinematográfico?
4: Yo admiro mucho la valentía de los Javis con esta película, porque han apostado en que sea una película poética. La poesía no es un género, sino una forma de mirar el mundo, y yo creo que necesitamos mirar el mundo con más poesía, este mundo tan herido. Hay que cantarlo, hay que alabarlo, hay que hacer memoria, y lo que tratamos en ese guión es de y en la propia película, por supuesto, de cómo se lleva, Lorca se preguntaba cómo se podía llevar el mar, ¿no?, a un patio de butacas, pues cómo se lleva tanta poesía lorquiana valenciana al cine, a imágenes, ¿no? Y han sido, en el mejor sentido, han tenido una gran ambición poética. Es una película de un voltaje poético extraordinario, con mucha ambición y sobre todo yo creo que, bueno, que es un acto de homenaje en primer lugar a la figura y poesía de García Lorca, y que eso está ahí, ¿no? Es una película de una belleza asombrosa.
6: Bueno, nuestra colaboradora Conchita Casanovas ha podido verla, la vio de hecho en Cannes cuando se estrenó. Aquí estamos todavía esperando que llegue a salas, que lo va a hacer dentro de poquito, y con muchas ganas de verla, pero me pregunto, ¿se aleja mucho la película de tu obra?
4: Bueno, realmente digamos que La Piedra Oscura, mi obra de teatro, es como el corazón de La Bola Negra, es la trama central, esa historia de Rafael y Sebastián, y luego la película, claro, se ensancha en otras direcciones. No sé si el verbo es alejar, yo creo que ha habido una metamorfosis que se ha convertido de una cosa a otra, porque Lorca es hermoso este dato. Lorca, en una cuartilla que escribe en el 36, había escrito La Bola Negra, titubea o lo piensa o imagina otra posibilidad, que es La Piedra Oscura, y manejaba esos dos títulos, ¿no? Y a mí me gusta pensar en lo mismo, que conviven, que ahí está la obra de teatro, y os agradezco de corazón que la nombréis, porque el teatro y la literatura dramática necesitan mirada y apoyo, y ahí está La Piedra Oscura, que ya va por 14 ediciones, que en muchos institutos se lee. Para mí es muy emocionante ver el encuentro de la chavalería con esa historia de 1937, y diría eso, que La Bola Negra, desde luego, es otro artefacto, es otra creación que firman los Javis. Yo feliz de acompañarles desde el guión, y nos aleja. Creo que es una metamorfosis y que eso es estupendo.
6: Y quizá veremos de nuevo otra vez La Piedra Oscura en las tablas, en los teatros.
4: Estos días, bueno, es que quiero nombrar el montaje que dirigió Pablo Messier con Dani Grau y Nacho Sánchez. Era tan extraordinario y su recuerdo está tan vivo que, bueno, hay que pensarlo, pero ojalá.
6: Seguro que después con La Bola Negra ese empujón llega. Alberto Conejero, co-guionista de La Bola Negra, junto a los Javis, Javier Ambrós y Javi Calvo, muchísimas gracias por estar con nosotros en El Ojo Crítico. Enhorabuena y suerte por esa carrera hacia los Oscars.
4: Muchísimas gracias, os mando un abrazo enorme. Gracias.
6: Chao.

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1: Y vamos en el ojo crítico ahora a ver una de las novedades editoriales de este septiembre. Y para ello subimos a un Mercedes rojo. Estamos llegando a un pueblo costero, turístico, entre chiringuitos, kioscos y niños jugando en la playa. Elvira de Luis, buenas tardes.
2: Buenas tardes. En ese coche están Antón, Mónica y su hijo Luis, quienes aparentemente van a pasar unas vacaciones idílicas con la casa y el coche alquilados de ensueño. Y pronto aparece otro personaje, Fritz.
1: Y a este viaje nos invita José Ovejero en su última novela Bajo la luna negra, publicada por Galaxia Gutenberg. José, bienvenido al Ojo Crítico.
3: Muchas gracias.
1: Oye, ¿nunca llegamos a conocer del todo a las personas con las que convivimos? Es una pregunta que nos hemos hecho después de leer este libro.
3: Yo creo que no llegamos a conocernos ni a nosotros mismos, ¿no? Entonces, cuanto más o cuanto menos a las personas con las que convivimos, siempre hay una parte, primero una parte que no se conoce, segundo una parte que no aciertas a poner en palabras, a imaginar de verdad, a pensar de verdad. O sea que siempre hay una caja negra en cada uno de nosotros.
1: Y que luego no somos estancos, que cada periodo vital es diferente y vamos cambiando también. Entonces nos vamos conociendo también a medida que vamos cambiando.
3: Eso es, hay una evolución. Lo del yo es un poco un invento, porque ese yo es versátil, es maleable, va cambiando, con lo cual toda relación, por eso toda relación, también la relación en pareja, exige una capacidad de cambio y de adaptación.
2: Claro, lo más curioso de todo es que no dejamos de crear una narración que da sentido a los actos y a las palabras de las personas que nos rodean.
3: Exactamente, es decir, vivimos en la ficción. La ficción no solo está en la literatura, sino en la vida de cada uno de nosotros, que intenta dar sentido a sí mismo, a la propia biografía y a los demás. Entonces, por lo que oímos y lo que vemos, vamos imaginando, creando la ficción de quién es el otro. Y, como decía, de vez en cuando tenemos que hacer una adaptación mayor o menor porque nos damos cuenta de que no era una ficción ajustada.
2: De hecho, en esta casi metaficción podríamos decir, ¿no? Si ya la vida es una ficción, pues el libro es la metaficción de todo aquello. Entramos de lleno en ese verano de esta familia en la que, como en casi todas las familias, pues los conflictos realmente discurren bajo una aparente pacífica convivencia, podríamos decir.
3: Sí, decía antes que nunca conocemos al otro, conocemos menos aún de las parejas, que son siempre una especie de misterio, ¿no? ¿Cuántas veces nos preguntamos, pero cómo pueden estar juntos esta persona y esta persona? ¿O qué los une? Y nunca lo sabemos, pero tampoco sabemos exactamente qué los separa, qué violencias puede haber, a lo mejor ahí ocultas, y Bajo la luna negra es una manera de asomarnos a eso que no se ve.
2: El gatillo, desde luego, que dispara todo en esa pareja y en esa familia, en este caso es Fritz, un hombre sin hogar al que el hijo Luis le roba un sombrero. Aparentemente es un acto más o menos inocente de pronto, pero claro, se produce ese choque entre dos realidades muy distintas, la de una familia más o menos acomodada que pasa en teoría unos días junto al mar y la de repente un hombre que vive en la calle. Y describes de una forma muy, muy detallada cómo es ese encuentro, en realidad cómo es la porofobia, ese miedo a una persona pobre, ese rechazo.
3: Claro, porque si decimos que el individuo es una caja negra o tiene una caja negra, esos que etiquetamos de una manera, a menudo no es ya que tenga una caja negra, sino que no nos interesa mirar adentro, ¿no? Es un vagabundo, lo mismo que es un inmigrante o que es un drogadicto. Podemos poner una serie de etiquetas a la gente y eso nos exime de mirar, ¿no? Parece que ya sabemos quiénes son porque no son individuos, son parte de un grupo, todos son iguales, podemos proyectar sobre ellos nuestros miedos y a partir de ahí nuestras violencias.
1: De hecho, un gesto que no es nada inocente por parte del niño se convierte en una cadena de humillaciones, ¿no? De prejuicios, de violencia, como dices. Su padre no le llama la atención y su madre, bueno, de aquella manera, ¿no?
3: Sí, claro, que eso que para ellos no tiene ningún valor, porque al fin y al cabo es un vagabundo y además es un sombrero de paja viejo. ¿Qué valor puede tener eso?
1: Está completamente deshumanizado.
3: Claro, pero para Fritz sí. Fritz tiene una biografía a la que nos asomamos un poquito, hay destellos, tiene una historia, tiene una personalidad, tiene unos deseos y ellos no pueden imaginárselo.
2: De hecho, los sucesos, no contaremos todo lo que sucede, que es mucho en estas páginas, se convierten casi en una cadena de actos que van poniendo de relieve cómo los comportamientos se transmiten. Uh-huh. Porque parece que no, pero Luis, el hijo, se comporta de una forma violenta que en cierta forma no, nos deja ver esa relación violenta que hay en el día a día, en la pareja, en la forma de tratarse el uno al otro, en la forma de dirigirse.
3: Claro, es una violencia infantil, casi inocua, pero que en efecto refleja la violencia ambiente. Yo creo que los niños absorben las sensaciones que hay en el mundo que les rodea y de alguna manera tiene que dar salida a las tensiones que eso genera. Entonces, en una familia como la de Antonio y Mónica, en la que hay algo que no acabamos de entender, pero sabemos que hay algo un poco oscuro, y el niño es partícipe de ello, y le da salida en la novela como se la daría en la vida.
1: Claro, es que esto de que los niños no se enteran es que no es verdad, porque las tensiones se palpan también, aunque no haya quizá malas palabras entre los padres, ¿no? Pero las tensiones familiares digamos que se beben. Y también esto de el vagabundo me ha recordado a ciertos creadores de contenidos, ¿no? Que subían vídeos haciendo lo que ellos catalogaban como bromas a los vagabundos, ¿no? A gente que vive en la calle, y lo viral es que se han hecho también, por supuesto con críticas, pero también con la complicidad del espectador.
3: Sí, es una forma para mí repugnante de utilización del más vulnerable. Acabo de leer, creo que era hoy, en el periódico, de un tipo, uno de estos youtubers, o no sé muy bien exactamente cómo se autodenomina, que iba por Lavapiés pidiendo dinero a los vagabundos y haciendo ese tipo de cosas que dice, bueno, pero le genera visitas a su espacio, ¿no? Con lo cual parece que esa deshumanización no viene solo de ellos, sino también de quien quiere consumirla.
4: Se pone serio otra vez, teatralmente serio. Se coloca bien la camisa, entra. Nada nuevo, dice. ¿Va usted a poner una denuncia, verdad? Fritz se encoge de hombros. ¿Para qué? Son solo críos. ¿Para que esté usted protegido? Nadie está protegido, dice Fritz. La vida es eso, intemperie.
2: Intemperie. De pronto se hace tangible la posibilidad de que la exclusión social es algo que le puede suceder absolutamente a cualquier persona.
3: Sí, efectivamente, es algo, es así, ¿no? Y eso se revela también incluso en el vocabulario de Fritz, que no te esperas, ¿no? Que utilice la palabra intemperie. Mm. Dices, bueno, un momento, ¿de dónde sale este hombre que hasta ahora parecía que tenía, que era un marginado, sí, que no se enteraba de nada?
2: Así, hasta con tono socarrón, ¿no? Le dice la policía encima.
3: Eso es, la policía le responde, mira, nos ha salido poeta el vagabundo, algo por el estilo, ¿no? Y eso se nota también en Fritz, que parece que es un individuo que no es capaz de dar dos pasos seguidos y de pronto es capaz de pensar situaciones muy complejas, que no puedo describir ahora para no destripar el final de la novela, pero que nos confronta con lo que decía antes de cómo etiquetamos y de cómo no vemos ni entendemos al otro.
1: Y cómo prejuzgamos también.
3: Exactamente, eso es.
1: Ya catalogamos en función de tú estás aquí, pues debes venir de allá.
3: Exactamente.
1: Has elegido que la tensión en la novela esté también de alguna manera soterrada, ¿no? Poco a poco va creciendo esa tensión y les ocurre a personas ordinarias. Probablemente eso es lo que genera verdadero miedo al lector también, ¿no?
3: Yo creo que sí, que al lector lo inquieta más la tensión que no estalla que la que estalla, ¿no? Como, bueno, una vez que se da el puñetazo parece que se desinfla la cosa, ¿no? Pero cuando eso está ahí, cuando esa sensación de amenaza que no acaba de entenderse del todo, y por lo que me dicen los lectores y lectoras, que te imaginas que va a ir en otra dirección, ¿no? Entonces está ahí y mantiene viva la novela, mantiene viva la historia, que yo creo que una de las cosas en las que se basa es en la de no contar demasiado, pero contar lo suficiente.
2: Sí, para que el lector imagine todo lo más, porque al final la violencia más hiriente no deja de ser la cotidiana, ¿no? Esa que casi se transmite, claro, de forma inevitable.
3: Eso es. Y que la pones tú también con tu imaginación, ¿no? Porque quien lea esta novela puede imaginar distintas explicaciones, distintas formas de violencia, pero cada uno aportamos la nuestra. Entonces, yo creo que también es uno de los aspectos que puede ser interesantes de la novela, que no es solo contar algo que está ahí afuera, sino hace que pensar qué hay dentro de cada uno de nosotros.
1: José Ovejero, Bajo la luna negra, editada por Galaxia Gutenberg. Por cierto, es que tenemos aquí el libro, lo estoy hojeando, y antes lo hemos comentado en redacción. Qué bonita. O sea, también después de hablar y de esta conversación sobre qué va, ¿no? Y Bajo la luna negra, qué inquietante la portada.
3: Sí, bueno, parece como muy idílico, ¿no?
1: Sí,
3: un niño al borde
1: de
3: una piscina, el cielo azul, pero la composición, la sombra, ese niño cabizbajo.
1: Esa sombra, exactamente. Uh-huh. Pues José Ovejero, muchísimas gracias por venir al Ojo Crítico.
3: A vosotras, hasta pronto.
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0: Bueno, no hace falta que os digamos que esto que suena es La Perla de Rosalía. Y vamos a cerrar con ella esta primera parte del Ojo Crítico, porque ha sido nominada a Mejor Canción en los Latin Grammy. La artista ha logrado 7 nominaciones a los Grammy Latinos este 2026. El mexicano Edgar Barrera lidera con 10 candidaturas. Le sigue de cerca también Karol G, Catell y Paco Amoroso y Jorge Drexler. La gala se celebrará el próximo 12 de noviembre de 2026 en Las Vegas. Sabremos cuántos premios se lleva la cantante de Barcelona. Con ella te decimos hasta luego. Te quedas ahora con el boletín informativo y después más cultura aquí en el Ojo Crítico. Chao.
1: Bueno, es que, claro, no referirse a él como icono sería para él una narrativa.

0: Son las 4:30, las 3:30 en Canarias.
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0: La Audiencia Nacional recurre a la concesión del tercer grado al histórico dirigente de ETA, Henry Parot, condenado por 39 asesinatos. La Fiscalía considera prematura la decisión del Gobierno vasco, Laura Herrero.
2: Sí, el Gobierno vasco concedió el tercer grado la semana pasada al etarra Henry Parot, pero el Ministerio Público ha recurrido esta decisión porque no se ajusta, dicen, plenamente a los criterios legales que rigen la clasificación penitenciaria. Creen que es pronto, aunque sí reconocen una evolución favorable del etarra durante el cumplimiento de la condena, y también valoran la ausencia de incidencias durante el régimen de semilibertad del que disfruta desde el año pasado y que le permite salir de prisión de lunes a viernes para ejercer un voluntariado, pero debe volver a dormir a la cárcel. Insiste la Fiscalía que es prematuro obtener el tercer grado penitenciario porque Henry Parot ingresó en prisión en 1990 tras ser condenado a 40 años de cárcel.
0: La jueza que investiga la entrada masiva en Ceuta cita como testigos al presidente de la ciudad autónoma y al exjefe de gabinete de la delegación del Gobierno, que dimitió hace apenas unos días tras la polémica por los avisos del CNI, Daniel Gamboa.
3: Son las primeras comparecencias en esta causa abierta en la Audiencia Nacional. Juan Jesús Vivas, citado el 30 de este mes, y Gonzalo Sanz, al día siguiente, el 1 de octubre. Los dos como testigos en un auto en el que la jueza también solicita las alertas remitidas entre el 20 de julio y el 7 de agosto y los destinatarios y medios utilizados para hacer llegar esa información. Pide al Centro Nacional de Inmigración de Fronteras que amplíe su informe y reclama a la policía que identifique a las personas que aparecen en él para averiguar cuál fue el papel de las fuerzas de seguridad marroquíes. Gonzalo Sanz dimitió la pasada semana como jefe de gabinete del delegado del gobierno en Ceuta. Él defiende que sí le trasladó los avisos del CNI antes de la entrada masiva sobre una posible llegada de migrantes en contra de lo que sostiene el delegado, Miguel Ángel Pérez Triano. La Fiscalía ha solicitado hoy que el delegado sea investigado para conocer hasta qué punto sus decisiones o la falta de ellas influyeron en lo que ocurrió entonces.
0: Se lo estamos contando. Radio Nacional de España ha hablado con el cirujano que ha denunciado las listas de espera en el hospital Ramón y Cajal en Madrid. El gobierno de Ayuso le acusa de manipularlas para no trabajar. Él lo niega. El doctor Luis Alberto Marcos habla de difamación y recuerda que hay pruebas de que los cambios en las listas se hicieron por orden de o indicación de los responsables del servicio de traumatología. El doctor niega además que lo hiciera para trabajar menos. Insiste en que se trabaja lo mismo si se opera a pacientes normales o preferentes. En Málaga investigan al conductor de un autobús escolar con una tasa de alcohol 9 veces superior a la permitida. María Fernández.
4: Sí, fue la propia empresa de transportes la que alertó del estado del trabajador al llegar a la nave después de prestar servicio en varios centros educativos de Benalmádena. No podía maniobrar y realizaba giros y acelerones sin sentido. El investigado, además, había orinado y defecado en el interior del vehículo. Se enfrenta ahora a un delito contra la seguridad vial que contempla penas de prisión, multa y también la privación del derecho de conducir.
0: El Papa interviene en el debate de la inteligencia artificial alrededor de sus límites. León XIV advierte contra el peligro, la tentación de delegar en la inteligencia artificial decisiones y preguntas que corresponden al ser humano.
5: El desarrollo tecnológico, la difusión de los medios de comunicación y de las redes sociales, el siempre creciente recurso a la inteligencia artificial, abren nuevas posibilidades, derribando barreras y distancias. Pero, por otro lado, las relaciones tienden a convertirse en cada vez menos personales, más virtuales, y se corre el riesgo de acostumbrar a delegar en los algoritmos decisiones que corresponden solo a la conciencia humana.
0: Palabras del Papa durante la audiencia general de los jueves celebrada en la Plaza de San Pedro. Es todo, sigan informados en esta sintonía y en la web rtve.es.
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6: Buenas tardes, actualizamos la información del tráfico en estos momentos pendientes de varios alcances que complican la circulación. El primero de ellos en Vizcaya, en la A8 a la altura de Basaurilla en dirección de Donostia, y otro en la provincia de Jaén, en la A4 a la altura de La Carolina y ya en sentido Valdepeñas. Al margen de ello, circulación en aumento, especialmente en la salida de Madrid por la A1 en El Molar y en la A3 en Rivas hacia Madrid. Tráfico denso en Mallorca en el acceso a Palma por la MA1 a la altura de Palmanova y Magaluf, y retenciones de hasta 3 kilómetros en la provincia de Málaga, en la A7 a la altura de Mijas y ya en dirección a Fuengirola. Es una información de la Dirección General de Tráfico.
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0: El Museo Thyssen de Madrid anuncia que amplía su espacio con una segunda sede. Será en el Palacio de Hielo y del Automóvil, en el centro de la capital, cedido por el Ministerio de Hacienda. El espacio albergará más de 360 obras de artistas del siglo XXI procedentes de la colección de arte contemporáneo de la Fundación Sonia Castellani. Buenas tardes.
1: Buenas tardes. Sí, Laura, y va a ser, en palabras del Ministerio de Cultura, una de las grandes operaciones culturales de Europa. Lo anunciaban a primera hora de la tarde en el propio museo, la unión del Ministerio de Hacienda y Cultura, en este ambicioso proyecto en el que Hacienda ha cedido el Palacio de Hielo y del Automóvil para esta ampliación del Thyssen, un edificio de 1920 que desde hace una década estaba sin uso. No van a ser dos museos, esta ampliación va a hacer que el Thyssen sea uno mucho más grande y con más proyección. Con ella, el Thyssen va a sumar más de 19.000 metros cuadrados y un jardín de otros 1.500 en pleno centro de la capital. Aún no hay fechas, va a ser un proyecto largo, tiene que pasar varias fases, pero lo que hoy ha desvelado el museo y el ministerio es lo que habrá en su interior. Ernest Urtasun, ministro de Cultura.
2: Francesca Thyssen-Bornemisza, a través de TVA 21, plantea la donación de 186 obras de arte contemporáneo que pasarán a ser propiedad de la Fundación Colección Thyssen-Bornemisza. Y además plantea un préstamo gratuito a largo plazo de otras 179 obras valoradas aproximadamente en otros 10 millones de euros.
1: Y hay una de las protagonistas de la jornada, Francesca Thyssen, la hija del barón, que agradecía la colaboración de todas las partes para que este proyecto vea la luz.
3: Mi padre me enseñó que una colección no es una posesión, es un diálogo con el mundo. Y solo se conserva durante un breve periodo de tiempo.
1: Pues ya lo veis, un ambicioso proyecto en el que ambos ministerios se van a poner a trabajar. Estaremos pendientes de fechas, de novedades. Va a tener un presupuesto de 70 millones de euros y además esta ampliación va a ser la sede también del Centro Memorial Víctimas del Terrorismo.
0: Gracias, Sonia. Y vamos a ver ahora qué nos depara el programa de la Orquesta y Coro de Radio Televisión Española con Inco Martín.
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8: Haga memoria. ¿Dónde estaba el pasado 29 de agosto? Viernes. Vacaciones, playa, montaña, picnic, festi, Grecia, Tailandia, Bahamas, Hawái o en el Parque Tierno Galván de Madrid.
9: ¿En el Parque Tierno Galván de Madrid?
8: Sí, sí. Ese día allí pasó algo grande. Molaría volver a esos lugares, ¿verdad?
9: Sí.
8: A los lugares en sí no lo sé, pero a lo que pasó ese día en el Parque Tierno Galván, sí se puede.
10: Marty, tienes que regresar conmigo.
11: ¿A dónde?
12: Los años de la infancia.
10: Marty.
12: Pasaron.
10: ¿A dónde? ¿A dónde?
8: Regresar a los grandes momentos del pasado nunca falla y por eso difícilmente se olvidarán en el futuro.
10: Necesito combustible.
8: A base de fotos, vídeos, una comida, un olor, un lugar, la ouija o la música. Un eficaz modo de regresar a los highlights del pasado es por medio de la música, por medio de esos hits que nunca fallan. Y eso es precisamente lo que la Orquesta y Coro Radio Televisión Española hizo que retumbase aquel 29 de agosto en el Parque Tierno Galván. Los hits de una de las bandas con más hits. Y si falló aquel 29 de agosto, la Orquesta y Coro Radio Televisión Española le trae el pasado al presente.
10: Regresar al futuro.
8: Más bien al futuro.
10: Futuro.
8: Al próximo viernes 18 de septiembre en el Teatro Monumental de Madrid. ¿Hora?
13: 8 de la tarde.
14: He visto cosas que vosotros no.
8: No ha caído en la banda a la que pertenecen esos hits de potente efecto retroactivo.
14: No.
8: ABBA, siempre ABBA. Así se titula el concierto que en formato sinfónico recuperará lo mejorcito de la banda sueca, un remember en toda regla. El material aviano contará con arreglos by Javier Sánchez, dirección de Raúl Benavent, una banda pop con guitarra, bajo, batera y piano, y los alter egos de Agneta, Frida, Benny y Bjorn, es decir, Paule Mayaragay, Lucía Ambrosini, Xavier Nogales y Javier Santos. 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
0: Gracias, Inco Martín. Y ahora toca despedirse de un gran cineasta. Porque ayer nos dejaba el cineasta chileno Patricio Guzmán a los 85 años. Fue una parada cardiorrespiratoria en su residencia de París. Su legado cinematográfico de más de 20 películas, en su mayoría documentales, ha girado en torno a casi un único tema: el golpe de Estado y la represión posterior de Chile en el año 1973. Nuestro compañero Samuel Alarcón, director del Cine que Viene, de esta emisora en Radio 5, conoce su trayectoria y además ha podido entrevistarlo en varias ocasiones. Buenas tardes, Samuel.
17: Buenas tardes, Laura. Un país sin cine documental es como una familia sin álbum de fotos. Con este símil defendía Patricio Guzmán la necesidad de que el cine de lo real retratara la historia. A pesar de sus riesgos, es el cine que perdura.
18: El documental tiene técnicas muy complejas de aprender y por lo tanto hay que tenerle respeto. El documental parte como un viaje inexplorado, una aventura. Tú no sabes nunca si un documental va a quedar bien o mal. Es un género más pequeño, pero que dura más.
17: Que dura más en el tiempo, en la historia. Tras estudiar teatro y filosofía en la Universidad de Santiago, Patricio Guzmán, Santiago de Chile, Patricio Guzmán, nacido en 1941, vino a España y pudo entrar en la Escuela Oficial de Cinematografía en 1969. Pero cuando estaba a punto de rodar aquí una adaptación de los cuentos de Becker, la realidad lo devolvió a Chile. Entró a trabajar documentando la campaña y el primer gobierno de Salvador Allende.
18: Salí Allende en Chile, yo decido hacer las maletas y volver. El proceso era colectivo, entusiasta, participativo, y había que estar afuera, había que estar en las fábricas, en la calle misma, en los cordones industriales, en todo el día con una cámara en la calle.
17: Horas de metraje que lo llevaron a calibrar el ambiente en las calles.
19: ¿Cómo? Que se acuse constitucionalmente al presidente y lo saquen el 21 de mayo mismo. El 21 de mayo tendremos, gracias a Dios, el gobierno más limpio y lindo que hayamos tenido, ganando con la democracia y sacando a estos comunistas marxistas podridos. Maldito sea.
17: Ese gobierno de que esta opositora quería, esta opositora de Allende, no llegó de manera limpia.
20: Santiago de Chile, 29 de junio de 1973. Al no poder destituir constitucionalmente al presidente Allende, la estrategia del gobierno norteamericano y la oposición chilena pasa a ser la estrategia del golpe de Estado.
17: Y ahí estaban Patricio y su equipo para rodarlo. Patricio pudo exiliarse tras la represión de Augusto Pinochet, que le tuvo 15 días preso en el Estadio Nacional de Chile. Rescató el material y tras montarlo en Cuba compuso La Batalla de Chile, un documental en tres partes que mostró estos acontecimientos como nunca se habían visto antes. Desde entonces dedicó su cine a denunciar estos hechos desde diferentes perspectivas.
0: Claro, Samuel, porque dirigió después La Memoria Obstinada, El Caso Pinochet o Salvador Allende, completando el relato de la dictadura, pero también el proceso que abrió el juez Baltasar Garzón contra Pinochet por crímenes de lesa humanidad, ¿no? Una vida girando en torno a una herida.
17: Sí, porque seguramente, como nos decía Patricio, sobre Chile se necesita allí sortear el silencio.
18: Es un país demasiado discreto, demasiado prudente, que no valora el rol que jugó frente a los militares. Un enorme complejo de inferioridad a causa de nuestra insularidad. Acuérdate que es un país muy lejano, que está encerrado entre una cordillera, que los Alpes es una maqueta al lado de los Andes, y un océano en que lo más cercano es Nueva Zelanda.

0: Rita Laura.
1: Samuel Alarcón, muchas gracias. No me creo que te tengo que preguntar para ti cuál es la película, no que mejor define, sino que personalmente te ha gustado más de Patricio Guzmán.
0: Pues la capacidad que tuvo en Nostalgia de la Luz para unir el origen del universo con el genocidio de Chile es algo que me tocó muy dentro.
1: Gracias por este retrato.
0: A vosotros y que en paz descanse.
1: Un abrazo.

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3: Oye, de verdad, muchísimas gracias por vuestros mensajes. Os animamos, de verdad, os volvemos a hacer el llamamiento. Queremos crear una conversación bonita, reflexión alrededor de la cultura, y el ojo crítico es el lugar perfecto para hacerlo. Así que mándanos tu mensaje. Y ahora, como todos los miércoles, hay que decir la frase que vamos a hablar de arquitectura, ¿o no?

0: Pedro Torrijos, muy buenas tardes.
1: Laura Martínez.
0: Oye, qué calor hace, ¿no?
1: Hace un calor de leche.
0: Acaloradísima aquí dentro.
1: Hoy ha refrescado un poquitín.
0: Pero poco.
1: Lo bueno es que ya se nos va notando un poco que las noches son más largas, los días un poco más cortos. Nos acercamos al equinoccio, se lo noto yo, porque ya mi hijo se duerme y ya es de noche. Y eso, no lo de que mi hijo se duerma, sino que las noches van siendo más largas, significa que en un pueblo de Noruega está a punto de dejar de brillar el sol durante 6 meses.
0: Está en el Ártico, ¿no? O algo así, me has puesto en el guío.
1: No,
0: está ahí arriba.
1: No, de hecho no. De hecho está bastante al sur de Noruega y el invierno sigue teniendo días y cielo y claridad, pero el sol directo se queda atrapado detrás de las montañas. Desde el fondo del valle donde está ese pueblo pueden verlo arriba, iluminando las cumbres, uh-huh, a unos cientos de metros de distancia vertical y a una distancia psicológica bastante mayor. Así que el pueblo terminó construyendo 3 espejos gigantes en una montaña para capturar esa luz y enviarla hacia abajo.
0: ¿Y le dieron la vuelta al sol?
1: Más o menos. A ver, la historia empieza a principios del siglo XX con Sam Ide, ingeniero, empresario y uno de esos seres humanos que parecen haber recibido una cantidad industrial de confianza en sí mismos. Ide quería fabricar fertilizantes a gran escala y necesitaba cantidades igualmente industriales de electricidad. En Telemark, al sur de Noruega, encontró la catedral de Rjukanfossen, una enorme cascada encerrada en un valle muy estrecho. Vio una cascada y pensó en electricidad. De la electricidad pasó a la fábrica, de la fábrica tuvo que pasar a una ciudad entera porque las fábricas necesitan trabajadores. Y los trabajadores necesitan casas, colegios, hospitales, tiendas y el resto de la aparatosa infraestructura necesaria para seguir siendo seres humanos cuando termine el turno de trabajo.
0: Qué caprichosos, de verdad.
1: La verdad,
0: ¿eh?
1: Que sí. Así es como nació Rjukan, en honor a la cascada. Norsk Hydro, que era la empresa que había fundado Sam Ide, este ingeniero, levantó viviendas, calles, escuelas, un hospital, comercios y parques y convirtió un lugar de montaña en una auténtica company town, una ciudad que pertenecía a una compañía, ¿no? Aquella empresa consiguió meter un río dentro de unas tuberías, transformar agua en electricidad, electricidad en fertilizante y un valle remoto en ciudad. Pero había un problema: allí no llegaba el sol. ¡Ay, qué bonito! El morning mood de Pirgin. Qué bien elijo las músicas.
0: Pero si no llegaba el sol, esto no pega aquí, ¿eh? Este morning mood. El morning mood sigue siendo nocturno.
1: En verano se ve, ¿no?
0: Pero bueno, decías que por culpa de las montañas,
1: sí,
0: ¿no?
1: Efectivamente. Rjukan está encajado entre paredes montañosas enormes, en el valle del Muna, que por cierto significa luna. Al sur se levanta el monte Gaustatoppen, que son casi 1.900 metros de roca. Durante los meses cálidos, el sol recorre el cielo a suficiente altura y sus rayos llegan hasta el pueblo. En otoño, su trayectoria comienza a descender hasta

0: que hacia octubre desaparece detrás de las montañas y ya no vuelve a tocar las calles hasta marzo. Hay luz ambiental, claro, pero ninguna luz solar directa alcanza el fondo del valle, es decir, no llegan al pueblo. Y esto es un poco cruel porque el sol perfectamente permanece visible ahí arriba. Basta mirar y ver que las cumbres reciben luz mientras Ryukan sigue en sombra.
1: Que es que esto de que no te dé el sol debe ser un problema.
0: Bueno, es un problema, está muy documentado, ¿no? Puede llevar a depresiones, aparte de la falta de vitamina D. Y a Samide le preocupaba construir una ciudad donde la gente quisiera vivir, donde sus trabajadores fuesen felices. Aquello seguía siendo una gran industria de comienzos del siglo XX, pero la calidad urbana de Ryukan formaba parte del proyecto y la ausencia de sol era un problema evidente. En 1913, Oscar Kittelsen, un trabajador de la empresa, escribió al periódico local proponiendo construir un gran espejo en la montaña. Y le recogió la idea, reflejar los rayos solares hacia su ciudad. El problema era que aquel espejo debía seguir el recorrido del sol durante todo el día y mantener el haz sobre un punto concreto cientos de metros más abajo. Eso es lo que se llama heliostato, ¿no? Hoy resulta bastante manejable, pero en 1913 era una pesadilla mecánica.
1: Entonces, ¿qué fue lo que hicieron?
0: Pues una solución profundamente práctica y ligeramente delirante. Ya que la luz permanecía en lo alto de la montaña, construyeron una máquina para subir hasta ella. En 1928 abrió el Kosobanen, un teleférico que llevaba a los habitantes desde el fondo oscuro del valle hasta una cota donde el sol sí llegaba. El primer teleférico de Escandinavia, por cierto. En unos minutos pasabas de la sombra al invierno luminoso.
1: O sea, básicamente un ascensor, ¿no?, para escapar de la sombra.
0: Sí, eso es. ¿Y qué pasó? Pues que el espejo quedó esperando a que la tecnología alcanzase la idea. Pasaron décadas, muchas, cambió Noruega, cambió la industria y el viejo proyecto se convirtió en una de esas ideas magníficas que sobreviven en archivos y conversaciones porque nunca llegaron a ocurrir. Hasta que en 2001 llegó a Ryukan un artista llamado Martin Andersen, que durante su primer invierno descubrió el proceso. Cada día el sol descendía un poco más sobre las paredes del valle hasta abandonar definitivamente el pueblo. Andersen conoció entonces la propuesta de 1913 y decidió recuperarla.
1: O sea, 80 años después volvió la idea del espejo.
0: Volvió, pero ahora el mundo ya podía construirla. Además, apareció un precedente decisivo. Viganella, un pequeño pueblo de los Alpes italianos con el mismo problema geográfico, instaló en 2006 un gran espejo computarizado que proyectaba el sol sobre su plaza. El espejo de Viganella proyectaba unos 100 metros cuadrados de superficie iluminada. Ryukan decidió hacer lo mismo, pero a lo grande. En la pared norte del valle, a 742 metros sobre el nivel del mar y a unos 450 metros por encima del centro urbano del pueblo, instalaron tres espejos de 17 metros cuadrados cada uno, 51 metros cuadrados de superficie reflectante y unos 80 de superficie focal, movidos por motores y controlados por ordenador. El sistema calcula constantemente la posición del sol y modifica la inclinación de los paneles para mantener el reflejo sobre la plaza, sobre toda la plaza.
1: ¿Y con eso consiguen iluminar toda la plaza?
0: Toda la plaza, una obra de unos 600 metros cuadrados, seis veces más que en el pueblo de Italia. Una mancha de sol en mitad de la plaza. Y esa proporción me gusta mucho porque el problema conserva la escala humana del problema. El proyecto conserva la escala humana del problema. Es un pequeño espacio soleado donde sentarse, charlar, llevar a los niños y hacer una de las cosas más elementales del mundo, que es tomar el sol. El 30 de octubre de 2013 inauguraron los espejos, que se llaman Solspeilet, literalmente los espejos del sol, y centenares de personas se reunieron en la plaza. Había niños, periodistas, tumbonas, gafas de sol, incluso una pista de vóley playa con gente jugando al vóley playa. Detalle que demuestra que la combinación entre ingeniería y entusiasmo municipal puede producir resultados maravillosos. La temperatura, por cierto, rondaba los 7 grados. Ahora sí, la música.
1: Ahora sí que se puede poner Here Comes the Sun en los Beatles. Oye, ¿y no se deslumbraban ahí con tanto espejo?
0: De hecho, en las fotos están con gafas de sol y con CDs puestos aquí para que les dé el sol y tal.
1: Y también me estaba preguntando que cuánto costó semejante cosa, que es algo que aquí hablamos mucho también, de lo que cuesta estos proyectos.
0: No tanto como te puedes imaginar.
1: ¿Ah, no?
0: Unos 5 millones de coronas noruegas, que son unos 450.000 euros. Y además, el principal patrocinador fue Norsk Hydro, la misma empresa fundada por Sam Eyde un siglo antes. Ahí se cierra una de las circunferencias de esta historia. Ryukan existe gracias a su geografía, el desnivel, el agua, las montañas y el río hicieron posible la industria que creó la ciudad. Esa misma geografía dejó sus calles sin sol durante medio año. Durante 100 años sus habitantes negociaron con esa contradicción mediante máquinas, primero un teleférico para alcanzar la luz y después unos espejos para traerla de vuelta.
1: ¿Y siguen funcionando hoy?
0: Sí, siguen funcionando. Es un atractivo turístico de la leche, que era un pueblo bastante poco turístico. Cuando el cielo está despejado entre otoño y primavera, los tres heliostatos siguen el recorrido del sol y mantienen esa elipse luminosa sobre la plaza. Allí, además, hay una estatua de Samide. Tiene bigote, una mano metida en el bolsillo y unos planos enrollados en la otra. Una cosa muy de ingeniero. Mira hacia la montaña donde están instalados los espejos.
1: O sea, esto termina exactamente donde tiene que terminar.
0: Efectivamente, sabes que siempre lo hago todo redondísimo.
1: Hombre.
0: Porque cada invierno sucede algo que Ide alcanzó a imaginar en 1913 y jamás llegó a contemplar. El sol recorre su trayectoria baja sobre el Ryukan y toca las montañas varios cientos de metros por encima de las calles. Allí arriba, tres máquinas calculan su posición, giran lentamente y capturan una pequeña fracción de esa luz. Después la envían al fondo del valle, atraviesa el aire frío, cae sobre la plaza y durante unas horas ilumina a la gente que vive allí. Y también ilumina la estatua de Samide, el hombre que quiso regalar el sol a sus trabajadores.

0: San, San, here we come. Pedro Torrijos, muchísimas gracias. Hasta la semana que viene.
1: Señora.
0: Con otra historia tan redondita como esta.
1: Sí.
0: Chao.

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1: Y en el Ojo Crítico acabamos de saber que los Premios Nacionales de Música 2026 han ido para Laura Vega y Cecilia Berkovich. Ana Zurita, buenas tardes.
2: Hola, muy buenas tardes. Sí, el jurado ha otorgado el galardón en la modalidad de composición a Laura Vega por la personalidad y madurez de un lenguaje creativo que ha enriquecido de forma significativa la música española contemporánea, con obras compuestas en 2025 como Riojana para guitarra y orquesta o Más allá de los mundos terceros que escuchamos. Su obra combina innovación, sensibilidad, un profundo vínculo con la identidad cultural canaria o la capacidad para conectar con el público. En el caso de Cecilia Berkovich, el Premio Nacional de Música en la modalidad de interpretación ha subrayado el jurado su virtuosismo y su capacidad de combinar con igual éxito distintos estilos y técnicas a través de los tres instrumentos que domina, el violín, la viola y la viola de amor. Destacando también por sus interpretaciones en 2025, formando parte de orquestas y grupos como la Orquesta Música Aeterna o el Ensamble del Festival de Lucerna, y por su especial compromiso con el patrimonio musical español y con las músicas creadas en los siglos XX y XXI, que se traduce solo en el pasado año en asumir el estreno de 16 obras, de las cuales 10 pertenecen a compositoras españolas. Recordemos que los Premios Nacionales de Música los concede anualmente el Ministerio de Cultura y están dotados con 30.000 euros cada uno.
1: Laura Vega, Premio Nacional de Música en composición, y Cecilia Berkovich en interpretación. Muchísimas gracias, Ana Zurita.
2: A vosotros.
1: Nosotros nos vamos, pero regresamos mañana con más cultura aquí en Radio 5 a partir de las 4 de la tarde. Chao.

0: Son las 5, las 4 en Canarias.
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0: Grave accidente en el centro de buceo de la Armada en Cartagena y varios heridos. Última hora desde la región de Murcia, Javier Carrión.
2: Buenas tardes. 5 personas han resultado heridas como consecuencia de este accidente en el centro de buceo de la Armada en la Algameca, en Cartagena. 3 de estas personas están en observación en urgencias y 2 en la unidad de cuidados intensivos con pronóstico reservado. Así lo confirman fuentes del Hospital Santa Lucía de la ciudad portuaria, al que han sido trasladados estos heridos con la colaboración de la policía local de Cartagena. Hasta el lugar, cuando tuvo lugar el accidente, cuando se tuvo conocimiento, se desplazaron efectivos del 061 y bomberos del Ayuntamiento de la ciudad portuaria. Por el momento es la información de la que disponemos, la iremos ampliando conforme tengamos más datos.
0: Gracias por esta última hora. Vamos a estar pendientes en los próximos boletines informativos. Hay más asuntos. Está compareciendo el ministro Ángel Víctor Torres en Ceuta. Anuncia que han empezado con las entrevistas del representante del menor. Hay ya 2.140 afiliados. El objetivo es reagruparlos.
3: Que para el próximo miércoles, que será de nuevo la siguiente sesión del comité de situación, pues tengamos los expedientes que se han podido tramitar con el representante del menor al objeto de ver cuántos de esos expedientes pueden ser de menores que puedan ser reagrupados en Marruecos y cuáles no.
0: La Fiscalía de la Audiencia Nacional ha recurrido la semilibertad del exdirigente de ETA, Henry Parot, por prematura. Mónica Cartes.
4: Se opone así al gobierno vasco, que la semana pasada concedía el tercer grado. El Ministerio Público recurre la decisión por no ajustarse plenamente a los criterios legales de la clasificación penitenciaria. Pese a reconocer la evaluación favorable del etarra en el cumplimiento de su condena por 39 asesinatos y valorar la ausencia de incidencias durante el régimen de semilibertad, creen que es pronto para ampliarlo. Desde el año pasado, Parot puede salir de prisión de lunes a viernes para ejercer un voluntariado durante el día, pero vuelve a prisión para dormir.
0: Mucha precaución en el este peninsular, donde se pueden producir inundaciones repentinas por tormentas y lluvias intensas, en Aragón, Baleares y Cataluña, también en la Comunidad Valenciana, donde han extendido el aviso naranja a Alicante para mañana. Valencia, Nuria Llopis.
5: Además, el organismo responsable de la presa de Buxeo va a iniciar un proceso de desembalse. Desde el Centro de Coordinación de Emergencias de la Generalitat ya han avisado a los núcleos de población aguas abajo que se puedan ver afectados, como Chulilla, Gestalgar, Bugarra o Pedralba, cuyos cauces confluyen con el Turia. Las medidas de prevención para este alivio de caudal incluyen que los ayuntamientos corten los accesos a carreteras o caminos en el vado con la corriente del río e intensifiquen la vigilancia en sus municipios ante posibles desbordamientos. Se esperan, según una EMET, entre 40 y 60 litros de precipitación en tan solo una hora. A partir de las 3 de la madrugada y hasta las 3 de la tarde de mañana jueves, el aviso naranja también se localizará en las costas de Alicante y Valencia, con acumulados que podrían superar los 120 litros por metro cuadrado en 2 o 3 horas.
0: Del exterior, se superan los 80 muertos en el derrumbe de una mina de oro en Sudán, que carecía de medidas de seguridad en una zona devastada por los enfrentamientos. Sara Alonso.
6: Buenas tardes. Y hay decenas de desaparecidos, por lo que la cifra podría aumentar. No se sabe en concreto cuántas personas había en esa mina artesanal de la que extraían oro. Las labores de rescate son complicadas porque no cuentan con maquinaria pesada. Realmente en esa zona la situación es muy compleja. La mina derrumbada está en Kordofán Oeste, una zona al borde de la hambruna en la que ya se encuentran regiones limítrofes. La guerra, que dura ya 3 años, ha llevado a la economía al colapso y eso lleva a muchos a exponerse a trabajar en condiciones riesgosas. El conflicto civil enfrenta de un lado al ejército del país y de otro a las fuerzas de apoyo rápido, grupos liderados por 2 hombres que en el pasado fueron aliados y que ahora batallan por el poder. Las minas de oro sirven para la financiación de los esfuerzos bélicos de ambos bandos.
0: Y recordamos la noticia con la que abríamos este boletín informativo. Ese grave accidente en el centro de buceo de la Armada en Cartagena. Hay 5 heridos, hay 3 en observación en el hospital y 3 en la UCI con pronóstico reservado. Una información que les ampliaremos en los próximos boletines informativos. Son las 5:04, 4:04 en Canarias. No.
7: En Euskadi, reacciones a esa sentencia del Tribunal Superior de Justicia del País Vasco, que ha anulado el decreto de normalización del uso del euskera en la administración pública vasca. El sindicato ELA ve muy grave la anulación de ese decreto de perfiles y lo enmarca en la ofensiva judicial contra el euskera. Por su parte, la formación soberanista EH Bildu insiste en que el euskera necesita un nuevo estatus jurídico. Recordamos que esa sentencia respondía a un recurso de Vox en el que planteaba que no había una memoria económica en el decreto del Gobierno Vasco para la normalización del uso del euskera. Más cosas, en educación el alumnado vasco de mayor nivel económico fue el que más empeoró su resultado en España. Lo hizo un informe de SADE y la organización Save the Children, que concluye que la brecha entre niveles sociales se está estrechando, pero a costa de la bajada de los niveles de los más acomodados. Catalina Peracho es directora de Incidencia Social de Save the Children.
8: El origen social sigue pesando demasiado en las oportunidades educativas de los niños y niñas en España. La reducción de algunas brechas no se explica porque el alumnado vulnerable mejore lo suficiente, sino también porque empeoran los resultados de quienes estaban en mejor posición. La gran asignatura pendiente sigue siendo lograr que el lugar donde nace un niño o una niña no determine sus oportunidades de aprendizaje y de futuro.
7: Y un apunte también cultural. Musiquén, el Centro Superior de Música del País Vasco, celebra su aniversario número 25. Se ha consolidado como un centro de referencia a nivel internacional y tiene programadas una veintena de actividades que han sido presentadas hoy. Reunirán a la comunidad de Musiquén y a destacados artistas y profesionales.
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10: Buenas tardes, actualizamos la información del tráfico. En estos momentos pendientes de dos alcances que complican la circulación en Vizcaya en la A8 a la altura de Basauri, ya en dirección Donostia, en Jaén por la A4 a la altura de la Carolina en dirección Valdepeñas, y además tráfico en aumento en Mallorca en la MA1 a su paso por Palmanova, ya en la entrada a Palma, en Málaga en la A7 en Mijas en dirección Fuengirola, y tráfico en aumento en Gran Canaria en la GC1 a la altura de Ingenio y ya en dirección a Las Palmas. Es una información de la Dirección General de Tráfico.
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11: Saludos, buenas tardes. Seguimos muy atentos a la situación en el Mediterráneo y Baleares. Durante la última hora ha seguido lloviendo con tormentas en Cataluña, Aragón, Castilla-La Mancha, región de Murcia, Baleares y este de Andalucía. Podrían ir acompañadas de aparato eléctrico, fuertes rachas de viento y granizo de hasta 2 centímetros, por lo que es importante que extremen las precauciones ante el riesgo de inundaciones. En 2 o 3 horas podrían dejar acumulados de precipitación de 100 litros por metro cuadrado en Girona, Barcelona, Prepirineo y Tarragona, con acumulados importantes también en Comunidad Valenciana, Teruel, este de Castilla-La Mancha y los sistemas béticos y Mallorca. En Navarra y Palencia se han registrado rachas de viento superiores a 60 kilómetros por hora, una situación que se espera remita a lo largo de la jornada de mañana. Además, hoy bajan las temperaturas máximas, podrían hacerlo en más de 10 grados, con mínimas que podrían darse al final del día. En la última hora, las más altas se han registrado en Jaén, Granada y Las Palmas, con 35 grados. Se espera que suban a partir del fin de semana y principios de la próxima semana. Es una información de AEMET.
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12: Las ayudas al combustible siguen operando en España hasta el 30 de septiembre. El gobierno piensa en la siguiente pantalla, en qué hacer a partir del 1 de octubre.
13: Nos lo autorizó la Comisión hasta el 31 de diciembre, pero nuestro límite de compensación es el 70% del incremento que se haya producido. Ese es el límite máximo de la ayuda que nos permite compensar a nivel de ayudas de Estado.
12: Sin ofrecer de momento más detalle que esto que recordaba hace unas horas el ministro de Agricultura, Luis Planas. El petróleo de referencia en Europa sigue por encima de los 100 dólares. Mientras en España, una de cada 4 gasolineras sobre las que tenemos información de precios ofrecen el litro de gasolina a 2 euros o más. Enseguida nos ponemos con esto.
14: Instrucciones de uso. Autónomo, alégrate que hoy es tu día en fin de mes.
15: ¿Pero eres autónomo, Vicente?
14: Sí. Te ponemos una asesora.
16: Estoy muy cabreado con...
15: ¿Con quién?
16: ¿Con qué? ¿Con el gobierno? ¿Con todo?
15: Con el gobierno, eso porque te...
14: Hoy hablaremos de la nueva forma que tiene la Seguridad Social de notificarte las cosas y del registro horario digital. Además, si tienes alguna duda sobre este u otros temas de tu actividad, puedes hacerle una consulta. La recibimos al contestador del 91-346-1106 o al correo findemes@rtve.es. La resuelve en la segunda parte del programa Ana Belén González, responsable de Consultoría Blogger.
12: Se cumplen 5 días sin exportaciones de crudo desde la península arábiga. Está prácticamente cerrado el estrecho de Hormuz, el canal natural de salida del petróleo saudí. Está cerrado el que hay al otro lado, el estrecho de Bab el Mandeb, y además está inoperativo el tubo que ponía el crudo en el Mar Rojo para sacarlo precisamente por ese paso que ahora controla los hutíes. David Martínez, Bolsa de Madrid, buenas tardes.
17: Hola, buenas tardes.
12: Pese a todo, hay cierta estabilidad del precio en las alturas. Es decir, está caro, pero el cielo todavía no ha caído sobre nuestras cabezas.
17: Sí, el Brent, el petróleo que se toma como referencia en Europa, cotiza hoy, ahora mismo en concreto, a $106 por barril. Esto es menos que lo que veíamos ayer a estas horas. En los peores momentos de la sesión, incluso superó los $109. Hoy se mueve entre los 106 y los 107. La causa de esa moderación que estamos viendo está en un dato de inventarios de crudo en Estados Unidos, que aumentaron por encima de lo esperado la semana pasada, de acuerdo con el Instituto Americano del Petróleo. Y más oferta, ya sabemos que contribuye a una bajada de precios. Pero aún así, el Brent cotiza en niveles que no se veían desde mediados del mes de mayo. Y uno de los problemas está en las refinerías. La tensión en Oriente Medio y los ataques sobre estas instalaciones, unido a otros factores como la guerra de Ucrania, lleva a que productos derivados como el diésel coticen en niveles nunca vistos. De ahí esa presión que se ve en las estaciones de servicio y las posibles consecuencias para la inflación. Hoy, como decimos, el Brent, que es el paso anterior a todo esto, da un ligero respiro pese a las tensiones que siguen rodeando al estrecho de Hormuz, al estrecho de Bab el Mandeb y a todo Oriente Medio. Lo hace después de subir cerca de un 25%, además, desde finales de agosto. Aún así, se encuentra todavía a bastante distancia de los máximos anuales. Llegó a superar los $125 a finales del mes de abril.
12: Jorge León, buenas tardes.
18: Buenas tardes.
12: Jefe de Geopolítica y Análisis de Rystad Energy. Teniendo en cuenta la cotización del barril de Brent, de referencia en Europa, ¿podemos interpretar que hay cierta esperanza en que las cosas se arreglen? Lo digo porque con el lío que hay en Oriente Próximo, quizá debería cotizar incluso más caro.
18: Yo creo que no, Daniel. Yo creo que las señales que vemos del mercado es de mucha preocupación. Tan solo hace 3 o 4 semanas el precio del petróleo estaba por debajo de los $90 por barril, ahora está cerca de los $108 por barril. Después vemos los precios, no del crudo, pero de los productos refinados, tanto del diésel como la gasolina, en máximos históricos. Y hay un tercer elemento, que es el precio del petróleo fechado, digamos el Brent fechado, que es de entrega inmediata, el cual está por encima de los $140 por barril. Por lo tanto, todos los indicadores muestran que hay mucha preocupación en el mercado y que seguramente en los próximos días, en las próximas semanas, a menos que haya una solución inmediata, los precios del petróleo seguirán aumentando.
12: ¿Qué peso tiene Arabia Saudí en el mercado de petróleo y cómo están sus infraestructuras? Porque hay que tener en cuenta que prácticamente no sale ni una gota de allí.
18: Exactamente. Arabia Saudí es de los mayores exportadores de petróleo en el mundo. Antes de la guerra, producía cerca de entre 10 y 11 millones de barriles diarios. Ahora mismo la producción está por debajo de los 6 millones de barriles diarios. Por un lado, a través de Yanbu, de la parte oeste del país, debido a los nuevos ataques, prácticamente no está saliendo crudo ahora mismo ahí. Antes de los ataques, los hutíes se exportaba alrededor de 4 millones de barriles diarios, ahora mismo prácticamente cero. Por lo tanto, hemos perdido 4 millones de barriles diarios de la noche a la mañana. Y por el estrecho de Hormuz, también el tráfico es muy, muy, muy limitado. Las exportaciones de crudo de Arabia Saudí muy limitadas, menos de 1 millón de barriles diarios.
12: ¿En qué medida esas infraestructuras, además de por los ataques que estamos comentando, por el hecho de que estén sin operar o sin la posibilidad de exportar crudo, están sufriendo?
18: Es verdad que estas infraestructuras sufren, sobre todo las infraestructuras más relacionadas con el refino del crudo, con la exportación de crudo. Pero el oleoducto, por ejemplo, que va desde del oeste al este del país, que ha sido atacado, realmente es un oleoducto que se ha usado muy, muy poco históricamente. Siempre se lo construyó hace más de 40 años. Pensando que una situación tan inverosímil como el cierre del estrecho de Hormuz podría pasar, en realidad ha pasado y es por lo que se ha empezado a utilizar. Pero históricamente ese oleoducto no se ha utilizado. Por lo tanto, ahora que el crudo no está fluyendo por el oleoducto, realmente no tiene un efecto significativo en cuán rápido se pueda reparar eso, ¿no?
12: Las reservas mundiales de petróleo han pasado de 8.400 millones de barriles de antes del conflicto con Irán, más o menos por febrero, a 6.800 que tenemos ahora, según JP Morgan. Hoy hay cierto optimismo porque las reservas de Estados Unidos aumentan. ¿Es buena la situación de Estados Unidos, digamos, por el dominio que tiene sobre el crudo de Venezuela y mala la de los demás?
18: No necesariamente las reservas estratégicas de Estados Unidos, verdad que ha aumentado levemente, pero estamos en los niveles más bajos desde 1983. Y es verdad que Estados Unidos es un país muy diferente ahora comparado con lo que era en 1983. En 1983 era un país que importaba mucho petróleo, ahora exporta, pero desde luego la situación estratégica de Estados Unidos no es sumamente boyante, ¿no? Es verdad que es la producción de petróleo ha aumentado rápidamente ahí y está en una situación, si quieres, un poco más confortable, pero desde luego no es una situación ideal. El resto del mundo, donde las reservas estratégicas de petróleo y comerciales han caído muy rápidamente, pues es nos pone en una situación mucho más complicada si es que esta crisis se mantiene en el tiempo, ¿no?
12: ¿Hasta cuándo pueden durar las reservas?
18: Las reservas tienen un límite técnico. Por un lado, estas reservas estratégicas de petróleo normalmente tienen que tener un mínimo para poder operar, ¿no? Entonces, 6.900 millones de barriles todavía implica que hay un poco de tiempo ese conflicto se extiende a lo largo del tiempo. No es una crisis inminente, digamos, pero también es verdad que si la crisis se extiende, seguramente lo que veamos es que la destrucción de la demanda, la destrucción de la actividad económica a nivel mundial será de tal magnitud que el balance del mercado venga por destrucción de la demanda y no tanto por intentar seguir usando las reservas estratégicas para intentar balancear el mercado. Es decir, ahora mismo vemos un mercado donde el alto precio del petróleo empieza a tener un efecto muy significativo sobre la economía mundial.
12: Y hablando de efectos, ¿qué efecto tendría que Estados Unidos prohíba las exportaciones de diésel, como ya sugiere hacer el senador que lidera la mayoría republicana en el Senado?
18: Yo creo que muy poco a nivel mundial. Los mayores exportadores de diésel a nivel mundial son Rusia y Oriente Medio. Y ahora mismo, en el caso de Oriente Medio, debido a la situación en Estrecho de Hormuz, no hay exportaciones. Y en el caso de Rusia, debido a los ataques con drones de ucranianos, hace que tampoco puedan exportar diésel. Las exportaciones de Estados Unidos, en caso de que haya un cierre, a nivel mundial seguramente no tendría un efecto significativo en el resto del mundo.
12: ¿Hasta dónde pueden escalar los precios del gasóleo y la gasolina?
18: Depende mucho de la duración del conflicto. En el peor escenario, donde hay una disrupción permanente, donde el Estrecho de Hormuz no se vuelve a abrir, es un escenario muy muy muy extremo, los precios del petróleo podrían fácilmente alcanzar los 130, $140 por barril en lo que resta del año. Y eso seguramente lo que haga es poner un aumento significativo en los productos refinados, ¿no?
12: Los magnates de las petroleras dicen que es ahora cuando empieza la verdadera crisis del petróleo. Esto lo ha informado en las últimas horas el Wall Street Journal. ¿Eso qué significa?
18: Eso significa que cuando la crisis empezó, el mundo tenía muchos mecanismos para poder sobrellevar esta crisis. Mecanismos como las reservas estratégicas de petróleo, como el hecho también que estábamos en una situación de sobreoferta antes de empezar la crisis, el hecho de que China había reducido sus importaciones de crudo. Entonces, todos esos elementos, todos esos instrumentos que se usaron en los últimos 6 meses para intentar controlar la crisis, ahora mismo ya no los tenemos. Ya las reservas estratégicas de petróleo han caído mucho. China vuelve a importar crudo. Encima tenemos el hecho de que la producción rusa está cayendo debido a los ataques. Por lo tanto, todos esos elementos que nos ayudaron para poder sobrellevar la crisis que empezó a finales de febrero, seguramente ahora tenemos menos elementos y ahora sí que puede ser que la crisis empiece de verdad si se mantiene en el tiempo.
12: Entre los que tienen menos elementos está China, como usted decía ahora mismo. Si empieza a tener problemas algo más serios, ¿en qué medida puede presionar a Irán para que esto se solucione?
18: Seguro. China es el principal destino de las exportaciones de crudo iraní, o por lo menos históricamente ha sido. Ahora mismo no hay muchas exportaciones de crudo iraní que vayan a ningún sitio. Por lo tanto, eso deja a China en una situación muy complicada. Es verdad que han reducido sus importaciones de crudo y lo que el país ha hecho es ha empezado a utilizar sus reservas estratégicas de petróleo que ha ido construyendo en los últimos años y ahora mismo en los últimos 6 meses ha usado mucho de esas reservas estratégicas. El problema es que tiene cierto límite debido a preocupaciones sobre la seguridad energética china. Nosotros creemos que China a algún momento va a dejar de tener que usar esas reservas estratégicas de petróleo y empezar a poner más presión tanto a Estados Unidos como a Irán para que la situación se solucione. Y al ser el único consumidor de petróleo iraní, realmente tiene bastante peso o puede poner bastante presión sobre Irán para poder llegar a una solución al conflicto.
12: Pues Jorge León, jefe de geopolítica y análisis de Rystad Energy, gracias.
18: Muchas gracias.
12: Las redes sociales ya se van llenando de fotos con los carteles de precios de gasolineras con el litro por encima de los 2 euros. Hoy, según el geoportal de transición ecológica, tenemos más de 2.700 de las casi 11.000 sobre las que tenemos datos. Hay alguna que se nos escapa, pero de 11.000 con datos, 2.700 tienen el litro por encima de los 2 euros el de gasolina. La más barata, excluyendo Canarias, que tiene impuestos más bajos, está en Torá, en Lleida. La más cara en Mahón, en Baleares, y la siguiente ya en la península, en Alhama de Murcia. Este panorama presiona al alza el IPC aquí y también en Estados Unidos. Eso lleva a la Reserva Federal a encarecer los tipos de interés. Es lo que dice la teoría. El presidente del Banco Central norteamericano ha cambiado. Se supone que haría más caso a Trump, que quiere bajada de tipos, pero no tiene pinta. Volvemos con David. La Fed está reunida y conoceremos su decisión a las 8 de la tarde. ¿Qué se espera y por qué Trump se empeña en que bajen los tipos?
17: Bueno, se espera que lo suban, todo apunta a que la Reserva Federal así lo hará y de hecho, de acuerdo con las previsiones que ha dado JP Morgan, si finalmente no lo sube, el mercado podría reaccionar bastante mal. Vamos a analizarlo. En esas previsiones del banco JP Morgan, que no tienen por qué acertar, todo se ha dicho, el mejor escenario para la bolsa sería que esta tarde la Fed suba los tipos de interés, deje caer que habrá más subidas en los próximos meses, pero con un discurso que no sea especialmente duro. Un tono neutro dentro de que sí subirían los tipos de interés en el futuro, por así decirlo, sería lo que más beneficiaría al mercado. El peor escenario que dibujan esas previsiones es uno en el que la Reserva Federal sube los tipos de interés y adopta un tono especialmente agresivo. Si en su discurso Kevin Warsh se muestra muy contundente contra la inflación y argumenta que el enemigo a abatir es la inflación, cueste lo que cueste y pese a quien pese, el mercado podría reaccionar mal. Curiosamente, el segundo peor escenario es el opuesto, que no suba los tipos de interés. Si contra todo pronóstico los mantiene como están, los inversores podrían interpretar que el Banco Central se está quedando rezagado y que será incapaz de cumplir su mandato y controlar la inflación. Precisamente es esto lo que quiere Donald Trump, porque quiere una economía que crezca a mayor ritmo, una estrategia que además también serviría para que la deuda relativa al crecimiento económico sea menor en un momento en el que el endeudamiento en Estados Unidos está en niveles récord. El aumento de los costes de los carburantes, del petróleo, del diésel, todo esto se traslada a los costes de producción, finalmente a consumo. Si la guerra se mantiene, los bancos centrales se ven obligados, sobre el papel, a actuar en consecuencia para frenar la escalada de precios. Otro detalle es que la reunión va a venir con añadidos. Hoy los mercados no solo estarán atentos a la decisión y a la rueda de prensa de Kevin Warsh, sino también a las previsiones del resto de gobernadores del Comité Federal del Mercado Abierto, que son los que votan. Hay un diagrama de puntos en el que cada uno de ellos estima dónde estarán los tipos de interés a finales de este año o al que viene. Entonces, ahí los inversores interpretan esto como una especie de previsión de qué es lo que puede pasar. Si nos vamos a las estadísticas, las subidas de tipos históricamente tienden a provocar caídas en las bolsas en los días posteriores, aunque no pasará siempre. Ya veremos cómo reaccionan a partir de ese comunicado que tendremos a partir de las 8 de la tarde y de esa rueda de prensa de Kevin Warsh a partir de las 8 y media de la tarde.
19: De momento Wall Street espera en verde, salvo el Dow Jones, que está ahí más o menos cotizando plano. Gracias, David.
17: A ti, hasta luego.
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19: Un lobby es un grupo de presión, un conjunto de personas asociadas para ejercer una actividad cuyo objetivo es influir en la toma de decisiones en el ámbito público o privado en favor de intereses determinados.
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19: ¿Encajan los sindicatos en esa definición que da la RAE y las patronales? Hoy ha sonado esto en Radio 5.
21: Los socios del gobierno, Sumar, va a votar esta tarde en contra de la ley de lobbies. No comparte que la...
19: Luego nos metemos en el lío de lo que ha ocurrido en el Congreso. Antes vamos a pararnos a explicar un poco esto. Guillermo Hernández, buenas tardes.
22: ¿Qué tal, Dani? Buenas tardes.
19: La ley de lobbies incluye a los sindicatos en esa definición. Los empresarios también entran. Ellos están en contra. ¿Pero eso qué implica?
22: Bueno, la medida estrella de esta ley de lobbies era la creación de un registro público en el que estos grupos de presión estén obligados a reflejar la actividad y los contactos mantenidos con las administraciones públicas y los gobiernos. Esto se entiende mejor con un ejemplo. Vamos a imaginar que yo represento los intereses de un grupo de empresas que fabrican, qué sé yo, fertilizantes para la industria agrícola. Y tú formas parte de un gobierno que va a aprobar una ley que limita el uso de estos fertilizantes. Como lobista, yo te voy a mandar unos informes, me voy a reunir contigo para explicarte que esa ley va a perjudicar gravemente al sector agrario y que en definitiva va demasiado lejos. Te voy a persuadir para que cambies de opinión. Tú podrás hacerme caso o no, pero esos contactos ya han existido. Pues bien, según la ley, mi actividad debería aparecer en el registro de lobbies, donde también se deberá incluir fuentes de financiación y el presupuesto que destino a ejercer esa presión. La polémica, como apuntabas, ha venido por la inclusión de sindicatos y patronales. Escuchamos a los líderes de UGT y de la COE, Pepe Álvarez y Antonio Garamendi.
23: No conozco ningún país del mundo que sitúa a las organizaciones sindicales como lobbies. Porque los intereses generales no son un lobby.
24: Y nos han incluido en la ley de lobbies cuando estamos en la Constitución española como agente social.
22: De hecho, en el debate de hoy en el Congreso, esta consideración de lobby para sindicatos y patronal pues ha sido afeada por la mayoría de los grupos.
19: El socio minoritario del gobierno ha votado en contra de este texto, al menos es lo que ha anunciado, pero aunque hubiera hecho a favor, hubiera caído igual, Guille.
22: Sí, todavía estamos a la espera de que se produzca esa votación, que va con un poco de retraso, pero como dices, todo indica que el Real Decreto no va a superar el trámite, y eso que el ministro Óscar López ha tratado de convencer a los grupos con una oferta de última hora.
25: Si se aprueba hoy este Real Decreto Ley, en el primer Real Decreto Ley que podamos mandar, y desde luego antes de que acabe octubre, mandaremos otra modificación aclaratoria y reforzando la idea de que, por supuesto, el diálogo social queda al margen de lo que es la regulación del lobby.
22: Bueno, la oferta no parecía convencer a sus socios de Sumar. Carlos Martín, por cierto, ex Comisiones Obreras, le reprochaba la consideración de los sindicatos como lobby.
26: Es un dislate no proteger su tarea constitucional porque son fundamento para que nuestro mercado de trabajo funcione bien.
22: Recordemos que antes de este Real Decreto el gobierno intentó aprobarlo como proyecto de ley, sin embargo la medida encalló en el limbo parlamentario. Por eso desde la derecha abroncan al gobierno por el abuso del Real Decreto. Edurne Uriarte, PP, Emilio del Valle, Vox.
27: Estamos a favor de trabajar en el proyecto de ley, a favor de la regulación de los lobbies, que quede claro por muchas mentiras que usted suelte.
28: Realmente es de vergüenza, es un atentado a la separación de poderes.
22: pues eso, que todo indica que la medida, bueno, pues no va a superar el trámite parlamentario. Ojo, porque es uno de los hitos asociados al último pago de fondos europeos. Si no se aprueba, Dani, una buena parte de ese desembolso estará en riesgo.
12: Gracias, Guille.
22: Hasta luego.
0: Llegó el momento de la pausa.
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0: Es decir, violencia doméstica, desconfianza mutua, hijos con tatuaje y salarios insuficientes.

0: Son las 5:30, las 4:30 en Canarias.
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0: Un grave accidente en el centro de buceo de la Armada en Cartagena deja a 5 personas heridas. 2 de ellas se encuentran en la unidad de cuidados intensivos con pronóstico reservado. Las otras 3 están en observación en urgencia, según confirman fuentes del Hospital Santa Lucía, al que han sido trasladadas. Por el momento se desconocen las causas del accidente, del que seguiremos informando en próximos boletines. Colaboración absoluta con la justicia es el mensaje que traslada el ministro Ángel Víctor Torres en Ceuta al conocer que la jueza que investiga la entrada masiva de migrantes ha citado como testigos al presidente Vivas y a Gonzalo Sanz, el dimitido jefe de gabinete del delegado del gobierno. Dice el ministro que no están preocupados.
2: Y nadie debe estar preocupado ante una investigación judicial en la que lo que tiene que velar es la verdad, no las interpretaciones, no las alusiones, no el uso deformado de las cosas. Por tanto, que se investigue todo lo que se tenga que investigar.
0: Torres, como coordinador del mando único, ha comparecido para actualizar el balance de situación en Ceuta. Dice que no quedará nadie en las calles. Hay más de 2.000 menores filiados y ya han comenzado los triajes con las entrevistas del representante del menor para resolver sus expedientes con el objetivo prioritario de ser reagrupados en Marruecos, según el ministro. Del exterior, al menos 80 personas han muerto en el derrumbe de una mina de oro en Sudán, en una zona devastada por los enfrentamientos. A esta hora continúan las operaciones de búsqueda y rescate. Mónica Cartes.
3: Trabajos realizados con el mismo material rudimentario con el que los mineros buscan oro en los pozos de la mina que comenzaron a derrumbarse este martes. Hay medio centenar de heridos, pero se desconoce cuántas personas permanecen atrapadas bajo los escombros. Las fuerzas de apoyo rápido, el grupo paramilitar en control de la zona, pide maquinaria pesada para retirar rocas y tierra. Estas minas financian el conflicto desatado en abril de 2023 entre las FARC y el ejército sudanés. Una guerra que ha dañado la economía en el país, dejando a miles de personas sin trabajo, de manera que la minería a pequeña escala es su única salida.
0: El brote de ébola en la República Democrática del Congo deja ya más de 3.500 fallecidos. Tedros Adhanom, el director general de la Organización Mundial de la Salud, asegura que vienen meses difíciles.
4: The epidemic continues to grow and continues.
0: La epidemia sigue creciendo y causando muertes en la provincia más afectada, Ituri. Solo la semana pasada se registraron 300 nuevos casos y 160 muertes. La zona es tan extensa que resulta difícil hablar de una única epidemia, asegura Adhanom, que insiste en que es necesario lograr una respuesta adecuada para cada uno de ellos. Y si están en Asturias, todavía están a tiempo. Durante todo el día de hoy, la Asociación Galván de Familias con Niños con Cáncer organiza un maratón de donaciones de sangre en el Hospital Central de la Comunidad. Animan a los jóvenes a participar. Aseguran que es imprescindible un relevo generacional entre los donantes. Allí nos vamos, Borja Inza.
5: La Asociación Galván, entidad sin ánimo de lucro, organiza durante todo el día de hoy una jornada de donación de sangre en el Hospital Central de Asturias, en el UCA. Se trata de concienciar a la sociedad de la importancia de donar. Siempre conviene tener las reservas de sangre optimizadas. Además del maratón de donación, durante 12 horas hasta las 8:30 de esta noche, hay una mesa informativa sobre cáncer infantil. Septiembre es un mes declarado de la sensibilización del cáncer en los niños a nivel mundial. Carmen Pérez, gerente de la Asociación Galván de Asturias.
6: Un diagnóstico de cáncer infantil es un golpe muy duro para los niños y para sus familias. Lo que intentamos es acompañarles en ese proceso duro. La sanidad se dedica a la parte, pues eso, del tratamiento de la enfermedad, y la asociación está en todo lo demás. Procuramos acompañar en todas las áreas de la vida, tanto en el apoyo psicológico como en el apoyo socioeconómico, que también tiene impacto, el apoyo educativo de los niños, niñas y adolescentes, que pierden a veces ritmo de clase.
5: El fin de esta asociación es mejorar la calidad de vida de los niños y las niñas diagnosticados con cáncer. Otro de los objetivos es fomentar la investigación y ayudar con fondos que se consiguen con donaciones desinteresadas en la carrera Galván, que se celebra una vez al año, cada mes de febrero, en Asturias.
0: Es todo. 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
7: Buenas tardes, actualizamos la información del tráfico en estos momentos pendientes de varios alcances que complican la circulación. El primero de ellos en la provincia de Ourense, provoca el corte de la A52 a la altura de Cualedro, ya en dirección a Vigo, por lo que encontrarán los desvíos debidamente señalizados. Más alcances en Vizcaya en la A8 a la altura de Basauri, ya en sentido Donostia, y un último en la provincia de Jaén en la A4 a la altura de La Carolina y ya en dirección a Valdepeñas. Al margen de ello, circulación en aumento en Mallorca en la M1 en Palmanova en la entrada a Palma, en Málaga en la A7 a la altura de Mijas en dirección Fuengirola y en Gran Canaria en la GC1 a la altura de Ingenio ya en dirección a Las Palmas. Y además les recomendamos que moderen la velocidad y extremen la precaución en zonas de Teruel, Castellón, Valencia, también en Mallorca, Barcelona, Tarragona y Girona por los avisos de nivel naranja por fuertes lluvias para la jornada de hoy. Es una información de la Dirección General de Tráfico.
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8: Estamos en septiembre, en nada llega octubre, evidentemente, y la trimestral.
9: ¿También autónomo tú?
10: Yo en el padre, ¿no?
9: ¿Tú en el padre, no? Pues mejor, ¿no? Guay, bueno, pues para adelante con eso, ¿verdad?
8: A veces dan ganas, ¿no?, de irse al paro.
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8: Ana Belén González, responsable de consultoría Blogger, buenas tardes.
11: Buenas tardes, Daniel.
8: Ana, empezamos por una novedad que ha entrado en vigor este mes casi sin hacer ruido y que afecta a cualquier autónomo que esté de baja o que vaya a estarlo. La Seguridad Social ha cambiado la forma de avisarnos. ¿Qué ha pasado exactamente?
11: Pues sí, y es de esas cosas que no salen en los titulares, pero que pueden darte un disgusto. Desde el 1 de septiembre está en vigor una orden que regula las notificaciones electrónicas de la Seguridad Social. ¿Qué va a cambiar? Pues hasta ahora, las personas obligadas a recibir las notificaciones de la Seguridad Social por vía electrónica eran básicamente quienes cobraban la prestación por nacimiento o riesgo durante el embarazo o durante la lactancia. Uh-huh. Ahora se suman dos colectivos muy amplios. ¿Quién solicite o esté cobrando una incapacidad temporal, la baja médica de toda la vida, y cualquier notificación que tenga que ver con una incapacidad permanente o con lesiones permanentes no incapacitantes? Es decir, si estás de baja, la carta del INSS ya no te va a llegar a casa, te va a llegar a la sede electrónica de la Seguridad Social, las sedes con dos S. Uh-huh. Y lo que recibirás en el móvil o en el correo es un aviso con un enlace que dice: tienes una notificación. Y aquí está la trampa. El aviso es una cortesía. La notificación es la que cuenta. Si en 10 días naturales no entras a leerla, se da por notificada igualmente, sea lo que sea, una alta médica, una denegación de incapacidad, y los plazos para reclamar empiezan a correr. El motivo, pues lo dice la propia norma. Con el correo postal, las altas médicas llegaban tarde y había gente cobrando la baja unos días de más. Uh-huh. Hay tres salvaguardas que conviene conocer. Una, si la Seguridad Social no tiene tu móvil ni tu correo, te seguirá notificando en papel y te pedirá que le des esos datos. Dos, si vas presencialmente a una oficina de la Seguridad Social, puedes pedir que te notifiquen allí en mano o que un funcionario acceda a la sede por ti. Y tres, en esa misma oficina te expiden el certificado digital o la clave PIN sin cita previa si no lo tienes, para poder abrir esas notificaciones. Mi consejo, muy simple: entra hoy en Importas con dos S, uh-huh, o en la sede, y comprueba que el teléfono y el correo que tiene la Seguridad Social son los que usas a menudo, ¿vale? Y díselo a tu gestoría, porque con un apoderamiento pues podemos vigilar esas notificaciones por ti. Lo que no puede pasar es que el aviso acabe en la carpeta de spam y te enteres del alta médica cuando ya te han cortado la prestación.
8: No, claro, sobre todo por eso, porque el plazo corre y hay que tener mucho, mucho cuidado, como advertías.
11: Efectivamente.
8: Hay otro tema que lleva meses en el aire y que preocupa a los autónomos que tienen empleados a su cargo, que es el nuevo registro horario digital. Se dijo que se aprobaría en septiembre, pero ¿va a ser así?
11: Pues de momento no está garantizado. El ministro de Economía, Carlos Cuerpo, dijo que se aprobará lo antes posible, entre comillas, pero no quiso comprometerse con septiembre, y ya es el segundo retraso, porque en julio se aplazó a después del verano. ¿Por qué se está atascando tanto este tema? Pues porque el Consejo de Estado emitió un dictamen desfavorable al proyecto del Ministerio de Trabajo, y ahora el gobierno está pues corrigiendo el texto. Tres reproches principales. Primero, el coste para las pymes. la memoria hablaba de 4,62 euros al mes por trabajador, 1,55 euros al año, pero sin contar pues la implantación, la formación, el mantenimiento. Y como el 94% de los trabajadores está en pymes, el Consejo dice que el impacto pues no es menor, no es poca cosa. Segundo, la norma trataba igual a todos los sectores y hay actividades, pues el transporte, la construcción, el campo, las empleadas de hogar, donde el trabajador está en la carretera o sin cobertura o tampoco tiene un sistema digital en tiempo real y no le encaja. Y tercero, la protección de datos. La Agencia de Protección de Datos pues también informó en contra por el tema de la geolocalización, la biometría y el acceso en tiempo real de la inspección, y avisó de que esa parte pues no puede regularse por real decreto, necesita una ley, ¿vale? Ahora bien, que nadie se confunda, el registro horario sigue siendo obligatorio desde 2019, lo que está pendiente es que sea obligatoriamente en digital.
8: Un endurecimiento, digamos, pero existir existe.
11: Efectivamente, y que sea accesible. Hoy un registro en papel bien llevado sigue valiendo, y de hecho la mayoría de los autónomos pues lo lleva así. Lo que sí recomendamos, si vas a renovar el sistema, si te lo estás planteando, pues que sea desde ya digital, que no se pueda retocar a posteriori y que conserven los registros al menos durante 4 años, porque la inspección te los puede pedir. Y la sanción por no tenerlo ya va hoy de 751 a 7.500 euros. Así que cuidado con esto.
8: Muy atentos con eso. Este lío lo llevamos explicando en fin de mes hace tiempo. Esto iba dentro de una ley para reducir la jornada laboral que no ha salido en el Congreso ni tenía oportunidad de salir. Y el Ministerio de Trabajo lo que hizo fue tratar de aprobar solo porque tiene poder para hacerlo este control horario. Lo que pasa que eso, con lo que decías tú, Ana, ha chocado con el Consejo de Estado. Y ahí hay unos retoques importantes que hacer.
11: Correcto.
8: Y veremos si los hace, porque están en ello. Nos dicen que están en ello, tanto entre Economía como entre el Ministerio de Trabajo, que además los llevan partidos diferentes. Siguiendo con lo laboral, el Consejo de Ministros acaba de aprobar una norma que va a cambiar lo que tiene que indicarse en un contrato de trabajo. ¿Qué tiene que saber un autónomo con empleados?
11: Pues sí, el 8 de septiembre el Consejo de Ministros aprobó por fin una nueva norma, la de condiciones laborales transparentes y previsibles, que llega con 4 años de retraso sobre el plazo que daba Bruselas. Aquí es que vamos siempre como vamos. Así que viene con prisa, ¿vale? La idea es sencilla, que el trabajador conozca desde el primer día todas las condiciones esenciales de su relación laboral con la empresa. Para eso, los contratos nuevos van a tener que recoger mucha más información de la que estamos acostumbrados. La lista mínima es larga. Fecha de inicio, si es temporal, fecha de fin y causa, centro de trabajo, grupo profesional, salario base, complementos, cómo se calculan los variables, jornada, horas extras, vacaciones y si hay distribución irregular, con cuánto preaviso, el periodo de prueba, derecho a formación, bueno, mil cosas, ¿vale? La mutua, el procedimiento de extinción, etcétera, etcétera, etcétera, un largo etcétera. ¿Y en qué caso pueden cambiar las condiciones? Además, se reconoce el derecho de cada trabajador a saber si se usan algoritmos para fijar turno, sueldo o despido. Los contratos nuevos ya deben de ir con toda esa información y los que ya están en vigor no hay que rehacerlo, tranquilidad. Pero cualquier trabajador puede pedir la información que le falte y la empresa tiene 30 días para dársela. La buena noticia es que el Ministerio de Trabajo pues va a publicar un modelo de documento que ya está disponible, así que no hay que inventarse nada. Mi consejo: si tienes empleado, no firmes ningún contrato nuevo con la plantilla de siempre sin revisarla. Y prepara ya una ficha por trabajador con todos esos datos, para que si alguien te la pide, la tenga en un día y no en 30.
8: Es buena noticia para los autónomos y para vosotros, las asesorías también, ¿no? Que haya un modelo ahí.
11: Más
8: ahí
11: trabajo, pero sí.
8: Más trabajo, pero sí. Desde luego sí, desde luego es más trabajo. Vale, la parte laboral ya la tenemos cerrada. Este capítulo ya queda aparte. Sería conveniente que atendierais a los consejos que os da Ana, ¿eh? Os avisados estáis.
11: Siempre.
8: Cambiamos de tercio. El gobierno ha aprobado un paquete de medidas de urgencia para Ceuta por la crisis migratoria, con ayudas tanto de la Seguridad Social como de Hacienda. Vamos a resumir qué hay ahí para autónomos y pequeñas empresas, Ana.
11: Pues estas medidas tienen dos patas. La primera es la seguridad social. Para el autónomo que ha perdido más de la mitad de sus ingresos respecto al año anterior, hay una prestación extraordinaria de cese de actividad, que puede ser total o parcial. No va a exigir carencia, es el 70% de la base reguladora. La mutua paga tu cuota de autónomo mientras la cobras y, muy importante, no consume el paro de autónomos que tuviera acumulado, ¿vale? Tiene efectos desde el 1 de agosto y dura como máximo 4 meses contados desde septiembre. Para quien sigue trabajando, pues hay una bonificación del 75% de la cuota por contingencias comunes. Si tienes empleados, pues puedes hacer un ERTE por fuerza mayor con una exención del 100% de las cotizaciones empresariales de septiembre a diciembre. Y las bonificaciones por contratar o mantener el empleo, pues suben del 50 al 75%, también en Melilla. Y para todo, empresas con cuenta de cotización en Ceuta y autónomo con domicilio o actividad allí. Aplazamiento de cuota de 4 meses a un interés del 0,5%, siempre que estés al corriente y no tengas otro aplazamiento en vigor. La segunda pata, Hacienda. Hay una ayuda directa de 5.000 euros para autónomos y de 10.000 a 150.000 euros para sociedades y comunidades de bienes según su cifra de negocio, su beneficio. Para quienes estuvieran en Ceuta, el domicilio fiscal, el local o inmuebles afectos a la actividad entre el 30 de julio y la entrada en vigor y hubieran presentado la renta 2025 con ingresos de actividad. Se pide en la sede de la Agencia Tributaria hasta el 30 de noviembre de 2026. Y en el IRPF de 2026, los gastos de difícil

0: salir. Hay unas cuantas cosas que hoy no van a salir en el Congreso, este sí. Hablando de ayudas, ¿hay alguna que esté vigente ahora o que se acabe pronto para que estén pendientes los autónomos que nos estén escuchando?
1: Pues sí, podemos comentar, por ejemplo, tres, ¿vale? Y las tres tienen plazo y se pierden si no se piden a tiempo, así que vamos por orden de urgencia. La primera, cierra el 30 de septiembre y es en Andalucía, la línea 2 de fomento del trabajo autónomo, la subvención por inicio de actividad. Es para quien se ha dado de alta como autónomo y está disfrutando pues de la cuota reducida, la tarifa plana esta de unos 80-90 euros. Uh-huh. Da entre 3.800 y 5.500 euros según la edad, el sexo y si estás en un municipio de menos de 10.000 habitantes. Requisitos, pues estar obviamente de alta en el RETA de autónomo, tener la actividad en Andalucía, un plan de viabilidad con resultado positivo y mantenerte como autónomo durante 12 meses. Aquí quedan fuera los socios de sociedades y los familiares colaboradores. El plazo normal es de 2 meses desde el alta, pero la convocatoria en su conjunto se cierra el 30 de septiembre, así que si te diste de alta, por ejemplo, este verano, arre que es tarde, ¿vale? La segunda, cierra el 15 de octubre y es en Canarias, la cuota cero. Aquí la lógica es distinta, es una subvención que te devuelve las cuotas que has pagado durante el periodo de tarifa plana. Se piden los 2 meses siguientes a terminar cada tramo de 12 meses de cuota reducida, es telemático y el crédito son 3,3 millones que se reparten por orden de llegada. Quien antes presenta la solicitud completa, pues antes cobra. Y si te la denegaron en 2025 por falta de presupuesto, puedes volver a pedirla en esta convocatoria. Y la tercera y última, cierra el 30 de noviembre, todavía estamos a tiempo, venga, y es en Castilla y León. Ayudas directas de 5.500 euros para autónomos y pymes de las localidades evacuadas por los incendios de este verano. Va dirigida sobre todo a turismo, alojamientos, restaurantes, bares, turismo activo, agencias, guías y a comercio de alimentación. Y también pues a cualquier otro negocio que haya sufrido daño en su parcela o en sus instalaciones. Se exige haber facturado más de 5.500 euros en al menos un trimestre entre julio del 25 y junio del 26. Se acredita con el modelo 303, 130, 131 y quedan fuera agricultura y ganadería, que tienen sus propias ayudas. El listado de localidades lo fija una resolución que tenéis que consultar del 30 de julio, que ya se ha ampliado 2 veces, así que la última publicada que hay es del 4 de septiembre. Si tu pueblo no estaba, revísala, que es posible que la hayan actualizado.
0: Vamos con una consulta que nos ha llegado al contestador del 91-346-1106.
2: Hola, a mí me gustaría recibir unos consejos básicos para una persona que se acaba de hacer autónoma y pues que no tiene ni idea de gestiones administrativas, ni de contabilidad, ni de hacienda, ni de nada, se dedica a un campo profesional totalmente diferente. ¿Qué cosas tendría que tener en cuenta a la hora de contratar una gestoría externa de estos profesionales que te ayudan con la facturación y la presentación de los impuestos y todas esas cosas, como una guía básica?
0: En Murcia yo conozco a una que dicen que lo hace bien, lo que pasa que igual a la oyente le pilla lejos. Ana, ¿qué le contamos?
1: Pues mira, precisamente todo lo contrario. Con la administración pues ya todo se hace online, con lo cual la gente tiene el criterio todavía o el pensamiento de que tenemos que cogernos el gestor o la gestora que esté debajo de casa en nuestro pueblo. Pues no es necesario desde hace muchísimos años ya. De hecho hay muchísimas gestorías y asesorías online. La nuestra, la primera. Con lo cual, sin problema que no sea de tu pueblo, ¿vale?
0: Venga.
1: ¿Recomendaciones? Pues que sea, por ejemplo, una gestoría o una asesoría especializada si tienes un sector de actividad muy concreto, por ejemplo, agrario muy concreto, artistas en muy concreto, ¿vale? Uh-huh. Hay asesorías que están especializadas en esos regímenes, con lo cual, tirar primero por ahí, y si no, pues a una generalista, ¿vale?
0: Venga.
1: Otro consejo, pues que la comunicación sea muy fluida, muy rápida, que te resuelva muy pronto, muy rápido, sobre todo al principio, las dudas que tengas, porque como bien dice esta chica, cuando arrancáis con muchísimas dudas, hace falta llevaros de la mano desde el minuto uno, y eso es una cosa muy muy, muy importante a valorar en una gestoría, ¿vale? Que no solo le presente impuestos, muy importante también, sino que sea capaz de demostrarle y demostrarle sus números en tiempo real para que sepa cómo va su negocio, que en la asesoría y la gestoría no solo picamos facturas y presentamos impuestos, que hacemos muchísimas más cosas. Con lo cual, que sea capaz de ver en tiempo real cómo va su negocio. Y sobre todo, que sea un sitio donde se encuentre acompañada, segura, escuchada y respaldada, ¿vale? Así que ojito con esas asesorías low cost que hay por ahí en internet, que cuando viene

0: inspecciones mágicamente desaparecen. No sabemos
1: Ya.
0: cómo.
1: No, no, es una elección crucial, importante. Pues Ana Belén
0: Correcto.
1: González, gracias por estar una vez más con nosotros y explicarnos estos trámites tan complicados que tienen que afrontar los autónomos.
0: Muy bien, nos vemos en 15 días.
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1: Vosotros sois muy jóvenes, pero en enero el presidente Sánchez anunció lo siguiente.
3: Vamos a movilizar tierras agrarias que son propiedad de la Administración General del Estado. Y las vamos a poner a disposición de nuestros jóvenes a través de esta nueva plataforma. No estamos hablando de pocas hectáreas, estamos hablando de que ahora mismo hay unas 17.000 fincas rústicas propiedad de la Administración General del Estado.
1: Ahora se cumplen 8 meses.
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1: Ha dado tiempo para ver cómo van las cosas. Íñigo Inchusta, buenas tardes.
5: ¿Qué tal, Dani? Buenas tardes.
1: El relevo generacional es uno de los grandes problemas que ya tiene encima el campo. Los jóvenes no quieren empezar con esa actividad, digamos. Esta es una medida pensada para paliar eso. Primero, vamos a ver qué fincas son esas a las que aludía el presidente Sánchez.
5: El trabajo de campo se ha hecho realmente entre boletines oficiales del Estado y esos datos constatan que el 76,4% de los cerca de 17.000 inmuebles rústicos que se han identificado como patrimonio del Estado tienen menos de una hectárea y solo 176 alcanzan las 10. En ese informe de Ecocampo, que es una plataforma digital especializada en la compraventa y alquiler de fincas y activos rurales, se señala además que solo 40 de esos 17.000 superan las 30 hectáreas, que es el tamaño medio de una explotación en España. Regino Coca, el responsable de Ecocampo, relativiza el impacto para impulsar la incorporación de los jóvenes al campo.
6: La cartera puede contribuir al relevo generacional, sin lugar a dudas, porque se trata de explotaciones pequeñas que pueden ser agregadas o se pueden agregar respecto a las explotaciones que actualmente existen. Sin embargo, difícilmente puede constituir por sí sola una solución estructural de acceso a la tierra.
5: El gobierno ha querido incorporarse con la movilización de tierras agrarias a través de otra plataforma digital, Tierra Joven. Está orientada de forma preferente a jóvenes, mujeres y nuevos profesionales que deseen iniciar un proyecto agrario y que anunciaba el presidente en enero. El ministro Luis Planas reconoce que está siendo más complejo de lo que pensaban.
7: Debo confesar que el análisis de esas 17.000 inscripciones registrales se ha revelado un poco más complicado de lo que inicialmente pensábamos, porque efectivamente algunas tienen una vocación productiva y otras tienen menos vocación productiva. Me refiero, no que no puedan cultivarse, sino que no se dan por tamaño, por dimensión, las mismas condiciones para tener una rentabilidad en la explotación.
5: Precisamente las organizaciones agrarias ya señalaron en un primer momento el reto de garantizar que las parcelas públicas ofrecidas contaran con la dimensión y la aptitud de regadío o secano suficientes para resultar económicamente rentables.
1: Conclusión, esto va más lento de lo que se preveía. ¿Por qué?
5: Pues principalmente porque en este caso el tamaño es solo una parte del problema. La información pública, como explica Regino Coca, no incluye de forma detallada información que es clave para animarse o no a poner en marcha una actividad productiva.
6: Lo que todavía no sabemos de esta cartera es su aptitud y es el aspecto más relevante de la misma. Tenemos que conocer cuál es el uso real de esos suelos, si es agrícola, si es suelo forestal, en qué, si son pastos o en qué situación se encuentra. Si tiene disponibilidad de agua o no, en qué condiciones físicas se encuentra actualmente y cuáles son sus accesos. La situación jurídica es un elemento fundamental, si está realmente libre de cargas y ocupaciones y en una situación de coordinación entre registro y catastro que permita la comercialización.
5: El informe apunta que el Estado lleva más de una década sacando patrimonio rústico al mercado. En este caso, 11.500 referencias catastrales rústicas que se han venido publicando en el Boletín Oficial del Estado y que muestran un perfil similar a las tierras que ahora se incluyen en ese programa Tierra Joven del Gobierno. Luis Planas.
7: Tenemos la intención de llevar a cabo un programa piloto y continuamos trabajando en implementar en aquellas fincas que ello sea posible, en aquellas identificaciones registrales, pues la posibilidad de que sean puestas a disposición de agricultores y de ganaderos.
5: Y un último dato que puede reforzar esa idea de que esto no es una solución rápida. Un 30% de las referencias catastrales han aparecido 4 veces o más como anuncio en el Boletín Oficial del Estado, y eso demuestra la dificultad recurrente para movilizar una parte de esas tierras.
1: Gracias, Íñigo.
5: Un abrazo, Dani, hasta otra.
1: ¿Alguna cosa más antes de irnos? Poco a poco llegamos al final de la legislatura. Tiene pinta de ser la primera enterita sin presupuestos generales del Estado. Los del 27 ya deberían estar presentados, pero ahora se comienzan a negociar, Hugo Domínguez.
8: Sí, en torno a una mesa redonda del Ministerio de Hacienda se han sentado 2 ministros, el anfitrión, Arcadi España, y el de Cultura, Ernest Urtasun. Es el primer encuentro formal entre socios de gobierno por los presupuestos entre PSOE y Sumar, y marca el pistoletazo de salida para la negociación política de las cuentas de 2027. Según fuentes de Hacienda, se han fijado las prioridades de las cuentas públicas, que, como repiten, con cada presupuesto que anuncian, supondrá el mayor gasto social de la historia. Ambos socios coinciden en que serán los presupuestos de la vivienda, donde pondrán el foco. Desde Sumar presionan a Hacienda para que sean ambiciosos, aprobando, por ejemplo, una prestación universal por crianza. Una vez que los socios del gobierno se pongan de acuerdo, comenzará la fase más difícil y en la que dentro del gobierno por ahora tienen poca fe: intentar conseguir el sí de los socios parlamentarios. Según la Constitución, los presupuestos se tienen que presentar en el Congreso antes de que termine septiembre. Una tarea que ahora mismo parece imposible. Desde Hacienda se limitan a decir que será antes de que finalice el año.
1: Víctor Fernández, buenas tardes.
9: Buenas tardes.
1: Competencia carga contra Amazon y Microsoft por su dominio en los servicios cloud.
9: El regulador apunta que la cuota de mercado de los líderes del sector se encuentra entre el 60 y el 70% en algunos segmentos. Por ello, reclama adoptar medidas para mejorar la competencia en el sector de los servicios en la nube. Servicios que al año facturan unos 1.900 millones al año en nuestro país y que utiliza más del 40% de las empresas españolas.
1: Por primera vez en España desciende el número de gasolineras.
9: Según Competencia, la cantidad de estaciones de servicio ha retrocedido un 1,5% hasta las 12.562. Un descenso que responde a un ritmo de aperturas inferior a otros periodos. Entre 2011 y 2025, la red de gasolineras creció más de un 27%. El retroceso también se da por la baja de un número significativo de estaciones de servicio. A 30 de junio de este año se redujo en 195.
1: Recuerdo que ahora mismo hay unas 2.700 que tienen el litro de gasolina en los 2 euros o por encima de los 2 euros, según el Geoportal de Transición Ecológica. Con este apunte lo dejamos. Jesús Pérez en el control técnico de sonido, Rubén Vázquez ha estado en la realización, José María Pascual en la producción y el área de economía detrás de los contenidos de fin de mes. Volvemos mañana, como siempre, a la sintonía de Radio 5 Todo Noticias.

0: Son las 6, las 5 en Canarias.
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0: Seguimos pendientes del estado de salud de los 5 heridos en un accidente en el centro de buceo de la Armada de Cartagena. De momento sabemos que ese accidente ha ocurrido este mediodía en la cámara hiperbárica del centro de buceo de la Armada por causas que aún se están investigando. Según las primeras hipótesis, algún mecanismo interno de la cámara ha fallado y los 7 buzos que se encontraban dentro de la fase de descompresión se han visto afectados. 5 de ellos han recibido atención médica, 3 se encuentran en observación en urgencias y otros 2 en la UCI están con pronóstico reservado. Son fuentes de la investigación consultadas a Radio Televisión Española. Y también tenemos una noticia de última hora. La Fiscalía de México emite una orden de detención contra el sospechoso de asesinar a la estudiante española Claudia Tacoronte en el estado de Morelos. Última hora, Sara Alonso, buenas tardes.
2: Buenas tardes, lo han identificado como Francisco Javier N. y se lo busca, ha confirmado el fiscal general de Morelos, Fernando Blumenkron, por todo el país.
3: La búsqueda se hace en todos los estados, particularmente en Morelos se encuentra la búsqueda en estos momentos.
2: Según ha confirmado, los vídeos que se grabaron en la zona y que se han distribuido han servido para identificar a este individuo. También la colaboración de la ciudadanía, aunque apunta, eso no es suficiente.
3: Pero también si esos videos o esa información no va acompañada de otras pruebas, no tendríamos éxito ante un juez en un proceso.
2: Ahora, por tanto, se busca a este individuo como el principal sospechoso del feminicidio, así se está investigando, de la estudiante Claudia Tacoronte.
0: Gracias. También ha sido detenido un segundo entrenador del Club Deportivo Joventut de Badalona, sospechoso de agredir sexualmente a una menor. Nos vamos hasta Cataluña. Toni Conde.
4: El arrestado de 35 años fue detenido ayer por la tarde. El Joventut ha suspendido cautelarmente a este entrenador por las presuntas conductas inapropiadas de las que se le acusa y contrarias a su normativa. La entidad asegura que los hechos habrían tenido lugar antes de que esta persona se incorporara al club hace ahora 3 semanas. Esta detención coincide con el arresto de otro entrenador del mismo club deportivo y a su vez profesor de un colegio de Badalona por acoso sexual a menores. Sin embargo, fuentes policiales aseguran que ambos casos no están relacionados entre sí.
0: Recordamos que el 116 entonces el teléfono de atención a la infancia y la adolescencia en riesgo y el 016 para todo tipo de violencia sobre la mujer. Ambos son gratuitos y no quedan registrados en la factura. Hay más asuntos. Antonio Guterres se suma a los llamamientos para regular la inteligencia artificial. Creemos que el desarrollo debe ralentizarse cuando los riesgos se vuelven excesivos, dice el secretario general de la ONU. Necesitamos más que buenas intenciones, sentencia, y llama a la coordinación global porque, dice la IA, no conoce fronteras ni tampoco los riesgos que conlleva. Y en los mercados, el IBEX 35 cierra con un avance del 0,4% que le permite recuperar los 19.600 puntos. El resto de las bolsas europeas también terminan con subidas en torno al 0,5%. Y nos vamos en este caso a los deportes. Continúa hoy la sexta jornada de Liga con 4 partidos. Alicia Cifuentes.
5: En una hora aproximadamente empezará el Deportivo Sevilla y el Atlético de Madrid Osasuna. Después, a las 9:30 de la noche, el Levante Athletic y el Barcelona Racing de Santander. Además, también arranca la primera jornada de la Europa League. El Celta de Vigo se enfrenta al Omonia. El que no podrá estar es Yago Aspas, que tiene una lesión muscular. Esto dijo Claudio Giraldez en la rueda de prensa previa.
6: Me parece un lujo estar aquí. Hace 2 años y medio no había empezado a entrenar en Primera División. Creo que es un día de una felicidad tremenda en lo personal. Espero que para todos los celtistas.
0: Son las 6:04, 5:04 en Canarias. 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
7: ¿Qué tal? Arratsalde-on, Euskadi. La Fiscalía de la Audiencia Nacional ha recurrido el tercer grado de Henri Parot ante la Audiencia Nacional. Entiende la Fiscalía que la resolución adoptada por el Gobierno Vasco la semana pasada sobre la condena de este exdirigente etarra supone una semilibertad prematura. Reconoce, no obstante, el Ministerio Fiscal en una nota la evolución favorable de Henri Parot durante el cumplimiento de su condena y en su actual situación de semilibertad que le posibilita la modalidad flexible del artículo 100.2 del reglamento penitenciario. Recordamos que sale a hacer actividades de voluntariado de lunes a viernes. Estima la Fiscalía que debe permanecer en este estadio y observar si se consolidan sus avances antes de avanzar hacia un tercer grado. Por este motivo, solicita la revocación de este tercer grado aprobado por el Departamento de Justicia al Gobierno Vasco y su suspensión cautelar mientras se resuelve el recurso. Henri Parot es el responsable de atentados como el de la Casa Cuartel de Zaragoza. Lleva en prisión desde el año 1990 y la concesión de ese tercer grado la semana pasada ha provocado denuncias de asociaciones de víctimas como la UBT y COVITE y partidos como el PP y Vox. Más cosas, también hay reacciones a la sentencia del Tribunal Superior de Justicia del País Vasco que anula el decreto de normalización del uso del euskera en la administración pública vasca. ELA lo ve muy grave esa anulación, lo enmarca en una ofensiva judicial contra el euskera y desde EH Bildu se insiste en que el euskera necesita un nuevo estatus jurídico. Esta sentencia respondió a un recurso de Vox, pero no lo hace por la vulneración de la Constitución, sino por la memoria económica. Siguen informados en esta sintonía y en rtv.es. 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
9: Buenas tardes, actualizamos la información del tráfico en estos momentos pendientes de varios alcances que complican la circulación. El primero de ellos en Ourense provoca el corte de la A52 a la altura de Cualedro ya en dirección a Vigo. Más alcances en Vizcaya en la A8 a la altura de Basauri en sentido Donostia, en Valencia en la A7 a la altura de Godella en dirección a Alicante y un último en Jaén por la A4 a la altura de La Carolina ya en dirección a Valdepeñas. Al margen de ello, tráfico en aumento en Álava, en la A1 en Agurain, en ambas direcciones, en Madrid, en la entrada por la A1 en Las Tablas, en la A2 en Torrejón de Ardoz y en la A6 en Majadahonda. Retenciones en Barcelona, en la AP7 en Rubí, en sentido Tarragona, y se complica en Málaga la A7 a la altura de San Pedro Alcántara, ya en dirección Estepona. Y además les recordamos que moderen la velocidad y extremen la precaución en zonas de Teruel, Castellón, Valencia, Mallorca, Barcelona y Girona por los avisos de nivel naranja por fuertes lluvias para la jornada de hoy. Es una información de la Dirección General de Tráfico.
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10: Saludos, buenas tardes. Durante la última hora se han intensificado las tormentas en la mitad este de la península, sobre todo en el este de Castilla-La Mancha, interior de la región de Murcia y Cataluña. Les recordamos que estamos ante una situación complicada por aire frío en altura en el Mediterráneo y Baleares. Solo en la última hora han caído 31 litros por metro cuadrado en Girona. En el aeropuerto se han registrado rachas de viento de hasta 63 kilómetros por hora. Estas tormentas pueden ir acompañadas de aparato eléctrico, fuertes rachas de viento y granizo de hasta 2 centímetros, por lo que es importante que extreme las precauciones ante riesgo de inundaciones. En 2 o 3 horas podrían dejar acumulados de precipitación de 100 litros por metro cuadrado en Girona, Barcelona, Prepirineo y también en Tarragona, con acumulados importantes también en puntos de la Comunidad Valenciana, Teruel, este de Castilla-La Mancha, sistemas béticos y Mallorca. En cuanto a las temperaturas máximas, se espera que bajen hasta en 10 grados, con mínimas al final del día. La última hora se han alcanzado 35 grados en Badajoz y 34 en Málaga, Granada y también en Ciudad Real. Es una información de AEMET. 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
1: ¿Qué tal? Buenas tardes. Hoy en 5 continentes ponemos la mirada en el debate sobre el estado de la Unión Europea que se está celebrando en la sede del Parlamento Europeo, en Estrasburgo. ¿Qué papel juega Europa en un mundo con grandes potencias e intereses enfrentados? ¿Qué tiene la Unión Europea que decir en cuanto a inmigración, aranceles, guerras comerciales o conflictos bélicos? Enseguida vamos a conocer con nuestro corresponsal comunitario, David Vidueiro, lo que está dando de sí esta jornada. Avanzamos el resto de temas en nuestro sumario. La entrevista de hoy la dedicamos a los drones que están cambiando las guerras, como estamos viendo en el caso de Ucrania y en otros conflictos. Vamos a hablar con Jordi Sandalinas, profesor y experto en drones, una tecnología que impacta también en las poblaciones con lo que se llama el terror invisible. También nos vamos a detener en Alemania para conocer con nuestra corresponsal Bea Domínguez los apoyos que está recibiendo el canciller Friedrich Merz, también líder de la CDU, por la debacle de su partido en las últimas elecciones regionales en uno de los estados federados del país. Y vamos a conocer también la situación de la detención del periodista nicaragüense Luis Galeano por parte del ICE, la agencia de Estados Unidos encargada de la deportación masiva de migrantes que ha impulsado el gobierno de Donald Trump. Nos lo va a contar Fran Sevilla. Y ahora ya sí, con la realización de Rosy Alaminos y el control de sonido de Alberto López, comenzamos.
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1: La Unión Europea lleva tiempo intentando redefinir su papel e incluso buscar su liderazgo en el nuevo mundo que se está configurando. La presidenta de la Comisión Europea, Ursula von der Leyen, está llevando hoy al Parlamento Europeo las principales líneas de acción de Bruselas para el recién comenzado curso político en el debate sobre el estado de la Unión. En Estrasburgo está nuestro compañero corresponsal comunitario, David Vidueiro. Buenas tardes.
2: Buenas tardes.
1: Vamos a analizar contigo algunas de las claves de este pleno especial. ¿Cómo llega von der Leyen a este debate y qué tono ha utilizado?
2: Digamos que von der Leyen ha llegado menos presionada, con un ambiente más propicio que en meses anteriores. La presidenta de la Comisión, recordemos, superó recientemente 4 mociones de censura. Quizá la calma de ahora explique que haya sido el de hoy un discurso más bien plano, pese a que lo anunciado será probablemente lo último que von der Leyen complete dentro de su legislatura. La tradición del discurso del Estado de la Unión comenzó en 2010 para acercar a la Comisión y al Parlamento Europeo, y por eso von der Leyen trata siempre de contentar tanto al centro-derecha como al centro-izquierda. Su sostén hoy se ha repetido: dureza con la inmigración para la derecha, cambio climático y medidas sociales para la izquierda. Pero también, ojo, ha habido silencios y escaqueos.
3: It is painful for many Europeans that member states have been unable to build the necessary majorities for a unified response.
2: Los castigos a Israel que von der Leyen presentó en este mismo discurso el año pasado no han salido adelante. Ella culpa a la división de los países, pero ella misma ha puesto palos en la rueda. Tampoco ha hablado de nuevas sanciones a Rusia. El foco está más en cubrir las lagunas de las existentes. Consciente von der Leyen de que ya no dan mucho más de sí sin pinchar en hueso. La geopolítica tiene cada vez más peso en este discurso. Von der Leyen retrata un mundo más hostil y que avanza de manera acelerada. Y en este contexto busca una Europa independiente, capaz de actuar.
3: But our path is clear. Building an independent Europe that has the power to act.
2: Y se pregunta si queremos una Europa cuyo futuro esté en manos de los europeos. Frase, Ricardo, en principio de perogrullo, pero que revela el vértigo a una excesiva dependencia de China y de Estados Unidos.
1: Uno de los temas clave en las agendas nacionales es, David, la inmigración. ¿Cómo ha enfocado la presidenta este tema?
2: Sabiendo que la inmigración es un tema muy sensible entre los gobiernos europeos, importa que las llegadas de irregulares bajen, pero también que los ciudadanos tengan la sensación de que Europa actúa, además con ese contexto, ¿no?, de incremento de apoyo popular a la extrema derecha. Con Ceuta, digamos que el marketing europeo, esa Europa que protegía sus fronteras, ha fallado, así que tocaba sí o sí actuar. Por eso von der Leyen ha anunciado hoy un mecanismo para emergencias migratorias que flexibilice procesos de asilo y de retorno.
3: Always comply with our values, and fundamental rights. But we will never compromise on protecting our borders.
2: Proteger las fronteras, dice, respetando los derechos fundamentales. La cuestión es que Europa aprobó ya una normativa para abordar este tipo de crisis y el uso de la inmigración como arma por parte de terceros países. La cuestión es qué diferencia hay con este nuevo mecanismo. Von der Leyen se ha dejado claro que quiere fortalecer la agencia de fronteras Frontex para acelerar las expulsiones. También habla de mejorar las alertas tempranas, colaborando con terceros países. Ella habla de detectar y anticipar los riesgos en Internet, palabras que también uno piensa que las dice en relación a Ceuta. Y muchos de los anuncios de Von der Leyen, hay que decirlo, no vienen acompañados de explicaciones, pero otros sí que han sido mucho más claros y específicos. La idea es impedir que los menores de 13 años tengan cuentas en redes sociales, protegerles de Internet. Ya hasta los 15 sí podrán tenerlas, pero capadas bajo supervisión de los padres. Será una de las grandes anuncios esperados. Es una de las cuestiones que más preocupa a Von der Leyen, esa protección de los menores, y sobre inteligencia artificial ella está a favor de ralentizar los modelos más avanzados, va a hablar con las empresas, pero tampoco dice Europa debe quedarse fuera de la carrera sin beneficiarse de los avances.
1: Parece, David, que el Parlamento sigue el camino de Eurovisión, ¿no? También tiene como país invitado a Canadá con su primer ministro, además, Mark Carney, presente en el Parlamento. Esto puede ser un doble mensaje, ¿no? Por un lado, la amistad con Canadá, pero ¿qué le está queriendo decir la Unión a Estados Unidos?
2: Bueno, von der Leyen se ha cuidado mucho de no restregarle su reforzada amistad con Canadá. Ella no ha citado ni a Estados Unidos directamente, tampoco a Trump en ningún momento, pero afirma que esta alianza no es contra nadie.
3: This is not a partnership against anyone else, but for our common strengths.
2: Una alianza tecnológica, trabajo en común sobre minerales críticos, inteligencia artificial, seguridad económica, son algunos de los puntos en los que Europa quiere acercarse más a Canadá. ¿Y cómo le llamamos a esto, Ricardo? No le pongamos etiquetas a lo nuestro, diría alguno, pero la germana von der Leyen se ha querido buscarle un nombre a esta relación reforzada.
3: Opening the door for Canada to being the first associate member of the European Union.
2: Miembro asociado. Canadá no formaría parte de la familia europea, pero el círculo se amplía a los amigos más cercanos, más próximos, amigos con beneficios. En algunas capitales no ha sentado bien esta relación tan abierta. Ellos deben consentirla. Y a ver qué dice Trump. Entramos en terreno desconocido. Ricardo, el término miembro asociado ya lo puso sobre la mesa el canciller alemán Merz para Ucrania y no cuajó. Hay relaciones ya también especiales con Suiza dentro del espacio Schengen, pero que no está en el espacio económico europeo del que sí forman parte Islandia y Noruega, así que veremos en qué queda todo esto. Y en este entramado también habría que sumarle el Consejo Europeo de Seguridad, en el que estaría la propia Canadá, Ucrania, Reino Unido, Noruega, se coordinarían con la Unión Europea, dice von der Leyen, para responder a los desafíos a su seguridad, los ataques híbridos, más justificado ahora que Estados Unidos ha dado un paso atrás en su defensa convencional en Europa. Desde la Comisión ya insisten en que este nuevo organismo que ha puesto sobre la mesa von der Leyen no compite ni duplicará a la OTAN.
1: Pues seguiremos atentos, David, a todos estos frentes abiertos. Muchas gracias, un abrazo.
2: Hasta luego.
1: Y de Estrasburgo a Berlín, porque las malas noticias que está recibiendo la CDU, el Partido Conservador Alemán, en las elecciones regionales y municipales en varios estados del país, están siendo un quebradero de cabeza para el canciller alemán Friedrich Merz. Aunque hoy ha recibido un poco de aliento de los suyos, los primeros ministros de los 8 estados gobernados por su partido le han mostrado públicamente su apoyo. Nos vamos, como decimos, hasta Berlín. Beatriz Domínguez, corresponsal, buenas tardes.
4: ¿Qué tal? Buenas tardes. Los resultados en Sajonia-Anhalt han supuesto un duro golpe para la CDU, lo hemos contado aquí, por activa y por pasiva, pero sobre todo para el hombre que lidera el partido y el país. Desde entonces, el canciller Friedrich Merz ha estado en boca de muchos miembros de su propia formación que cuestionan su aptitud para el cargo. Lo culpan en parte de esos resultados, teniendo en cuenta la bajísima popularidad de su gestión. Los días han ido pasando entre críticas y apoyos, también de cargos de peso dentro del partido, y este miércoles el espaldarazo ha sido tan sorpresivo como contundente. Los 8 primeros ministros de la CDU, 8 estados federados están gobernados por el Partido Democristiano, han sacado un comunicado conjunto con el que tratan de zanjar el debate. La ciudadanía puede confiar en que abordaremos sus problemas, dice el texto, como primeros ministros estatales queremos y contribuiremos a ello junto con el canciller. Alemania necesita estabilidad ahora más que nunca. Apoyo claro de los mandatarios regionales conservadores. Justo después de las elecciones en Sajonia-Anhalt, con esa debacle de la CDU, Merz manifestó que rendirse no era una opción para él. Y en esa línea se mueve a apenas 4 días de enfrentarse a otras 2 citas electorales estatales. Una en Berlín, donde la CDU se riñe el primer puesto con la izquierda, pudiendo perder el gobierno regional, y la más complicada en Mecklenburg ante Pomerania, otro estado del este alemán. En este caso, además, las encuestas le dan a la CDU un 7%, lo que sería el peor resultado de su historia en unas elecciones regionales. La preocupación se centra incluso en si conseguirán grupo propio. Sobre ello ha sido preguntado este martes en un acto con empresarios si había un umbral de votos a partir del cual consideraba Merz que no sería viable continuar siendo canciller, a lo que contestó:
5: "Wir sind für 4 Jahre gewählt. Ich bin für 4 Jahre gewählt.
4: Hemos sido elegidos por 4 años, yo he sido elegido por 4 años y quiero que usemos esos 4 años para sacar al país de este difícil periodo", ha remarcado en una declaración de intenciones seguida de fuertes aplausos. Merz ha descartado también un gobierno en minoría, otro de los rumores de estos días, que la coalición con socialdemócratas pueda llegar a romperse. Mencionar por último que en un movimiento poco común, Merz ha convocado para el domingo a las 5 de la tarde, es decir, a una hora de que cierren los centros electorales y se conozcan las primeras las proyecciones, a la dirección del partido de la CDU. No lo llaman voto de confianza oficialmente, pero suena a eso, si están o no están con él, con su proyecto de reformas. El comunicado publicado hoy, desde luego, por esos 8 primeros ministros democristianos, llega como un balón de oxígeno. Por cierto, que también se ha anunciado que Merz cancela su viaje previsto a Nueva York de la semana que viene para asistir a la Asamblea General de la ONU porque, dicen los círculos del gobierno, su presencia es necesaria en Berlín.
1: La escalada contra los migrantes en Estados Unidos está poniendo en peligro la integridad de muchas personas de origen extranjero, que si son devueltas a sus países de origen, su vida corre serio peligro. Es el caso del periodista nicaragüense Luis Galeano. Fran Sevilla tiene más detalles. Buenas tardes, Fran.
6: Hola, Ricardo. Buenas tardes. ¿Qué tal?
1: Fran, la Sociedad Interamericana de Prensa solicita al gobierno de Estados Unidos que no le deporte a Nicaragua. Galeano ha sido detenido en Florida y está a la espera de conocer su futuro.
6: Sí, el caso de Luis Galeano es trágicamente paradigmático de cómo la nueva política migratoria impulsada por Trump y aplicada por el ICE está teniendo consecuencias terribles para muchos inmigrantes y en ocasiones con lo que puede ser riesgo para sus vidas. Galeano se encuentra detenido en un centro del ICE en el norte de Florida y está prevista una audiencia para el 2 de octubre. La cuestión está en que si el periodista fuera deportado a Nicaragua, su vida estaría en peligro porque precisamente huyó de su país tras la ola de represión de la dictadura de Daniel Ortega y Rosario Murillo contra la oposición en 2018 y pidió asilo en Estados Unidos en 2019. En 2023, el régimen nicaragüense le quitó la nacionalidad junto a otros opositores, como los escritores Gioconda Belli y Sergio Ramírez, o como el periodista Carlos Fernando Chamorro, a quienes el gobierno español les otorgó la nacionalidad al haberse convertido en apátridas. En una entrevista con el programa Hora América de Radio Exterior de España, Chamorro, director del periódico digital Confidencial, se solidarizaba con Galeano.
7: Yo obviamente me solidarizo con él y con su familia y le demandamos al gobierno de Estados Unidos que le otorgue el asilo político que él ha venido solicitando desde hace varios años.
6: Chamorro, que vive exiliado en España, explica que lo ocurrido con Luis Galeano es un claro ejemplo de la inestabilidad a que se enfrentan los exiliados nicaragüenses.
7: Eso revela la condición de inestabilidad en que se encuentran todos los exiliados nicaragüenses, y eso incluye también a los periodistas, sobre todo por el cambio de políticas migratorias en Estados Unidos.
6: Los periodistas nicaragüenses críticos con la dictadura ya no pueden trabajar en el país. Casi todos están en el exilio y en ocasiones la represión llega hasta sus familias.
7: También se han dado acciones de represalias contra familiares de periodistas en Nicaragua que han llegado a ser capturados por la policía sin ningún motivo porque la policía no pudo capturar al periodista.
6: Luis Galeano, de 48 años, director del programa de opinión Café con Voz, fue detenido en la localidad de Orlando, en Florida, mientras conducía en la plataforma Uber. Y es que la precariedad, como puede atestiguar Carlos Fernando Chamorro, es constante para los periodistas nicaragüenses y los medios en el exilio.
7: Luis hacía varios trabajos, es bastante común por parte de muchos otros compañeros, y algunos tuvieron que dejar el periodismo para dedicarse a otro tipo de oficios. Es decir, hay un elemento de precariedad económica para los reporteros y también para el sostenimiento de los medios de comunicación en el exilio.
6: Sí, son tiempos muy complicados para los periodistas nicaragüenses como son tiempos complicados en general en muchos países, Ricardo, para ejercer un periodismo honesto y crítico.
1: Gracias, Fran. Un abrazo.
6: Un saludo, Ricardo. Hasta mañana.
1: Ayer hablábamos de la Fiesta Nacional de Independencia de El Salvador, hoy es el turno de México. El Grito de Dolores constituye el hito fundacional del país. El acontecimiento tuvo lugar la madrugada del 16 de septiembre de 1810 en la parroquia de Dolores, en Guanajuato, encabezado por el cura Miguel Hidalgo. Desde entonces cada año se conmemora este grito, pero cada jornada tiene sus matices. Nos lo cuenta Santiago Barnuevo. Buenas tardes.
8: Buenas tardes. El Grito de Independencia es uno de los grandes momentos del año en México. Rememora el día en el que un sacerdote, Miguel Hidalgo y Costilla, pidió desde un pueblo de Guanajuato que sus vecinos se levantaran contra el virreinato español, y se considera el momento fundacional del movimiento que lograría un país independiente. El grito se ha conmemorado siempre, pero en las últimas décadas se ha institucionalizado con actos en cada localidad, y a nivel federal, en la Plaza del Zócalo de la Ciudad de México, está siempre liderado por la Jefatura del Estado, y que por segundo año, esta vez, ha sido protagonizado por la presidenta Claudia Sheinbaum.
9: ¡Viva la independencia!
8: Es decisión de la presidencia elegir en honor de quién se lanzan los vivas cada año, y en esta ocasión han sido 21 los personajes recordados, con novedades, con varias mujeres como Antonia Nava, la generala, una mujer que tuvo un papel principal en la guerra que desembocó en la independencia, llegando incluso a desfilar victoriosa en la capital mexicana. En el grito de este año, Sheinbaum tampoco se ha olvidado de las capas más vulnerables.
9: ¡Vivan los pueblos indígenas y afromexicanos! ¡Vivan nuestras hermanas y hermanos migrantes!
8: Y sobre todo, en medio de las presiones y tensiones con Estados Unidos, y apenas unas horas después de que el Senado mexicano autorizara la entrada de soldados del vecino del norte para unas maniobras en su territorio, Sheinbaum insistía en que México es y será un país libre y soberano. A este acto acuden cada año miles de personas que llenan esa gigantesca explanada del Zócalo, en la que es considerada como la gran fecha de conmemoración de la independencia, del que hoy es el país de habla hispana más poblado del mundo.
1: Las heridas de guerra de los Balcanes siguen abiertas en los nuevos países que surgieron tras la desintegración de Yugoslavia. Hoy hemos conocido que el Tribunal Especial para Kosovo de La Haya ha condenado a Hashim Thaçi, que fue presidente de Kosovo del país entre 2016 y 2020. 25 años de cárcel por los crímenes de guerra cometidos entre 1998 y el 99, cuando era comandante del Ejército de Liberación y se enfrentó a las tropas serbias de la antigua República de Yugoslavia. Nuestra compañera Aurora Moreno nos trae más detalles. Buenas tardes.
10: Buenas tardes, Ricardo. El juez Charles Smith lee el veredicto que declara a Hashim Thaçi, ex primer ministro de Kosovo y dirigente del UÇK, el antiguo Ejército de Liberación Kosovar, culpable de crímenes de guerra, torturas, asesinatos y detenciones arbitrarias cometidas entre 1998 y 99 en el conflicto entre la insurgencia albano-kosovar y el gobierno serbio, todo en el marco de la disolución de la antigua Yugoslavia. El tribunal considera que la magnitud y la naturaleza de los crímenes fueron muy graves, continúa el juez, en particular los delitos perpetrados por miembros del UÇK en 14 municipios de Kosovo y en algunos lugares del norte de Albania. Al menos 385 personas fueron arrestadas arbitrariamente, sometidas a tratos crueles e inhumanos, y 96 fueron asesinadas por el Ejército de Liberación Kosovar, relata la sentencia. Según los jueces, tanto Thaçi como los otros tres acusados, también líderes del Ejército de Liberación de Kosovo, contribuyeron, alentaron y facilitaron la ejecución de un plan para atacar, detener, maltratar y, si era necesario, matar a quienes consideraban obstáculos para sus objetivos de independencia. Thaçi, de 58 años, ha escuchado la decisión del tribunal en silencio, con aspecto serio, mientras en Pristina, la capital de Kosovo, numerosos ciudadanos con banderas albanesas y ropas militares le mostraban su apoyo. coreando consignas a favor de Lucheca y pancartas en las que se leía «La libertad no puede ser encarcelada». También en una explanada de La Haya cerca del tribunal, cientos de kosovares reclamaban su inocencia. En Kosovo, independiente desde 2008, con mayoría étnica albano-kosovar y una minoría serbia en el norte, y donde Hasim Tachi y los otros tres condenados son considerados héroes, el veredicto ha sido recibido como una decisión terrible e injusta que dañará a un país en plena crisis política. La presidenta en funciones de Kosovo, Albulena Haksiu, ha calificado las sentencias de graves e impactantes y ha pedido que se recurran. El ministro de Exteriores, Glaukon Jufka, ve el veredicto terrible e injusto.
1: Antes de llegar a las 6:30 y actualizar las noticias con el boletín, adelantamos los temas de la segunda parte. Vamos a comenzar con la situación en Gaza, con nuestro corresponsal en Jerusalén, Santi Echevarría. Después un tema relacionado, que nos lo cuenta Cristina Sánchez, las cancelaciones que han sufrido varios artistas por su apoyo a Palestina. El último es el rapero Macklemore. Además, la entrevista de hoy la dedicamos a los drones que están cambiando las guerras, como estamos viendo en el caso de Ucrania y otros conflictos. Vamos a hablar con Jordi Sandalinas, que es profesor y experto en ello. Una tecnología que impacta también en las poblaciones con lo que se llama el terror invisible. Y en directo, María Eulate nos cuenta la última hora del discurso del presidente ruso, Vladimir Putin, que se dirige a la nación para hablar de las próximas elecciones parlamentarias. Como decimos, todo ello será después del boletín de las 6:30.
11: Son las 6:30, las 5:30 en Canarias.
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11: Ya conocemos las primeras hipótesis del grave accidente en el centro de buceo de la Armada en Cartagena que deja, según la Armada, 8 personas heridas, 2 de ellas en la unidad de cuidados intensivos. Redacción en Murcia, Javier Carrión.
12: El accidente se ha producido esta mañana mientras se realizaba una actividad en el complejo hiperbárico de ese centro de buceo de la Armada en la Algameca, en Cartagena. Como consecuencia de este siniestro, según confirma la propia Armada, del que se investigan las causas, como decíais, 8 personas, todas ellas militares, han resultado heridas. 5 han sido trasladadas al Hospital Santa Lucía de Cartagena, donde 2 permanecen en la UCI con pronóstico reservado y otras 3 están en observación en urgencias. Según fuentes del centro, su pronóstico no reviste gravedad. Otros 2 afectados están leves en observación en el hospital Los Arcos del Mar Menor y la otra persona ya ha sido dada de alta.
11: Más de 200 personas han alcanzado las costas de las Islas Baleares en las últimas horas a bordo de 18 pateras. 10 han llegado hoy, otras 8 ayer, solo hoy alrededor de 140 personas. La llegada de embarcaciones es constante. Las últimas han sido localizadas en Formentera y Mallorca. Si bien en el acumulado de lo que va de año en toda España, según el balance actualizado del Ministerio del Interior, las llegadas irregulares disminuyen. Han entrado 21.900 personas. Es un 16% menos en comparación con el mismo periodo del año anterior. Y el descenso es más acusado en Canarias, superior al 55%. México emite una orden de detención contra el sospechoso de asesinar a Claudia Tacoronte, la española de 21 años, que llevaba un mes de intercambio en el estado de Morelos. Mónica Cartes.
13: Se le busca por todo el país tras ser identificado como Francisco Javier N., al aparecer en vídeos grabados en el vecindario del ataque y gracias a la colaboración ciudadana. Sin embargo, según explica el fiscal general de Morelos, serían pruebas insuficientes para llevar a cabo acciones legales.
14: Pero también si esos videos o esa información no va acompañada de otras pruebas, no tendríamos éxito ante un juez en un proceso.
13: Claudia Tacoronte es la cuarta alumna asesinada en apenas 7 meses en la Universidad Autónoma del Estado de Morelos, que demanda una investigación con perspectiva de género. La muerte de la joven canaria eleva las protestas ciudadanas al sumar su caso a los de Kimberly Ramos, Carol Toledo y Michelle Itzayana. México registra 1.250 mujeres asesinadas en estos primeros 7 meses del año, siendo Morelos el estado con la segunda tasa más alta del país.
11: Y hasta ahora preocupan varios incendios en distintos puntos de la península. En Benavís, en Málaga, un incendio forestal deja una densa columna de humo. Los servicios de emergencia piden cerrar puertas y ventanas. En la localidad valenciana de Tuéjar, las llamas afectan ya a más de 800 hectáreas y en Lugo se acaba de activar el nivel 2 de peligrosidad por la cercanía del fuego a varias aldeas. Allí nos vamos, Eva Otero.
10: Las hectáreas quemadas se elevan a 350 y se declara la situación 2 por el peligro de que pueda llegar a las casas de las localidades más cercanas, Casa do Bello, Asbarcias y Penarrubia. El fuego comenzó ayer por la tarde hacia las 3:30 en Quiroga. Las llamas afectan una zona de mucha pendiente con pinos, lo que ha facilitado su extensión durante la noche. Aunque ahora el viento es más flojo, el alcalde de Quiroga, José Luis Rivera, no es optimista.
15: Casi tengo un frente de 4 kilómetros, va muy lento, ¿sabes? Porque no hay vento, está tranquila, está la mañana bastante tranquila, pero bueno, un bicho complicado que se pueda apagar hoy, sí. Confío en que sí, pero bueno.
10: Entre el operativo hay casi 90 agentes y brigadas por tierra y 12 aviones y 7 helicópteros por aire.
11: Es todo, sigan informados en esta sintonía y en la web rtve.es.
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16: Buenas tardes, actualizamos la información del tráfico y en estos momentos pendientes de varios alcances que complican la circulación. El primero de ellos en la provincia de Ourense provoca el corte de la autovía A52 a la altura de Cualedro, ya en sentido Vigo, por lo que encontrarán los desvíos debidamente señalizados. Más alcances en Madrid, en el acceso por la A42 a la altura de Torrejón de la Calzada y también en la salida por la A5 en Alcorcón y otro en la provincia de Jaén, en la A4 a la altura de la Carolina y ya en sentido Valdepeñas. Al margen de ello, tráfico complicado especialmente en la provincia de Álava, en la A1 a la altura de Agurain, en ambas direcciones, en Madrid en la entrada por la A1 en Las Tablas, en la A2 en Torrejón de Ardoz y en la A6 en Majadahonda, retenciones en Mallorca, en la M1 en Palmanova, en la entrada a Palma, y se complica en Málaga la A7 en San Pedro Alcántara, ya en dirección Estepona. Además, les recordamos que moderen la velocidad y extremen la precaución al volante en zonas de Teruel, Castellón, Valencia, Mallorca, Barcelona y Girona por los avisos de nivel naranja por fuertes lluvias para la jornada de hoy. Es una información de la Dirección General de Tráfico.

0: Continuamos con más temas internacionales en esta segunda parte de Cinco Continentes. A caballo entre lo cultural y lo político, una de las polémicas de los últimos días es la del rapero Macklemore, que ha sido expulsado de la gira estadounidense de Sheeran, en la que estaba participando. Sus declaraciones a favor de Palestina y sus críticas al gobierno israelí están detrás de esa decisión que, según el cantante británico, ha sido tomada por los organizadores y no por él. Pero esa postura equidistante de Sheeran, su tibia respuesta, se le está volviendo en contra. Cuatro de sus artistas teloneros han anunciado su renuncia, mientras las palabras de Macklemore están dando la vuelta al mundo. Cristina Sánchez, buenas tardes.
1: Hola Ricardo, buenas tardes. Sí, el rapero estadounidense siempre ha mostrado su apoyo al pueblo palestino y se ha manifestado públicamente en contra del genocidio en Gaza. Llegó a dedicar una canción a los estudiantes que en varios campus universitarios de Estados Unidos acamparon contra la alianza inquebrantable de la Casa Blanca con el gobierno de Benjamín Netanyahu, y cuando a principios de septiembre subió al escenario en Nueva Jersey, no fue una estrella.
2: Una de las razones por la que quería hacer esta gira es porque quería actuar por todo Estados Unidos y decir dos palabras que son muy importantes para mí: Palestina libre.
3: Free Palestine.
1: La gira que había emprendido con el cantante británico Ed Sheeran, consciente de que ya existían presiones, Macklemore quiso puntualizar.
3: To all of my Jewish brothers and sisters.
2: A todos mis hermanos y hermanas judíos, criticar a Israel, al apartheid, estar en contra del genocidio de ninguna manera supone una crítica hacia vosotros. Mi mensaje es de paz, de amor, para que todos los seres humanos sean tratados con dignidad, respeto e igualdad.
1: Pero la maquinaria de la cancelación ya estaba en marcha, encabezada por Robert Kraft, dueño de uno de los estadios incluidos en la gira, multimillonario judío, cercano a Benjamín Netanyahu. Según la propia versión de Macklemore, fue él quien le prohibió actuar en su recinto y llamó a los propietarios de otros para que hicieran lo mismo. Y no es la primera vez. Los pocos artistas que se han posicionado públicamente han seguido similar camino. Lo recordaba así el cineasta Paul Laverty en el pasado Festival de Cannes.
4: Es fascinante ver a gente como Susan Sarandon, Javier Bardem o Mark Ruffalo vetados por oponerse al asesinato de mujeres y niños en Gaza. ¡Qué vergüenza, Hollywood! Mi respeto y absoluta solidaridad con esos actores que son los mejores de todos nosotros. Les deseo mucha suerte.
1: Mark Ruffalo, actor estadounidense, ha sido acusado de antisemitismo por el gigante Paramount por sus declaraciones sobre Gaza. Más de 180 figuras de la industria cinematográfica han firmado una carta de apoyo denunciando lo que consideran una forma de silenciar la crítica legítima e instrumentalizar falsamente el término antisemita. La actriz Susan Sarandon lo sigue sufriendo en sus propias carnes.
5: La narrativa ha cambiado. Mucha gente ha descubierto la cantidad de dinero que Estados Unidos entrega a Israel, sus vínculos con el sionismo, y no lo entienden. Y eso ha cambiado, pero en términos de la estructura de poder, me siguen apartando de algunas películas porque hay agencias que le dicen a la gente que no me contraten.
1: También artistas judíos como el actor Mandy Patinkin han alzado la voz.
6: Permitir que esto le suceda a niños, a civiles de todas las edades en Gaza, es incomprensible e inimaginable. Por eso pido a los judíos de todo el mundo que se tomen un momento para pensar si eso es aceptable y sostenible. ¿Cómo te lo pueden haber hecho a ti y a tus antepasados y hacérselo ahora a otras personas?
1: Porque ser judío no te protege de la cancelación. Lo saben muy bien los directores del documental Naza. Lo explicaba así Yuval Abraham al recibir el premio especial del jurado en Venecia.
7: La verdad es que no es nada fácil estar aquí. Pienso en toda esa gente, en los políticos israelíes, en los periodistas de mi país que están atacando esta película, haciendo todo lo posible por obviar la realidad. Creemos que la negación de un crimen permita que persista. Por eso es importante que los los israelíes vean nuestro documental, porque es nuestro país el que está cometiendo esos crímenes, y que la vean en Europa, en Italia, en Alemania, que evitan la presión que podría poner fin a todo esto, y en Estados Unidos, que está financiando gran parte de las masacres.
1: A ellos también les ha tachado de antisemitas el primer ministro israelí Benjamín Netanyahu, recordemos, en busca y captura por la Corte Penal Internacional por presuntos crímenes de guerra cometidos en Gaza. El ministro israelí de Cultura ha llegado a sugerir que se les retire la nacionalidad.
0: Gracias, Cristina.
1: A ti, hasta mañana.
0: Y precisamente de esa situación en Gaza que han denunciado artistas como el rapero Macklemore, hablamos ahora con nuestro corresponsal en Jerusalén. Una nueva tragedia familiar tras el daño sufrido por un edificio, nuevamente por los bombardeos israelíes. Santi Echevarría, buenas tardes.
8: Hola Ricardo, buenas tardes. Ese edificio se ha derrumbado esta madrugada sobre las 2:30 aproximadamente y Bashir Abu Al-Sar ya ha enterrado hoy mismo a sus tíos y a sus primos, a una familia entera que se refugiaba en ese inmueble dañado por los bombardeos israelíes. En el sepelio decía que sus familiares no tenían otro lugar donde sobrevivir, ni siquiera espacio en tiendas de campaña. De hecho, el edificio de 7 plantas que se ha venido abajo se ha desplomado también sobre un campamento para familias refugiadas que se había levantado allí mismo, justo bajo el inmueble. Allí vive Abdullah Ghanem, que ha sido testigo del derrumbe. No se puede narrar con palabras, el estruendo ha sido indescriptible. En ese momento pensaba que moría, relataba hoy junto a esa gran montaña de escombros. Sobre esos restos del edificio, Saer al-Hindi buscaba hoy a sus sobrinos, a los hijos de su hermana. El edificio estaba lleno de gente, advertía este mediodía, porque no hay ningún lugar donde vivir y porque no contaban con que el edificio llegara a derruirse por completo. Y ahora, un derrumbe similar es lo que teme precisamente Bassam Nasir, que vive ahí al lado de esa escombrera, en un inmueble que también está muy dañado por la ofensiva israelí. Los trabajos de los equipos de emergencia continúan a esta hora, pero los rescatistas lamentan que no tienen medios suficientes para esa tarea. Raid al-Dashan es el jefe de la defensa civil en Ciudad de Gaza. Y lamenta esa frustración de estar escuchando incluso las voces de los supervivientes y apenas poder avanzar en las tareas de rescate. Lo ha expresado allí también de una forma muy clara el responsable del Programa para el Desarrollo de Naciones Unidas, Alessandro Mrakic. Él mostraba cómo están excavando allí con las mismas manos, sin ninguna herramienta más, y esa falta de material, esa falta total de maquinaria, es indudablemente una de las consecuencias del bloqueo israelí que persiste sobre toda la franja. Advertía además que hay otros 400 edificios en condiciones muy similares a este que se ha derrumbado esta madrugada, es decir, muy dañados por los bombardeos y al mismo tiempo con familias refugiadas en su interior. Esos 400 edificios van a derrumbarse, él lo daba por hecho, van a derrumbarse, lo expresaba así, este próximo invierno con la llegada de la abundante lluvia, del viento fuerte que va a ejercer esa presión sobre unos inmuebles que apenas ya se sostienen en pie y que van a ir cayendo uno por uno cuando van a cumplirse ya 3 años de ofensiva israelí sobre la Franja de Gaza.
0: En los últimos días hemos conocido noticias sobre el uso de drones en la guerra de Ucrania, objetivos que se alcanzan con estos aparatos no tripulados. Para analizar el impacto de esta nueva tecnología, vamos a saludar a Jordi Sandalinas, que es profesor de Derecho de Drones y director de Estudios Jurídicos de la Cátedra Delta 13SEC de la UDIMA. Buenas tardes, Jordi, bienvenido a Radio Nacional.
9: Hola, buenas tardes, muchas gracias.
0: Antes de empezar, te voy a leer 3 titulares de noticias de agencia que he visto hoy. El primero dice, muere una persona en un ataque con drones del ejército de Ucrania contra la región rusa de Bryansk. El segundo, Pakistán ve imperdonable el ataque con drones a la Meca, pero pide frenar la escalada. Y el tercero, Zelensky anuncia una prueba exitosa de un nuevo interceptor contra drones rusos propulsados por reactor. Son solo algunos ejemplos para ilustrar cómo esta nueva tecnología influye en las guerras del siglo XXI. Por eso la primera pregunta que te quería hacer es, ¿cómo está cambiando el uso de drones la guerra?
9: Bueno, está cambiando radicalmente el concepto que teníamos tradicionalmente. Es un tema donde la mediatización o el ser humano se queda atrás cuando es el dron el que toma protagonismo en la acción, en este caso. Y entonces hay un cambio profundo en ese sentido desde que ha aparecido este sistema bélico, y entonces ha democratizado también el ataque de precisión y en profundidad, donde ya no hace falta ser una potencia mundial que invierta millones de dólares o de euros en misiles crucero o bombarderos estratégicos, sino que con pocos miles de euros pues puede pues afrontar pues una campaña militar concreta y ir a objetivos concretos y cumplir pues misiones militares que antes pues no podías porque se necesitaba un presupuesto pues más elevado.
0: ¿Cómo están influyendo en el caso de Ucrania? Vamos a centrarnos ya en esta guerra, tanto por parte de Rusia como por parte del propio ejército ucraniano.
9: Pues bueno, está siendo un elemento de los más importantes, ya que ha transformado el conflicto, ha elevado y ha causado muchas víctimas mortales, y los ataques son continuos, porque es el uso de esta aviación no tripulada consiste también en causar un desgaste en la población, y por lo tanto pues Rusia casi lanza ataques prácticamente cada noche, y en unos días, por ejemplo, ha habido el ejemplo que han lanzado alrededor de 800 drones en 24 horas. Del lado ucraniano también ha habido una iniciativa estatal muy importante, no solamente en el ámbito bélico, sino en el ámbito de la generación de inversión, en este caso en proyectos militares de drones. Antes había, por ejemplo,

0: las mortales y de daño en este caso, pues ha cambiado el concepto a nivel bélico enorme. Y, por ejemplo, en cuanto a las víctimas, pues creo que el Departamento del Ministerio de Defensa ucraniano hablaba de 300.000 víctimas en todo el conflicto por parte de Ucrania, incluso alrededor de 200 o 300.000 víctimas desde enero del 2026 por parte de Rusia. Es un concepto que además se extiende no solamente a los drones al espacio aéreo, sino también hay drones navales y drones terrestres. La aviación no tripulada y la existencia de artefactos no tripulados pues ha convertido la guerra en otro tipo de evento, de concepto en este caso.
1: Claro, con el masivo uso de estas interferencias en Ucrania, ¿cómo logran los drones con inteligencia artificial atacar objetivos de forma autónoma?
0: Pues específicamente están ya programados y ya están en este sentido diseñados para esto. Entonces la operatividad, por ejemplo, uno de los grandes retos que tenemos es la inteligencia artificial para el uso y el targeting autónomo, como comentas. Entonces la limitación clásica del dron que se llama First Person View, que es de primera interacción, ¿no?, con el, era la dependencia del operador, del operador humano en ese sentido. Pero claro, ahora ha cambiado con la integración del algoritmo, en este caso de inteligencia artificial, y la navegación por referencia en terreno permite que el dron opere de una forma independiente, incluso cuando no hay comunicaciones directas, ya que el dron, pues con su propio sistema de baterías, ya tiene pues energía suficiente como para ir realizando los protocolos que previamente han sido instalados. Entonces, pues en este caso hay distintas, un modelo operativo pues emergente, donde un mando humano pues fijaría objetivos y reglas de enfrentamiento y que la inteligencia artificial planifica y asigna recursos. De momento, pues a nivel de toma de decisiones autónomas sobre el terreno, pues estamos pues limitados en ese sentido. Incluso había un oficial del ejército americano que hablaba que detrás de cada algoritmo tiene siempre que haber un ser humano para que pues la inteligencia artificial no traspase una serie de fronteras que ya incluso sería difícil volver atrás. Pero no solamente esto, la inteligencia artificial se aplicaría a los sistemas de inhibición de guerra electrónica, sino incluso también al secuestro de señal, de la interferencia, a la toma de control en este caso. Con lo cual la guerra ha dado un giro e incluso se ha internacionalizado a otros territorios, como por ejemplo África, donde Rusia y Ucrania están enfrentados y África se ha convertido en el lugar de prácticas de Ucrania, en el sentido de estar probando distintas tecnologías, artefactos para atacar los drones Shahed, ¿no?, que Irán cedió a Rusia.
1: ¿Qué implican los nuevos drones a reacción rusos? Quería hablar de los nuevos modelos, los de la familia Geran, que han utilizado pues Rusia e Irán para este futuro de las defensas aéreas internacionales.
0: Sí, bueno, el motor a reacción en este caso funcionaría por un principio de acción-reacción, en ese sentido, aspiraría aire, se comprime, se mezcla con combustible, se quema en una cámara de combustión y entonces los gases que se expanden salen disparados por la tobera y genera un empuje. Claro, el sistema de drones es un sistema, primero, que pues de alguna manera gozaba de un sistema de alas de rotación, y claro, los drones Shahed, por ejemplo, ya contaban con un tipo de sistema a reacción, pero claro, el Geran, que por ejemplo es el dron ruso, ha pasado el motor de pistón a velocidades de hasta 600 kilómetros hora en su versión, pues el Geran 5, ¿no? Y entonces Irán incluso le ha pedido drones a Rusia de estas versiones para que pues pueda utilizarlos en su conflicto con Israel. Con lo cual ha habido una evolución muy grande a nivel de velocidad. El Geran 3, por ejemplo, puede actuar entre velocidades de 280 y 370 kilómetros por hora. El Geran 4 llega hasta los 500 kilómetros por hora. El 5 hasta los 600 y así, ¿no? Son distintos informes pues que existen. En este caso, pues por ejemplo, la incursión de distintos drones en Europa pues es un tema también que preocupa. Por ejemplo, el ejército español derivó un dron ruso que sobrevolaba el espacio aéreo rumano. Con lo cual es un tema pues muy importante, y a nivel de infraestructura pues están la tecnología cada vez es más potente, más barata, incluso tiene que equilibrarse lo que es la existencia entre tecnología barata de ataque en cuanto al dron y la tecnología de inhibición o de defensa, porque claro, parar por ejemplo un enjambre de drones con un misil de drones que cuestan por ejemplo 10.000 euros, una cosa así, 20.000 euros, con un misil que te puede costar pues entre $55.000 y o $200.000 por algo, claro, es

0: desgasta económicamente al país que gestiona este conflicto.
1: Claro, está esa variante económica. Y ya para terminar, me gustaría preguntarte qué retos, qué perspectivas podemos esperar en los próximos años en el uso de estas nuevas tecnologías.
0: Pues bueno, como hemos comentado, la inteligencia artificial es un elemento súper importante. De hecho, ya hubo una noticia que se dio recientemente sobre las advertencias de Sam Altman y otros empresarios que tocan el tema de inteligencia artificial, advirtiendo de los retos y también de los peligros de la inteligencia artificial. En Europa, por ejemplo, tenemos el reglamento de inteligencia artificial que salió en el 2024, donde establece las operaciones aéreas y de aéreas tanto a nivel de aviación pues comercial como aviación no tripulada como de alto riesgo. Entonces, en primer lugar, pues se ha democratizado el sistema de aviación no tripulada respecto a los drones. No solamente ahora hay drones también aéreos, sino terrestres y marítimos. Entonces, esta proliferación horizontal se ha internacionalizado a otros países. Hay una colaboración comercial entre todos ellos. Entonces, este equilibrio económico, ese equilibrio que había antes, se ha convertido en un equilibrio entre los sistemas de inhibición defensa y los sistemas de ataque, y hay un grado de autonomía y pues más elevado cada vez, con lo cual los países, en este caso de la Unión Europea, tienen que estar preparados y establecer como una especie de Iron Dome, como tiene esa cúpula de hierro, como tiene Israel, pero en Europa, para poder prevenir cualquier incursión que pueda darse tanto a nivel accidental como no accidental en todo lo que es el territorio de la Unión Europea. Entonces entiendo que hay un gran trabajo por hacer, no solamente eso, sino en cuanto a la legislación, para poder adoptar pues leyes internacionales y poder llegar a acuerdos pues diplomáticos que intenten pues de alguna manera paliar todo este conflicto bélico ante el que estamos actualmente, con lo cual pues yo creo que es importantísimo que tanto los políticos como las Naciones Unidas pues realicen pues las actividades que tocan en cada momento para que de alguna manera se acabe con este conflicto.
1: Pues seguiremos muy atentos, porque seguro que en los próximos días seguiremos recibiendo noticias de todo este tipo de nuevas tecnologías. Gracias, Jordi Sandalinas, por habernos acompañado hoy en Radio Nacional.
0: Muchas gracias a vosotros.
1: Profesor de Derecho y Drones, director de Estudios Jurídicos de la Cátedra Delta 13SEC. Un abrazo.
0: Un abrazo, gracias.

0: presidente ruso Vladimir Putin ha llamado a los ciudadanos a participar activamente en las elecciones legislativas que se celebran del 18 al 20 de septiembre, es decir, desde el próximo viernes, unos comicios que se celebran cuando estamos a punto de entrar en el sexto invierno de guerra. La cuestión es que dentro de los electores se encuentran los habitantes de algunas regiones anexionadas en Ucrania, lo que se ve desde Kiev como una manera de legitimar la ocupación. María Olate, buenas tardes.
1: Hola, Ricardo. Pues sí, Putin ha pronunciado un discurso televisado a la Nación hace poco más de una hora, enfocado en esas próximas elecciones parlamentarias que incluyen, como dices, a las regiones ucranianas del Donbass, que son Donetsk y Lugansk, y el territorio que históricamente Moscú considera parte de Novorusiya, es decir, las zonas ocupadas en Jersón y en Zaporilla. Las elecciones a las asambleas legislativas de 39 regiones se van a celebrar simultáneamente junto con las elecciones para los líderes regionales, y en total se van a cubrir alrededor de 23.000 escaños y cargos en la Duma Estatal, en el Parlamento Estatal. Y como decías, Putin ha llamado a la población a acudir masivamente a las urnas. El desgaste y el cansancio por la guerra también están pasando factura económica al país, y el presidente lo sabe y quiere sacar músculo.
2: Esta campaña electoral a gran escala se desarrolla en medio de la operación militar especial. Por primera vez desde su reunificación con Rusia, los habitantes del Donbass y de Novorossiya elegirán diputados para la Duma Estatal. Estoy convencido de que nuestros soldados y oficiales, que actualmente participan en arduas operaciones de combate, también tomarán parte muy activa en la votación.
1: Y efectivamente, con estas elecciones, con estas votaciones, sobre todo los territorios ocupados, Moscú trata de legitimar la anexión de esas regiones, de esas ciudades, y también legitimar a los representantes políticos prorrusos.
2: Eso demostrará una vez más que millones de personas respaldan a nuestros soldados, que somos un pueblo unido por valores compartidos, por la memoria histórica, por el amor a nuestra patria, y que nadie logrará dividirnos, ni intimidarnos, ni socavar nuestra condición de Estado ni nuestro sistema sociopolítico.
1: Y simplemente recordar a los oyentes, Ricardo, que Nueva Rusia, como se traduce en español, es un territorio reclamado históricamente por Moscú desde que se disolvió la Unión Soviética en 1991, y engloba las regiones de Donetsk y Lugansk, el Donbass, que están ocupadas prácticamente en gran parte, en el caso de Donetsk no en su totalidad. También esa Nueva Rusia hace referencia a la península de Crimea, que Rusia se ha anexionó en 2014, y además incluiría las regiones ucranianas de Kharkov en el norte, Jersón y Zaporilla en el sur, que están también parcialmente ocupadas, y Mykolaiv y Odessa, lo que supondría cerrar a Ucrania la salida al Mar Negro.
0: Pues estaremos atentos a esas elecciones rusas. Gracias, María.
1: A vosotros.

Hay algunos artistas, como Ed Sheeran, que prefieren no posicionarse políticamente sobre temas como Palestina, y hay otros como Macklemore, al que estamos escuchando, rapero estadounidense que ha sido expulsado precisamente de la gira de Ed Sheeran por su posicionamiento contra la situación de los palestinos en Gaza. Mientras, los artistas que debían acompañar a Sheeran en lo que queda de gira han ido abandonando el tour. Los irlandeses Row y Beoga, la banda danesa Lucas Graham y el productor y músico Phineas han anunciado en Instagram que abandonan el proyecto. Con la música de Macklemore despedimos el 5 continentes de hoy, que ha sido posible gracias a la realización de Rosy Alaminos, el control de sonido de Jorge Gómez y el equipo de redactores y corresponsales del área internacional de Radio Nacional.

0: Son las 7, las 6 en Canarias.
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0: La Audiencia Nacional paraliza el campamento de migrantes que el gobierno está levantando en el puerto de Ceuta para acoger a un millar de personas. Última hora, Gemma Alfaro, buenas tardes.
2: Sí, buenas tardes. La Audiencia Nacional acuerda paralizar el despliegue del campamento que el Ministerio de Transportes autorizó en el puerto de Ceuta y reclama documentación al departamento de Óscar Puente para que justifique la implantación de esa instalación. El Sindicato Unificado de Policía presentó un recurso contencioso pidiendo la suspensión de la resolución del Ministerio para utilizar unos 16.000 metros cuadrados de la ampliación de poniente del puerto de Ceuta para un dispositivo temporal de acogida de personas migrantes con capacidad aproximada de un millar de personas. Antes de decidir sobre la medida cautelar pedida por el SUB, de momento la Audiencia Nacional requiere documentación y paraliza esa instalación. Empresarios y vecinos de la ciudad autónoma habían protestado por este campamento.
0: Y seguimos atentos a la evolución de los 8 heridos en el centro de buceo de la Armada en Cartagena. Como les hemos avanzado en Radio 5, todos ellos son miembros del Ejército Región de Murcia. Javier Carrión, buenas tardes.
3: Buenas tardes. 5 de esos heridos han sido trasladados al Hospital Santa Lucía de Cartagena. 2 permanecen en la unidad de cuidados intensivos con pronóstico reservado y otros 3 están en observación en urgencias en estado leve, según fuentes del centro. Otros 2 afectados reciben atención en el Hospital Los Arcos del Mar Menor y su pronóstico tampoco reviste gravedad. La otra persona herida ya ha sido dada de alta. Todos ellos se veían afectados por el accidente que esta mañana se producía en el centro de buceo de la Armada en la Algameca, en Cartagena. De momento se investigan las causas, aunque según fuentes de la investigación consultadas por Radio Televisión Española, las primeras hipótesis apuntan a un fallo en el mecanismo interno de la cámara hiperbárica cuando los buzos estaban dentro de ella en fase de descompresión.
0: Se mantiene el aviso naranja en la Comunidad Valenciana y en Cataluña hasta la medianoche y a esa hora se activará ese mismo aviso en Baleares por lluvias y tormentas en el litoral mediterráneo. Llueve con fuerza en Gironda, donde se han registrado la mayoría de incidencias al superar el umbral de los 40 litros por metro cuadrado. En solo media hora se ha emitido un aviso de riesgo hidrológico en la cuenca del Ter. Protección Civil pide extremar las precauciones y alejarse de vados y zonas bajas por aumentos repentinos del nivel del agua. Y en la Comunidad Valenciana, Emergencias también ha informado del desembalse de la presa de Buseo en Chera, lo que puede suponer también un aumento de los caudales en la cuenca aguas abajo. Del exterior, Israel anuncia la licitación para construir otras 2.167 viviendas en el polémico gran asentamiento colono E1, con el que busca dividir el norte y el sur de la Cisjordania ocupada. Pese a la presión internacional y la amenaza de sanciones, las ofertas se podrán enviar justo 2 días antes de las elecciones presidenciales. Este megaproyecto urbanístico imposibilitará definitivamente la continuidad territorial de un futuro Estado palestino. Y en los deportes, Luis de la Fuente renovará hasta al menos 2030. Alicia Cifuentes.
4: Era un secreto a voces, pero ya es oficial. Luis de la Fuente renovará su contrato con la selección española hasta al menos 2030. Así lo ha anunciado el presidente de la Federación, Rafael Luzán, que ha confirmado además una mejora importante de sus condiciones económicas. De la Fuente, que tenía contrato hasta 2028, dirigirá por tanto a España en el Mundial de 2030, que se disputará en España, Portugal y Marruecos. Luzán no descarta incluso ampliar el acuerdo más allá de ese mundial. Además, Luzán también anunció este miércoles que Infantino, el presidente de la FIFA, visitará Madrid en otoño para empezar con los preparativos del Mundial de 2030 y dio por hecho que la final será en España y no en Marruecos. Y ahora mismo en juego está el Deportivo Sevilla y el Atlético de Madrid Osasuna y también la primera jornada de Europa League con el Omonia Celta con 0-0.
0: Son las 7:04 de la tarde, 6:04 en Canarias. Les dejamos con las noticias más cercanas, las de su comunidad.
5: En Euskadi, la Fiscalía de la Audiencia Nacional ha recurrido el tercer grado de Henri Parot. Entiende la Fiscalía que la resolución adoptada por el Gobierno Vasco la semana pasada sobre la condena de este exdirigente etarra supone una semilibertad prematura. Reconoce, no obstante, el Ministerio Fiscal en una nota que la evolución favorable de Henri Parot durante el cumplimiento de su condena y en su actual situación de semilibertad que le posibilita el artículo 102 100.2 del reglamento penitenciario. Recordamos que sale a hacer voluntariado de lunes a viernes y estima que debe permanecer en este estadio y consolidar sus avances antes de avanzar al tercer grado. Por este motivo, desde la Fiscalía solicitan la revocación de este tercer grado aprobado por el Departamento de Justicia del Gobierno Vasco la semana pasada y su suspensión cautelar mientras se resuelva el recurso. Recordamos que Henri Parot fue jefe de los comandos itinerantes de ETA, responsables de una veintena de atentados con casi 40 muertos. Tiene 68 años y lleva 36 en prisión desde su detención en 1990. Y se suceden las reacciones a la sentencia del Tribunal Superior de Justicia del País Vasco, que ha anulado hoy el decreto de normalización del uso del euskera en la administración pública vasca. Desde EH Bildu se insiste en que el euskera necesita un nuevo estatus jurídico. Vamos a ver lo que dice Josu Astiria, el secretario para la normalización lingüística de esta formación.
6: Por cuestiones sustanciales o formales, quieren derruir la arquitectura legal de nuestra lengua nacional. Y todo resquicio cuenta, todo resquicio cuenta. Ante la ofensiva de Pepe y Vox hay que actuar con determinación, con responsabilidad, con la mayor solvencia técnica posible y visión de país.
5: Bueno, pues es todo. 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
8: Buenas tardes, actualizamos la información del tráfico en estos momentos pendientes de varios alcances que complican la circulación, el primero de ellos en la provincia de Ourense, que provoca el corte de la A52 a la altura de Cualedro, ya en sentido Vigo. Más alcances en Madrid, en la entrada por la 42 en Torrejón de la Calzada y en la salida por la A5 en Alcorcón, también en la salida de Toledo por la A42 ya en dirección Madrid, y un último en Jaén, en la A4 a la altura de la Carolina, en sentido Valdepeñas. Al margen de ello, tráfico en aumento en Álava, en la A1 a la altura de Agurain, en ambas direcciones, en la entrada a Madrid por la A1 en Las Tablas y en la salida por la A2 en Canillejas. Se complica en Barcelona la AP7 en Rubí, en sentido Tarragona, y tráfico denso en Málaga, en la A7 a la altura de San Pedro Alcántara, ya en dirección Estepona. Además, les recordamos que moderen la velocidad y extremen la precaución al volante en zonas de Teruel, Castellón, Valencia, Mallorca, Barcelona y Girona por los avisos de nivel naranja por fuertes lluvias para la jornada de hoy. Es una información de la Dirección General de Tráfico.
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9: Saludos, buenas tardes. Tarde de chubascos y de tormentas en la mitad este de la península debido a la inestabilidad por aire frío en altura. En la última hora se han recogido 14 litros por metro cuadrado en Girona, con rachas de viento de más de 60 kilómetros por hora en Navarra y Zaragoza. En las próximas horas y de cara a mañana, estos chubascos podrían intensificarse con acumulados importantes en poco tiempo y que la intensidad sea torrencial. Podrían ir acompañados de aparato eléctrico, fuertes rachas de viento y granizo de hasta 2 centímetros, por lo que es importante que extremen las precauciones ante el riesgo de inundaciones. En 2 o 3 horas podrían dejar acumulados de precipitación de 100 litros por metro cuadrado en zonas de Girona, Barcelona, Prepirineo y también en Tarragona, con acumulados importantes también en la Comunidad Valenciana, Teruel, este de Castilla-La Mancha y los sistemas béticos y Mallorca. Hoy han empezado a bajar las temperaturas, se espera que muchas zonas se den las mínimas al final del día y mañana se espera que lo sigan haciendo por el sureste. Hoy la más alta se ha quedado en Málaga con 36 grados. Es una información de AEMET.
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10: En Galicia, la Consejería de Medio Ambiente declara la situación 2 en el incendio que comenzaba ayer por la tarde en Quiroga por la proximidad a las casas en 3 núcleos urbanos. Los vecinos ya han sido desalojados y el tiempo que pasen fuera depende sobre todo de las rachas de viento, que fluctúa por momentos de flojo a intenso. Hasta ahora han ardido 350 hectáreas y todavía no está controlado. Además, avanza también el vertido de purín por la rotura de una balsa en una explotación ganadera. Afecta a 3 ríos y podría llegar hasta Santiago de Compostela. Compostela. Hoy su alcaldesa pedía a los vecinos que hagan un consumo del agua responsable por si hay que cortar el suministro y depender de la almacenada. Desde la Consejería de Medio Ambiente piden calma. Todo en una tarde soleada con temperaturas entre los 20 y los 25 grados de media en la comunidad.
11: En Asturias, la Policía Nacional ya ha identificado a los autores de la agresión ultra del pasado viernes en las fiestas de Oviedo. La Brigada de Información está procediendo a su localización y detención. Noticia de última hora que hemos conocido la misma tarde que el alcalde Alfredo Cantelli ha dado marcha atrás al mostrar su rechazo al ataque. Las dos víctimas le afean ahora que no se retracte de haberlo calificado como una anécdota. Y como contraste, hoy hemos sabido que Patti Smith, con motivo de su premio Princesa de Asturias de las Artes, va a ofrecer un concierto gratuito en el Teatro Jovellanos de Gijón el 20 de octubre, justo en el 50 aniversario de su primera actuación en España. Todo en este miércoles de cielos nubosos con temperaturas a esta hora de entre 18 y 20 grados en Oviedo, Gijón y Avilés.
12: En Cantabria, el Gobierno regional y Adif han firmado el convenio para financiar a partes iguales la estación intermodal del Llano de la Pasiega. La inversión asciende a 62 millones de euros en 3 años. La infraestructura estará 2 años en obras y entrará en servicio en 2030. Además, el puerto de Santander pone en servicio el nuevo sistema europeo de entradas y salidas para automatizar los controles fronterizos de los pasajeros procedentes de terceros países. La implantación ha supuesto una inversión de 5,2 millones de euros. Todo en un día en el que ahora mismo tenemos cielos parcialmente nublados y 20 grados en la Bahía de Santander.
5: En Euskadi comienzan a llegar las estrellas al Festival de Cine de San Sebastián. Hoy lo ha hecho el actor Orlando Bloom. Mañana entregará el primer premio Donostia de esta edición al actor y director Werner Herzog. También noticias de educación. El alumnado vasco de mayor nivel económico fue el que más empeoró su resultado en España. Son las conclusiones de un informe de SADE y Save the Children. En Euskadi ha pasado de tener una de las brechas académicas más grandes del país a estar por debajo de la media por el retroceso del alumnado con mejores condiciones de vida, según este informe. Y la defensa del principal condenado por la muerte del joven Lucas Aguirre ha pedido al Tribunal Superior de Justicia del País Vasco que catalogue los hechos como un homicidio y no como un asesinato. Pretenden así reducir los 20 años de cárcel a los que fue condenado el culpable. Pretenden reducirlos alegando consumo de droga. Recordamos que el caso del joven Lucas Aguirre, que fallecía el día de Navidad del año 2022 tras recibir varios navajazos a la salida de una discoteca en el centro de San Sebastián. En Bilbao y Donostia hay lluvia a ratos en esta tarde y ahora hay 19 grados, y en Vitoria nubes y claros y 17.
13: Navarra se ha convertido en la primera comunidad autónoma en recibir a menores migrantes no acompañados procedentes de Ceuta. Se ha confirmado hoy desde el gobierno foral. Han llegado a la comunidad 5 niñas procedentes de la ciudad autónoma que se encuentran por el momento en un recurso asistencial y que ocupan plazas que se encuentran fuera del reparto obligatorio de casi 300 niñas que ha anunciado el ministerio. Por otro lado, el gobierno de Navarra ha decidido romper el contrato con las empresas adjudicatarias de la duplicación de los túneles de Belate antes de pagar el sobrecoste de más de 8 millones de euros que iba a suponer el primer tramo de las obras ya realizado. Ahora se va a volver a licitar. El Ejecutivo asegura que se terminarán antes de que se cumpla el plazo que dio la Comisión Europea, antes de 2030. Si no se finalizan las obras para esa fecha, la comunidad foral puede afrontar una multa multimillonaria. Esto en una jornada de nubes y claros y bajadas de temperaturas, 18 grados ahora mismo en Pamplona, 19 en Tudela.
14: Aquí en La Rioja, el Gobierno regional ha anunciado una financiación histórica para la Universidad de La Rioja en este curso 2026-2027, con más de 55 millones de euros. Lo ha hecho el presidente Gonzalo Capellán en el acto inaugural del curso académico, en el que la rectora de la institución, Eva Sanz, ha puesto de relieve su importancia frente a los retos de un mundo digitalizado. En esta sintonía y con la cuestión de la inteligencia artificial en primer plano estas últimas semanas, la lección inaugural ha ido en esta dirección, de la mano del catedrático de Derecho Civil Sergio Cámara, con el texto La inmortalidad digital y el derecho. Todo ello en una jornada de este miércoles en la que hemos tenido un respiro en las temperaturas con bastantes nubes. Ahora mismo tenemos 19 grados en Haro y en Logroño y 22 en Calahorra.
15: En Aragón, las empresas podrían captar hasta 13.000 millones de euros, el 40% de la inversión prevista en centros de datos. La mayor parte, unos 8.000 millones, correspondería a la construcción. El informe pide un plan para que Aragón genere tecnología propia y no sea solo un contenedor de servidores. También Teruel ha sido protagonista. La presidenta de la Comisión Europea, Ursula von der Leyen, ha dado hoy el pistoletazo de salida al curso político comunitario y en el documento del Estado de la Unión Europea figura por primera vez el aeropuerto de Teruel como ejemplo de transformación económica rural, lo que sería la mejor vacuna contra la despoblación. Todo en un miércoles en el que las temperaturas han sufrido un gran bajón. Ahora mismo tenemos 23 grados en Zaragoza, 22 en Huesca y 17 en Teruel.
16: En Cataluña acabamos de saber que los Mossos de Escuadra han detenido a un menor de edad por presunta agresión sexual a una chica, también menor, en Sant Joan de les Abadesses, en Girona. Los hechos habrían tenido lugar este pasado fin de semana durante la fiesta mayor del municipio. La chica denunció los hechos al día siguiente y una vez presentada la denuncia, la policía catalana abrió una investigación que ha acabado con la detención del joven. Y en lo meteorológico, esta tarde estamos muy pendientes de las lluvias y tormentas que de momento han descargado con fuerza en Girona, donde se han acumulado más de 40 litros por metro cuadrado, acompañadas de granizo. Los bomberos han atendido una treintena de incidentes. De momento no hay que lamentar excesivos incidentes, pero Protección Civil hace un llamamiento a la prudencia. En cuanto a la temperatura, a esta hora 18 grados en Girona, 25 en Lleida, 26 en Barcelona y Tarragona.
17: En Baleares, 270 personas han llegado en las últimas 48 horas a las islas a bordo de 19 pateras. 11 de ellas lo han hecho hoy con 168 migrantes que se suman a los 102 que fueron localizados ayer en otras 8 embarcaciones. Por islas, 9 de ellas han sido interceptadas en Formentera, 2 en Ibiza, 4 en aguas próximas a Cabrera y 4 en Mallorca, todas en el municipio de Santañí. Con estas 19 llegadas en lo que llevamos del año, han arribado al archipiélago 328 embarcaciones con 5.647 migrantes a bordo. Y más cosas, rechazo total de la clase política balear al plan de inversiones de AENA hasta 2031 por el aumento del número de pasajeros previstos hasta los 50 millones al año. En cuanto al tiempo, tenemos cielos con nubes y 28 grados en Palma, 27 en Ibiza, 26 en Mahó y Formentera.
18: En la Comunidad Valenciana seguimos pendientes del incendio forestal de Tuéjar en Valencia. Este se encuentra activo, aunque evoluciona de forma favorable. Además, acabamos de conocer que se descartan factores naturales en su origen. Según ha explicado la delegada de Gobierno en la comunidad, el fuego se habría iniciado en una parcela agrícola y todo apuntaría al factor humano. Un fuego que, recordemos, ya ha calcinado 835 hectáreas en un perímetro de 20 kilómetros. También preocupa la situación del incendio, sobre todo por el tema del tiempo. Tiempo que también, recordemos, preocupa porque está activada la alerta naranja en Valencia, Castellón y litoral de Alicante, al menos hasta la madrugada, por fuertes lluvias y vientos. En estos momentos tenemos 26 grados en Valencia y Alicante, 25 en Castellón.
3: En la región de Murcia seguimos pendientes de la evolución de los 8 heridos en un accidente esta mañana en el centro de buceo de la Armada en Cartagena. Todos ellos son miembros del ejército. 2 de esos heridos permanecen en la unidad de cuidados intensivos del Hospital Santa Lucía de Cartagena con pronóstico reservado. 5 de los afectados están leves y otro ya ha sido dado de alta. De momento se investigan las causas del siniestro, aunque según fuentes de la investigación consultadas por RTVE, las primeras hipótesis apuntan a un fallo en el mecanismo interno de la cámara hiperbárica en la que se encontraban. También aquí, en la región, pendientes a esta hora del cielo, está vigente el aviso amarillo por lluvias y tormentas en el noroeste hasta las 10 de la noche, aunque lo peor se espera para las próximas horas. A las 3 de la madrugada se activa el aviso naranja por precipitaciones que podrían dejar acumulados de hasta 50 litros por metro cuadrado en una hora. Tenemos 29 grados en Murcia y 27 en Cartagena.
19: En Andalucía, 11 medios aéreos trabajan para tratar de sofocar el incendio originado en Villanueva de los Castillejos en Huelva. El fuego ha obligado a cortar la A495 entre los kilómetros 18 y 26 en ambos sentidos. Justo hace unos minutos, el consejero de Emergencias, Antonio Sanz, ha anunciado que la Junta va a crear una comisión interdepartamental para tratar de mitigar y prevenir de manera global el riesgo de incendios forestales. Todo en el mismo pleno en el que el PSOE ha confirmado que se personará como acusación en la causa judicial por el incendio de Los Gallardos en Almería. En cuanto al tiempo, hasta las 10 de esta noche hay aviso amarillo por lluvias y tormentas en Almería y Granada. Hasta ahora 23 grados en Cádiz, 26 en Málaga y 29 en Sevilla.
20: En Ceuta, el jefe del mando único, Ángel Víctor Torres, ha actualizado el número de menores y afiliados. Ahora mismo hay 2.140 en los centros tutelados. El siguiente paso, ha dicho, será determinar quiénes pueden ser reagrupados con sus familias en Marruecos y para los que no puedan regresar. La apuesta del gobierno, ha añadido, pasa por trasladarlos a la península y repartirlos en las comunidades autónomas. En cuanto a los adultos, ha avanzado que hay algo más de 1.900 expedientes en marcha. Paralelamente, la jueza María Tardón ha citado como testigos al presidente de la ciudad, Juan Jesús Vivas, y al jefe del gabinete de la delegación del gobierno, Gonzalo Sanz. En cuanto al tiempo, tenemos cielos despejados y 23 grados.
21: Aquí en Melilla esta misma tarde comienzan los actos con motivo del 529 aniversario de la ciudad y lo hacen con las medallas de oro que este año recaen en la mesa interconfesional integrada por los representantes de las principales comunidades religiosas de Melilla y en el Club Torreblanca de Fútbol Sala Femenino, equipo que ha logrado importantes en reconocimientos deportivos en los últimos tiempos, como el subcampeonato de Liga, la Copa de la Reina y la Supercopa de España. Los actos continuarán mañana por la mañana con una exhibición militar en la playa de los Cárabos y por la tarde con un homenaje en el monumento del fundador de la ciudad, Pedro de Estopiñán, a lo que seguirá el acto institucional al que han anunciado su visita tanto la ministra de Inclusión, Seguridad Social y Migraciones, Elma Saiz, en representación del Gobierno Central, como el líder del Partido Popular, Alberto Núñez Feijóo, quien prolongará su estancia en la ciudad hasta el viernes. En cuanto al tiempo, a esta hora tenemos cielos poco nubosos y 24 grados.
22: En Extremadura hoy se celebra la Diada en el exterior, la fiesta del Día de Cataluña fuera de su comunidad, que por primera vez ha salido de Madrid para rendir homenaje a los 100.000 extremeños que emigraron décadas atrás a tierras catalanas. A estas horas arranca un acto institucional en el Palacio de Congresos de Mérida, encabezado por Salvador Illa. La Audiencia Provincial de Badajoz ha emitido un auto aclaratorio de la sentencia del caso contra David Sánchez, el hermano del presidente del gobierno. Los condenados se ven privados de los empleos o cargos que ostentaban en el momento de cometer los hechos y no podrán obtener puestos durante el periodo de condena, pero no pierden el carácter de funcionarios o empleados públicos que tuvieran previamente. El calor también da una tregua en Extremadura, luce el sol, pero con las máximas entre 28 y 34 grados.
23: En Canarias estamos pendientes de México. La Fiscalía ha emitido por todo el país una orden de detención contra el sospechoso de asesinar a la estudiante gran canaria Claudia Tacoronte en el estado de Morelos. Además, 68 personas iban a bordo de la última embarcación rescatada por Salvamento Marítimo con 3 fallecidos a bordo. Canarias ha recibido en lo que va de año a 5.592 inmigrantes, lo que supone una caída del 55,1% respecto a 2025, según datos del Ministerio de Interior. Y la compositora gran canaria Laura Vega ha sido distinguida con el Premio Nacional de Música 2026 en la categoría de composición que otorga el Ministerio de Cultura.
24: La Mancha han sentado mal las declaraciones del presidente de la región de Murcia, Fernando López Miras, diciendo que pondrá trabas a las nuevas reglas del Tajo Segura. El gobierno regional recuerda que es una sentencia del Supremo, que es esencial que se cumplan los caudales ecológicos y no entiende que se llame a la sublevación de las leyes desde una administración. El plan específico ante el riesgo por fenómenos adversos, conocido como Metocam, está activo desde las 2 de esta tarde por los avisos de tormentas en Albacete, Ciudad Real y Cuenca de las próximas horas. En concreto, esta tarde se prevén tormentas con rachas de viento fuertes y granizo en toda la provincia de Albacete y las comarcas conquenses de la Serranía y La Mancha. Y ya en la madrugada, la alerta sube a naranja en algunas zonas. El gobierno pide precaución ante estos episodios, evitar desplazamientos en carretera y también evitar dejar su vehículo en caídas naturales de agua ante posibles crecidas. Hemos llegado a los 34 grados en la zona de Manzanares y esta noche, además de las tormentas en el este, llegaremos a bajar de los 5 grados en la zona de Molina de Aragón.
25: En Castilla y León, el boletín oficial ha publicado este miércoles el inicio de la tramitación del centro de datos de IA en Monfarracinos como proyecto regional con el que se va a agilizar la puesta en marcha de un proyecto que podría generar hasta medio millar de empleos y que contendría una gran inversión económica, pero que también ha provocado las críticas de diversos colectivos como Ecologistas en Acción, que señalan el importante impacto medioambiental que tendrá esta construcción y la actividad de este macrocentro. Además, el presidente de la Junta de Castilla y León, Alfonso Fernández Mañueco, ha anunciado un refuerzo del plan de lectura y también un nuevo plan de matemáticas para mejorar los resultados del pasado informe PISA. Y Comisiones Obreras ha advertido hoy a la Consejería de Educación que no pasará desapercibida su intención de concertar el bachillerato y que tendrá una respuesta sindical contundente. En cuanto al tiempo, bajada muy notable de las temperaturas en toda la comunidad, con máximas que no han alcanzado los 25 grados en ninguna provincia, ahora mismo sin nubes en la mitad occidental y nublado en Burgos, Soria y Segovia.
0: Y a Madrid, la Consejería de Sanidad ha acusado al cirujano del Hospital Ramón y Cajal, que denunció junto con una compañera la manipulación de las listas de espera quirúrgicas en traumatología para restar gravedad y urgencia a algunas intervenciones, de ser él el autor de esos hechos. Lo hizo, según la consejera Fátima Matute, para trabajar menos. El propio médico ha negado esta versión a Radio Nacional, acusando a su vez a la consejera de difamarle. Asegura que tiene pruebas que respaldan su versión. Por otro lado, aunque se ha abierto una investigación, la consejera ha reducido este caso a rencillas personales entre el facultativo y su superior. Y de otros asuntos, Planifica Madrid, la empresa que compró en abril el ático en el paseo del General Martínez Campos de la capital, ha retrasado a mañana, a partir de las 2 de la tarde, el conocimiento de las ofertas recibidas. El inmueble, recordamos, salió a la venta por un mínimo de 6,7 millones de euros. El consejero de Presidencia, Miguel Ángel García, va a comparecer mañana por la tarde en la Asamblea de Madrid para hablar de la compra de este ático. Hasta ahora, 26 grados de temperatura y cielos despejados en la capital.
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2: Hoy nos hemos colado en el Centro de Tiflotecnología e Innovación, el CTI de la ONCE, en Madrid, para conocer el lugar donde se desarrollan aplicaciones específicas y se adaptan otras para evitar las barreras en su uso por parte de personas con discapacidad visual. Nos recibe allí José María Ortiz, fisioterapeuta ciego de nacimiento y experto en tecnologías, quien lo primero que destaca es que de la inteligencia artificial no podemos fiarnos ciegamente.
4: Hay cosas que tenemos que tener cuidado. Y es sobre todo el fiarnos ciegamente de la inteligencia artificial. La inteligencia artificial no es inteligente como tal. Lo que hace es generar información. Ella recopila y genera, pero no piensa. Una inteligencia artificial no tiene pensamiento, no, por ahora. No digo yo que no vaya a llegar, pero por ahora a la inteligencia que nosotros accedemos no tiene pensamiento, no es inteligente, es generación. Entonces hay que estar muy seguros de que lo que te genera es correcto. Y eso hay que mirarlo mucho. No te puedes fiar 100% de lo que la inteligencia te dice.
2: Desde mayo de 2019, José María considera que trabaja en el mejor centro tecnológico para mejorar la calidad de vida de las personas ciegas, donde dirige el área de innovación.
4: Es el centro donde más se puede conocer, donde más se puede investigar y donde más se puede buscar cosas que mejoren nuestra calidad de vida, está claro.
2: Apunta que vive uno de sus mejores momentos. Le apasiona la tecnología y la vertiginosa aceleración de la inteligencia artificial como reto a conquistar en el futuro. En el centro se evalúan herramientas, aunque de momento en el CTI no se crea IA.
4: No, nosotros evaluamos y conocemos herramientas que hay fuera, pero nosotros ahora mismo no estamos desarrollando nada en inteligencia artificial.
2: Ortiz es fisioterapeuta de profesión por la Escuela Universitaria de la ONCE, adscrita a la Autónoma de Madrid. Ejerció su profesión durante unos cuantos años, al tiempo que realizó un máster en tecnologías accesibles para la sociedad de la información y se decantó por esta vía. Y es así como nos pone al corriente de algunas aplicaciones desarrolladas en el CTI, muy útiles para las personas ciegas.
4: Siempre he trabajado en braille y, bueno, con lector de pantalla. A mí siempre me había gustado el mundo de la tecnología y del cacharreo. Una de las funciones del CTI es el desarrollo de aplicaciones específicas para personas con ceguera o deficiencia visual grave que no se encuentran en las tiendas habituales. Entonces, pues tenemos más de 15 aplicaciones publicadas para diferentes plataformas y diferentes sistemas operativos. Las más conocidas son el gestor 11 de libros digitales, que permite el acceso a los más de 85.000 títulos que están disponibles en la biblioteca digital de la ONCE, que está disponible para iOS, para Android y para ordenadores Windows y Mac. Apollo, que permite acceder al contenido audio descrito, que también está disponible para dispositivos móviles y otros dispositivos que se conectan a las televisores, como el Fire TV o el Google TV. Y luego tenemos otras aplicaciones para ordenador que permiten, por ejemplo, la transcripción de textos de tinta braille, que la realizamos en colaboración con el servicio bibliográfico, que es eBraille, o EDICO, que es el editor científico matemático que permite que nuestros alumnos puedan estudiar matemáticas y ciencias de una forma más cómoda en las clases. Colaboramos con empresas que nos piden asesoramiento en accesibilidad y nosotros contamos con empresas externas para hacer algunos desarrollos.
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1: Rebobinando.
6: En 2018 parecía una combinación casi perfecta la mezcla del productor Calvin Harris y una de las voces más reconocibles del pop británico, Sam Smith. El resultado, publicada como sencillo en agosto de 2018 y que supuso el décimo número uno británico de Calvin Harris. Aún hoy se asocia al álbum Love Goes de Sam Smith, la canción publicada en 2020. Pero originalmente Promises nació como sencillo independiente y después se incorporó al tercer álbum de estudio de Smith. Promises consiguió algo que para el productor era casi una costumbre, colocarse de nuevo en lo más alto de las listas, mientras que para Sam Smith fue su séptimo número uno en el Reino Unido. Manolo Castro, Radio 5, Todo Noticias.

0: Son las 7:30, las 6:30 en Canarias.
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0: ¿Qué tal? Buenas tardes, ¿cómo están? Juan Jesús Vivas y el ex jefe de gabinete del delegado del gobierno en Ceuta van a declarar como testigos en la Audiencia Nacional, el mismo tribunal que frena los planes del Ministerio de Transporte, se paraliza ese campamento temporal que estaba levantándose en el puerto y en el que el gobierno central pretendía acoger a 1.000 migrantes.
2: ¿Pero lo ha paralizado el asentamiento del puerto de Ceuta?
3: Sabemos lo mismo que ustedes, lo mismo, exactamente lo mismo.
0: Palabras del ministro Óscar Puente en los pasillos del Congreso hace unos minutos. A la cámara bajábamos porque se acaba de votar la ley de lobbies, la tumba al pleno, eso ya lo sabíamos, pero ¿qué ha votado finalmente Sumar? Última hora, Gemma Cifuentes, buenas tardes.
4: ¿Qué tal? Buenas tardes. Pues Sumar finalmente ha votado a favor, se ha decantado a última hora por el sí tras haber estado amagando durante todo el día con votar en contra por su rechazo a que el texto incluya a los sindicatos. Prueba de que las negociaciones han ido a contrarreloj es que tres diputados de Sumar que habían emitido voto telemático se han abstenido. El ministro Óscar López trataba de convencerles comprometiéndose a excluir del decreto al diálogo social.
5: Yo me comprometo y se me ha vuelto a exigir la fecha que ya di al principio, a que en octubre, si hoy sale adelante este Real Decreto Ley, en el primer Real Decreto Ley que venga a esta Cámara, por supuesto irá el texto que estaba pactado, sí.
4: Pero no sale, PP, Vox y Junts han tumbado con su no ese decreto, por lo que las medidas decaen automáticamente. El PNV se ha abstenido, los nacionalistas vascos no ven sentido a regular la actividad de los lobbies vía decreto cuando ya hay una ley tramitándose en el Congreso, algo que también ha reprochado el PP, más duro en sus críticas, tacha al gobierno de irresponsable.
6: No, aquí el problema es que la izquierda no quiere que se sepan los oscuros chanchullos de su referente, el señor Rodríguez Zapatero.
4: En la Moncloa ven poco margen para llevar un nuevo decreto a la Cámara Baja, asumen la derrota y que se van a perder parte de los fondos europeos.
0: Gracias, Gemma. Y hasta ahora pendientes también del accidente que se ha producido en el centro de buceo de la Armada en Cartagena. Hay 8 heridos, 2 con pronóstico reservado. Javier Carrión, buenas tardes.
7: Buenas tardes. Esos 2 heridos permanecen en la unidad de cuidados intensivos del Hospital Santa Lucía de Cartagena a la espera de novedades sobre su evolución. En ese centro se encuentran otros 3 heridos leves que están en observación en urgencias. Otros 2 afectados reciben atención en el Hospital Los Arcos del Mar Menor y su pronóstico tampoco reviste gravedad. La otra persona herida ya ha sido dada de alta. Estas 8 personas, todas ellas integrantes de la Armada, se veían afectadas por un accidente que esta mañana se producía en el centro de buceo de Algameca, en Cartagena. De momento se investigan las causas del siniestro, aunque según fuentes de la investigación consultadas por Radio Televisión Española, las primeras hipótesis apuntan a un fallo en el mecanismo interno de la cámara hiperbárica cuando los buzos estaban dentro de ella en fase de descompresión.
0: Julio Leite, buenas tardes.
8: ¿Qué tal, Lara? Buenas tardes.
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0: La jueza que investigó a David Sánchez, al hermano del presidente del gobierno, pide ahora personarse en el caso Leire Díaz.
8: Sí, la causa relacionada con la presunta trama dedicada a boicotear procesos que están vinculados al entorno del gobierno y del Partido Socialista. A Beatriz Viedma considera que su condición de perjudicada se justifica por los indicios que asegura existen sobre actuaciones que tendrían como objetivo desacreditarla. La magistrada, en un escrito al que ha tenido acceso Radio Nacional, deja claro que cree que la exmilitante socialista Leire Díaz buscó neutralizar, perturbar, incluso destruir el proceso que ella instruía contra David Sánchez. El hermano del presidente finalmente fue condenado a 9 años de inhabilitación para empleo público por la Audiencia de Badajoz, que precisamente esta misma tarde ha aclarado en un auto que ese fallo no va a hacer perder su condición de funcionarios a los condenados.
0: Este miércoles ha comenzado la Audiencia de Barcelona el juicio a 4 policías nacionales acusados de reventar un ojo con una pelota de goma a un activista durante el referéndum ilegal del 1 de octubre.
8: Este es el único caso, Lara, relacionado con las cargas policiales que sienta agentes en el banquillo al haber quedado fuera de la ley de amnistía. La norma excluye expresamente del perdón los actos dolosos que hayan provocado la pérdida o la inutilidad de un órgano. Ruggier Español perdió la visión de un ojo hace 9 años, asegura que el disparo de la policía fue una represalia y totalmente gratuito, ya que en ningún momento, dice, corría riesgo la integridad física de los agentes.
0: La Fiscalía de la Audiencia Nacional recurre la decisión del gobierno vasco de conceder el tercer grado al exdirigente de ETA, Henri Parot.
8: Que da nombre a la doctrina del Tribunal Supremo, condenado por 39 asesinatos y por decenas de tentativas, el Ministerio Público considera prematuro que acceda ya a esa ampliación del régimen de semilibertad. Cree la Fiscalía que no se ajusta plenamente a los criterios legales de la clasificación penitenciaria, aunque reconoce que Parot ha mostrado una evolución favorable sin incidencias. Desde el año pasado puede salir de la cárcel entre semana, de lunes a viernes, para hacer un voluntariado durante el día, aunque tiene que volver a dormir a la prisión.
0: Continúan las llegadas a Baleares. Hoy han arribado al archipiélago 11 embarcaciones irregulares con 157 personas a bordo.
8: Las últimas embarcaciones, como dices, han sido localizadas en Formentera y en Mallorca. Goteo de llegadas, pero a pesar de todo, las entradas irregulares a España disminuyen según el último balance del Ministerio del Interior. En lo que llevamos de año han accedido ilegalmente a nuestro territorio 21.900 personas, es decir, un 16% menos en comparación del mismo periodo del año anterior. El descenso más acusado se da en Canarias, donde bajan un 55% respecto a 2025.
0: El secretario general de Naciones Unidas, Antonio Guterres, expresa su preocupación y llama a regular cuanto antes la inteligencia artificial.
9: If we believe AI development should slow when risks become too great, we need more than good intentions.
8: Creemos que el desarrollo debe ralentizarse cuando los riesgos se vuelven excesivos, dice Guterres. Necesitamos más que buenas intenciones, sentencia. El secretario general de la ONU también llama a la coordinación global porque afirma la IA no conoce fronteras ni tampoco los riesgos que conlleva. Asegura que la inteligencia artificial será un asunto clave en sus conversaciones con los líderes mundiales en el marco de la semana de alto nivel de la Asamblea General de la ONU.
0: Israel anuncia la licitación para construir más de 2.100 viviendas en el gran asentamiento ilegal E1 en Cisjordania.
8: Que se van a sumar además a las que ya hay ocupadas por colonos en esa misma zona. Con este movimiento, el gobierno de Benjamín Netanyahu busca dividir todavía más el norte y el sur de la Cisjordania ocupada, a pesar de la presión internacional y de la amenaza de sanciones. Sigue adelante este megaproyecto urbanístico que imposibilitaría ya definitivamente la continuidad territorial de un futuro Estado palestino.
0: Jole Leite, gracias.
8: Hasta luego.
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0: Acudimos puntuales a nuestra cita con el equipo de Verifica RTVE. Hoy nos cuentan cómo periodistas de esta casa se ven suplantados, se manipula su imagen, su voz. Y a este medio, a Radio Televisión Española, María José Artuch, buenas tardes.
10: Buenas tardes, Lara.
0: Suplantan a presentadores de RTVE para vender chollos financieros o promocionar productos milagrosos.
10: Sí, y tenemos que decir que es algo recurrente. Manipulan vídeos de presentadores de Televisión Española o usan la apariencia del portal de noticias de RTVE para hacer montajes con los que promocionan productos financieros, por ejemplo, o criptomonedas o, bueno, como dices, productos milagrosos. En el caso de los presentadores, se clona su voz, se manipula la imagen con inteligencia artificial para hacerles decir lo que no dicen. Ventajas económicas de una inversión, la novedad científica que respalda un ungüento o para hacer, por ejemplo, una entrevista a Elon Musk presentando un software que quieren vendernos. Vamos a escuchar un ejemplo.
11: El Estado ha aprobado oficialmente esta receta y ha puesto en marcha un programa para difundirla entre las personas que padecen problemas de audición.
0: Parece si nuestra compañera Marina Rivel del canal 24 Horas y lo que parece, María José, es que está dando una noticia.
10: Claro, pero no es ella. Buscan atraer la atención, dan la sensación de veracidad a lo que nos venden. Mira esto, lo dicen en las noticias, lo cuenta una periodista y la manipulación de imagen y de voz puede pasar desapercibida. Si vemos el vídeo, pues un poco de paso, en la pantalla pequeña del móvil, como hacemos muchas veces, ¿no? Puede colar. Otras empresas e instituciones también sufren suplantaciones similares. La marca, la imagen, es utilizada porque da solvencia a lo que se nos quiere vender. Vamos a escuchar otro ejemplo, si os parece.
12: Todos los propietarios de iPhone tienen ahora una oportunidad única de ganar $1,000,000 sin salir de casa. El director de Apple dijo que...
0: Y ahora Ángel Pons, también del canal 24 Horas.
10: Pero tampoco es Ángel Pons, es su voz de nuevo clonada, su imagen manipulada para promocionar, en este caso junto al director de Apple, una aplicación con la que... ganar mucho dinero. El caso de Marina Rivel es el más reciente y lo hemos descubierto porque un usuario nos ha alertado a través de WhatsApp. Pero esto lleva pasando mucho tiempo y el método siempre es parecido. Utilizan emisiones reales y muchas veces del canal 24 horas. ¿Por qué? Pues porque los presentadores pasan muchas horas en pantalla y esto da mucho material con el que clonar las voces y atribuirles esas declaraciones falsas que no han llegado a pronunciar en directo.
0: Y hace unos días un compañero del Ojo Crítico de esta casa de Radio Nacional, Iván Romero, también denunció que había sufrido una suplantación de identidad.
10: Sí, tampoco se escapa Radio Nacional. En este caso la metodología es diferente, pero el engaño también está ahí. Alguien ha estado enviando en su nombre correos electrónicos a escritores y autores para invitarlos a su programa, pero no es él. Y el propio Iván lo aclaró con un vídeo difundido en redes sociales. Así que lo que recomendamos siempre, pues tener prudencia, sospechar cuando vean a presentadores de RTVE promocionando supuestos remedios o plataformas de inversión. Y sobre todo, ante la más mínima duda, no reenviar y no compartir.
0: Pues gracias por las aclaraciones, María José Artuch. Mañana más Verifica RTVE.
10: Un saludo, hasta mañana.
0: Vamos ya a Torre España para actualizar la información meteorológica. Ana de Roque, buenas tardes.
13: Hola, Lara, ¿qué tal? Buenas tardes.
0: Miércoles de cambios, ¿eh? Han bajado las temperaturas y han llegado las lluvias. La situación parece que se está complicando en la zona del Mediterráneo.
13: Sí, estamos teniendo un día, se puede decir, un poquito más otoñal. Desde luego que el verano que hemos tenido hasta hoy han bajado las temperaturas. Ha llovido esta mañana en zonas del norte de la península. En Cantabria se han acumulado cantidades en torno a los 20 litros por metro cuadrado, unas lluvias moderadas, pero atención al este de la península, a las Islas Baleares, porque por aquí durante estas últimas horas se está reactivando la inestabilidad. Tenemos ya chubascos y tormentas que están siendo intensos, especialmente en Cataluña. Por aquí tenemos ya acumulados por encima de los 50 litros por metro cuadrado, chubascos que vienen acompañados de abundante aparato eléctrico, además de granizo. Pero es que estas precipitaciones a lo largo todavía de estas próximas horas pueden producirse con mucha intensidad, especialmente en Cataluña, en Teruel, especialmente en el este de la provincia, en la Comunidad Valenciana y también en la isla de Mallorca. Estas zonas están en aviso naranja. La Agencia Estatal de Meteorología, pueden acumularse entre 30 y 40 litros por metro cuadrado en tan solo una hora, pero atención porque en puntos de Cataluña en 2-3 horas se pueden llegar a acumular entre 80 y 100 litros por metro cuadrado. También precipitaciones de intensidad hacia el este de Castilla-La Mancha, de hecho en puntos de Cuenca ya se superan los 40 litros por metro cuadrado. En el resto de momento tenemos más estabilidad, pero eso sí, hemos notado la bajada de las temperaturas. En Madrid hoy nos hemos quedado con unos 30 grados, desde luego muy agradables después del calorazo que hemos tenido durante estos últimos días. La capital más cálida ha sido Granada, con 35 grados, han bajado también en Canarias y han rondado los 35, no los 40 de días pasados, y en el Cantábrico, por ejemplo, en Oviedo se han quedado con tan solo 19 grados de máxima. Otoño, por tanto.
0: ¿Hasta cuándo va a durar esta situación?
13: Bueno, pues hasta el fin de semana vamos a seguir hablando de inestabilidad en el Mediterráneo. Mañana atención a la región de Murcia, Albacete, Almería y a puntos de Baleares y de la Comunidad Valenciana, porque las lluvias pueden ser localmente fuertes, otra vez chubascos tormentosos de intensidad. No se descarta todavía alguna precipitación más débil en las regiones del Cantábrico y en el resto sí vamos a tener un tiempo más estable, más tranquilo, pero pendientes, insistimos, de la zona del Mediterráneo. Mañana siguen bajando las temperaturas, sobre todo por el sur peninsular. Durante la jornada del viernes seguimos con esos restos de inestabilidad en la zona del Mediterráneo, temperaturas sin cambios, y ya parece que el fin de semana regresan las altas presiones, vuelve la estabilidad y vuelven a subir las temperaturas.
0: Ana de Roque, gracias.
13: A ti, gracias.
0: Vamos ya con los deportes, porque hay Liga de Primera esta semana en juego. El Deportivo de la Coruña, Sevilla y el Atlético de Madrid, Osasuna. Mario Costas, buenas tardes.
14: Buenas tardes, nos vamos primero al Metropolitano, donde se está jugando desde las 7 ese Atlético de Madrid, Osasuna. Allí está Clara Rodríguez, ¿qué tal? Buenas tardes, ¿cómo está yendo el partido?
15: Hola, ¿qué tal? Muy buenas tardes. Pues en el minuto 41 gana el Atlético de Madrid por 1-0. Ha marcado en el 25 Jonathan David. En el minuto 25, en el estreno soñado en su campo como titular. Recordemos que ya marcó su primer gol con la camiseta rojiblanca en Anoeta y hoy debutaba como titular. También con polémica aquí en el estadio por un gol anulado a Osasuna en el minuto 30 por falta de Torró a Lenormand. Jonathan David, como decíamos, uno de los cuatro cambios que ha hecho Simeone en el equipo rojiblanco. También están en el centro del campo jugando Cardoso y Coque, respecto a novedades respecto a Anoeta, y también Lenormand en el centro de la zaga junto a Cuti Romero.
14: Muchas gracias, Clara. También en juego desde las 7, ese Deportivo de A Coruña Sevilla en Riazor. De momento, empate a ceros en el minuto 43, un duelo entre dos equipos que han arrancado bien la temporada. Los herculinos aún no conocen la derrota y los de Luis García intentarán seguir puntuando como visitante. Esto en Primera División. En Europa League, el Celta está jugando de visitante ante el Omonia Nicosia en Chipre. 0-0 también al descanso. De momento, el equipo local mejor, con varias llegadas en las que tuvo que aparecer Radu. Veremos si finalmente los vigueses consiguen su primera victoria de la temporada en Europa.
0: A las 9:30 más fútbol, otros dos partidos, el Barça va a intentar mantener ese pleno de victorias.
14: Así es, como dices, a las 9 el Barcelona recibe al Racing de Santander en el Camp Nou. Los de Flick buscarán conseguir esa sexta victoria de 6 ante un Racing que viene después de una gran victoria en casa ante el Alavés. Y también a las 9:30 el Levante recibe al Athletic Club en el Ciudad de Valencia. Los locales llegan tras haber dado la cara en esa derrota ante el Barça 2-4 el fin de semana, mientras que los de Terzic visitan Valencia tras haber empatado en casa ante el Elche. Y un último apunte, si me dejas, Rafael Louzán, el presidente de la federación, ha comunicado que Luis de la Fuente seguirá siendo entrenador de la selección hasta el año 2030.
0: Y le van a pagar bien, ¿no?
14: Sí, sí, de los 10 mejores seleccionadores del mundo.
0: Gracias.
14: A ti.
0: Abrimos ya la ventanita cultural del 24 horas. Elena Burgos, buenas tardes.
16: Hola, buenas tardes.
0: Y claro, la protagonista del día en el ámbito de la cultura, pues una película.
17: La producción que representará a España en la 99 edición de los premios Oscar en el apartado de Mejor Película Internacional es La Bola Negra.
16: Bueno, representarnos en los Oscar, como dice Alejandro Amenábar, recordamos que significa que esta es la película que la Academia de Cine manda a Hollywood para ver si nos nominan. En diciembre sabemos si pasamos la primera criba y en enero si realmente aspiramos al Oscar a Mejor Película Internacional.
0: Ha sido súper sorpresiva, ¿eh? Esta elección.
16: Vamos.
0: Oye, hay muchas noticias culturales hoy, Elena, y con repercusión para el mundo del arte.
16: Sí, porque una de las pinacotecas más importantes de nuestro país, el Museo Thyssen, va a crecer con una importantísima ampliación que va a suponer la incorporación de 350 obras en un edificio en el centro de Madrid, de cuya remodelación se va a hacer cargo el Ministerio de Hacienda.
0: Por eso ha ido el ministro de Hacienda, Arcadi España, también el de Cultura, Ernest Urtasun, a presentar esta ampliación. Sonia Castellani, buenas tardes.
18: Buenas tardes. El Museo Thyssen recibe 1 millón de visitantes al año y se ha quedado pequeño. Por eso añadirá otros 19.000 metros cuadrados y 1.500 de jardín a su sede madrileña. La ampliación se va a llevar a cabo en el Palacio del Hielo y del Automóvil de 1920 y sin uso desde hace una década. Y aquí albergará la colección de arte contemporáneo de Francesca Thyssen. 186 obras cedidas al museo y otras tantas prestadas. Ernest Urtasun.

0: millones de euros y será sede también del Centro Memorial Víctimas del Terrorismo.
1: Además, gracias Sonia, seguimos conociendo los premios nacionales, Elena, hoy los de música.
2: En concreto los de música clásica en sus categorías de composición e interpretación. El primero ha sido para Laura Vega, de la que el jurado ha destacado la personalidad y madurez de un lenguaje creativo en sus obras que ha enriquecido significativamente la música española contemporánea. Y el segundo, el de interpretación, ha sido para Cecilia Berkovich por su virtuosismo y su capacidad, ha dicho el jurado, de combinar estilos a través de los tres instrumentos que toca: violín, viola y viola de amor. Así han recibido la noticia.
3: Llega en un momento muy bonito de mi carrera. En los últimos años he podido desarrollar proyectos maravillosos con la ayuda de muchísimas personas que han confiado en mí. Así que recibo este premio como un enorme honor, pero también con una gran responsabilidad.
4: Mi máxima sorpresa y agradecimiento al jurado, sobre todo, y a todos los que han venido hablando mi trayectoria hasta ahora y que espero que sigan haciéndolo muchos años más.
1: Pero que es una viola de amor, Burgos.
2: No lo sé, yo en este área cada día aprendo una cosa nueva.
1: Pero es que lo acabo de buscar aquí en Google, ¿eh?
2: ¿Y qué es?
1: Pues
2: como todos los violines que nos
1: parecen. Sí, como no tenemos ni idea, nos parece igual. Bueno, a ver, música también para terminar, muy diferente.
2: La que nos deja las nominaciones de los Grammy Latinos. Para sorpresa de nadie, como lo de La Bola Negra, Rosalía está entre los artistas más nominados.
1: Pensé
2: a los
1: que
2: Latina.
1: Me ibas a poner La Perla.
2: Es que no, me cansa. Bueno. Y eso que ha ganado, ha recibido 3 nominaciones, pero pasó. O sea, yo he puesto esta que me apetecía más. ¿No vale. te cansa La Perla? ¿En serio?
1: Bueno, una canción de venganza, siempre estamos a favor.
2: ¿La de Aitana o La Perla?
1: No, La Perla siempre, La Perla siempre. La ciudad de cristal fue que me trasquilé, pero el pelo vuelve a crecer la piel. Elena Burgos, hasta mañana.
2: Adiós.
1: Son las 8 menos 10, las 7 menos 10 en Canarias.
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6: Saludos, ¿qué tal? Miércoles 16 de septiembre, quedan pocas horas para ese pleno de política general en el Parlamento Vasco, el considerado inicio del curso parlamentario, en un curso además con convocatorias electorales, municipales, forales y generales. Y los dos socios del Gobierno Vasco, ya saben, PNV y PSE, se han enzarzado en las juntas de Guipúzcoa. Allí se ha aprobado una iniciativa en la que vuelven a reivindicar el derecho a decidir con garantías, como hace 150 años en la Constitución de 1876. La votación ha salido adelante con el voto de PNV y EH Bildu y con la oposición de PSE y PP, que les acusan de un relato mentiroso sobre ese pasado. El socialista Alberto Albistegui ha pedido a su socio una memoria histórica sin manipulaciones.
7: En esta propuesta de resolución se ha utilizado una determinada interpretación de la historia para defender una posición concreta sobre soberanía, derecho a decidir y construcción nacional. El autogobierno que disfrutamos hoy los vascos y vascas no nace de la reivindicación de alcaldes predemocráticos, como algunos pretenden hacernos creer, para construir un relato de construcción nacional, un relato profundamente mentiroso.
6: Bueno, pues un capítulo más de las desavenencias entre los dos socios que sostienen al Gobierno Vasco a pocas horas, como decíamos, de que se inicie ese pleno de política general en el Parlamento Vasco. Todo ello en una jornada en la que ha cambiado el tiempo. Vamos a escuchar la previsión para las próximas horas de la mano de Ahmed.
8: Buenas tardes. Mañana se esperan cielos nubosos en País Vasco por la mañana, con apertura de claros de cara a la tarde. Antes continuará esa probabilidad de precipitación débil y dispersa, especialmente en la mitad norte, con tendencia a remitir durante la tarde. En cuanto a las temperaturas, mañana, con cambios ligeros, predominarán los descensos en las mínimas y los aumentos en las máximas en el extremo sur. En el resto, sin apenas cambios, mañana las máximas serán de 22 grados en Bilbao y San Sebastián, 21 de máxima en Vitoria-Gasteiz. El viernes, valor sin grandes cambios, continuará sin notarse el calor. Ya de cara al fin de semana se espera un aumento progresivo. En cuanto a las mínimas, la próxima noche se esperan de 15 grados en San Sebastián, 13 en Bilbao, 10 de mínima en Vitoria-Gasteiz. En cuanto al viento, mañana flojo variable con predominio del norte y del noroeste en las horas centrales. Es una información de AEMET.
6: Gracias. Hay tranquilidad en las carreteras a esta hora pese a la lluvia caída en la costa en las últimas horas. Está Laura Lucas con maestría en el control. Reciban un saludo de John Cordero. Comenzamos.

0: comenzamos hablando del asunto que más ha dado que hablar esta tarde. El gobierno vasco ya está preparando un nuevo decreto de normalización del uso del euskera en la administración pública vasca. Sería fruto de la ley de función pública aprobada en junio. Sustituye al anulado hoy por una sentencia del Tribunal Superior de Justicia del País Vasco que hemos conocido esta mañana y que ha provocado reacciones toda la tarde. El gobierno vasco tiene 30 días para estudiar esta sentencia del superior y si lo hiciera y mientras se resuelve ese recurso quedaría en suspenso esa anulación. Así ha resumido las intenciones del ACUA esta tarde la consejera de Cultura Ivone Bengoechea.
1: Creo que las energías del Gobierno no tienen que estar en mirar al pasado, sino en mirar al futuro. Estamos ya construyendo un nuevo decreto que emana de esa aprobación legal y nuestros esfuerzos van a estar a que ese decreto pues tenga todas las mayores garantías y, evidentemente, los fundamentos jurídicos de esta sentencia nos ayudarán a hacerlo mejor, seguro.
0: Era la reacción del Gobierno vasco a esa sentencia del Tribunal Superior de Justicia del País Vasco que responde a un recurso de Vox, pero no lo hace por la vulneración de la Constitución, como planteaba ese partido, sino por la memoria económica del decreto de normalización del uso del euskera en la administración pública. El Tribunal Superior concluye que no cumple con su objetivo de evaluar el impacto de la norma ni tampoco justifica si respeta la estabilidad presupuestaria. Ha habido más reacciones durante toda la tarde a esta sentencia. EH Bildu insiste en que el euskera necesita un nuevo estatus jurídico. Lo decía Josu Astiria, secretario para la normalización lingüística de esta formación.
2: Por cuestiones sustanciales o formales, quieren derruir la arquitectura legal de nuestra lengua nacional y todo resquicio cuenta. Ante la ofensiva de Pepe y Vox, hay que actuar con determinación, con responsabilidad, con la mayor solvencia técnica posible y visión de país.
0: También han hablado los sindicatos. El AVE muy grave la anulación de ese decreto y lo enmarca en una ofensiva judicial contra el euskera. En parecidos términos se ha manifestado el sindicato LAB y Comisiones Obreras pide a las administraciones vascas que asuman sus responsabilidades para garantizar la atención en la lengua oficial que se elija. Y también sobre el euskera, el gobierno vasco ha iniciado los trámites para proteger esta lengua como bien cultural inmaterial. El expediente se ha publicado hoy en el Boletín Oficial del País Vasco. Andoni Iturbe es el viceconsejero de Cultura del Gobierno Vasco.
3: Agendan jartzea euskarak daukan garrantzia gizarte honetan, se transmititu egiten da hizkuntza horrekin baloreak, ezagutzak eta gizarte baten nortasuna.
0: Bueno, pues se abre ahora un periodo de alegaciones antes de su aprobación definitiva. Otro asunto importante de esta tarde, la Fiscalía de la Audiencia Nacional ha recurrido el tercer grado de Henri Parot ante el Juzgado Central de Vigilancia Penitenciaria. Entiende la Fiscalía que la resolución adoptada por el Gobierno Vasco la semana pasada sobre la condena de este dirigente etarra supone una semilibertad prematura, ese tercer grado. Reconoce, no obstante, el Ministerio Fiscal en su nota la evolución favorable de Parot durante el cumplimiento de su condena y en su actual situación de semilibertad que goza gracias a la modalidad flexible del artículo 100.2 del reglamento penitenciario. Sale a hacer voluntariado actualmente de lunes a viernes y estima que Parot debe permanecer en este estadio y consolidar sus avances antes de avanzar a un tercer grado. Por este motivo, la Fiscalía ha solicitado la revocación del tercer grado aprobado por el Departamento de Justicia del Gobierno Vasco y su suspensión cautelar mientras se resuelve el recurso. Recordamos que Henri Parot fue jefe de los comandos itinerantes de ETA, responsables de una veintena de atentados con casi 40 muertos, tiene 68 años y lleva 36 en prisión desde su detención en el año 1990. Y tras el informe PISA, conocido la semana pasada, hoy se ha hecho público un informe de SADE y Save the Children con una conclusión muy clara. La brecha de resultados educativos entre diferentes niveles sociales y económicos se ha reducido, pero lamentablemente no a costa de los alumnos con un nivel más bajo, sino de la reducción del nivel de los alumnos con un mejor poder adquisitivo. Todo en una crónica de Alasne Maturana.
4: Euskadi ha pasado de tener uno de los niveles académicos más altos del país a estar por debajo de la media. Y no es porque el alumnado más vulnerable haya empeorado sus resultados, sino porque los estudiantes con un nivel adquisitivo alto y, por lo tanto, con más oportunidades, han retrocedido, y de manera muy evidente, en nuestra comunidad. Así lo recoge un informe de ESADE y Save the Children. Catalina Peraso es directora de Incidencia Social y Política de Save the Children.
5: Que la brecha se reduzca no significa necesariamente que haya más equidad. Lo preocupante en PISA 2025 es que parte de esa reducción se explica porque empeoran los resultados de quienes estaban arriba, no porque mejoren suficientemente quienes estaban abajo.
4: El informe analiza otros indicadores relacionados con la equidad, como la repetición de curso, una medida que se ceba con el alumnado más desfavorecido.
5: El origen social sigue pesando demasiado en las oportunidades educativas de los niños y niñas en España. La reducción de algunas brechas no se explica porque el alumnado vulnerable mejore lo suficiente, sino también porque empeoran los resultados de quienes estaban en mejor posición. La gran asignatura pendiente sigue siendo lograr que el lugar donde nace un niño o una niña no determine sus oportunidades de aprendizaje y de futuro.
4: En un contexto en el que el rendimiento en lectura, ciencias y matemáticas se ha desplomado en la mayoría de países, la brecha académica entre el alumnado más vulnerable y el que proviene de entornos más favorecidos se ha reducido con fuerza en Euskadi, según refleja la última edición del informe PISA, la evaluación educativa más prestigiosa a nivel mundial.
0: Bueno, pues ya comienzan a llegar las estrellas al Festival Internacional de Cine de Donostia. Hoy la ha hecho Legolas, ya lo escuchamos, el actor Orlando Bloom. Mañana entregará el primer premio Donostia al actor y director Werner Herzog, y lo han recibido los fans a las puertas del Hotel María Cristina. Bueno, pues este era el ambiente en la llegada del actor británico, que ha saludado, ha posado y no se ha parado con los fans que le pedían un selfie. Lo ha recibido el director del festival, José Luis Rebordinos. Nosotros tenemos una programación especial con motivo del inicio de ese festival. Van a dar las 8 de la tarde y sigue la información en esta sintonía UR.
6: Son las 8, las 7 en Canarias.
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6: ¿Qué tal? Buenas tardes, ¿cómo están? Vuelven a chocar el PSOE y los tribunales.
8: Me parece que cuando estamos buscando soluciones, nadie debiera frenar las soluciones.
6: Reacción del portavoz socialista Patxi López después de que hayamos sabido hace unos minutos que la Audiencia Nacional paraliza ahora el campamento temporal que el gobierno central estaba levantando en el puerto y en el que pensaba dar cabida a 1.000 migrantes, porque buscamos respuestas en Ceuta, en la ciudad autónoma. Lara Albillos, buenas tardes.
9: Buenas tardes. La paralización responde a la petición del Sindicato Unificado de Policía, que considera que no es seguro ubicar a 1 millar de personas junto a instalaciones críticas, entre ellas depósitos y conducciones de combustible y otras infraestructuras energéticas. La Audiencia Nacional ha aceptado provisionalmente la petición mientras estudia el caso y reclama al Ministerio de Transporte la resolución que permitió ocupar este espacio del puerto de 16.000 metros cuadrados y todo el expediente administrativo. Según la Audiencia, esta decisión no consta publicada ni notificada ni tampoco aparece en el Boletín Oficial del Estado. Ante esta paralización, alrededor de 1 millar de personas se quedan sin este nuevo espacio previsto para su traslado, una situación que complica todavía más la acogida de migrantes en Ceuta. Actualmente se cuenta con 3 campamentos provisionales, el de Loma Colmenar, el de la Barriada de los Rosales y el de La Hípica, con un total de 4.000 plazas habilitadas.
6: Gracias, Lara. Enseguida volvemos sobre la situación en Ceuta y el ruido político, pero primero vamos a Washington porque estamos pendientes de la decisión de la Fed de si el Banco Central estadounidense sube el precio del dinero. Corresponsal María Caro, buenas tardes.
10: Buenas tardes, pues lo ha hecho por primera vez en 3 años. La Reserva Federal sube los tipos de interés 0.25 punto. Los deja entre el 3,75% y el 4%. En un escueto comunicado, el banco dice que toman esta decisión para intentar frenar una inflación que ha subido en los últimos meses, un aumento en los tipos de interés que seguramente no gustará al presidente de los Estados Unidos, que lleva desde que llegó al poder exigiendo que baje el precio del dinero.
6: Pues ahí está la noticia. Kevin Warsh, el presidente de la Fed, desafía a Donald Trump. Rubén Ortega, buenas tardes.
11: ¿Qué tal? Muy buenas.
6: Tablero deportivo en Radio Nacional con el Deportivo Sevilla y el Atlético de Madrid Osasuna, pero a las 9:30 hay más fútbol, Rubén.
11: Eso es, porque juega el líder, el FC Barcelona, que busca mantener el pleno ante el Racing de Santander, un equipo recién ascendido pero que está en posición de mitad de tabla. A las 9:30 arranca ese partido, enseguida tendremos 11, se esperan rotaciones en el equipo de Flick y también en algo menos de hora y media se miden dos equipos que están teniendo dificultades para encontrar su mejor versión, el Levante y el Athletic Club de Bilbao, que se citan en el Ciudad de Valencia. Mientras tanto, al descanso, está ganando el Atlético de Madrid con gol de Jonathan David y también en el túnel de vestuarios el jugador de Depor y Sevilla 0-0 en Riazor.
6: Gracias, Rubén. 8:03, 7:03 en Canarias. Vamos al lío.
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6: Avanza la investigación judicial por la entrada masiva e irregular de migrantes en Ceuta. La jueza María Tardón ha fijado hoy las primeras comparecencias en la Audiencia Nacional. El presidente de Ceuta, Juan Jesús Vivas, y el que fuera jefe de gabinete del delegado del gobierno en la ciudad autónoma. El que asegura que informó al delegado de los avisos de inteligencia. Ellos son los dos primeros citados por la magistrada, que en su auto califica sus declaraciones de interés en este momento de la instrucción. Gemma Alfaro, hola, buenas tardes.
15: Sí, buenas tardes. Tardón se pone manos a la obra tras asumir la causa y acuerda las primeras comparecencias y diligencias. Cita como testigo al presidente de la ciudad autónoma, a Juan Jesús Vivas, para conocer su versión de lo ocurrido. Será el 30 de septiembre, cuando también ha citado al que fuera jefe del gabinete del delegado del gobierno en Ceuta, Gonzalo Sanz, que dimitió el pasado viernes. Dijo que había enviado a Pérez Triano las alertas que le llegaron antes del día 30 sobre la entrada masiva. También escuchará Tardón como testigo el día 1 de octubre al jefe de la policía local de la ciudad autónoma. Pero además, en este primer auto, tras hacerse cargo de la causa, la jueza reclama muchas diligencias que le había solicitado la Fiscalía de cara a conocer la actividad en redes sociales que impulsaron los hechos, identificar a los dinamizadores y organizadores de la entrada masiva, investigar los más de 80 fallecimientos para conocer sus circunstancias concretas y saber lo que ocurrió antes, durante y después del 30 y 31 de julio. De ahí que reclame informes sobre números de teléfono y redes sociales para una pieza separada tecnológica y que pide información concreta de las personas que han aparecido en fotografías en otros informes, señaladas por favorecer de una forma u otra la entrada. Tardón también quiere saber qué avisos se recibieron desde el 20 de julio al 7 de agosto, alertas, destinatarios y las medidas que se tomaron en respuesta.
6: Gracias, Gemma. Una crisis migratoria que había vuelto a protagonizar la sesión de control al gobierno en el Congreso, en un pleno lleno de reproches entre el Ejecutivo y el PP. Ambos se han acusado mutuamente de no estar haciendo todo lo posible para poner fin a lo que ocurre en Ceuta. En la Moncloa, el malestar con el presidente ceutí es patente, o le ponía palabras el propio presidente a la salida del hemiciclo. Sandra Gallardo, buenas tardes.
16: Hola, buenas tardes. Se acabó el guante blanco. No es nada habitual que Pedro Sánchez responda en el pasillo, pero hoy sí lo ha hecho para señalar al presidente de Ceuta, recordando que los menores son su competencia.
17: Presidente, ¿cómo explican que haya 1000 menores en las calles de Ceuta todavía?
18: Eso a vivas, pregúntenle.
16: Hasta aquí, han dicho en Moncloa, han decidido pasar a la ofensiva porque creen que el PP está utilizando a vivas para desgastarles mintiendo. Para el gobierno ceutí, el señalamiento es desafortunado. El aludido ha respondido en Antena 3.
19: Me parece inaudito que la persona que tiene la obligación constitucional de proteger nuestra integridad territorial trate de descargar esa responsabilidad.
16: La discrepancia de fondo es quién tiene responsabilidad sobre esos menores. El PP insiste en que podrían expulsarse de inmediato, alegando que es una emergencia nacional, no una crisis migratoria al uso, y que Sánchez elude su responsabilidad.
20: Puede ver el tipo de personaje que parasita la Moncloa. Una persona que cuando hay problemas en su país
16: tira balones fuera.
20: El gobierno insiste, la tutela es autonómica, hay que cumplir la ley. El ministro Torres se pregunta si Vivas y Feijóo se opondrán al reparto de esos menores a otras comunidades.
21: Si los menores no pueden ser reagrupados y son, por ejemplo, varios miles y no van a la península, lo que está diciendo es que se quedan en Ceuta.
20: Se calcula que hay entre 700 y 1.000 menores malviviendo en Ceuta. Esta semana han empezado a tramitarse los primeros expedientes.
6: Gracias, Sandra. Por cierto, que esta tarde el PP se ha aliado con el gobierno y ha votado a favor de ese decreto de medidas económicas para ayudar a Ceuta. Los mismos populares que quieren europeizar la cuestión ceutí y hoy la ciudad autónoma y la migración se han colado en el debate sobre el estado de la Unión Europea. La presidenta de la Comisión, Ursula von der Leyen, ha propuesto un mecanismo que permita enfrentar mejor emergencias migratorias y por primera vez desde el inicio de la crisis, pues he tenido palabras para Ceuta. En Estrasburgo ha estado hoy el corresponsal de la radio pública, David Vidueiro. ¿Qué tal? Buenas tardes.
22: ¿Qué tal? Buenas tardes. El gesto de von der Leyen hacia Ceuta se daba por hecho.
23: Because Ceuta is Spain and Ceuta is Europe and Europe will be there for you.
22: La frontera de Ceuta es europea, Ceuta es España, Ceuta es Europa, Europa estará allí con vosotros, han sido sus palabras. También se daba por descontado algún anuncio que trasladará la idea de que Bruselas no se queda cruzada de brazos. Aunque las cifras de inmigración ilegal llevan tiempo cayendo, los gobiernos están muy sensibles ante los buenos resultados de la extrema derecha. Importan las sensaciones y la crisis de Ceuta ha abierto una brecha en esa imagen de que Europa controla sus fronteras. De ahí ese mecanismo para hacer frente a emergencias migratorias anunciado por von der Leyen. Ya existe algo parecido, así que hemos preguntado para saber cuál es la novedad. Sin respuesta, todo apunta a una flexibilización de los procedimientos de asilo y de retornos por tiempo limitado. Von der Leyen ha dedicado más guiños a Ceuta.
23: We will ensure that we can detect and anticipate online.
22: Guiño cuando habla de anticiparse, de detectar movimientos en las redes. En paralelo, Bruselas fortalecerá la agencia de fronteras Frontex para acelerar las expulsiones. En definitiva, Lara, un nuevo giro de tuerca a una política migratoria aún más dura.
6: David Vidueiro, gracias.
22: Hasta luego.
6: Y en estas hoy, un nombre propio, el de la magistrada Beatriz de Viedma, instructora de la causa que investigó a David Sánchez, al hermano del presidente del gobierno. Viedma ha pedido personarse como perjudicada en el caso Leire, afirma que la trama vinculada a la exmilitante del PSOE buscó desacreditarla personal y laboralmente. La jueza asegura tener constancia de maniobras para destruir ese procedimiento judicial. La Audiencia Nacional ya ha registrado el escrito y va a preguntar a las partes para valorar esa petición. Mario Sánchez, buenas tardes.
24: Buenas tardes. Beatriz Viedma quiere personarse en la causa de Leire Díez. Sostiene que haber dirigido la investigación contra el hermano de Pedro Sánchez le pasó factura a nivel personal y profesional. Defiende su condición de perjudicada por los indicios que apuntan a que habría sufrido maniobras para obtener información sobre ella y sobre su entorno e intentos de desacreditarla con el consiguiente daño para la independencia judicial. La magistrada cree que la trama en la que presuntamente participó la conocida como fontanera del Partido Socialista habría diseñado una estrategia para entorpecer, obstaculizar y destruir el procedimiento judicial que ella instruía contra David Sánchez, que finalmente fue condenado a 9 años de inhabilitación para empleo público por la Audiencia de Badajoz.
6: En un par de semanas se cumplen 9 años del referéndum ilegal del 1 de octubre y hoy ha comenzado la Audiencia de Barcelona el juicio a 4 agentes de policía nacional acusados de reventar un ojo con una pelota de goma a un votante. Es el único caso relacionado con cargas policiales por haber quedado fuera de la ley de amnistía. La norma excluye del perdón los actos dolosos que hayan provocado pérdida de un órgano. El afectado, que se llama Ruggier Español, afirma que le dispararon a modo de represalia. Barcelona, Sergi Basolas, cuéntanos.
25: Ruggier Español ha explicado cómo todo empezó durante una sentada pacífica en medio de la calle Sardeña. El objetivo, impedir el paso de las furgonetas policiales a la salida de la escuela Ramon Llull. Ha detallado cómo enseguida la policía empezó a cargar contra los manifestantes y cómo empezó a escuchar los primeros disparos.
26: Pensaba que allò que estaven disparant eren salves.
25: Sin embargo, ha admitido haber lanzado algunas vallas a las furgonetas policiales y también haber intentado impedir que un policía recuperase su porra que le había caído al suelo tras una carga.
0: Després de rebre el cop, jo intento impedir-li que agafi el bastó policial.
25: Y asegura estar convencido que tanto el escopetero como los dos subinspectores y el inspector que ordenaron el disparo que le vació el ojo actuaron a modo de represalia.
0: Una represalia pel que havia passat just abans.
25: Periodistas y manifestantes que aquel día estaban en la calle Sardeña y que hoy también han declarado han avalado la versión de Español. Aseguran que la actuación policial fue desmesurada e injustificada. Una versión diametralmente opuesta a la expresada por el jefe de los antidisturbios de la Policía Nacional, que asegura que la actuación que acabó con la lesión ocular de Roger Español fue absolutamente correcta y adecuada a protocolo.
6: Gracias, Sergi. La Fiscalía de la Audiencia Nacional, entre tanto, ha recurrido el tercer grado penitenciario del exdirigente de ETA, Henri Parot. Considera el Ministerio Público que la decisión del Gobierno Vasco de conceder esa progresión ha sido prematura y no se ajusta a los criterios legales de la clasificación penitenciaria. En su escrito, la Fiscalía reconoce la evolución favorable del interno en el cumplimiento de su condena por 39 asesinatos, pero sostiene que es pronto para ampliar el régimen de semilibertad del que disfruta Parot desde el año pasado. Arremeter contra el cirujano denunciante. Esa ha sido la respuesta del gobierno madrileño a la denuncia de un doctor del Ramón y Cajal, en la que advertía de que la dirección del hospital había modificado las listas de espera para que parecieran menos abultadas. Según el ejecutivo de Ayuso, fue este médico, que se llama Luis Alberto Martos, quien cambió esas listas para trabajar menos. El facultativo lo desmiente de forma rotunda. Carmen Jiménez, ¿qué tal? Buenas tardes.
1: Buenas tardes. La comunidad responsabiliza directamente al médico que destapó el caso. La consejera Fátima Matute sostiene que Luis Alberto Martos fue quien alteró la prioridad quirúrgica de los 57 pacientes y que lo hizo, asegura, para reducir su carga de trabajo.
2: Es un trabajador del hospital Ramón y Cajal que ha manipulado de manera irregular la gravedad de 57 pacientes de traumatología para su beneficio, para trabajar menos y operar casos menos complejos.
1: Martos rechaza por completo esa versión. El cirujano, consultado por Radio Nacional, asegura que las modificaciones respondían a instrucciones de responsables del hospital y afirma que la huella informática permite comprobarlo. Añade que, pese al cambio de prioridad, terminó operando a esos pacientes. Desde el Gobierno Central, Mónica García eleva el foco más allá del Ramón y Cajal. La ministra de Sanidad acusa a la comunidad de maquillar las listas de espera y asegura que estas prácticas no se limitarían a un único servicio.
3: Ya sabemos lo que ocurre con la gente, con los profesionales que denuncian las malas prácticas de la Consejería de Sanidad, que no se va a investigar lo que denuncia, sino se les va a investigar a ellos. No es una especie de ley del silencio, de omertá, en la que estamos inmersos.
1: Facua ha llevado ya el caso ante la Fiscalía Provincial de Madrid. La asociación ha presentado una denuncia por la presunta alteración de las prioridades quirúrgicas de esos pacientes.
6: Y la presidenta de la Comunidad de Madrid, Isabel Díaz Ayuso, pues ha ido a las redes sociales a poner un mensaje en el que pone ahí Manolete y enlaza una información que desacredita a ese cirujano del Ramón y Cajal que ha planteado esta denuncia. Y hay más asuntos. El principal sospechoso del asesinato de la joven española Claudia Tacoronte es Francisco Javier Meléndez, un delincuente común conocido como el Trompas. La Fiscalía del Estado de Morelos, ya saben que la joven de 21 años llevaba un mes allí como estudiante de intercambio, ha emitido ya una orden de detención. Corresponsal de Radio Televisión Española en México, José Antonio Guardiola, cuéntanos.
4: En todo México se ha desplegado un amplio operativo para detener al presunto asesino de la española Claudia Tacoronte. Se trata, según ha confirmado el fiscal del Estado de Morelos, de Francisco Javier Meléndez, alias Paco o alias El Trompas, un delincuente común que incluso el mismo sábado, el día que presuntamente asesinó a Claudia, habría cometido varios robos. Para poder contar con la orden de aprehensión, la Fiscalía ha utilizado las imágenes de las cámaras de videovigilancia de algunos vecinos, aunque aún no está claro si el juez las va a admitir como prueba.
5: Si esos videos o esa información no va acompañada de otras pruebas, no tendríamos éxito ante un juez en un proceso.
4: Sí ha asegurado el fiscal, Fernando Blumenkron, que no se produjo un contacto previo entre Claudia y su presunto asesino. Y finalmente ha informado de que la familia de Claudia vendrá en las próximas horas o días a México a hacerse cargo del cadáver.
6: Seguimos hablando de violencia contra las mujeres. La Audiencia de Málaga alertó hace un par de meses. Las pulseras antimaltrato para las víctimas de violencia de género siguen fallando al enviar ubicaciones falsas. Solicitan también ampliar de forma urgente el personal que vela por el cumplimiento de las órdenes de alejamiento. Hoy, en un comité de crisis celebrado precisamente en Andalucía, respondía la ministra de Igualdad. Dice Ana Redondo que ninguna mujer protegida con este dispositivo, con esas pulseras, ha sido asesinada.
8: Necesitamos concreción, necesitamos saber exactamente lo que entienden desde la audiencia que ha fallado y en qué casos ha fallado, porque si no es muy difícil.
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6: El Congreso ha dado luz verde a la reforma definitiva de las leyes de dependencia y discapacidad, de las que se van a beneficiar casi 6 millones de personas. Ha salido adelante con algunas enmiendas incorporadas por el PP en el Senado.
9: Votos emitidos 346, a favor 171, en contra 175.
6: Una reforma que acaba con las incompatibilidades entre prestaciones, acorta las listas de espera para recibir ayudas y posibilita a profesionales a acompañar a las personas con dependencia o discapacidad a actividades fuera del hogar. Hablamos, pues, de ir a hacer la compra o de ir al médico. Ana Galarza, buenas tardes.
10: Sí, buenas tardes. Las leyes de dependencia y discapacidad han recibido el sí definitivo en el Congreso tras incorporar algunas de las enmiendas aprobadas por el Senado. El ministro de Derechos Sociales, Pablo Bustinduy, asegura que estamos ante la mayor reforma del sistema en décadas y defiende que España se convierte hoy en un referente por tratar de convertirse en un país más justo en un contexto donde imperan las guerras. Bustinduy tiene claro cuál es su principal objetivo.
11: Objetivo número uno, que vamos a monitorizar con las comunidades autónomas mes a mes a partir de ahora. Las listas de espera deben desaparecer de la dependencia para 2028.
10: El ministro acusa a la ultraderecha de ser malos patriotas y los de Vox vuelven a tirar de argumentario. En dependencia, dice Juan José Aizcorbe, también tienen que ir primero los de casa.
12: Nuestra prioridad son los españoles, los niños españoles y las familias españolas.
10: Los populares, mientras, ponen el foco en lo económico, en concreto en los presupuestos generales del Estado. Violante Tomás.
14: ¿Cómo puede garantizar este gobierno derechos adquiridos si en esta legislatura no han aprobado ni una sola vez presupuestos?
10: Fuentes del Ministerio de Derechos Sociales avanzan que mañana mismo se publicarán ambas leyes en el BOE.
6: Gracias, Ana. A esa ley de discapacidad se acogen unas 240.000 personas que tienen diagnosticado Alzheimer en España. Pero hay casi 1 millón que sufren esta enfermedad, con una población cada vez más envejecida. Es clave que la investigación se centre en las etapas tempranas. La Fundación Pascal Maragall reclama un compromiso sólido a las administraciones. Barcelona, Laura Hurtado.
26: Según la Fundación Pascual Maragall, una de las líneas más avanzadas en la investigación actual del Alzheimer es el desarrollo de fármacos. Ahora los estudios ya no se centran en etapas avanzadas, sino que se dirigen a periodos precoces e incluso preclínicos. Precisamente en este ámbito, el del diagnóstico, los últimos años han marcado un antes y un después. Arcadi Navarro es el director de la Fundación.
27: El Alzheimer era una enfermedad que se diagnosticaba tarde y mal. Hoy en día, el diagnóstico muy preciso de la enfermedad se puede hacer ya en la mayor parte de grandes hospitales de España con una analítica de sangre. Y eso es extremadamente importante porque permite diagnosticar a las personas mucho antes, cuando aún están activas, cuando aún pueden hacer oír su voz, cuando aún pueden influenciar para que toda la sociedad responda.
26: En España, casi 1 millón de personas padecen Alzheimer o demencia. Para la Fundación resulta esencial cambiar la mirada y adaptarnos como sociedad a una población cada vez más envejecida y, por lo tanto, más propensa a desarrollar estas enfermedades.
6: Piensen en lo que hacen cada día durante 2 horas. Piensen ahora en que 7 de cada 10 niños y adolescentes pasan todo ese tiempo pegados a una pantalla consumiendo contenidos digitales. Eso sí, hablamos de lunes a viernes, porque si nos fijamos en el fin de semana, ese tiempo mirando un móvil, una tablet o un ordenador aumenta hasta casi 5 horas. Son las conclusiones del estudio PASOS de la Fundación Gasol y del Ministerio de Sanidad. Luis Valles, buenas tardes.
28: Buenas tardes. Los niños y adolescentes de 8 a 16 años superan con creces la recomendación del uso de pantallas. El promedio en nuestro país es de 215 minutos diarios, más de 3 horas. El tiempo medio aumenta con respecto al anterior estudio PASOS de 2019. Pasa de 3 horas y 28 minutos a 3 horas y 45 minutos. Los fines de semana se llegan a las 4 horas y 47 minutos. Paula Berruezo, responsable del informe.
29: Si extrapoláramos al uso anual, estaríamos diciendo que los niños y niñas de 8 a 16 años
13: están casi 2 meses completos al año dedicados al uso de pantallas, en ciclos de 24 horas.
28: Los adolescentes a partir de 13 años dedican 4 horas y 45 minutos de media, son casi 2 horas más que los niños. También influye el entorno familiar. Los niños con progenitores sin estudios universitarios registran una media de 241 minutos diarios de pantallas. En las familias que sí los tienen, el consumo se queda en 46 minutos. En este sentido, Pau Gasol señala
15: que los comportamientos de salud que construimos durante la infancia marcan y tienen una gran influencia el resto de nuestra vida.
28: Uno de los factores detrás de esto, la pandemia de la COVID-19, que hizo cambiar todos los paradigmas de la comunicación y la conectividad.
6: Se ha dado por estabilizado el incendio de Tuéjar en Valencia, que ha afectado una zona situada en la reserva de la biosfera del Alto Turia y que ha quemado algo más de 800 hectáreas. Nuria Llopis, buenas tardes.
16: Hola, buenas tardes. Así es, el Seprona peina el campo de cultivo en el que se ha situado el origen de ese incendio para hallar indicios de la persona que está detrás del fuego, descartadas las pruebas naturales. Delegada del Gobierno, Pilar Bernabé.
17: Podríamos afirmar que sí es el factor humano. Ahora todas las líneas de investigación están abiertas, tanto si son si es provocado o si es consecuencia de una negligencia.
16: La lluvia se ha convertido en los últimos minutos en la liada de los 450 efectivos y 20 medios aéreos que han trabajado durante todo el día en las labores de extinción. Por ello, todas las personas desalojadas podrán pasar ya esta noche en sus casas. Juan Carlos Valderrama es consejero de emergencias.
18: Esta lluvia pues todavía nos da una mejor posibilidad de que el incendio se haya declarado estabilizado.
16: Finalmente, son 835 hectáreas calcinadas en un perímetro de 20 kilómetros.
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6: Los desahucios están en su cifra más alta de los últimos 9 años. En el segundo trimestre del año, las ejecuciones hipotecarias sobre vivienda habitual han superado las 3.700. Son datos del Instituto Nacional de Estadística. Por comunidades, Andalucía encabeza las ejecuciones sobre viviendas. Blanca Pascual, cuéntanos.
19: De un año a otro, los embargos sobre vivienda habitual se han disparado un 27,5%. De abril a junio, estadística refleja que fueron 3.700. Son 7 de cada 10 del total de ejecuciones hipotecarias sobre vivienda del trimestre. Y es una cifra que no veíamos desde hace 9 años. Todavía no llegamos a la alarma que provocaron los desahucios en 2008. Pero si los precios de vivienda y los salarios siguen yendo a ritmos tan distantes y sobreviene una crisis, hay familias que lo van a pasar mal. Nos lo explica en Radio Jaime Palomera, del Instituto de Investigación Urbana de Barcelona.
20: Se ha disparado el número de donaciones de padres a hijos para poder reunir el dinero de la entrada y comprar la primera vivienda. Pero claro, si el precio de las casas y de los pisos aumenta al ritmo que lo hace, esto significa que se asumen niveles de deuda considerables.
19: Las ejecuciones hipotecarias sobre vivienda de segunda mano avanzan un 23% en tasa interanual, mientras que las nuevas retroceden 7 décimas y apenas representan el 10%. 1 de cada 4 embargos, que no siempre acaban en desahucio, son préstamos hipotecarios firmados hasta el año 2005.
6: Y si preocupan los desahucios y la situación de la vivienda en general, saltamos ahora a otra preocupación desde que empezó el conflicto en Oriente Medio. Los carburantes. El gobierno dice que está estudiando medidas ante la subida del gasóleo agrícola y pesquero, que se ha encarecido un 45% desde el inicio de esta crisis. Luis Planas es el ministro de Agricultura.
21: Puedo decirle que desde en el seno del gobierno estamos en este momento reflexionando sobre las medidas a adoptar. Como saben ustedes, hay un paquete de medidas y después, a partir del 1 de octubre hasta el final de año, se hable otro periodo. Bueno, estamos trabajando sobre ello.
6: Y a Oriente Medio nos vamos. El derrumbe de un edificio de desplazados bombardeado en Gaza deja decenas de desaparecidos. Hay una 20 de muertos, entre ellos 12 menores. El ejército israelí ya ha barrido el 80% de la franja palestina. Corresponsal en Jerusalén, Santiago Echevarría. ¿Qué tal? Buenas tardes.
23: Buenas tardes. Entre esas 21 víctimas, los tíos y los primos de Bashir Abu Ashar. Esta mañana ha enterrado a sus familiares que se refugiaban en ese edificio de 7 plantas dañado ya por bombardeos israelíes y que se ha derrumbado finalmente esta pasada noche. Los escombros no solo se han desplomado sobre las decenas de personas que pernoctaban dentro del edificio, también han caído sobre las tiendas de campaña de alrededor en las que se refugian más gazatíes. Sobre esa colina de ruinas, Zaher al-Hindi buscaba hoy a sus sobrinos, a los hijos de su hermana. Pero Naciones Unidas denuncia que no hay material ni maquinaria para acometer esos rescates, que los equipos de emergencia están excavando con sus propias manos, sin más herramientas, y alerta además la ONU que pueden venirse abajo más edificios en esa misma zona, como en el que sobrevive Bassam Nasir. Hasta 400 inmuebles como este podrían caer por toda la franja este invierno cuando el viento y la lluvia termine por echarlos abajo.
6: Gracias, Santi.
23: Un abrazo.
6: La Academia de Cine ya se ha pronunciado. La Bola Negra es la elegida para representar a España en los premios Oscar.
0: El corazón de un maricón es un océano lleno de secretos. El sueño va sobre el tiempo, flotando como un
1: pez. Te has creído toda esa propaganda.
2: Que te caes, te meto un tiro en la cabeza.
3: Si no lo haces tú, lo va a hacer otro. ¡Vamos, dispara!
6: El drama de Javier Calvo y Javier Ambrosi sobre la homosexualidad a través de Federico García Lorca es uno de los favoritos para competir en la categoría de mejor película internacional, aunque eso tendrá que decidirlo la Academia de Hollywood. De momento, hoy los Javis se imponen a las otras dos películas que estaban en liza. Dani Gallego, cuéntanos.
4: Conquistó Cannes, Venecia, Toronto y ahora va rumbo a Hollywood. Javier Ambrosi cuenta que este está siendo un viaje impresionante.
5: Ver cómo conecta con públicos tan diferentes, la peli me gusta mucho a gente de todo tipo. Y Netflix, la verdad, que cree mucho en la peli. Y el otro día que tuvimos una conversación con Lisa Tabak, que es la que lleva todos los premios de Netflix, le preguntaba cuál creía que era la mejor baza de esta peli. Y dijo que representáis el futuro.
4: Como decía Lorca, hay que recordar Hacia Mañana. Alberto Conejero es co-guionista de esta película, autor de la obra en la que completa este universo lorquiano, La Piedra Oscura. Hoy, en El Ojo Crítico, considera que las obras pueden coexistir con identidad propia.
22: Que La Bola Negra, desde luego, es otro artefacto, es otra creación que firman los Javis. Yo feliz de acompañarles desde el guión. Y no se aleja, creo que es una metamorfosis y que eso es estupendo.
4: En diciembre sabremos si La Bola Negra pasa ese primer filtro para los Oscar. En España todavía tenemos que esperar al 25 de septiembre para disfrutar de La Bola Negra en cines.
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0: Son las 8:30, las 7:30 en Canarias.
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0: Seguro que muchos de los que nos están escuchando recuerdan esta historia, la de una niña, Sara, secuestrada en 2006 por su padre, un iraquí que se había separado de la madre y que se llevó a la menor a su país, concretamente a Basora. La madre española se llama Leticia Moracho y comenzó una batalla incansable por recuperar a su hija.
2: Exijo que me traigan a la niña porque las negligencias se han empezado desde España y ustedes tienen que arreglarlo. Ustedes son los que me tienen que traer a la niña y preocuparse de ella. Estos casos están ocurriendo y tienen que tomar conciencia de ello, porque no soy la única. Es por fuentes del Ministerio del Exterior, nos han dicho que hay 1.500 casos. ¿No les da vergüenza dejar estas cosas así? A las madres y a las criaturas, que estamos hablando de niños, porque el ser madre no conoce de nacionalidades. Los niños necesitan a su madre.
0: Esta era Leticia en 2007. La historia tuvo final feliz para ella. La niña volvió a casa, se escribió un libro, se hizo una serie de televisión, los focos se apagaron. Pero esa niña era un niño encerrado en el cuerpo equivocado, que ahora, ya adulto, toma la palabra por sí mismo en El espejo de dos mundos, Memorias de mi cautiverio en Irak y de mi liberación, un libro publicado por la editorial Libros del Cao. Haidar Ali Moracho, ¿qué tal? Buenas tardes.
3: Hola, Lara, buenas tardes, encantado.
0: No sé qué pensabas ahora al oír a tu madre, han pasado muchos años, casi 20 años, ¿no? ¡Qué fuerza, eh!
3: 20 años ya, estamos ya casi, bueno, no, estamos en la efeméride de todo lo sucedido y... Bueno, es como un espejismo ahora mismo.
0: Bueno, el espejo, ¿no? Juegas
3: sí,
0: mucho con esa metáfora. Esta historia, decía yo, ¿no? Que ya está varias veces contada porque los medios se hicieron eco de tu secuestro. Pero es la primera vez que tú lo narras en primera persona. Como yo decía, se hizo un libro, se hizo también una serie. A mí lo que me interesa es que además decides narrarlo con esa voz de niño. ¿Por qué?
3: Sí, decidí hacerlo así porque al final muchos medios contaron la historia, pero yo faltaba, ¿no? O sea, al final toda la experiencia que yo viví con mi padre en Irak y demás se convirtieron un poco en conjeturas, lo resumieron en sufrimiento, en que yo vivía en mal estado con mi padre, que me trataba mal y cosas así se han dicho. Entonces, cuando yo tuve la madurez suficiente, me di cuenta de que no representaba la realidad que yo había vivido allí, en Irak.
0: Mm. Tú lo que haces, ¿no? Decía yo que juegas con esa metáfora de los espejos, que cuando tú vuelves a mirar a ese niño en el espejo, cuando lo has vuelto a mirar, ¿qué has sentido? No sé si pena, si tristeza, si orgullo.
3: Sobre todo orgullo y también mucha valentía, porque la forma en la que se adaptó a todos los cambios tan bruscos que le vinieron en esa edad, pues fue muy fuerte la adaptación que hizo.
0: Mm. ¿Tú has visto la serie que hicieron sobre tu caso de mayor?
3: Sí.
0: ¿Y qué te parece?
3: Bueno... esto es una cosa que he comentado mucho con mi pareja Cori.
0: Que es el ilustrador
3: del libro. Es el ilustrador del libro, efectivamente. En cuanto a escenarios, más o menos, sí que tiene una semejanza, pero me parece que hay mucha tergiversación, una vez más, con cuál ha sido mi experiencia con mi familia paterna y sobre todo con mi padre, porque hacen una proyección bastante negativa de mi padre, como si fuera pues un hombre brusco, un hombre que no me permitía hacer básicamente nada. Vamos, que le han tachado como un extremista.
0: Decías, ¿no? Este mes de septiembre es verdad que se cumplen 20 años de ese secuestro. Sí. Secuestro es una palabra muy grande. Yo entiendo que cuando tú te vas a Irak, tu padre te dice que os vais de vacaciones, sí. No sabes ni lo que es un secuestro.
3: No.
0: ¿Cuándo te diste cuenta de que lo que estaba sucediendo no era normal, que había algo que chirriaba?
3: Pues efectivamente, yo la verdad a día de hoy no lo siento como un secuestro, como bien dices. Porque la verdad es que mi padre en ningún momento me lo hizo sentir así. O sea, he estado lo mejor tratado posible. Ha sido mi padre, hemos tenido una relación totalmente normal y me ha dado todo lo que ha podido y más. Pero, sí que es verdad que cuando ya llegamos a Basora, mi madre no tenía ni idea de esto. O sea, estaba lo hicimos todo a escondidas, ¿no? Entonces...
0: Sí, de hecho, ¿no? Tú cuentas cómo en el viaje de ida hacia Irak, pues os dan el alto en un control policial, pero que tampoco entiendes lo que está pasando en ningún momento.
3: No, efectivamente. O sea, yo, pues eso, estaba con la idea de las vacaciones, muy ilusionado y tal. Ese fue el primer episodio así un poco trágico porque no entendía qué estaba pasando. Y claro, ya luego, más tarde sé que mi madre ya, después de varios días sin saber de nosotros, puso una denuncia a la Interpol, por eso saltó la alarma. Pero bueno, aún así no me podía hacer una idea de lo que estaba pasando. Y ya, bueno, me empezó a chocar un poco todo porque la primera vez que hablo con mi madre ya en Basora, bueno, pues la oigo histérica, nerviosa, te puedes imaginar cómo estaba. Y entonces dije, a lo mejor no está tan bien que yo esté aquí.
0: ¿Y cuándo te das cuenta entonces de que tu padre te ha mentido?
3: Me doy cuenta, pues, la verdad que yo diría que un poco más tarde, porque ya empezaron a pasar cosas un poco extrañas y yo le veía muy tenso, venía gente a casa a hablar con él y demás y no sé, yo ya cuando vino mi madre a visitarme por primera vez allí, ya dije, no sé, esto ya no está bien.
0: Es que tu madre es un personaje de novela. Tu madre se entrevistó con mercenarios, con diplomáticos, con el ministro de Exteriores. O sea, tocó todas las puertas posibles.
3: Sí, sí, es verdad.
0: O sea, quiero decir, hay que tener mucha resiliencia y mucha fuerza para hacer eso. Tú dices, ¿no? Tu madre te va a visitar allí. Claro, ¿cómo era la vida en Basora? Tú vivías en Galapagar. ¿Cómo una niña que eras en ese momento pues vive ese cambio, ¿no? En una ciudad en la que te tienes que acostumbrar a las bombas, en la que evidentemente no tienes las comodidades que tú tenías en tu casa de Madrid.
3: Bueno, es verdad que no, la vida no es como aquí, evidentemente, pero es verdad que por otro lado, al final yo tuve una adaptación muy fácil y muy rápida porque... o sea, estaba con mi familia, enseguida empecé el colegio, me fui hablando mejor el dialecto iraquí y demás, y entonces la rutina al final me absorbió y no sentí tanto el contraste, ¿no?, entre Madrid y Basora, porque bueno, sí me esperaba que fuera como Madrid, porque bueno, en esa edad no sabía cómo son las ciudades del mundo, pero ese fue, digamos, el primer choque, pero yo, o sea, después de eso ya hice mi vida como cualquier niño.
0: ¿No recuerdas el sonido de las bombas, por ejemplo?
3: Bueno, no, es que en realidad no era algo tan frecuente, o sea, quizás lo he podido escuchar dos o tres veces en todo el tiempo que estuve allí. Y
0: si bueno, ya es más de lo que lo vamos a escuchar,
3: sí.
0: Yo no lo he escuchado nunca, Haidar.
3: Sí, bueno, fue bastante impresionante, o sea, es algo que no se me ha olvidado y obviamente, y al final me ha dejado secuelas porque ahora mismo me dan miedo, por ejemplo, cuando suenan los petardos y no lo sé, me asusto mucho, o sea, es una secuela que se me ha quedado.
0: Bueno, ¿no? Como todas esas cosas que nos pasan en la infancia, al final tú dices, no, bueno, yo me adapté bien, ¿no? Pero es verdad que siempre terminan pasando factura. Tú dices, ¿no?, que empezaste a hablar mejor el dialecto iraquí. También hay una cosa que a ti te pasó. Tú estuviste 3 años viviendo en Irak y perdiste la fluidez del castellano.
3: Sí, efectivamente. Ya te digo, me absorbió tanto la rutina, el colegio, la familia y todo eso, que al final... pues fui desplazando poco a poco el castellano y de hecho cuando vi a mi madre por primera vez o incluso las llamadas telefónicas no me veía tan capaz de contestarla, de mantener la conversación. O sea, yo la entendía, pero no sabía contestar bien. Perdí la fluidez, la conjugación de los verbos y todo eso.
0: Sí, ¿no? Lo cuentas en esa entrevista que te hace Mercedes Milá cuando regresas, que, bueno, los tiempos verbales...
3: Sí,
0: son...
3: y los pronombres y todo, sí.
0: Eso, son un cuadro. Tú sabes, Haidar, y seguramente que alguien te lo habrá dicho, que cuando lean el libro algunos pensarán que estás dulcificando lo que te pasó.
3: Puede ser, pero es que quería darle... la voz a ese niño que en su momento no pudo darla porque era muy importante para él expresar sobre todo que en su día a día no ha habido sufrimiento, sino bueno, una vida normal, solo que en otro sitio distinto.
0: Porque lo que tú decías, ¿no?, la imagen que se pintó de tu padre era de persona autoritaria, violenta. Tú dices que tu padre contigo nunca fue así.
3: Jamás, no.
0: Hay una cosa que si tiene tu padre, quería que tú te mantuvieras en la fe islámica. Y tú cuando vuelves a España decides bautizarte.
3: Sí.
0: Esto cuéntame por qué. No sé si es un acto de rebeldía, si, porque tampoco tu madre te había inculcado nunca ninguna fe religiosa.
3: No, la verdad es que ni por parte de mi madre nunca ha habido esta cosa, ¿no? Bueno, yo en ese momento, hasta donde me alcanzaba la madurez, yo lo interpreté más bien como un acto de purificación, es decir, como para borrar lo que había pasado y darle un comienzo nuevo a mi vida, ¿no? Como para marcar el punto y aparte, más que por religiosidad, porque realmente yo iba a catequesis y no, me aburría muchísimo y no me creía nada de lo que me estaban contando, pero era necesario para poder bautizarme, sí.
0: Es que, claro, cuando tú te marchas con tu padre a Irak, empiezas a cubrirte.
3: Sí. Uh-huh. Más o menos cuando cumplo nueve años, que fue realmente mi hermano el que me dijo que ya me lo tenía que poner, no mi padre, que eso se dice al contrario también, ¿no? Me lo explicó, o sea, fue una explicación normal, tranquila, de, bueno, pues las niñas a esta edad lo tienen que llevar para cubrirse ante los hombres ajenos a la familia, etc. Y, bueno, pues otra de las cosas que la verdad no... No me opuse, ¿no? Porque dije, es que era algo que no era ajeno a mí, porque yo toda la vida he estado en contacto con la cultura musulmana y demás, y siempre he visto a mujeres en la mezquita y todo eso cubiertas y eso, o sea, que tampoco me opuse.
0: Digamos que lo tomaste como, bueno, pues algo normal.
3: Sí.
0: Tú luego, de mayor, has cursado estudios árabes, sí, islámicos, para alguien que es hijo de un iraquí que ha vivido allí en Basora. No sé ahora cómo vives, por ejemplo, el repunte de los discursos de odio contra la población árabe.
3: Por desgracia es algo que está muy en auge. Y, a ver, a mí me parece que es obviar e ignorar deliberadamente toda la historia que hemos tenido en la península ibérica de cultura árabe y musulmana. Es que no pienso que no lo podemos tratar como algo extraordinario en nuestra historia, como un apéndice. Es algo que nos viene de herencia y me parece muy triste que se ignore toda esta herencia árabo-islámica que tenemos.
0: ¿A ti alguien te ha dicho que no pareces árabe, seguro?
3: Sí. En cuanto digo mi nombre ya me preguntan, pero no me clasifican.
0: Oye, yo decía, ¿no?, al inicio, porque se habló mucho de Sara entre 2006 y 2009, en el tiempo que tú permaneciste en Irak bajo la custodia de tu familia paterna, pero sí, ahora te llamas Haidar, porque tú afrontaste un proceso de transición. Te he leído, ¿no? Mi proceso coincidió cuando la transexualidad seguía considerándose un trastorno mental. Te lo he leído en alguna entrevista. Aquí también te acompañó tu pareja, que, como decíamos antes, es el ilustrador del libro, que fue fundamental.
3: Sí. Pues,
0: claro, es que quiero decir, viniendo de todo este entorno que acabamos de dibujar, habiendo pasado parte de tu infancia en Irak, en este entorno, bueno, religioso, ese paso, si para cualquier persona es complicado, esto es un doble tirabuzón, Haidar.
3: Sí, la verdad que sí. Pero bueno, suerte es que mi padre no estaba aquí, porque si no hubiera sido todo más difícil. Aunque ha habido familiares que también me lo han complicado bastante, de mi familia materna, quiero decir.
0: Tu madre al principio tampoco lo entendió.
3: Efectivamente, sí, sí. O sea que al final, bueno, pues yo alrededor de los 12, 13 años no me empecé a sentir a gusto con cómo me veían los demás. No me gustaba ser Sara, por así decirlo. Y no tenía ninguna idea de por qué ni nada. O sea, llegué a pensar que tenía algún problema mental porque la ignorancia sobre este tema era completa. No tenía ningún referente y no era algo tan mediático como ahora, ¿no? Que se habla más de ello. Entonces, yo cuando ya me establezco más y empiezo a tener Windows Messenger para hablar con los amigos después de clase y tal, yo me metía en una página de Dragon Ball que tenía un chat, y entonces ahí conocí a una chica que me dijo: oye, pues conozco a una chica que también le gusta Vegeta y tal, y entonces nos dimos los Messengers y empezamos a hablar. Resulta que ahora mismo es mi pareja Cori, que cuando empezamos a hablar y tal, pues fue la primera persona que yo conozco que me dijo que se sentía como yo, que no se sentía bien como chica.
0: Dices, ¿no? Lo comentábamos, que tu madre en un primer momento no entiende esa decisión. Aún así tú tiras adelante e inicias el tratamiento médico. ¿Cómo fue ese proceso?
3: Tuve que consultar a una asociación que se llamaba Fundación Daniela, que ahora mismo no existe, y porque no tenía ni idea de cómo empezar, porque es que no había información apenas sobre el proceso. Entonces, con esta fundación, yo lo primero que hice fue cambiarme el nombre en el abono de transportes, que se podía hacer sin cambiarse el DNI. Entonces, bueno, me dijeron que en ese momento, para empezar el tratamiento, había que ir a la unidad de identidad de género del Ramón y Cajal, que en ese momento se llamaba unidad de trastorno de género, de identidad y género. Entonces me dijeron, no te vamos a llevar allí porque sabemos de sobra, por experiencias, otras experiencias, que la atención no es para nada buena, ni afectiva, ni respetuosa con el colectivo trans. Y entonces, me recomendaron ir a Médicos del Mundo, que es una ONG, que ahí había en la sede de Madrid había un endocrino pues muy respetuoso con el colectivo, y entonces ahí empecé. Luego ya me pasaron pedí que me pasaran a San Carlos, porque también se sabía que hay un endocrino respetuoso.
0: ¿Cuándo tu madre te empieza a comprender? Porque hay un momento que tú te reconcilias con tu madre, con esa mujer que decía yo que me parece un personaje fascinante de novela.
3: Bueno, ahí tengo que decir que mi hermana mayor, Laura, me ayudó mucho a que ella entrara en razón, porque estuve hablando mucho con ella y al final también de verme a mí feliz, de verme a mí a gusto y tal, con todos mis cambios, pues al final cambió de opinión sobre todo ello. Pero yo creo que, yo lo recibía como negatividad, pero bueno, luego con los años puedo pensar que era más bien miedo por desconocimiento, por si me podía afectar de alguna manera todo el proceso hormonal y todo eso, y también pues poco de prejuicios, pero luego ya cambió totalmente y nos llevamos de maravilla.
0: La incomprensión, leyendo el libro lo pensaba, es algo con lo que tú has tenido que luchar constantemente, Haidar. En Irak, cuando regresas aquí a España y vas al colegio y eres víctima de acoso también, con las personas de tu familia que no entienden, ¿no?, ese proceso de transición, de cambio de sexo, ¿cómo se lidia con esos rechazos? No sé cuál te ha dolido más.
3: Bueno, me dolió mucho más el que sufrí dentro de mi casa por un familiar que, bueno, pues era un rechazo completo, porque no estaba por la labor de respetarme ni nada, ni respetar mi nombre, ni mis pronombres, ni nada. Llegamos a discutir muy muy fuerte, y incluso pues se lió todavía mucho más durante el COVID, porque convivía con esta persona y pues es que no podía escapar del mal rollo, quiero decir, o sea, no, me encerraba en mi cuarto.

0: al que no has vuelto a ver, creo, desde que os despedisteis en Bagdad en el año 2009. Me gustaría que le contaras a los oyentes qué cuentas tú en esa carta.
1: Bueno, es para ponerme un poco... Es para hacer un poquito, a lo mejor, las paces, ¿no? Porque, claro, me encuentro durante toda una adolescencia en la que no he podido compartir apenas nada con él, porque, bueno, al final la relación se fue enfriando y no tenía apenas contacto hasta hoy día, y menos desde que sabe de mi transición. Entonces,
0: ¿tu padre te sigue llamando Sara?
1: Sí, sí, sí. Entonces... me senté y dije, a ver qué le puedo decir, porque llevo muchísimos años sin decirle algo, y dije, no sé, a lo mejor es un poco absurdo porque nunca lo va a leer y tal, de hecho yo creo que no lo ha leído, pero bueno, yo para mí mismo quería también hacer el gesto, ¿no? Porque así conmigo mismo también hago las paces con todo lo que, toda nuestra relación. Y bueno, al final lo que digo básicamente es que lo que más valoro de él es todo ese momento desde que nací hasta que nos separamos en Bagdad, que es la verdad el mejor tiempo que hemos pasado juntos, y que es lo que me llevo para mí, para toda mi vida. Y también que bueno, que por religión, cultura y demás no acepta mi transición de género. Y también le recrimino también un poco que es esa misma religión suya la que también le obliga a cuidar a sus hijos y a darles de todo a pesar de lo que sea, no dejen de ser, ¿no? Y bueno, un poco de eso, un poco de todo esto, y también al final le digo que lo que más siento en el alma es que cuando él se vaya, fallezca, pues no voy a poder estar.
0: ¿A ti te gustaría que tu padre leyera el libro?
1: Sí. Sí, porque cuando yo volví, se volvió todo muy mediático y tal, me mandó mensajes diciéndome que cómo permitía que hubieran hecho esa serie, porque él no es así y tal. O sea,
0: pero bueno, ¿cuántos años tenías tú cuando volviste?
1: Claro, es que ese es el problema, es que yo tenía 11, 12 años.
0: Claro, no creo que fuera decisión tuya hacer una serie de televisión.
1: Efectivamente, pero es que... como no tenía comunicación con mi madre, pues pienso que con alguien se tenía que desahogar, ¿no? Y entonces me lo llegó a recriminar a mí, y yo me gustaría que leyera el libro porque quiero que se dé cuenta de que yo no hablo mal de él, y al contrario de todo, yo siempre subrayo el buen padre que fue conmigo a pesar de las circunstancias y de las mentiras.
0: ¿Tu madre ha leído el libro?
1: Sí. Bueno, eso es lo primero.
0: ¿Y qué te ha dicho? A ver, cuéntame.
1: Pues sobre todo se ha quedado muy a gusto porque sabe que no lo he pasado mal, que eso es lo que más le tenía en vilo, que mi padre al final, pues como he dicho ya, me ha dado de todo y me ha cuidado, y así ha sido, es lo que más agradece.
0: Decía, ¿no?, que tú no has vuelto a ver a tu padre desde que os despedisteis hace pues más de 15 años en Bagdad. ¿A ti te gustaría volver a Irak?
1: La verdad es que sí. O sea, a lo mejor la gente dirá que estoy loco o algo,
0: no.
1: Sí, la verdad es que sí que me gustaría ir, porque es que hay un problema, porque está, como ha atravesado tantísimos conflictos y guerras y demás, la gente solo lo reconoce por eso, por las guerras, por los problemas y todo eso, pero pienso que Irak tiene mucho más que ofrecer que eso. O sea, al final ahora mismo se está reconstruyendo muchísimo, están reformando completamente Bagdad, por ejemplo, que estoy viéndolo continuamente y tal, y además toda la historia que tiene, la cuna de la civilización, básicamente, todo eso tiene que ofrecer, y además quitar también un poco el estigma sobre los iraquíes, que no son terroristas o todo lo que se puedan imaginar, sino todo lo contrario, gente hospitalaria y buena, que es lo que yo me he encontrado.
0: ¿Tú sigues teniendo familia allí?
1: Sí.
0: ¿Y mantienes contacto con alguien, Haidar?
1: No. Bueno, hace poco encontré el Instagram de un primo mío y sí que hemos hablado un poco. Actualmente está haciendo un doctorado de ingeniería en Londres, está viviendo allí. Y bueno, tuvimos una conversación así un poco profunda, más o menos. Le dije, bueno, seguramente te acuerdes de quién soy y tal. Y me dijo que sí. Pero que, bueno, que el cambio pues les ha sorprendido a muchos, bueno, a todos, quiero decir, a toda la familia y demás, y yo le dije que qué pensaba, y me dijo, bueno, yo lo llevo bien, o sea, quiero decir...

0: Sé que existen estas cosas porque, bueno, en Londres al final se pone a la onda de todo lo que hay y dice que a él no le importa siempre y cuando la decisión sea tomada a partir de los 18 años o más. Y me llevé una sorpresa, la verdad. Hay esperanza en las nuevas generaciones.
1: Oye, contábamos antes, ¿no?, que durante el tiempo que tú estuviste en Irak perdiste la fluidez al expresarte en castellano. ¿Sigues hablando el dialecto iraquí?
0: No. Me ha pasado justo lo contrario ahora. Es que, claro, al final... a ver, más o menos durante estos años he estado estudiando árabe en la universidad y luego en la Escuela Oficial de Idiomas y tal. Pero, claro, al no utilizarlo en mi día a día, pierdo un poco esa capacidad.
1: ¿Y te da pena?
0: Mucho.
1: ¿Te da pena perder esa parte de tu cultura? Porque, escuchándote, Haider, yo creo que tú estás muy orgulloso de todas tus raíces iraquíes.
0: Sí, por supuesto, o sea, nunca he renegado de ellas. De hecho, me siento orgulloso de ser mestizo, ¿no?, y de haber conocido ambos mundos y eso. Me da mucha pena, la verdad, pero claro, es que al final el contexto también influye.
1: Claro, ¿no? Cuando tú te llamabas Sara, cuando eliges el nombre, creo que también, entiendo que también hay una decisión implícita de ponerte Haider y no ponerte Paco, Pablo o Pepe.
0: Sí.
1: ¿Por qué eliges ese nombre?
0: Esto es una pregunta que me han hecho mucho, porque es verdad que lo considero tan obvio llamarme Haider que no me paré a pensar que sería necesario darle una explicación a lo mejor en el libro, ¿no? Bueno, esto tiene un motivo muy bonito y profundo, porque una vez que estaba hablando con mi madre y le pregunté que si hubiera nacido biológicamente chico, que cómo me hubiera llamado, y ella me dijo que Haider, que porque lo había conocido por mi tío, hermano de mi padre, que una vez nos vino a visitar aquí a España y le gustó el nombre. Entonces me dijo que Haider. Entonces yo ya lo tenía clarísimo.
1: O sea, es por esto, ¿eh? Pues yo me quedaba pensando todo el tiempo, digo, no acabo de entender por qué. Oye, has hablado antes de tu hermana. A tus dos hermanos españoles también hay unas cartas ahí. ¿Por qué es tan importante tu hermana? Hay un momento muy emotivo en el libro en el que tú vuelves a hablar con tu hermana por teléfono y es muy bonito.
0: Sí, bueno, porque al final siempre ha estado muy, muy pendiente de mí. Cuando me bauticé, fue mi madrina de bautizo. Y también porque me facilitó también que mi madre comprendiera mi cambio también. Entonces, por eso le quería dedicar una dedicatoria, una carta.
1: Hay muchos caminos cruzados aquí en este libro que se titula El espejo de dos mundos, memorias de mi cautiverio en Irak y de mi liberación.

0: Y el libro además se lo dedicáis, Cori, tú, a Jimena, que creo que es la hija de tu hermana.
1: Sí, es nuestra sobrina, sí.
0: ¿Por qué?
1: Bueno, porque también está atravesando unas circunstancias que, aunque no son tan graves, pues me recuerdan a las mías. Y la niña me está recordando mucho a mí, por gustos y forma de ser y todo. Entonces, no sé, yo un día me levanté y dije, se lo tengo que dedicar a Jimena, porque creo que con el tiempo, como digo, va a comprender la historia.
0: Bueno, pues para eso sirve, ¿eh?, la lectura de este libro, para comprender esta historia, para huir de las ficciones, de las series de televisión, de lo que contamos a veces los periodistas también, porque también es verdad, y aquí entono el mea culpa, que cuando se producen noticias de este alcance se llenan muchos minutos de informativos en radio, en televisión, muchas páginas de periódicos, y luego nos olvidamos. Por eso te doy las gracias, Haidar Ali Moracho, por haber venido hoy a 24 horas a Radio Nacional, a la Radio Pública, y por dejar este testimonio tan valioso
1: en
0: este libro que publica Libros del Cabo.
1: Muchas gracias a ti, Lara.
0: Un abrazo.

0: Son las 9, las 8 en Canarias.
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0: Lo que toca hasta ahora, actualizar la información, las noticias, los titulares. El PSOE muestra su disconformidad con la decisión de la Audiencia Nacional de paralizar de manera temporal el campamento que el gobierno estaba levantando en el puerto de Ceuta, una noticia que ha pillado a los diputados en plena votación y que el Partido Popular aplaude. Alberto Apetteguía, buenas noches.
2: Buenas noches. Los populares celebran la decisión de la Audiencia Nacional. El vicesecretario Juan Bravo reprocha al gobierno que siempre dice vaya al choque con sus propuestas.
3: Yo creo que algunos ya habían avisado desde Ceuta de la decisión que estaban tomando, que no era la acertada. Yo creo que viene a ratificar de alguna manera lo que desde Ceuta le venían diciendo al gobierno de España.
2: Reacción contraria es la de los socialistas. Piensan que el fallo es una traba para recuperar la normalidad en la ciudad autónoma. Papchi López, portavoz del PSOE en el Congreso.
4: Me parece que cuando estamos buscando soluciones, nadie debiera frenar las soluciones.
2: En Sumar aseguran estar asombrados y dicen que la solución pasa por trasladar a todos los migrantes a la península. Enrique Santiago.
5: Y de esta forma nos evitaremos que también los tribunales pongan problemas para normalizar la situación en Ceuta.
2: Misma línea en Podemos, que además critican que el Ejecutivo no haya resuelto todavía la situación.
6: Pero desde luego esta situación nunca se habría producido si el gobierno hubiera hecho lo que tenía que hacer.
2: Dice Ione Belarra, haber solucionado la crisis humanitaria en las primeras 48 horas.
0: Gracias, Alberto. En ese pleno en la Cámara Baja también ha votado esta tarde la convalidación, también se ha votado la convalidación del Real Decreto Ley con 309 millones para Ceuta, que aprobó el Ejecutivo el 1 de septiembre, y lo ha hecho con el respaldo del PP. Pablo Herrero, buenas noches.
7: Buenas noches. Los populares, que habían mantenido en silencio el sentido de su voto hasta el último momento, finalmente han respaldado esa convalidación que sale adelante con el visto bueno de todo el Congreso, a excepción de Vox, que votó en contra, y de Junts, que se ha abstenido. Un Real Decreto que incluye paquetes de ayuda de 118 millones para la atención humanitaria y los menores, de 90 para la seguridad y otros 80 para apoyar a empresas y trabajadores.
0: Sobre el terreno en Ceuta, nueva manifestación, en esta ocasión en apoyo a los militares que están trabajando allí y a sus familias en la ciudad autónoma. Gonzalo Guancha, buenas noches.
8: Buenas noches, compañero. Buenas noches, Lara. Cientos de ceutíes están acudiendo a una convocatoria de ADMEN. Es la Asociación de Tropa y Marinería Española para respaldar la exigencia de los militares. Denuncian estas condiciones de trabajo precarias que esta crisis ha sacado a la luz. Esta es la manifestación, es la más multitudinaria que hemos visto esta última semana. De nuevo es ante delegación de gobierno. Los asistentes han pedido la dimisión del gobierno, prisión para Pedro Sánchez, y respaldan la exigencia del presidente de ADMEN, Marco Antonio Gómez.
9: No son lujos. Si queremos realizar nuestro trabajo, nuestra misión, tenemos que comer, tenemos que descansar. No somos robots. No somos máquinas. Y el Ministerio de Defensa lleva más de 45 días sin responder a una sola pregunta que le hemos realizado por escrito.
8: ADME ha denunciado las agresiones que sufren por los inmigrantes, sufrir contagio de sarna por dormir en cuarteles en desuso y unas limitaciones legales que no les permiten ir suficientemente armados ni intervenir. Reclamo respaldado en esta Plaza de los Reyes, llena de vecinos, de familia y allegados de los más de 3.000 militares que hay desplegados en Ceuta.
0: Un tercer militar de la Armada ha sido trasladado a la unidad de cuidados intensivos a consecuencia del accidente en el centro de buceo de la Armada en Cartagena, que ha dejado, Pablo, otros 5 heridos.
7: Un accidente que tenía lugar esta mañana en el centro de buceo de la Algameca, en Cartagena. Fuentes de la investigación apuntan a que el accidente pudo producirse por un fallo en el mecanismo interno de la cámara hiperbárica cuando los militares se encontraban en fase de descompresión. Los tres buzos de la Armada ingresados en la UCI se encuentran en el Hospital Santa Lucía de Cartagena.
0: Y en San Juan de les Abadeses, en Girona, los Mossos han detenido a un menor como el presunto autor de una agresión sexual a su novia, también menor de edad, este pasado fin de semana. ¿Qué más sabemos, Alex Aloy?
10: Los Mossos de Escuadra han detenido a un menor de edad por presunta agresión sexual a una chica, también menor, en San Joan de les Abadeses, en Girona. Los hechos tuvieron lugar este pasado fin de semana durante la fiesta mayor del municipio. La joven lo denunció al día siguiente y, una vez presentada la denuncia, la policía catalana abrió una investigación que ha acabado finalmente con la detención del joven como presunto autor de la agresión.
0: Y la Fiscalía ha recurrido esta tarde la sentencia del Tribunal Superior de Justicia de Asturias, que absolvió en el mes de julio al matrimonio que durante más de 3 años aisló a sus 3 hijos en la casa familiar, en esa conocida como Casa de los Horrores, Oviedo. Paula Carrelo.
11: Sí, un nuevo capítulo en el caso de la denominada Casa de los Horrores de Oviedo. La Fiscalía ha recurrido ante el Tribunal Supremo la sentencia que hace 2 meses devolvía la libertad al matrimonio acusado de aislar a sus 3 hijos menores durante más de 3 años en condiciones de insalubridad. El texto confirmaba la condena por delito de abandono de familia, pero estimando el recurso presentado por las defensas de los padres, les absolvía de los delitos de violencia psíquica habitual y de detención ilegal. Ahora el Ministerio Público vuelve a solicitar para cada uno de ellos una pena superior a los 25 años de cárcel.
0: Gracias, Paula. A esta hora, pendientes de las alertas por fuertes lluvias activas en el litoral mediterráneo de Cataluña, donde algunas comarcas tienen avisos durante esta noche. Andreu Viñas, buena nit, buenas noches.
12: Buena nit, Lara. Pues actualizamos. Mira, está cortada la B20 en la salida de Barcelona por la Ronda, en dirección a Mataró, a la altura de Santa Coloma, también a causa de la lluvia y lentitud en la C58 entre Ripollet y Barcelona por la C33 entre la Llagosta y Barcelona. Las lluvias y tormentas están afectando a esta hora con intensidad estas zonas del litoral catalán. Protección Civil avisa que durante las próximas 2 horas puede caer granizo de más de 2 centímetros, rachas de viento superiores a los 90 kilómetros por hora y tornados. De momento, los bomberos han atendido medio centenar de incidencias en diferentes puntos del territorio por acumulaciones de agua y caída de ramas. También el teléfono de emergencias 112 ha atendido unas 48 llamadas, sobre todo durante la tarde en las comarcas de Girona, donde los aguaceros también han dejado más de 40 litros por metro cuadrado a puntos de Fornells de la Selva. Se pide también máxima prudencia ante la crecida de ríos y rieras.
0: Gracias, Andreu. Entre tanto, las llegadas de embarcaciones con migrantes a las Islas Baleares no cesan. En los últimos 2 días, 270 personas en un total de 18 embarcaciones irregulares han sido rescatadas en aguas cercanas al archipiélago. Redacción en Palma, Enrique Mas. Buenas noches, buena nit.
13: Buena nit, sí. Con la última embarcación que ha llegado con 17 migrantes a bordo a las 5:30 de la tarde a la línea de costa de Formentera. Ya son 270 las personas que han arribado en las últimas 48 horas a las Islas Baleares a bordo de 19 pateras. 11 de ellas lo han hecho hoy con 168 migrantes que se suman a los 102 que fueron localizados ayer en otras 8 embarcaciones. Por islas, 9 han sido interceptadas en Formentera, 2 en Ibiza, 4 en aguas próximas a Cabrera y 4 en Mallorca, todas en el municipio de Santañí. Con estas 19 llegadas en lo que llevamos de año, han arribado al archipiélago 329 embarcaciones con 5.647 migrantes a bordo.
0: La Reserva Federal de Estados Unidos desafía a Donald Trump y sube por primera vez en 3 años el precio del dinero, dejándolo entre el 3,75 y el 4%. Una decisión sobre la que se acaba de pronunciar Kevin Warsh, el presidente del organismo. Vamos a Washington, corresponsal María Caro. Buenas noches.
14: Buenas noches. Dice Kevin Warsh que la de subir los tipos de interés es una decisión seria y responsable en la que sus compañeros y él llevan pensando desde que llegó a la presidencia de la Reserva Federal. Asegura que está motivada por los altos precios en el país.
15: Is that inflation is too high and has been for too long.
14: La inflación lleva demasiado tiempo demasiado alta, dice Kevin Warsh. Él fue propuesto para el cargo por un Donald Trump que exige que los tipos bajen. Hoy Warsh ha esquivado las preguntas de qué reacción espera del presidente de los Estados Unidos.
15: I don't have anything for you on discussions with the president.
14: No tengo nada que decirle sobre mis discusiones con el presidente, ha respondido una y otra vez el líder de la Reserva Federal, organismo que, por cierto, no descarta volver a subir los tipos otra vez en lo que queda de año.
0: María Caro, gracias.
14: Hasta mañana.
0: 9:08, 8:08 en Canarias.
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0: Rubén Ortega, ¿qué tal? Buenas noches.
16: ¿Qué tal? Muy buenas.
0: Hoy hay fútbol otra vez, ¿no?
16: Sí, mucho en vivo.
0: Pues venga.
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16: Manda el fútbol en directo porque tenemos mucha plancha con goleada del Atlético de Madrid a Osasuna, con novedades importantes en el once del Barça ante el Racing, con análisis obligado del Real Madrid porque viene de jugar con fuego ante el colista y con una renovación en la selección española que está muy cerca ya y que va a hacer feliz a mucha gente. 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
0: Oye, Rubén, y hasta ahora todo listo en el Camp Nou, ¿no?
16: Eso es, tenemos que hablar del líder que está defendiendo todo un pleno de victorias en este inicio de temporada. Es un partido que arranca a las 9:30, un Barça-Racing de Santander, dos equipos propositivos, valientes. Esperamos goles en este duelo y mucho más. Josep Capel, onces muy buenas.
17: ¿Qué tal? Muy buenas. Pues el Barça, que va a salir hoy con cuatro cambios respecto al partido ante el Levante. Dos en defensa, entran Christensen y Cancelo por Cubarsí y por Xavi Espar. Uno en el centro del campo, ya van variando en función de los partidos. Hoy va a jugar Olmo y no Fermín. Y arriba hoy Adeyemi, ya sale en el once titular para dejar en el banquillo a Anthony Gordon. Por tanto, el Barça, que va a jugar con Joan García bajo palos, Eric García en el lateral derecho, con Joao Cancelo en el izquierdo, Andreas Christensen y Gerard Martín en el eje defensivo, con Rodri, Pedri, Dani Olmo en el centro del campo y arriba Lamín por la derecha, Adeyemi por la izquierda y Rafinha Díaz como hombre más adelantado. Y en cuanto al Racing, muchísimos cambios, hasta 8. Se ha dejado José Alberto a titularísimos como Iván Martín, Sabiri, Jorge Salinas, Mantilla, etcétera, etcétera. Como digo, se los ha dejado en el banquillo y va a salir con un 11 revolucionario, con Agirrezabala en portería, con Manu Hernando en el lateral derecho, Aaron Martín en el izquierdo, con el Facu González y Pedro Felipe en el eje defensivo. Centro del campo para Güelle, junto al italiano Mateo Prati, Sergio Canales, Íñigo Sainz haciendo de enlace, y arriba con dos delanteros, con Juan Arana y con Asier Villalibre. El Barça ganando sería líder en solitario y conseguiría su mejor inicio en una temporada a lo largo de su historia. El partido, como digo, a partir de las 9:30, se esperan lluvias en el Camp Nou.
16: Sin duda el temporal está siendo protagonista esta noche, también en el Ciudad de Valencia. Enseguida vamos a estar ahí, pero a esta hora yo creo que es momento de analizar el duelo del Atlético de Madrid contra Osasuna. Hoy de nuevo los colchoneros sin Julián, haciendo un gran partido. Y tenemos en directo a nuestro compañero Fernando Cardenal, que está en rueda de prensa esperando a los protagonistas, a los técnicos. Fernando, hoy el Cholo puede estar contento, ¿no?
18: Sí, no, la verdad es que sí, porque ha sido contundente la victoria, 4-0, goles de Jonathan David, de Lenormand, de Kang Jin Lee y de Alex Baena, muy superior el Atlético. Es verdad que Osasuna tiene motivos para protestar un gol anulado, que hubiese sido el empate a uno, por posible falta de Lucas Torro a Lenormand. No ha subido al marcador y después pues el Atlético ha sido un rodillo realmente. Muy bien el ataque en un día en el que el Cholo ha hecho rotaciones pensando en lo del domingo, el derbi contra el Real Madrid, así que realmente todo ha salido a pedir de boca. No hay sancionados, no hay lesionados, todo listo para el partido importante, que es el del domingo, posibilidad de igualar en puntos al Real Madrid después de, ya digo, grandes sensaciones hoy, las del otro día no está tan bien, así que en el global, los últimos dos partidos del Atlético, 7 goles, ninguno en contra. Buen partido el que ha hecho hoy el equipo del Cholo Simeone.
16: No está nada mal ese balance. Gracias, Fernando, un abrazo.
18: Abrazo, hasta luego.

0: Y en el Real Madrid hoy día de descanso, pero estará siendo seguramente una jornada de reflexión para José Mourinho, porque se está repitiendo la dinámica de tener un partido ganado con una buena ventaja y que de repente el equipo se caiga y acabe pidiendo la hora. Luis Castro, buenas noches.
1: ¿Qué tal, Rubén? Muy buenas noches.
0: Esto ya empieza a ser una tendencia y con cómo está el Barça, el Real Madrid no puede permitirse otro tropiezo.
1: Sin duda. A ver, es fútbol ficción hablar, tiene que jugar el Barça ahora, pero por un momento el Real Madrid ayer, tras ese momentáneo empate contra el Elche, se hubiera quedado a 5 puntos sin ganar al Barça en inicio de la Liga, con un partido el próximo domingo muy importante ante el Atlético de Madrid. Al final lo solucionó Carlos Espí, pero hay mucha preocupación porque es la tercera o cuarta vez que el Real Madrid denota lo mismo, una indolencia, una falta de físico, una falta de ganas en las segundas mitades. El Elche ayer le desnudó muchas de las carencias y hay cierto run-run en el staff del Real Madrid que no se explica cómo jugadores de la talla del Real Madrid pueden estar a estas alturas de temporada sesteando. Así que preocupación hoy día de reflexión y buscando soluciones de cara a ese partido del próximo domingo en el que Mourinho va a tener que buscar soluciones en el centro del campo. Está Arda Güler en el mejor momento de la temporada, pero ayer dijo el técnico portugués en sala de prensa que para él no es imprescindible.
0: Es cierto, Luis, que también está esa nota positiva, efectivamente, de estar apostando por Carlos Espí, de que esté ejerciendo como ese 9 Joselu que necesitaba el Real Madrid la pasada temporada, pero sin duda está viendo esos problemas, esas desconexiones del Real Madrid en esa recta final de partido. Bueno, al margen de lo deportivo, se está hablando mucho también, Luis, del gesto de Mbappé o de Vinicius, entre otros jugadores, y las camisetas que lucía el equipo en apoyo a Ceuta. ¿Su reacción no ha gustado, aparte de la afición?
1: No ha gustado, entre ellos también Konaté, después de esa imagen que está dando ya la vuelta al mundo, colocarse la camiseta a medias. No ha gustado porque entienden que es una medida de apoyo, no es un tema político, no es un tema religioso, es un tema social y que podían haberse solidarizado con un tema de apoyo. En el club se traslada que sí que querían hacer ese homenaje o ese apoyo a Ceuta, se lo había pedido el Elche, pero los jugadores del Real Madrid así lo decidieron. El club no puede hacerles nada, no puede haber ningún tipo de sanción. Por tanto, no gusta, veremos la reacción del público. Lo bueno para estos tres jugadores es que el Real Madrid no vuelve a jugar en casa hasta mediados de octubre. Hay un parón por selecciones y quizás eso les salve, pero sí, no ha gustado mucho esa imagen.
0: Bueno, pues muchas gracias, Luis. Vamos a seguir hablando de esto. Un abrazo.
1: Un abrazo.

0: Pues ese gesto de los jugadores madridistas ha tenido un eco directo en los actos deportivos que se han sucedido en el día de hoy. David Alejandro García, ¿qué tal? Buenas noches.
1: Hola Rubén, buenas noches.
0: Tú estás en el Consejo Superior de Deportes, vienes de la presentación de la nueva quiniela y allí también se ha hablado de esto.
1: Pues sí, le hemos preguntado por este asunto a la ministra de Educación, Formación Profesional y Deportes, a Milagros Tolón. Seguramente no era su tema favorito hoy, de hecho ha dado una de esas respuestas, Rubén, vamos a escucharla ahora, que funcionan para cualquier polémica, la pongas donde las pongas, te funciona, vamos a escucharla.
2: Yo lo he dicho esta mañana también, el deporte tiene que estar por encima de todo eso. Respetemos el deporte, lo que significa. Los valores del deporte, como digo, están muy por encima de todas las polémicas y sobre todo también pues, de los enfrentamientos que pueda haber en el campo, en cualquier campo de estadio de fútbol.
1: Bueno, pues eso, los valores del deporte siempre por delante, pues eso nunca falla, diría yo.
0: Y David, por lo demás, ¿qué más extraemos del acto?
1: Pues mira, un acto importante, ha habido dos ministros, además de Milagros Tolón, el ministro de Hacienda, estaba el presidente del Consejo Superior de Deportes, José Manuel Rodríguez Uribes, estaba también David Zaganzo. Todos han coincidido en algo, que es un día histórico, el fútbol femenino 80 años después, en el que es el 80 aniversario de la quiniela, por fin ocupa un espacio en este juego que Milagros Tolón ha definido como entrañable, ¿no? Ese espacio van a ser de momento 4 partidos de la Liga F. Y a cuento de la quiniela le hemos preguntado a la ministra por el otro tema de este final del verano. También vamos a escucharlo.
3: A ver, llevar la quiniela a lo del Mundial, a la final. Si esto, porque ayer Javier Tebas decía que con Infantino al frente de la FIFA va a ser casi nulas las posibilidades de que España albergue esa final. Si esto fuera una quiniela y España, la final en España es un 1, X es que no lo sabemos y un 2 es Marruecos, ¿esto qué es? ¿Un 1?
4: ¿Nos ponemos un doble?
2: Un 1. Y le voy a decir por qué. Todos sabemos que España tiene las mejores infraestructuras, no solamente por los campos, sino también las mejores infraestructuras de transportes, de comunicación, de seguridad. Dos, acabamos de ganar un Mundial. Acabamos de ganar un Mundial, somos los ganadores del Mundial y el Mundial se va a celebrar en España. España tiene que ganar el Mundial en su país, en España. Y tres, la marca España, el fútbol, yo creo que nadie tiene dudas de que es mucho más fuerte que ninguna otra.
1: Bueno, pues lo ha dicho Milagros Tolón, no le ha hecho falta ni jugarse el doble, Rubén.
0: Gracias, David.
1: Hasta vosotros.

0: Gran trabajo de nuestro compañero David en directo, trayéndonos la última hora de este tema controvertido. Y mientras tanto tenemos también buenas noticias, porque hoy vemos un poco más cerca la renovación de Luis de la Fuente como líder indiscutible de nuestra selección. Sabíamos que la firma está muy cerca y hoy lo ha confirmado el presidente de la federación. Lo ha hecho en el World Football Summit, un congreso celebrado en Madrid con personalidades de nuestro deporte. Y ahí Rafael Louzán ha dicho esto sobre Luis de la Fuente.
1: Creo que tenemos al mejor seleccionador de la historia por los títulos que la avalan, pero además lo avala su personalidad, su trabajo y su eficacia, porque también lo avalan los resultados, ¿no? Por lo tanto, ahora yo le ofrecí evidentemente la posibilidad de ampliar y de mejorar su contrato. Creo que, como era lógico, porque no estaba precisamente dentro del top de los 10 mejores del mundo en lo que es a retribuciones económicas, lo va a estar. Ahora lo va a estar porque estamos ya precisamente rematando el acuerdo para que Luis de la Fuente esté con nosotros unos cuantos años más.
0: Es una buena noticia, ¿no? Noticia de alcance. Y vamos con el análisis con nuestro compañero Antonio Muelas, que tiene más detalles. Antonio, muy buenas.
2: ¿Qué tal, Rubén? Muy buenas. Mira, yo creo que lo ha explicado muy bien el presidente de la Federación Española de Fútbol. Luis de la Fuente ahora mismo es el mejor seleccionador de todos los tiempos. Es alguien que ha llevado a España a lo más alto. Hemos ganado un Mundial, una Eurocopa, una Nations League. En 5 años no se puede concentrar tantos títulos. Incluso pudo llegar otra Nations League, pero cayó España en la tanda de los penaltis ante Portugal. Pero no solo es ganar, es cómo ganar. No solamente es ser un buen seleccionador, es también dar ejemplo. Luis de la Fuente dignifica al fútbol, y yo diría que incluso dignifica a nuestro país. Es un auténtico embajador, es alguien muy querido en la federación y en todo el país, y ahora mismo, sin duda alguna, es el premio. Va a aumentar su salario, aunque no va a ser, yo diría que no va a estar ni entre los 7 mejor pagados del mundo, aunque parezca increíble, pero bueno, también hay unas limitaciones que pone la propia Federación Española de Fútbol por sus propios estatutos, pero bueno, va a aumentar también su salario. Premio absoluto para el mejor seleccionador de todos los tiempos, Luis de la Fuente.
3: Oye, antes de irnos vamos a hacer un repaso por lo que tenemos en directo. A punto de empezar el Levante Athletic de Bilbao. Salva Campos, última hora por el Ciudad de Valencia. ¿Qué tal? Buenas noches.
4: Hola, ¿qué tal? Buenas noches desde el Estadio Ciutat de València, donde solo la alerta roja por lluvia podría impedir la disputa del encuentro entre Levante y Athletic Club. De momento tenemos alerta naranja en la capital del Turia, por lo que a las 9:30 el colegiado onubense Alejandro Quintero decretará el inicio del duelo, que ya conoce a sus 22 protagonistas en el arranque, y los vamos a comentar al ritmo de la música. Un Athletic Club que presenta 5 novedades con respecto al equipo que empató frente al Elche. Va a jugar con Unai Simón en portería. Aitor Paredes y Aymeric Laporte serán la pareja de centrales por la derecha. Como lateral, Joanenko. De lateral zurdo será Yuri Berchiche. En la sala de máquinas, Ruiz de Galarreta junto a Jaureguizar. En la línea de tres de la medular, por la derecha, Robert Navarro. Por la izquierda, Alex Berenguer. De enganche, Ollán Sanzet. Y en punta, Marouane Sanadi. De momento, Nico e Iñaki Williams estarán en el banquillo. Y por parte de Levante, ni más ni menos que 7 novedades presenta el conjunto granota de Luis Castro, con Ryan en portería, en Duco el austriaco, junto a Dela en el eje de la defensa, lateral derecho Nacho Pérez, izquierdo Manu Sánchez. En la medular estará Oriol Rey, secundado por Olasagasti y Bardelli. Más abiertos, Tiago Fernández y Paco Cortés, y en punta, Iván Romero. El encuentro arranca a las 9:30 de la noche. De momento no llueve en el Ciutat, aunque se espera a partir de las 9:30 lluvia y viento en el Coliseo Granota.
0: Gracias, Alba. Pues pendientes del temporal en ese partido, también a las 9:30, en pocos minutos, Barça-Racing de Santander. Ha ganado el Sevilla 0-1 en Riazor, ha goleado el Atlético de Madrid a Osasuna, y ya ha terminado el estreno del Celta en la Europa League. ¿Con qué resultado, Mario Costas?
5: Pues los gallegos han perdido por 1-0 gracias a ese gol de Valkovic en el 88. Radu podría haber hecho algo más, quizás. El Celta, que tuvo la posesión del balón, pero estuvo un poco, pues no sé, no tuvo esa creatividad para hacer jugadas que pudieran acabar en gol. El Celta sigue, por lo tanto, con esta mala racha de inicio de temporada, igual parecida a la del inicio del año pasado, 7 partidos jugados, 4 empates, 3 derrotas. Giraldez sigue diciendo que le sigue saliendo todo cruz, a ver cuándo le sale cara al bueno del entrenador de Porriño. Veremos si el Celta consigue, pues eso, levantar un poco este mal inicio de temporada.
3: Bueno, no sé si hay alguien viendo el streaming, pero no voy a decir nada. Mario Costas, gracias.
5: A ti.
3: Y Rubén Ortega, a ti te espero mañana.
0: Eso es.
3: Mañana ya tenemos edición larga, ¿no? Ya.
0: Exactamente. Vale, mañana pues, venimos preparados.
3: Venga, pues mañana te espero aquí. Gracias.
0: Hasta mañana, chao.
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3: Son las 9:24, las 8:24 en Canarias.

0: Las temperaturas nos han dado un respiro estos días, pero el cambio climático es un hecho que en el verano se deja notar todavía más. Los valores asfixiantes en las tradicionales zonas de sol y playa han convertido el norte en un oasis donde escapar. Galicia, Asturias, País Vasco, en Cantabria han visto como estos últimos años el turismo se ha disparado. Claro, lo malo también los precios. Vamos a Santander, Álvaro Cosme Vizcaíno.
1: El norte nacional es conocido como un oasis de verano al que muchos quieren escapar y estar al fresco. Prueba de este acuciante interés por estas zonas lo reflejan las cifras. En Cantabria, la ocupación hotelera en julio y agosto se ha cifrado en torno al 90%, al igual prácticamente que la hostelería. Unas buenas cifras que pueden convertirse en un problema en función de los espacios o la capacidad de rendimiento de infraestructuras de cada municipio, por ejemplo. En este reportaje viajaremos a dos municipios para conocer de primera mano cómo se ha vivido el verano. Los destinos costeros suelen ser los más recurridos. Un ejemplo es Comillas, un municipio del oeste de poco más de 2.000 habitantes que destaca por sus playas, patrimonio y emblemático centro. Son suficientes atractivos para los turistas que año a año aumentan y así notan sus vecinos.
2: Esto era un pueblo marinero, allí se conocía todo el mundo. A mí está súper masificado, ha llegado a ser como Marbella.
3: Esto es un caos, atascos, mismamente las ambulancias que no pasan porque están atravesados, la gente quiere ir con los vehículos hasta la misma puerta de los comercios.
1: Para la economía local es temporada alta y, por tanto, una buena oportunidad para aumentar sus ingresos. Escuchamos a los propietarios de una ferretería y de un restaurante.
4: En verano tiene gran afluencia de público, afortunadamente, y sí que es cierto que en invierno, que nosotros abrimos todo el año, todos los días a las 9 de la mañana abrimos el comercio, pues la verdad que ha bajado bastante, ¿no? durante lo que son los inviernos.
5: Más negocio, más se mueve el dinero, más compras, porque si yo, por ejemplo, vendo más, los proveedores más me venden a mí. Se mueve la economía, se mueve el dinero.
1: Si comparamos la costa con las zonas de interior, como los valles pasiegos, es cierto que la afluencia de turistas no es tan abrumadora, aunque se va notando que verano a verano va aumentando. Es el caso de Puente Viesco, con cerca de 3.000 habitantes. Vecinos y comerciantes, como una confitería del centro, tienen diversas perspectivas.
6: Yo suelo subir también mucho a Vega de Paz, que son allí mis abuelos y mis padres, y también ha sido exagerado. Lo que es la comarca esta se ha puesto, pero muchísimo.
7: La gente viene con el coche, come, se va a ver las cuevas.
8: En función de los veranos anteriores, yo lo he visto más tranquilito. Hemos tenido un verano con mucho sol, mucho calor, y la costa ha estado hasta arriba.
1: Visitantes, mayor consumo de servicios esenciales como el agua, la luz, la limpieza y la sanidad. Además, se dificultan gestos simples como reservar en un restaurante o incluso aparcar. Algunos ayuntamientos, como el Comillano, han tenido que regular su estacionamiento o pedir, sin éxito, un estudio sobre si su municipio se puede considerar zona tensionada de vivienda. Su teniente alcalde es Julián Rozas.
9: Los grandes problemas que nos sobrevienen a los pequeños destinos turísticos de costa es el hecho de mantener una infraestructura con el dinero de unos pocos, de 2.100 comillanos, mantener una infraestructura que sea capaz durante determinados momentos del año de dar, en nuestro caso, servicio completo a 20,000+ personas.
1: Hay consistorios que evaden el término masificación turística, algo que sí subrayan desde plataformas como Cantabria para Vivir. Diego San Gabriel expone algunas de las consecuencias de este problema.
10: Cantabria es la comunidad donde más crecen los precios, de uno de los estados donde más están creciendo a nivel mundial. No solo eso, sino también los alquileres. No solo se encarecen los alquileres, sino que además es muy difícil acceder al alquiler para todo el año. El patrimonio cultural y natural lo estamos viendo en el mal llamado bosque de Secuoya. Y se deteriora la propia calidad de vida de quienes vivimos y trabajamos aquí todo el año. El turismo debiera servir un complemento económico para mejorar la calidad de vida de quienes estamos aquí.
1: El gobierno de Cantabria ha negado en varias ocasiones esta saturación. De hecho, la última vez fue hace unos días, cuando también se defendió que la afluencia de visitantes se reparte por toda nuestra tierra. Luis Martínez Abad es consejero de turismo.
11: Puede haber momentos de tensión puntuales, muy puntuales, pero es verdad que no hay masificación y así lo indican los datos. No es una cosa subjetiva, sino objetiva en este caso. Y bueno, es cierto que estamos de nuevo ante un verano de récord.
1: Nadie dice no al turismo, pero sí que sea sostenible y sin exceso.

0: Son las 9:30, las 8:30 en Canarias.
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0: Jorge Resina, ¿qué tal?
3: Muy buenas noches, Lara Hermoso.
0: Bueno, ya sabemos que cada dos miércoles a esta hora suena Battiato, buscamos el centro de gravedad permanente, que es esta sección que hace Jorge este año. A ver, ¿cómo se titula este segundo capítulo?
3: Pues fíjate, te voy dando pistas sobre lo que vamos a hablar, con las manos en la masa.
0: Bueno, a ver, la Gürtel, el caso Koldo, la Kitchen, Leire 10, la Operación Lezo o Plus Ultra, y así podríamos seguir con un largo listado, seguro que les suena a todos, son todos casos de corrupción que han protagonizado y siguen protagonizando nuestra vida política en los últimos meses y años. Todos tienen en común que involucran cargos públicos, intereses privados, favores y dinero, a veces mucho dinero. Esta acumulación de casos nos lleva a preguntarnos si verdaderamente somos un país de corruptos y de alguna manera somos todos partícipes o si estamos condenados, y no me refiero ahora al ámbito judicial, a seguir conviviendo con estos escándalos. Porque Jorge, da la sensación de que nadie está a salvo de la tentación. Yo no sé si somos corruptos por naturaleza.
3: Bueno, no necesariamente, este siempre es el debate filosófico, ¿no? Si somos malos o buenos por naturaleza, hay distintos autores que han tratado este tema, pero lo que sí sabemos, Lara, es que somos seres sociales, eso es algo indudable, y por tanto, lo que importa mucho son el tipo de relaciones que tenemos y el entorno en el que se dan esas relaciones. Y ahí hay un concepto clave para poder entender y explicar la corrupción, que es la norma social, que no es algo ni más ni menos que la expectativa compartida que tenemos del comportamiento del otro. Entonces, eso es lo que nos va a marcar qué esperamos que el otro haga, además si aceptamos o no ese comportamiento y qué pasa si ese otro, cuando actúa, incumple, por así decirlo, la norma social, si va a tener o no penalización. Esto, lo interesante que tiene, sobre todo, es que dejamos atrás un discurso que es muy habitual cuando hablamos de corrupción, que es el de las manzanas podridas, como si fuera una cuestión, ¿no?, de moral individual, como una persona, ¿no?, que ha caído en una tentación o que tiene una moral, digamos, torcida. Y no, en verdad, lo que estamos hablando es de una práctica social que a veces, bueno, pues hay prácticas sociales que se van normalizando e incluso se toleran. Y ahí es donde está la clave de esa corrupción.
0: Claro, a ver, ¿cómo es eso? ¿Me estás diciendo que todos somos corruptos?
3: Bueno, un poco y en alguna medida. A ver, voy a explicarme, ¿no? Porque no quiero tampoco hacer, digamos, una acusación a todas y a todos, pero fíjate, en el día a día siempre hacemos alguna pequeña trampa. Y esto está demostrado por psicología social y tiene que ver muchas veces porque no solamente hacemos esa trampa, sino que tendemos a racionalizarla. ¿Y cómo es esto? Fíjate, a veces en la corrupción muchas veces son actos muy cotidianos que caen en hechos que, por ejemplo, dices, bueno, es que a ver, en verdad me lo merezco. Entonces, si yo accedo a algo de más, pues es porque me lo merezco. Si a lo mejor facilito a alguien una ayuda, es porque, hombre, es mi amigo. O incluso a veces se da una cosa un tanto paradójica, que somos un poco corruptos para no sentirnos tontos, porque como todo el mundo lo hace, pues no nos queremos quedar atrás, ¿no? Esta idea de un poco tonto el último, pues bueno, pues si lo hacen los demás, ¿por qué yo no?
0: Claro, entonces, cuando hablamos de corrupción, ¿de qué estamos hablando concretamente? Porque aquí también hay mucho lío, Resina.
3: Hay mucho lío porque generalmente, y en la esfera pública, cuando hablamos de corrupción, siempre lo llevamos al ámbito del Estado. Y por tanto, hablamos de la apropiación privada de lo público. Y eso es una cuestión que se ciñe solo al ámbito estricto del Estado. Y en verdad la corrupción va algo más, va a las raíces sociales. Y ahí, fíjate, Lara, tiene que ver más con una apropiación particularista de lo común.
0: Particularista, ese palabra es de politólogo.
3: Totalmente, pero a ver, al final lo que quiere decir esto y el sentido que tiene es que al final lo común es de todos y de nadie. Y cuando tú haces una apropiación de lo que es de todos y te lo agencias para ti, hay una cuestión ahí de gorrón, de free rider, ¿no?, como se suele decir, pero también además hay una cuestión de egoísmo, porque al final estás apropiándote de algo que no te corresponde y algo más grave todavía. Estás también, de alguna manera, quebrantando esa confianza de la que antes hablábamos en base a la norma social, cuando de alguna manera tú estás confiando que el otro pues no va a quebrantarla. Esto es como cuando dejas, no sé, pues por ejemplo, los libros compartidos en el Parque del Retiro, ¿no? Pues hombre, hay una confianza de que la gente va a agarrar el libro, va a dejar otro, lo va a respetar. Claro, si de repente alguien llega, agarra a todos y los vende, pues hombre, hay un poquito de corrupción.
0: Claro, es que al final la corrupción va más allá de lo ilegal.
3: Va más allá, y por lo que decíamos, porque tiene que ver con ese componente, ¿no?, sobre todo de norma social, y al final, pues bueno, pues nos abarca todos los ámbitos y muchas veces, pues tiene que ver con una cuestión muy cultural y de tolerancia hacia esas prácticas sociales.
0: Y entonces esto de con las manos en la masa, ¿por qué era la canción?
3: Bueno, pues...
0: Bueno, la canción, el título. Igual podemos escuchar la canción.
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0: la masa. Qué temazo, de Vainica Doble. Pero a ver, ¿por qué? ¿Por qué lo de con las manos en la masa?
3: Bueno, pues porque muchas veces nos pillan o los... pillan, digo, porque cuando hacemos esas pequeñas trampas cotidianas, pues tiene que ver con el pillarte infraganti. Cuando vemos casos de corrupción, tiene que ver muchas veces con esa apropiación, es decir, tenemos que pensarlo como algo que no solamente tiene que ver muchas veces con llevar maletines, sino con algo muchas veces más cotidiano, como por ejemplo cuando llamamos a un amigo para saltar una lista de espera, o cuando hacemos, bueno, pues pequeñas cosas, ¿no? Como pequeños trapicheos tan simples muchas veces, como incluso cuando te dan un vuelto a la hacer la compra, tú sabes que te han devuelto algo de más. Y fíjate, Lara, yo te voy a decir una cosa.
0: A ver.
3: Yo me reconozco un poco corrupto en algo.
0: Ay, madre mía,
3: sí,
0: espérate.
3: He de reconocerlo. Hay algo que me
0: arroba Audiencia Nacional.
3: Hay algo que me da mucho placer. Son las máquinas de vending. Yo disfruto mucho cuando meto la moneda y me salen dos. Reconozco que incluso a veces
0: eso
3: he llegado a dar un poco un golpecito a ver si caía el segundo producto. Y eso, en parte, bueno, pues es una raíz social también.
0: Mira el realizador de este programa, mira Alex Hernández. Él también tiene una historia con las máquinas de vending. Oye, pero ¿somos tolerantes con la corrupción en España, Jorge?
3: Pues aquí ha habido una evolución a lo largo de los años, porque fíjate si te recuerdas en los años 90, con la cultura del pelotazo, cuando veíamos a las figuras, que manejaban indebidamente recursos públicos y que eran corruptas, las veíamos con simpatía, las veíamos a veces de manera condescendiente e incluso las veíamos como rebeldes, ¿no?, ante el poder. Y yo creo que eso, bueno, pues es bastante complejo. Incluso no sé si te acuerdas de alguna de las figuras que había por ahí.
0: A ver...
5: Los tres días de incomunicación malos, porque eso es francamente terrible. Y ayer yo decía, es verdad, solo me podía fijar en los pájaros.
0: Este es Jesús Gil, ¿no?
5: ¿Cómo revolotea?
3: Este es Jesús Gil.
0: Pero no es el único.
3: No, teníamos a Ruiz Mateos, a Mario Conde, teníamos varias figuras, ¿no?, que eran, digamos, emblemáticas de esa cultura del pelotazo y que formaba parte de esa norma social, donde veíamos que era algo singular y no algo sistemático o algo sistémico, más bien. Y yo creo que eso empieza a cambiar precisamente cuando empezamos a vivir la desigualdad en carne propia y vemos que, bueno, pues se empiezan a dar unas condiciones de pauperización de nuestras condiciones de vida, y eso nos lleva a la crisis financiera de 2008 y las consecuencias que eso tuvo, y nos lleva a un movimiento de movimientos que fue emblemático.
0: El 15M,
3: no lo podemos entender si no es también un movimiento en contra de esa corrupción sistémica, y además con lemas que han quedado prácticamente, ¿no?, para como herencia de nuestro país. Hay a mí uno que me encanta, ese de no hay pan para tanto chorizo, que creo que es maravilloso y que creo que por desgracia sigue siendo emblemático. Mira que vivimos en España, ¿no?, que es un país además que tiene trigo, que hace muy buen pan. También hay mucho chorizo, todo hay que decirlo.
0: Y claro, dices, ¿no?, hay mucho chorizo. Entonces, ¿qué ha pasado desde el 15M? Que es verdad que fue un momento que se habló de constituyente incluso, pero luego, bueno...
3: Fíjate, además...
0: Igual no se pudo.
3: No se pudo.
0: Si se puede, no se pudo.
3: O lo interesante es también cómo se fue cerrando el tema. De hecho, el tema llegó a ser el segundo problema para los españoles, según el CIS, me acuerdo, en finales de 2014, por detrás solo del paro, que era el gran problema, obviamente, en ese momento. Sin embargo, poco a poco se ha ido diluyendo y ha habido, creo que un efecto doble. Creo que la corrupción vuelve a primer plano cuando hay casos de corrupción muy fuertes y cuando se acumulan. Es decir, este calendario judicial, ¿no?, de Ábalos, Koldo, Leire Díez, etcétera. O también hay una postura que es muy preocupante, que es un poco de cinismo ciudadano y que tiene que ver con una suerte de resignación ante la corrupción y ese discurso de, total, si todos roban, todos son iguales, y eso al final afecta claramente la calidad de la democracia en España, bueno, y en cualquier país, por supuesto.
0: Afecta negativamente.
3: Afecta muy negativamente porque al final, si lo pensamos, vivimos en democracias representativas donde cuando uno vota, está votando una persona que te va a representar. De nuevo, hay una relación de confianza y tú cedes esa confianza porque piensas que tu representante va a defender el interés general. Claro, ¿qué es lo que ocurre cuando ese interés general, y aquí volvemos al particularismo, ¿no?, esa palabra de la que hablábamos antes, se convierte realmente en la actividad de ese representante público? El resultado es inmediato, se quiebra la confianza, y además crear confianza cuesta mucho, pero quebrar la confianza y perderla cuesta muy poco, y eso prácticamente es un camino irreversible que acaba además contaminando al resto de las instituciones políticas, no solamente al Parlamento, porque desde entonces se empieza a ver todos los poderes del Estado bajo la sombra de sospecha.
0: Vamos a escuchar a algún corrupto ilustre.
6: Si hay una jerarquía en este caso, y que yo obviamente estoy en la banda organizada criminal, el señor presidente del gobierno, Pedro Sánchez, está en el escalafón 1, el señor Ábalos es el escalafón 2.
0: Bueno, este es Víctor de Aldama, porque hay corruptos y corruptores.
3: ¿Y quién es el escalafón cero? Pues el corruptor. Muchas veces nos olvidamos de esta figura que es clave, porque generalmente, como antes decíamos, la corrupción es relacional, y si es relacional es porque hay un inductor que muchas veces propicia estos casos de corrupción. Y lo paradójico es la percepción pública que estamos teniendo a veces del corruptor, porque por un lado se le ve a veces como víctima, como que yo no quería, pero al final no se me vi envuelto en estos hechos, ¿no? Escuchábamos el caso de Aldama, ¿no?, cuando hablaba de los escalones, y él, por supuesto, no había hecho nada, quedaba eximido. Y algo todavía creo que más perverso, la idea de que acaban siendo chivatos, por un lado, en términos casi coloquiales, ¿no?, callejeros o de colegio, si quieres, es el chivato el que acaba alargando, porque además acaba saliendo en procesos judiciales beneficiado, lo cual al final es muy paradójico, porque es como que se acaba premiando a quien inició o al menos indució al acto de corrupción.
0: Y claro, vamos a mirar un poco fuera de España. Que con Leonard Cohen de fondo siempre es buena idea. Everybody knows that the days are loaded. Fuera están mejor las cosas, Jorge.
3: Pues como dice Leonard Cohen, todo el mundo sabe, y todo el mundo sabe que las cosas no están bien. Fíjate que Transparencia Internacional tiene un informe anual, que es el informe sobre el índice de percepción de la corrupción, algo así como la Biblia en estos temas, y en su último informe, en la presentación, nos advierte de que la mayoría de los países están fallando a la hora de poner en marcha sistemas de prevención de la corrupción, y eso es preocupante. Pero además no solo eso, sino cuando vamos a ver la percepción sobre la corrupción en los distintos países, te diría que prácticamente quitando los nórdicos, la verdad que el resto de los países va muy mal, incluido España, que ha bajado posiciones, donde hay una percepción de la corrupción bastante negativa. Estamos, para que ningún equipo de fútbol se me ofenda, estamos como el Real Valladolid en segunda y a mitad de la tabla. Como soy de allí, pues no tengo problema en decirlo, es decir, no salimos muy bien parados, y eso hace pues que no sea demasiado alentador esta situación.
0: Claro, porque si pensamos en Francia, la cosa está malita también. Ahí están las recientes condenas a Sarkozy o a Le Pen, ¿no?
3: Efectivamente, si vemos a nuestros vecinos, pues no salen mucho mejor parados. También Portugal, donde incluso Mario Suárez en su momento, José Sócrates, es decir, ha habido varios presidentes que han sido investigados, y en el caso de algunos condenados. Y en el caso de Francia, bueno, pues tenemos esos casos que decías. También tenemos el caso incluso de Jacques Chirac, en su momento, que fue condenado por sobornos y por malversación de fondos cuando era alcalde de París. Pero claro, si vemos a nuestros vecinos y el entorno europeo, hay un nombre por encima de todos.
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0: Bueno, este es Berlusconi.
3: Ma che cosa fa Silvio?
0: Te salió argentino más que italiano, pero bueno.
3: Ay, no, sí. Ya sabes, las raíces.
0: ¿Qué pasa con Berlusconi?
3: A ver, Berlusconi fue un personaje paradigmático de la corrupción, sobre todo porque también forma parte de esa cultura, ¿no?, especulativa de los 90, de comienzos de los 2000, donde además creo que tenía todos los componentes de la corrupción, es decir, desde ser corruptor porque era empresario, ser corrompido cuando era miembro del Estado, venta de favores, es decir, tenía prácticamente todo. Pero hay una cosa muy interesante, es que Berlusconi estuvo encausado en 30 procesos, ni más ni menos, pero solo fue condenado en uno, en 2013, en el caso de Mediaset, por malversación de fondos. Pero lo interesante de esto es que al final, bueno, Berlusconi de una u otra manera consiguió ir escapando de la justicia, y falleció también, y entonces suizo, que ya esos procesos pues se paralizarán y que Berlusconi quedará casi indemne en su historial y en su hoja de vida como corrupto.
0: En América Latina también hay muchos casos que se nos vienen a la cabeza, pero claro, mi pregunta, Jorge, es con este panorama, ¿se puede hacer algo o lo damos ya todo por perdido?
3: Se puede hacer, América Latina es un continente, ¿no?, que por desgracia pues hay muchos casos. Ahora, por ejemplo, en Brasil hay un caso fuerte, vinculado a un banco, el Banco Master, que prácticamente toca a todos los actores políticos, incluyendo a Flavio Bolsonaro, pero también incluso a algunos jueces, el juez del Supremo Alexandre de Moraes, que se había convertido en una especie de icono de defensa de la democracia, precisamente por meter en la cárcel al padre del candidato Bolsonaro, es decir, a Jair Bolsonaro. Pero no hay que perder, digamos, los ánimos, y la clave es dos cuestiones, sobre todo una social: hay que cambiar la percepción social sobre la corrupción, hay que tomárselo en serio, es decir, hay que de alguna manera penalizar socialmente al corrupto, y la otra cuestión, que es sobre todo reforzar los mecanismos de rendición de cuentas en el Estado, y de dos maneras: vertical, es decir, que la ciudadanía tenga mecanismos para poder controlar, por tanto que haya mayor transparencia institucional, pero que también sea horizontal, que otros órganos de gobierno y otros órganos de poder puedan controlarse unos a otros, y que de alguna manera también haya un juego de pesos y contrafrenos para que de esa forma, bueno, pues que sea el ser corrupto o el que quiera corromper, pues no le salga tan barato, o al menos, como diría más la gente joven, que no le rente.
0: Con las manos en la masa, segunda entrega del Centro de Gravedad Permanente, que busca cada dos semanas Jorge Resina, politólogo amigo. Gracias.
3: Muchas gracias, un placer.
0: And 14 minutos quedan para las 10, para las 9 en Canarias.
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0: Fíjate, ¿no? Hablábamos de corrupción con Resina, ahora hablamos de tribunales y de corrupción sabe mucho Tono Calleja. Hola, Tono.
8: Hola, buenas noches, Lara.
0: Claro, es que está todo intrínsecamente ligado, ¿eh? Porque la corrupción y la política española van ya de la mano. Pero hoy vamos a hablar de Ceuta. Hoy mismo, ¿no?, estábamos contando decisiones de la Audiencia Nacional respecto a esa crisis migratoria y humanitaria que se vive en Ceuta, porque se ha hablado mucho de la jueza María Tardón en las últimas semanas. En este apartado en el que nos fijamos, Tono, en el mundo de los tribunales, lo que me gustaría es proponerte que nos centremos en el motivo por el cual ese caso está investigándose en la Audiencia Nacional. Porque, claro, habrá quien se pregunte por qué esto no lo investiga un juzgado de Ceuta.
8: Claro, totalmente de acuerdo, porque además la Audiencia Nacional es un órgano judicial excepcional, que no de excepción. Es decir, ¿por qué se está investigando algo que pasó en Ceuta, algo que pasó a muchísimos kilómetros en la Audiencia Nacional? Bueno, pues es que desde el año 1977, en la época de Adolfo Suárez, se creó precisamente ese órgano, que era una evolución, digamos, de la un órgano franquista, que era el Tribunal de Orden Público. Se creó así, y sobre todo era para investigar delitos bastante complicados, que eran difíciles de investigar, digamos, en juzgados mucho más pequeños, y también terrorismo. ¿Qué pasa? Que ha evolucionado mucho, digamos, la Audiencia Nacional, y ahora está especializada en grandes casos de corrupción, como el caso Coldo, como el caso Gürtel, y ahora, últimamente, está, desde hace unos días, la jueza María Tardón ha asumido la competencia para investigar.
0: Claro, porque lo que muchos recordamos es a la Audiencia Nacional investigando a etarras.
8: Totalmente. Es decir, de hecho, la mayoría de los magistrados eran especialistas en temas de terrorismo en el País Vasco y, digamos, en otro tipo de terrorismo. ¿Qué es lo que pasa? Que con la evolución también de la sociedad, es decir, la desaparición del terrorismo, ahora la Audiencia Nacional tiene muchísima pujanza, porque además, esa es una gran diferencia con los juzgados de Ceuta, es que tiene unas funcionarios de élite que les ayudan y les apoyan a

0: Ella no la llega a asumir. Ella lo que dice es, antes de decidir si la Audiencia Nacional es competente o no, o sea, si la Audiencia Nacional tiene que investigar esto, vamos a pedir un informe a la policía. Hace un informe y ese informe tiene unas conclusiones y tiene unas evidencias que convencen a María Tardón para investigar.
1: Claro, porque al menos había dos juzgados investigando ya esas muertes de los migrantes.
0: Claro, porque es que desde el principio se hablaba de fallecimientos de inmigrantes, 83 más o menos hoy dice la propia María Tardón, también hablaba de violaciones, digamos de muchísimos presuntos delitos, ¿no? Entonces, ¿qué es lo que pasa? Que María Tardón ve ese informe, se convence de que hay una serie de delitos que son competencia directa de la Audiencia Nacional y entonces pide a todos los juzgados que se inhiban porque va a centralizar esa investigación, que hace dos días también se pidió lo que es la investigación contra el delegado del gobierno, que es una querella.
1: Uh-huh. Claro, ¿no? Porque lo que ella entendía es que se habría podido cometer un delito que compromete la paz o la independencia del Estado.
0: Sí, sí, eso es muy importante. De
1: claro,
0: hecho,
1: es que eso da un miedo escucharlo todo, ¿no?
0: Es que además está en el... Yo lo estaba mirando porque como me preparo los temas, ¿no? En el Código Penal eso está entre los delitos de traición. Entonces dices tú, bueno, madre mía...
1: Por eso le dice Vox todo el rato al presidente del gobierno que va a responder por traición.
0: Tal cual, pero lo que pasa es que no es traición, sino que es los otros dos delitos, ¿no? Claro, al final delitos contra la paz y la independencia del Estado. Y además son tan relevantes porque entre los delitos que se tienen que investigar en la Audiencia Nacional están estos, contra la forma del gobierno.
1: En el auto, la magistrada Tardón hace alusión, esto es curioso, pues a una frase que dijo el propio presidente del gobierno, Pedro Sánchez, cuando estuvo en Ceuta el 31 de julio.
2: Definir lo que ha sucedido en el día de ayer como un ataque, una violación de la integridad territorial de España. Ceuta es una ciudad española. Y lo sucedido en el día de ayer merece todo nuestro reproche, toda nuestra condena en el nivel más enérgico posible.
1: La de vueltas que hemos dado los periodistas a este total y resulta que también tiene un punto jurídico.
0: Absolutamente. De hecho, la magistrada lo incluye en su auto, como muy bien has dicho. ¿Por qué? Pues porque ella, si hablábamos que atenta contra la paz, la independencia del Estado, la forma de gobierno y... incluso con el artículo 2 de la Constitución de que es la integridad nacional, pues efectivamente es la Audiencia Nacional. Es decir, para la magistrada, que yo creo que ya estaba convencida de que tenía que investigar, esta frase es miel sobre hojuelas.
1: Claro, porque el auto de la jueza considera muy importante que el supuesto delito se haya cometido presuntamente en el extranjero, en Marruecos, ¿no? Porque los delitos de traición y contra la paz o la independencia del Estado cometidos por españoles o extranjeros fuera del territorio nacional son los que le competen o le atribuyen a la Audiencia Nacional.
0: Tal cual, porque además hay una cosa muy relevante que yo he estado escarbando porque realmente no lo conocía, me lo he preparado también esto, ¿no?
1: Aquí ha estudiado, Tono
0: Calleja.
1: Total,
0: total. La Convención de Palermo. ¿Qué es la Convención de Palermo? Lo que dice es, claro, si se comete un delito en extranjero, ¿por qué España? ¿Por qué la Audiencia Nacional va a investigar ese delito? No tiene lógica que lo investigue Marruecos, ¿no? O que lo investigue donde se creó. No, lo que pasa es que ese delito tiene su origen en un país extranjero, presuntamente, y las consecuencias son en España. Entonces, la Convención de Palermo de las Naciones Unidas dice, oiga, como se ha cometido en el extranjero, todos los delitos conexos los puede investigar España y además, en concreto, la Audiencia Nacional.
1: Se ha comentado mucho también, ¿no?, el cambio del fiscal. ¿Hay alguna diferencia entre la interpretación de la jueza Tardón y la Fiscalía de la Audiencia Nacional en este asunto?
0: Lara, realmente no hay gran diferencia. Lo que pasa es que es un matiz que, por ejemplo, los de tribunales le damos relevancia, ¿no?
1: A ver.
0: O sea, mientras todos dicen efectivamente que tiene que investigar la Audiencia Nacional, la Fiscalía lo que dice es que el juez debe determinar si se producen precisamente esos delitos contra la paz y contra la integridad del Estado. ¿Qué es lo que dice la jueza? No, ella lo tiene claro. Ella abre diligencias por esos delitos. O sea, que es un matiz que la Fiscalía es, usted investigue, mientras que la jueza dice, yo lo tengo claro y abro diligencias por eso.
1: ¿Y lo del cambio del fiscal? ¿Esto entra dentro de lo normal?
0: Sí, a ver, es un órgano jerárquico y sobre todo temas tan importantes al final son los grandes responsables. Fíjate que en los casos de corrupción es el fiscal jefe...
1: anticorrupción, ¿no?
0: Anticorrupción, Luzón. Es Luzón, el que se hace cargo en muchas ocasiones de las investigaciones porque son muy relevantes. Por ejemplo, que es tan relevante es el auto que hoy...

0: redactado María Tardón 18 folios en la que yo creo que en cada folio hay 4 titulares.
1: Con lo cual, a ver, pues dame un par.
0: Bueno, uno de ellos es, sin lugar a duda, es que van a analizar biométricamente las caras de los presuntos.
1: Eso como se hace, ¿no?
0: Eso es muy difícil. Lo que pasa que hay una cosa que yo he aprendido, es que hay imágenes de hasta el ejército del aire satelitales de quiénes son los mehadnis y los, digamos, policías marroquíes, y entonces es un trabajo, digamos, muy laborioso, pero que lo van a tener que hacer, y además... Una cadena de mando para saber si las personas que aparecen en las imágenes son jefes, de quién depende, o sea, es un trabajo muy
1: relevante. Yo quiero
0: relevante.
1: Conocer a la persona que tiene que hacer eso.
0: Uf, la verdad que muchísimo trabajo, espero que no sea una persona, sino que sean muchas personas. Y hay otro dato muy importante, que además en el periódico, digamos, lo enfocamos hacia eso, ¿no? Piden que se determine a una empresa que controla las cámaras en la frontera, que le digan qué personas, incluso jurídicas y privadas, han accedido a las imágenes desde el 20 de julio hasta días después. Ahí la duda que tenemos es, ¿habría la posibilidad de que empresas privadas tuvieran acceso a esas cámaras? Claro, entonces estaríamos hablando de una cosa diferente, ¿no? Para nosotros es muy, muy interesante, sobre todo para ver en qué acaba todo eso.
1: Estos días, Tono, también hemos hablado mucho, se ha discutido mucho las tertulias sobre, bueno, también el Consejo de Ministros, sobre si un juez puede pedir a la Policía Judicial que mantenga el secreto de un informe, incluso sin decírselo a sus superiores en la Policía o la Guardia Civil.
0: Realmente, en función de las cosas que yo he aprendido en estos 20 años de tribunales, no hace falta que lo haga, porque la propia Constitución dice en su artículo 126 que la Policía Judicial depende de jueces, tribunales y Ministerio Fiscal. Y hay una norma aprobada desde el 87 que dice que la Policía Judicial deberá guardar rigurosa reserva sobre la evolución y resultado de las concretas investigaciones encomendadas. De hecho, en el auto de hoy, María Tardón, parece ser que, bueno, pues a lo mejor quizá escuchando Radio Nacional y todas las diferentes opiniones y todo eso, dice, oye, esta diligencia que yo he pedido para conocer, digamos, el resultado de las redes sociales, cómo se preparó toda la entrada masiva en Ceuta, ¿no? Tiene que ser reserva, pero no hace falta que la pida. Es decir, tiene que ser secreta, pero no hace falta que la pida porque ya da por hecho ya que eso tiene que ser secreto.
1: Bueno, es que también sabes que hay quien ha dicho que en realidad esos agentes no actuaban como policía judicial.
0: Bueno, a ver, si la jueza se dirige hacia ti, actúa como policía judicial. Yo entiendo que sí, ¿no? En eso yo creo que no hay duda, porque a lo mejor la jueza directamente no se lo ha pedido, se lo pide a la policía y la policía dice, oye, y después lo que ha trascendido es que ella pidió sigilo, ¿no? Sigilo. Que sigilo no significa que digamos que haya sido torticera o haya. No, es que su labor es así y siempre en el sistema jurídico español los jueces van de la mano de la fiscalía. En este caso, la fiscalía en cualquier momento podía haber pedido información y pedido acceso de ese informe.
1: Oye, pero ¿qué pasó con los policías de la Quiche?
0: Bueno, es que precisamente aquí estamos hablando de un tema muy relevante, que es si la policía judicial no puede relatar las conclusiones a sus jefes, en este caso, ¿no?, en el caso de María Tardón, ¿por qué los policías de la Kitchen o algunos policías de la Kitchen sí comentaron a sus jefes de turno las conclusiones del caso Gürtel? En eso, precisamente, hay algunos de los investigados en la Kitchen están investigados por eso, ¿no?, precisamente por dar información que no tenían que dar, pero la casualidad es que hay otros de los jefes que no están procesados y que actuaron como testigos y reconocieron que trataron de controlar los informes de la Gürtel y de papeles de Bárcenas que incidía en el Partido Popular.
1: Esa sentencia está al caer, ¿no?
0: Sí, bueno, precisamente hoy he preguntado, ¿no?
1: A ver.
0: Y ellos dicen que precisamente pasarán un par de meses.
1: ¿Todavía un par de meses?
0: Un par de meses.
1: O sea, el Supremo va mucho más rápido, ¿eh?
0: Va mucho más rápido.
1: Sí. Esto lo comentamos otro día porque vamos a seguir hablando de justicia cada dos miércoles con Tono Calleja, que es redactor de Tribunales del Periódico. Muchas gracias, Tono. Hemos aprendido mucho, pero nos queda más, ¿eh? Porque esto es muy farragoso.
0: Yo creo que el que más aprendo soy yo, porque me estoy estudiando todos los temas, con lo cual...
1: De aquí se va a presentar a una oposición a notario. Gracias, Tono.
0: Nada, muchas gracias, Laira.

0: Son las 10, las 9 en Canarias.
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0: Y lo que toca actualizar la información, Moncloa reacciona a la decisión de la Audiencia Nacional que esta tarde ha frenado la instalación de carpas para migrantes en el puerto de Ceuta. Última hora, Daniel Bermejo, buenas noches.
2: ¿Qué tal? Buenas noches. El gobierno se muestra perplejo ante la decisión de paralizar el dispositivo temporal de acogida sin entrar a valorar directamente la providencia. Fuentes de la Moncloa sostienen que la complejidad de la situación en la ciudad autónoma no puede traducirse en inacción o parálisis institucional. El Ejecutivo recuerda que la decisión frena una solución inmediata que da respuesta inminente y iba a permitir alojar a 1.700 personas. Además, defiende que los terrenos del puerto cuentan con todas las garantías de seguridad. La Audiencia Nacional, recordemos, ha decidido paralizar la creación del centro temporal tras una denuncia del Sindicato Unificado de Policía. El tribunal la ha requerido al Ministerio de Transportes, del que depende el puerto, la documentación necesaria antes de adoptar una decisión definitiva. Le da de plazo hasta esta misma medianoche.
0: Gracias, Dani. La noticia de la paralización de las carpas pillaba a Óscar Puente, a quien la audiencia reclama más información, en los pasillos del Congreso. Poco después, ha dicho Óscar Puente que él no sabía más que la prensa. Poco después llegaba la reacción del portavoz parlamentario del PSOE, Patxi López.
3: Me parece que cuando estamos buscando soluciones, nadie debiera frenar las soluciones.
0: En Sumar se unen a la tesis de su socio de gobierno. En el PP, en cambio, se apuntan el tanto. Enrique Santiago, portavoz de Izquierda Unida, y Juan Bravo es el responsable económico del PP.
4: Todavía no salgo de mi asombro, porque veo que la Audiencia Nacional no ha dictado ninguna medida cautelar, pero sin embargo, sin dictar medida cautelar, ha ordenado paralizar.
5: Yo creo que algunos ya habían avisado desde Ceuta de la decisión que estaban tomando, que no era la aceptada. Yo creo que viene a ratificar de alguna manera lo que desde Ceuta le venían diciendo al gobierno de España.
0: Declaraciones en los pasillos de la Cámara Baja, donde hoy se ha votado la ley de lobbies, una norma que, como se esperaba, ha tumbado el Pleno. Con el voto en contra de PP, Vox, Junts y UPN, se esfuman los 1.500 millones de euros de los fondos europeos que estaban condicionados a la aprobación de esta norma. A través de las redes, Pedro Sánchez ha expresado su malestar, pero centra sus ataques en PP y Vox. Ni una palabra de los de Puigdemont.
6: La transparencia es una obligación hacia la ciudadanía y hoy el Partido Popular y Vox han votado a favor de la opacidad, en contra de la transparencia, siguiendo el método Montoro. Porque en el fondo no quieren que sepamos quiénes son sus amos.
0: Entre tanto, la Policía Nacional ha detenido en Oviedo a 5 jóvenes acusados de agredir a 2 ex representantes de Podemos. Los hechos ocurrieron en la madrugada del pasado viernes en la Plaza de la Catedral. Las víctimas colaboraban en una de las casetas del colectivo Fiestas Populares. Los atacantes trataron de arrancar un faldón con la bandera arcoíris de la caseta y a partir de ahí se inició la agresión. Oviedo, Paula Carrelo, cuéntanos.
7: 5 detenidos, 5 hombres jóvenes, mayores de edad y supuestos autores de la agresión sufrida por 2 exmilitantes de Podemos en la madrugada del pasado viernes en Oviedo, en una de las casetas de las fiestas de San Mateo, de la que antes de la paliza arrancaron la bandera arcoíris. La Policía Nacional nos ha confirmado además que está tratando de localizar a un 6º implicado, también grabado por viandantes en el momento del ataque, y que ya ha sido identificado por la Brigada de Información. Y en paralelo, el Gobierno del Principado estudia personarse en la causa que se abra contra los atacantes.
0: El nuevo gobernador de la Fed, de la Reserva Federal estadounidense, Kevin Warren, desafía a quien fue su principal valedor, a Donald Trump. Sube los tipos de interés 0.25 de punto y lo hace por primera vez en más de 3 años.
8: Es que la inflación es demasiado alta y ha sido por demasiado tiempo.
0: La inflación es muy alta y se va a mantener en el tiempo, ha dicho Warren, que alerta de que la guerra de Irán y los aranceles están detrás de esta decisión que ha repercutido de manera directa a los mercados. Vamos a ver cómo ha cerrado Wall Street. Víctor Fernández, buenas noches.
9: Buenas noches, Lara. Pues ha cerrado con caídas después de conocer la subida de los tipos. El Dow Jones retrocede un 1.2% y el S&P 500, el índice en el que están las empresas más importantes del país, baja un 0.4%. Todo lo contrario a lo que ha sucedido en las bolsas europeas, que han cerrado antes de hacerse eco del anuncio de Kevin Warren y han registrado subidas de 0.5 punto porcentual. El IBEX ha avanzado un 0.4%, con el que ha recuperado los 19.600 2 puntos. Y en cuanto al petróleo, su precio baja más de un 3% después de conocer que el oleoducto este-oeste de Arabia Saudí abrirá en los próximos días. El barril de crudo Brent se paga a $105 y el Texas a $102. Y lo contamos en un día en el que el precio del diésel ha encadenado su décima jornada al alza aquí en España y ya supera el precio que tenía antes del descuento fiscal de 20 céntimos. El litro se paga de media a casi los 2 euros.
0: Gracias, Víctor. Y hasta ahora pendientes de la situación meteorológica en la zona del litoral mediterráneo. Hay avisos activos hasta ahora por tormentas en Cataluña. Acaba de sonar, se acaba de enviar un mensaje de alerta. ¿Dónde? Ana Galarza, buenas noches.
10: ¿Qué tal? Buenas noches. En las comarcas del Barcelonés y el Maresme para las próximas 2 horas. Desde Protección Civil piden extremar las precauciones ante el riesgo de inundación. En la Comunidad Valenciana, Emergencias de la Generalitat acaba de establecer la situación 1 del Plan Especial de Inundaciones. Hay calles anegadas, por ejemplo, en Torrent, Catarrocha, de otros municipios más afectados por la Dana de 2024. Se ha ido la luz y algunas vecinas, como Yolanda, han sacado las velas y los transistores. Queda un mes para el segundo aniversario de la tragedia.
11: Como ya sabíamos de antemano, a consecuencia de la Dana, pues tenemos nuestro kit de emergencia. La noche y la madrugada pinta mal.
10: Emergencias de la Generalitat pide a los ayuntamientos ubicados en la zona del Barranco del Pollo y La Saleta, también en Carraiset, Calderona y en los municipios ubicados aguas abajo de la presa de Buceo, extremar la vigilancia. Mientras en Murcia ya se han suspendido las clases y la actividad en los centros de personas mayores y centros de día para mañana en más de una decena de municipios y pedanías.
0: Y ese temporal se está notando también, se ha notado en los partidos de Liga, en la Liga. Alicia Cifuentes, ¿qué tal? Buenas noches.
12: Buenas noches, Lara. Pues sí, ahora mismo se deberían estar disputando 2 partidos, pero el Levante Athletic ha tenido que ser suspendido por la fuerte lluvia que está cayendo en Valencia. Ahora tendrán que estudiar en qué momento se podrá disputar este encuentro, pero ahora mismo no tenemos noticias sobre eso. Lo que sí sabemos es que el partido no se va a jugar mañana. El que sí se está jugando es el Barcelona Racing de Santander, que lleva aproximadamente unos 30 minutos en juego. Y el marcador está a 2-1 con goles de Joao Cancelo, Rafinha y Gueye. En el resto de partidos de la tarde, victoria del Sevilla por 1-0 ante el Deportivo y con gol de Miguel Ángel Sierra. En el Metropolitano, victoria holgada del Atlético frente a Osasuna por 4-0, con tantos de Jonathan Davy, Canin Lee, Lenormand y Baena. Ahora con la vista puesta en el derbi del próximo domingo. Y como último apunte, ha hablado Mbappé sobre la polémica del partido de ayer con las camisetas del Ceuta.
13: Yo tengo toda la solidaridad con la gente de Ceuta y todas las víctimas, pero también yo quería tener también un gesto y un pensamiento por todos los inmigrantes que han perdido la vida.
12: Según ha dicho, también fue una decisión aceptada por el Real Madrid, pero él no hizo un uso correcto de la camiseta, ya que se la puso a medias.
0: Gracias. Son las 18, las 9 y 8 en Canarias.
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0: Bueno, pues hasta ahora en 24 horas lo que hacemos es abrir el tiempo de análisis, la tertulia política. Lo primero que voy a hacer es saludar a la nueva, que es Ana Salazar, que es politóloga, es la presidenta de la Asociación de Comunicación Política y nos escucha desde Sevilla. Hola, Ana, buenas noches.
1: ¿Qué tal, Lara? Buenas noches.
0: Bueno, bienvenida aquí al 24 horas a la Radio Pública.
1: Bien hallada. No sabes la ilusión que me hace estar aquí esta noche y esta temporada con ustedes, de la verdad.
0: Bueno, y a nosotros la ilusión que nos hace ir abriendo además esa ventanita hacia Andalucía. Aquí, a mi izquierda, ¿no? Sí, a mi izquierda, Ramón Espinar. Hola, Espinar, buenas noches.
2: Geográfica, por lo menos, ¿qué tal?
0: Bien.
2: Buenas noches.
0: Y bueno, estamos esperando a Lourdes Pérez, que no ha llegado, pero bueno, seguro que llega en cualquier momento, entra en este estudio 101 de la Casa de la Radio. Bueno, pues un día más, no os voy a sorprender, vamos a empezar hablando de Ceuta, porque hoy, en los pasillos del Congreso, pues el presidente del Gobierno ha dejado unas palabras cortas, pero de esas que son sonoras.
3: Presidente, ¿cómo explican que haya 1000 menores en las calles de Ceuta todavía?
4: Eso a Vivas, pregúntenle.
0: Pues Vivas se ha ido a Antena 3 a responder.
5: Me parece inaudito que la persona que tiene la obligación constitucional de proteger nuestra integridad territorial trate de descargar esa responsabilidad.
0: Bueno, Vivas, que por cierto va a tener que declarar como testigo en la causa que investiga la Audiencia Nacional la entrada masiva de inmigrantes en Ceuta, también va a declarar el ya ex jefe de gabinete del delegado del gobierno en Ceuta. Serán el 30 de septiembre y el 1 de octubre esas declaraciones como testigos. La Audiencia Nacional, que esta tarde, ¿no?, lo acabamos de contar, pues también ha decidido paralizar ese campamento para migrantes que se estaba levantando en el puerto de Ceuta y pues ya ha salido Moncloa a criticarlo. También escuchábamos a Pachi López. Digamos que ese choque entre el legislativo y el judicial no cesa, pero lo que sí crece además es el malestar de Moncloa, Ana, con el gobierno ceutí y con el PP.
1: Bueno, las palabras del presidente que hemos escuchado hoy han sido absolutamente contundentes. Pregúntenle a Vivas. Es decir, ahí tenemos el choque manifiesto, público, y más allá de quién tiene razón, quién no tiene razón. Este tipo de declaraciones, Lara, no son del todo adecuadas porque alimentan más el ruido y alimentan mucho más el descrédito hacia las instituciones. Y ahora mismo estamos en un momento, esta crisis. Fíjate que hoy una de las palabras que ha aparecido por las dos partes, o sea, por parte del gobierno y por parte de la oposición, ha sido la de cronificar. Llevamos ya mes y pico con este tema, con esta crisis. Y cronificar una crisis, un problema de esta magnitud, en una que además también lo hemos visto, que todo nos lo ha explicado estupendamente, con una dimensión ya judicial dentro del asunto, con una ciudad que está completamente colapsada y en un año electoral, porque vamos a tener elecciones municipales, elecciones regionales, aquellas que no se han producido, y elecciones generales, es un tema que, bueno, creo que no interesa demasiado seguir avivando el conflicto, sino arremangarse todo el mundo y poner soluciones sobre la mesa.
0: Ramón.
2: Bueno, yo creo que primero el presidente del gobierno no debería permitirse en Ceuta, donde su crisis de la gestión ha fracasado.
0: Levanta un poco la voz, Ramón, parece que te has ido a dormir ya.
2: No, perdón, voy a intentar avivar la voz. Digo que en Ceuta, donde el presidente del gobierno ha protagonizado un fracaso de gestión, no debiera permitirse la soberbia. Y la respuesta de hoy, al margen de el contenido de lo que ha dicho, es una respuesta soberbia. Tú no puedes ir por un pasillo y de pasada decir yo de eso no hablo, pregúntele a Vivas. Oiga, ¿cómo que usted de eso no habla? Usted tendrá que hablar de lo que pasa en Ceuta porque hace más de 40 días que los ceutíes...
0: Por lo que le preguntaban, por cierto, era por los niños, por eso se dijo Ángel Víctor Torres que hay entre 700 y 1000 menores migrantes no acompañados que no han sido filiados todavía, que están en las calles de Ceuta.
2: Claro, y tiene razón el presidente Sánchez en que esa competencia es de la ciudad autónoma de Ceuta y por tanto es una competencia que tenía que haber gestionado, no hoy, hace 40 días Vivas, pero eso se tiene que responder de otra forma, no de pasada en un pasillo, así como de medio escorzo y con cierto aire de chulería. Yo creo que Sánchez ha equivocado el tono de la respuesta, seguramente porque venía de un debate parlamentario airado, le han pillado por el pasillo a contrapié, pero yo creo que el tono de la respuesta es malo. Dicho eso, el contenido de lo que dice es verdad. es impecable y es verdad, es así, es una competencia. Es decir, yo creo que el gobierno empieza a estar cansado de que se cargue contra el gobierno con todo en esta crisis, porque el gobierno ha cometido errores y ha cometido errores graves. Aquí los hemos desgranado y los podemos volver a desgranar. Seguro que Lourdes, que acaba de entrar por la puerta, va a hacerlo, pero no es solo responsabilidad de los fracasos del gobierno la crisis que estamos viviendo en Ceuta, ni todo lo que pasa en Ceuta es culpa del gobierno. Están pasando más cosas en Ceuta y alrededor de Ceuta que lo que el gobierno no ha gestionado bien, y yo creo que eso es lo que ha querido decir el presidente Sánchez, pero ya digo, no debiera permitirse en una crisis en la que él no ha estado bien la soberbia.
0: Bueno, pues me ha hecho spoiler Ramón Espinar, que le encanta. Ya está aquí Lourdes Pérez en el estudio 101 de la Casa de la Radio. Hola, Lourdes, buenas noches.
6: Gabón, muy buenas noches.
0: Bueno, pues no te va a sorprender. Estábamos hablando de esas cuatro palabras, más o menos, o cinco, que ha dicho el presidente del gobierno a la salida del hemiciclo cuando le han preguntado por los menores migrantes que permanecen sin filiar en Ceuta, y ha dicho, no, pues pregúntenle a Vivas. ¿A ti qué te ha parecido?
6: Pues se ha montado bastante revuelo en el Congreso. A mí me ha pillado allí, me ha acercado a la sesión de control, a pasillar un poco.
0: Como todo el mundo en el Congreso.
6: Claro, es que te hay que pasillar, escandilar un poco. Bueno, y yo no he tenido oportunidad de ver las declaraciones, pero enseguida ha habido un par de personas que me han dicho, el presidente ha dicho esto. Y yo creo que, con independencia de lo que pueda haber de fondo, creo y coincido con Ramón, que no es el tono. Sobre todo porque creo que la frase es muy reveladora del estado en el que se encuentra el presidente del gobierno y el gobierno en general, que no consiguen sacar cabeza en esta crisis. Entre otras cosas porque la historia enseña que ante problemas de magnitud crítica, si ya desde el principio vas muy en la retaguardia, luego intentar adelantarte a las circunstancias es extraordinariamente complicado. Y luego una cuestión sobre las competencias, que hay discusión sobre a quién le compete o no el tema de los menores. El PP tiene otra explicación u otra teoría sobre esto, pero más allá de lo estrictamente legal, que no es nunca, jamás, en un Estado democrático de derecho puede ser una cuestión menor, pero Ceuta, para empezar, no es una comunidad autónoma, es una ciudad autónoma que, por ejemplo, y entre otras cosas, no tiene transferidas las competencias sanitarias, que sí ocurre con otras, con las comunidades al uso, digamos. Y luego ha sufrido algo de unas dimensiones difícilmente manejables. Si resulta que el Estado se moviliza y manda a la UME, con toda la legitimidad, el derecho y la racionalidad, cuando hay un incendio, para ayudar a comunidades que no les da para eso, cuando hemos censurado, ocurrió en Valencia, le ocurrió a Amazon, que no reaccionara pidiendo más medios, y luego se criticó al presidente del gobierno por lo que dijo de si los necesitan. Bueno,
2: que no lo dijo.
6: Yo escuché aquella comparecencia, aquella mañana de sábado por la mañana. Otra cosa es cómo se interpreta el tono de aquello, pero en fin. Bueno, quiero decir que si cualquier comunidad establecida como tal y con más recursos y más competencias se admite, lógicamente, que el Estado te socorra, porque para esto es un Estado solidario, ante una situación crítica, ¿qué ocurre cuando la magnitud de la misma es de las dimensiones de la que están ocurriendo, de lo que está ocurriendo en Ceuta? Yo creo que lo de hoy ha sido un desplante que no contribuye a mejorar la posición del presidente del gobierno.
0: Y luego, por la tarde, vamos a ver si podemos escuchar a Patxi López, ¿no? que le preguntaban, lo decía yo antes, por esa decisión de la Audiencia Nacional de paralizar ese campamento que se estaba levantando en el puerto de Ceuta.
7: Me parece que cuando estamos buscando soluciones, nadie debiera frenar las soluciones.
0: Pues parece enfadado el portavoz del PSOE, Ana.
1: Sí.
0: La verdad que llevamos una semana que ha ido increciendo, ¿eh? Las críticas al Poder Judicial. Primero era solo Puente y luego ya son muchos.
1: Sí, en la tarde hemos tenido estos momentos gloriosos. Sí. Además es que a Patxi López le pasa que cuando se enfada se le nota mucho, es muy transparente, se le nota en como se le nota esta tarde, ¿no? Y engancho con lo que estaba comentando Lourdes y con lo que estaba comentando Ramón también, es decir, la gestión de la crisis no está siendo exitosa, está siendo más bien complicada, ¿no? Y yo intento ponerme en la piel, en todas las pieles, ¿vale? Empatizar con todas. En este caso me voy a poner en la de Patxi López, de una persona pues que tiene que salir a defender a un gobierno que está tomando medidas y se las están paralizando. Luego nos pondremos también en otras pieles, ¿no? Pero es normal, o sea, puedo entender dentro de la parte humana del personaje que, oye, es que estamos aquí, estamos intentando darlo todo, porque claro, esto también responde, ese cabreo no solamente responde, imagino, a la paralización de la instalación del campamento de una acción concreta. Yo me imagino que responde a un cansancio, eso podemos imaginarlo todos, es fácil, pero también a el relato que se ha instalado dentro de la sociedad de todo lo que ha ocurrido en esta crisis. Es decir, esto ha habido visos, el gobierno lo sabía y el gobierno no actuó. Es decir, esa historia es una historia que está en las barras de los bares en las calles. Te vas a tomar una cerveza y cuando se habla de Ceuta dices, ya sí, pero el gobierno lo sabía y el gobierno no hizo nada. O te vas a tomar un café. Y es porque esa historia, ese relato es sencillo, es simple, se articula fácil y han ido apareciendo, vamos a poner evidencias entre comillas, vamos a decir que han aparecido documentos, pero no se sabe todavía si son evidencias o no son evidencias del asunto, porque ese es otro tema que tiene otro debate. Entonces, claro, si tú formas parte de un gobierno, bueno, un gobierno, en este caso representante del partido de gobierno, estás dando la cara, estás defendiendo una gestión y estás siempre a la contra de una historia, de una imagen social que ya está establecida en contra tuya, hombre, pues digamos que se alinean los elementos para que a ti, portavoz o una persona en el papel, ejerciendo el papel de la portavocía, pues se le vea un poquito que le están tocando las narices, así, finalmente hablando.
0: Ramón.
2: Pero el problema que tiene, para mí el problema que tiene el gobierno y el PSOE es, primero, yo creo que el pecado de la soberbia hay que administrarlo en política con cuidado porque genera distancia de los ciudadanos, genera lo contrario a la empatía. Cuando un político se comporta con soberbia y con chulería, a veces funciona para dar un zasca. A Sánchez le ha funcionado muchas veces en el debate parlamentario contra Feijóo, pero no es lo mismo utilizar la soberbia contra tu adversario cuando tu adversario te está echando en cara no sé qué de tu suegro, que contra un periodista cuando un periodista te está preguntando por una situación en la que es evidente que tú como gobernante lo has hecho mal. Y creo que el PSOE y el gobierno tienen un problema, y es que antes de pasar a la fase de la exasperación, de lo tengo que explicar otra vez, qué pereza me da cuando lo he explicado tantas veces, tiene que pasar por la fase de construir la narrativa de qué está pasando en Ceuta. Porque uno de los errores fundamentales en la gestión de la crisis de Ceuta, además del evidente de gestión allí, es el de narrativa. El gobierno no le ha explicado a los españoles nada veraz y coherente sobre lo que ha pasado en Ceuta.
1: Efectivamente, estoy completamente de acuerdo contigo.
2: No ha dado una explicación veraz y coherente sobre lo que ha pasado en Ceuta. ¿Por qué el discurso de la extrema derecha cae como un torrente por su propio peso y llega, como dices tú, a los cafés de la mañana? Porque es una narrativa coherente. Es una narrativa coherente de principio a fin. Déjame que acabe. Si el gobierno le estuviera diciendo a los españoles que esto es un ataque de Marruecos y no una crisis migratoria, estaríamos hablando de otra cosa. Entre otras cosas, yo esta mañana he tenido la oportunidad de decírselo a un portavoz de Vox y me he quedado más a gusto que en brazos. Mira, lo que está haciendo Vox es funcional a lo que quiere el gobierno de Marruecos. Desestabilizar a este gobierno, intentar hacerle caer por la crisis de Ceuta, agrava la crisis de Ceuta en términos de conflicto entre Marruecos y España. Por tanto, trabajar a día de hoy para que el gobierno caiga por Ceuta es trabajar para Mohamed VI. Entonces, esta retórica de que Pedro Sánchez es un traidor a España y tiene que caer, al mismo tiempo que no se dice nada de Marruecos, al mismo tiempo que se trabaja para un escenario que es exactamente el que le interesa a los enemigos de España, que es el de la inestabilidad. A Marruecos le interesa la inestabilidad en España porque le interesa lo que ellos consideran que es recuperar Ceuta y Melilla. A Estados Unidos le interesa la inestabilidad en la frontera sur de Europa porque quiere desestabilizar la Unión Europea en Groenlandia, en Ucrania y en España con Marruecos. Evidentemente a Israel le interesa la inestabilidad en España y que caiga el gobierno porque quiere castigar a uno de los gobiernos que en el mundo han sido más beligerantes con la causa palestina. Todo este arroz con mango geopolítico que tenemos encima de la mesa, el gobierno no se ha molestado en explicarlo. No sé muy bien por qué. No sé si porque no quiere permitir, o sea, porque considera que no puede permitirse una crisis diplomática con Marruecos. No sé si porque considera que está pillado con Pegasus, como dice la extrema derecha conspiranoica. No sé por qué razón, como diría Mourinho, no sé por qué, el gobierno no le ha dado una explicación contundente a los españoles, pero no se la ha dado. Y hasta que no haya una explicación coherente y una narrativa contundente para defender al gobierno en la cuestión de Ceuta, siendo que su gestión de la propia crisis es difícilmente defendible, no te permitas encima esta especie de exasperación y de, ay, de verdad, pregúntale a Vivas, ay, otra vez te lo tengo que explicar. Pues claro que lo tienes que explicar otra vez, porque lo has hecho muy mal.
6: Pero el problema no es que lo que dice la ultraderecha cale en las barras de los bares. Es que no hace falta exagerar, ni caer en el histrionismo, ni llamar a Sánchez traidor. Ese es el problema esencial que tiene por primera vez este gobierno en la gestión de una crisis. Porque podemos entrar a discutir de qué manera se han solventado otras, que por otra parte yo francamente no compro el mensaje de que el discurso de que a este gobierno le han pasado cosas que no les han pasado a otros les han pasado cosas bastante gordas también, quiero decir. Que en vez de, no, yo es que he tenido el volcán, no sé qué, ya, y si nos repasamos históricamente, pues cada presidente del gobierno podrá hacer una lista de cosas terribles que pasaron en este país.
2: Pandemia y guerra en Europa.
6: Pasaron cosas, bueno, estuvimos en una guerra metidos, quiero decir, que han pasado muchas cosas a lo largo de la historia. Pero claro, esta es la primera vez en la que al gobierno su entrenamiento en intentar solventar los problemas a base de lo que se ha llamado relato ampulosamente, lo que Ramón llama narrativa, no le vale por una cosa evidente, porque la gente lo estaba viendo por la calle, por la tele. Y desde el principio hubo una disociación absoluta entre lo que decía el gobierno y lo que el ciudadano medio español de a pie, con independencia de lo que vote, estaba viendo por la tele, estaba escuchando por la radio y estaba leyendo en los periódicos. Que era que si una ciudad con 80.000 habitantes recibe a su misma población, la gente empieza a pulular por las calles sin saber qué va a pasar con ellos. Eso no es racismo ni xenofobia, eso es constatar un hecho. Si luego el gobierno se empeña en decir no solo que Marruecos no tiene nada que ver en esto, sino que además es un socio leal, se genera una brecha entre, no es que sea no haya un discurso coherente, no, es que estás diciendo algo que la mayoría de la gente, y la mayoría de la gente según algunas encuestas que se han publicado ya, es tan transversal que parte de esa gente son tus propios votantes, no se creen ni media palabra de lo que les estás contando. Pero entonces, llegamos a un escenario en el que casi 50 días después, Ceuta está enquistado. Y donde la reacción del presidente del gobierno es hoy hacer un desplante al señor que está allí, con mayor o menor acierto, podemos luego evaluar la actuación y la reacción de Vivas, pero que está allí conectado con sus ciudadanos en una crisis donde eso que el presidente del gobierno tiene otras virtudes, pero hay una que no tiene, no consigue ser empático. Y esto es fundamentalmente desde el principio una crisis de solidaridad empática.
0: Son las 10 y 27, las 9 y 27 en Canarias.
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0: Hoy en Estrasburgo, discurso sobre el Estado de la Unión de Ursula von der Leyen, de la presidenta de la Comisión Europea, que ha querido dirigirse directamente a la sociedad de Ceuta.
9: Ceuta's border is a European border. Because Ceuta is Spain and Ceuta is Europe and Europe will be there for you.
0: se la entiende, ¿eh? Todas las fronteras exteriores son fronteras europeas. La frontera de Ceuta es una frontera europea porque Ceuta es España, Ceuta es Europa y Europa estará a vuestro lado. Ruth Bermejo es investigadora senior no residente para migraciones del Real Instituto Elcano. ¿Qué tal, Ruth? Buenas noches.
10: Hola, buenas noches.
0: Bueno, también ha dicho, ¿no?, la presidenta de la Comisión Europea, Ursula von der Leyen, respeto a los derechos fundamentales, pero protección de fronteras. No sé si eso, con el Pacto Europeo de Migración y Asilo en la mano, se puede cumplir, Ruth.
10: Bueno, poder leer muchas cosas en lo que ha dicho hoy, porque es verdad que ha apostado por la solución europea, que es el pacto sobre migraciones, pero a la vez también leemos, ¿no?, esto que ha dicho, que hay que flexibilizar en determinadas circunstancias cómo, qué se hace o cómo se reciben las fronteras, ¿no? Y esto está ya previsto en el pacto. Entonces, bueno, pues aquí podemos empezar un debate, ¿no? Si los reglamentos del pacto han quedado anticuados nada más empezar a su vigencia, ¿no? Entonces, bueno, pues tenemos que interpretar, ¿no?, que da validez al pacto, pero a la vez el pacto que se creó para responder precisamente a situaciones de crisis, pues en este caso no parece haber funcionado muy bien. Y las hipótesis, bueno, pues pueden ser bastante diferentes. Una que era un momento muy, muy inicial, en el que aún estaba empezando la implementación, y que si hubiese sido un poco más tarde, pues igual los estados, pues en España o en otro, habrían tenido más rodaje. U otra explicación, otra hipótesis, tiene que ver con las condiciones especiales de Ceuta, ¿no?, como territorio que no está en Europa y no es fácil mover o distribuir a las personas entre otros territorios. Yo creo que las dos cosas que nos dice son esas, ¿no?, que sí al pacto, pero a la vez que hay que hacer reformas.
0: Claro, lo que muchos se preguntan hoy, ¿realmente es posible controlar la llegada de personas y las peticiones de refugio en todos los países del bloque comunitario? Estamos viendo la velocidad a la que se tramitan los expedientes en Ceuta.
10: Claro, esta es precisamente una de las cuestiones que no estaba... Es bien, el pacto surge de la crisis de 2015, en el que hubo más llegadas, muchas más, ¿no?, 1,5 millones de llegadas frente a las que ha habido ahora, pero está claro que no se ha calibrado bien, porque de ninguna manera, ¿no?, si nos fijamos cómo ha funcionado en este caso, que estamos hablando igual de como mucho, pues entre 5.000 y 8.000 personas que pueden quedar en Ceuta, y se ve cómo se va o cuál es la velocidad, ¿no? Y en realidad el pacto lo que hacía era, bueno, pues toda la normativa, flexibilizar ya los plazos, ¿no?, que si en condiciones normales pues existen 2 semanas para un procedimiento, pues que se alargase un poco, ¿no? Y vemos que esta opción no parece ser suficiente en momentos como el que se ha vivido en Ceuta.
0: Entre las cosas que están ahora mismo encima de la mesa, esos centros de deportación fuera de territorio comunitario, fuera de las fronteras europeas, ¿eso puede ser un acierto o es una forma de hilar pobreza e inmigración, Ruth?
10: Fijaos que no ha dicho hoy Ursula von der Leyen nada en relación a eso, y es una cosa de las que llaman la atención porque no han sido dichas, ¿no? Y sin embargo sí que ha llamado a la unidad de Europa. Europa estará para ayudar, Europa tiene que estar unida, ¿no? Y ahí sí que yo llamaría la atención sobre la diferente respuesta de la Comisión Europea frente a algunos estados que en su día firmaron aquella carta de los 22, ¿no?, criticando a España por su gestión, ¿no? Y ahí yo sí que destacaría que la Comisión Europea ha estado siempre al frente dando soporte a España en todo lo que ha necesitado, ¿no?, y apoyando, ¿no? Y yo creo que por eso también von der Leyen hoy ha recalcado tanto, ¿no?, lo de que la solución es europea, que tenemos que responder unidos, ¿no?, y lo ha enlazado con otras cuestiones a las que hay que responder unido. Y en esto... Por eso digo, no he hablado de los centros son una iniciativa de la que están tirando 5 países europeos, y según parece, o yo lo que leo en este discurso, es que no lo toma como una iniciativa realmente común en la que la Comisión Europea va a trabajar en los próximos meses o en los próximos tiempos.
0: Una pregunta, Ruth. La Unión Europea está luchando contra esas narrativas que relacionan las mayores tasas de criminalidad con un aumento de las llegadas ilegales. Lo estamos viendo en Ceuta estos días ya, cómo proliferan estos discursos.
10: Pues sí que se encuadra dentro de todo lo que tiene que ver contra lucha contra delitos de odio, ¿no? Y contra discursos de odio, y también podemos encontrar parte en la respuesta que tiene o en el trabajo contra la desinformación. Y yo creo que este es un poco el camino, ¿no? Y yo creo que sí que la Unión Europea en esto está tratando de reforzar, ¿no?, la lucha contra tanto contra los discursos de odio como que generalizan y consideran una población como peligrosa de por sí y ese tipo de cuestiones, y por el otro lado, como te decía, contra la desinformación, ¿no?, en la idea de pues que hay mucha información que ha circulado sobre acontecimientos pues que no tenían nada que ver con Ceuta, que habían pasado en otro lugar, en otro momento, y yo creo que esos dos planos sí que están, ¿no?, en el trabajo de distintas agencias de la Unión Europea.
0: Ruth Bermejo, investigadora senior no residente para migraciones del Real Instituto Elcano, gracias por estar en 24 horas en la Radio Pública.
10: Muchas gracias a vosotros.
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0: Por aquí estaban escuchando Ramón Espinar, Lourdes Pérez y Ana Salazar. Bueno, ¿no?, hablábamos de ese discurso sobre el Estado de la Unión, de Ursula von der Leyen, de la presidenta de la Comisión Europea, atravesado por la política migratoria, con esas referencias directas a la crisis que se vive en Ceuta. Lo cierto es que el PP quiere europeizar este asunto. Mañana Feijóo se va a reunir con el comisario europeo de migraciones. El lunes va a estar en Ceuta con el presidente de los populares europeos, con Manfred Weber. Ana, ¿eso le puede resultar al PP elevar este debate a Bruselas?
1: Bueno, ya está elevado, ¿no?
0: Sí,
1: ya...
0: pero ellos quieren ir un pasito más allá, ¿no?
1: Sí, yo de hoy me quedo con... Me pongo el foco en tres aspectos, ¿no? Esa dimensión más europeizada de la crisis. Pero fíjate, Lara, que tenemos un dato que viene en el CIS, del último barómetro del CIS, que ha salido en septiembre, que dice que el 89,4% de los españoles considera que la Unión Europea debería colaborar más con España en la gestión de Ceuta. Y eso no solamente creo que sea una cuestión del Partido Popular, que ahora mismo lo está llevando a cabo, pero que también es una idea que hemos escuchado a lo largo de estos mes y medio de crisis, ¿no?, la presencia de la Unión Europea en una frontera europea. Y el Partido Popular lo está jugando bastante bien. Me quedo también con otro aspecto del discurso de von der Leyen de hoy, y es no solamente esa frase que ha dicho que Ceuta es España y por tanto Ceuta es Europa, sino otra que resume muy bien el momento que estamos viviendo en Europa, y que dice algo así como que la Unión Europea es más fuerte que nunca, pero al mismo tiempo puede sentirse más frágil que nunca, ¿no? Más o menos habla de ese momento de contradicción entre nuestra fortaleza y nuestra fragilidad en el contexto internacional en el que nos encontramos. Y esa contradicción nos explica buena parte de su discurso, buena parte también de la posición que Europa toma en respecto a la crisis de Ceuta, ¿no? Porque lo que estaba planteando, o lo que yo entiendo que estaba planteando, es una Europa que tiene que aprender a desenvolverse en un mundo que es mucho más inestable. Un mundo donde hay guerras, donde hay tensiones comerciales, donde hay presiones migratorias, donde hay amenazas híbridas, competencias tecnológicas, en fin. Encaja muy bien el tema de Ceuta cuando afirma esa parte de la frontera, porque la está incorporando a una idea mucho más amplia de Europa que quiere asumir conjuntamente su seguridad exterior, que es una de las cuestiones que se ha puesto en el foco también en el discurso.
2: ¿Qué? No sé si os acordáis de una serie que hizo HBO hace unos años que se llamaba American Gods. En American Gods, la clave de los dioses era que que la gente dejaba de creer en ellos, y como dejaban de creer en ellos, dejaban de tener poder. Pues a la democracia europea le está pasando un poco eso. Yo estoy un poco frito de este debate de, claro, es que Marruecos puede hacer cosas que nosotros no podemos hacer. No, no, Marruecos hace cosas que nosotros no queremos hacer. Nosotros somos una sociedad abierta, pluralista, democrática y que respeta los derechos humanos porque queremos, no porque nos obligue la ley. Nosotros queremos ser eso y por eso somos mejores, y esa es la fortaleza de la Unión Europea. La fortaleza de la Unión Europea es que es el espacio de democracia, libertad y cohesión social más grande del mundo. Esa es la principal fortaleza de la Unión Europea. Y el problema es que a veces, cuando vienen las crisis, ponen en crisis nuestra propia creencia sobre nuestro propio modelo de convivencia. ¿Por qué? Yo creo que porque hay una fuerte quinta columna en la Unión Europea a día de hoy operando contra el modelo de democracia y estado de bienestar que ha caracterizado a la Unión Europea desde después de la Segunda Guerra Mundial. Eso se quiere poner en cuestión y se quiere poner en crisis. Y lo quieren poner en crisis. Primero, actores exógenos. Lo quiere poner en crisis los Estados Unidos de América, que en su estrategia de seguridad nacional reconocen que la inestabilidad en la Unión Europea es un objetivo. Seguramente lo quiere poner en crisis China, que ve a la Unión Europea como un competidor. Y ambas potencias globales entienden que les puede ir mejor relacionándose con la Unión Europea estado a estado que con una Unión Europea que tenga una entidad política y una soberanía compartida y que actúe como una potencia global autónoma, que es de lo que estamos hablando en el fondo. Y por tanto, cuando se dice europeizar el conflicto de Ceuta, no estamos hablando solo de que a España le beneficia para gestionar Ceuta europeizar el conflicto, que es una evidencia. Estamos hablando de que la Unión Europea necesita tomar conciencia de que Ceuta es una continuidad con Groenlandia y con Ucrania, que los ejes y los focos de inestabilidad y de guerra híbrida global contra la autonomía europea son la continuidad de la misma operación geopolítica, que es que la Unión Europea deje de existir tal y como la conocemos. El primer paso para eso fue el Brexit, el segundo paso para eso fue la invasión de Ucrania por Rusia, el tercer paso quiso ser Groenlandia y el cuarto tiene que ver con la frontera sur de la Unión Europea, y nos ha tocado a nosotros en Ceuta, y esperemos que no en más territorios de soberanía española. Eso es de lo que estamos hablando. Por eso se echa de menos, yo echo de menos, que para que haya un fenómeno que se da muchas veces en estos casos, que es el que los politólogos llamamos de rally around the flag, que es todo el mundo detrás de la bandera, que el gobierno levante la bandera. Pero para levantar la bandera le tienes que contar a la gente lo que está pasando. Y antes decía Lourdes una cosa que es verdad. Tú no le puedes decir a la gente, yo he oído al presidente de mi gobierno decir, es que no hay pruebas de que Marruecos... Oiga, la prueba es que si en Marruecos mañana 500 personas se reúnen contra el rey de Marruecos, están perfectamente identificados por los servicios secretos y los detienen a los 500. ¿Cómo van a transitar 80.000 o 70.000 o 60.000 o 90.000, los que fueran? ¿Cómo van a transitar por territorio marroquí y asaltar una frontera con la carga que eso tiene? Además, Marruecos sería un estado fallido si eso hubiera pasado. Y Marruecos no es un estado fallido. De hecho, es un estado que se ha fortalecido en los últimos tiempos, especialmente en materia militar, en materia de inteligencia y en materia de fronteras, por la cuenta que le tiene, porque uno de sus ejes principales de relación con la Unión Europea y de negocio se llama Frontex, y es la política de frontera de la Unión Europea externalizada a países como Marruecos, como Turquía o como Albania. Por tanto, lo que hace falta es un gobierno que ordene la conversación y que sitúe a los actores. Y antes decía Lourdes, en decir que 80.000 personas en Ceuta molestan, no hay ningún racismo ni ninguna xenofobia. Es evidente que no la hay. Es evidente que no la hay, claro.
6: Yo si no tú uso coges, la palabra molesta.
2: Digo, si tú coges...
6: Molestan,
2: bueno,
6: quiero decir. Que entran.
2: Si tú colocas más de 5.000 personas, las que sea que hayan, que no sé cuántas son, hay quien dice que son 15.000 y hay quien dice que son 5.000, las que sea que hayan, tú las colocas del origen que sea, vengan de donde vengan, y en el lugar del mundo que las coloques, si tú colocas 5 o 6 mil personas en la calle sin tener dónde dormir, dónde asearse y dónde comer, es evidente que se van a generar problemas de convivencia. Por eso es importante dejar de hablar de Ceuta como una crisis migratoria, porque no lo es. Porque el problema de la migración en España cursa por otro terreno. Esto no es una crisis migratoria, este problema no es un problema migratorio, es un atentado contra la soberanía española, y yo quiero que mi gobierno me lo diga y me pida que le ayude a defender a mi país.
0: Ahora seguimos en el debate sobre Ceuta, pero vamos a hacer un alto en el camino.
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0: Porque preocupan y mucho las lluvias en el litoral mediterráneo. Esta noche en el Estadio Ciudad de Valencia se iba a disputar un partido entre el Levante y el Athletic de Bilbao. No ha podido disputarse por la lluvia. Ha llegado un mensaje de alert. Salva Campos, ¿qué tal? Buenas noches, compañero.
11: Hola, ¿qué tal? Buenas noches. Aquí seguimos en el Ciudad de Valencia. Esperábamos poder regresar a nuestros hogares, pero bueno, alguno como nosotros pues vive en la ribera, que ya sabes que es una zona que siempre ha estado muy castigada por las lluvias, por las inundaciones, y es que es prácticamente imposible, ¿no?, pedir un taxi para volver a nuestros hogares. Pero te cuento, vamos cronológicamente. Teníamos decretada la alerta naranja en Valencia capital. Entonces, claro, hasta que no se decreta una alerta roja, un partido de fútbol, según la Liga, no se suspende. Pero claro, nadie imaginaba que a partir de las 9:15, 15 minutos antes del inicio del partido, nos sorprendiese esa tromba de agua, de viento, que ha propiciado que los espectadores, bueno, peligrase incluso su integridad. Han tenido que refugiarse en vomitorios. Veíamos como de las luces de los tubos fluorescentes brotaba el agua, se ha inundado pues prácticamente todas las cabinas. Los compañeros nos hemos quedado sin fluido eléctrico, no podíamos conectarnos, simplemente con el móvil hemos podido contactar con los compañeros de Tablero Deportivo para darles referencia de la magnitud de lo que estaba cayendo en el Ciudad de Valencia. Y bueno, y en torno a las 10:45 de la noche, reunidos los clubs, la Liga y el colegiado del encuentro, Alejandro Quintero, el onubense, decidieron la suspensión del partido. De ninguna manera se va a jugar mañana, porque ya podemos decir que mañana lloverá sobre mojado. Incluso aquí en los aledaños del Ciudad de Valencia, la arteria principal, la Ronda Norte, nos comunican que está anegada. Y bueno, pues aquí estamos esperando. También nos llegan noticias desde Torrent, desde Lorta, de que ahí pues ya hay bastantes calles y carreteras inundadas. Esperemos que la cosa no pase a mayores. Ha salido el director de fútbol del Levante, Héctor Rodas, sobre todo a dejar claro que aquí evidentemente pues la sensibilidad es muy alta, porque ya sabéis, compañeros, lo que sufrimos aquí, ¿no?, con la Dana. Y evidentemente pues cuando ha sonado esa alerta,
0: a las 18, pues, ¿no?, aquí ha sido ese mensaje.
11: Sí, a las 18, mientras estábamos aquí en el Ciudad de Valencia. Bueno, y aquí seguimos Juanjo, el técnico, algunos compañeros, porque bueno, incluso para acercarnos a su casa, al Boraya, que está al lado, pues tendremos la dificultad, o nos la jugamos a pie, pero bueno, porque es imposible pues tomar un taxi para que nos pueda llevar a su casa. Así que es lo único que os podemos contar, simplemente esperando pues que disminuya un poco esta fuerza de la lluvia, y que mañana, aunque sí que es cierto que va a seguir lloviendo, pues que lo haga con poca intensidad, para que relativamente vuelva a la normalidad.
0: Salva Campos, cualquier cosa nos pides paso. Gracias, compañero, ánimo.
11: Vale, un saludo, buenas noches.
0: Bueno, pues es que claro, el problema es que tenemos demasiado fresco el recuerdo de la Dana de Valencia, ¿no? Se van a cumplir ahora 2 años, 229 personas murieron en la provincia de Valencia a causa de esa riada. Hoy sí ha llegado un mensaje de Saler que pide a la gente que extreme las precauciones, que no salga de casa, que hay riesgo de inundaciones. Son las 10:46, las 9:46 en Canarias. Interrumpía yo este debate sobre Ceuta que estamos teniendo con Ana Salazar, Ramón Espinar y Lourdes Pérez. Bueno, para acercarnos a esa última hora, Lourdes, a ti no te hemos escuchado analizando, ¿no?, esas palabras de von der Leyen.
6: ¿Cómo conmueve? De todas maneras, venía escuchando cuando venía hacia aquí en el coche, sorteando lo que creo que ha sido un accidente, porque se ha montado un atasco y por eso la tardanza, pero es que conmueve mucho cuando tienes una tragedia como la Dana tan reciente. Da miedo cualquier golpe de lluvia que pueda haber. A ver, von der Leyen, yo lamento contradecir a la presidenta y lo lamento además profundamente, porque coincido con el diagnóstico de que seguimos viviendo en el paraíso del mundo, tal y como están las cosas, y que cada vez más, precisamente por cómo están las cosas en la globalidad, deberemos aferrarnos todo lo que podamos a lo que significa la Unión Europea hoy en el contexto internacional, en cuanto a valores, a principios, a estabilidad democrática, a defensa del estado de bienestar y a un montón de cosas que disfrutamos todos los días. Pero yo no creo que Europa esté más fuerte que nunca. Y en parte creo que Europa no está más fuerte que nunca porque, por él, a mi modo de ver, no sé si evasivo, difícil de seguir, evanescente, liderazgo de la propia Ursula von der Leyen. Yo lleva años al frente de la Comisión Europea y yo no termino de saber exactamente qué proyecto defiende para Europa, admitiendo que lógicamente esto es un club de socios donde hay liderazgos muy acusados, donde los países ejercen, los Estados miembros exigen, o sea, te exigen sus demandas, sus planteamientos, bueno, pero ha habido figuras europeas más marcadas, más capaces de marcar o de definir un rumbo en situaciones de crisis. Y yo no termino de ver, quizás con la excepción de la pandemia, de la rapidez con la que se reaccionó colectivamente, cómo gestionamos las vacunas y otras cosas, no le veo yo un cuajo memorable a Ursula von der Leyen en la gestión de un momento europeo extraordinariamente complejo, porque efectivamente tenemos alrededor los enemigos de siempre, más otros que eran aliados, pero parecen haberse convertido en enemigos. Y yo luego he rastreado hoy, en lo que he podido leer de su discurso, la sombra de si había algún tipo de respuesta a una cosa que ha hecho Marruecos. Marruecos la hizo ayer.

0: de Mohamed VI. Por penurias económicas, en un estado que efectivamente no es un estado fallido, es un estado además en evolución, pero por las penurias económicas, porque no es un estado democrático. Por la razón que sea, si Marruecos está dispuesto a recuperar a todos esos ciudadanos que huyen de su propio estado, son sus nacionales huyendo de su estado. Es que, quiero decir, imaginémonos la España de los años 50, es que eso es un desdoro.
1: Te voy a volver a interrumpir, Lourdes, porque, bueno, Salva Campos nos ha dejado un poco preocupados, ¿no? Decía que la situación en Torrent y la Horta Sud era complicada. Amparo Folgado, la alcaldesa de Torrent. ¿Qué tal, alcaldesa? Buenas noches.
2: Sí, buenas noches.
1: ¿Cómo es la situación ahora mismo en su pueblo?
2: Pues ahora mismo lo que sí que tenemos es una lluvia débil, ya no es la misma situación que teníamos hace un rato, porque sí que es cierto que durante tres cuartos de hora hemos tenido pues un episodio bastante intenso de más de 90 litros que han caído de forma muy rápida en la zona de los diseminados, además acompañado con granizo, ¿no? Y la verdad es que esto ha provocado pues bueno incidencias sobre todo en dentro del entorno urbano, tanto de pues algunas zonas que se han podido, los garajes o las calles se han quedado bastante colapsadas, tener que sacar a algunas personas de un establecimiento de comida rápida que se habían quedado completamente incomunicados, y lamentamos porque estamos en una alerta naranja y creo que es importante que todos tengamos esa conciencia de abstenerse, de salir de casa y sobre todo de quedarse en casa, ¿no? Y bueno, sobre todo esas incidencias que a veces iban más pues con los desagües que rebrotan por las casas o por los tejados, y bueno, estamos sobre todo en una situación pues bueno, esperando también con las por parte del conseller y del presidente de la Generalitat, que nos han trasladado pues eso, la evolución cómo va a tener más o menos en esa incidencia que se mantendrá hasta media madrugada. Y sobre todo incidir en la gente en que bueno, tenga precaución, de que si no es necesario salir de casa, que no salga.
1: Alcaldesa, ¿dónde está usted ahora mismo? Que escuchamos el ruido de
2: fondo. Pues ahora acabo de llegar a la sala Thyssen, vengo de ver el barranco de la Horteta y del Pollo. Y bueno, y también ver la situación del barranco de la Horteta, que tiene un caudal mucho más voluminoso que el del Pollo, es un barranco mucho más ancho, y eso, claro, hay que entender que el de la Horteta y el Pollo confluyen los dos en un punto en concreto de la ciudad de Torrent, que es el que sigue bajando aguas abajo, ¿no?
1: Decía que han tenido que sacar a algunas personas de un establecimiento de comida rápida. ¿Tienen constancia de que haya alguien atrapado ahora mismo en el municipio?
2: Como tales atrapados, no tenemos ahora ninguna persona atrapada. Sobre todo han sido momentos eso de pánico de mucha gente, de ver que bueno, pues a veces pues una trapa se quedaba atascada, que veían que la situación en la calle se ponía complicada, pero en estos momentos no tenemos. Es cierto que la ciudad de Torrent también por su propia orografía desagua muy rápido, pero bueno, eso no quita que hay puntos que hay que tener máxima vigilancia, y en el par central sobre todo también, que se producen incidencias, hay que estar muy, muy vigilante. De hecho, en la zona del parque central, nosotros tenemos previsto ese tanque de tormentas, que creemos que es muy necesario poder hacerlo para evitar situaciones como las de hoy.
1: No sé qué previsiones manejan de cara a las próximas horas. Decía que ahora la lluvia ya era más tenue. ¿Son buenas?
2: Lo que nos han trasladado es un poco que hasta prácticamente a las 3 de la madrugada pues hay una situación aún de que se pueda producir algún episodio de lluvia intensa. Ahora sí que es cierto que bueno, lo que tenemos son una llovizna muy débil, pero bueno, estamos atentos y están tanto policía local como Protección Civil todos en marcha. De hecho, Protección Civil ya había cerrado todos los pasos inundables de la zona de los diseminados, y están en esos puntos controlando un poco la evolución y controlando que no pase ninguna persona en esos puntos, que aún a lo mejor hay una acumulación de agua en esos vados y zonas inundables que a lo mejor puede hacer que algún vehículo se quede atascado.
1: Amparo Folgado, alcaldesa de Torrent en Valencia, gracias por atender al 24 horas a Radio Nacional, a la Radio Pública. Un abrazo y mucho ánimo, alcaldesa.
2: Muchas gracias.
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1: Bueno, es lo que tienen las radios, lo que tienen las noticias, la actualidad manda, es verdad, ¿no? Que decíamos que es que el recuerdo de la Dana lo tenemos demasiado fresco, tristemente, y la alcaldesa, bueno, ¿no? Hacía un llamamiento a la calma, pero es verdad, Ramón, que uno siendo

0: poco de escalofrío, ¿eh? Cuando vuelvo a escuchar gente atrapada, no me quiero imaginar a esa gente cómo se tiene que haber sentido.
1: Además es prácticamente en el mismo sitio, ¿eh? Sí. Es prácticamente en la misma zona. Yo la visité, tengo amigos por allí, la visité en bici hace unos meses para ver cómo había quedado todo aquello y conocerlo. Y daban escalofríos porque todavía no está recuperado aquello del todo y ahora van a sufrir otra vez pues un fenómeno parecido. Esperemos que con otra previsión y con mejores resultados, pero la verdad es que se pone la carne de gallina. Así que un abrazo para toda la gente que esté por allí, nos esté escuchando, le haya sonado el S-Alert en el teléfono y se les haya puesto la carne de gallina.
0: Bueno, y ahora ya pues volvemos una vez más, aunque sigamos con los ojos puestos, ¿no? Sobre Valencia, evidentemente, y sobre lo que está pasando, pues a ese debate a cuenta de Ceuta. Hoy, por cierto, en uno de estos corrillos que hace Moncloa, también se está especulando mucho estos días con la fecha de las elecciones, esta semana salía, ¿no? El 14 de febrero. Ana, hoy de momento han dicho que el 14 de febrero no van a ser, ¿eh? Que serán entre el 14 de febrero y julio.
2: Claro. Y que se acabará la legislatura. Bueno, si es que sabes lo que pasa, que da un poco igual. Me recuerda mucho al curso que vivimos el año pasado, bueno, el curso pasado, ¿no? Aquí en Andalucía, que nos llevamos desde el 15 de septiembre hasta el día de las elecciones andaluzas preguntando cuándo iban a ser las elecciones andaluzas, si se iban a adelantar las elecciones andaluzas. Pero porque es que yo creo que nos provoca placer, ¿no? Eso de tener esa tensión dramática de cuándo va a haber una elección, cuándo se van a convocar, si se va a romper el guión establecido, si, y además la situación del gobierno actual se presta mucho a ese tipo de historias. Entonces, bueno, va a ser la
1: Ana,
2: pregunta.
1: Yo no soy partidario de juzgar a nadie, pero ¿qué? placer.
2: Bueno. Ramón, a mí, si yo te contase la cantidad de personas que a mí me mandan WhatsApps de amigas profesionales y amigos profesionales que se dedican al mundo de la comunicación o no, al mundo del periodismo o no, que me dicen, ¿cuándo van a ser las elecciones? Semana sí, semana también. Ahí hay un placer intrínseco en la pregunta.
3: El problema es cómo convirtamos. Yo es que soy... cada vez que me preguntan esto, digo, yo hago periodismo, no me dedico a darle a la bola. O sea, de cristal, quiero decir.
0: A la de la cabeza un poco, sí.
3: Bueno, es que además me parece que es un juego entre ridículo y perverso. Claro, es que corremos el riesgo de que con la legislatura... Que, en fin, yo tengo mi teoría de que esta era una legislatura muy trabada desde el principio, pero ahora... ofrece síntomas evidentes de deshilachamiento. O sea, Ceuta está siendo un inductor de eso bastante acelerado, por no contar lo que ha pasado esta tarde en el Congreso con la ley de lobbies. Claro, si acabamos convirtiendo lo que dure esto, si nos tenemos que creer lo que dice el presidente de que va a aguantar hasta el final, ¿qué va a ocurrir con el resto del tiempo de la legislatura? Es decir, la pregunta de cuándo va a convocar el presidente las elecciones se va a convertir en una especie de leitmotiv subterráneo por debajo de todo lo que nos va pasando. Es decir, si el gobierno, si el presidente decide aguantar la legislatura contra viento, marea, Ceuta y el resto de las cosas, va a tener que dotarle de contenido
1: a lo que queda. Va a presentar un proyecto de presupuestos y va a agotar la legislatura, eso ya sabemos cómo
3: va
1: a funcionar.
3: Yo tengo una teoría sobre el proyecto de presupuestos, pero no de esta legislatura, de la anterior.
0: A ver.
3: Sánchez no aprueba un presupuesto. Entonces, en el momento en el que lo presente, va a ser para convocar elecciones.
1: Claro.
3: Porque no tiene ninguna traza de que lo va a sacar adelante. Pero yo esto no lo pienso de ahora, lo pienso desde hace mucho tiempo. Es decir, ese proyecto de presupuestos es el programa electoral del Partido Socialista y el lanzamiento de la campaña electoral. Otra cosa es cómo eso cómo llegue a eso Pedro Sánchez y en qué circunstancias, y los demás también juegan, quiero decir, cómo van a llegar a ese escenario unos socios cada vez más incómodos, más cansados, más aferrados a que como lo que viene es muy malo hay que quedarse con esto, pero evidentemente yo creo que cada vez más abrazados al mal menorismo, que eso en términos creo que de socialdemocracia e izquierda es letal, es un mensaje letal para el electorado. Por lo que corresponde a ese flanco del electorado. Y entonces la cuestión es qué se le va a ofrecer a este país, gobierno y oposición también, ¿eh? de aquí a los meses que queden de legislatura, porque como el ambiente con el que estamos empezando este curso político se enquiste todavía más, esto va a ser absolutamente insoportable.
0: Pues así nos acercamos a las señales horarias. Hoy compartimos tiempo de análisis con Lourdes Pérez, Ramón Espinar y Ana Salazar. Son las 11, las 10 en Canarias.
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0: Lo que toca hasta ahora es actualizar la información y lo que empezamos es actualizando la situación por esas lluvias. Ya les hemos contado que en Valencia se ha enviado un mensaje, es alert a las 10:08. El aeropuerto está cerrado, los servicios de emergencia están teniendo que atender a conductores que se han quedado atrapados en esos vehículos bloqueados por el agua. Recapitulamos, Ana Galarza, buenas noches.
5: Sí, buenas noches. La Generalitat Valenciana avisa a la población a través de los móviles del riesgo de inundación en la provincia y pide subir a las plantas superiores de las casas. Hay calles anegadas, contenedores flotando, coches sin poder circular ante la acumulación de agua.
6: Ya estamos otra vez,
5: repiten los vecinos de la zona. El aeropuerto de Valencia está cerrado y los bomberos del consorcio provincial han tenido que rescatar a algunas personas que se habían quedado bloqueados en sus coches. El agua afecta a la ciudad de Valencia, también a Paiporta, Catarrocha, Gualdaya. El alcalde de la localidad, Guillermo Luján, pone atención al barranco del Pozalete y la Saleta, muy afectadas por la dana de hace 2 años.
7: Y lógicamente con la preocupación de que pueda venir agua desde arriba, pues estamos expectantes y preocupados en que a ver la afectación.
5: Situación parecida en Torrent. La alcaldesa Amparo Folgado lo acaba de contar en este informativo.
8: Y la verdad es que esto ha provocado, pues bueno, incidencias sobre todo en dentro del entorno urbano, tanto de pues algunas zonas que se han podido, los garajes o las calles se han quedado bastante colapsadas, tener que sacar a algunas personas.
5: Según Abamete, en Torrent, en el municipio, han caído 71 litros por metro cuadrado en tan solo media hora. Los vecinos a esta hora sacan agua de sus casas.
0: Gracias, Ana. También se acaba de enviar otro mensaje, es alerta, otro mensaje de alerta a los teléfonos móviles en varios municipios de la provincia de Almería. Recordamos que en Barcelona también se ha enviado un mensaje en 2 comarcas y que en Murcia mañana se han suspendido las clases en varios municipios. Juan Coca, buenas noches.
9: Buenas noches, sí. Almería es la última en enviar ese alert. Lo hace a los municipios del litoral mediterráneo pidiendo evitar los desplazamientos. También suspende las clases en los municipios de Pulpí, Huercal Overa y Cuevas de la Almanzora, cerrando también parques y jardines. En Cataluña, el aviso subía hace menos de una hora a rojo de la EMET. Se pueden acumular hasta 90 litros en menos de una hora. Por eso enviaban SS Alert en el Barcelonés y el Marseme. Y es que allí la preocupación del 112 es que ya han recibido más de 600 llamadas por más de 400 incidentes relacionados con las lluvias. Hay cortes en servicios ferroviarios, la R4 y también algunas carreteras, la Ronda de Dal y la B20 en Badalona. Por último, en Murcia, allí el aviso es naranja y se han suspendido para mañana las clases en 14 municipios.
0: Gracias, Juan. Y entre tanto hay más asuntos. El gobierno está perplejo, dice, por la decisión de la Audiencia Nacional de paralizar el campamento para migrantes en Ceuta. Elena Jiménez, buenas noches.
10: ¿Qué tal? Buenas noches. Fuentes de Moncloa sostienen que la complejidad de la situación no puede traducirse en inacción o parálisis institucional. El Ejecutivo recuerda que la decisión frena una solución inmediata que iba a permitir alojar a 1.700 migrantes en los terrenos del puerto de la ciudad autónoma y piden agilidad. La decisión de la Audiencia Nacional, que responde a una denuncia de un sindicato policial, ha pillado a los diputados en el Congreso. El Partido Socialista critica que se frenen soluciones. El Partido Popular aplaude la medida. Pachi López, portavoz socialista en el Congreso. Juan Bravo, vicepresidente general de Economía de los Populares.
11: Me parece que cuando estamos buscando soluciones, nadie debiera frenar las soluciones.
12: Yo creo que algunos ya habían avisado desde Ceuta de la decisión que estaban tomando, que no era la acertada. Yo creo que viene a ratificar de alguna manera lo que desde Ceuta le venían diciendo al gobierno de España.
10: Sumar reclama el traslado de migrantes a la península.
0: Sobre Ceuta ha hablado hoy la presidenta de la Comisión Europea, Ursula von der Leyen, en ese discurso sobre el Estado de la Unión en Estrasburgo, con un mensaje de apoyo de que Europa está a su lado. Ha propuesto además flexibilizar los retornos de migrantes en emergencias.
10: Y sobre esta propuesta le hemos preguntado en este informativo a Ruth Bermejo, que es investigadora senior no residente para migraciones del Real Instituto Elcano, que dice que no sería suficiente en situaciones como la de Ceuta.
13: Y en realidad el pacto lo que hacía era, bueno, pues toda la normativa flexibilizar ya los plazos, ¿no? Que si en condiciones normales pues existen 2 semanas para un procedimiento, pues que se alargase un poco, ¿no? Y vemos que que esta opción no parece ser suficiente en momentos como el que se ha vivido en Ceuta.
10: Ursula von der Leyen quiere flexibilizar la gestión de la migración y el asilo en situaciones de emergencia en la que los flujos migratorios, ha dicho, se utilizan como arma.
0: Estudiantes y activistas mexicanas han protestado, Elena, por el crimen de la joven española Claudia Tacoronte.
10: Ha sido en el desfile cívico-militar por el Día de la Independencia en el estado de Morelos, a donde han acudido estudiantes de la Universidad Autónoma, donde realizaba un intercambio la joven estudiante.
6: ¡Claudia Tacoronte 2026!
10: Mientras la Fiscalía ha emitido una orden de detención contra el presunto autor del asesinato de Claudia Tacoronte.
0: Y en los deportes, pues también pendientes de la meteorología, ahora en marcha el Barça Racing de Santander. Alicia Cifuentes, buenas noches.
14: Buenas noches, pues ahora mismo, además de la lluvia normal que está cayendo bastante general en el Camp Nou, también hay una lluvia de goles, porque ahora mismo llevamos 6, que va 4-2, con tantos de Cancelo, Rafinha, Gueye, Zaviri y Villalebre. El partido se está jugando, pero las autoridades están en contacto con el Camp Nou para si se necesita ayuda para desalojar el estadio cuando termine el partido. El otro partido que se debería estar jugando es el Levante Athletic, pero ha tenido que ser suspendido por la fuerte lluvia que está cayendo en Valencia. Lo que no sabemos es cuándo se disputará, pero lo que sí nos confirma nuestro compañero que estaba allí, Salva Campos, pues que no se va a jugar mañana. En el resto de partidos de la tarde, victoria del Sevilla por 1-0 ante el Deportivo, el Atlético ganó por 4-0 contra Osasuna y en Europa League, derrota del Celta de Vigo por 1-0 contra el Omonia.
0: Bueno, ya saben, ese mensaje de protección civil que ha enviado este miércoles a las comarcas del Barcelonés y el Maresme, alertando de un episodio de tiempo severo para las próximas horas en Cataluña. También mensajes, es alert en la Comunidad Valenciana, en Almería. Vamos a seguir muy, muy pendientes de la evolución de esos fenómenos meteorológicos. Son las 11 y 6, las 16 en Canarias.
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0: Por aquí siguen Lourdes Pérez, Ramón Espinar y Ana Salazar. Vamos a abrir otro melón. Vamos a abrir otro melón porque desde ayer estamos hablando de la situación en el Hospital Ramón y Cajal de Madrid. ¿Por qué? Por esa denuncia que ha hecho un cirujano asegurando que la dirección del hospital había modificado las listas de espera para que parecieran menos abultadas. Bueno, la respuesta del gobierno madrileño, pues que el cirujano que ha formulado esa denuncia, Luis Alberto Marcos, fue quien cambió esas listas pues para trabajar menos. Fátima Matute es la consejera de Sanidad de Ayuso.
22: El mismo denunciante es quien manipuló las listas de espera. Es un trabajador del Hospital Ramón y Cajal que ha manipulado de manera irregular la gravedad de 57 pacientes de traumatología para su beneficio, para trabajar menos y operar casos menos complejos.
0: Bueno, ni que decir tiene que evidentemente el cirujano, el médico lo ha desmentido. El País, que fue quien publicó esta noticia, está publicando también ahora unos documentos que sostienen esa versión, esa denuncia de que se manipularon las listas de espera en el Ramón y Cajal. También hay un tuit de Isabel Díaz Ayuso enlazando una información de OK Diario sobre el médico en el que ella pone, ay, Manolete. Ana Salazar.
2: Bueno,
0: hay Manolete, ¿no?
2: Es que entre el pregunta la vivas, la hay Manolete, llevamos un día. Vamos a llamarle crisis, este hecho tiene diferentes vértices. Uno recuerda bastante al, salvando mucho las distancias, al cribado del cáncer de mama que vivimos en Andalucía, ¿no? No por el hecho de que los hechos sean iguales, sino por cómo empieza a gestionarse comunicativamente una crisis sanitaria. Aquí en Andalucía vimos una primera fase en la que se minimizó el alcance del problema, es decir, esto eran 3-4 casos, después 2, bueno, daba igual, porque con que hubiese sido uno solo ya tenía la suficiente gravedad, ¿no? Luego fueron apareciendo más y la crisis se fue haciendo grande, fue creciendo, hasta que al final terminó por dimitir, bueno, al final, bueno, al principio de esta primera fase terminó por dimitir la consejera de salud, Rocío Hernández, ¿no? Tanto es así que uno de los primeros movimientos cuando la Junta de Andalucía empieza a tomarse en serio la situación fue eliminar la Consejería de Sanidad, y hoy en Andalucía no tenemos una Consejería de Sanidad, tenemos una Consejería de Presidencia, Sanidad y Emergencias, es decir, incluirla dentro de otra. Bien, eso es una cosa que se suele hacer. Y eso lo que te da ya es la dimensión del problema, ¿no? ¿Qué es lo que está ocurriendo en Madrid? Pues la respuesta inmediata no solamente ha sido la de minimizar, sino que ha seguido una estrategia que sigue el gobierno madrileño, la presidenta de la Comunidad de Madrid, de manera habitual, que es la criminalización del contrario. Y esto, claro, tiene también una dimensión de sanidad, de calidad democrática y de la salud de nuestras instituciones, ¿no? Porque, ¿qué mensaje está recibiendo un profesional de una institución que cuando observa que si denuncias una posible irregularidad vas a terminar sometido al escrutinio público desde la propia institución, ¿no? Es decir, manual de gestión de crisis. Lo primero, investigar qué es lo que ha pasado y cómo ha pasado, y ya después tomar medidas. Y aquí se ha hecho justamente lo contrario. No se ha investigado, directamente se ha acusado. Entonces, bueno, es un estilo que ya lo hemos visto y estamos acostumbrados a verlo, y insisto, no solamente habla de una realidad sanitaria, porque yo no sé realmente qué es lo que ha pasado ahí y no tengo capacidad para juzgar quién y cómo y qué, pero las declaraciones y el cómo se está gestionando esta primera fase sí apuntan también hacia la confianza en la salud de nuestras instituciones.
3: Yo es que no termino de entender muy bien cómo un señor que presuntamente altera él unas calificaciones diagnósticas o de intervención quirúrgica para trabajar menos, acude a un periódico para desmontar ese trabajo que teóricamente le beneficia, según la consejera de Sanidad de Madrid. ¿Qué necesidad tenía este cirujano de desvelar una cosa que supuestamente él, y según la acusación de la consejera, ha montado él consigo mismo para trabajar menos?
1: Pero ahí,
3: claro, es decir, que eso cogiéndolo el rábano por las hojas. A ver, la denuncia es muy seria. O sea, y nadie de momento ha desmentido que eso no haya ocurrido. El hecho serio, grave, intolerable de esto es que se alteraron las calificaciones de la gravedad de una serie de pacientes destinados a pasar por el quirófano para alargarles el tiempo de espera para que eso te cuadre con las ratios exigidas de tiempo medio para operar, para no quedar como que el hospital, o en concreto el área de traumatología, no operaba en tiempo y forma. Eso, yo al menos en lo que he podido ver en estos dos días, no ha sido desmentido, porque de hecho la Comunidad de Madrid ha abierto una investigación sobre esta cuestión.
0: Diligencias informativas, decía ayer.
3: Sí,
0: Matete.
3: Bien. Sí, esto es como cuando uno le abren diligencias informativas en un juzgado y dice, bueno, no, si no pasa nada. Sí, claro, todos estamos deseando que nos abran diligencias informativas. Claro, es que se dicen unas cosas que, en fin. Ese es el cuadro, y nadie ha desmentido eso, con algún caso como el de la niña que contaban los compañeros del País, la niña esta de muy pequeña que podía perder una pierna. Bueno, nadie ha desmentido eso, y eso es lo que hay que aclarar. Y resulta que si tú has abierto una investigación para saber qué ocurre en ese hospital, o en concreto con esa denuncia, y al medio minuto estás culpando al cirujano que dice que lo ha contado, porque una vez más, y de esto tristemente nos tenemos que congratular los de la prensa, cuando se te cierran todas las puertas, queda el periodismo. cuánta gente cuando se le cierran todas las puertas queda el periodismo para contarlo. Resulta que la consejera ya anticipa, por lo visto, cuál va a ser el desenlace del expediente, porque si lo tenemos tan claro, entonces esto a dónde va. Y luego esa sensación de que como el gobierno de Ayuso, con ella a la cabeza, se lo toma todo como un ataque en su contra, algo que por cierto empieza a cundir también en el resto de la política española, pero que es especialmente acusado en su caso. Entonces ya el supuesto intento espurio de perjudicarla a la presidenta ya evita cualquier análisis mínimamente razonable de lo que está ocurriendo. Yo insisto, es que lo grave de esta situación es que se hayan podido nada más y nada menos que manipular expedientes de pacientes a espaldas de sus cirujanos, de lo que estaban recomendando sus cirujanos, para que pasaran por quirófano, para alargar los plazos, para que cuadren unas ratios. Eso es lo grave de esta historia y lo que, antes que todo y sobre todo, necesita una aclaración.
1: Yo, mira, los que vivimos en Madrid, conocemos la sanidad pública madrileña desde hace muchos años, somos perfectamente conscientes del grado de tortura y extorsión estadística de la realidad a la que está sometido todo lo que tiene que ver con la evaluación de políticas públicas y de la sanidad madrileña. Yo un día que tenga cuerpo y ganas, y no es hoy, porque está muy reciente, contaré lo que tuve que hacer para poder darle paliativos a mi padre en el trance de la muerte en la Comunidad de Madrid, porque es espectacular. Algún día lo cuento. En esta comunidad, la sanidad pública sufre un proceso de desmantelamiento programado y sistemático desde hace décadas. Y a este cirujano que ha denunciado una cosa que es verdad, porque si no, no la habría denunciado un profesional de la sanidad pública, que lo único que tiene que hacer es perder denunciando esto públicamente, a este señor lo que le van a hacer son dos cosas. Una, activar el escudo antimisiles que activa el Partido Popular de Madrid cada vez que tiene una crisis, que es convertir una crisis de gestión sobre la que tiene que rendir cuentas en una guerra mediática. Entonces, lo que hacen rápidamente es levantar. Tú decías antes que la gente acude al periodismo como, bueno, al periodismo acude también Isabel Díaz Ayuso, que tiene en nómina buena parte del periodismo que habla sobre la Comunidad de Madrid, y este es uno de los problemas de esta región. Y lo que hace es levantar una versión para confrontar la versión de quien le pide cuentas de su gestión pública, y convierte en una guerra lo que debiera ser una rendición de cuentas del poder político. Es decir, usted es la presidenta de la Comunidad de Madrid, ¿por qué esto no funciona? No es que esto no funcione, es que los comunistas han organizado una conspiración contra mi gobierno para hacerme caer, y por tanto activa todo el escudo antimisiles mediático que tiene montado, y eso empieza a operar en clave de guerra. Y lo que le va a pasar a este cirujano del Ramón y Cajal es que le van a joder la vida, como se la jodieron al doctor Montes. ¿Os acordáis de Luis Montes?
0: Sí.
1: Luis Montes era un médico especializado en cuidados paliativos y en eutanasia, una eminencia reconocida globalmente por su compromiso con la medicina social, con la eutanasia y con los derechos a la muerte digna, que además levantó el Hospital Severo Ochoa en Leganés, y que debía ser un señor que en la Comunidad de Madrid tuviera una estatua por los servicios prestados y por el pedazo de pionero de la medicina que fue. Bueno, pues este señor se murió con su imagen pública completamente degradada y con la vida completamente amargada y jodida por la estructura mediática que tiene organizada la Comunidad de Madrid, porque se atrevió a enfrentarse al gobierno de la Comunidad de Madrid en un momento dado. Y a este señor del Ramón y Cajal, si no le defendemos, no le cuidamos y no ponemos su buen nombre a salvo, le va a pasar lo mismo, que le van a destrozar la vida hasta que se calle, y hasta que el siguiente que quiera denunciar un abuso en las políticas públicas de la Comunidad de Madrid tenga miedo y no lo haga, que es lo que persigue esta campaña. Es una campaña doble. Por un lado, convertir en una guerra lo que debiera ser una rendición de cuentas, que nunca se hable de la gestión de Madrid, que esto siempre sea una batalla cultural, siempre sea una guerra y siempre sea Ayuso contra la izquierda, nunca un problema de gestión. Y dos, machacar a quien denuncia al PP de Madrid y convertirlo en un paria social. Es decir, ¿qué hace una consejera? ¿Qué hace una consejera dando una rueda de prensa para decir que un médico ha trucado una lista de espera para no trabajar? Lo que hace es instalar un marco, y es el de que los trabajadores públicos son vagos, que los hospitales públicos hay que cerrarlos y que lo que funciona bien es la privada, porque fíjate, la pública está llena de rojos liantes que además no quieren trabajar. Eso es lo que hace la Comunidad de Madrid. A mí eso me parece desmantelar el estado del bienestar, mentir y ser una mafia.
3: Sí, pero que es que en este caso todas las estrategias, y le ha empezado a pasar y le ha empezado a ocurrir con todo lo que ha tenido que ver con la compra del famoso ático, todas las estrategias llegan a un momento en el que tienen límites. Y en este caso es que lo que denuncia, que es gravísimo, este cirujano armado de papeles, es que hay dos responsables de un hospital que firman, sí, eso. Sí. Quiero decir, eso es una cosa que está acotada. No es una crisis del sistema, sistémica. O sea, tampoco se puede dar el... Podemos hacer reflexiones más de fondo, y lógicamente la oposición en Madrid hará las que considere. Que en ocasiones quizás la obsesión que tiene la izquierda con la figura de Isabel Díaz Ayuso, pues alimenta luego también determinadas cosas. Ella genera muchas cosas, muchos anticuerpos, pero digamos que hay otras cosas que quizás se podrían abordar de manera más inteligente, toda vez que para los intereses de la izquierda Isabel Díaz Ayuso sigue cabalgando sobre mayorías absolutas. Lo digo en términos de interés electoral para sus rivales. Pero en este caso hay dos señores señalados. Esto no es un cuestionamiento del conjunto del sistema, ni siquiera de cómo funciona el Ramón y Cajal. Esto estaba avalizado. ¿Por qué das el salto absolutamente histriónico, exagerado, además de volver efectivamente a convertir esto en una suerte de guerra que además coge rehenes, y el rehén se pretende coger con la figura del cirujano que lo ha denunciado? Ya, pero quiero decir que es que las explicaciones dadas, yo insisto, es que lo que ha dicho hoy la consejera, al margen de absolutamente inapropiado cuando tienes un procedimiento abierto, es que si este señor hace esto realmente porque quiere trabajar menos, ¿para que se va un periódico a contarlo? Quiero decir, no le termino yo de encontrar la virtualidad de esto.
1: Si siempre los que denuncian son los mejores y los que trabajan más, si es mentira, si es al revés, siempre los valientes, los que denuncian y los que llevan adelante este tipo de cosas para defender su trabajo, porque no tienen nada que ganar, nada que ganar, todo lo contrario, siempre son los mejores. Si es al revés, si los valientes y los que denuncian y los que ponen la cara siempre son los mejores. Pero es que esto se lo hicieron ya a Luis Montes, se lo hizo Esperanza Aguirre a Luis Montes, le jodió la vida, y a este pobre hombre se la van a joder también, por valiente, por denunciar y por defender la sanidad pública.
0: 11 y 22, 10 y 22 en Canarias.
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0: Seguimos muy pendientes de esas lluvias que azotan el litoral mediterráneo. Ya sabe que han llegado mensajes SLR a los teléfonos móviles de vecinos en Cataluña, en la Comunidad Valenciana también. Crece el cauce del Barranco del Pollo a su paso por Paiporta. Marian Val, vicealcaldesa de Paiporta, ¿qué tal? Buenas noches.
16: Hola, buenas noches. Pues ha crecido un poquito, pero nada preocupante.
0: ¿Cuál es la situación ahora mismo en el municipio?
16: Pues mira, aquí en el municipio ahora ya la tormenta ha perdido toda la intensidad. Hemos tenido una hora de lluvia muy intensa, creo que han sido más de 60 litros en una hora. Ahora hay agua corriendo por el cauce, pero ya ha pasado esa oleada más fuerte, y afortunadamente no hemos sido de los municipios más afectados o más azotados por estas tormentas.
0: Esa crecida del cauce del barranco, entiendo que no ha implicado en ningún momento riesgo para la población, entonces.
16: No, en ningún momento. Qué va, él está muy bajito el nivel.
0: Hablábamos con la alcaldesa de Torrent y nos contaba que ellos han tenido, ¿no?, que sacar a varias personas que se habían quedado atrapadas en un establecimiento de comida rápida. ¿Ha habido alguna incidencia en Paiporta de ese tipo?
16: Hemos tenido incidencias, pero por lo que te comentaba de tantos litros caídos en tan poco tiempo. En esos casos, el alcantarillado, perdona, somos ahí todavía con el ansia de hacer las cosas corriendo. El alcantarillado no traga inmediatamente, pero por la cantidad de agua. Entonces, hemos tenido en algunas calles muy poquito que ha entrado agua en algunos bajos, pero ya te digo, nada significativo, o sea, como cualquier otra tormenta de otoño de años anteriores. Y vemos, bueno, pues en algún punto, en algún garaje ha entrado un poquito de agua también, pero en cuanto ha disminuido la fuerza del agua, el alcantarillado está tragando y las calles están volviendo a la normalidad. Pero ni corte de tráfico en dos caminos que tenemos, que hay unas vaguaditas, que es donde habitualmente también siempre tenemos que cortar cuando pasa esto. Pero a nivel de infraestructuras y de bienes materiales, poca incidencia esta vez.
0: Pues nos deja más tranquila.
16: Sí, sí, sí, pero seguimos teniendo el miedo metido en el cuerpo a nivel social, o sea, toda la ciudadanía. Nos podéis imaginar la cantidad de mensajes desde los primeros minutos de la tormenta, la cantidad de mensajes de incidencias y mira que a nivel municipal están funcionando, bueno, en toda la zona, a raíz de la Dana, los municipios nos pusimos las pilas y nosotros constituimos el CECOPAL ayer, se tomaron todas las medidas ayer para aplicar hoy, que era cuando se preveía la lluvia. Todos los operativos de servicios públicos, policía local, guardia civil, protección civil, todo preparadísimo para hoy poder actuar en cuanto hiciese falta. La Generalitat ha vuelto a avisar a las 10 de la noche hoy. Cuando el episodio de lluvias fuertes estaba previsto.
0: A las 10:08, ¿no?
16: Sí, exacto. Cuando estaba prevista la lluvia a partir de las 3 de la tarde. Entonces, bueno, creo que a nivel municipal y a nivel comarcal hemos avanzado mucho en estos casi 2 años, pero la Generalitat nos sigue fallando.
0: ¿Les ha llamado alguien de la Generalitat al Ayuntamiento de Paiporta?
16: A mí no. Y el alcalde, el alcalde está de vacaciones y ahora 2 días. Y no me he hablado con él hace un momento, porque sí que se ha preocupado, ha hecho seguimiento de la situación, pero no me ha dicho que lo haya llamado nadie. No.
0: Pues nos quedamos
16: aquí. Estamos acostumbrados, estamos acostumbrados.
0: Marian Val, vicealcaldesa de Paiporta, gracias por estar en 24 horas en Radio Nacional, en la radio.
16: Gracias
0: pública.
16: A vosotros. Gracias a vosotros. Buenas noches.
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0: Bueno, por aquí está Lourdes Pérez, está Ramón Espinar y está también Ana Salazar. Nos queríamos quedar un poquito más tranquilos sabiendo que las cosas están mejor ahí en el barranco del pollo. Pero es verdad, Ana, que decía, ¿no?, la vicealcaldesa, que el recuerdo de la Dana está presente en los ciudadanos, también en la administración local, ¿eh? Se vuelven a quejar de la inacción de la Generalitat.
2: Sí, y es normal que tengan el miedo metido en el cuerpo. O sea, yo no viví aquella situación y las personas que los estoy escuchando y a mí se me está cortando el cuerpo y estoy a muchos kilómetros de distancia. Pero es que ese miedo vive en nuestro recuerdo ahora mismo. Y es, claro, no es solamente el miedo a lo que pueda pasar, es el miedo a lo que ya se vivió, a volver a revivir todo aquello, a la soledad de la administrativa, ¿no? Es que lo estaba diciendo, a mí no me han llamado, ha dicho la vicealcaldesa de Paiporta, a mí no me han llamado de la Generalitat, ¿no? Entonces yo entiendo, agradezco sus palabras de serenidad, ¿eh?
0: Sí.
2: Porque sí ha tenido un tono distendido, sereno, haciéndonos una fotografía de la situación, diciendo, bueno, esto está controlado, y eso ayuda, siempre ayuda muchísimo y se agradece muchísimo. Y además ella no estaba proyectando miedo en ningún momento, ella estaba proyectando control, y eso es lo que necesita la ciudadanía en una situación precisamente como esta, en la que lo que estás reviviendo es el miedo a lo que ya viviste en otra ocasión.
0: Se nota, ¿eh?, que aquí Ana Salazar es experta en comunicación política, Ramón, ¿no? Como dice, lo importante que es que lo que está transmitiendo es control.
1: Pero es que la comunicación política muchas veces la miramos con mucha desconfianza. Incluso antes Lourdes usaba la palabra relato como si fuera la némesis del mal, y en realidad la buena comunicación política es parte de la buena gestión pública. No, claro, puedes gestionar bien si no comunicas bien. No puedes.
8: No, yo me meto con la ampulosidad de los relatos, que intenten colocarnos a diestra, siniestra y centro cualquier cosa.
1: Pero eso no es un relato, eso es cuando se miente, y a veces se le llama relato a la mentira, pero lo que no hay que hacer es mentir. Un buen relato es aquel que te ayuda a colocar contextualizar y explicar a la ciudadanía lo que estás haciendo o lo que no puedes hacer, que muchas veces es lo que sucede en la gestión de crisis, y es la comunicación es fundamental. De hecho, muchas veces los políticos no tienen mucho más que hacer que comunicar, la gestión no la hacen ellos.
0: Bueno, pues con ese mensaje nos vamos a quedar hoy. Ramón Espinar, Lourdes Pérez y Ana Salazar, muchas gracias por estar esta noche aquí en 24 horas.
1: A ti.
8: Un placer.
2: A ustedes.
8: Muchas gracias.
0: Nos seguimos escuchando, y a ustedes, a los oyentes. Les espero mañana a las 7:30, a las 6:30 en Canarias. Si están en el litoral mediterráneo, por favor, extremen las precauciones por esa alerta por lluvias. Sean felices.

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0: A ver, mi refrán favorito. No soy frágil como una flor. 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

Buenas noches, bona nit, boas noites, Gabón. Qué buena frase esa, ¿no? Me gustó muchísimo. Es de la película La guitarra flamenca, de Gerai Cortés. No soy frágil como una flor. Soy frágil como una bomba. ¡Bom!

0: Pues ya estamos aquí, los del último tren, allí al otro lado hoy también David García. David García relajado, lleva el tren con una delicadeza, tranquilo, muy bien. Y Fernanda, yo creo que te voy a llamar Fernanda, Fer, porque todo el mundo te dice Fer, pero Fer puede servir para chico o para chica, y tú eres Fernanda, y es un nombre muy bonito. Y tu madre, que nos escucha cada noche, te puso Fer... Tu madre se llama Nuria, ¿no? Tu madre, que se llama Nuria y que nos escucha cada noche, seguro que te puso Fernanda para que te llamaran Fernanda y no Fer. Ah, María Fernanda, claro, normalmente, ya sabes. Bueno, esto en España también. Hace años, cuando yo era pequeña, nos ponían dos o tres nombres, ¿eh? La madrina se imponía con el suyo y luego la madre elegía de aquella manera. Bueno, por cierto, tu madre tendrá que llamarnos un día de estos y dejarnos para que comprobemos que realmente nos escucha, ¿eh? La vamos a pasar lista. Y desde Costa Rica, es que es una maravilla que nos cuente por allí cómo están las cosas, de qué se habla, de qué se debate allí, un tema candente de la actualidad. No sé, nos gusta que los oyentes... Eso lo hacemos bastante el año pasado, por cierto, ¿eh? El año pasado los que estabais por ahí, por el mundo mundial... Nos dejabais mensajes, así es que voy a tener que pedirlo de nuevo otra vez, ¿eh? Os gusta mucho que os lo pida, que os lo pida, que os lo pida, pues os lo pido, os lo pido. Dejarnos historias a través del contestador, el 913461010. Bueno, tenemos una noche estupenda, enseguida vamos a hablar de la IA. No me diréis que no habéis oído hablar esta semana de la IA, de la inteligencia artificial, pero si ya sale hasta en los informativos, en los programas magazines de la mañana, de la tarde y de la noche. El miedo a la IA. Ahora, por si nos faltaba un miedo. Sí, sí, sí. Por si nos faltaba un miedo, ¿a qué tener miedo? Un nuevo miedo nos están añadiendo. Miedo a la IA. Nos dicen unas cosas. O sea, es que nos va a matar la IA en nada. O sea, es que es tremendo, es tremendo. Vamos a poner las cosas en su sitio con Clara de Luna, que es nuestra colaboradora, la que nos trae y nos habla de eso y la que entiende y seguro que nos tranquiliza, o no sé si nos tranquilizará, pero nos lo va a aclarar. Y luego, bueno, viene Laura Freixas esta noche, que va a hablar de varias cosas, de algunos libros que hablan de la inmigración, cómo se habla de la inmigración, y luego también de los padres ausentes, de algunos libros que hablan y películas que hablan de ese padre ausente que ha sido retratado... De un cine y quizás también la literatura, ¿no? Que han sido bastante benévolos con los padres ausentes. Yo recuerdo una película, no sé si era de Almodóvar, que dice: para ser padres hay que estar. Eso lo recuerdo, no me acuerdo de qué película. Si os acordáis vosotros ya lo sabéis. 913461010. Bueno, pues ella va a hablar a partir de la película, por ejemplo, El ser querido, que ya empieza a contarse esa ausencia del padre de otra manera. Ya no es tan benevolente el cine con ese papel de los padres, que en realidad no ejercen de padres. Pues así cualquiera, ¿verdad? Bueno, nosotros somos de dar buenas noticias y, bueno, empecemos con un poquito de canción, ¿no? Sí, sí, sí, es que me acelero mucho. Yo quiero hacer un programa tranquilo y no sé cómo consigo esta transición siempre de venir acelerada. Porque no tengo tiempo para colocarme, evidentemente. Pero no vamos a explicar los entresijos de lo que nos pasa. Vamos con... Vamos con una música que nos relaje de esa fragilidad en la que estamos todos instalados y en estos tiempos más que nunca, ¿verdad que sí? Pero, bueno, el lunes, los fieles, los que estuvisteis con nosotros, nos oísteis hablar... de la ley de dependencia. Vino por aquí Asunta Serna, que ha creado una plataforma dorada, para pedir un pacto de Estado a los políticos, a todos los colores políticos, porque esto ella cree que, por los testimonios que le están llegando de todas las comunidades, de toda España, porque depende mucho del código postal en el que se nace para que tengas más ayudas o menos, ¿no? Y ella pasó por aquí el lunes y abrimos los teléfonos y hubo llamadas de los oyentes. Y después de eso, mira, que hoy ustedes, a lo mejor, bueno, seguro que en 24 horas, seguro que nuestros compañeros de informativos ya han hablado las claves de la nueva ley de dependencia y discapacidad,
1: porque el Congreso ha dado el visto bueno a la reforma de la Ley de Dependencia y de Discapacidad impulsada por el Ministerio de Derechos Sociales. Bueno, que marca una profunda reestructuración del modelo de cuidados y protección social, de todo lo que hablábamos el lunes pasado, de todo lo que hablamos, de todo lo que hablamos, pues mira por dónde. No, es muy extenso, no, lo voy a leer todo por no cansarles, ustedes buscarán la información, aquellos que necesiten más concreción, lógicamente. Pero bueno, pues no sé, la eliminación, por ejemplo, del régimen de incompatibilidades, que lo comentamos aquí, pues es importante. La reforma garantiza que las personas en situación de dependencia puedan recibir diferentes prestaciones, cosa que ahora no ocurre. Bueno, o al menos en algunas comunidades. Volvemos a lo de antes. En algunas comunidades, si tienes a tu familiar dependiente absolutamente en un centro de día, que es muy necesario y muy interesante y muy positivo para ellos, ¿no? Socializan, en fin, etcétera. Pues no podían tener más ayudas de ningún tipo, ninguna prestación. Eso nos parece una barbaridad. Bueno, además la norma reforzará el derecho de cada persona a elegir el servicio o prestación que desea, que eso es muy importante, de manera que el sistema podrá ajustarse a esas prestaciones que cada persona necesite, ¿no? Por ejemplo, si una persona en situación de dependencia puede quedarse en su casa, podrá acceder a prestaciones combinadas como ir a un centro de día y a la vez tener otras prestaciones como cuidados en el entorno familiar o teleasistencia. Pues esto hasta ahora, ya lo digo, repito, en algunas comunidades no podía ser. La asistencia personal se amplía y regula como servicio del catálogo, ¿no? Eso también es interesante. Muy importante la ampliación del concepto de cuidadoras, ¿no? El texto reconoce a nivel normativo la figura del cuidador o cuidadora principal y lo complementa con la figura del no profesional. Al mismo tiempo reconoce que personas del mismo entorno relacional pueden ofrecer cuidados. También esto es importante, asumiendo así los diferentes modelos de convivencia que necesiten, ¿no? Pues esto garantiza que una persona, aunque no esté registrada como familiar, pueda ocuparse del cuidado de una persona en situación de dependencia. Bueno, teleasistencia como derecho subjetivo, faltaría más, cotizaciones y sustituciones de las cuidadoras. La reforma garantiza por ley que la Administración General del Estado abone las cotizaciones de las cuidadoras principales, ya saben, la mayoría mujeres, así como la continuidad de los cuidados en caso de enfermedad grave u hospitalización de estas cuidadoras. Reducción de plazos para reconocer prestaciones, de eso estuvimos hablando el lunes pasado. Claro, ¿cuántas personas? Dijimos, miles de personas se mueren esperando esas prestaciones. La lista de espera es inaceptable, lo dijimos, el plazo habilitado de cada comunidad, por supuesto, depende de cada comunidad, para resolver una prestación por dependencia se reduce a la mitad, pasa de 6 meses a 3 meses. Bueno, evidentemente que 3 meses en la vida de una persona enferma dependiente es importante y se puede hasta morir, evidentemente, pero bueno, se va avanzando y más cosas, ¿no? Reconoce la accesibilidad universal como un derecho, pues eso ya lo sabíamos, la verdad. Hay veces que los políticos se repiten, ¿no?, con cosas que son ya muy obvias. Obras de accesibilidad en viviendas, pues fíjense ustedes, pues esto ya se modifica la ley de propiedad horizontal desde hace muchísimo y todavía hay comunidades que, como no se ponen todos los vecinos de acuerdo, pues bueno, pues es que es obligatorio, es que esa persona que necesita la accesibilidad puede denunciar porque es que es obligatorio. Atención temprana, se prohíbe la discriminación en los seguros, asistencia en procesos judiciales, bueno, ustedes busquen la información porque es positiva para las familias, miles y miles de familias que tienen un familiar dependiente en su casa. Busquen la información, tienen derecho a ella, claro, a ver, lo de siempre, esto se acaba de aprobar, pero ¿cuándo llega realmente a ser efectivo para las familias? Asunta Serna, le hemos preguntado, le hemos querido preguntar a ver qué opinaba, ya que estuvo aquí el lunes con todos nosotros. Dice que considera que es un gran avance, nos ha dicho por teléfono, que es importante destacarlo, como estamos haciendo, pero le parece que se ha puesto el acento en reducir las listas de espera y a ella le preocupa más la dotación económica para que tenga una continuidad más allá de 2 años y el control de calidad del servicio asistencial. Pues me parece unos puntos muy importantes, estamos de acuerdo con Asunta y por eso quería destacarlo, pues, puesto que le hemos preguntado por teléfono. En fin, ¿se dan cuenta? Evidentemente que el mundo de la dependencia se ha movilizado mucho, los colectivos se han movilizado muchísimo y se va avanzando y los políticos al final terminan entendiendo que es que no queda otra, que a los más vulnerables a las familias más vulnerables hay que dotarles de recursos muy importantes para poder llevar a la práctica estas leyes. Bueno, vámonos con la IA, venga, vámonos.

0: Clara de Luna, buenas noches.
1: Muy buenas noches, Isabel.
0: Bueno, vamos a ver, hablábamos de la inteligencia artificial. Tenía unas ganas de que vinieras porque, claro, no dejo de escuchar, de leer, de escuchar. Esta semana ha sido tremenda en cuanto...
1: Ha sido tremenda.
0: ¿Has visto cómo ha salido por todas partes?
1: Todos los días, hemos tenido noticias todos los días.
0: Todos los días, ¿no? Entonces, vamos a ver, cuéntanos la que tú primero quieres destacar, porque hoy mismo se ha confirmado la primera notificación de la Agencia Española de Protección de Datos.
1: Efectivamente, sí. Esto es una noticia de hoy. Además, tenemos relativamente poca información, precisamente por lo reciente que es. Solo sabemos que ha habido una brecha de datos que ha afectado a, sobre todo, facturas. Hasta que no se, bueno, se amplíe un poco la información y sepamos, por ejemplo, qué empresa ha sido afectada, qué tipos de datos. Por supuesto, las personas que estén trabajando con esa empresa, pues legalmente tienen que saber que ha habido una brecha de datos y qué datos se han expuesto, ¿no? Si datos personales suyos de estas facturas han quedado expuestos, sino la cuestión es que, claro, esto ya viene de estos ataques que estamos viendo por parte de lo que llamamos agentes, ¿vale? Que estos realmente son estos modelos, ¿vale? Estos programas que hemos entrenado, ¿no? Con tantos datos, que tienen la particularidad de que son capaces de tomar acción de forma autónoma. Es decir, en un contexto normal, sin irnos directamente a estos ataques informáticos, ¿no? Es verdad que estos modelos, estos agentes, nos van a pedir siempre permiso para hacer ciertas acciones. Por ejemplo, buscar en internet, hacer clic en páginas web, hacer un inicio de sesión, ¿no? Nos pedirán el nombre del usuario, nos pedirán la contraseña. Entonces, pues ahí este tipo de agentes, por ejemplo, sí que entiendo que no tenían estas capas de seguridad que les hubieran prevenido el poder llegar a hacer este ataque. Como ya os digo, no hay demasiada información todavía porque la cosa está muy reciente. Entonces veremos a ver qué tipo de modelo también se ha utilizado para todo esto, pero es súper interesante.
0: ¿Pero estos agentes quiénes son? ¿Cualquier persona puede realizar estos ataques?
1: Realmente no. A ver, ahora mismo tenemos ya funcionalidades dentro de ChatGPT y de Claude, por ejemplo, que con una cuenta de pago ya te permiten utilizar estos agentes para tus tareas del día a día. Tampoco quiere decir que con esto puedas lanzar un ataque informático. Como ya digo, son estos modelos que hacen estos ataques informáticos y que provocan estas brechas de seguridad, o son modelos que están en pruebas, como pasó la semana pasada, ¿te acuerdas que hablamos de ellos? O son modelos que no tienen estas capas de seguridad que les previenen de poder realizar estos ataques, porque todo esto se prueba, por supuesto, para que no sean capaces de hacerlos.
0: Pero hacerse se hacen. Bueno, ¿y qué está pasando con las empresas, con los incluso dirigentes de estas compañías, ¿no?
1: Claro.
0: Que están alertando de peligros, de esos peligros.
1: Pues estamos teniendo una semana muy interesante, la verdad. Venimos en general de un agosto bastante movido, entonces, ¿qué es lo que está pasando? Anthropic, ¿vale? Que es ahora mismo una de las empresas líderes en modelos de IA, que tiene por detrás esta aplicación que se llama Claude, pues ya ha empezado a lanzar, digamos, ciertos documentos, informes, relatando los problemas de seguridad que ha habido, ¿vale? Todo esto además se viralizó en X por la salida de la empresa, de uno de los trabajadores de Anthropic, luego uno de los jefes de lo que se llama alineamiento, que es precisamente este área que trabaja él, que un modelo, incluso que un agente, no sea capaz de hacer acciones que no debe, ¿vale? Que se alinee siempre a los valores, a las tareas que debe hacer y no a las que no debe hacer, ¿vale?
0: Pero eso ha ocurrido.
1: Claro, pues este jefe, de hecho, pues lo que comentó era que, por ejemplo, había una probabilidad, digamos que estimaban de un 10% de la extinción humana, ¿vale? En la próxima década. Esto no son datos, digamos, que afecten ya a día de hoy. Es como una estimación a largo plazo. Pero bueno, es verdad que estos datos...
0: ¿A largo plazo te parecen 10 años?
1: Sí, no tanto, ¿eh? No nos da tiempo a hacer tantas cosas en 10 años.
0: Clara, por favor, ¿y a la velocidad que va esto? No,
1: claro.
0: Sé.
1: Entonces, es verdad que, por ejemplo, tenemos estos datos que son bastante alarmantes. También, por ejemplo, este jefe del área de alineamiento de Anthropic lo que comentó también era que realmente no había todavía un mecanismo por parte de la empresa de forma oficial, ¿vale?, para poder paliar esto. Entonces, como que se lanzaba esta voz de alarma. Y lo que pasa es que es bastante curioso por el momento en el que nos encontramos.
0: A ver, ¿por qué?
1: Porque resulta que Anthropic va a salir a bolsa en las próximas semanas. ¿Vale? Entonces, no
0: es
1: quiere
0: una estrategia.
1: Decir, claro, no quiere decir que la alarma no tenga su cabida, ¿vale? Igual sí que hay problemas que, digamos, a nivel global tenemos que aprender a atacar y a paliar, sobre todo a nivel de organismos internacionales, también añadiendo, digamos, agentes independientes que vigilen el alineamiento de todos estos modelos. Pero es verdad que lo que, digamos, llama la atención, sobre toda la gente más escéptica,

0: a ver, por ejemplo, sí que es verdad que Sam Altman de OpenAI, Demis Hassabis, ¿no?, de Google DeepMind, son como personas que ahora mismo son líderes y son grandes voces en el campo, ¿no? También Elon Musk, por ejemplo, en XAI, pues todos se han puesto a favor, digamos, de que se le eche el freno al desarrollo, sobre todo de estos modelos de siguiente generación, que son los modelos que ya tienen la capacidad de mejorarse a sí mismos. Es un poco de dónde está viniendo también toda esta cosa. Se están mejorando a sí mismos cada vez de forma más rápida.
1: Pero muy rápidamente.
0: Entonces,
1: hoy
0: claro,
1: me enseñaba un compañero cosas que ya se están haciendo.
0: Sí.
1: Películas, o sea, ya empieza a haber canales, no sé si era en Japón, no sé dónde, todo hecho con IA.
0: Sí, sí, sí. Esto ahora mismo se puede hacer. Además, se puede hacer incluso sin agentes, ¿eh? O sea, te lo digo, que el mundo del audiovisual está cambiando un montón.
1: Bueno, pero lo que nos preocupa es la seguridad, en
0: sí,
1: el fondo, de lo que se está hablando, porque claro, vamos a ver, que todos los organismos del mundo mundial es que dependen de la,
0: claro,
1: IA. Quiero,
0: sí,
1: decir, nuestra seguridad al final es la seguridad de cada país.
0: Sí. Está habiendo ya movimientos por parte de la Comisión Europea, por parte de Estados Unidos, ¿no?, que ya empiezan a trazar posibles planes de acción alrededor de cómo ponerse de acuerdo cada uno de los, digamos, agentes a nivel geopolítico para ver cómo se regula todo este tema de la IA. Pero es verdad que es un escenario bastante complicado, y es un escenario en el que va a tener que haber mucha cooperación y que, sobre todo, no va a ser una respuesta que tengamos mañana. Es decir, se tiene que meter mucha aceleración a este tema de la regulación y, por supuesto, que es algo fundamental. Pero también es verdad que, por ejemplo, hay otras voces dentro del mundo de la IA que dicen, vale, sí a la regulación, pero ojo con el alarmismo y ojo con todos estos titulares, ¿no?, de nos van a sustituir mañana, el mundo se va a acabar,
1: nos van a matar,
0: etcétera. Claro, efectivamente.
1: Sí, sí. O sea, las máquinas se van a rebelar y van a hacer con,
0: claro,
1: nosotros los que les dé la gana, porque como son tan inteligentes, le hemos enseñado todo lo que sabemos. Ellas, las máquinas, en realidad han aprendido de todo,
0: sí,
1: el conocimiento humano.
0: Sí, y la clave es que en realidad en esa fase posterior a ese entrenamiento, ahí es donde sí que se pueden meter estos pequeños ladrillos, ¿no?, estas capas de seguridad que ya van guiando el modelo sobre lo que se puede hacer, sobre lo que no se puede hacer, etcétera, y esto es clave. Entonces, hay mucho movimiento por parte de las empresas también para mejorar la investigación en todo esto, pero tenemos evidencias, por ejemplo, en este informe que ha salido en agosto por parte de Anthropic, de que realmente ya ha habido movimientos a nivel geopolítico de utilizar la herramienta pues para conflictos bélicos, para espionaje, etcétera. Entonces, también tenemos que regular este escenario que tenemos a día de hoy, no solo el que nos va a venir.
1: Pero por supuesto, pero vamos a ver quién ha sido. Claro, es que Elon Musk está tan loco, ¿no? Ha dicho que,
0: sí,
1: es mucho más pero él que está utilizando la IA, que está invirtiendo una pasta impresionante, dice que es mucho más peligrosa que la energía nuclear.
0: Sí, y es verdad que, por ejemplo, vamos, lo que yo veo es que los grandes líderes, ¿no?, se están poniendo todos de acuerdo en el sentido de que efectivamente requiere de una regulación parecida, ¿no?, a, por ejemplo, al de la energía nuclear, al del sector del automóvil, al de, por ejemplo, también la regulación que hay alrededor de los aviones, ¿no? Todo esto son al final sectores que, pues por supuesto, no nos subiríamos a un avión si nos dijeran que tenemos un 10% de probabilidad de estrellarnos, ¿verdad?
1: ¿Yo?
0: Claro.
1: Si no hay, vamos, me cuesta subirme.
0: Claro, claro. Entonces,
1: vamos,
0: es verdad que necesitamos regulación. Pero bueno, luego también hay otras posiciones, como por ejemplo la de Trump, que normalmente no está a favor de la regulación de la IA, ¿no? Entonces,
1: bueno,
0: por
1: pero
0: eso te digo.
1: Es que él está a favor de desregular todo.
0: Efectivamente,
1: querida,
0: sí.
1: Pero es que ahí están sus intereses como empresario, ¿no?
0: Eso es. Eso es. Y sobre todo también hay mucho interés, se está viendo sobre todo en esta semana, de, digamos, controlar el ascenso de sobre todo los modelos chinos, ¿vale? De lo que sería las posiciones que está tomando China, porque son modelos que no responden tanto al modelo económico, digamos, de Estados Unidos, que son modelos cerrados de empresas con mucha inversión, con mucho prestigio, y sin embargo, los modelos chinos, digamos, que son modelos lo que llamamos abiertos. Es decir, sabemos el código, sabemos cuál es la configuración interna. Lo que no tenemos

0: vemos hasta que hay una empresa detrás que los está desplegando son esas capas de seguridad. Entonces, estos modelos se liberan en Internet, todos podemos utilizarlos con unos pequeños conocimientos de programación, ¿vale? Y sí que es verdad que, por ejemplo, hay muchas startups estadounidenses que ya lo están utilizando porque... digamos que con un porcentaje mínimo de diferencia del nivel de respuesta, del nivel de precisión que podemos tener, pues sin embargo son modelos mucho más baratos en cuanto al uso. Entonces es verdad que ahí hay una guerra, digamos, en quién tiene el control del mercado, ¿vale? Y ahí es verdad que, bueno,
1: y digamos... en esa guerra no está ganando China y por eso también Trump... amigo de desregular todo porque desde que los robots chinos se pusieron a correr y a bailar y a hacer todo lo que hacían, mira, hasta la Melania sacando un robot al lado.
0: Sí, pues totalmente.
1: ¿Sí o no?
0: Sí.
1: Eso nada es casual, ¿no?
0: Es verdad que, por ejemplo, China tiene particularidades a la hora de cómo desarrolla la tecnología, ¿no? Quiero decir, eso es otro modelo totalmente a nivel de sociedad. Pero, por ejemplo, lo que sí que está pasando en Estados Unidos es que tienen el control del mercado en cuanto a modelos cerrados, que suelen operar muchísimo mejor en grandes empresas, en, por ejemplo, banca, en empresas de medicina, que necesitan como mucha regulación en cuanto a cómo se están utilizando estos modelos. ¿Qué es lo que pasa? Si China llega a ganar ese mercado, igual de todas formas, pasado mañana, estos modelos que ahora mismo tenemos abiertos y que conocemos perfectamente cuáles son las arquitecturas, los cierran. Y entonces ya no tenemos esa capacidad de conocer a nivel interno cómo están, digamos, configurados esos modelos, ¿vale? Que eso también puede pasar. Es una de las incógnitas que, por supuesto, no sabemos cómo van a evolucionar.
1: Ahora mucha especulación, sí. Realmente.
0: Sí.
1: Porque lo que están haciendo por dentro las grandes tecnológicas con la IA... ¿Tú crees que lo sabemos todo?
0: Sobre todo tenemos... Mira, hay muchas evidencias de que realmente este tipo de riesgos de los que ahora se están hablando, pues puede que nos enfrentemos a ellos, ¿vale? Si no ponemos regulación y si no ponemos las medidas, ¿no? Lo que llamamos pues mejorar todos estos procesos de alineamiento de los modelos. Y esto además... Hay grandes especialistas en el área de la IA, como por ejemplo Geoffrey Hinton, que se llevó un Nobel por sus contribuciones allá en los años 70, ¿eh? Y él, por ejemplo, es una de las voces que ha abogado muchísimo sobre esto desde hace un montón de años, ¿no? Entonces, no es algo que desconociéramos, pero sí que es verdad que, por ejemplo, no teníamos tanta transparencia al respecto, que eso es algo que esta semana...
1: Transparencia también es otra palabra importante.
0: Sí.
1: Bueno, nos tenemos que quedar ahí porque se acerca el informativo de las 12. Las 11 en Canarias. Clara de Luna, muchísimas gracias. Seguiremos aportando lucecitas en este mundo complejo en el que yo no sé ustedes los oyentes, yo me pierdo bastante. Pero yo voy a escuchar a Clara de Luna para que nos venga aquí a aclarar cosas y a informarnos de lo que vaya pasando. También pues algún día haremos algo más didáctico para lo que se puede hacer en estos momentos, que podemos hacer cualquiera de nosotros, incluso personas como yo, quiero decirte.
0: Sí, efectivamente.
1: Analfabetas digitales.
0: No, hombre, no.
1: Sí.
0: Ya verás ya que vamos a salir.
1: Mira, la brecha, en eso sí que va a ser brutal la brecha, Clara.
0: Intentaremos que no. Mi misión es que
1: te
0: sea
1: veo muy
0: lo
1: optimista.
0: Mínimo posible.
1: Bueno, vamos a recordar 913461010. Gracias, Clara.
0: Gracias.
1: Contestadores, le seguimos preguntando. ¿Tú qué esperas qué esperas en estos momentos así importante para ti? Si es que lo que se te venga.
0: ¿Cuanto a la IA?
1: No, en cuanto a la vida, en cuanto al mundo, en cuanto a ti. O sea, le estamos preguntando a los oyentes qué esperan estos momentos de su vida o a nivel colectivo, familiar, personal.
0: Y mira, yo espero que nos acostumbremos a no externalizar, digamos, el esfuerzo cognitivo. Creo que muchas aplicaciones nos están acostumbrando a literalmente no pensar, pero ya no tiene que ver con la IA, sino con otro tipo de aplicaciones.
1: Eso lo
0: ¿no?
1: desarrollamos también el próximo
0: vale,
1: día, ¿te parece?
0: Venga.
1: Muchísimas gracias.
0: Perfecto.
1: Pues eso, 913461010, después radiografía, Laura Freixas, en fin, por favor, que nadie se baje del tren.
2: Medianoche, las 11 en Canarias.
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2: Noche muy complicada en el litoral mediterráneo, golpeado por un fuerte temporal que está provocando miles de incidencias, cortes de carretera. Lo peor a esta hora está en Cataluña, donde buscan a una persona que temen haya sido arrastrada por las lluvias. Está activa la situación 1 de emergencia y acaban de mandar, Juan Cuca, un segundo mensaje alerta a los teléfonos.
4: Sí, lo último es ese nuevo es alert en el Baix Llobregat, Garraf, Alto y Bajo Penedès y el Vallès Occidental, por lluvias torrenciales hasta la 1 de la madrugada. Se suma al es alert enviado pidiendo prudencia en el Maresme y Barcelonés. Y lo decías, Bombers busca una persona que se había quedado atrapada en su vehículo arrastrado por el agua en la Riera de Olivella. El aviso lo recibían a las 11 de la noche. Solo en las últimas horas ya rozan las 900 llamadas a los servicios de emergencia, la mayoría en Barcelona. Hay además incidencias en carreteras y circulación ferroviaria, cercanías y metro. En Andalucía también han enviado un SALER pidiendo evitar los desplazamientos en los municipios del litoral mediterráneo y han suspendido las clases en los municipios de Pulpí, Huércal Overa y Cuevas de la Almanzora. Antonio Fernández es el alcalde.
5: Se suspenden las clases mañana de institutos, de colegios, de guarderías, se cierran parques debido a la situación de alerta naranja y en vista de la previsión de la lluvia. Así que máxima precaución a los vecinos que estén en casa y que sobre todo sigan las recomendaciones.
4: Algo similar en Murcia, con aviso también naranja, se han suspendido las clases en 14 municipios.
2: Y en Valencia también han enviado una alerta a los teléfonos móviles. Situación muy complicada en la red ferroviaria. También coches atrapados en algunas carreteras, muchas vías cortadas y con las clases suspendidas para mañana. La Generalitat recomienda subir a plantas superiores. Ana Galarza, buenas noches.
6: ¿Qué tal? Buenas noches. Lo más duro del temporal parece que ya ha pasado, pero continúa activada la situación 1 del Plan Especial de Emergencias de la Generalitat. En las últimas horas, el Centro de Coordinación ha gestionado 478 incidencias, la mitad de ellas en la capital, en Valencia. La pista del aeropuerto ya está otra vez operativa y ahora la afección se sufre en la red de cercanías. Hay 3 líneas cortadas y en Metro Valencia, que ha interrumpido toda su circulación. El agua se filtra en cascada a través del techo. En el Hospital Clínico también ha entrado el agua en la quinta planta y en urgencias. La zona que sufrió la dana de hace 2 años es una de las más afectadas, Catarrocha, Torrent. En Paterna, Alberic y Carcaixent se han suspendido las clases y también en la ciudad de Valencia, en las pedanías del sur. La vicealcaldesa de Paiporta, Marian Val, señala en Radio Nacional que las inundaciones han sido puntuales.
7: El alcantarillado no traga inmediatamente, pero por la cantidad de agua. Entonces hemos tenido en algunas calles muy poquito que ha entrado agua en algunos bajos, pero ya te digo, nada significativo.
6: Pero añade, sus vecinos y vecinas tienen el miedo metido en el cuerpo. La Asociación Valenciana de Meteorología, AVAMET, apunta que pocas veces han visto acumulados tan grandes caídos en 30 minutos como los de hoy.
2: Este temporal ha sorprendido a 2 partidos de la Liga Española, uno en el Ciutat de Levante en Valencia, que se ha suspendido, pero con muchos de los aficionados ya allí presentes y que están teniendo muchos problemas para volver a casa. Están atrapados con esta situación. En esta situación está nuestro compañero Salva Campos. Buenas noches.
8: Hola, ¿qué tal? Buenas noches. Afortunadamente ya hemos podido, Juanjo Alonso, el técnico, y un servidor, atravesar con agua la Ronda Nord, que es la arteria principal junto al Estadio Ciutat de Valencia, donde han quedado muchos vehículos averiados, otros con dificultades para volver a sus domicilios. Y como estaba comentando Ana Galarza, evidentemente la situación 1 se ha decretado en poblaciones del Horta, como Horta, como Torrent, que ya fueron castigadas por la dana. En cuanto a lo deportivo, es decir, que el Atleti de Bilbao regresará mañana jueves a Bilbao, mientras que el Levante lo hará por la tarde, regresará a los entrenamientos, a pesar de que va a continuar la lluvia. El partido no se va a disputar mañana y están esperando una fecha alternativa para la disputa del mismo.
2: Gracias, Salva. El otro partido sí que se ha disputado es el del Camp Nou, que acaba de finalizar, y hasta allí se han tenido que trasladar las autoridades por las fuertes lluvias para que la salida se haga sin incidencias. El presidente del Gobierno, Pedro Sánchez, acaba de poner un mensaje en redes sociales. Dice que las lluvias están dejando situaciones muy complicadas, pide seguir las recomendaciones de los servicios de emergencia y apela a la máxima precaución. Y acabamos mirando al exterior porque Israel y Marruecos han dado un paso más en sus relaciones diplomáticas y se han comprometido a abrir embajadas en sus respectivos países. Esto lo han acordado en un encuentro auspiciado por Estados Unidos que se ha celebrado en Nueva York. Corresponsal en Washington, María Carou, buenas noches.
9: Buenas noches. Israel y Marruecos normalizaron relaciones en el año 2020. Ahora acuerdan avanzar en ellas. Acuerdan cambiar las actuales misiones diplomáticas por embajadas en cada país, aumentar el número de vuelos entre ambos y trabajar en acuerdos económicos. Lo han firmado los ministros de Exteriores israelí y marroquí en un encuentro en Nueva York con el delegado de los Estados Unidos ante Naciones Unidas. Quiero agradecerle su amistad y dedicación y expresar el profundo respeto por el liderazgo de su rey, decía el ministro de Exteriores israelí al marroquí en ese encuentro. El acuerdo entre ambos países llega mientras continúan los ataques israelíes contra la población de Gaza.
10: Gracias, María, y tenga mucha precaución por el temporal que se está produciendo en el litoral en España. Ahora se quedan con el último tren, el que dirige Isabel Gemio. La información vuelve a la una.
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Ay, ay, ay, ay, ay. ¿Qué tal por ahí? Buenas noches, bona nit, buenas noches, Gabón. Sí, porque ya estamos en Radio 1 también. Venimos de Radio 5. Ya sabéis, el fútbol, cada vez que hay fútbol, nos vamos a Radio 5. Bueno, estamos ahí siempre, ¿eh? En Radio 5. O sea que muchas gracias por no fallarnos. Yo sé que los futboleros, por supuesto, prefieren el fútbol. Pero bueno, a estas horas, pues espero que no hayan desconectado, que sigáis ahí. Con la radio y en el último tren, ya sabéis, ni fútbol, ni política, ni qué más, sucesos tampoco, no, sucesos tampoco, cotilleos, no, creo que no, la verdad, alguna vez puede que hagamos algún comentario que, en fin, que sea, pero no. No, al contrario, hemos empezado la noche a las 11:30 destacando, pues eso, algo que ya os habrán contado nuestros compañeros de informativos, pero como el lunes pasado estuvo aquí Asunta Serna y estuvimos hablando de la ley de dependencia y de esa campaña que ella ha iniciado en redes sociales para pedir un pacto de Estado más allá del gobierno de turno, ¿verdad?, y de los colores políticos. Porque yo creo que si hiciera una encuesta, yo creo que la mayoría de los españoles estaríamos a favor de ello, ¿no? Y que esa sociedad del bienestar de verdad atienda a los más vulnerables. Yo creo que en eso nos pondríamos de acuerdo, ¿no? Que ya es algo. Pero bueno, evidentemente que es una buena noticia que hoy el Congreso haya dado visto bueno a la reforma de la Ley de Dependencia y de la Discapacidad. Y que conlleva cosas de las que estuvimos aquí hablando el lunes pasado con Asunta Serna. Por ejemplo, he destacado más cosas, pero bueno, no quiero repetirme para los que ya estaban a las 11:30 en Radio 5, ¿verdad? Pero la eliminación del régimen de incompatibilidades nos parece una cosa buenísima, realmente. Y como he dicho, no puedo generalizar porque sé que en cada comunidad las cosas son diferentes, ¿no? Y a lo mejor esa ley, pues no sé, en el País Vasco no existía y alguien podía tener a su familiar en un centro de día y al mismo tiempo acceder a otras ayudas, a domicilio, etcétera, ¿no? Por lo tanto, eso nos parece muy, muy, muy interesante que las ayudas no sean incompatibles, no sean incompatibles. Que si se tiene una pequeña ayuda, a veces está entre los 400, 300, depende de la comunidad, claro, 700, por hijo a cargo, o las ayudas a domicilio, o el centro de día, pues que todo eso sea compatible, evidentemente. Lo estuvimos comentando la otra noche, para una familia que tiene a una persona totalmente dependiente, es que necesita 24/7 horas atender a ese familiar. Ya me dirán cómo lo hacen las familias, las madres, sobre todo, siempre, en general. Aunque también por aquí nos ha salido alguna vez algún oyente que estaba cuidando de su madre o de su padre, ahora no recuerdo. O sea que, en fin, ampliación del concepto de cuidadoras, muy importante. Busquen la información a todos los que tenéis a un familiar en casa. Reducción de plazos también es importante, reducción de plazos para reconocer las prestaciones. También hablamos el otro día de esto, ¿no? De la cantidad de personas que se quedan por el camino, que se mueren esperando esas ayudas, esas atenciones, ¿verdad? Bueno, pues se reduce a la mitad, pasa de 6 meses a 3 meses. En fin, luego depende de cada comunidad, como decimos. No me quiero repetir. Así es que, bueno, se van dando pasos y evidentemente es una buena noticia. Y como decía, que le hemos preguntado a Asunta Serna por todo esto, bueno, pues ella ahora quiere ver los recursos que exactamente se van a situar ahí para poder atender todo esto que dice la ley, ¿no? ¿Cuándo llegará realmente a las familias? Eso es lo que es importante, y que ahora no tengan que esperar pues demasiado tiempo, porque si no volverán a morir muchas personas sin haber tenido esas ayudas. Pero sin duda alguna que es una buena noticia, y nos alegramos pues por todas las familias que tienen a un familiar de estas características en casa. Un poquito de canción, por favor, que ya he hablado demasiado, se me está secando la boca.

0: Por aquí todavía parece verano. Todavía parece un dulce verano y sin embargo pues hay temporal. Bueno, alguien me mandaba una imagen de Valencia, tremendísimo, un viento, bueno, torrencial, la tormenta que está cayendo por allí. Mucho cuidadito, por favor, mucho cuidadito. Y si estáis viajando y vais en el coche, también mucho, muchísimo cuidado. No estaría mal que me dejaras en el contestador por dónde andas y ese sonido de la noche en este momento, exactamente dónde estás. ¿Lo harías? ¿Sí? Ah, que no sabes el número. Todavía no lo sabes. Pues te lo vamos a dar enseguida, enseguidita. Y estamos todavía preguntando. Me gustó esto de ayer que hicimos, esta prueba, que de vez en cuando os dejo cosas así, preguntas a los oyentes. ¿Qué esperáis, no? ¿Esperar? No sé. ¿Es más positivo que negativo? Porque sí, lo que decía ayer el refrán, quien espera desespera, pero no esperar nada también debe ser fatalista, terrible, ¿no? No esperar nada, nada. Bueno, a lo mejor es más libre esa persona que no espera nada y que se deja fluir y vivir sin esperar nada de nada, ¿no? Que la vida le sorprenda. No sé. Bueno, os estamos preguntando, ¿qué esperáis? ¿Qué esperas? A nivel personal. Personal. Familiar. O colectivamente, ¿qué esperas de este mundo que nos ha tocado? Pues vamos con los teléfonos.
1: Hola, buenas noches, ¿qué tal? Soy Juan Carlos, conserje en turno de noche esta semana. Y a mí lo que estoy esperando me mueve es, antes era muy movido, me cambiaba de ciudad, de hotel, cada pocos años, y ahora estoy en San Sebastián, llevo ya unos años, 5 años, y me estoy planteando, ya llevo 5 años, ya descubrí otras ciudades, de otro mundo, otros hoteles, y eso es lo que me mueve. Un saludo, buenas noches.
2: Hola, espero una cosa muy material y a la vez muy familiar. Me encantaría tener una casa grande, no sé en dónde, en un pueblo así, donde cupiera toda la familia. Si un día lo consiguiera, que es dificilísimo, claro, a lo mejor no querrían venir, pero es mi sueño, tener una gran casa que cupiera toda la familia. Buenas noches, gracias.
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0: Hoy en nuestra radiografía vamos a recuperar la historia de una mujer canaria, extraordinaria, de gran sensibilidad y una mirada muy, muy crítica que espero que conozcáis, y si no, merece que la descubráis con esta radiografía nuestra de los miércoles. Crítica con las estructuras de poder, con las desigualdades, con la dignidad humana. Su nombre ha sido borrado de la historia, pero ella, Mercedes Pinto, fue una de las voces más valientes y adelantadas de la literatura española. ¿La conocéis? Miembro de la generación del 27. ¿Cuántas mujeres del 27 que no son conocidas como tantos hombres del 27, ¿verdad?, en España? Si preguntas por la calle ya me dirán. Fue la primera que pronunció mítines políticos en nuestro país en defensa del divorcio y de los derechos de la mujer. Lo que vamos a escuchar es una recreación teatralizada en la voz de la actriz Silvia Munt de la polémica conferencia que pronunció en la Universidad Central de Madrid el 25 de noviembre de 1923. Su título, El divorcio como medida higiénica.
1: Yo sé, señores, que esta patología pueden llevarla en sí lo mismo hombres como mujeres. Pero yo soy mujer y vengo a hablar por ella. Esa locura engañadora lleva generalmente al que la padece a ver en los demás maldad. Pero la sociedad verá en sus iras mal carácter y en su sadismo exageraciones de la esposa que no comprende a su marido. Y a sus celos le llamarán exceso de amor.
0: ¿Cómo suena todo eso, ¿Cómo no suena? Pues imagínense cuando lo dijo ella. Ha llovido un poquito. Fue su amiga, la pionera del periodismo, Carmen de Burgos, la que propuso su nombre para participar en las conferencias higiénicas que organizaba el doctor Navarro Fernández en la Universidad Central. Cuando el doctor le preguntó a Mercedes sobre el tema del que iba a hablar, ella respondió: el divorcio. Y su mitin se convirtió en un alegato pionero a favor de la modernización de la sociedad, la aprobación de una ley del divorcio vinculante en España y la protección de la mujer frente a la violencia machista. Y ella sabía de lo que hablaba, su turbulento matrimonio lleno de violencia con el capitán de la Marina, Juan de Foronda y Cubillas, había marcado su vida personal y artística. Tras una década de miedo, de dolor y de impotencia, su marido fue internado en un sanatorio de Madrid. Su discurso totalmente rompedor produjo un fuerte descontento y malestar en el gobierno y la monarquía, hasta tal punto que Primo de Rivera decretó su destierro. Es que estas cosas han pasado. A la colonia española de Fernando Poel en la Guinea Española. A la entrada de la orden de deportación y con la ayuda de sus amigos, entre los que se encontraban Ortega y Gasset o Unamuno, decidió abandonar el país. Lo hizo acompañada de su nueva pareja, el abogado Rubén Rojo, y de sus cuatro hijos. El objetivo era llegar a Montevideo, saliendo desde Lisboa. Allí, en la capital lusa, fallecía su hijo mayor de 15 años como consecuencia de una grave enfermedad. Y su quinto hijo nacería durante la travesía por el Atlántico. ¡Qué vidas, eh! Ese año, en 1924, publicó Mercedes Pinto, conocida como la poetisa canaria, su primer libro de versos titulado Brisas del Teide. Páginas llenas de nostalgia insular que evocaban los paisajes de su infancia. En Uruguay encontró la calma personal y profesional. Allí logró el ansiado divorcio y se casó de nuevo. Se dedicó al periodismo colaborando en revistas y periódicos como El Día, al teatro, creando su propia compañía teatral y obras como Un Señor, o a la política, llegando a colaborar con el gobierno del Partido Colorado para promover la educación popular y los derechos de la mujer. Y fundó además la Casa del Estudiante de Montevideo, emulando la Residencia de Estudiantes de Madrid, en la que contaría como invitados como Rabindranath Tagore, Luigi Pirandello o Alfonsina Storni. Mercedes Pinto también dejaría su huella en el cine. Fue Luis Buñuel el que llevó la gran pantalla, su novela autobiográfica, Él, publicada en 1926.
2: Nada parece guiado por la razón, sino por el sentimiento, la emoción, el instinto.
3: Sí, realmente es muy extraño.
4: Esta casa fue construida por el padre de Francisco a su regreso de París después de la exposición de 1900. Él no era arquitecto, pero fue quien inspiró y planeó la casa con el ingeniero.
0: Polifacética e incansable, Mercedes Pinto protagonizó incluso un consultorio sentimental radiofónico. Eso me ha encantado. Bajo el seudónimo de Sor Suplicio, ¿se imaginan? Y consiguió quizá el que era el mayor premio que podía desear, el afecto del pueblo, que a su partida la despedía emocionado con vítores y flores. Llevó sus ideas pedagógicas, transformadoras, a Argentina, a Bolivia, a Chile. Allí en Chile publicaría su segunda novela ella y entabló amistad con Pablo Neruda, que impresionado por su personalidad le dedicó los versos que pueden verse, que pueden leerse en su epitafio. Mercedes Pinto vive en el viento de la tempestad, con el corazón frente al aire, con la frente y las manos frente al aire, enérgicamente sola, urgentemente viva. Mercedes Pinto pensó en regresar a España, pero la guerra civil cambió sus planes y desde Cuba mostró su compromiso con la República Española. Tras fallecer su segundo marido, se instaló en México, donde siguió trabajando como oradora y dramaturga hasta el final de sus días. Fallecía el 21 de octubre de 1976 como consecuencia de un paro cardíaco.

0: Laura Freixas, buenas noches.
1: Hola, buenas noches, Isabel. Mira, esta Mercedes Pinto, no, como era canaria, no fue miembro del Lyceum Club, pero el Lyceum Club estaba formado por mujeres como ella, o sea, por intelectuales feministas. Se fundó en Madrid en 1926 y justo ayer se inauguró una exposición sobre el Lyceum Club aquí en Madrid en la Fundación Ortega Marañón.
0: Ah, qué bueno.
1: Sí, porque el Lyceum Club fue una institución importantísima.
0: Mucho, no sé, si ya hemos hablado aquí, ¿no?
1: Sí. Sí, ya hemos hablado alguna vez, sí, y volveremos a hablar,
0: sí.
1: Porque precisamente el Día de las Escritoras este año, que se celebra siempre en octubre, está dedicado al Lyceum Club y a toda esa generación.
0: Ah, pues podemos aprovechar la fecha.
1: Sí, sí.
0: Claro,
1: sí.
0: Que sí. Sí, porque yo decía, ¿no? O sea, la generación del 27, los hombres son tan conocidos de la generación del 27, y las mujeres, muchas, como
1: sí,
0: Mercedes,
1: sí,
0: Pinto,
1: sí.
0: Preguntas por la calle.
1: Sabes que
0: nada
1: yo,
0: que ver, ¿no?
1: Yo he propuesto un poco en broma, pero no tanto, que a esa generación la llamemos generación del 26, porque fue una generación formada por mujeres y por hombres, pero al darle el nombre del 27, es decir, al basarse para darle nombre en un acto que solo hicieron hombres, que fue un homenaje al poeta Góngora, que se hizo en Sevilla en diciembre de 1927, eso ha servido para asociar la generación solamente a un grupo de hombres. Y yo creo que entre hacer un homenaje a un poeta, como hicieron ellos en 1927, y crear un club intelectual para mujeres, como hicieron ellas en 1926, lo del club intelectual para mujeres fue mucho más polémico y ha sido mucho más importante para el futuro que hacer un homenaje a un poeta.
0: Pues, bueno,
1: seguiremos hablando de ello.
0: O sea, ¿te ha dicho alguien, ha dicho buena idea?
1: Sí, la verdad es que sí, bastante.
0: Bueno,
1: ha circulado.
0: Vamos, porque hoy traes algún que otro tema, ¿verdad?
1: Sí.
0: Parece interesante lo de los... Ahora mismo, con todo lo que está pasando en Ceuta,
1: sí,
0: con los inmigrantes, en definitiva, hacia Europa, de África, ¿no? Esta inmigración, yo creo que quieres darle un poquito de repaso de algunos libros.
1: Bueno, ya sabes que yo siempre lo veo todo a través de la literatura, ¿no? Porque mi relación con el mundo pasa mucho por los libros. Y entonces he estado pues, repasando mi biblioteca y viendo... ¿Qué libros he leído sobre la experiencia de los inmigrantes en España? Primero quiero resaltar una cosa curiosa, que es que en España hay bastante poca literatura escrita por descendientes de la inmigración, mientras que en Francia y en Inglaterra, y en Estados Unidos, por supuesto, hay muchísimos escritores de familias que vienen de otros países. Por ejemplo, pues no sé, Amy Tan en Estados Unidos, ¿no? Que con aquel libro, El Club de la Buena Suerte, que fue un libro famosísimo, que habla de su familia china en Estados Unidos, o de una familia china en Estados Unidos. O Tahar Benjelloum en Francia, que es un marroquí que vive en Francia, escribe en francés. O en Inglaterra, Salman Rushdie, Hanif Qureishi, una serie de escritores, o el premio Nobel Kazuo Ishiguro, que es de una familia japonesa, pero que escribe en inglés y que vive en el Reino Unido. Y en cambio en España no tenemos mucho el equivalente de eso. Yo el ejemplo que veo más es el de Najat El Hajmi, de la que me gustaría hablar,
0: sí.
1: Pero primero quiero empezar por dos cómics que tengo en casa. Uno se llama San Samba y otro se llama Gazpacho Agridulce. San Samba es un cómic escrito por una escritora catalana, Isabel Frank, un cómic bastante autobiográfico sobre una mujer que vive en una casita con jardín cerca de Barcelona, y un día llaman al timbre y es un chico negro que le dice: estoy buscando trabajo, ¿tienes trabajo para mí? Y ella le dice: yo no soy una empresa, yo soy una particular. Pero luego empieza a pensar: hombre, ¿me puede hacer alguna chapuza en casa, colgar un cuadro, arreglar el jardín? Entonces le dice: bueno, pues si quieres ven unas horas. Y entonces estos dos se van haciendo amigos, tan amigos que al final ella viaja a Senegal a conocer a su familia, conocer su pueblo, e incluso él, andando el tiempo, tiene una hija y le pone el nombre de ella, ¿no? Es una historia muy bonita. San
0: pues
1: Samba,
0: sí,
1: se llama.
0: La verdad.
1: Sí.
0: Bueno, esas cosas que se producen cuando se conocen las personas, ¿no?
1: Sí,
0: y
1: sí,
0: se rasca un poquito y se va más,
1: sí,
0: allá de la imagen
1: del tópico, de, del prejuicio.
0: Del prejuicio, sí. Sobre todo el prejuicio.
1: Sí.
0: Y sobre todo según qué color.
1: Sí.
0: Porque no tratamos a
1: no
0: los
1: tratamos
0: que
1: igual.
0: Vienen de Ucrania,
1: sí.
0: Lo mismo que,
1: exacto,
0: a los que vienen,
1: a los
0: de
1: que
0: África.
1: Vienen de, sí, que a los subsaharianos, desde luego. El otro ejemplo que he encontrado también es un cómic y es de una chino-andaluza. Y el libro se llama...
0: Chino-andaluza, ¿no?
1: Se llama Gazpacho Agridulce. Ella nació en Algeciras. Se llama Quan Zhou.
0: Bueno.
1: Pero es un libro, es un cómic muy divertido sobre una familia, tres hermanas y un hermano y sus padres. Los padres son chinos, tienen un restaurante chino y los chicos, bueno, la historia está más centrada en las tres hermanas que están, hacen piña, se sienten andaluzas, hablan con acento andaluz, dicen...
0: Y se ponen bata de cola y todo, y lunares y todo, y bailan sevillana.
1: A tanto creo que no llegan, pero que están...
0: Bueno, pues ahí, yo sí. He visto algún que otro reportaje de chinas. No me acuerdo por qué zona de Andalucía, que vive en la feria.
1: ¿Sí?
0: Sí, yo recuerdo ese reportaje.
1: Bueno, el flamenco tiene seguidores y fans hasta en Japón.
0: Pero,
1: es una
0: bueno,
1: cosa
0: en
1: curiosa.
0: Japón, en Japón.
1: Eso ya es otra,
0: allí es
1: otra historia, ¿no?
0: Sí, la guitarra española, el flamenco, todos los grandes.
1: Sí, parece que hay
0: han hecho gira
1: grandes
0: por...
1: y que hay grandes bailadoras japonesas.
0: Sí,
1: ¿no?
0: Sí. Es curioso, ¿verdad?
1: Pues sí,
0: una
1: sí, es verdad.
0: Una cultura tan diferente. Eso
1: sí.
0: No se lo pregunté el otro día a la doctora en filosofía, que hablamos de Japón la otra noche.
1: ¿Ah, sí?
0: Bueno, sí, bueno, sí, sí, de la cultura y del Me Too,
1: sí.
0: Que hubo una... Bueno, no quiero repetirme, los
1: sí.
0: Oyentes lo recordarán,
1: sí.
0: Porque ha habido un documental de una periodista japonesa, muy
1: sí.
0: Joven, que, bueno, denunció una violación de un alto directivo de una cadena de televisión y le costó muchísimo, hizo un documental para demostrar
1: sí, me suena eso, sí.
0: Que eso era así, menos mal. Sí. Y yo creo que empezó incluso a hacer el documental casi con el móvil,
1: sí,
0: realmente
1: sí.
0: Ella y con sus amigos periodistas que
1: sí,
0: le iban grabando,
1: sí.
0: Donde iba a preguntar y tratando
1: sí.
0: De reabrir el caso, tratando
1: sí.
0: De demostrar que había sido uh-huh. Violada. Menos mal que la imagen de la puerta del hotel
1: sí.
0: Se ve cómo él la saca, ella totalmente ida, porque le había
1: sí.
0: Colocado algo
1: bebida,
0: en,
1: ¿no?
0: en la bebida, le había colocado
1: ostras,
0: algo y se
1: sí.
0: La lleva a un hotel y se ve cómo la saca del coche
1: sí.
0: Y ella sin ser consciente, o
1: sí.
0: Sea, prácticamente la recoge para,
1: sí.
0: Para meterla en el hotel. Y el conserje el,
1: uh-huh.
0: Del hotel
1: sí.
0: Declaró. Diciendo
1: ¿ah, sí?
0: Que efectivamente que la chica no,
1: sí.
0: No era responsable de aquella imagen, ¿no? Y se veía, menos mal.
1: Ay, la violencia.
0: Menos mal, sí, sí. Y
1: sí.
0: Eso ha cambiado un poquito las cosas.
1: La mentalidad.
0: Pero muy poquito, porque es una sociedad
1: sí.
0: Muy, muy tradicional y hay allí mucha, mucha violencia. Pero bueno, cada vez también las mujeres van denunciando más. Denuncian, yo qué sé, un 5%. O sea,
1: muy
0: no se atreve,
1: poco, sí.
0: Evidentemente. Bueno, perdóname que me he ido.
1: No, bueno, esto
0: con
1: que...
0: la China, estabas con la China.
1: Sí,
0: en
1: el
0: Andalucía.
1: Libro este, Gazpacho Agridulce, que me hacía
0: gusta.
1: Mucha gracia. Pues, está escrito con mucha gracia y muy bien ilustrado. Y entonces te cuenta una serie de cosas que, de hecho, se parecen mucho a lo que te voy a contar ahora de las novelas de Najat El Hajmi. Por ejemplo, pues en este Gazpacho Agridulce, en este cómic, se muestra cómo esta pareja de chinos tiene una hija, bueno, vaya, es niña, en fin, la casaremos, tiene una segunda hija, bueno, ostras, otra vez una niña, una tercera y ya aquello es como una deshonra, y luego por fin tiene el ansiado varón y entonces aquello lo aplauden mucho más, o sea, la preferencia del varón. Luego, otra cosa que se ve, la obsesión de esos padres porque sus hijas honren la familia, que quiere decir que no, bueno, que mantengan la virginidad hasta el matrimonio y que se casen con chinos. Y
0: bueno,
1: entonces,
0: es que,
1: cuando
0: ¿tú has
1: ellas
0: visto algún
1: tienen...
0: chino casado con...? Yo no conozco a nadie.
1: Pues no lo sé, la verdad. Yo no conozco la comunidad china en España, aunque vi esa preciosa película de Arancha Echevarría que se llamaba Chinas, que era un
0: ¿sí?
1: Encanto. Sí.
0: Mm.
1: Pero bueno, que a lo que ibas a que...
0: Es una sociedad muy endogámica.
1: Sí,
0: yo creo.
1: Pero sí, es una sociedad muy endogámica. Se ve a esos padres que naturalmente tienen un restaurante chino y muy preocupados porque las niñas, o sea, cuando las niñas empiezan a tener algún noviete español, pues los padres ponen el grito en el cielo, entonces intentan concertar una boda con un chino. Entonces, lo que a mí me hace gracia es que todo ese discurso de la diversidad cuando vas a mirar de cerca esas comunidades supuestamente tan diversas, te das cuenta que la comunidad china, la comunidad marroquí que retrata Najat y la comunidad española que conocí yo hace 50 años se parecen como gotas de agua, porque todo es controlar a las mujeres, sobre todo en la sexualidad de las mujeres, y encaminarlas a que se casen y sean madres y vigilarlas de cerca. Y por eso, siendo cosas muy distintas, este cómic, Gazpacho Agridulce, me recordaba las novelas de Najat el Hajmi, donde también es muy importante, por ejemplo, la opinión, el qué dirán, ¿no? Es que si sales con chicos, los de la comunidad van a empezar a haber rumores sobre ti, van a hablar mal de ti, ya nadie se querrá casar contigo. Pero esto me lo decía a mí mi madre.
0: Perdona,
1: en España,
0: mí,
1: en Barcelona, y a ti.
0: Cuando lo estabas diciendo, justamente lo que me decía mi madre, porque a mí me gustaban los forasteros, que se llamaban forasteros, pero si eran más divertidos nos contaban otras historias, no porque fueran ni mejor ni peor, es que te contaban otra historia.
1: Y, sí, yo me casé con un francés y tuve un novio, antes tuve un novio marroquí, varias cosas varias, pero sí, o sea que tanta diversidad y al final, o sea, sobre las mujeres todo es lo mismo, ¿no?
0: Siempre controladitas, mejor, o sea, se conoce cerquita,
1: o Extremadura.
0: Da igual,
1: ¿no?
0: El mundo es un pañuelo para algunas cosas relacionadas con las mujeres. Sí,
1: y entonces, luego Najat el Hajmi es una autora que a mí me gusta mucho, me gustan sus novelas, sus artículos, me gusta ella, me cae muy bien, me ha presentado algún libro, yo también a ella.
0: En el periódico,
1: en
0: La Vanguardia.
1: Escribe en El País los viernes.
0: El País.
1: Sí. Y aparte de eso tiene varias novelas. A mí lo que me gusta, trilogía, no es una trilogía, pero me gusta mucho El Último Patriarca.
0: ¿Quieres agua?
1: Sí, por favor, que veo que no tengo. Que fue la novela que la dio a conocer, escrita en catalán. Bueno, no he dicho que Najat el Hajmi nació en Marruecos y a los 8 años se fue con su madre a Barcelona.
0: Ella vive en
1: Barcelona.
0: Ella vive en Barcelona.
1: Sí, se fue con su madre a Vic, donde ya vivía el padre, y entonces tuvo, o sea, primero hasta los 8 años se crió en Marruecos.
0: Bebe un poquito, que gracias. Es terrible, yo lo paso muy mal cuando me entra ese picor en la garganta, y más todavía con los restos que tengo. Y siempre dejo ahí el 900 137 137, o el 913 46 10 10, por si quieren opinar. De pronto hay una china que se ha casado con un catalán, pues oye, por ejemplo, que nos lo dejen, nos gustan
1: esas
0: cosas,
1: nos lo
0: muchísimo.
1: Cuente, claro.
0: Siempre le damos así alguna idea, por si acaso, no es obligatorio, pero bueno.
1: Pues entonces ella escribió esta novela, El Último Patriarca, en catalán, un catalán precioso de Vic, porque Vic es el sitio del mundo donde se habla mejor catalán, no sé si lo sabes. Entonces, en la primera novela de Najat se notaba que había estudiado el catalán en Vic, porque era un catalán buenísimo. Luego, desde que vive en Barcelona, tiene un catalán más normalito. Entonces está esta novela, El Último Patriarca, que cuenta la vida de una familia marroquí en Vic, con un padre que le da palizas a la madre y una madre que está encerrada en casa, hasta el punto que, bueno, su única salida es el sábado por la tarde con su marido y su hija, van al supermercado a comprar, y esta es la gran salida y la gran juerga. Y luego que ella por la ventana a veces habla más o menos con una vecina, y entonces cuando oye que llega el marido cierra la ventana corriendo, porque si el marido la ve hablar con alguien que no es de la familia, va a pegar una paliza. Este es El Último Patriarca, y bueno, la historia de la chica, la hija que se sale de esto y tal.
0: ¿Y esto cómo lo reciben? ¿Cómo lo deben recibir los
1: marroquíes?
0: Sí.
1: Bueno, supongo que diciendo con razón que no todos son iguales, ¿no?
0: Claro.
1: Pero hay una cosa, si no habéis leído nada de Najat, os recomiendo empezar.
0: Nada más.
1: Pues os recomiendo empezar por una novela que se llama La hija extranjera, que a mí me parece que refleja muy bien cuál es el conflicto de las mujeres inmigrantes que vienen de comunidades tradicionales y que no es el mismo que los hombres inmigrantes. Porque, digamos, un hombre inmigrante en España o en otro país occidental puede tener un proyecto propio, o sea, puede trabajar, puede crear una empresa, puede ganar dinero, etcétera, y no por eso está traicionando a la comunidad, porque de puertas adentro pueden llevar una vida totalmente tradicional. Pero el soporte de la vida tradicional, el pilar, es la mujer. Entonces, si una mujer quiere ejercer la libertad que un hombre puede ejercer tranquilamente, desde la libertad de trabajar hasta la libertad sexual, que es fundamental, ella está traicionando a su comunidad. Y entonces ella está dividida entre las ganas que tiene de disfrutar de su libertad, pues de todo tipo, y el hecho de que si disfruta de esa libertad estará traicionando a su comunidad, y es muy difícil quedarte pues como en un puente entre esa sociedad en la que te quieres integrar, pero en la que no eres una más porque tú tienes otro origen, y esa comunidad que te arropa, te quiere, te da calor, etcétera, pero que te requiere sumisión. Y concretamente en esta novela, La hija extranjera, el conflicto es con la madre. O sea, esta hija está muy agradecida a su madre, que lo ha dado todo por ella, pero la madre lo que espera es que su hija se case con un marroquí en un matrimonio concertado, y claro, la hija no quiere, ¿no? Y entonces es ese problema de mi libertad es la traición a mi madre y a mi comunidad, ¿no?
0: Qué interesante, sí. Lo de los hijos de los emigrantes de, sí. de tiempo atrás, de otra generación, sí. Los que han nacido aquí, se han integrado... O al final se quedan en barrios, como ocurre en Barcelona, ¿no? Los pakistaníes, sí. Los, ¿no? En el Raval, todo eso, se quedan ahí entre ellos, ¿no? Y viven una cultura, la suya, pero no sé si realmente... Habrá de todo, supongo, habrá de todo, no se puede generalizar, ¿no?
1: Pero yo creo
0: no
1: que sé. Es muy distinta la experiencia de los hombres y de las mujeres. ¿Te acuerdas que aquí hablamos de una asociación que se llamaba Por Ellas? Sí, hablamos aquí de en el programa
0: sí,
1: hace unos
0: sí,
1: meses
0: que vino una...
1: de esta asociación, exacto,
0: sí, vino
1: que
0: una,
1: vino
0: una mujer.
1: No sé si era pakistaní.
0: Me parece que era pakistaní.
1: Creo que la entrevistamos por teléfono a esta pakistaní, ¿no?
0: No me acuerdo, porque no, pero vino también
1: porque,
0: alguien
1: claro,
0: en persona.
1: O sea, compatibilizar, digamos, la tradición con la vida occidental... es más difícil para las mujeres, por eso que te decía, porque los hombres, digamos, tienen una vida fuera y otra vida dentro de la comunidad. Y las mujeres, si salen fuera, están dejando vacío ese espacio de dentro, ¿no? O sea, quién hace la comida tradicional, quién respeta las costumbres, quién...
0: Sí, mucho más difícil para las mujeres, en todas partes, ¿eh?
1: Sí.
0: Bueno, vamos a hacer un alto en el camino, luego vamos hacia el otro tema. Dame un titular del tema siguiente que vas a tratar.
1: Padres ausentes, o padres demasiado presentes a veces, si querías hablar de mi libro.
0: Eso al final.
1: Eso al final.
0: Eso sí. Al final. Padres ausentes, ¿no? Como que hay un poco de cambio, ¿no? En
1: sí,
0: la forma de ver a los padres.
1: Sí, sí, quería empezar hablando de la película El ser querido.
0: Vale. Pues una pausa pequeña, muy pequeña. Nos vamos con una canción, ya que seguro que la conoces, Laura. Esta seguro que la conoces, la habrás oído, porque ya que estamos hablando de inmigración, pues Manu Chao le ha cantado muchísimo a la inmigración. En estos momentos nombra hasta Ceuta en esta canción, que es un clásico.

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1: Un clásico también de Cat Stevens sobre el padre y el hijo. Bueno, el estreno también, entonces, ¿has visto El ser querido?
2: He visto El ser querido.
1: ¿Y te ha gustado?
2: Sí, me ha gustado mucho, la verdad. Y además hice un poco el ridículo. Sí, ¿por qué? Fui a verla en el Cine Verdi de Barcelona. Y entonces, bueno, pues llegamos, nos sentamos, era una sesión matinal. Y antes de que empezara la película, salió allí un chico en pantalón corto con un micro y empezó a decir que bien, que estaba muy contento de que la sala estuviera llena y que iba a hablar de la película, pero que bueno, que más que hablar de la película, mejor que nosotros pues hiciéramos preguntas. Entonces hizo un silencio y yo levanté la mano, y ya que quería preguntas, le dije, oye, ¿y tú quién eres? ¿No? Esta es mi pregunta. Y era Sorogoyen.
1: No me lo puedo creer. Sí. O sea, Laura es así, ella vive en su mundo de libros y más allá...
2: Sí, la verdad es que no, ni reconozco a los actores y actrices en general, ni reconozco a los directores.
1: Bueno, pero tampoco bueno. Se puede conocer a todo el mundo, ¿eh? No,
2: y
1: pasa
2: además,
1: nada.
2: Iba en pantalón corto y tenía así un aire, no sé, yo me imaginaba un señor, no sé, me imaginaba que tenía más años y que era más serio.
1: ¿Ah, sí?
2: Sorogoyen, sí, bueno. Sí.
1: Yo personalmente no lo conozco.
2: Yeah.
1: Bueno, a ver, entonces, ¿te ha gustado la película? Es la relación entre un padre y una hija, pues un padre, la historia de un padre ausente.
2: De un padre ausente, sí. Entonces, a ver, yo llevo mucho tiempo en el cine viendo historias que nos cuentan un padre que nunca le ha hecho el menor caso a sus hijos y que ha desaparecido, reaparece, y entonces el hijo o la hija, pues al principio no le hace ninguna gracia y tiene mucho que reprocharle, pero al final la acaba perdonándole. Y esto, la verdad, me irrita un poco. Por ejemplo, Valor sentimental, no sé si lo has visto.
1: Sí, o, me gustó, ¿eh?
2: Bueno, a mí también me gustó, sí, me gustó. Gustó la película, pero eso me, o sea, me pareció como muy previsible, ¿no? Y una de Sofía Coppola, Somewhere.
1: Esa no la he visto.
2: Bueno, pues también es un padre que también es un actor, una estrella de Hollywood, entonces pues tiene que hacerse cargo de su hija. Y bueno, de hecho he estado sacando una lista, o sea, hay varias películas más que no he visto, pero he visto, pues en fin, que hay toda una lista de películas con ese argumento, Boyhood, incluso una de Indiana Jones, Royal Tenenbaum, etcétera. Entonces yo veo que en la cultura, no solamente en el cine y en la literatura, ha empezado a aparecer pues una variedad de personajes de padre que antes no estaban presentes, ¿no? O sea, tengo la impresión, a lo mejor me equivoco, pero que en los clásicos el personaje de padre era como más monolítico, ¿no? Siempre era alguien lejano, que tenía el poder y que si acaso pues el problema era que prefería a un hijo sobre otro. Por ejemplo, en Shakespeare se da bastante el padre que tiene un hijo legítimo y un hijo bastardo y prefiere al hijo bastardo, o sea, este tipo de cosas. Pero en la literatura del siglo XX-XXI veo que aparecen más padres tiranos y maltratadores, por ejemplo, en La carta al padre de Kafka, o sea, es como que se desmitifica al padre. Luego también, bueno, últimamente aparecen muchos padres o padrastros violadores o incestuosos. También aparecen padres más humanos. Por ejemplo, hay películas como esta que se acaba de estrenar, Lionel, o novelas como la de Ignacio Martínez de Pisón, Carreteras secundarias, en que se ve un padre y un hijo pues que hacen un viaje juntos y aprenden a conocerse mejor, etcétera. Pero hay toda una línea de los padres ausentes. Entonces yo veo que durante muchos años hemos visto películas de padres ausentes que terminan con la reconciliación. Por ejemplo,
1: los que se termina perdonando.
2: Termina perdonando.
1: Se termina,
2: sí,
1: comprendiendo,
2: sí,
1: a esa,
2: sí,
1: figura.
2: Sí.
1: No ejerciendo realmente de padre. Porque si no se está, como yo recuerdo, es que no sé cuál. ¿A ti te suena esa frase? Yo creo que es una película de Almodóvar, pero a lo mejor la tengo aquí en mi cabeza y no lo es, ¿no? Para ser padre hay que estar. Es una frase de una película que no recuerdo, yo le decía a los, sí, oyentes si nos pueden ayudar, el 913461010, por ejemplo, en el contestador. Pero efectivamente, ¿no? Es que no se puede ser si no se está.
2: Sí, eso me
1: Entonces,
2: recuerda.
1: ¿Cómo se puede perdonar eso y cómo se puede superar eso, ¿no?
2: Sí, efectivamente, ¿cómo se puede llamar padre a alguien a quien prácticamente no reconocerías por la calle, ¿no? Eso es una cuestión que también se plantea en caso de adopción. Recuerdo, por ejemplo, la autobiografía de Janet Winterson. Janet Winterson es una niña adoptada y entonces hay un momento en que recupera a su madre, o sea, con mucha emoción, recupera a su madre biológica, pero luego, o sea, un poco como que dice, bueno, mi verdadera madre eres tú, que me diste a luz, pero luego también se lo replantea y dice, bueno, pero tú nunca has estado allí, o sea, tú no te has ocupado cuando yo he estado enferma, he tenido problemas, he necesitado una escucha tal, la que estaba era la otra, que a lo mejor no era mi madre biológica, pero... bueno,
1: pero eso es ser madre.
2: Eso es ser madre, es que eso es ejercer madre.
1: Hay una
2: madre,
1: frase que
2: ¿no?
1: yo he dicho en más de una ocasión, cuando adopté y todo eso, que es que ser madre es una manera de sentir, una manera de querer.

0: momento, ya cuando el hijo tenía cierta edad. Sí. Acabo de leer una novela preciosa que se llama Matrioscas, que entre otras cosas habla de esto, y habla de, o sea, es una novela totalmente contemporánea, sin embargo, a la hija adoptiva le ocultan que lo es y se lo quieren revelar cuando cumpla los 18 años. A mí a veces me preguntan, ¿y cómo le dijiste a tu hijo que era adoptado? ¿Cuándo se lo dijiste? Desde el primer día, o sea, siempre le estaba hablando de Rusia, del orfanato, de cuando llegamos al orfanato, de las primeras escenas, además con mucha alegría.
1: Sí, hay que incorporarlo, porque... a mí me sugirieron los psicólogos, me sugirieron que lo hiciera incluso aunque no lo entendiera.
0: Claro.
1: Es decir, porque, desde un principio como un cuento.
0: Yo le llamaba mi rusito y siempre fue oyendo eso y luego pues va entendiendo, va preguntando.
1: Sí, sí, sí, yo creo que... Madre mía, mentir en eso. No,
0: pero
1: no, no.
0: Bueno.
1: Bueno, a ver, tú hablas de tu padre en el libro Una mujer en el espejo.
0: Mi madre en el espejo.
1: Mi madre en el espejo, perdón, mi madre en el espejo. En tu último libro, ¿no?
0: Sí.
1: Bueno,
0: sí,
1: hablas mucho de tu madre y de tu padre.
0: Bueno, el tema es mi madre.
1: El tema es tu madre.
0: Sí.
1: Que es un poquito ajuste de cuentas, ¿eh? Al menos al principio, al menos en las primeras, yo qué sé, 50, le haces muchas preguntas.
0: Sí, pero empiezo así con mucha furia y con mucho conflicto y luego me voy dulcificando.
1: Me voy dulcificando por el final, porque al final
0: pero yo creo que
1: terminamos entendiendo y sobre todo el final, cuando se nos mueren las madres o se nos van, yo creo que eso cambia todo, ¿no?
0: Sí, sí. Yo creo que es un proceso bastante habitual, ¿no? Pero quería empezar fuerte, o sea, quería empezar con ese conflicto, porque es central. Lo que pasa es que luego, a partir de esa escena inicial, que efectivamente algunas personas me han dicho, oye, en esta escena eres como muy dura y muy injusta con tu madre, es verdad. Pero luego lo voy explicando, ¿no? O sea, empiezo, digamos, cuando yo tengo como 26 años y un momento de conflicto con mi madre, y luego me voy para atrás y hablo pues de mi pasado, del suyo, de mis abuelos, para entender por qué esta mujer está...
1: ¿Por qué le pasaba a ella? Porque era así, ¿no?
0: Y luego, o sea, después de irme para atrás, me voy hacia adelante y voy hablando de lo que vino después y de esa...
1: Pero no me extraña que tuvieras complejos, porque realmente que una madre, que tu madre te estuviera siempre poniendo defectos, o sea, cómo ibas vestida, cómo...
0: Era una obsesión, y parece que es una tontería, pero es como...
1: No, en esas edades no es ninguna tontería.
0: Ni en esa ni en ninguna, porque yo, o sea, con 60 años yo seguía diciéndole, pero mamá, por favor, ¿por qué no me dejas en paz con esto? Y no había manera, o sea, me veía y lo primero que hacía era repasarme de pies a cabeza y decir la frase... No te sienta bien este lo que sea, ¿no? Y era como que para ella, porque para ella era importantísimo el tema de la elegancia y tal, y era como que ya me descalificaba. Y luego a partir de ahí, pues podíamos hablar de muchas cosas, por ejemplo, de literatura, ya era muy lectora.
1: Pero luego no era muy feliz en su matrimonio, ¿no? Por lo que... Uy, mira, me ha salido como lo de la canción de Cecilia. Era feliz. Ah, no, ella era feliz. Pero con tu padre, estabas hablando de padres, también hablas mucho, y hay algunas cosas, no sé si quieres contarlas, ¿no?
0: Bueno, yo creo que la palabra para eso, que he leído, que es una expresión que existe, es que en mi casa había un ambiente incestuoso. O sea...
1: ¡Qué fuerte eso!
0: A ver...
1: Laura...
0: Chica, no sé cómo llamarle.
1: Un ambiente incestuoso.
0: Pues no sé cómo... A ver,
1: explícalo, para que los oyentes lo entiendan, porque yo lo he leído y me causó un poquito de impresión.
0: Vale. Mi padre me trataba como si yo fuera, en vez de su hija, un poco su novia. O sea, que había como una especie de coqueteo. Él lo encontraba normal, no se daba ni cuenta. Le parecía pues que, por ejemplo, me miraba... cuando yo tenía 18 años, y me decía, ¡ay, qué guapa estás! Si yo tuviera 20 años, y luego añadía, y no fuera tu padre. Pero era una cosa como muy angustiosa. Luego me tocaba el culo, cuando yo me metía las manos la mano en las bragas, me tocaba el culo. Y bueno, con toda naturalidad, como un gesto cariñoso. Y entonces cuando yo al cabo de años de que él hiciera esto y de que nadie, a todo el mundo le pareciera normal, por lo visto, porque nunca nadie decía nada, pues yo empecé a quitarle la mano, o sea, porque me sentía incómoda. Y entonces él se enfadaba mucho conmigo, se ofendía mucho con una frase que a mí se me quedaba clavada, que la diré en catalán porque la decía en catalán, decía, ets meva, eres mía. Pero lo decía tan convencido y yo casi me sentía culpable de disgustar a papá. Porque

0: claro, es que además el problema con estas cosas, bueno, y luego hay una escena más fuerte que la cuento en el libro y si queréis lo leéis. El problema con estas cosas es que tú a esa persona la quieres.
1: Hombre,
0: y al mismo tiempo
1: es tu padre.
0: Bueno, podrías odiarle.
1: Pero
0: yo le quería. Tampoco. Y él me quería. Y además, o sea, ¿cómo te vas a pelear con tu padre, que es el pilar de tu existencia, tu padre y tu madre? Pero al mismo tiempo tú no quieres que tu padre te meta mano. Pero mi padre no lo entendía y se enfadaba conmigo. Y mi madre se lavaba las manos. Entonces, esto era una cosa que, bueno, es que incluso contándotela ahora, sí, tantos años después y habiéndola escrito y tal, me sulfura.
1: Te altera.
0: Me altera. Y nunca conseguí que lo entendiera.
1: ¿Y tu madre no le decía, no hagas eso con la niña?
0: No. Es que yo creo que en esa época no había conciencia. Luego, mi madre era muy consciente de que ella no podía cambiar a mi padre. O sea, en ese matrimonio mandaba a mi padre. Porque era el hombre y además era rico y era catalán. Y mi madre era charnega y pobre y mujer. Y bueno, había una distribución, digamos, del poder entre ellos. Estaba claro que mi madre era incapaz de hacer cambiar a mi padre. Y mi padre, además, estaba convencidísimo de que él tenía razón. Bueno, si hubiera...
1: Era machista.
0: Sí, pero al mismo tiempo también tenía mucho respeto intelectual por mi madre y por mí.
1: Hombre, ¿cómo no iba a tenerlo?
0: Bueno, porque era machista, pero era machista para algunas cosas y en otras, y me quería mucho, ¿no? Y estaba muy contento, pues, si yo sacaba buenas notas o si las cosas me iban bien. O...
1: Como dice la canción, no me quieras tanto, quiéreme mejor.
0: Sí, pues está muy bien, sí, exacto.
1: No me quieras, sí, tanto, quiéreme mejor.
0: Sí, sí, eso está
1: Laura,
0: muy bien.
1: Laura, me ha impresionado mucho esa parte que cuentas de... del libro, de verdad, de, sí, Mi madre en el espejo. Sí. Yo creo que te has abierto muchísimo y has contado cosas que yo no sabía de ti. Impresiona,
0: bueno,
1: la verdad.
0: Hay que esperar a que se mueran los padres y aunque una tenga cierta edad y haberse psicoanalizado y haberlo analizado mucho.
1: Claro, y así de alguna manera fondo, te liberas un poco,
0: sí,
1: de todo ello, ¿no?
0: Sí, sí.
1: Bueno, Laura, lo dejamos aquí porque además, sí, tienen que probar sonido, que viene Pilar Boyero a cantarnos copla y mira
0: qué
1: lo
0: bien
1: que se está organizando aquí. A Marife de Triana. Muchísimas gracias, Laura. Buena semana.
0: Gracias, Isabel.
1: Te quiero preguntar una cosa de cartas, de una cosa que ha salido por ahí de Mercé Rodoreda y de...
0: Ah, sí, de
1: cartas,
0: de sus amigas,
1: de
0: que, sí,
1: sí, sí. A ver si hablamos de cartas la próxima semana.
0: Vale, muy bien, perfecto.
1: Dale una vuelta.
0: Vale.
1: Venga, nos vamos.

0: La 1, las 12 en Canarias.
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0: Fuerte temporal que está azotando esta noche el litoral mediterráneo deja numerosas incidencias en Cataluña. Buscan a una persona que habría sido arrastrada por la riera de la Olivella en Barcelona. Rosa Cervantes.
2: Hola, sí, lo más grave en Cataluña, como decías, los bomberos de la Generalitat han puesto en marcha un operativo para buscar a una persona en la riera de Olivella, arrastrada por la corriente. Han sido alertados por un testigo a las 11:03 de la noche que había visto caer un vehículo en la riera. En total, 7 comarcas catalanas han recibido esta noche un SALERT. A esta hora está cerrada la ronda de Dalt en Barcelona y está interrumpida la circulación ferroviaria de la línea de cercanías R4 entre Montcada, Bifurcació y Fabra y Puig. Hay afectaciones en varias líneas de metro de la ciudad condal. En el aeropuerto del Prat se han tenido que desviar 23 vuelos. En el hospital Vall d'Hebron trabajan en la extracción de agua de subterráneos y ascensores, pero aseguran que la actividad hospitalaria se está desarrollando con normalidad. El 112 ha recibido casi 900 llamadas que han generado 544 incidencias en Cataluña. Han caído más de 100 litros por metro cuadrado.
0: Estoy en Cataluña, pero también en Valencia. Rosa, está siendo fuertemente golpeada por el temporal. El centro de emergencias ha gestionado 478 incidencias, la mitad de ellas en la capital de la provincia.
2: Sí, incluso se ha llegado a cerrar el aeropuerto durante algo más de una hora. La afectación ahora se centra en 3 líneas de cercanías cortadas y en Metro Valencia, que ha interrumpido toda su circulación y donde trabajan para atender a las personas que han quedado atrapadas en algunos convoyes. De nuevo, la población que sufrió la DAN el 29 de octubre de 2024 ha revivido momentos de tensión. Catarroja, Paterna, Paiporta o Turren, donde se han registrado 90 litros por metro cuadrado en una hora. Su alcaldesa es Amparo Folgado, lo contaba en estos micrófonos de Radio Nacional de España en el informativo del 24 horas.
3: Sobre todo han sido momentos eso, de pánico de mucha gente, de ver que bueno, pues a veces pues una trapa se quedaba atascada, que veían que la situación en la calle se ponía complicada.
2: Así que piden evitar desplazamientos y alejarse de cauces y barrancos. Para mañana se han suspendido las clases en colegios y en la universidad, no solo en Valencia capital, también en otros municipios de la zona. En Murcia se suspenden también clases y actividades en centros sociales de 14 municipios y en Almería 3 municipios han recibido esta noche esa alerta.
0: Pues atención a las recomendaciones, gracias Rosa. Seguiremos actualizando las novedades y situación durante la noche. Perplejidad en el gobierno por el freno judicial a las carpas para migrantes en el puerto de Ceuta. La Audiencia Nacional ha paralizado cautelarmente el campamento mientras estudia el recurso del Sindicato Unificado de Policía que cuestiona las condiciones de seguridad allí. El Ejecutivo sostiene que el operativo estaba listo para alojar a unas 1.700 personas. Pachi López, portavoz socialista en el Congreso, Juan Bravo, vicesecretario general de Economía de los Populares.
4: Me parece que cuando estamos buscando soluciones nadie debiera frenar las soluciones.
5: Yo creo que algunos ya habían avisado desde Ceuta de la decisión que estaban tomando, que no era la acertada. Yo creo que viene a ratificar de alguna manera lo que desde Ceuta le venían diciendo al gobierno de España.
0: Una decisión que llega apenas horas después del respaldo explícito de Ursula von der Leyen desde Estrasburgo. La presidenta de la Comisión Europea se dirigía directamente a la sociedad de Ceuta en su discurso sobre el Estado de la Unión.
6: Ceuta's border is a European border.
0: Todas las fronteras exteriores son fronteras europeas, decía y anunciaba un nuevo marco europeo para responder a llegadas migratorias masivas. Y Nepal ha elevado este miércoles a más de 6.000 los desaparecidos por la riada en la frontera con el Tíbet, 3 semanas después de la catástrofe. El balance conjunto con China deja además cerca de 1.500 personas fallecidas. Ahora, un estudio recién publicado apunta al cambio climático como uno de los factores que agravaron el desastre. Santiago Carrasco.
7: Un estudio realizado por la World Weather Attribution y especialistas en glaciología determina que la combinación de factores geológicos y climáticos estaría detrás de las riadas del pasado 26 de agosto en Nepal. Luis Carcavilla Orquí, científico titular del Instituto Geológico y Minero de España de CSIC.
8: Se llega a la conclusión de que en casi todos los factores desencadenantes el cambio climático juega un importante papel.
7: El equipo de trabajo establece una relación directa entre el calentamiento provocado por el ser humano y un umbral de congelación que se eleva a razón de unos 100 metros por década, lo que impactaría en el adelgazamiento de los glaciares y el deshielo del permafrost. Estos factores se unen a la desestabilización provocada por un terremoto de magnitud 7,5. 1,8 ocurrido en 2015, combinación que habría causado el derrumbe. Según datos del gobierno nepalí, hasta el momento se han recuperado casi 1.400 cadáveres y hay más de 5.000 personas desaparecidas. Las autoridades afirman que solo el 7% de los cuerpos recuperados han podido ser identificados.
0: Gracias, Santi. Es todo por ahora. Sigan informados en esta sintonía y en rtv.es.
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1: Aquí seguimos, aquí estamos, seguimos en el último tren, sí, sí, sí, en este tren tranquilo de las noches en Radio Nacional. Estaba leyendo yo una cosa, el titular era: ¿a qué edad se considera vieja una persona? ¿Cuál es la edad para decir ya, ahí estamos? es algo mental, dice Fernanda. ¿Es algo mental? No, querida. Cuando yo, mirad, o sea, dejaros de rollos. O sea, lo que dice la ciencia, nada más. Lo que dice la ciencia, un científico, un estudio científico, ya sabéis que hay estudios para todo, ¿no? De la Universidad de Stanford, o sea, ha determinado en líneas generales que el envejecimiento biológico definitivo comienza, atención, a partir de los 78 años. ¡Wow!
2: Bueno, bueno.
1: Bueno, qué lejos estamos. Pilar, buenas noches.
2: Buenas noches.
1: ¡Oh, qué alegría, qué alegría! Ya decía yo, yo soy como un amigo mío, ¿no? Mario Sandoval, que me dice, no, yo ahí tengo un muro puesto, la vejez no entra ni
2: no
1: vamos.
2: Entra. No la dejo.
1: No, pues, tras analizar muestras de plasma de más de 4.000 personas, de entre los 18 y los 95, los expertos estudiaron alrededor de, casi 3.000 proteínas, que son muy importantes,
2: sí,
1: para
2: claro,
1: esto de la cosa biológica, la vejez, etcétera, ¿no? Y observaron que sus niveles no cambian de manera uniforme, sino que el organismo experimenta tres momentos claves, atención, claves de transformación a lo largo de la vida. De acuerdo con este informe, las etapas críticas del envejecimiento son, chicos, a los 30. Ahí ya las proteínas están dando un cambio, diciendo, ya no soy tan joven, ya no tengo la savia de la sangre tan joven. Luego, a los 30, a los 34, ¿vale?
2: Bueno.
1: A los 34. Luego, a los 60. Pues yo no he notado nada. Yo, porque es evidente que yo ya estoy ahí. Pero yo ahí no he notado nada todavía. Pero claro, que sí, algunas cositas en el cuerpo, sí, algunas cosas empiezan a caer un poco. Un poquito, el párpado. ¿Por qué todo?
2: Pero claro, David, se refiere al párpado.
1: David García. Claro, David, claro, es tan joven que le va a importar. Ahora, esas cosas no preocupan con esos años de David García. O sea, no. A los 60, pero poquito, ¿eh? Yo he notado muy poquita. Y luego ya a los 78. Ahí ya hay un bajón.
2: Un bajón importante.
1: Como contaba Manuel Vicén en un artículo un día, dice, pronto te ves un día un amigo y te dice, y piensas, ¿qué bajón ha dado? Dice, pero claro, es que
2: los dos están
1: pensando lo mismo. ¿Qué bajón ha dado? Lo del bajón es terrible. Cuando te ves a una persona y no le puedes decir nada, porque es mejor no decir nada, ¿eh? Que hay gente que esto de la sinceridad, cuidadín, ¿eh? No le puedes decir, qué mal te veo, qué vieja te veo.
2: Está fatal.
1: No, por favor. Hombre, mentir tampoco, pero no sé. Bueno, que ya estamos aquí. Oye, me he enrollado. Vámonos con el contestador ya. Con el contestador. ¿Tú qué esperas? Le estamos preguntando a la gente, porque ayer Elvira Sastre nos traía poemas sobre la espera, preciosos, por cierto. Por cierto, que alguien por ahí, por no me acuerdo dónde, me ha pedido que yo lea el de Idea, el último que leyó ayer, Vilariño, que es una maravilla ese poema, me rompe el alma. Sobre todo en mis épocas malas, cuando he tenido muchos malos momentos, me rompía. A ver si lo puedo leer. Que le estamos preguntando a la gente qué es lo que espera para sí misma, personalmente, familiarmente, amorosamente, o colectivamente, va el mundo mundial en el que estamos. ¿Tú qué esperas? Y yo te pregunto.
2: Pues yo espero que mi vida sea una vida llena de tranquilidad. con mi trabajo, con mi familia, con mis amigos, pero ansío mucho la tranquilidad.
1: La paz.
2: Y luego, evidentemente, lo mismo para el mundo, que tenga también tranquilidad, sí, que no tiene ninguna.
1: Sí, está muy bien desear también para el mundo, porque eso nos atañe a todos. Venga, sí, vamos con el contestador. 913461010. Y ahí podéis... Ahora nos gusta esto, nos ha dado por ahí... ¿Qué esperas? Nos gusta, porque así nos, os conocemos, sabéis quién, sabemos quiénes sois, qué esperáis, y sabemos cómo son nuestros oyentes, que nos gusta mucho.
3: Hola, buenas noches. Me llamo Nati. Ya he llamado varias veces. Y esta vez quiero hablar de los libros, ya que mi vicio es leer. Entonces, ahora que cumplí los 90 años, como siempre me regalan libros, el libro que me han regalado es La artrosis y su solución, ya que yo padezco de ellas, de Ana María la Justicia. Y después, pues, todo lo que cae en mis manos, hasta los papeles de los medicamentos leo. Así que muchas gracias por la oportunidad y adiós.
4: Escuchando llover y, bueno, lo que espero es el amanecer. Un saludo muy cordial a todos y agradecido por la compañía, porque la radio acompaña. Adiós, buenas noches.
5: Yo espero que esté toda mi familia unida y se lleve el bien.
6: Buenas noches, Isabel, soy Julio de Valencia y sobre lo que espero, bueno, simplemente viajar, poder viajar, porque estoy iniciando nuevos, ya a mi jubilación, después de mi jubilación, estoy iniciando nuevos proyectos y poder viajar y que no me caiga la ilusión.
0: Déjanos tu mensaje en nuestro contestador 91 346 10 10.

0: Pues seguramente todavía está el homenaje a Carlos Cano en el Generalife en Granada, ¿eh?
1: Lo estaba pensando.
0: ¿Verdad?
1: ¿Cómo
0: yo
1: no
0: creo? Porque había tantos artistas invitados, que estuvimos hablando anoche con Amaranta, su hija, que ha gustado mucho la entrevista, la verdad, fue emocionante. Pues seguramente no ha terminado, así es que bueno, esta es la canción que ha elegido desde hace semanas en Pilar Boyero para esta sección de ella sobre la copla.
1: Sí, hoy vamos a hablar de una mujer maravillosa, Marifé de Triana, que el 13 de septiembre habría cumplido 80 años, igual que Carlos, 80.
0: Es verdad. Bueno, igual que Camilo VI,
1: sí.
0: Del 46.
1: Es que hay muchos artistas... Perdón.
0: Ella
1: hubiera,
0: decir,
1: no, ella hubiera cumplido 90.
0: Eso te iba
1: 90.
0: A decir, no puede ser.
1: Ella nació
0: porque
1: en el 36.
0: Porque ya era mayor y además, ¿cuándo murió?
1: Ella murió en el 13.
0: 2013.
1: Y ella nació en el 36.
0: Vale, eso sí, ya me cuadraba.
1: Hubiera cumplido 90, perdón, ya decía yo, 90.
0: Me cuadraba como Carlos y Camilo VI, no.
1: Ella nació el 13 de septiembre del 36 en Burguillos, en Sevilla, pero se va muy jovencita al barrio de Triana. No es allí donde adopta su nombre, sino en Madrid, que se tiene que venir porque se queda, su padre fallece y se tienen que venir aquí a trabajar. Y trabajando su hermana en una casa, conocen de casualidad a David Cubedo, que trabajaba, como bien sabes, en la casa, y fue quien la llamó Marifé de Triana, buscándole un nombre, y quien le dio su primera oportunidad en la radio aquí en esta casa.
0: Es que esta casa ha sido testigo de tantas primeras veces, de tanta gente.
1: Sí. Y sobre todo la radio, Isabel, en esa generación.
0: La radio,
1: importante.
0: La televisión y la radio para esa generación, claro, para la copla, para la música.
1: Ha sido muy importante. Y empieza, bueno, muy, muy niña, hace sus primeras giras, una por Galicia, otra por las Hurdes.
0: Que a mí me
1: por las Hurdes. Y a mí me contaba ella que la de las Hurdes, ella cantaba y luego se ponía un delantal y pasaba un plato para que le echaran.
0: Pero que me...
1: Sí. Y dice...
0: Pero sí...
1: Que era muy, muy... Dice Pilar, aquella gente era... Me decía ella a mí. Aquella gente era muy pobre, pero nunca fuimos a la cama... No nos fuimos nunca a la cama sin cenar porque compartían siempre todo lo que tenían.
0: Eso te iba a decir, fíjate, con la fama que tenía.
1: Que tenía las Hurdes ahora...
0: No tiene nada que ver, más preciosas.
1: Maravilloso.
0: Por favor, y hay pueblecitos que es una belleza, ¿no? Pero que tenían fama de pobres, pero mira qué generosidad.
1: Ella siempre me lo decía.
0: Sí, los pobres han sido los más generosos.
1: Siempre, los que más dan.
0: Sí, porque saben lo que les pasa.
1: Efectivamente, conocen el otro lado.
0: Claro, y les puede todavía pasar algo peor, entonces comparten.
1: Es verdad, y yo recuerdo la generación de los abuelos que compartían todo, pues no tenían nada y era muy fácil.
0: A mí eso mi madre me lo enseñó, es decir, si éramos pobres y le daba al que pasaba por allí, al mendigo que pasaba, y le daba y lo llevaba a casa, le daba pan, le daba huevos, le daba, no sé, y yo decía, pero nosotros no somos pobres como él.
1: Claro, efectivamente, y eso es lo que tenemos que enseñar, que a veces se nos olvida. Bueno, pues empieza a trabajar. Y el éxito a ella le llega con una canción, que es Torre de Arena.

0: cómo andaba, ¿no?
1: Qué maravilla, cómo interpretaba.
2: Bueno, me gustaría ya para despedirme de todos vosotros deciros que
3: pero
2: ha sido
3: no,
2: un auténtico
3: que ser la canción, ¿no?
2: De verdad, es que de todo corazón lo digo, el estar aquí esta noche
1: con
2: todos vosotros, con este maravilloso equipo. Son unas personas entrañables. Y me gustaría, si vosotros me lo permitís, despedirme de todos los valencianos con una copla de la que yo digo siempre que decir Torre de Arena es decir Marifé Triana. Entonces me gustaría despedirme con esta copla, pero con vuestro permiso también quiero dedicarla no solamente a toda Valencia, a todos los valencianos en general, sino muy particularmente, y puesto que son las fiestas de la Magdalena, con vuestro permiso y con todo mi cariño, va dedicada a la reina de las fiestas de Castellón, de la Magdalena. ¡Guapa! Bien, amigos, pues lo dicho, para todos vosotros, con todo mi cariño y diciéndoos gracias de todo corazón por estos años de admiración y de cariño, que no lo puedo pagar con nada en el mundo, diciéndoos hasta siempre, con todo cariño, Torre de Arena, para ti, preciosa. Hasta siempre.

0: Bueno, hemos tardado en llegar a la Torre de Arena, ¿eh? Casi nos caemos por la torre. Pero bueno, son cosas que pasan del directo, ¿verdad? Siempre esa frase.
1: ¿Sabes que esta canción no se llamaba Torre de Arena? Se llamaba Número Falso. Y a ella no le gustó nada cuando le presentó el maestro Gordillo por primera vez. Le encantó la música, pero no la letra. Y le dijo, maestro, esta letra no está a la altura de la música. Y entonces le dijo, mañana tienes otra letra. Y fue Torre de Arena, la canción que además la puso en el número uno en todas las listas de la radio.
0: ¿Estamos hablando de los años?
1: Pues ella había nacido en el 36 y estamos hablando de su primer disco, pues estamos hablando del 50.
0: Este fue el primer disco. Y ya pega el pelotazo con Torre de Arena.
1: Pega el pelotazo con esta canción.
0: Caray.
1: Entonces no se sacaban discos, tú acuérdate que entonces eran dos canciones eran una especie de single, se sacaban dos canciones. Y esta fue la canción que ella, con la que despegó y catapultó el resto de su carrera. Luego vendrían otras canciones, porque ella trabajó mucho con Quintero, León y Quiroga. Para mí fundamental es La Loba, que es una canción que además es un monumento al dramatismo, que solo Marifé podía cantar esa canción, como Los Tres Puñales, como muchas otras, ¿no?
0: Un Oscar al drama le podían haber dado.
1: Sí. La llamaban la Margarita Xirgu de la copla. Y evidentemente yo creo que, aparte de su voz, que era muy portentosa, lo que hizo que Marifé fuera única era esa capacidad de interpretar y de lo que le gustaba, un drama.

0: ya.
1: Sigamos, Pilar.
2: Sabes que ella siempre hacía una introducción, un poema, que siempre recitaba antes, que la, antes de la loba. Y así fue como conoció al que fue luego su marido y su pareja, porque era rapsoda, como se decía entonces, y era quien le escribía aquellos poemas tan maravillosos. Y luego vendrían otras canciones, pero ella, fíjate, cuando le preguntabas cuál es la canción con la que más te identificas, ¿sabes cuál decía? María de la O, que no la estrenó ella, era una canción de Estrellita Castro, y que ella la hizo suya, evidentemente, y cuando le preguntabas qué canción es la que más te gusta interpretar, siempre decía que María de la O. Para mí.

0: Qué desgraciadita, gitana, tú eres teniendo todo.
1: Yo creo que todas nos hemos sentido un poquito María de Lao alguna vez.
2: Pues sí. Como casi
1: María de la O, desgracia, deteniéndolo todo.
2: ¿Sabes? Esta que estamos escuchando es de Cantares, del programa de Lauren Postigo, que había entonces en Televisión Española. Y la orquesta, que era maravillosa, una orquesta en directo, la dirigía un extremeño, el maestro Manuel Alonso Borriño, que era de San Vicente de Alcántara.
1: Sí. Que cerquita de mi pueblo.
2: Sí, sí, sí, y del mío. Y luego, mira, hay una cosa muy curiosa que casi nadie conoce. Por eso he elegido del séptimo de caballería La bien paga, que no es que el sonido sea muy espectacular, pero lo hace con Enrique Heredia el Negri, que es una de las voces flamencas más importantes. Y lo he elegido porque la gente desconoce que Paco de Lucía, cuando componía, se encerraba con discos de Marifé y era su inspiración. Y muchas veces, yo estando en su casa, recuerdo cuando le dieron el premio Príncipe de Asturias a Paco de Lucía, la llamó por teléfono para leerle todo lo que él había escrito y dice ella, pero que sí, Paco, que está muy bien. Ay, ¿cómo eres, de verdad? Y cuelga y dice, este Paco, qué pesado es. Digo, ¿qué Paco, Marí? Dice, Paco de Lucía. Y digo, madre mía, lo dices con una...
1: con una naturalidad.
2: Con una naturalidad.
1: De Paco del Quinto.
2: y entonces la bien paga... la canta ahí con Enrique Heredia porque los flamencos siempre han sentido mucha devoción por Marifé.

0: No recuerdo.
1: En el programa de Miguel Bosé, el séptimo de caballería.
0: Pues no me acuerdo, pero qué bonito, ¿eh?
1: Sí, maravilloso.
0: Porque no hace tantos años. Qué bonito programa, por cierto, ¿eh?
1: Ojalá y hubiera algo así.
0: Sí, música en directo, sí, en la televisión, sí. es fundamental. Bueno, pues en la radio tenemos música en directo. Pilar Boyero, por favor, ¿qué nos vas a cantar?
1: Mira, vamos a hacer Tengo Miedo, que es una canción que estrena Marifé a la par que Lola Flores. Y luego existen otras dos versiones muy potentes, que son la de Bambino y Rocío Jurado.
0: ¿Tú sabes a quién me la cantaba a mí?
1: ¿Quién?
0: Uy, se la cantaba a un amigo mío cuando por teléfono. Rocío.
1: Claro, es que es un coplón.
0: Un coplón. Bueno, pues vamos, Tengo Miedo, Pilar Jurado. 1:27, ¿eh? En directo, aquí siempre en directo. Que no damos la hora porque por la noche, ¿qué nos importa la hora? No miramos el reloj. Pero ustedes saben que nosotros siempre estamos en directo, acompañándoles a esta horita, mientras ustedes están pensando en marcar el 91-346-1010 para contarnos una historia, su historia, y luego le llamamos otro día para que nos la cuenten del todo, y si no, pues eso, sobre la pregunta que estamos haciendo, ¿qué esperan? ¿Qué esperan? Vamos con Tengo Miedo, Pilar Boyero, y como siempre, acompañada por Lázaro Zaldívar y Cristian Figueredo.

0: No aplaudo por lo de siempre, porque es ridículo un solo aplauso, pero para aplaudir, muchísimas gracias.
1: A ti.
0: A los tres, de verdad que sí, por venir a estas horas a cantar en directo. Tiene muchísimo mérito, pero bueno, cuando se puede, se sabe, y se puede, pues se puede. Hacemos una pausa y mesa de redacción, tenemos cosas muy, muy curiosas. Que nadie baje del tren.
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0: Pues ya estamos aquí todos, ya estamos en la mesa de redacción. Marina Lacalle, buenas noches.
1: Muy buenas noches.
0: Iván Manzano, buenas noches.
2: Buenas noches.
0: Marina Ortueta.
3: Hola, buenas noches.
0: Buenas noches. Yo mirando a la derecha.
1: Que es otra Marina, pero Lacalle.
3: Doble.
0: Marisol Galdón, buenas noches.
4: Buenas noches, aquí en Barcelona que estamos, vamos, aguándonos.
0: ¿Ah, sí?
4: Del diluvio. Hombre, ¿no te has enterado?
0: Sí. Bueno, no sabía.
4: Tenemos unas inundaciones bestiales.
0: ¿Sí? En Valencia también me han llegado unas imágenes.
4: Sí, sí. Pero bueno, oye, esa versión del Tengo Miedo, espectacular, ¿eh?
0: Es que a estas horas tiene mérito,
4: bueno,
0: ¿eh?
4: Bueno.
0: La verdad, sí, Pilar Boyero tiene... Brutal. Tiene poderío, sí, señor. Bueno, pues estamos todos... Alguien me preguntaba, vamos a ver, que ayer dijiste algo de el sonido de los pajaritos, que servía, que si era terapéutico, que es que claro, hay veces que hacemos aquí comentarios y luego lo dejamos ahí y claro, los oyentes son muy curiosos. A ver, los pajaritos, ¿no? Me llevaba a la canción Pajaritos. No, es que mira cómo suena. Bueno, pues un estudio del King's College, oye, de Londres, ¿no? Que confirma que efectivamente escuchar pájaros mejora la salud mental muchísimo. Lo han hecho con el estudio con más de 1,000 personas. No sé cuántas miles de evaluaciones del estado de ánimo mientras por una aplicación, además, entre el 18 y el 21, y bueno, observaron que la simple eso, el escuchar ese sonido, que hay diferentes, y además desde luego hay aplicaciones que es una belleza, ¿eh? En cuanto pones un pajarito te salen 200.000 pajaritos y he oído estos días más pajaritos que en toda mi vida, que ya es decir, ¿no? Y bueno, pues eso, que incluso para personas con diagnóstico de depresión resulta que tiene sus beneficios ese contacto con el sonido, ¿no? Para la salud mental en general es bastante aconsejable, ¿no? Hablan de la sonoterapia porque aporta evidencia de que los sonidos naturales pueden influir positivamente en el estado emocional en condiciones reales de la vida cotidiana. O sea que si te dedicas unos minutos cada día a escuchar pájaros, pues te ayuda.
2: Yo solo le pongo un pero, que es cuando te despiertan en verano, que es que duermes con la ventana abierta y te despiertan el canto de los pájaros. Nosotros que nos acostamos tarde... A mi salud mental, ¿sí?, no me ayudan.
0: Pues
2: el resto del día,
0: pues
2: me parece
0: una cosa, cuando
2: estás tomando un cafecito,
0: te acostumbras, no te molestan los pájaros.
2: Bueno, entonces igual empiezas...
0: A mí me despiertan,
2: ¿sí?,
0: los pájaros.
2: ¿Y
0: a mí no,
2: y
0: me
2: no te molesta?
0: No, cuando...
2: Yo me despierto.
0: Cuando me despierto que me tengo que despertar. No me molesta.
3: Hay pájaros y pájaros. Personas y personas.
0: Hay pájaros y pajarracos. ¿Eh? Y pajaritos,
2: sí,
0: y
2: sí.
0: Pajarillos. Bueno, chicos, vamos a empezar con la mesa de redacción. Vamos a empezar. Céline Dion ha vuelto a los escenarios. Marina.
1: Después de luchar 6 años contra una enfermedad neurológica, y como esto es radio, un sonido vale más que 1,000 palabras.
0: Sí, lo que pasa es que el sonido
1: es del concierto.
0: Sí, que está muy lejos, quiero decirte, que no es bueno, como nos gusta a nosotros y a los técnicos maravillosos de,
1: sí, pero podemos
0: de esta
1: apreciar,
0: casa, que les gusta el sonido y cómo lo cuidan.
1: Podemos apreciar esa nota que la hizo mundialmente famosa y que volvió a cantar en un concierto en la Défense de París, frente a 30.000 personas, y es el primero de los 10 recitales de su residencia de este otoño. Claro, una enfermedad neurológica, el síndrome de persona rígida, afecta a la orden que se da a los músculos. Las cuerdas vocales son músculos.
0: Qué pánico debe tener esa mujer. Seguro que sufre muchísimo.
1: Y el tesón para hacer esa rehabilitación durante 6 años, porque en la entrevista donde hizo pública su enfermedad, dijo que ella volvería a los escenarios. Esto que está sonando, el himno al amor, lo escuchamos en
2: los
1: julio
2: Juegos
1: de 2024.
2: Olímpicos, iba a decir,
1: en París 2024,
2: los momentos,
1: y fue emocionantísimo.
2: Más bonitos, sí, sin duda.
0: Y es que ella es...
1: Es una fuera de serie.
0: Yo creo que en estos momentos es la voz femenina más importante de la
1: música.
0: Y yo
1: quería poner de relieve este tesón y esta rehabilitación que ha hecho.
0: Es un poco como Lady Gaga, en el sentido de que Lady Gaga también tiene una enfermedad que la deja, bueno, que no puede hacer absolutamente nada. Lo ha contado ella también, y de verdad debe ser para salir al escenario, pensar que te pueda dar en el escenario, solo de pensarlo me pongo malita. Bueno, Iván, cuéntanos, una aventura interesante y solidaria, ¿no?
2: Sí, una aventura contra el cáncer. Ha habido un español que hace unas semanas ha conseguido un reto que ha consistido en ir desde Bélgica hasta Bilbao pedaleando más de 3.000 kilómetros en bicicleta con un total de 40.000 metros de desnivel, es decir, subir 5 veces el Everest, con el objetivo de recaudar dinero contra el cáncer infantil.
5: 3.000 kilómetros en bicicleta, recorriendo pues media Europa, yendo hacia los Alpes, luego bajando a Pirineos, en total autosuficiencia, llevando la casa a cuestas, sin apoyos externos y encima buscando recaudar fondos para luchar contra el cáncer infantil con la recaudación que hicimos para una fundación de aquí de Valencia, para España. Entonces, pues tienes que dedicarte a intentar encajar las piezas de nutrición, entrenamiento, 9 meses y pico de entrenamiento para esta prueba. Si no recuerdo mal, no he fallado un solo entrenamiento porque sabía que la disciplina era básica para poder, como mínimo, estar en la línea de salida de la carrera.
2: El reto se llama la Transibérica. Esta persona que escuchamos es Juan Dual y es un atleta distinto, Isabel, porque no tiene estómago, no tiene colon, no tiene recto, no tiene vesícula biliar. A él con 13 años le diagnostican un cáncer y la enfermedad fue poco a poco derivando en que le tienen que ir extirpando todos esos órganos. En sus propias palabras, antes de que le extirpen el estómago, él era un gordito feliz de 106 kilos, que de pronto pasa a 57 cuando acaba todo este proceso, y es ahí cuando el deporte se convierte en esa vía de escape. Y él me contaba, porque esto es una charla que tuvimos los dos para el día de hoy, para que le pudiesen conocer los oyentes, ¿no? Que lo más importante de esto es ese mensaje que él quiere lanzar, de seguir sintiéndose personas, de seguir sintiéndose importantes y no solo enfermos.
5: La verdad es que al principio mi familia, mis médicos, mis colegas, siempre pues te ven pues lo normal, ¿no? O sea, las cosas como son. Es una persona que está recuperándose de un cáncer o de una cirugía, que está muy débil, pero que está vivo o que está viva. Entonces, está vivo o está viva y tiene voluntad para seguir adelante, luchando, intentando sacar la vida de la manera lo más digna y lo más echada para adelante posible. No somos tan débiles, no estamos tan débiles. Tenemos mucha fortaleza porque nos hemos recuperado de cosas increíbles, increíblemente dolorosas, hemos superado cosas terribles y aquí estamos, ¿no? Estamos vivos, estamos vivas. Tenemos una serie de aprendizajes que, por suerte y por desgracia, la inmensa mayoría de la gente no tiene. Nos queremos aplicar, queremos demostrar que tenemos vida y que tenemos fortaleza, permitirnos demostrar que estamos vivos y vivas y que no somos juguetes, que tenemos capacidad para hacer cosas increíbles, muchas veces imposibles de pensar. Y yo, mis propios médicos me decían, ¿dónde vas?
2: Con este último reto ha recaudado más de 3.300 euros para la lucha contra el cáncer infantil y este ha sido solo uno de los muchos que ha hecho en los últimos años y, lo más importante, de los muchos que le quedan por hacer porque ya está pensando en el siguiente.
0: Pues maravilloso, admirable. Marisol, cuéntanos lo de la mítica jugadora de waterpolo, Maika García.
6: Bueno, pues es una noticia que cabrea mucho. Yo supongo que hay muchas mujeres escuchándonos, igual alguna se ha visto inmersa en esto que han llamado moving maternal, ¿no?, en el ámbito laboral. Y pues yo creo que Maika, que es una gran deportista y una de las mejores jugadoras de waterpolo de nuestro país, pues supongo que nunca se imaginó que le sucedería esto cuando se quedó embarazada. Maika, eso, se quedó embarazada, pues dio a luz, volvió al Sabadell, que es el equipo con el que ella empezó cuando tenía 4 años y que lo ganó todo. Pues 7 ligas de campeones, 17 ligas, 15 copas de la reina, en fin. Es una de las mejores jugadoras del mundo en waterpolo. Y el pasado jueves, pues Maika, que había abandonado el Sabadell, y ahora averiguaremos por qué, fue presentada como jugadora del San Andreu. Y en la rueda de prensa, entre lágrimas, contó lo que le había sucedido. Vamos.
7: El 25 de septiembre del 2025, di a luz a mi hija. Noviembre o así, creo que ya empecé, cuando pasé ya la cuarentena, diría, empecé, volví a los entrenamientos. Todo el mundo sabía que yo quería continuar y yo quería luchar por llegar a Los Ángeles con mi hija, porque todavía tengo un margen para llegar, para prepararme físicamente. Sé que va a ser duro, que hay que esforzarse y lo voy a hacer y voy a intentar estar ahí y ojalá pueda estar y con mi hija en la grada, Entonces todos eran conscientes de ello, de mi deseo de continuar 32 años en mi club, más de 18 años en el primer equipo. No me esperaba este batacazo, o sea, para mí fue una grandísima, muchísimo dolor, muchísima angustia. Tuve muchísimos ataques de ansiedad, tuve un cuadro heavy, muy fuerte de ataques, y tuve que ir asimilando la situación. Pero bueno, yo no quise creerme que era verdad. Pensé que en algún momento ellos recapacitarían la situación y me dirían que no, que se estaban equivocando y que me querían en el equipo.
0: Tremendas palabras.
6: Bueno, tremendo, y además tenemos que denunciar desde aquí esta situación, que porque la Fundación Madrina hizo un estudio y reveló que 9 de cada 10 mujeres en España sufren acoso maternal. Y no solo eso, sino que el 25% son despedidas. Bueno, además de lo que le ha pasado a Maika, Pau Gasol ha salido en su defensa y le preguntaron sobre ello en un acto que hizo, una charla que dio el otro día, y él ha dicho textualmente que el tema de Maika lo he vivido con emoción, sensibilidad y empatía. Creo que tiene que haber sensibilidad y protección de la figura de la mujer, porque son situaciones que no queremos ver en el deporte ni fuera de él. Así están las cosas, compañeros.
0: Totalmente injusto y además discriminatorio, es decir, que eso le quita muchas posibilidades a las mujeres por el hecho de ser madres. Totalmente. Es que no puede ser.
2: El caso está en los tribunales, desde el Club Natación de Sabadell, ellos se alegan que es una decisión exclusivamente a criterios técnicos y deportivos.
6: Lo que dicen siempre.
2: Maika lo ha llevado y el caso está judicializado y a la espera de ver cuál es la decisión.
0: Sí, pero ya tiene que pasar por un proceso.
2: Sí, claro.
0: Y lo que cuesta.
2: Jugar en otro club, en el San Andreu, que sí que le ha abierto las puertas, pero que si ningún club se las abre este año, está en el paro, como quien dice, siendo un atleta de élite.
6: Y además, anímicamente, mentalmente, todo lo que está pasando, ¿no? Esta mujer con 36 años, por favor.
1: Y ojo, que sabemos que el deporte y la maternidad no son incompatibles, porque Ona Carbonell se llevó a su hijo Kai, el lactante, a los Juegos Olímpicos de Tokio. Ana Peleteiro volvió a la competición después de su hija,
6: exactamente.
1: Lua, y ahora está embarazada otra vez.
6: Pero siguen siendo excepciones, ¿eh? Claro, siguen siendo excepciones, pero no hay más casos, ¿eh?
1: Pero son ejemplos de que no es incompatible. Sí.
6: Por supuesto.
0: Vamos por supuesto. Marina Ortueta, y que nos cuente esta curiosa razón por la que hay turistas noruegos cada año en Covarrubias, en Burgos.
8: Sí, a ver, aquí en España el turismo, ¿no? Pues es uno de los motores económicos, pero bueno, que específicamente sean turistas noruegos en este pueblo de Burgos, pues quieras que no, te llama la atención. Y hay una explicación, y esta explicación es que fuera de que este municipio de Burgos, Covarrubias, es una villa medieval conocidísima, el tema es que allí está enterrada Cristina de Noruega. Es una princesa del siglo XIII que se casó con el hermano de Alfonso X el Sabio, y entonces, como está allí enterrada, pues la van a visitar, pero no solo por eso, sino porque su marido le prometió en vida un templo dedicado a San Olaf, que era el patrón de Noruega, y nunca se lo cumplió. Pero en 2011, allí en Covarrubias, decidieron construirlo, inspirándose en esas embarcaciones vikingas, y es un templo que rompe un poco con esa, bueno, con todo el patrimonio y todas las estructuras en las que se pueden ver en Covarrubias. Y entonces, pues esos son los atractivos que hacen que de repente, pues tú estés en este pueblito a 40 kilómetros de Burgos y te encuentres ahí.
0: Y
8: los
0: llenos
8: turistas,
0: de turistas rubios con ojos azules, ¿no?
8: Sí. Que como allá en invierno tienen que pasar un frío estupendo.
0: Pero muchos se ven por las calles, muchos, es algo exótico casi, ¿no?
8: Claro, claro.
0: Curioso.
8: Pero allí ya están acostumbrados.
0: Claro, bueno, muy bien. Pues vamos con, a ver, en Teruel, nos vamos a Teruel. De Covarrubias en Burgos nos vamos a Teruel, porque aquí, ¿qué han descubierto?
1: Pues los primeros restos de Diplodocus encontrados fuera de Norteamérica. Los paleontólogos de la Fundación Teruel Dinópolis han desenterrado en el Castellar, en la provincia de Teruel, 14 de las 80 vértebras de la cola y varios chevrones, que son unos huesos que se articulan con la parte inferior del cuerpo. Bueno, en realidad los encontraron en 2008, pero hasta el martes pasado no se ha podido confirmar la identidad de los restos, y se ha hecho público el anuncio en el Journal of Vertebrate Paleontology. A juzgar por los huesos hallados, metros. Este animal podría medir unos 25 metros de largo y 5 de alto, y es la primera evidencia en Europa de este tipo de saurios, del que hasta ahora solo habían encontrado restos en Norteamérica. Se cree que podría haber cruzado el Atlántico caminando, cuando el océano era tan solo un charquito poco profundo y estrecho. Así que Teorel existe, y su Diplodocus también.
2: Hay una cantidad de memes tremendos ahora en las redes, eso de Teruel hace millones de años, con los vídeos de Jurassic Park, allí con los dinosaurios arrasando. Ha sido tendencia.
0: Bueno, bueno, Teruel existe.
2: Teruel existe, bueno, ya ha existido, hombre, más que nunca esta semana, lo digo yo.
0: Bueno, ¿sabéis que ha muerto este periodista argentino, a Chiche Hellblum, que le hizo una entrevista en su momento a Javier Milei, ¿verdad? Uh-huh. Que le hizo unas cuantas preguntitas. Y bueno, ahora, como se ha muerto este hombre, pues vuelve otra vez a girar por ahí por las redes esta entrevista y estas respuestas.
9: Por ejemplo, ¿vos sabés cuánto vale un kilo de carne hoy?
10: Yo no hago las compras.
9: No haces compras. ¿Sabés cuánto vale un boleto mínimo?
10: No.
9: ¿Sabes cuánto es la jubilación mínima?
10: No.
9: ¿Y por qué no sabes eso? No te lo digo. A ver, ¿no lo sabes porque estás en las grandes líneas o porque no?
10: No, porque yo miro los números agregados.
9: Sí.
10: Entonces, como
9: los grandes números.
10: Claro, yo entonces miro en términos agregados, entonces no miro los números particulares.
0: Claro, o sea, y un sueldo mínimo, o sea, que con la carne no hace la compra. No hace la compra. Sí. Como no hace la compra, pues ¿para qué se
2: que
0: va a preocupar?
2: Con ese discurso, siendo candidato, porque entonces era candidato en 2023, acabas ganando las elecciones.
0: Pues eso es lo curioso, ¿no? Que a la gente no le importe ese tipo de cosas. Sí. ¿Qué le importa a él, favor, a la gente de la calle, así que realmente va, tiene que, pues eso, la pensión, el otro y el otro? No le importa. El sueldo mínimo, no le importa. Bueno, en fin, vamos, Marisol.
6: Ay, Dios mío.
0: Sí. El Festival,
6: vamos,
0: de,
6: al
0: las
6: Festival
0: ideas,
6: este de las Ideas.
0: Cuéntanos, sí.
6: Venga, pues
0: vamos
6: nada,
0: a recordar, ¿no?, lo que estaba pasando, situar, ¿no? El Festival de las Ideas finalmente se va a celebrar, exacto, en Madrid por lo de Allianz, ¿no? Que se retiraba,
6: sí,
0: se retira como patrocinador.
6: Sí, sí, sí, sí. Bueno, se retira después de que haya habido amenazas por parte de, pues, más de 2 docenas de participantes. A ver, este festival es un festival de cultural importante que se hace en Madrid, en el Círculo de las Artes, y pues Rodrigo Sorogoyen o Rodrigo Cuevas o el niño de Elche o la escritora Alana Portero, por mencionar algunos, amenazaron con no asistir.

0: A ver, Ortueta, cuéntame lo de las Islas Galápagos.
1: Bueno, es que pocas cosas creo que le puede gustar más a un español que algo gratis. Entonces yo he leído esto y he dicho, estamos dentro.
0: Eso es verdad.
1: Porque la noticia es que hay una fundación que es Fundar Galápagos que está ofreciendo que tú te vayas a las Islas Galápagos de voluntario y te vas gratis. Les ayudas a preservar la fauna. Obviamente todo al final tiene un coste, un precio. Tú tienes que comprometerte a estar allí X jornadas de... Suelen ser 4 horas, por lo que dicen, al día, pues en diferentes tareas. Y luego tú ya tienes tu día libre para disfrutar de las Islas Galápagos. Y los requisitos es ser mayor de edad, estar comprometido y poco más. Fíjate. Así que nada, quien coge las vacaciones ahora en septiembre, pues ya sabe a dónde irse.
2: Yo las cojo en octubre.
1: Pues,
2: cuidado, ¿eh?
0: Iván, ya empezamos.
2: Sí.
0: Ya empezamos. Llega Rosa y ya empezamos a ir.
2: Pero literal,
0: los demás
2: llega
0: a irse.
2: Rosa el lunes y ese lunes desaparezco.
0: Irse.
2: Hago chas y aparezco a tu lado.
0: Bueno, Marisol, cuéntame lo de Isabel Coixet.
3: Nada, hoy estaba así reivindicativa con el tema de las
0: sí.
3: mujeres, con
0: hoy te
3: las
0: veo
3: nuestras.
0: Muy reivindicativa, y... como suele ser.
3: Sí, sí, es que hay que serlo. Y me encantó unas declaraciones que ha hecho en el Festival de Cine de Santander, que justo, pues nada, se termina pronto, pero quiero que las oigamos, a ver qué os parecen.
4: Para mí, claro, es diferente, ¿no? Porque han sido tantos años de escuchar este rollo que ya no puedo más. O sea, hay un momento ya que dices, oye, a ver, yo no digo, nunca he dicho que todas las películas de las mujeres sean geniales, pero vamos a ver, o sea, las películas de las mujeres son, o sea, tenemos que ganarnos también el derecho a ser mediocres, entonces yo dudo mucho que el Alberto Barbera, el director de Venecia, no haya encontrado 10 películas al menos de mujeres tan buenas o tan malas como las de los hombres. Uh-huh. Y entonces ahí pues entran mogollón de cosas. El otro día con una directora, con una gran amiga, decíamos, si hubiéramos estado en ese festival y te dicen eres jurado y te dicen es que solo hay una primera mujer, nos miramos las dos, que además ya tenemos una edad, y dijéramos nosotras, pues hubiéramos dicho, pues va a ser jurado de esto tu madre, ¿no? Yo creo que lo de Venecia no tiene nombre, lo de Cannes no tiene nombre, o sea...
3: Cañera, ahí ha estado.
4: ¿No? O sea, hay siempre esta cosa de desdén, ¿no?
3: Cañera, Isabel Coixet.
0: Cañera,
3: ¿verdad?
0: Isabel Coixet, claro, las Isabeles somos así.
3: Y además... El festival de... ¿Las que has dicho? Perdona.
0: Nada. Tú sigue.
3: ¡Ay,
0: tú sigue!
3: Que no te he oído. No, que el Festival de Santander, curiosamente además, está dirigido por una mujer, por Julia Olmo. O sea que, mira, estupendo.
0: Bueno, nos tenemos que empezar a marchar. Isabel Preisler, buenas noches. Mira, ella
5: ni contesta.
0: Ella ni contesta. No se va por eso. Isabel, no me has dicho buenas noches.
6: Pero me has llamado Isabel Preisler.
0: Sí, totalmente.
6: Madre de
0: Porque aquí
6: hermoso.
0: De por entonces han salido las Isabeles.
6: Los que nos llamamos lunáticos somos nosotros.
0: Bueno, nosotros somos, no sé qué somos.
6: Es que estaba muy atenta a las incidencias y al alcance de los daños provocados por las lluvias en el Levante español, ya sabéis.
0: Sí,
6: lo que estaba sucediendo.
0: Sí.
6: Y hace unos pocos minutos, los bomberos de la Generalitat Catalana acaban de comunicar que han localizado el cuerpo sin vida de un hombre a unos 500 metros del punto donde se encontraba el vehículo que había sido arrastrado por las aguas. Era una... Al principio se había hablado de una mujer, bueno, pues ya se sabe que es un hombre, y lo han confirmado también los bomberos de la Generalitat, como digo, y también los Mossos, así que...
0: Vaya por Dios. En fin. Bueno, pues sí, un temporal fuerte, ¿eh? Un temporal. Bueno, dicen que
3: muy
0: este
3: fuerte,
0: es el principio del niño.
3: Que estaba cayendo.
0: Dicen que este es el principio del niño.
6: Sí.
0: Bueno, ¿algo a destacar esta noche?
6: Vamos a empezar hablando con yo creo que un fotógrafo de los problemas que tenemos en este planeta. Y yo sé, Isabel, que a ti te encanta. Bryce Lorenzo es el ganador este año del WordPress Foto. Y bueno, él se ha especializado en los incendios. Él, como gallego, sabe perfectamente qué es lo que ocurre en esos escenarios de puro infierno. Así que arrancaremos.
0: Pues, buen programa, chicos. Muchísimas gracias, compañeros, compañeras, a seguir. Nosotros nos vamos... ¿Perdón? Sí. Nosotros nos vamos yendo. Gracias a las
3: buenas
0: dos marinas.
3: Noches.
0: Gracias, Iván. Gracias, Marisol. Buenas noches. Nos vamos porque queda muy poquito. Yo, a ver si me da tiempo de contaros una historia, porque ocurrió todavía en verano. Todavía en algunos sitios es verano.

Por aquí es verano, ¿no? Y había una efemérides por ahí que nos llevaba a esa historia. Mientras el aullido del lobo se acerca, que llega hasta 10 kilómetros. A mí me encanta el sonido de los lobos. Hay lobos humanos que son peores. Yo de mi infancia escuchaba a los lobos, la verdad es que entonces me daba un poquito de miedo porque, claro, mataban a las ovejas, que eran las que nos daban los corderos, la leche y en fin. Bueno, con este sonido nos vamos yendo y recordamos una efemérides. A 1986, Camerún. Cosas que ocurren por la noche, historias de la noche, ¿no? Aquella noche en los pueblos cercanos al lago Nyos, todo parecía normal. Las familias dormían, los animales descansaban. Y el lago oscuro y quieto parecía guardar el silencio de siempre. Parecía estar dormido, pero al amanecer ocurrió algo inexplicable. Por los caminos había cuerpos, en las casas familias enteras yacían inmóviles. Miles de animales habían muerto también. Y lo más extraño es que nadie sabía qué había sucedido. No había signos de guerra, de incendio, ni epidemias, nada. Nada, habían muerto 1.746 personas. ¿Pero de qué? La respuesta estaba allí mismo, delante de todos, en el lago. Aquella noche el Nyos había liberado de sus profundidades una enorme cantidad de dióxido de carbono, un gas invisible, pesado y mortal que descendió silenciosamente por las laderas y desplazó el oxígeno hasta donde estaban esas 1.746 personas. No se oyó nada, no hubo tiempo para huir. El lago había matado en silencio, había despertado aquella noche. Por un lado, terrible, terrible, tantas personas que perdieran la vida. No era la primera vez que ocurría que se despertaba este lago con ese dióxido de carbono. Pero por otro lado, se imaginan, es una muerte dulce, ¿no? Ninguna de esas personas sabían que esa noche iba a ser la última noche. Y así es la vida en general. Pero al menos tuvieron una dulce muerte. No se enteraron. Buenas noches. Feliz viaje. Felices sueños.

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1: Las dos, la una en Canarias.
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1: En esa última hora, el temporal deja ya una víctima mortal en Cataluña. En Olivella, Barcelona, los bomberos han localizado sin vida al conductor del vehículo que anoche fue arrastrado por una riera. Los Mossos han confirmado su identidad. Marina Corredora.
2: Sí, el vehículo habría sido arrastrado por la corriente y los equipos de emergencia mantenían desde anoche un dispositivo de búsqueda en la zona. Finalmente, el conductor ha sido localizado sin vida a unos 500 metros del lugar donde quedó el coche. Mientras, sigue creciendo el balance de incidencias por este temporal. El 112 catalán ya ha recibido 1.044 llamadas por 642 incidentes, la mayoría en Barcelona. 7 comarcas han recibido esta noche mensajes de esa alerta. Y continúan también los problemas en el transporte. La línea R4 de cercanías sigue ininterrumpida entre Montcada de Bifurcació y Cervada y Puig, aunque ya está operativo el transporte alternativo. En el aeropuerto del Prat se han cancelado 23 vuelos y decenas acumulan retrasos. Y en el Hospital Valdebrón continúan retirando agua de sótanos y ascensores, aunque la actividad hospitalaria se mantiene.
1: También en Valencia el temporal deja problemas en cercanías y la suspensión de Metro Valencia por inundaciones. Varios municipios han cancelado las clases este jueves y atención a cómo evoluciona el temporal durante la madrugada. Se desplaza hacia el sur-sureste. Hay aviso naranja en buena parte de Murcia, Albacete, en Levante almeriense.